0: el Estrecho de Hormuz como territorio norteamericano. El mandatario remarcó además que su país mantiene el bloqueo en esa zona.
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les va? Muy, pero muy buenas noches a todos. Bienvenidos a la gran cadena 3 Argentina, la radio que se escucha en todo el país y que te acompaña en cada momento, en cada emoción, en cada sentir nacional, como el que se está viviendo desde donde estamos comenzando esta tradición. Estamos aquí en Ibiporá, estamos en esta tierra linda, eso significa Ibiporá, esta tierra linda que no para de recibir a miles y miles de visitantes que llegan de diferentes puntos del país. ¿Invitados por quién? Por el gran cantor Lázaro Caballero, que realiza su quinta edición de la fiesta que se vive desde Gran Guardia en Formosa y que la cadena 3 Argentina llevará, como lo hizo desde la noche de ayer, a todo el país con los músicos, con los artistas, pero también con lo que vive la gente, que ya a esta hora ha ubicado una gran cantidad de reposeras bien pegaditas al escenario, porque la grilla que viene hoy promete y mucho, y tendrá grandes figuras del folclore. En un muy buen número, un predio que tiene un escenario gigante montado especialmente con pantallas para que el público pueda disfrutar, desfilarán esta noche ofreciendo su música grandes cantores como Soledad Pastorutti, el chaqueño Palavecino, los catamarqueños de Cara Fea, Facundo Toro y los nombradores del Alba. Maggie Cullen nos traerá su voz dulce y que enamora en este folclore. Los santiagueños de Orellana Luca vendrán previando un festejo que este fin de semana se hará sentir allí con los Carabajal en pleno corazón santiagueño. Todos estos artistas estarán acompañando a cada uno de los oyentes. Si ustedes nos eligen, si ustedes se quedan del otro lado, les prometemos que habrá muy buena música, tradición, voces y obviamente lo que tiene que tener una gran transmisión de las 100 noches festivaleras. Pura cultura argentina, por eso la bienvenida a todos. Comenzamos a vivir desde Formosa, en Gran Guardia, las 100 noches festivaleras.

0: El gran Oscar Palavecino está sonando, nos propone la música desde la mesa de sonidos, allí en Córdoba Capital, el querido Luciano Alegre. Aquí, en Gran Guardia, nos pone al aire, nos permite salir desde cada rincón de este predio de varias hectáreas, Cristian López. Alejandro Bustos los saluda, los invita a acompañarnos en una noche más de las 100 noches festivaleras. En Gran Guardia, a esta hora, la temperatura es de 16 grados, el cielo está parcialmente nublado, la humedad, que siempre está arriba de los 80, 86 el porcentaje de la humedad, la visibilidad es posible hasta los 25 kilómetros, no se registran vientos en superficie y la lluvia promete no aparecer por lo menos hasta el martes. Así dice el pronóstico extendido. Es más, para el domingo anuncian 32 grados de temperatura en esta tierra formoseña que recibe a miles y miles de visitantes. Y en Córdoba Capital, Gloria Tomás. Hola, Gloria, ¿cómo te va? Buenas noches, ¿cómo está Córdoba?
1: Hola, muy buenas noches allí a los compañeros. Qué lindo unirnos a través de las 100 noches festivaleras y con este evento solidario. Bueno, acá cubierto el cielo y con llovizna, muy gris la jornada. Hoy tuvimos una máxima de 12 grados 8 y a esta hora en Córdoba capital tenemos 9 grados de temperatura. Continúa el cielo cubierto y te decía con esta llovizna, 95% es la humedad. Viento del este a 8 kilómetros, la visibilidad está reducida a 4 kilómetros por llovizna y neblina. Precaución también, nos decían los oyentes, en las altas cumbres y camino del cuadrado, porque hay bancos de niebla en muchas zonas, así que hay que circular con mucha precaución. Y para mañana sábado va a ascender un poco la temperatura, tanto mínima como máxima, sin lluvias, pero va a permanecer el cielo nublado y tendremos viento del sector sudeste que luego va a rotar al noreste por la tarde. La mínima para mañana 9, la máxima 16.
2: De todo eso, Alejandro, doy fe. Buenas noches, porque está lloviznando, hace frío, se ve poco.
1: Hay así niebla que, en hay la niebla, autopista
2: de todo,
1: Carlos Paz.
2: todo. Así que acertado todos los datos que Gloria ha dado.
0: Muy bien, buenas noches, Gustavo Vinderola. Entonces también allí sumándose, noche fresquita con neblina, acá está fresco, obviamente, yo le diría que los 16 grados y hasta son un poquito mentirosos, está un poquito más baja la temperatura porque no dejo de ver gente con boinas, con sombreros, con ponchos, algunos con camperas, abrigadas, otros con remeras o con buzos, pero está
1: agradable.
0: Acá
1: tengo los datos, Tengo los datos del Servicio Meteorológico para Gran Guardia.
0: Los decía recién, precisamente, 16 grados la temperatura,
1: un poco menos,
0: 88 el porcentaje de la humedad, es lo que registramos aquí, en donde está ubicado el Estudio Federal de la Cadena 3 Argentina, el Estudio Federal Sancor Seguros. La verdad que la gente viene a disfrutar, vamos anticipando para los oyentes, ya te pido, Gloria, cómo se pueden comunicar aquellos que nos están escuchando, pero lo que anuncia la grilla artística con horarios, 21:15, 21:20, porque ya viene con algún atraso de muy pocos minutitos, va a estar subiendo Pili Romero al escenario, va a cantar 20 minutos. 21:50 a 22 estarán subiendo y cantando Cara Fea, los catamarqueños, Rafa Sala y todos los chicos van a estar ofreciendo un show de 30 minutos. A las 22:40 aproximadamente, Orellana Luca tendrá 40 minutos, Orellana Luca, en el escenario. 23:30 pasada va a estar Soledad Pastorutti cantando 60 minutos, es lo que tiene previsto según la organización, una hora va a estar Soledad en el escenario. Pasadita a las 0:30 se va a subir Maggie Cullen, que va a tocar 30 minutos, aproximadamente será a la 1:45, 1:50, los Nombradores del Alba con Facundo Toro, van a tocar media hora los chicos también, y 2:40, 2:45, el chaqueño Palavecino, que va a traer toda su fiesta, tiene 90 minutos, una hora y media. Sinceramente, no creo que toque una hora y media. Probablemente dos, Oscar el chaqueño Palavecino. Y el cierre será con Efraín Colombo. Y posteriormente estará el grupo Ternura, que va a traer un poco de cumbia también, ya en el final de la noche, madrugada del sábado aquí en Ibiporá. Estamos todavía nosotros en viernes 14 de agosto. Mucho movimiento lo que podemos ver aquí en el predio. Mucho movimiento. Hay mucha gente que ha traído, como les decía, reposeras. Se sienta, disfruta de la platea. Sobre todo la gente que viene bien pegada al escenario, la mayoría trae reposeras, entonces está sentada. Desde la mitad, podríamos decir unos 40 metros, a unos 40 metros del escenario, donde está la carpa con la consola de sonido y demás, desde allí hacia el final del predio, que hay por lo menos unos 100 metros más, la gente está parada, está caminando, va, viene, da una vuelta, come algo. Hay que decir que a un costado del escenario están todos los food trucks que contábamos anoche, que ofrecen comida, y del costado izquierdo están los food trucks que ofrecen, en este caso, los que ofrecen bebida, y hay también muchas pilchas gauchas, artesanías, hay algunos puestos que ofrecen diferentes obsequios o presentes
1: poncho,
0: para llevarse de este
1: Iripolá. Te olvidaste del poncho en Catamarca y lo puedes traer ahora.
0: No es que me olvidé. me hubiera encantado traerme unos cuantos, pero sinceramente teníamos que dejar la camioneta empeñada allí en Catamarca.
1: Vicuña, claro, no.
0: Pero
1: no,
0: claro, no.
1: Uno
0: sí,
1: más sencillito.
0: No, lo valen. Realmente en esta oportunidad que conocimos en Catamarca, el trabajo que lleva y lo que son los ponchos de Vicuña, los ponchos, las bufandas, todo lo que se hace con lana de Vicuña es realmente un trabajo artesanal y que obviamente tiene su valor. Pero bueno, esta es la grilla, entonces, como para que vayan teniendo, para que sepan. Sé que hay mucha gente que a esta hora, ya viernes, probablemente no trabaje el fin de semana, entonces esta noche se pueda quedar un rato, algunos estarán prendiendo algún fuego, ¿por qué no? Algún asadito, como lo hacen aquí, calle de por medio, miles y miles de visitantes, ¿eh? Hay más de 10.000 personas que están en un camping con carpas, con motorhome, con camionetas, con casillas rodantes, de todo, disfrutando este espectáculo. Pero a propósito, vamos a asomarnos un ratito al escenario. Vamos a escuchar, está Pili Romero cantando. Esto sucede a esta hora en el Ibiporá, en Gran Guay.

0: gracias, Gran Guardia. Y cantamos en esta noche.
1: Muy bien, ahí estamos escuchando a Pili Romero. No tenía ese detalle, Gustavo Gloria, ¿no? ¿Cómo le decimos a Córdoba, graciosamente, a lo que por ahí a veces suelen obedecer demasiado? ¿Cómo
2: pollera.
1: Le
2: decimos?
1: Pollerudo, gobernado.
2: Pero sí, se le dice a veces, sí, hace mucho se le decía lavar ropa. Claro. Pero ahora como hay automático, antes se lo manejaba mal.
1: Yo lo escucho por primera vez que a un gobernado le dicen lavarropa.
2: Pero no, bueno, yo lo he escuchado, sí.
1: ¿Ah, sí?
2: Sí, no, pero vos porque sos joven. Cambio, es un término más antiguo.
1: Tampoco me cocino con un solo hervor, señora, así que quédese tranquila, pero...
2: Sí, no, yo le digo pollera, cuando son polleras, sí.
1: Ah, mira vos, pollera. Sí. Bueno, gobernado, acá en Gran Guardia es lavarropa, y créame que había bastante que andaban levantando las manos y las mujeres miraban para otro lado.
2: Hay que hacerse cargo.
1: Claro. Un saludo para la gente de Brickman, que nos coloca allí una hermosa bandera. Bienvenida a la gente de Brickman, una bandera con las Islas Malvinas. Sí, estuvimos en contacto, son excombatientes los amigos, bienvenidos, siguiendo la tradición y siguiendo a la cadena 3 Argentina, nos están escuchando vaso en mano, obviamente, acá hay matecito, hay cafecito, hay cafecito con hielo también, y por ahora alguna que otra gente que aprovecha y come, algunos chipá. Aprovechan también, y es muy típico el pan de queso, pero que se hace con mandioca, y que se disfruta. También hay mucha gente que aprovecha y viene y come el asadito, como contábamos anoche. El asadito le llaman ellos a lo que es un brochet con varios pedacitos cortados de vacío, ¿no? Y lo pagan 5.000 pesos y se alimentan bastante. Bueno, Gloria, contanos y contale a la audiencia cómo puede empezar a comunicarse. Quiero muchos audios también, los que puedan. Que se manden un audio, que nos cuenten desde dónde nos están escuchando, si se viene lindo el fin de semana, si están haciendo un asadito, qué están haciendo, si están trabajando también. Así que esperamos los audios. ¿Dónde lo pueden enviar, Gloria?
2: A través de la aplicación. Tienen que bajar la aplicación. Para los que ya lo tienen, como siempre decimos, cada tanto deben actualizarla desde su Play Store. Buscan Cadena 3 Argentina, siguen las instrucciones y pueden enviar, como bien vos decías, pueden enviar mensajes que sean grabados, audios, mensajes escritos, fotos, filmaciones, escuchar también la programación de la Cadena 3 a través de la aplicación y hasta participar de sorteos. Además, tenemos en Córdoba nuestro propio WhatsApp, 351-519-9914. A través también de nuestra página web, ingresan a cadena3.com y pueden escuchar la programación y enviar mensajes, porque en el margen derecho de nuestra página dice participa y allí pueden elegir de distintas opciones. Mensajero Plus dice canal, el propio el WhatsApp de la cadena. También tienen Cadena 3 Argentina o Cadena 3 Rosario y pueden enviar mensajes, escuchar y ver lo que está sucediendo en el escenario principal del Ibipora si ingresan a nuestro canal de YouTube. Busquen YouTube y luego van a buscar que diga Ibipora. Creo que sale la Sole, la imagen de la Sole. Salen los chicos que están actuando en estos momentos en el festival. Pueden enviar mensajes y escuchar justamente lo que sucede en este hermoso paraje de Formosa.
1: Bueno, muy bien, excelente. Ya vuelvo en un ratito con ustedes. Diego Uberman es nuestro productor, nos pone al aire también allí en Córdoba Capital. Un abrazo también ya les pido para los chicos que están trabajando en web y en redes sociales de la Cadena 3 Argentina. Les voy a contar algo y comenzamos de una manera especial esta segunda noche de transmisión, porque comenzó hoy en el escenario principal algo que Lázaro ya venía realizando años anteriores y que va adquiriendo cada vez más relevancia, porque obviamente es pensar en la juventud que está llegando al folclore. Aquellos que quieren ser artistas, aquellos que cantan, algunos llegan, otros no, pero la pasión, las ganas se transmiten de generación en generación. Así que tenemos la posibilidad hoy, Hoy comenzó el semillero. Hay un espacio que le dedica Lázaro Caballero aquí en el Ibípora a darle lugar en el escenario mayor. A partir de las 19 horas comienza esto y hasta las 20:30 aproximadamente, a los más pequeños, a los artistas que van surgiendo desde muy chiquitos. Y tenemos el placer ahora de recibir a uno de ellos, creo que tiene 11 años o ya ha cumplido los 12. Lauti, querido, ¿cómo estás?
3: Hola, buenas noches. Estoy muy bien de estar con ustedes, muy feliz. Y tengo 11 años.
1: ¿Tenés 11 todavía? Sí. Muy bien. Lauti es de Corrientes Capital, ¿no?
3: De Corrientes Capital.
1: Bueno, ¿y qué haces? Contale a la gente que no lo está viendo todavía.
3: Y yo canto, toco el acordeón, bailo, grito zapucay, recito, todo un poco.
1: ¿Desde qué edad venís haciendo eso?
3: Y yo en realidad comencé como una terapia para hablar. Ajá. Porque yo no hablaba y a los 5 años comencé. Y me gustó mucho el chamamé. Y cuando a los 4 años y medio la Sole y los Aloncitos me subieron a la fiesta del chamamé, me subieron los Aloncitos y me pusieron el apodo del gringo del chamamé. Y al día, a los pocos días, me subió la Sole y me dio un beso en el cachete. Y desde ahí me gusta mucho el chamamé. Y desde ahí empecé a cantar. Después, por mucho tiempo, le pedí a mi mamá un acordeón y un instrumento muy caro.
1: Claro.
3: Y juntó por muchos años hasta que llegó el año del mundial. Y mi mamá siempre, hasta ahora, lo hace de que vende pan casero, pastelito, pasta flora, de todo un poco. Y llegó el año del mundial y se fue a pintar caritas en la costanera. Y se hizo viral, le hicieron una entrevista a un programa de tele y el gobernador me regaló mi primer acordeón. Desde ahí empecé a cantar, a tocar. Y ahora me gusta hacer de todo un poco.
1: Hermoso. Lauti, va a estar el domingo, va a estar, ¿no? En
3: el domingo,
1: semillero.
3: A las 5.
1: Bueno. Y ya vamos a escuchar a otra amiga, a ver, muy jovencita que ha llegado acá también. Niña. A ver, vamos a poner bien. Ahí está. A ver, para, sí, que no se caiga. Ahí está. Acércate, mi amor, al micrófono. ¿Cómo te va tu nombre?
4: Buenas noches. Yo me llamo Martina Pérez Durán. Soy de San Martín do Formosa del interior, a 400 kilómetros de acá.
1: A 400 kilómetros de acá.
4: Bastante lejos.
1: Bueno, y contame, Martina, ¿cómo empezaste con los folclores?
4: Bueno, yo empecé por mi hermano. Bueno, yo en muchas entrevistas conté esto. Yo tengo un hermano autista que se llama Ramiro. Y yo creo que desde la panza vengo escuchando toda la música y esas cosas. ¿Por qué? Porque Ramiro tenía su crisis en ese tiempo y escuchaba toda la hora folclore. Entonces le metía toda la hora. Papá decía que ya los cansaba algunas veces, especialmente Coco Gómez. Creo que hasta ahora le siguen cantando. Se sabe, o sea, las canciones, es todo.
1: Y de ahí vos fuiste disfrutando.
4: Claro, yo bailaba con él, qué sé yo. Pero hay una cosa que tengo que detallar. Que él algunas veces cantaba en actos, cosas así, ¿vio? Cosas así. Y bueno, y entonces yo, como si íbamos a un lado, era por Ramiro. Íbamos para el otro, era por Ramiro. Entonces yo dije, algo tengo que hacer.
1: Te salió un poquito de celo, dije.
4: Claro, algo tengo que hacer, dije yo. Entonces, bueno, empecé a cantar y después esto se empezó a volver algo serio, algo...
1: ¿Cuántos añitos tenés, Martina?
4: Tengo 10 años. Cumplo el 22 de abril.
1: Bueno. Como verán, Gloria, Gustavo, allí en los estudios, y la gente que nos escucha, estamos rodeados de niños. Este semillero...
2: Claro, el escenario que vos busca, decías del semillero.
1: Claro, que busca fomentar el propio Lázaro Caballero. Pero vamos a escucharlo.
5: Lázaro
1: vamos
5: siempre a arrancar con los chicos trabajando, digo.
1: Sí,
5: y dándole oportunidades.
1: Son varios los cantores del monte, te diría, en línea general. Bueno. Cristian Herrera también, Paquito Caño ahora lo hace. Lo siguen mucho los chicos, y entonces, bueno, siempre tienen un espacio, un lugar. Y Lázaro lo viene haciendo desde hace varios años acá también en su festival. Así que vamos a escucharlo a Lauti, entonces, desde Corrientes Capital y sonando en la cadena 3. A ver. Vamos nomás. Preparamos.

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0: ¡Aplausos si le gustó!
1: ¡Bravo! Bueno, muy bien, Lauti de Corrientes, haciendo su presentación. Aquí en los estudios de la cadena 3 Argentina, la gente obviamente que se detiene, que saluda, llama la atención los pequeños. Y con Martí, ¿cómo hacemos? ¿Toca el profe? ¿El profe lo acompaña a Martí?
2: Sí, sí, sí.
1: ¿Sí? No. Muy bien, Martí, ¿con qué nos vas a deleitar?
3: Bueno, hoy con Formoseña Soy, que de hecho el autor es mi profe Roger Massa. Hace poco la grabé a esa.
1: Bienvenido el profe Roger Massa, gracias. Muchas gracias. ¿Usted también de San Martín, no?
2: Soy nacido en San Martín 2, pero bueno, viví en muchos lugares y ahora estoy en Capital, en Formosa Capital. Y bueno, y Martina estuvo un año, justamente hablaba él de Ramiro, bueno, estuvieron un año ahí en Formosa. Y ahí hicimos un par de clases y después, bueno, hasta quedamos pegados, digamos, en el sentido de que estamos en contacto, trabajamos a distancia lo que podemos. Así
3: el
2: que,
3: profe,
2: bueno,
3: me hace las pistas.
2: Y hacemos las pistas. Y ahora,
1: claro, te prepara.
2: Ahora tengo la alumna nueva que ahora vino mi hija, así que también me dedico a ella. Estuve en el semillero recién. Ajá. Y son amigas, así que comparten porque cantan las mismas canciones. Hacen
1: qué
2: cosas
1: lindo. ¿Cómo
2: así,
1: se llama tu hija?
2: Josefina Massa Girón. Y esta samba, justamente, cuando la compuse yo como para el estilo chaqueño, la samba sí. chaqueña, digamos. Y bueno, y la empezó a andar. Y bueno, Martina fue una de las que más le gustó, digamos. Y la grabamos, y bueno, está la grabación hecha, y bueno, ahora se está cantando en las escuelas, así que me pidieron ahora de Río Muerto, la versión, Río Muerto es una localidad recóndita allá, sí. Justamente hasta ahí llega el río, y ahí muere el río, digamos, entonces la gente la
1: eso
2: está...
1: Eso es Formosa
2: acá,
1: todavía.
2: Formosa, en el oeste formoseño allá, lejos, digamos.
1: Qué lindo.
2: Así que bueno, vamos a ver cómo sale.
1: ¿Cómo se llama la samba?
2: Formoseño Soy.
1: Formoseño Soy, canta Martina en cadena.
3: Primero
1: 3.
3: Puedo hacer mi verso y...
1: Sí.
3: Perfecto.
1: Vamos.
3: Formoseña Soy, señores. Mi pueblo es San Martín. Allí nació el amor por la música, el baile y el cantar. En este corto andar por el mundo festivalero, me llamó mucho la atención que las mujeres somos pocas, deberíamos ser más. Como niña, como mujer, me llena de curiosidad. ¿No tendremos talento? ¿El escenario no es nuestro lugar? Y yo sola me respondo, debemos ser mejor, cantar con el alma y, como dice el himno, conectar con la canción. Comienzo a soñar despierta, despierta comienzo a soñar, que algún día mi sueño se haga realidad, que en todo el próspero Molina llegara a corear. ¡Practiquemos! Martina Pérez Durán. Esa es mi porra.
1: ¡Qué presentación! ¡Vamos con la samba!

0: qué bonito. Martina nos está acompañando desde San Martín Formosa. Está Lauti también desde Corrientes Capital. Bueno, cuéntenme un sueño, chicos, que tengan por cumplir, a quien admiran, a ver.
1: Bueno, yo admiro mucho, a mí me encanta el Indio.
0: ¿El Indio?
1: Soy.
0: ¿Sabías que el Indio está acá, no?
1: Claro, lo sabía. Ahora no sé en dónde estará, creo que está en su
0: en su casilla.
1: Sí. Pero a mí me encanta el Indio. Y también canto muchas canciones de Jorge Cafrune. Ahora justo cuando venga Yamila Cafrune, quiero también encararle. Porque, o sea, me encantan las canciones de Jorge Cafrune. Es como que tengo muchísimas canciones. Tengo una La Yegua Vaya, tengo de mi madre. También tengo una que se llama... ¡Ay! No me acuerdo cómo se llama. Ah, Cuando Llegue el Alma. Ah, verdad, Virgen Morenita.
2: Y después el del Canario también.
1: Ah, claro. También el del Canario.
0: Escucha,
1: y el Canario.
0: Pedilo, a lo mejor se te cumple. ¿Qué te gustaría con Yamila?
1: Me encantaría cantar la canción de mi madre. Si me da esa oportunidad sería un gran sueño cumplido para mí.
0: Bien, ¿y para el Indio?
1: Y para el Indio volver a vivir la experiencia con él, porque sabe que yo tengo la verdad que algo siento por esas canciones, no sé, pero me apasionan. Y también querría volver a cantar con él.
0: Ah, ¿ya cantaste con él?
1: Claro, una vez en Güemes, una sola vez. Bien. Pero esperemos que sea la segunda vez.
0: Ojalá que sí. Los sueños se cumplen a veces. ¿Y vos, Lauti?
3: Y mi sueño es poder llevar el chamamé folclore a todo el mundo, poderle conocer a Lionel Messi, es uno de mis más grandes sueños, poder terminar en la construcción de nuestra casita, que está a punto de terminarse, y esos son mis sueños que tengo por ahora.
0: Por ahora, pero está muy bien, pero está bárbaro, y seguro que no hay que dejar de perseguir los sueños, nunca. Porque en algún momento se cumplen y después aparecen otros, ¿no? ¿Nos podemos despedir con una canción los tres juntos? ¿Puede ser? ¿Podemos hacer o es mucho pedir? Así en vivo, los sorprendo. ¿Eh? ¿Qué pueden hacer? Estamos en vivo desde Ibi por A, le cuento a la gente mientras se ponen de acuerdo los músicos con nuestros artistas, está Martina desde San Martín, aquí en Formosa, y Corrientes Capital, llega Lauti a traer también su música. ¿Hacemos? ¿O vamos con medio tema cada uno? Ahí está, mejor. Hacemos un medio tema más tuyo, Lauti, y después hacemos otro de Martina. Dale. Vamos. Lauti desde Corrientes Capital, entonces aquí estamos en el Ibi por A con el semillero que propone Lázaro en el escenario. Y nosotros lo trajimos un rato también para mostrarle, para contarle al país lo que pasa aquí en Ibi por A todas las tardes, que muchas veces no se ve, porque obviamente se comienza un poquito más temprano, la gente va llegando y demás. Pero es un hermoso espacio el que le da Lázaro Caballero a los chicos y nosotros nos asomamos por acá. A ver, Lauti, desde Corrientes, ¡vamos!
4: Allá en Campo de Corrientes, un taroné.

0: Gracias a vos, Lauti. Un placer.
1: Mucho.
0: No, igualmente para vos, para tu mamá, y a seguir cumpliendo sueños. Y la despedimos a Martina. Martín, ¿con qué nos despedimos?
1: Virgen Morenita.
0: Virgen Morenita. Bueno, dedicada a Yamila Cafrune, que por ahí nos escucha. Está en provincia de Buenos Aires ella, pero por ahí en 99.1 nos sintoniza y nos escucha. ¿Quién te dice?
1: ¿En Buenos Aires?
0: En provincia de Buenos Aires, sí, ella está viviendo ahí. Pero a lo mejor te nos escucha o le hacemos llegar el video y por ahí te sorprende el domingo. Ojalá.
1: Ojalá.
0: Claro que sí.
1: Sería algo.

0: Muchísimas gracias.
1: Qué hermoso, hermoso. Gracias, chicos. Aplauso para ustedes. Gracias al profe.
0: Muchísimas gracias.
1: Lindo semillero que tiene el folclore argentino, profe, ¿no?
2: ¿Eh? Sí, no, es tremendo, tremendo. Cada vez más chicos, primero que se plantan con esto, y segundo que lo sienten tan suyo, viste, que eso es importante, porque a veces yo, que he ido a las escuelas, costaba antes demostrar a los chicos por qué esto era importante, porque era nuestro. Uh-huh. Y yo le ponía el ejemplo, cuando vamos a otro país, en el único momento que vamos a demostrar lo que somos, de dónde somos, es con la música y con la danza.
1: Claro.
2: Porque vamos a parecer todos iguales, digamos, pero la música... Pero costaba, ahora sin embargo los chicos dicen, esto es mío, yo puedo, qué sé yo, en la tele, reggaetón, esto, otro estilo de música, pero esto es lo mío. Y claro, hoy lo portan en la vestimenta, en el canto, y lo sienten, realmente, como decía Martina, y bueno, y él también, que fíjate cómo arrancó, ¿no? Y con una cuestión vital de salir adelante, y ahora sin embargo es la alegría, y es tremendo, la verdad que es hermoso.
1: Se le nota a los chicos ya, después van a ver las imágenes también a través de Cadena 3, se le nota a los chicos cómo se les ilumina la cara cuando cantan.
2: Exactamente.
1: Y cuando hablan de sus sueños y de cumplir sueños. Así que, gracias chicos, un placer, ¿eh? No,
0: muchísimas gracias, te gusto.
1: Gracias, igualmente, ¿eh? Lauti desde Corrientes Capital, Martina desde San Martín, aquí en Formosa. Arrancamos así con música en vivo, arrancamos con este semillero que más lindo que nunca se está poniendo en esta Argentina, en cada uno de los rincones del país, en este caso desde Livípora. Nosotros hacemos la primera pausa, se viene el show de Cara Fea en un ratito nada más en el escenario, y después seguimos hoy Soledad Pastorutti, hoy Facu Toro y los nombradores del Alba, hoy el chaqueño palavecino, Efraín Colombo, todo a través de la Cadena 3 Argentina y las 100 noches festivaleras.
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4: La FIA quiere autos más livianos. Nicolás Tombasis, director de monoplazas de la FIA, ha puesto cifra a esa ambición. El objetivo de la federación para la próxima gran modificación reglamentaria pasa por reducir 80 kilos el peso de los Fórmula 1 respecto a los monoplazas actuales. No sería algo inmediato. El reglamento de 2026 permanecerá vigente durante varios años y no existe margen para realizar una transformación de semejante magnitud dentro del ciclo actual. La intención de la FIA es introducir ese nuevo concepto con el siguiente reglamento técnico, previsto inicialmente para 2031, aunque podría adelantarse a 2030 si existe suficiente consenso. La FIA quiere aprovechar para disminuir el peso del Fórmula 1 de próxima generación en torno a 688 kilos, tomando como referencia el mínimo actual de 768, una cifra que supondría un cambio enorme respecto a los monoplazas que compitieron durante los últimos años.
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8:51 minutos en la República Argentina. Arranca con todo y vi por allá con una multitud en el escenario principal. Los catamarqueños de cara fea, está cantando Rafa Salas y el público disfruta.

Estamos en vivo, la cadena 3 Argentina desde Ibiporá, Gran Guardia Formosa. Los catamarqueños de cara fea están recibiendo el afecto, el cariño del público, que en un número muy importante ya está colmando este predio en el escenario principal aquí en Ibiporá.

Buenas noches. No se escucha nada, vamos a decir de nuevo. Buenas noches. Ahora sí, ahí van queriendo. Bueno, muchísimas gracias. Nosotros estamos felices, la verdad, de venir desde tan lejos, desde Catamarca, a todas las ediciones de este festival. Hemos visto el crecimiento y la verdad que estamos realmente felices de estar acá. Queremos agradecerle mucho a Lázaro, con quien tenemos una gran amistad, pero a todo su equipo que trabaja muchísimo durante todo el año para que hoy realmente pueda ser posible este festival. Así que muchas gracias y le vamos a brindar un aplauso fuerte a todo el equipo, fuerte, fuerte. El festival, uno de los festivales más grandes que ha llegado a nuestro país para quedarse. ¿Tienen algo para tomar por ahí? Porque la canción que vamos a cantar ahora no se la puede tomar así como en seco. Así que hagan un trago, pueden hacer terapia con nosotros que lo vamos a estar acá escuchando. Porque el estribillo de esta canción dice: ya no pienso más en ti. Entonces ustedes la van a cantar con nosotros. Se llama Después de tantos años y dice así.

0: que se escuche hasta Catamarca.
1: Ya no.
0: 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Solo espero que estés bien.

¿Cómo estamos para hacer palmas? Que se escuchen las palmas, señores. Todo el mundo que estamos de fiesta, Formosa querida. A ver, la guardia, señores.

Alguien dijo salud por ahí, clarito se escuchó, clarito, salud, salud. Nosotros con agua, qué va. El agua por los puentes. Y aguardiente. Bueno, muchísimas gracias. Hablamos poquito y cantamos porque el tiempo nos lleva. Y hay muchos más artistas que nos venimos a encontrar. Nos vamos a quedar un rato más en el festival. Muchísimas gracias de verdad al querido Lázaro y a todo su equipo. Y a ustedes principalmente que los seguimos por las redes. Vemos que hacen sus viajes desde sus provincias, que ponen las carpas, que vienen temprano a las pruebas de sonido y se quedan aquí. Este festival no sería nada sin cada uno de ustedes. Así que muchísimas gracias por venir, por apoyar la causa. Que viva el folclore, que viva Formosa y que viva Catamarca, señores. Nos vamos, chacarera, señores, todo el mundo a bailar.

0: Orellana Luca, Orellana Luca en el escenario, después de un gran show, el aplauso y la ovación de la gente aquí en Ibiporá. Estamos en Gran Guardia, estamos en Formosa, la cadena 3 Argentina, viviendo y llevándole todo lo que acontece con los festivales, las 100 noches festivaleras, esta vez desde Formosa, 22 con 16 minutos en la República Argentina. La noche está fresquita, debo decir que gracias a la posibilidad técnica que nos brinda Cristian López, hemos salido nosotros del Estudio Federal Suncor Seguros y estamos detrás del escenario. Detrás del escenario principal, aquí donde se ha montado una especie de pasarela que comunica el escenario principal con los camarines de los artistas. Pero hay un sector también muy lindo con el logo de Ibiporá y demás, que está preparado especialmente para que los artistas puedan brindar algunos testimonios, algunas notas. Se va a venir en un ratito nada más Orellana Luca, estarán los santiagueños, los veíamos recién, andaba por ahí Manu, Orellana, el Pelu, Rodolfo, el Pelu Luca, que están ya preparándose, y en un ratito, cuando termine el show, estarán charlando con la cadena 3 Argentina. Pero vamos a ver si tenemos la posibilidad, mientras va bajando allí del escenario, tomando un traguito de agua, aprovechando para charlar con los amigos después de una hermosa actuación, una continuidad de fiesta para el caso de los chicos de Cara Fea, que los tendrá mañana en Santiago del Estero, en una gira que van a tener continuidad este fin de semana. A propósito, prepárense para mañana, vamos a estar desde aquí, desde Ibiporá, con diferentes informes, en una mañana para todos con el Titi Chabatoni. Después vamos a estar haciendo nuestro programa tarde y media por la cadena 3 Argentina. Pero vamos a molestarlo nosotros, aprovechamos que se acerca por acá. Hola, Rafa, querido, ¿cómo estás?
1: Equipo, ¿todo bien? ¿Cómo andan? Bueno, con el corazón así, porque acabamos de bajar, de vivir un momento emocionante, nuestro repertorio ha pasado por el escenario del Ibiporá y nada, la gente nos ha recibido muy bien, así que estamos muy felices.
0: Es feliz ver a la gente de cerca cuando entona las canciones, lo haces en la presentación y lo disfrutás de manera diferente en diferentes escenarios, ¿no?
1: Sí, bueno, creo que cada escenario es un descubrimiento, una conquista nueva. Y toda la gente, todo su lugar tiene su devolución, pero por suerte siempre es positiva. Nos encanta que la gente cante Ya creo en el sueño, después de tantos años. Es para nosotros un gusto. Y bueno, el marco del festival está siendo un éxito. Ser parte de esto ya es muy importante para nosotros.
2: Para la gente que recién le está viendo a ustedes, ¿qué significa Cara Fea? Porque mucha gente no sabe qué es.
1: En realidad hace alusión a nuestros gestos, nuestro nombre hace alusión a cuando nosotros estamos cantando, nuestra gestualidad a la hora de hacer música. Sabíamos que cuando ensayábamos al principio, hace muchos años, no teníamos un nombre y siempre nos filmábamos para verlo después, para corregirlo, más que nada el audio. Y algo que nos pasaba en común era eso, que teníamos nuestro rostro, ¿viste? Algunos se muerden un labio, se tira una ceja. Entonces, por ahí viene, por nuestra gestualidad a la hora de hacer música.
0: Rafa, un momento muy especial que está viviendo el folclore en cada rincón de la Argentina. Pero llegar a Buenos Aires en República Folclore es un símbolo también del momento que se está atravesando. ¿Qué significa para ustedes los artistas?
1: Muchísimo. Hablábamos eso con la Sole el otro día, que estuvo visitándonos en Catamarca, en el Festival del Poncho. Lo importante que es el evento, un evento masivo donde reúne a, si no es a todo, a la gran mayoría de los artistas. Para nosotros llevar una bandera de Catamarca, la música de Catamarca es muy importante y agradecemos mucho la oportunidad. Nosotros hace 16 años que salimos a golpear puertas, salimos a querer decir presente y se está dando de un tiempo para acá, así que estamos felices, la verdad.
0: Gracias, Rafa. Ahí está, es Rafa Sala de Cara Fea, acaban de bajar del escenario. Andan obviamente aprovechando, saludando también a algunos artistas amigos. Ya vemos, como le decía, que estaba por acá Manu Orellana, lo vemos a ver, hay un encuentro también y un saludo. Anda Paquito Caño anda por todos lados, anda dando vueltas por acá. Bueno, vamos a aprovechar nosotros para hacer pausa, vamos a meter pausa porque se viene Orellana Luca en un ratito. Creo que vamos a tener algo de música en vivo y mucho más. Después estará cantando Soledad Pastorutti, lo hará luego Maggie Cullen, Facundo Torri, Los Nombradores del Alba, y estará siempre también presente Oscar, el chaqueño palavecino, que tiene previsto subir allá por las 2:30 de la mañana aproximadamente. Hacemos pausa y volvemos. Estamos en vivo. Esto es Y Vi Por A, son las 100 noches festivaleras de la Cadena 3 Argentina desde Gran Guardia Formosa.
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0: Presenta Fernando Razo. Fernando, buenas noches.
2: Hola, chicos. Buenas noches. Buenas noches para todos. Con alguna lloviznita, con mucha humedad, sin ver el sol de vuelta. Así ha transcurrido el día en la ciudad de Villa María. Y a esta hora de la noche, antes de partir hacia la localidad de Ticino, porque estamos en la previa de lo que va a ser precisamente la fiesta patronal que va a comenzar mañana, debemos contarle algunas cosas que tienen que ver con esta ciudad. La Meca se pone en marcha, será del 3 al 6 de septiembre, será el primer acontecimiento del mes aniversario de la ciudad de Villa María y, por supuesto, dentro de la mega exposición del Centro Argentino, esa es la sigla, Meca, se realiza una actividad educativa muy linda, las Olimpiadas Estudiantiles, que se llevan adelante sobre bioenergía y recursos renovables y, por supuesto, mucho embarcado en lo que significa la lechería a nivel nacional. Hablamos con Jessica Gassino, que es la responsable de llevar adelante esta actividad que nos contaba.
3: Complace anunciar la segunda edición de las Olimpiadas de Bioenergía y Valor Agregado Mario Bragaccini, que se van a convocar para el jueves 3 de septiembre en la Sociedad Rural de Villa María. Este año nuevamente voy a estar a partir de la semana que viene comenzando con la difusión de las invitaciones. Se comparte ahí también el reglamento de la actividad y la carpeta de material teórico desde la cual salen las preguntas que vamos a estar haciendo con el jurado y el reglamento de la actividad.
2: Por supuesto, esta actividad que se realiza, se va a realizar durante estas jornadas con escuelas secundarias de diferentes lugares de la provincia de Córdoba y en este caso interprovinciales que van a llegar a Villa María para esta ocasión. Ya volvemos desde Ticino.
0: Con mucho gusto, señor. 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

0: La cadena 3 Argentina continúa. Estamos en Ibípora, estamos en Gran Guardia, disfrutando de un gran espectáculo que se está viviendo en esta segunda noche. Son cuatro en total que vamos a disfrutar, que estamos compartiendo, que vamos a acompañar, tal cual lo reza el anuncio, felices de poder llevar mañana a todo el país el gran espectáculo que ofrecerá Milo J, aquí en el escenario del Ibípora. Espectáculo que vamos a estar en la previa desde la hora 21, acompañando con música, viviendo una previa muy especial. Milo J que va a subir al escenario, que va a ofrecer su música y que va a traer consigo, claro que sí, a miles y miles de fanáticos y otros tantos que van a venir a disfrutar del carnaval jujeño, que van a traer los tequis, de Yamila Cafrune, de todo el espectáculo que se va ofreciendo en este gran escenario que es el Ibípora. Recibiendo recién a catamarqueños, ahora a santafesinos, es el caso del querido Efra Colombo. Hola, Efraín, ¿cómo estás?
1: ¿Qué tal, Ale? Feliz de estar acá en Ibípora, con toda la banda, así que contento de estar con Vane, mi compañera, con mi viejo, con toda la barra, presentando el nuevo show y la vida va, así que bueno, muy contento de todo lo que se vivió durante la tarde. No la pasaste tan mal hoy a la tarde, ¿eh?
0: Bueno, se armó una fiestita, intentamos hacer algo, pero vos estabas probando sonido. Sí. Mañana en tarde y media te quiero ahí, vamos a armar un fogón lindo también.
1: Qué lindo. Bueno, no, la verdad que se está viendo muy lindo todo lo que Cadena 3 está llevando a cabo. Hay un montón de gente amiga que está conectada y prendida, que me está haciendo llegar mensaje. Así que bueno, gracias a la cadena por todo lo que hace. Y déjame agradecer, Ale, a Lázaro. Siento que... Nada, venir acá al patio de su casa, redoblar la apuesta. El año pasado estuvimos, este año volvemos, así que muy contento de tener una nueva oportunidad y traer todo nuestro canto, Ale. Así que eso es hermoso, que suceda, el unirse y esto, que suceda esto, el tener ganas de verte y de hablar y de encontrarse y charlar, tomar un mate cocido y que el silencio se haga, sea largo, sea corto. Che, ¿cómo andás? ¿Todo bien?
0: Disfrute. Hoy coincidíamos charlando con el Indio, con Cristian, con Paquito, que los artistas tienen un plus cuando llegan a un lugar y disfrutan. Y aquí vienen, da la sensación, como muchas veces también lo hacen en otros festivales, pero vienen relajados. Se quedan algunos días los que pueden. Esa magia que solía tener o que tiene también en algún momento Cosquín, hoy Lázaro lo está replicando acá. Totalmente. Jesús María también con lo suyo.
1: Totalmente, y ¿sabés lo que siento? Que, por ejemplo, yo lo viví de tres formas diferentes. La primera, vine y me fui. ¿Quién se va de Ibípora? Bueno, yo me fui al cumpleaños de mi hija. La segunda vine...
0: Bueno, tenías un motivo.
1: Tenía un motivo muy grande. La segunda vine, me quedé con el Indio ahí en la ranchada. Y esta tercera, disfrutarla de esta manera. Se puede disfrutar de mil maneras diferentes Ibípora y se pueden generar momentos que van a quedar para siempre. Y yo a los cantores del monte, a Lázaro, a Cristian, al Indio, le debo un montón de cosas hermosas del poder compartir con esta chacarera Amor y Monte que compusimos con Lucho y abrí una puerta a este monte hermoso que tiene nuestra Argentina y a este canto folclórico que lo hacemos con mucha pasión.
0: Te espero mañana, gracias por encontrarnos. Sé que la espera se va a hacer larga hoy, pero largamos cerca de las 2 de la tarde, así que descanse tranquilo y nos encontramos.
1: Nos encontramos y bueno, hoy nos toca el escenario, así que ahí vamos a estar cantando.
0: Claro que sí, Efraín Colombo estará después del Chaqueño Palavecino ofreciendo su show. Los que ya están en el escenario son los Orellana Luca, desde Ibípora, Formosa.

Muy buenas noches. Qué hermosa fiesta, que siga. Un gatito. Estoy viendo pocos bailarines.

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23:58 minutos. Orellana Luca, Manu Orellana, Rodolfo Pelu Luca están en el escenario aquí en el Ibípora, que cada vez sigue recibiendo más y más gente. Clásicos de Orellana Luca, los santiagueños, desde Formosa y para todo el país por la cadena 3.

de la ciudad de Frías, Benito Serrano en la percusión. De Santiago del Estero, Alejandro Cortés en el bajo. Mi compañero Rodolfo Luca y quien les habla, Manuel Orellana. Vamos a otro gatito.

0: gracias.
1: Estamos en vivo, está sonando Orellana Luca, pero mientras nos vamos a asomar aquí en la sala de conferencias, Lázaro Caballero y Soledad Pastorutti, ambos.
2: También lo de República Folclórica, que a mí me vuelve loca, porque siento que es un festival que tiene que demostrar de una vez y por todas que somos una sola Argentina, pero que hay un montón, hay una diversidad, perdón, cultural, que hay que también darle como... visibilidad.
3: Sí, por supuesto, ¿no? Hay que mostrar.
2: ¿Esto que estás haciendo vos acá?
3: También, sí, porque acá vienen, bueno, por supuesto, vienen artistas de otros géneros también, porque somos muy abiertos acá.
2: Por supuesto, el claro, folclore ha sido uno de los géneros más abiertos.
3: Más abierto que existe.
2: Que existe, eso está demostradísimo.
3: Creo que sí, creo que sí, así que muy feliz de que esto ocurra, de que esto esté ocurriendo acá. Por ahí con te escuchaba sonrisa cuando decís que te gusta ir en contra de la corriente. A mí también me encanta ir en contra de la corriente, me encanta, soy galopeador contra el viento.
2: Totalmente.
3: Así que bueno, creo que la similitud que tienen nuestras carreras es impresionante.
4: Sole, te tocó invitarlo a Lázaro en Jesús María 2005.
2: Me acordé, él me lo recordaba y me mostró la foto. Yo lo conozco igual hace mucho a él, pero muchísimo, porque así como yo tenía a mi viejo que sé por todos lados, me llegaban las fotitos, en aquel momento uno hacía fotitos así cassette, y te conozco hace muchos años, sé que este camino ha sido largo y espero que sea mucho más largo, y agradecerte esta invitación. Para mí estuvo un honor, porque mira, te voy a decir una cosa que nos pasa a los que ya tenemos unos años en esto, y sobre todo a los que hemos tenido la posibilidad de llegar con fuerza a Buenos Aires. También pasa que esta división que parece existir entre si sos de allá o sos de acá, cuando vos lograste llegar allá, el mismo que está al lado tuyo te mira como diciendo, ¡pah! ¿Viste? Y medio que no sabe si abordarte, si... Y entonces, que vos me invites a tu festival, que está bien acá tierra adentro, que me hagas, que me convides tu paisanada, es también algo para mí importantísimo, porque es parte de sostener lo que yo vine a hacer siempre. Yo soy una artista popular, amo lo que hago, gringuita, porque nací gringuita, pero me encanta este país y creo que de la única manera que nosotros podemos lograr lo que logramos es tendiendo puentes. Vos sos en eso un ejemplo y espero también serlo yo, y espero que bueno, que todos los que están acá, los medios y los artistas también lo hagan, ¿no?
3: Gracias, Sole, muchas gracias por venir.
2: Andá a descansar, gracias. Que tenemos que cantar.
4: Ahora, déjame una reflexión, Hablaste, Sol y Lázaro, de lo que significa llegar a Buenos Aires. República Folclore es y va a ser un símbolo de un quiebre, me parece, ¿o no? ¿Qué dicen?
3: Sí, sí, creo que sí, creo que sí. Creo que va a ser un festival muy importante. Justo me preguntan mucho sobre República Folclore y digo que va a ser un festival muy importante. Es ya un festival muy importante antes de que ocurra. Y ojalá que podamos llevar a República Folclore por todo el mundo, no solamente... Buenos Aires ni...
2: Yo sí, yo cumplo un sueño porque primero hace muchos años, más de 10 años que vengo tentando a diferentes productores para hacer un festival de estas características, que es el sueño de muchos artistas, y de mucha gente que ama nuestra música. Bueno, esta vez parece que puede ser realidad. Hasta que no se haga, yo no voy a decir que es una realidad. Mi gran expectativa es que sea una experiencia, que el turista que viene de afuera en este festival pueda conocer, así como brevemente, toda la Argentina, que cada provincia se haga presente con sus colores, con sus tradiciones, con sus comidas, con todo, y diga, acá está Formosa, acá está Salta, acá está Santa Fe, acá está Neuquén, ¿no? Que podamos ver esa diversidad ahí, bailarines, desde artesanos, músicos, la gastronomía, por supuesto, todas las costumbres, todas. Y además porque creo que es necesario. La gente a veces dice, ¿por qué Buenos Aires? ¿Por qué es la gran caja de resonancia? Porque fíjate que hace 5 años que Lázaro hace este festival acá y estoy segura que le cuesta muchísimo mostrarlo. Gracias a Dios existen ustedes y las redes que vienen a mostrarlo, pero cuesta mucho contar. Cuesta mucho contar que te hiciste, no sé, 70 kilómetros de Formosa Capital acá y llegás y hay 40.000 personas en medio de un campo de un espectáculo folclórico. Hoy vinimos para contarlo, pero necesitamos que toda esa gente también lo cuente en Buenos Aires para que... No, esto no es diciendo Buenos Aires no está. Buenos Aires siempre fue parte del folclore. y necesitamos que estos puentes existan. Por eso los invito a todos para que se sumen, a todos, los que son de afuera, los que son de acá, los venezolanos, los paraguayos, los colombianos, todos, claro, tienen que ir porque la cultura nuestra es mucho más grande que lo que parece ser.
1: Ahí está, estamos escuchando a Lázaro Caballero, a Soledad Pastoruti, encuentro que se acaba de producir precisamente algunos minutos nada más, y que bueno, están dándole la bienvenida, recibiendo a estos artistas. Nos asomamos nosotros, tramo final, entiendo, de los chicos de Orellana Luca en el escenario.

0: Muchas gracias. Por ella Ranuca, señores, fuerte aplauso. Rafa, querido.
1: Gracias, Lázaro. Gracias, Rafa. Muchas gracias, nos vamos yendo. Lindo, muchísimas gracias.
2: Hermoso momento.
1: Gracias por todo. Y será hasta cuando quieran. Muchas gracias.
3: Uno de los momentos de la noche. Lázaro Caballero, Rafa Sala de Carafea y Orellana Luca cantando Milagro del Tiempo. Esto sigue, es la despedida de los santiagueños.

0: La chacarera del patio. Final a pura fiesta y mucha danza, mucho baile. Aquí en Ivípora, Orellana, Luca y el broche de oro, la frutillita del postre, el canto con Lázaro Caballero y Rafa Sala de Orellana Luca y los chicos cantando. Ahí se va Rafa precisamente. ¿Cómo está? ¿Todo bien? ¿Cómo andamos? Bueno, ahí están bajando los músicos. Bueno, vaya frutillita del postre con la que han terminado estos artistas. Allí estamos viendo cómo Lázaro y Orellana están precisamente bajando. Bueno, se va Rafa, qué sueñito, qué lindo que la cumpliste, ¿no?
1: Se dio con los autores y con el querido Lázaro.
0: Vení acá, vamos. Lo vamos a sumar a Rafa. Ahí está Manu. Bueno, contentos. Ahí se viene Lázaro. También vamos a sumar a los artistas.
2: Muchas gracias, hermano. Bien, la verdad que agradecidos y felices por participar de este tremendo evento. Así que nada, aquí con nuestro granito de arena, nuestra
3: música. Qué colaboración, ¿no? Qué colaboración, qué show.
2: No sé, sospechá.
0: Mira, acá lo sumamos. Lázaro, bueno, qué gusto, qué frutillita el postre, ¿eh?
4: Son grandes amigos, son amigos que ya son el segundo año que vienen a compartir con nosotros. Hemos entablado una amistad muy bonita, nos está acompañando Manu hace varios días ahí atrás con nosotros ya. Así que ya, mirá, hasta lo estamos haciendo dormir en carpa. Va cambiando la cosa, mi amigo. No, más vale.
0: Lo que más te ha gustado hasta ahora.
2: No, todo. La verdad que el encuentro con la gente, con toda la gente que está es muy, muy piola, se la pasa muy bien, todos por un mismo amor, ¿no? Que es la música, el folclore. Así que eso es tremendo ver esto con tanta gente que haga tantos kilómetros para compartir la música, es impresionante.
0: Sentirse contenido y el afecto de quien te recibe y de quien te viene a ver, Pelu, es fundamental, ¿no?
5: Sí, siempre es lindo. Y bueno, este lugar maravilloso también, que es la segunda vez que estamos, para nosotros es un placer enorme. Bueno, muchas gracias, Lázaro, por abrirnos las puertas aquí de Ivípora. Y bueno, la gente es maravillosa, esas ganas de compartir que tiene la gente es impresionante y se nota. Hoy en lo que veníamos, en el colectivo veníamos viendo, la gente está a full desde temprano, así que con su asadito, con su guitarreada, así que bueno, muy lindo.
0: Eso, Rafa, es fundamental. La juntada surge cuando, contanos la interna, ¿cómo fue que hoy se encontraron acá?
1: No, bueno, el destino, porque nosotros venimos ya hace un par de ediciones a lo de Lázaro, desde la primera. Sí, y en un tiempo hemos compartido con él la zamba de los compañeros, y hoy se ha dado el encuentro, que nada, para mí es un gustazo porque tengo una afinidad muy grande con todos ellos y los admiro mucho de hace muchos años, son importantes artistas referentes, así que nada, yo en mi caso estoy feliz de haber podido compartir esta hermosa zamba junto a todos ellos.
6: Gracias, chicos. Gracias.
0: Bueno, ahí está la posibilidad de escuchar a quienes hace un ratito nada más estuvieron en el escenario. Rafa Sala, estaba Manu Orellana, el Pelu Luca y Lázaro Caballero, que apareció de boina con un cardigan, podemos decir, de color, sí, ahí es un poquito de un color violeta, digamos, a tono con la boina, y una bombacha de gaucho color clara y unas alpargatas a tono con la boina y con el cardigan. Así que ahí estaban los chicos de Orellana Luca, también los de Cara Fea y obviamente esta frutillita del postre con Lázaro Caballero. Se va a venir la Sole en un ratito. Nosotros, Gloria, ¿qué tenemos ahí en Córdoba? Imagino muchos mensajes de los oyentes. Hemos ido y venido con artistas, con notas. Esto es así, iba a ser una noche larga.
6: Así es, la gente que se iba comunicando y que iba también opinando acerca de lo que veía con esto de la transmisión. Dice, querido, bueno, muy lindo, saludos desde Tío Pugio, los escucho siempre. Esto nos dice Dante, saludos también a los cantores, manda fotos. Estamos comiendo un asado en la casa del Polaco, un genio, dice Víctor Hugo. Bueno, excelente la transmisión. A través también decíamos de YouTube, la gente que se comunica, lindo el folclore. ¿Cuándo están? Ah, no, no sé qué dice acá. ¿Podrían interrumpir la transmisión? No, cuando están los artistas en el escenario. Bueno, a veces sí, claro, se tiene que transmitir. Bueno, otras cosas. Bueno, también dice, ¿a qué hora actúa Maggie Cullen, si podrían decir?
0: Maggie Cullen estaba previsto inicialmente de 0:40 a 1:10, pero viene atrasadito, la Sol iba a subir 23:20 y son 23:27, o sea que 10 minutitos, iba a subir cerca de la 1 de la mañana. Maggie Cullen, para quien nos estaba preguntando, y para el oyente que dice que
6: estaría bueno... Y el chaqueño,
0: bueno,
6: porque también pregunta.
0: Ya le digo, para el oyente que planteaba esto de que a veces interrumpimos las canciones, bueno, se había generado justo el encuentro entre Lázaro Caballero y Soledad Pastorutti, por eso aprovechamos para meternos y para escuchar a estos grandes artistas. Suena el himno nacional y acá se levantan las banderas argentinas. Bien. Es un espectáculo hermoso, hay una multitud, esto es lo que está sonando, escuchen.

0: Hay un DJ, obviamente, pero cuando suena la canción Patria, mira, hay una bandera que dice las Islas Malvinas y Víbora Celeste y Blanca, hay muchas banderas, ¿eh? La verdad que es un momento muy lindo el que se disfruta aquí, una multitud, más de 15.000, 20.000 personas por lo menos a esta hora. Hemos visto cómo de a poquito se ha ido poblando este hermoso espacio, este escenario que tiene el Ivípora de Lázaro Caballero, aquí la casa de Lázaro Caballero. Y recibiendo a artistas que van buscando su posibilidad, le contábamos a la gente ayer que además del escenario principal, hay un escenario alternativo que está ubicado en Camping, calle de por medio, donde estamos transmitiendo ahora con el Estudio Federal de la Cadena 3 Argentina, y allí hay espectáculos desde el mediodía hasta las 5 o 6 de la tarde aproximadamente, y van pasando diferentes grupos, a veces se suman algunos artistas también que llegan a hacer prueba de sonido y pasan por ese escenario. Y los Lucero vienen llegando, Tobías y Tomás, ¿está bien?
1: Yao.
0: Y Tiago, Tobías y Tiago. Tobías y Tiago están acá en los estudios de la Cadena 3 Argentina. Chicos, cuéntenle al país desde dónde llegan.
1: ¿Cómo andas? Buenas noches. Nosotros llegamos de San Luis, creo que hemos recorrido unos cuantos kilómetros, hemos viajado, creo que un día de viaje. Lastimosamente llegamos tarde, pero hemos podido llegar, disfrutar de esta hermosa fiesta. Es la primera vez que venimos al Ivípora. Gracias a Lázaro por esta hermosa fiesta que ha armado, y la verdad que muy increíble todo.
0: ¿Qué significa? ¿Qué es lo que están viendo?
2: Y la verdad que es algo completamente nuevo, y sentís como esa pasión por toda la gente en escuchar a los grandes artistas, que la verdad que hacen una linda música. Me encanta todo lo que hacen cada uno de ellos, y ojalá que siga.
0: ¿Cuántos años tienen los Lucero?
1: Yo tengo 17 y Tiago...
2: Yo tengo 15.
0: 17 y 15, son unos pibes. Hoy teníamos también a unos chiquitos que tocaba uno el acordeón, Lauti, que tiene 11 años, y vino Martina, que tenía 10. Así que ha sido una noche de valores que van surgiendo, de semillero. Bueno, vamos a escucharlo a los Lucero en la Cadena 3 Argentina. Estamos en la 100 Noche Festivalera, justo en una pausa aquí en el escenario mayor, y vienen a cantar en vivo al Estudio Federal los Lucero. ¡Vamos!

0: Muy bueno, felicitaciones, chicos. Espero verlos pronto. Sé que tienen algunos compromisos por lo que van a seguir viaje, pero seguro que nos vamos a encontrar en algún festival. Van a andar ustedes en el verano, imagino, por Córdoba, así que seguro nos vamos a encontrar, ¿no?
1: Ojalá que nos llevemos un cruce ahí y poder hacer una notita de nuevo, ¿no?
0: Pero por supuesto, y que nos regalen algunas canciones más. Eso nos encantaría. ¿Ustedes de qué? ¿De Merlo son?
2: De San Luis Capital.
0: De San Luis Capital.
2: Sí. Gracias por el espacio.
0: ¿Y cuánto hace que están cantando? Papá los acompaña, que toca la guitarra, ¿no?
2: Sí, Sebastián es mi nombre. Bueno, venimos de los 6 años todavía, el más grande, y si pues sumo Tiaguito, así que.
3: A los 11 años.
2: Como 12 años más o menos venimos.
0: 12 años.
1: Más de la mitad de mi vida cantando.
0: Bueno. No es poco decir, aunque tengas pocos años, pero fíjate vos qué bueno está perseguir los sueños y que se vayan sumando. A Lázaro le llevó 20 y tantos, ¿eh? 25. A veces cuesta, hay que ir golpeando puertas, golpeando puertas.
2: Algún día creo que ellos van a tener su oportunidad.
0: Pero ojalá en ese momento se acuerden de este viejito y nos den una nota también, ¿no?
1: Muchas gracias.
0: Y podamos cantar.
1: Sí,
0: y vengan
1: ojalá.
0: Acá.
1: Si salimos a cantar, que haya angosta algún día.
0: Algún día, bueno, cuando empiece a entonar, yo la verdad que no quiero arruinarle la carrera tan pronto para ponerme a cantar con ustedes. Pero la verdad que lo hacen muy bien, así que los felicito, chicos.
1: No,
0: y gracias por haber esperado ahí un tiempito, ¿eh?
1: No, muchas gracias por este espacio y la verdad que muy bonita nota y agradecido de corazón.
0: No, un placer, ¿eh? Ahí está, los Lucero. Pueden ir agendando. En Instagram, ¿cómo lo siguen?
1: Como los Hermanos Lucero en todas las plataformas.
0: Hermanos Lucero.
1: Sí.
0: Ahí está, ahí lo pueden encontrar, ¿eh? Gracias por haber venido. Nosotros tenemos que hacer pausa. Se viene la Sole Pastoruti al escenario. Después Magui Cullen, Facundo Toro y los Nombradores del Alba, el Chaqueño Palavecino. Así que vamos hasta la madrugada hoy. Pausa y volvemos desde Ibiporá, aquí en Formosa.
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10: Bueno, tal cual les había prometido que me iba a mudar, un ratito, ¿no? Mudarse de Villa María a Ticino, y eso he hecho en este ratito, mudarme a Ticino, a unos 40 kilómetros de Villa María, se erige esta bonita comunidad, que... ¿Cuántos habitantes tiene Ticino, intendente? Buenas noches.
11: 3.500 habitantes.
10: Bueno, 3.500 habitantes sobre la ruta provincial número 6, aquí estamos, el lugar donde la semana que viene se va a hacer Espontánea, y el salón en el Zoom, donde mañana se van a llevar a cabo muchos de los actos. Bueno, contanos para mañana, día de la fiesta patronal, día de la Virgen, que tienen pensado para la jornada de mañana, Gabriel.
11: Bueno, mañana empezamos la jornada a las 9:30 de la mañana. Vamos a recibir la banda de Río Tercero. Posteriormente ya está programada la misa a las 10:30 horas, la Santa Misa, para, inmediatamente terminada, hacer la procesión. La imagen de la Virgen va a recorrer las calles de la localidad, acompañado por todos los fieles. Y una vez que terminemos este evento religioso, inicia el acto protocolar. que se va a hacer al frente del edificio municipal, como normalmente lo hacemos casi todos los años, y va a contar también con un desfile cívico en honor a la, al paso a la inmortalidad del general San Martín.
10: Bueno, y después tienen toda la actividad, en todo caso, que comienza con un almuerzo en el Zoom, en el salón de usos múltiples, que entra, no sé, acá 1,000 personas, un poco más.
11: Sí, sí, no, el salón es inmenso, es muy grande. Claro, una vez que terminemos el acto, que termine el desfile, ya nos trasladamos a dicho salón y vamos a disfrutar un almuerzo show y nos mantenemos ahí durante toda la tarde, toda la comunidad se mantiene ahí. Probablemente van a ser entre 900 y 1,000 personas las que van a estar reunidos en el salón.
10: Bueno, y ahí se destaca uno de los shows con la presencia de Soy Mestiza.
11: Soy Mestiza, sí, sí, es uno de los eventos más premiados en la ciudad de Carlos Paz en esta temporada, así que bueno, nos pareció desde la organización que era una buena oportunidad para mostrarle también a mucha gente diciendo que a veces no puede acceder o viajar o ver la obra. Bueno, nosotros vamos a ver, no sé cómo lo irán a adaptar, porque va a estar dentro del tema de lo que va a ser el almuerzo y finalizado el almuerzo, pero ya hemos tenido una muy buena experiencia con este tipo de show el año pasado, así que bueno, tenemos las mejores expectativas.
10: Bueno, la seguimos mañana y en todo caso ya estamos a la espera, estamos a una semana que comience la gran muestra.
11: Sí, sí, ya a pocos días de la exposición. Bueno, ahí sí es un gran trabajo, hay mucha gente trabajando en torno a eso, son ya 16 años que la realizamos, hay un grupo realmente que se pone la camiseta por la espontánea, así que bueno, esperamos a toda la región. Recordar que el día viernes vamos a tener la disertación de Claudio Zukovich a las 19:30 en el auditorio que vamos a hacer ahí en el salón.
10: Bueno, ya contaremos detalles, gracias. Listo. Intendente,
11: por favor, gracias a vos por llegarte de Villa María hasta acá, muy amable, realmente muy amable de hacernos la nota acá.
10: Bueno, Gabriel Cañas, el intendente de esta comunidad, mañana los actos centrales, por supuesto le estaremos contando en el horario de Titi durante el fin de semana y por supuesto a una semana de lo que va a ser el comienzo de Espontánea, lo seguimos escuchando a ustedes en nuestro camino.
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0: Estamos por la cadena 3 Argentina, 23:51 en la República Argentina desde Ibiporá. Segunda noche, más de 30.000 personas, un predio casi colmado. Y Soledad Pastorutti en el escenario del Ibiporá desde Gran Guardia en Formosa.

A ver dónde está toda esa gente. Voy a pedir si un segundito nada más este seguidor que está bien en mis ojos para poder verlos a todos allá hasta el final. Impresionante el Ibípora. Que levante la mano el que está en el fondo también. Y a la cuenta de tres, prendemos el seguidor y decimos un zapucay, hacemos un zapucay grandísimo que llegue al Paraguay. Muchos paraguayos también acá, ¿eh? Vamos, ¿eh? A la una, a las dos y a las tres.

0: Es Soledad Pastorutti, Sofía Morales, la correntina, parte de su equipo, es coro de la Sole, ante una noche multitudinaria, totalmente repleto el predio, aquí en el Ibiporá. Aprovecho para saludar a Gloria Tomás, que ya se va despidiendo, imagino, y a disfrutar del fin de semana, Gloria.
1: Así es, un fin de semana que va a estar un poco fresco, con cielo cubierto, pero el domingo vamos a tener buena temperatura, se viene el festejo del Día del Niño en el Kempes, la mínima 10 grados, la máxima 18. Buen fin de semana, excelente transmisión, Alejandro.
0: Bueno, muchas gracias, Gloria Tomás, así entonces, gracias Gustavo Vinderola también, Diego Uberman, impecable como siempre en la producción, Luciano Alegre, que va dejando los estudios de Cadena 3 Argentina, ya estaremos también de madrugada acompañándolos y saludando a nuestros compañeros que se suman. Ahora la que canta es Soledad Pastorutti, el Ibiporá, segunda noche, entramos ya en breve en la madrugada del sábado.

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No de nosotros, sino de festival. De los que venimos hace tiempo cantando lo nuestro desde muy pequeños, como Lázaro, como yo, esto es un sueño hecho realidad. Gracias de verdad por aguantarnos, por bancarnos, por permitirnos crecer, porque sin el sí de ustedes hace muchos años atrás una carrera artística no podía haberse llevado a cabo. Y sin embargo seguimos acá. No sé si puedo cantar esta canción con el sentido que la letra lo dice, pero se la vamos a cantar a toda Formosa luciendo este poncho que manos de tribus originarias me regalaron ayer. Muchas gracias por tanto cariño.

0: muchas gracias. Fuertes aplausos para Silvia Aníbal López, 30 años conmigo en el bombo. Alexis Silva. Y Abel Venegas en la primer guitarra. Se viene un momento muy lindo, Pero ¿saben qué? Vamos a cambiar esto para no quedar distinto de tamaño. Poneme el otro grande acá. Ahí está, ahora sí me gustó. Se viene un momento hermoso porque yo lo conocí a él hace mucho tiempo, pero nunca habíamos tenido la oportunidad de compartir una canción. Así que en su tierra no podía ser de otra manera. Me quiero dar el gusto y el lujo de volver a cantar con él esto que no hace mucho tiempo grabamos para Casa Sole. Fuerte ese aplauso, ustedes ya lo habrán visto ya mucho, sé que estuvo de fogón, pero hagamos de cuenta que es la primera vez que sube a este escenario. A ver cómo lo aplaudirían si entra por ese lugar el señor Lázaro Ezequiel Caballero.
1: Buenas noches.
0: A ver si se saben esta canción. Por favor, cántenla bien fuerte, que se escuche bien lejos.

0: Muchas gracias. Muchas, muchas gracias. Quiero darlos a todos, escuchen una cosa, estamos grabando también capítulos de 30 pueblos. ¿Alguno vio en YouTube esta recorrida que estoy haciendo por mis 30 años? El de Formosa no podía no tener a Lázaro como principal protagonista y a todos ustedes en este evento tan especial. Así que vamos a hacer un acting si nos ayudan. Yo voy a decirle a la cámara, preguntándole a Lázaro, ¿dónde estamos? Él va a decir, en mi tierra. Y yo voy a decir, ¿dónde? ¿Y ustedes qué van a decir? Exactamente, ¿sí? Tendría que ser al revés. Tienen que esperar que ella se dé vuelta, ¿sí? ¿Lo hacemos así? Entonces vamos, ¿eh? ¿Nos ves bien ahí? Nos abrimos y se van al... Levanten las manos y necesitas que te apaguen aquel... El seguidor lo apagamos un segundo, así vemos a la gente. Eso, ahora sí. Vamos, ¿eh? Vamos, vamos a salir todos, así que maquíllense. Vamos, ¿eh? ¿Dónde estamos?
1: En mi tierra, Sole.
0: ¿Y dónde es? Vamos, Formosa, que sos hermosa, ¿eh?
2: ¡Fuerte el aplauso para la Sole, señores!
0: Y para Lázaro, más grande todavía. Te quiero mucho. Sos un genio, Lázaro. Te quiero mucho. Esto no es casualidad. Te lo digo acá, la gente te adora y esto que está pasando no es casualidad, es porque sos un gran tipo, te lo merecés, por muchos
1: gracias,
0: años más.
1: Gracias, gracias.
0: Los esperamos a todos en República Folclore, en Buenos Aires, en noviembre.
1: Señor.
0: Seguimos con Casa Sole, a ver si les gusta un poquito de esto. ¿Hay alguien de Uruguay presente de casualidad? Bueno, vamos entonces. Dice.

42 minutos, la cadena 3 Argentina en vivo, y vi por A, viviendo una noche muy agradable, con 15 grados de temperatura, pero con una multitud, más de 30.000 personas, disfrutando de Soledad Pastorutti, su show, aquí en la segunda noche del IBI por A desde Gran Guardia, y para todo el país en la 100 Noche Festivalera.

Soledad Pastorutti haciendo Tren del Cielo y la multitud que no deja de ovacionar, de disfrutar de su actuación, de su presentación en esta noche multitudinaria en Ivípora. Comienza a despedirse la Sole, se vendrá Maggie Cullen, ya andan por aquí Facundo Toro y los nombradores del Alba, pero nos asomamos nuevamente

0: que tocó, hermano.
1: Está qué belleza, todo, ¿eh? Está impresionante. Más sí. de 35.000 personas.
2: Sí, ahí. Sí, es una locura. La verdad que hoy hablábamos en el grupo de WhatsApp que tenemos todos los artistas y lo felicitábamos a Lázaro porque se ha vuelto muy grande esto. Qué lindo, qué lindo, qué lindo para
1: Formosa. Pero ustedes son parte de esto. ¿Les cuesta hacerse cargo o no?
3: Sí, cuesta un poquito, porque esto es todo de... La verdad que Lázaro, para sacarse el sombrero... Yo me saco los rulos, en realidad, porque no me entra sombrero a mí, pero...
1: Yo no me puedo sacar nada si vos te sacás los rulos, pero bueno. Me saco la campera.
3: La campera, acá.
2: Aparte la cartelera artística. No. Todos los amigos se han sumado. Qué lindo, qué lindo.
3: Tremendo y laburo, ¿no? No, sí. Porque está toda la gente, cada uno con sus necesidades cubiertas. Generadores por allá, baños por el otro lado, todo bien organizado.
2: La movida que hace a Formosa en sí. Hoy estábamos en Capital y mucha gente del interior que ha venido al festival.
1: Mira, se suma un hincha celeste y no. Facundo Toro.
4: ¿Cómo?
1: Hola, ¿qué tal?
4: Acá estamos, todo tranquilo. Contento de estar acá, de ver también. Contento, muy contento. La verdad que teníamos muchas ganas. Este festival es una maravilla. Vos ves lo que es, una maravilla. Normalmente. Está muy todo muy cuidado, está todo muy bien, muy atendido todos los artistas, estamos pasando muy bien realmente.
1: Eso hace relajar a los artistas, Dieguito, ¿no? Digo, en serio, sentirse...
5: Sí, Ale, ¿cómo estás? Buenas noches, un gusto, un abrazo grande a toda la audiencia. Sí, la verdad que todos esos mimos que nos han dado recién vinieron con unas botellitas especiales para el grupo, una cajita,
1: ¿no?
5: Siempre de agua, ¿no? De agua. No, la verdad que excelente. Nos trato, Lázaro se ha pasado, la verdad. Excelente.
4: No podemos no hacerlo, honor a las canciones que cantamos.
1: Sí, bueno.
4: Si estamos llenando una tormenta de vino a todo el país, claro. No podemos estar tomando agua. Claro. O si no, ¿qué va a decir la gente?
1: Claro. Mafia de incoherentes.
3: Claro. No sean inverosímiles.
1: Claro. Bueno, ¿qué tienen preparado para esta noche? Hay 35.000 personas. ¿Todavía tiemblan las piernitas o no?
5: Sí, siempre
3: el
5: se siente
3: la ansiedad.
4: Yo no, ya no me tiemblo más, ya no, hace rato. No,
5: cero, es algo increíble. No,
4: no, lo que pasa es que yo ya, es como respirar para mí, entonces...
1: Bueno, pero tiene que haber uno que tranquilice ahí.
4: No, lo que sí hay, lo que sí siempre hay, a veces es más, lo que más aparece son los nervios de que hay algo... Salga mal, así, pero no el miedo al escenario.
3: Ah, claro.
4: Pero
3: claro,
4: sí.
3: Que salga todo bien, exactamente.
4: Eso sí.
3: Esos nervios de querer dar lo mejor para la gente, es eso.
4: Sí, eso sí.
3: Y que la gente disfrute como lo hacemos nosotros. Bueno, yo creo que se nota que nosotros disfrutamos arriba del escenario.
1: No sé, la nota que hemos hecho, la verdad que se transmite mucho, me dijeron.
4: Sí.
1: Che, qué bien que la pasan, quiero ser parte.
4: Era verdad. Aparte de varias bebidas, ¿no? Muy ricas. Que siempre. Te quitan también esa ansiedad, llamémosla, ¿no? Entonces uno ya sube relajado.
3: El Gatorade, por ejemplo.
1: Es Gatorade.
5: Cocinar y todo, ¿saben? Sí. Nos cruzamos a Paraguay con los chicos de tarde y me compré una achuela para los costillares.
1: ¡No!
5: Así
1: ya, hay que
5: estrenar.
3: Podemos ir a la Matera a estrenarla.
2: Exactamente, la Matera.
1: Que venimos a la Matera.
4: Cabe destacar que se vinieron en la última lancha.
3: Casi quedamos del otro
4: lado. Hay que
3: dar
4: gracias a Dios que están acá los tres. Si no, hoy es el show de Facundo Toro acá.
3: Nacho vino en la penúltima. Diego y yo quedamos
1: Hicieron el lanchón acá en el río Paraguay, ¿ves?
3: Sí,
1: lo hicimos el año pasado. Después nosotros con la momia que está ahí. El técnico Cristian López, nos fuimos a ver todo. Él se trajo todo, ¿viste? Porque como técnico ve electrónica y trae.
3: Una locura.
1: Pero ustedes se trajeron.
5: Yo me trajo una achuela, a mí me gusta mucho la cocina, así que hay algunas cositas, el día del niño, el domingo.
1: Contale a la gente qué es una achuela.
5: Una achuela es como un hacha de cocina que debe tener aproximadamente unos 22 centímetros de largo por unos 10 de ancho y tiene mucho peso. Entonces es para cortar huesos grandes de, por ejemplo, costillar o cosas así. O también, cuando le agarra la mano, tenés muy buen pique de ajo, perejil y todas esas cosas.
1: El que sabe, sabe.
3: Además, la achuela se escribe con H.
4: No, la verdad que no sé de qué están hablando.
1: De la achuela que se escribe con H.
3: Y hay un cuento, un cuento.
4: Con N, Nachuela.
3: Claro, hay un cuento que es Nacho y las achuelas mágicas.
1: Reconocido. Entonces fue para otra cosa. Chicos, los dejo para que vayan a disfrutar, lo vamos a escuchar.
4: Aparte veo que quieren complementar la nota con cualquier cosa, ya están hablando.
1: No, estamos charlando.
4: Sí, aparte cantamos, ¿no?
3: No,
5: un pedacito de algo. ¿Cómo que no?
1: Claro. No, pero arrancamos cantando, a ver, cerramos con algo.
4: Yo diría que cante Diego.
1: Para que arranque.
4: Etapa de solista.
5: No, yo no. Somos los nombradores.
1: Los cuatro.

0: Seguimos en escena.
1: Ahí está, gracias chicos. Facu, todos los nombradores del ALBA. Si quieren más tormenta, quédense en Cadena 3 Argentina, porque ya se vienen al escenario para disfrutar de estas 100 noches festivaleras al estilo de la Cadena 3. Hacemos pausita breve. Está Guti Gutiérrez allí en los estudios de la Cadena 3 Argentina.
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7: Muy bien, volvemos a Ibi por A. Está saliendo Soledad Pastorutti, ya bajando, con la posibilidad de contar lo que ha vivido, lo que ha disfrutado y lo bien que la ha pasado, que ha compartido con el público, con su gente. La esperan con alguna sorpresa. Ya está Oscar el Chaqueño Palavecino también esperando, recién encontrándose allí con Maggie Cullen. Estaban por ahí algunos de los artistas. ¿Cómo escucharon ustedes recién? Está Facundo Toro y los Nombradores del Alba. Con esa expectativa que significa el hecho de prepararnos, porque el show continúa, porque se viene Maggie Cullen. Se viene para disfrutar. Ahí está ahora Simón Puertolas sacándose una foto con la Sole. Comienza de a poquito a saludar. Bueno, como siempre, una gran cantidad de periodistas y de gente que está aprovechando para sacarse una foto. Aprovecho yo y la saludo a Norita Kovacic, que está en los estudios de Cadena 3 en Alvear 139. ¿Cómo estás, Norita?
8: Hola, Ale, buenas noches a vos y a todo el equipo que te acompaña por ahí, a toda la audiencia del país que está siguiendo este Vipora. Bien, con mucho frío, te escuchaba recién los datos de Formosa, acá nada que ver, tenemos apenas 9 grados 2, mucha llovizna y una
7: mucho frío.
8: Frío, ha sido una siesta cordobesa la de ayer con un viento helado, pero ahora ya calmó un poco el viento, eso. Está muy reducida la visibilidad del cielo cubierto, Ale.
7: Bueno, muy bien, excelente, Norita. Contame tu sueño, a ver, contame.
9: No es un sueño, yo tenía 11 años.
7: Sí.
9: Estaba en una Inti Huasi de Anfunes, Córdoba.
7: Sí.
9: Y cantaron a Donata, era la Sole en vivo. Yo tenía un cuerpo adolescente, pero tenía adolescencia, no sabía cuál era mi cuerpo. Ella puso a Donata, yo me saqué la remera, no tenía corpiño porque era una adolescente, ¿me entendés? Y me puse a revolear la remera y mis tías me miraron así como diciéndome, Gisela,
7: ¿qué le pasa a esta chica?
9: Pero yo no entendía porque era un cuerpo de adolescente, ¿me entendés? Y me puse a revolear la remera. Y eso se lo conté ahora y me dice, me abraza y me dice, ¿hay foto? Me dice, no hay foto, pero no. Te juro que fue lo que pasó. Y te adoro, tengo ese ejemplo de mi adolescencia. Así que bueno, esa fue la experiencia con la Sole. Sinceramente es muy, muy, muy buen recuerdo porque fue lo que me pasó en mi adolescencia.
7: Bueno, y ahora lo pudiste revivir con Soledad, nada más y nada menos.
9: Y sacarme una foto con ella, o sea, las dos solas, fue hermoso. Así que, bueno, fue un espectáculo. Hay que felicitarlo a Lázaro, porque de verdad, hacer un festival de la magnitud con la que... Honestamente creo que lo hacen solamente las personas amigas y del corazón, porque es muy difícil hacer este tipo de eventos. Así que mil felicitaciones para él.
7: Bueno, muchas gracias.
9: A vos.
7: Bueno, muy bien. Gisela, entonces, contando su experiencia... la foto que se sacó con la Sole recién, que bueno, acaba de bajar, ha hecho dos pasos de la escalera y bueno, automáticamente comenzaron las fotos, las entrevistas, los pedidos. Bueno, continúa caminando muy, muy despacito, muy despacito, Soledad. Vamos a ver si nosotros nos podemos acercar a charlar con Oscar el Chaqueño Palavecino. Le pedimos allí a Cristian López que prepare todo el material para ver si podemos charlar con el Chaqueño Palavecino mientras seguimos desde acá disfrutando de esta posibilidad. Se va a venir Magui Cullen, que vino hoy a la tarde, estaba haciendo la prueba de sonido cuando Cristian Herrera, cuando el indio Lucio Rojas, cuando Paquito Caño y los artistas estuvieron en el Estudio Federal, Suncor Seguros, con la posibilidad de cantar y ofrecer realmente un show increíble. Bueno, viene rodeado con mucho personal de seguridad. Ahí la van rodeando para que pueda precisamente saludar y caminar hacia el escenario. ¡Vamos, Gonza! Bueno, qué locura, te paraste vos también a ver, Gonza, ¿cómo estás? Buenas noches.
3: Tremendo, buenas noches a toda la audiencia. Grande, Ale, qué bueno que estés cubriendo estas cosas, porque la gente hermoso. A veces no entiende lo que son, hay que verlas para entenderlas.
7: Hay que venir a mostrarlas, eso es fundamental hoy.
3: Totalmente, y veo la comunidad de toda la gente que viene a participar, a disfrutar, los artistas todos unidos a los camarines, me parece algo que tiene que repetirse en todos lados.
7: ¿Sabés qué? Descubrí hoy, charlando con varios artistas, que cuando el artista se siente cómodo, se relaja y se genera una magia que pocos lugares tienen.
3: Totalmente, es como estar en la casa de un amigo, ¿viste? Da esa sensación. Cuando ves a los artistas relajados se da la mejor química, porque es lo que pasa y lo que después se repercute en la gente, se contagia en el público.
7: Gracias, Gonzalo. Bueno, ahí está. Gonzalo Zamboni es nada más y nada menos que el manager de Soledad, ¿no? Soledad está firmando. Había una chica que se había acercado y había pedido si podías recibir una firma de la Sole. La abraza, pero un abrazo tan sentido. Y bueno, se cumplió. Mirá el momento que está viviendo. Con lágrimas en los ojos la chica, con lágrimas en los ojos. En este momento saliendo Soledad. Ya vamos a tratar nosotros en un ratito de poder tener nada más y nada menos la posibilidad de saludar también al Chaqueño Palavecino. Bueno, ahí está dejando también algunos saludos, algunos mensajes. Dame ahorita algunos saludos allí de los oyentes.
8: Bueno, dame algunos. Sí, desde
7: algunos,
8: la playa.
7: Algunos saluditos, a ver.
8: Paola dice desde La Playosa, saludos y muchas bendiciones. La Sole, la mejor siempre, pide un tema de León Gieco. Bueno, eso lo vamos viendo ya después de la transmisión, vamos guardando todos los mensajitos. Karina dice, y David están saludando. Aguante el folclore, dice David, impresionante la Sole, soy de Embarcación, Salta. Mirá cómo estamos uniendo, ¿no?, las provincias. Hola, buenas noches, me pasan un tema de Ana Gabriel, bueno, va a ser para después. Nelly, Honori de Alto Alberdi, que las dos están dedicando canciones para el sábado y que nos desean buen sábado para todos. Buenas noches, hermosa programación. Qué lindo la Sole, quiero saludar a Salvador, decirle que lo amo mucho, que es mi amor. Cafayate, después dice, ¿qué más? ¿Cómo van a cantar? Uno que vino antes, uno de tempranito, así que no vale la pena leerlo porque ya pasó, ya caducó. Es de algún tema que han cantado antes en otro espectáculo. Bueno, ¿y querés escuchar a Delia que pide? La escuchamos, La tengo por acá, Delia, en el WhatsApp.
7: Dale un poquito más vos desde ahí, ya te vuelvo a pedir, Norita.
8: Dale. Hermosa transmisión desde Mendoza, dice aguanta el folclore. Lila, brillante, Ale y a todo el equipo. Soy Edgardo, saludando desde Santa Fe. A ver quién más tengo. Saludos desde Tío Pugio, como siempre, escuchando Cadena 3. Ya voy al, después voy al chat de YouTube en vivo. Pasamos este mensajito antes. Hola Delia, hola, hola, ¿cómo estás?
10: Hola Norita, ¿cómo va? Te pido que me pongas una canción linda, algo romántico me gusta. Soy Delia Fischer de Mina Clavero.
8: Bueno Delia, así que le vamos a decir y le vamos a dejar todas esas canciones románticas que se van a traer luego los nombradores, lo vamos a escuchar, ¿no Ale? Así que bueno. Ale sé que está esperando al chaqueño, está viendo si puede hablar con él antes del show, así que de acá le estamos haciendo nosotros el aguante. A toda la gente que también se comunica a través de YouTube, escuchando Cadena 3 en vivo, esta transmisión de la segunda noche, la del viernes, madrugada del sábado, de Vipora 2026, que va a seguir por Cadena 3 hasta el 16 de agosto, inclusive desde Gran Guardia Formosa. Bueno, ahí está toda la programación, y la pueden escuchar noche a noche aquí en Cadena 3 y también en la web. Nuestros compañeros ya van bajando toda la info, ahí pueden ver lo último, el chaqueño y Soledad, figuras de la segunda noche, la escucharon recién vibrar y brillar a Sole, y Lázaro Caballero, muy entusiasmado por la diversidad de Vípora y por República Folclore. Son ya las imágenes y los títulos que están en el portal de Cadena 3. Ale. Seguimos acá con más llamaditos, más mensajes. Vamos a escuchar a ver qué dice por acá. Yo tengo a Marisa mandando también sus saludos y Alfredo. A ver, hola Alfredo.
11: Hola Cadena 3. Acá estamos escuchándote como siempre, todos los años, todos los días. Acá estamos en la casa ya durmiendo ya, para acostarte. Soy Alfredo, acá de la zona rural de Río Tercero. Después arrimarle un tema de lo fronterizo. Mi novia Santa Cruz. Vamos, Susana Vieja nomás.
8: Bueno, gracias.
11: Vamos, noche y día.
8: Noche y día va después de la transmisión, la gran transmisión de Cadena 3. Susi hoy descansa, estamos sábados y domingos a la madrugada junto a Guti hoy y mañana con Lito Ramírez, que va a estar acompañándonos, pero Lito va a estar desde toda la madrugada obviamente transmitiendo lo del festival. Nosotros nos sumamos a las 4 con Noche y Día y la previa de la gran fiesta del Día del Niño. 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Ya escucharon parte de la grilla, te la voy a contar ahora, por si no la escuchaste, hace un ratito pasó por acá el prensa de las voces de Geo con Fer. Pimpau, Ángela Leiva, Los Caligaris, Rose, Jean Carlos Bandín, Simón Aguirre, La Granja de Zenón y Las K.O.s, entre otros. 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Y nosotros, acá todas las madrugadas, hasta el domingo inclusive, vamos a seguir todo lo que pasa arriba del escenario en Formosa. La música y la solidaridad están allá. Está Ale, ya lo escucharon recién, ya lo escucharon durante la programación de estos dos días que ha comenzado el festival, y esta nueva edición trae una grilla también impresionante en el escenario, así que Cadena 3 está presente también con el auspicio de Sancor Seguros. 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También nos acompaña Naldo, Grupo Cat y Punto Track. Todo esto desde el 13 al 16 de agosto. Hola, hola, saludos desde San Lorenzo, me hacen buena compañía, dice Martín. Claudia, buenas noches, yo escuchándolos como todas las noches. También manda una foto, Ale, qué bien. Abu, manda una foto tuya en Ibiporá, pero ese sombrero, Ale, qué espectacular que está. Debe ser ya el segundo o tercero que ha estrenado, que llegó al festival. No me extraña, porque tiene muy buen gusto el Ale para los sombreros. Bueno, acá, ¿qué dirá? A ver, acompaña con una foto. ¿Querés que escuchemos a ver qué dice Abu, que nos manda tu foto, Ale?
12: Excelente, excelente ese festival del caballero. Saludos y besos, abrazos para todos. Y ahí lo vi a Lale, que estaba en el festival.
8: Qué facha, ¿no? Qué facha la foto que manda la Abu de Lale. Hola, buenas noches. Es la primera vez que les mando mensaje. Les quería mandar saludos a una persona muy especial, súper, súper importante en mi vida, Brian Ramos. Decirle que lo amo, que es el amor de mi vida. Él escucha todas las noches con los chicos del Callejón del Fondo. Que Dios los bendiga. Buenas noches. No se olviden decirle que lo amo, pero ¿cómo nos vamos a olvidar? Por favor, ya está dicho. A ver quién anda por ahí. Después del saludito de la playosa, creo que nos llegó este y no lo habíamos escuchado. Hola.
13: Hola, buenas noches. Desde Victoria, Entre Ríos, te habla Sebastián Rojas. Mandarle saludo a mis viejos que fueron a Ibiporá y mandarle un saludo para Pablo Vilche, que estamos a full en la panadería.
8: Buenísimo. Bueno, muchas gracias por comunicarse a todos, ¿eh? Ya están en la panadería tan temprano, ya están preparando todo, porque bueno, 1:30 o todavía estarán dejando todo listo para el resto de los que tienen turno mañana. Bueno, saludos de San Lorenzo, dice Martín. ¿Me pasás el chaqueño palavecino? Soy Janina Leal. Y el chaqueño va a estar en, está allá en la grilla anunciado, así que lo vas a tener en vivo al chaqueño. Hay chaqueño para rato en esta madrugada. A ver, Luis, hola. Pero es cortito el mensaje, me parece que se le cortó, Luis. Bueno, igual leo el que me mandó escrito desde el WhatsApp. El audio dura solo un segundito. Buenas noches, felicidades, Cadena 3, la audiencia, el público y los músicos que apoyan a Lázaro.
7: Sí. ¿Norita?
8: Sí, Ale, te estoy escuchando a la vez que estaba leyendo un mensajito que llegan. Se han sumado un montón a esta hora.
7: Bueno, perdón que vengo a interrumpir yo acá. Por favor. Vengo a saludar.
14: Tiene un hombre de sombrero que no sabemos si es pelado o tiene el pelo entero.
8: ¡Ay, qué bueno!
15: Viene un hombre de sombrero que se llama Alejandro.
14: No sabemos si es pelado o si es remangado para adentro.
16: ¿Cómo te recibimos?
7: ¿Cómo andás, hermano? ¿Cómo te queda? ¿Viste? El sombrero.
17: Vos me dijiste, tenés que usar este sombrero y fui hasta que lo
7: conseguí. Muy bien. Una alita más grande porque vos sos alto.
17: Sí, una alita más grande. Sí,
7: digo, pero está bien acá, está bien.
17: El ala grande es de los artistas para ustedes.
7: Ah, entonces, caso sí. Mío, yo soy ala 12, ese debe ser ala 8. Pero te queda bien.
17: ¿Sí?
7: Sí, sí, aparte pintón, el hombre.
17: ¿Cómo estás?
7: Bien acá, juntándonos. Estos grandes festivales sirven para juntarnos con amigos. Lo encontré a Lázaro de entrada, visto que pasás por el comedor, ahí donde está todo. Mirá, me ha hecho acordar al Rottweiler mío, cómo estaba comiendo, no lo habían dejado al pobre. El pobre con todo el trabajo que tiene. Ahí está entero todavía. Y porque uno se cansa en esto y va quedando mudo de a poco. Y nada, me encontré con todos. Realmente felicitarlo a Lázaro, que ha quedado con este gran festival, digamos, el festival más grande que tiene toda esta parte. Y la cantidad de artistas y amigos juntarnos, muy, muy, muy, muy bonito. Verlo a Bacón, verlo a los animadores, a todos, verlo acá al gran Facundo con toda la barra, con todos sus compañeros. No sé qué más te puedo decir. Bien, contento.
17: Hay una gran renovación, se está viviendo. Te tocó encabezarlo en algún momento en la década del 90 también con Horacio, sí. Cuando te nombró su sucesor. ¿Sentís que esta revolución se está generando otra vez en el folclore?
14: Sí, sí, lo veo. El folclore siempre está. Yo decía la otra vez, en el caso de los grandes músicos, en el rock, todo un día entra Charlie así al camarín, que lo cuento siempre porque lo había invitado Fito al íntimo que hacía, y un montón de músicos. Ahí al lado sonaban cuerdas. Nosotros estábamos con el bandoneón y unas guitarras acá. Y me cuenta la historia, quién era el padrino, que era don Eduardo Falú, y en ese tiempo, porque la madre era concertista, algo así, se invitaba, y él pasa, le dice, la tercera está desafinada, 7 años. Entonces lo retaban todo, lo que hacían antes es como una falta de respeto, y Falú, como era un hombre muy, muy, muy educado, bueno, no le fastidió nada, tocó y le dice, el chico tiene razón. Tiene razón el chico, y le hizo un juego ahí de afinar y desafinar un poco. Le dice, no, esta también está hace 7 años. Y él me dice, yo cantaba folclore. Viene a esto porque dice, o sea, todos pasaron por el folclore, los argentinos nuestros que buscaron otro género musical, han pasado por el folclore. Y siempre dentro de ellos está un folclorista, una madre, un padre, un abuelo. Así que la familia, el folclore es esto, es compartir la música, es muy familiar, muy de las reuniones familiares. Sucede con nosotros, con muchos de nosotros. Mi hermano mayor era, el día domingo era como ir a misa, se provocaba con lo poco que tenía, un asado o algo, para que venga un amigo y se cante folclore. Se viva el folclore, en armar una canción o cantar o tocar y pasar el domingo. Y es eso el folclore. En la década del 90, cuando, bueno, acá está Facundo, que él sabe que ha sido muy fuerte.
17: Era la noche joven, Facundo, en aquel momento. Sigue siendo joven.
14: Sigue siendo joven. Lo siguen provocando la noche los jóvenes. En aquellos tiempos, los Carabajal que han sido un sostén de ese tiempo, que todo el mundo hablaba de la década del 60, del 70, que nosotros no la hemos conocido, pero sí había quedado esa huella. Y los santiagueños en sí han sido muy fuertes, los más jóvenes, ¿no? El hecho de hablar de Peteco, Cuti, Robert, visto que Cuti se vestía así, parecía de la misma manera que lo hizo este Quique después con los Nocheros, esa cuestión de seguir con el folclore, porque no era fácil arrimar al joven, porque era como que se había perdido, como que estaba desaparecido. Lo que hizo Sole, pasaba Sole, y me acuerdo que estábamos con Jorge Rojas ahí en el Obelisco y veíamos los chicos, nos pasaba cuando hacía el teatro, pero eran como ver las palomas en bandada, claro. Que valga la comparación, así pasaban. Y ya pasaban con un poncho y un sombrero, pero hubo un tiempo de eso, de que costó mucho, hubo una invasión de afuera, y de ahí vinimos nosotros, bueno, Nochero, Soledad, ahí me colé yo, Facundo, Tamara, ¿quién más? Tequis, muchos de ellos, muchos jóvenes, ha sido muy fuerte. Es más, Vascón tenía no sé cuántas casas había alquilado ahí en la calle para poner de representación. Lo que se ha trabajado, lo que dio vida también hacia los poetas y también a los otros que venían, porque Horacio era una persona muy hermosa, que no al contrario, se alegraba de nosotros, y como que se había recuperado una parte que se estaba perdiendo. Y después, bueno, está el sostén de todos nosotros, que estamos todavía, estamos vivos y bien encendido el fuego. Y bueno, y aparecen estos chicos como Milo, que hace otro género, pero bueno, le interesa el folclore por lado de uno, por las letras de poetas, de lo que hizo Cuti. Y así se suman otros chicos que se van sumando. ¿Cómo se llama Maggi? ¿Cómo
18: es?
14: ¿Cómo se llama la
18: Maggi?
14: Claro, que canta de como los dioses, y es una porteña. Bueno, lo mismo nos pasaba con Tamara, que era bonaerense y cantaba, una de las grandes cantoras.
17: Bueno, y ahora llegas con República Folklore, el folclore a Buenos Aires. También como es como una frutillita en el postre, lo sentís para instalarlo definitivamente, lo que ustedes vienen transmitiendo y viviendo a lo largo y a lo ancho del país, que se instale definitivamente en Buenos Aires.
18: Ojalá, ojalá, que es lo que siempre se ha dicho. Y bueno, y ahí está Soledad por medio, junto con su gente que trabaja, y ojalá que sea eso, y ojalá que el día de mañana... seamos como el mexicano orgulloso de la música, de nuestra música argentina, que es muy fuerte, muy grande, y que se expanda al mundo. La danza es tremendo, la poesía, todo lo que es la poesía argentina, la que ha quedado, es increíble todo lo que se ha hecho. Por algo en un momento ha sido muy fuerte, la que poco hemos conocido nosotros. Pero sí la hemos escuchado o la veíamos desde chico, en el caso mío. La importancia que tenía un festival como este, donde venimos todos, pero el festival también tenía su importancia en los pueblos, ¿no? Así que, bueno, yo como folclorista nato, viniendo de mi región, me alegra que se sigan sumando, y cuanto más sigamos va a ser mucho mejor. Cuanto más sigamos va a ser mucho mejor.
17: Bueno, lo que sí le propongo es que el desafío de los cuadriles, mira que Oscar es campeón, los chicos conocen, han estado en la Matera también, ahí donde ha sido campeón.
19: Sí, sí, la Matera.
17: Dieguito Gatica es profesional, sí, también, sí. El asado.
20: ¿Sí? Nunca comió un asado mío el Chavi, yo ya le voy a preparar uno.
18: Vamos a ver, Está bien, a mí no me asusta nada ya a la altura del partido, pero...
19: Claro, vos con verlo en los ojos te das cuenta, vos le ves pinta de buen asador.
18: El día que tomemos un vino firme, ahí vamos a ver cómo.
20: Mano a mano.
18: Ah, bueno, el asado es el que tiene ganas de hacer. El asado también es arte. Sí. El asado también es parte de todo esto. Si, a ver, a los argentinos, a todos, ya vamos al argentino, comemos un asado, nos tomamos un vino. Bueno, armar la guitarría y cantemos todos juntos también, y claro, valoremos todo lo que es una samba, una chacarera, que sería bueno entre todos. ¿Quién no quiere comerse un asado?
20: Sí, sí.
18: ¿Sí? Y con lo que más pega es con el folclore, con un buen vino tinto. Claro. ¿O no? ¿O no?
17: Sí, y ya que estamos, ¿cantamos una samba, una chacarera o algo como para cerrar? ¿Calentamos con algo? Bueno, el chaqueño para vecino, Facundo Toro y los nombradores del Alba, ¿eh? En vivo estamos para la cadena 3, para todo el país, desde Ibí por A, en Formosa. Ahí va, a ver. Juan de la Calle. ¿Juan de la Calle? Vámonos más.

0: Bueno. Gracias.
1: Mi amor, ensayaba. ¿Han grabado?
0: Mira. Está todo registrado. Gracias, Oscar.
1: Ah, gracias a vos. Un gusto verte acá y a toda la gente de Cadena 3. Un abrazo. Se los escucha por todo lado. Anoche veníamos por Machagay o antes, ya escuchando la previa del festival. Así que están por todo lado ustedes.
0: Bueno, un placer. Un placer y gracias por los elogios.
1: ¿Eh? No, muy lindo. Bueno. Somos de escucharlo a donde vamos mientras podemos. A mí me gusta directamente a la 700. Por ahí, cuando en Buenos Aires, el 99.1. Ganás, Calas. Bueno, vayan, es hora que laburen, che. Suerte.
0: Se van los nombradores del Lalo y Facundo Toro. Gracias,
1: Vete, hermano. Gracias. Gracias a vos. ¿Has comido algo?
0: Mira. No, ahora me quedo picado. Cortamos la cámara, mandamos la pausa a Córdoba. ¿Y podemos comer algo?
1: Claro que sí, lo estaba esperando.
0: Bueno, hacemos pausita, Norita, nosotros desde acá, con este regalito del chaqueño para vecino, Facundo y los nombradores del Alba.
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0: grados a esta hora en Córdoba capital. Ya la seguimos desde Ibiporá. Estas 100 noches festivaleras que nos acompañan del 13 al 16 de agosto por Cadena 3, llevando todo lo que pasa en el escenario por allí, con, por supuesto, el Estudio Federal Suncor Seguros. Ya volvemos con Ale. Buenos días, me encanta la radio, me encanta Cadena Sol, recién en este momento el chaqueño, dice, besitos, dice Noemí. ¿Qué tal, Les conté de la foto del Ale que nos mandaba el Abu, de allí mismo, que le sacó cerquita del escenario, y ya después lo dijo el propio chaqueño, lo bien que le quedaba el sombrero a Bustos. Hola, buenas noches, yo escuchando como todas las noches, soy Claudia, dice. Hola, hola, hola, Yamila, Yanina Leal, que nos pedía al chaqueño palavecino y lo tuvo ahí en vivo. Es más, calentando motores recién con los nombradores, así que qué gustazo, ¿no? Y después va a seguir en el escenario. Por acá había un mensaje que dice que en el saludo a Brian Ramos, me olvidé de parte de Victoria. Bueno, ya está pasado entonces, con nombre y todo. Buenas noches, felicidades Cadena 3, la audiencia, el público y los músicos que apoyaron a Lázaro una vez más y que siguen apoyando, digo yo, ¿no? Luis del Marqués, de General Pinedo, Chaco, Luis E. Marqués. Bueno, gracias por escribirnos también, le hacemos llegar y lo están escuchando. Hola Nora y Ale, equipo, qué linda transmisión. Suerte, soy Álvaro de Buenos Aires, de Pablo Podestá. Dice, suerte Álvaro de Buenos Aires, Pablo Podestá, Estela. Hola Norita, que alegría escucharte. Dice Moni, ay, que por los mensajitos parecen citas amorosas del programa. Saludos, bueno, es que están muy, muy románticos los oyentes, pidiendo ya para después, cuando comience noche y día, después de las 3 más o menos, 3 y media, poder escuchar algunas canciones romanticonas. Buenas noches, Demina Clavero. Quiero saludar a Néstor y a Nati en su aniversario de casados, dice, y con un tema a su elección. Soy Néstor, saludo a la familia López de Villa Sarmiento. Muy bueno el festival de Ibiporá, dice. Bueno, como no, ya está pasado el saludito y felicitaciones, por supuesto, por un nuevo año a Néstor y a Nati, que están celebrando aniversario de casamiento. A ver, ¿quién anda por ahí? Hola.
1: Hola, buenos días.
0: Buen día.
1: LB3, siempre los escucho. Siempre escuché a Susana. He ganado premios cuando estaba el aljibe en Barrio Jardín. Y bueno, ahora con el WhatsApp me voy a poder comunicar porque antes no sabía cómo hacerlo. Les mando un beso grande, un abrazo. Y cuando esté Susana, querría que me haga partícipe y me anote en el 333. Soy Mirta Giral.
0: Bien, entonces eso será el lunes, Mirta querida. Lunes a la madrugada, ¿no? Con Guti no va a estar, pero Susi va a estar con Lucas capaz. Bueno, así que hermoso mensaje, Mirta. Viste que está bueno lo del WhatsApp, 3515-199914, para los que recién están escuchando la radio. Contanos de dónde venís escuchándonos y desde donde estés, cómo está esta madrugada. Acá en Córdoba, ya lo dije recién, ¿no? Estaba retomando los datos del tiempo de la hora 1. 9 grados y veo que el cielo sigue cubierto, que sigue la llovizna y que hay poca visibilidad. 5 kilómetros reducida por llovizna y neblina para los que están volviendo de algún lugar. Con cielo cubierto en Córdoba capital, 93%. Norita y equipo, buenas noches. Soy Palito Sala de Neuquén. Puede ser algún tema de Jairo, buen programa y muchas gracias. Bueno, ya cuando retomemos después la lista de noche y día, hoy edición especial por 100 noches festivaleras. Lo vamos a hacer. Gran transmisión, hermano, dicen por ahí, por el YouTube en vivo, Cadena 3, los que estaban escuchando, incluso cuando cantaba Soledad, nunca, pero nunca. revoleando el poncho, también decían por ahí. Bueno, en fin, estamos en la segunda noche, ya madrugada del sábado, de la grilla de este 2026 del festival. Y vi por ahí, allí está el Estudio Federal Sancor Seguros con Ale, noche a noche, hasta el 16 inclusive, llevando esta verdadera fiesta con la que están los artistas llegando al público grande de la zona. El Chaqueño en un rato, ya estuvo la Sole, van a estar antes los nombradores, antes del Chaqueño, y Maggie Cushen. Pero además, como ya lo vino anunciando en primicia ayer a la tarde, Milo J va a estar en exclusiva y solo por Cadena 3 lo van a poder escuchar en el show que ve en Ivípora. Las 100 noches festivaleras y esta nueva edición con la conducción de Lale Bustos. Que debe estar picando algo también, ¿no? Bueno, hacer un alto en el camino. Está bien, porque bueno, ya viene desde muy temprano, Ale. 3515-1999-14 o en el mensajero de Cadena 3. O si escuchás en YouTube esta transmisión festivalera, podés escribirnos también en el chat de YouTube desde donde escuchás Cadena 3 en esta madrugada del 15 de agosto. ¡15, Guti! ¡15! ¿En qué momento llegamos a la mitad del mes? Del mes más denso, porque bueno, le hace mala prensa, tiene el octavo. ¿No? Agosto. Oh, septiembre viene con la primavera, con el cumple de esta personita. Ayer fue cumpleaños de Sebastián. Bueno, y lo celebraste seguro en el despabilate con la Susi. Bueno, un recuerdo, por supuesto, celebrar la buena música al gran artista, esté donde esté. Pero hoy tendremos otros para homenajear, más invitaciones para hacerle. Nos estamos preparando, el Kempe ya está listo para esta gran fiesta grande mañana. Solo faltan ustedes que no tienen solamente más que acercarse para disfrutar del show que organizan junto a Cadena 3, La Popu, La Hit y Cosquín Rock para el Día del Niño, la Municipalidad de Córdoba y el Gobierno de la Provincia de Córdoba. Una invitación de Cadena 3 Argentina para que todos los niños con entrada libre y gratuita lleguen con su familia para disfrutar de este gran momento, que no solo traerá regalitos, sorpresas, sino que un show musical impresionante y chocolate caliente, porque no, es que no sé del frío, no pasan, ¿viste? Así que mañana yo voy a estar acá a la madrugada con la olla grande del chocolate. Y después nada que ver. Pero sí vamos a estar haciendo el aguante y conectando a partir ya de las 6, cuando empiecen nuestros compañeros a ir para el Kempes, conectando al público con el Kempes y con la gran fiesta Gram. Así que vamos a estar desde las 4 haciendo noche y día. Y desde las 6. Y claro, va a estar Shankar con los Caligaris. Seguro que van a cerrar los Caligaris, como lo hicieron en el 2023. Pues yo después no, por razones, viste, de programación, tenía que estar acá a la mañana o no pude. Pero estuve en el 2023 con La Mosca y la LBC y todo, como bailamos ese día. Ahora va a estar Ángela Leiva, los Caligaris, Giancarlos, Rose, La Granja de Zenón, Simón Aguirre, Pim Pau, Bandín y, como dice Guti, Giancarlos. Así que vamos a bailar toda la mañana y a calentarnos la pancita con el chocolate caliente y los criollitos. Panza caliente y niños festejando y bailando. Ya tenemos clima del Día del Niño este domingo 16. A ver qué cuentan ustedes desde el WhatsApp. ¿Qué dice la radio fantástica? Dice Carmen Prada. Bueno, Carmencita, ya te recuerdo que el club funciona de lunes a viernes, cierra, ¿no? Cierra las puertas con sus socios, pero bueno, los va a estar recibiendo seguramente el próximo lunes, martes, miércoles, jueves y viernes con Susi y con quien esté en el aire, ella en la comandando los sonidos. Guti no va a estar el lunes porque el lunes descansa, pero después toda la semana va a estar con el club de las 3:30. Hola, excelente todo. Escuché a la Sole desde aquí. Estoy escuchando hasta ahora, muy lindo todo. Quiero mandar felicitaciones. Soy Roberto de Posadas Misiones. Hola, ¿quién anda ahí?
2: Hola, Cadena 3. Soy Ramón de Loma de Zamora, Buenos Aires. Les felicito por todo. Primera vez que me comunico porque por WhatsApp, porque soy una persona mayor, así que bueno, la verdad que indiscutiblemente la mejor radio.
0: Bueno, volvemos a Ale ya. Ale,
3: y acá estamos, mira, ¿no? Qué casualidad me vengo a cruzar yo. Sí. Hola, Maggie, ¿cómo está?
4: Muy feliz, recién bajada, hermosa, ahí estaba charlando con Maggie. Lázaro. Qué alegría, qué hermoso esto que armó, qué fiesta tan linda, popular para la gente, de encuentro, de familias. Estoy muy contenta, muy feliz de ser parte y de conocer esto, porque de verdad que me quiero venir a acampar. Para la próxima ya me vengo los 4 días.
3: Bueno, eso decías hoy al mediodía, llegaste y dijiste, qué lindo lugar, pero entiendo que a los artistas cuando llegan relajados, cuando se sienten contenidos, se genera una magia, sí, especial, ¿no?
4: Sí, sí, y todo, la compartida también acá en los camarines, ahí estamos hablando con los chicos de Orellana Luca, ¿no? Con Manu y el Pelu, que no los veía hace rato, desde que fui a Santiago no los veía, y encontrarnos acá y nada, y decir qué bueno que nuestro país tenga estos lugares así de venir a celebrar la vida, en definitiva, porque es eso, ¿qué viene a hacer la gente? No solamente a, bueno, claramente también a comer asado, a compartir, a jugar al truco, a escuchar a tantos artistas increíbles, pero también a celebrar la vida, la Argentina, el país increíble en el que estamos, con esta cultura tan especial. Entonces, ser parte de esto, para mí, no sé, es muy único, me siento muy agradecida.
3: ¿Qué significa para vos? Digo, venimos hablando, hablábamos hace un ratito con Sole, con Lázaro, con el chaqueño. Digo, que el hecho, como bonaerense, ajá, de que el folclore llegue a la capital y que pueda hacerse en 2 días y que pueda marcar un lugar. ¿Cómo lo ves? ¿Qué significa para vos también, no? Porque digo, siempre se ha planteado desde el interior una cuestión particular de decir, ¿qué pasa que a veces las cosas, si no llegan a Buenos Aires, parece que no se conocen? Claro. Acá en el interior es muy común el dicho de que Dios está en todas partes, pero atiende,
4: claro,
3: en Buenos Aires.
4: Sí,
3: ¿no?
4: Totalmente. Y se entiende. Muchas veces a mí me preguntan, incluso porque yo soy de Buenos Aires, ¿viste? Claro. ¿Cómo lo vivo? Pero también creo que, nada, que por un lado está buenísimo que en Buenos Aires pueda tener su propio festival, ¿no? Porque también hay un montón de porteña, digamos, que nos encanta el folclore y que lo vivimos con mucha naturalidad. Entonces está buenísimo tener nuestro festival para seguir compartiendo. Pero también creo que es lindo que haya festivales de cada región, poder estar acá en Formosa compartiendo y ver que justamente que es algo que nos une, que venís y en esto, en nuestra música, en nuestro folclore, te encontrás, es lo que nos hermana también, ¿no? Más allá de estas tradiciones que nombramos, que las empanadas, el mate, el truco, Mafalda, no sé, pero bueno, también es esto, es lo que nos identifica, lo que nos representa, y que esté esto, que esté Córdoba lleno de festivales, todo Cuyo, que el sur tenga sus festivales, ir a la Patagonia, hace nada estábamos en Chile también cantando con los hermanos chilenos la semana pasada y cantaban nuestras canciones y bueno, no sé, me siento eso, como parte de algo que realmente nos trasciende, ¿no? A veces, como que digo, estas son las cosas tan valiosas que tenemos que no hay que dejar de agradecer.
3: Y además de formar parte, digo, porque en algún momento, en la década del 60 comenzó esto de una revolución en el folclore, en los 90 se repitió, y ahora estás siendo parte de esta revolución que se está generando. Sí, ¿Cómo lo ves a eso? ¿Pesa? ¿Uno dice, no, qué feliz que estoy, orgulloso?
4: Y sí, con una responsabilidad también, ¿no? Como tomándolo con tranquilidad, porque sabemos que bueno, que nosotros somos un granito de arena nomás, pero sí con la responsabilidad de, bueno, de saber que está en nuestras manos también hacer un bien muy grande a la Argentina, acompañar a la gente en su día a día, qué sé yo, pienso en Lázaro que organiza todo esto y tiene estas canciones, está renovando el cancionero de mucha gente que también hace trabajo rural y que dedica sus días a estar arriba del caballo y estas canciones realmente tocan el corazón y están trayendo un nuevo cancionero. Yo también recién estaba enseñando Hay Carnaval, una de mis canciones, y la gente la cantaba conmigo. Yo veo qué es lo que puedo aportar, ese es mi granito de arena.
3: ya estás aportando, no caben dudas. Bueno, gracias. Y además, digo, con un segundo semestre muy especial para vos, porque te cruzás el charco, como decimos, sí, te vas a Europa.
4: Así es, sí, voy a estar allá en España, voy a estar también en Suecia, en Italia, en Suiza. Y bueno, es la primera vez que voy a hacer así una gira larga, porque sí, son muchas fechas, pero feliz. Y también, nada, siempre es lindo cantarle. También voy mucho para Uruguay y veo mucha gente de acá que por ahí se ha ido a vivir por distintas situaciones de la vida. Y hoy, gracias a eso también, a poder ir y cantar ese folclore, se sienten un poquito más cerca de casa. Entonces también es una experiencia que me dan ganas, que siento necesaria.
3: Gracias por la gentileza que siempre tenés con nosotros y un placer encontrarnos en los festivales.
4: A vos, bueno, muy feliz, gracias por recibirme siempre en Cadena 3.
3: Por favor, gracias, Muy bien, Maggie Cullen, aquí en la Cadena 3 Argentina, que acaba de bajar del escenario y hemos tenido nosotros la oportunidad también de charlar. Se van a venir los nombradores del ALBA. Ha habido un cambio en lo que estaba previsto en la grilla, que iba a tocar el chaqueño palavecino y después iba a venir Efraín.

0: Voy a repasar, no tengo la grilla, vengo caminando por acá, Norita.
1: Sí,
0: me voy trasladando. Me voy trasladando hacia el Estudio Federal.
1: Entonces los nombradores vendrían ya, ¿no es cierto? Los que siguen.
0: Claro, ahora se suben los nombradores. Bien. Después de los nombradores sube el chaqueño Palavecino. Efraín Colombo. Después de Efraín Colombo, el chaqueño Palavecino. Y el cierre será con Ternura. A ver, los tiempos que ahora sí los tengo, ya estoy aquí adentro del estudio. Nombradores del ALBA, 30 minutos. Uh-huh. Uno cree que van a subir ahora a 2 de la mañana, vamos a tener 2 y media, hasta que se prepare todo lo del chaqueño Palavecino y entraremos cerca de las 3 y pico de la mañana para que suba Oscar Palavecino. Y el chaqueño tiene 90 minutos. 90 minutos que sabemos todos que rara vez son 90.
1: Se hacen,
0: yo
1: tiría 200.
0: Para un 120, un 150, sí, seguro. Sí, sí. Entonces ahí vamos a estar llegando a las 4 y moneda. No, perdón. Nombrador del ALBA, 30 minutos. O sea que va hasta las 2 y media. Después viene Efraín Colombo, que tiene otros 30 minutos. Entonces ahí llegaríamos a las 3. 3 y pico. Y ahí sube el chaqueño. Ahí sube el chaqueño Palavecino, le va a pegar hasta las 4:30 y bueno, y la madrugada será con Ternura para el cierre.
1: Hablando de Ternura, cierre. Qué sí. Delicia escucharla, Maggie. Yo tuve
0: No, qué hermosa. Es
1: no
0: tan
1: la
0: dulce.
1: Conozco personalmente, pero le he hecho algunas notas hace años cuando empezaba. Sí. A través de Robertito Quintero, creo que sigue siendo su representante, que es un colega de Buenos Aires, que empezó con el rock.
0: Sí.
1: En los 80, y la verdad que, aparte de una gran artista, qué linda persona, qué dulce.
0: Es la verdad que es por lo poco que uno la conoce. A ver, uno la ha cruzado y tiene oportunidad de cruzar algunas palabras además de las notas, cuando se encuentra en los festivales. Hoy contaba que a la siesta, mientras estaba haciendo la prueba de sonido, vio que había ruido acá en el camión de Cadena 3 y se vino a saludarlo al Indio, a Cristian Herrera, a Paquito Caño. Claro. Pero es tan humilde, da una sensación de una persona muy agradable, de una bondad tremenda, además de lo que significa.
1: Perfecto.
0: Como artista.
1: Claro
0: acá
1: sí.
0: La gente, yo le diría a Norita, que ya empieza a abrazarse, a saltar, a levantar los vasos.
1: Ah.
0: ¿Qué significa eso? Y que ya estaría haciendo efecto alguna que otra bebida espirituosa.
1: Sí, sí.
0: Que alienta al público a disfrutar de una noche que va a ser inolvidable y multitudinaria sobre todo.
1: Muy
0: eso
1: bien.
0: No me cabe en duda, porque hablaba recién cuando venía para acá con alguno de los organizadores también, y estamos arriba de las 30.000 personas dentro de este predio, dentro del predio donde está el escenario principal. Pero recordemos que calle de por medio está el camping, y que no toda la gente del camping muchas veces se cruza al espectáculo principal. Algunos se quedan guitarreando.
1: Claro.
0: o tomando algo o comiendo algo y no se cruzan. Y estamos hablando desde la gente que hay en el predio, a la gente que está en el camping, a la gente que vino al predio, y estamos en las 40.000 personas tranquilamente en esta noche en Ibiporá, aquí en Gran Guardia. Una confirmación de lo que se preveía. Se preveía que el festival iba a ser mucho más grande o mucho más convocante que lo que fue el año pasado, que estuvimos nosotros y transmitiéndolo y llevándolo al país por primera vez. Y la verdad que esto ratifica lo que fue anoche, lo que se está viviendo esta noche. Es tal cual, una gran fiesta. Mira, hay gente de Rafaela, de Rafaela ahí, y Ibiporá, y tantas otras banderas celestes y blancas que se levantan. Sí. A esta hora, y de la gente que saluda y que disfruta. Esperamos nosotros por Facundo Toro y los nombradores del ALBA, esperamos por Efraín Colombo, y también ya en la despedida Oscar el chaqueño Palavecino para la audiencia, que por lo que alcancé a escuchar, por lo que veo, sigue muy enganchada allí, ¿no?
1: ¿Y será, Ale, lo que vos decías, que este año hay más gente, más convocatoria, y que será que cada año habrá más infraestructura, más disposición de parte del lugar? No conozco, pero tratamos de imaginar que año a año va a ir creciendo y...

0: revés, será que va a ir creciendo cada vez más en lo que ofrezca, dado a que cada año van a tener más gente de distintos lugares. ¿Qué decís vos?
1: Acá lugar hay para seguir ampliándose. Acá hay lugar, claro, porque esta es la casa de Lázaro, es el campo de los papás de Lázaro, ¿no? Entonces hay hectáreas todavía para ampliar el predio, que es lo que quedaría, ¿no? Porque, a ver, si bien calle de por medio tenemos el camping, el camping tiene lugar para hacerse más grande.
0: Sí.
1: Tiene espacio. Y hacia el otro lado tenemos el sector campero, donde se producen las destrezas criollas. Mañana desde las 9 de la mañana y hasta las 2 de la tarde va a haber destrezas criollas en ese campo. Entonces también hacia el otro sector hay espacio para ampliarlo. Entonces podría ampliarse la convocatoria. El tema es que cuando uno amplía la convocatoria también amplía o debe ampliar la cantidad de servicios que ofrece.
0: Claro.
1: Entonces, porque va a venir más gente, se van a utilizar más baños, se va a necesitar más agua. Bueno, entonces eso implica otra serie de cuestiones a analizar. Pero bueno, ya este año es más grande que el año pasado. Eso me parece que no caben dudas. Y a partir de allí, bueno, habrá que ver cómo sigue. Para mí este es un antes y un después que marca el IBIPORA en esta quinta edición, asumiendo una responsabilidad que marcaron señeros en su momento. Charlábamos con uno de ellos hace algunos minutos, estoy hablando de Oscar el Chaqueño Palavecino, que hacía el Festival del Trichaco en Rancho El Ñato, ¿no? Allí lo hizo muchos años, la radio lo transmitió con Ronnie Vargas, con Gonzalo Carrasquera, viajaron, Cristian López viajaba como técnico, bueno, y varios más a lo largo de los años
0: que han
1: ido compartiendo esto. Esto en el Trichaco que hacía Oscar el Chaqueño Palavecino. Después se sumó en la fiesta de la cultura nativa, que fue la fiesta que hicieron los hermanos Rojas. Alfredo, el Indio, Jorge Rojas, el papá Lucio.
0: Sí, sí, sí.
1: Que esa se hacía en Santa Victoria Este.
0: Así es.
1: ¿Sí? El paraje se llama Villa La Merced. Ahí está.
0: Y que seguramente López Orlando, ha estado ahí. Orlando se debe acordar también.
1: Orlando Morales, claro, Orlando Morales lo hizo muchos años.
0: Muchos años también.
1: Bueno, ha habido varios compañeros, cronistas, que han acompañado estas fiestas. Uh-huh. Y bueno, después, por diferentes motivos, se dejó de hacer tanto el Festival del Trichaco como el de la cultura nativa. Pero surge, algunos años después, si se quiere, porque el primer festival que hace Lázaro acá es 2022, en el 2022.
0: Claro.
1: Surge este IBIPORA. Surge este IBIPORA y empieza a hacerlo, y empieza a convocar, y empieza a recibir multitud. Lo del año pasado, 2025, fue también una bisagra, porque por primera vez se completó un predio gigante. Entonces ya de allí se apostó por más y se agregó una noche. Este es el primer año que se agrega una noche. Comenzó siendo de dos, pasó a ser de tres, hoy se están haciendo cuatro noches. Y me parece que tiene todavía para crecer. Y tiene, sobre todo, es algo que hablaba hace un ratito con Oscar Palavecino, tiene sobre todo la posibilidad de contar con alguien que tiene mucha energía para dar todavía, para organizar, porque, a ver, uno no es por... No lo hace estrictamente por ser condescendiente con quien organiza.
0: Claro.
1: Sino porque lo ve cuando viene acá. No es que nosotros vemos un Lázaro que se queda en su casa, acá, en el casco de estancia, encerrado, descansando la voz para después subir a cantar. No, claro. Vos lo ves subido a un caballo, yendo hacia una punta u otra del predio, con un handy que lleva consigo, comunicándose permanentemente con el resto de los colaboradores. Obvio que hay un gran equipo detrás.
0: Pero están
1: muchísima
0: todos.
1: Gente, muchísima gente. Pero él no se queda atrás.
0: Claro.
1: Él no se queda atrás. Vienen, te lo cuentan los artistas, viene Lázaro y les dice, están cómodos, necesitan algo, no, necesito las pulseras, pero ya las busco yo, no, ya te las traigo, va, las busca, se las trae. Bueno, en eso me refiero, está muy involucrado y eso es fundamental para que una organización pueda funcionar, que el líder, que la cabeza de quien lleva adelante el proyecto esté tan involucrado, esté con tanta energía, contagia.
0: Pero además, y por eso salen las cosas como salen. Contagia en el escenario, sí. Porque yo recuerdo el domingo, un domingo que estuvo, creo que fue 11 de enero, que estaba en Jesús María, estuvimos con nuestro estudio federal con Ronnie en vivo.
1: A la mañana.
0: Hace poco, este año fue. Ya pasaron como 7 meses, pero parece que fue ayer,
1: claro,
0: ¿no?
1: 11 de enero del 2025, tal cual, el primer domingo del Festival de Doma y Folclore de Jesús María.
0: Y como él estuvo, estaba esa noche, bueno, estuvo a la mañana, y realmente contagia energía, y la gente que lo seguía, que estaba esperándolo ahí, bailando, él cantaba en el estudio y la gente baila, se armó todo un baile ahí en esa mañana. Imagino que debe ser igual en el escenario.
1: ¿A dónde va? Claro. Lo vivimos nosotros en la Expo Rural en Palermo, años consecutivos, 2025 y este año 2026, Lázaro estuvo cantando y se empezó a convocar gente y empezó a llegar gente. Después bajó del Estudio Federal y cantó para el público y, bueno, prácticamente había gente, no sé cuántas
0: que
1: personas
0: en vivo había. Estábamos en vivo a la radio hace poquito tiempo también. Estaba yo acá en el estudio ¿no?
1: Con Raúl, claro.
0: Con Raúl, bueno, sí, tal me acuerdo. Por eso te digo.
1: Hace un par de semanas, fue en julio.
0: Y eso es lo que hace también que él vaya llevando su mensaje y vaya contagiando el entusiasmo para que después cuando... año a año, a través de todas esas invitaciones que él hace, ¿no? Masivamente, que su propio festival vaya cumpliendo ese cometido que tiene, ¿no?
1: Pero hay una cuestión extra, me parece, porque no es fácil. Nosotros hemos entrevistado a gente que viene desde Viedma, a gente que viene de Río Negro, de Neuquén,
0: tal cual.
1: De San Juan, de Mendoza, de La Pampa. De Córdoba ni hablar, hay sobre superpoblación de cordobeses acá. Hay santafesinos, bonaerenses, gente de la costa atlántica, Necochea, Mar del Plata. Y se hacen 12 horas, 14 horas, o viajan 12 horas, descansan y después siguen viajando.
0: Para poder.
1: Para venir a vivir esta experiencia, para venir a disfrutarla. Anoche entrevistábamos una señora que estaba con su marido sentada en una mesa acá en el sector gastronómico y que nos decía, yo pedí la semana de vacaciones, la pedí para poder viajar, venía esa gente, venía de Necochea, pedí para poder viajar y estar presente las 4 noches. Eso le lleva, imagínate, 4 noches más el viaje, le lleva una semana mínimo de vacaciones. Y la señora se lo pidió para venir a Formosa a vivir este festival. Entonces, el momento del folclore y demás es muy especial. Pero bueno, aprovechamos, dejemos de hablar. Bueno. Nosotros vamos a escucharlo a Facundo Toro, a los nombradores del ALBA, Lucas Erazo, Nacho Prado, Diego Gatica en el escenario Divípora.

Buenas noches, ¿cómo estamos? ¿Todo bien? A ver, allá al fondo, ¿cómo estamos también? Qué cantidad de gente que ha venido, ¿no? Gracias, Lázaro, por invitarnos a esta fiesta tan bonita. Y vamos a hacer una enganchadita ahora de zambas, ¿eh? Buen amigo, se han traído pañuelitos, le veo que andan con ganas de bailar también. Este enganchadito que arranca mi amigo Nacho, ¿sí?

0: gracias.
1: Che, la verdad que ahí me decían recién, estaba ahí abajo, me dicen, me imagino que van a cantar con Lázaro, que hubiera sido. Esta canción la tenemos acá en el enganchadito, pero no podemos hacer un pedacito, tenemos que cantar
2: entera, hermano.
1: Y qué lindo sería cantarlo con el anfitrión de esta noche, ¿no? Con Lázaro. Esta canción.
2: ¿Y quién es el encargado de llevarla por todos lados?
1: Por supuesto, Lázaro. ¿Puede ser? ¿Puede ser, amigo?
3: Hermano querido.
1: Mirá. Qué barro, ¿no?
3: ¿Cómo están, señores? ¡Fuerte el aplauso! Para mis amigos, los nombradores del alba, señores. ¿Cómo la están pasando? ¿Bien? ¿Cómo la están pasando? ¿Bien?

0: Víbora.
1: Gracias, Lázaro.
2: Gracias, hermano. Gracias, querido.
0: Bueno, nos vamos a ir. Nos vamos a ir yendo con una canción.
3: Ya vino Oscar, ya vino Oscar.
2: Gracias, Chacada, gracias a los músicos, muchas gracias.
0: Ahora se lo firmo con el monito. Nos vamos a ir con una samba que no puede faltar. Es la samba reina, ¿no? De mi querido padre Daniel Toro, de quien es un orgullo ser hijo. Así que le vamos a cantar todo y víspora al cielo esta canción. A este hombre, a esta artista que le dio tanta alegría al pueblo argentino. Esta samba que se llama Samba para Olvidarte.

0: Muchas gracias. Gracias de corazón.
1: Buenas noches.
0: Hasta buenas siempre. Noches.
1: Gracias por todo.
0: Muchas gracias.
2: La cadena 3 Argentina, 2:42, Samba para olvidarte, la histórica composición del querido e inolvidable Daniel Toro, interpretada por su hijo Facundo y los nombradores del ALBA, Diego Gatica, Lucas Cerazo y Nacho Prado, han disfrutado de el cariño del público, un público que ha colmado en todos sus sentidos este predio aquí en Ibiporá, en Formosa, con todo lo que eso significa. Hay una verdadera multitud que prácticamente disfruta parado, bailando, cantando. Es poca la gente que ha traído su reposera y bueno, se queda sentada, obviamente. La noche se ha puesto muchísimo más fresca, son casi las 3 de la mañana, y aquí en Gran Guardia, en Formosa, según el registro, tenemos 14 grados de temperatura y la sensación térmica es de 12. Está fresquita ya la noche, con algo de viento, con un poco de humedad. Tenemos 93% el porcentaje de la humedad. El pronóstico para mañana anuncia cielo parcialmente nublado, mínima 14, máxima 26. Me parece que mañana la tardecita va a estar muy linda y agradable. Para el domingo, noche de cierre, 21 la máxima, 32 grados. 21 la mínima, perdón, 32 grados la máxima. Va a ser mucho calor el día domingo aquí en Ibiporá. Hay una nueva pausa, pero acuerdo a la grilla y a lo que estaba previsto, debería subir en unos minutos nada más Efraín Colombo, que según me confirmó el propio Efraín, tiene 30 minutos para tocar. Así que va a estar tocando hasta las 3:15 de la mañana, 3:30 probablemente suba Oscar el Chaqueño Palavecino. Vamos a compartir nosotros también y lo vamos a acompañar, por lo menos en las primeras canciones, al querido Oscar Palavecino, que desde hace unas horas ya está aquí en este lugar, en Ibiporá, está charlando, compartiendo con amigos. Cuando salíamos nosotros del camarín, estaba por ingresar Soledad Pastoruti, que iba a ingresar a saludarlo. Bueno, debe haber estado con los chicos de Orellana Lucas también, que aparecieron en un momento mientras cantaban con los nombradores del ALBA, Juan de la Calle, y compartían y nos regalaban ese hermoso momento. Para quienes siguen la madrugada, estamos en las 100 noches festivaleras, con Guti Gutiérrez allí en la puesta, en Alvear 139. Aquí lo tenemos a Cristian López, que nos pone impecablemente al aire, y Norita Kovacic, que está por allí. Norita, ¿cómo está?
3: Muy bien, sigue frío, Ale, 9 grados, pero han entrado un montón de mensajes que los he ido escuchando para poder saber qué y desde dónde nos llaman para, bueno, contarte después a vos las cosas lindas, transmitírtelas a vos. Así que voy a empezar acá a que saludemos a ver quién anda por ahí. Dame un segundo. Ay, no sé por qué lo perdí.
2: Bueno,
3: intento,
2: no pasa
3: con
2: nada.
3: Otro, intento con otro, a ver.
2: Dale, vamos de nuevo, a ver.
3: Vamos de nuevo. Entraron así, uno tras otro, y mientras estaban los nombradores, estaba escuchando a ver qué está haciendo la gente a esta hora. Ahí va. Hola.
4: Hola, Norita querida, ¿cómo te va? Muy buenas noches. Acá te habla Diego de Piquirín, escuchando la Cadena 3, como siempre. Disfrutando de lo que está haciendo la transmisión de Ibiporá, que la verdad tengo amigos que están por allá, amigos de Santiago Temple, así que le mando un saludo cordial al amigo Philly, que está por allá, por Ibiporá, disfrutando. Así que bueno, la verdad que la transmisión está espectacular, espectacular. Y bueno, ahorita querida, como de más está decirte que el programa, como siempre, hermosísimo. Y por acá, por la zona de Río Primero, llovina bastante. Así que para los colegas camioneros que andan viajando, que tengan cuidado, que viajen con cuidado.
3: Buen dato es.
2: Muy bien, muy bien.
5: Buenas noches, ¿no?
2: Llovina, sí.
5: Qué lindo volver a escucharlos por la radio. Gracias por poner una repetidora acá en Mar del Plata. Todas las noches, mira la hora que es. Quiero escuchar al Chaqueño, quiero escuchar a los nombradores. Porfi, porfi. Un beso grande para todo equipo maravilloso, Cadena 3. Hace 32 años que la vengo escuchando. Soy Noema, desde Mar del Plata, y mando un beso muy grande a todos y para mi pueblo, que es Tres Lomas, que hay mucha gente que los escucha. Felicidades para todos.
1: Hola, hola, hola Norita, hola Guti, bendecido sábado festivo, claro que sí. Quiero desearle un feliz cumple a mi pueblo, Alejandro Roca, que hoy están de fiesta, estamos. Y también es el aniversario de Carrilobo, donde nació tu mamita, Nori.
3: Ah, ¿verdad?
1: Aquí hace 10 grados, está bien, pasable. Y también esperando el despabilate, por supuesto, que esa música tan bonita de Guti. Bueno, si puede ser un tema de Nino Bravo, Mi Tierra, en homenaje a Alejandro Roca. Gracias, besos, besos, gracias.
3: Bueno, hay que esperar un ratito para que después, tipo 4:30, hagamos un despabilate especial y por supuesto los temas románticos o los que ustedes quieran recordar o los que quieran el rock nacional, eso será después noche y día. Siguen, hay un montón de mensajes, Ale, dicen hola Nora, Walter, Ale, qué gusto saludarlos. Hermosa transmisión desde Formosa. Yo esperando a Efraín, nuestro coterráneo.
2: Ya viene, ya viene.
3: Es Jorge de Santa Fe. Y dice que también, por supuesto, el show del chaqueño. Abrazo. Y ya terminando la semana y mi jornada laboral, dice Jorge desde Rafaela, Santa Fe.
2: Bueno, muy bien. Saludos para todos. Estoy viendo acá también a través del YouTube. La gente que está ahí, se pueden pedir temas, dice, dice, hola, hola a todos, dice, qué lindo lo que está cantando la Sole, la Lambada, qué más, dice, revolé en el poncho, decía uno cuando estaba tocando la Sole, qué lindo tema, gran transmisión, buen día Cadena 3, estoy escuchando de Puerto Madryn. Soy de Coronel Juan Solá, Estación Morillo. Mirá vos, el pueblo de Cristian Herrera. Saludos para Nazario Smith, que mandaba el mensaje. Virginia dice, soy de Villa Mercedes, San Luis. Me encanta el programa, me ayuda mucho a tener una noche tranquila. Pasen un tema de Vicentico. Y bueno, así varios mensajes que están llegando y que han ido llegando de los oyentes madrugadores, de tus oyentes, ¿no? Ahorita nosotros nos usurpamos acá y nos metemos para acompañarlo con las 100 noches festivaleras.
3: Al contrario, mucha ansiedad. Y no sé si escuchaste cuando, antes de que el chaqueño te alabara el sombrero, sí, que había la ABU mandado una foto que anda por ahí por el predio, te sacó una foto espectacular, que después si querés te la guardo por acá, por el mensajero.
2: Por favor, no la vi.
3: Hermosa foto, Ale, ¿eh?
2: Voy a
3: Sí, la voy a guardar porque está en el... Bueno, ahora todo es WhatsApp, ya directamente es todo WhatsApp, así que la ABU te mandó una foto y dice que estaba contentísima y bueno, lo guapo que estás con ese atuendo en las 100 noches festivaleras.
2: Bueno, muchas gracias.
3: Ivana, ¿querés que la escuchemos?
2: A ver.
6: Hola, Norita, ¿cómo estás?
3: Muy bien.
6: Ay, no me gustó mucho a mí el folclore.
3: Ah, bueno.
6: Pero te puedo pedir un tema del Toro Quevedo. Eres la única. Decirle al Guti que me pase el tema del Toro Quevedo. Eres la única.
3: Bueno, para el despabilar, ¿no?
6: Que estoy trabajando y que me pase ese tema.
3: Bueno, ese va a ser ideal para los que trabajan en la madrugada, Ale, que ya están acostumbrados a despertarse tipo 3:30 con la música bien arriba, la del despabilarte. Héctor dice,
2: bueno, con el chaqueño se van a despabilar también, que se queden tranquilos
3: y pueden bailar también. Y acá me gusta mucho, dice, soy fiel oyente del programa, soy Abel Franco, escritor y poeta.

0: Ah, sí. Show que va a realizar esta noche. O sea, esta noche estoy hablando por el sábado, ¿no?
1: Sí.
0: Esta noche sábado en Ibiporá, aquí en Formosa. Así que tenemos la posibilidad de que desde la producción de Milo J se comunicaran con la radio y que estuvieran de acuerdo, porque en un principio no se iba a difundir el show de Milo J por ningún medio, solo para los presentes. Y en la semana hubo comunicaciones, conociendo obviamente que Cadena 3 transmitía este festival, el Ibiporá, desde acá, y que lo podía llevar a todo el país. La intención surgió del propio Milo J, para que la radio, Cadena 3, a partir de su llegada a todo el país, pudiera transmitir el show. Show que va a ser uno de los pocos que habrá de acá hasta diciembre, ¿no? En diciembre va a tener su show el 5 de diciembre en el Estadio Kempes.
1: Claro.
0: Un gran show que ya ha agotado las preventas y que, bueno, lanza una venta de las entradas. Las preventas eran a través de un banco, y lanza la venta de las generales y el resto de las entradas. Así que mañana por la noche, por lo pronto, para quienes quieran escuchar el show de Milo J desde Ibiporá, en vivo y en directo, lo van a tener por Cadena 3 Argentina. Y el domingo...
1: ¡Oh! ¡Qué lindo, eh! Va a estar el domingo.
0: ¿Qué va a haber el domingo? La fiesta del Día del Niño.
1: El domingo, claro. Ah, yo me quedé con la grilla ahora, con la grilla tuya.
0: No.
1: Que va a estar el Indio y Lázaro. Bueno, el Día del Niño hay de todo, Ale, ¿eh? Todos en el Kempes. 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
0: Bueno, muy bien, perfecto, excelente. Allí está la propuesta de Cadena 3 Argentina para que disfruten, para que nos acompañen. Le agradezco a nuestro compañero Fede Vázquez, que estoy viendo ya subido en cadena3.com las notas del semillero. El semillero del Festival Ibiporá, dice el título de la nota: ternura y talento de pequeños grandes chamameceros. Es un espacio en el escenario principal creado por el anfitrión Lázaro Caballero para difundir artistas del futuro de ese género. Lauti, Josefina y Martina deleitaron a la audiencia de Cadena 3, y allí está la nota y el audio para quienes quieran verlo. Sí. Lauti Basante y Martina Pérez Durán, que fueron los pequeños que estuvieron por acá en el escenario improvisado que Cadena 3 monta para los artistas. Esta es la casa de los artistas. Y pasaron estos chicos que ya son artistas, pero que van a recorrer obviamente un camino a partir de su experiencia. Desde muy pequeños ya andan en algunos casos recorriendo festivales, y bueno, hoy estuvieron aquí en el escenario. En el Ibiporá tienen el espacio, como decíamos, el semillero, que todas las tardes, a partir de las 19 horas aproximadamente, en el escenario principal, se le da espacio a los más pequeños, niños y no tan niños, algunos adolescentes, pero 13, 14, 15 años no más. Esta tarde cantó una nena que tenía 4 años. Así que ha sido muy bonito lo que se ha vivido, y es muy bonito el espacio este que le dedica Lázaro Caballero a los más pequeños. Bueno, claro, vamos a volver al escenario.
1: Sí, vamos,
0: dígame.
1: No, decía que si entran

0: cadena3.com, en lo último también están las imágenes y dice del chaqueño y la Sole, figuras de la segunda noche, y también de Soledad y Lázaro, entusiasmados por la diversidad de Ivípora y por lo que se viene, República Folclore.
1: Tal cual es lo que nos comentaban en la nota que le hacíamos. Pero ya está el santafesino, atención Santa Fe, allí está Efraín Colombo en el escenario de Ivípora.

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Dame algo bien santafesino, Frank. Algo bien santafesino, pero folclórico, papá. Vamos, Frank, querido. No, no, no. Estamos en Ivícora, fiesta solidaria. Tenemos algo folclórico nuestro.

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Dame algo bien santafesino, Santi querido. Eso no. O sí. ¿Cómo dice?

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Muy bien, ahí está Efraín Colombo. Entonces, tocó 25 minutos, veíamos ahí en el reloj, le quedaban 5 minutitos todavía. Igual se despide el santafesino que levantó a la gente, que trajo algunas de sus canciones, composiciones propias, que han tomado otros artistas, caso Jorge Rojas, para interpretar, y que ahora se está despidiendo, después con algunas cumbias santafesinas. A ver.

0: voz, hermosa voz la de el gran Efraín Colombo, entonces, que ahora sí, se despide formalmente, saluda a la gente y dice adiós. Vamos a hacer una pausa, nosotros completamos así en Córdoba, está Guti Gutiérrez en la puesta, está Norita Kovacic en los estudios de Alvear 139, los oyentes madrugadores que siguen, porque después de Efraín Colombo se viene, sí, llega finalmente la madrugada del sábado, el chaqueño palavecino.
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0: 3:30 de la mañana. Voy a bajar un ratito. Voy a bajar un toque. A ver, ahí está. Porque hay una señorita que me había pedido. ¿Se acuerdan ahorita que conté que había una señorita que se abrazó con la Sole un tiempo prolongado, que sí, se emocionó?
1: Sí.
0: Bueno, ha llegado hasta acá. Yo le voy a pedir que cuente su historia mientras esperamos.
1: Bueno.
0: A ver. Me voy a acercar. Me voy a acercar un minutito. Se acaba de acercar acá hasta el Estudio Federal. Está con el público. A ver, vení, contame, vení. ¿Cómo estás?
2: Bien.
0: Contame tu nombre, contale a la gente tu nombre.
2: Me llamo Emilia.
0: ¿Cómo?
2: Emilia.
0: Emilia. Bueno, vos me viste antes de que llegara la Sole. ¿Qué querías? ¿Cuál era tu sueño, el anhelo que tenías esta noche?
2: Verla y darle un regalo. Que tenía un conjunto de mate.
0: ¿De dónde sos, Emilia?
2: De Formosa Capital.
0: De Formosa Capital. ¿Y se cumplió ese sueño?
2: Sí. Sí se pudo cumplir.
0: Bueno, llegaste, la saludaste, le diste un abrazo a la Sole.
2: Sí. Inolvidable.
0: ¿Por qué te emocionás cuando hablas de la Sole?
2: Por la música que hace siempre y porque siempre defiende lo nuestro.
0: Qué hermoso que genere eso. ¿Cuántos años tenés, Emilia?
2: 15.
0: ¿Y desde qué edad escuchás la Sole?
2: Desde chiquita, pero hace 2 o 3 años que estoy la sigo a morir y hasta el día que me muera.
0: ¿La has acompañado en algunos recitales? ¿Has viajado también a verla?
2: Sí, fuimos este año a Cosquín, tuvimos ahí festival hermoso, el año pasado Laguna Blanca, inolvidable todo su show y hoy no podíamos faltar.
0: ¿Y hoy es la primera vez que la podés ver, que le podés dar un abrazo?
2: Sí, la primera vez.
0: ¿Por eso las lágrimas?
2: También.
0: Bueno, te agradezco. ¿Qué me venís a traer? A ver, contame.
2: Alfajores.
0: Qué rico, ¿alfajores caseros?
2: Sí, los hice yo.
0: ¿Los hacés vos?
2: Sí.
0: Qué lindo, ¿los hacés para vender?
2: Hice para traer porque era parte del regalo, pero estoy repartiendo a los músicos. Y te di a vos porque por la buena onda que tuviste conmigo, así que por eso.
0: Bueno, me alegro mucho por vos. Vi el abrazo que le diste a la Sole. Me imaginé que había mucha emoción ahí. Por eso que te encuentre acá, quería que compartieras la historia con la gente. Muchas gracias.
2: A vos.
0: Bueno, muchas gracias. Muy amable. Emilia es formoseña, es de aquí, de la capital. Y ha tenido un hermoso momento que ha compartido con la audiencia de la Cadena 3. Quería conocerla a la Sole, quería entregarle un mate. Bueno, la posibilidad de tener algún contacto y de llegar a los artistas y la posibilidad de abrazarla y de transformar esta en una noche inolvidable. Norita, se viene el chaqueño, a ver, dame un par de mensajitos.
1: Dale, qué linda historia y qué bueno, y toda la gente que la está escuchando. Gracias en esta madrugada. Va uno, hola.
3: El programa lo estoy escuchando de Fría, Santiago del Estero, la ciudad de la amistad. Fabián, Euge, mamá, Cande, Anto y Enzo. Fuerte abrazo, siguen así. Muy lindo el programa, muy lindo el Festival de Lázaro. Y mando un fuerte abrazo. Aguante el Dream Team, el más grande River Plate. El domingo empezamos con todo.
1: Bueno, gracias para él. Eduardo de Catamarca también está saludando. Hola Ale, aprovechando que Mara y Justi duermen para hacer el picadillo para comer con ellas unas empanadas mañana. Y de Catamarca, es picadillo el relleno. A ver, lo que le decimos relleno en algunas provincias, vos sabés, Ale, que andás mucho por ahí, que le dicen picadillo.
0: Mira
1: al
0: vos.
1: Relleno, qué rico. Recordando las madrugadas con la cadena, como en las épocas de estudiante en la docta, cuenta acá Eduardo. Hola equipo, buenas noches, soy Palito Sala de Neuquén, saludos por el programa. Nora, escuchando acá, muy linda la radio, dice Carmen. Hola, buenas noches, bendecida madrugada de sábado. Escucho siempre en Neuquén Capital, saludos a Guti, a Lucas, a toda Cadena 3, Omar Montesino de La Sirena, Neuquén. Y acá hay otra más agradecida. A ver, hola.
4: Oh, re rápido pasaron mi mensajito. Bueno, muchas gracias. Estoy con mi nieta Mía, escuchando la radio hasta que nos dé sueño. Soy de Córdoba capital, de Barrio Acosta. Un beso grande, muy lindo todo.
1: Bueno, Mirta, una agradecida, que le pasamos el mensaje. Buen día a todos, soy Aníbal, mi señora Claudia de Rosario. Estamos viajando hacia Merlo, San Luis, y escuchando el programa. Abrazo. Claro, recordemos que el fin de semana es largo y muchos lo aprovechan, Ale, equipo, para viajar y para disfrutar de estos tres días, algunos dos.
0: Claro, claro,
1: tres.
0: Hay mucha gente, hace un ratito charlaba con gente acá, con el público, y hay mucha gente que ha llegado hoy a Ibípora,
1: ¿no?
0: Que ha llegado hoy a la tarde, hoy a la noche, y que ya se queda hasta el lunes, ¿no? Que se queda a disfrutar la noche de hoy, mañana sábado, y va, mañana, en unas horas, sábado en la noche, y el domingo, y que va a llegar. Por eso, esta noche está repleto el predio. No sé qué va a pasar mañana, sinceramente, porque mañana para mí va a haber mucha más gente que hoy. Por el hecho de que ya es sábado, después viene el domingo y después viene el feriado del lunes. Pero bueno, no me caben dudas que esto va a ser una fiesta inolvidable, que este Ibípora está marcando un antes y un después, como lo decíamos, por lo que significa para el público, por lo que significa para el folclore, por lo que significa para Formosa, para Gran Guardia, y particularmente para el cantor, para el gran Lázaro Caballero, que está disfrutando y mucho de esto. Es increíble ver entre el público que asiste a los eventos. No sé qué pasará en los recitales de otros géneros musicales, pero después del Mundial de Fútbol, cómo se han multiplicado las banderas celestes y blancas, y las inscripciones, las Malvinas son argentinas, Islas Malvinas y todo lo demás, se ve mucho. Está bien, es el primer gran festival, porque el otro fue mientras el Mundial transcurría. Estamos hablando de la Fiesta Nacional del Poncho en Catamarca, que recordamos terminó el mismo domingo que Argentina jugó la final ante España y que perdió. Pero después, en líneas generales, festivales muy convocantes, multitudinarios como este, no hubo. Y estamos viendo en este festival la gran cantidad de banderas celestes y blancas que trae la gente, caseras muchas, otras sí compradas son banderas celestes y blancas, pero en muchos casos son caseras o son inscripciones en telas blancas de las Malvinas son argentinas. Así que, bueno, también curiosidades que va dejando estos festivales, que expresan también claramente el sentir argentino, ¿no? El sentimiento de la gente y lo hondo que puede haber calado por allí alguna cuestión que más allá de haber sido solo un partido de fútbol y que ganamos, no nos olvidemos, y que ganamos, y que costó muchísimo, pero lo ganamos, han dejado también marcando a fuego a los argentinos en algunas cuestiones. Bueno, sigue el DJ por acá, por acá sigue habiendo música, me parece que ya está todo. Estoy viendo desde el escenario que los músicos del Chaqueño ya están parados con los instrumentos en sus manos, el caso de las guitarras, está sentado el pianista, está el bombista también, están los violinistas, así que está todo casi listo, falta poquito y nada, son las 3:39 de la madrugada. 3:39 de la madugada y va a subir el Chaqueño Palavecino para cantar. Nosotros los vamos a acompañar en las primeras canciones al querido Chaqueño para llegar y entregar en horario como corresponde, querida Norita, a las 4 de la mañana, para que usted haga su despabilate, para que pueda saludar a su público. Pero, claro, debe haber gente, no sé cuántos, pero debe haber que gente que se ha quedado, gente que está trabajando y que dijo, bueno, esta noche voy a escuchar por la radio el Chaqueño Palavecino. Y bueno, no los vamos a dejar con las ganas, está claro. Así es la cadena 3 Argentina, aunque mañana volvemos tempranito a las 10 de la mañana, vamos a estar por acá, por el predio, porque bueno, vamos a estar con Titi Chabatoni a la mañana, en una mañana para todos, después vamos tarde a estar haciendo el programa, tarde y media, claro, con invitados especiales. No quiero decir nada, Norita, pero si se da lo que se tiene que dar,
1: sorpresa,
0: qué lindo,
1: sorpresa.
0: Qué lindo, va a ser hermoso, va a ser muy lindo lo que estamos preparando para mañana. Y después a la noche, la previa, primero desde las 21 de Milo J, y después la actuación en exclusiva para llevarla a todo el país a través de la cadena 3 Argentina, del gran Milo J, que llega como frutillita del postre a este festival multitudinario.
1: No,
0: va a cerrar. Mañana están los chicos de los Tequis, mañana está Yamila Cafrune, mañana está Juanjo Abregú, mañana están los Aloncitos. Imagínate lo que va a ser un chamamé de los Aloncitos acá, y pegadito es un carnaval de los Tequis. Mamita querida.
1: No para nadie, mañana va a estar hasta las 4 mínimo, ¿vale? No,
0: sí, hasta esta hora seguro. Señoras y señores, Oscar el Chaqueño Palavecino ya está en el escenario.

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0: vamos despidiendo de a poquito, señoras y señores. Ha sido un tremendo show el que está brindando Oscar el Chaqueño. Palavecino, la gente no para de bailar, no se ha movido nadie. Más de 20.000 personas, dato oficial ya a esta hora. Un espacio totalmente colmado, el escenario principal, y vi por A. Nosotros nos despedimos, nos vamos a reencontrar en unas horas a lo largo de la programación de la Cadena 3 Argentina, y esta noche, noche de sábado, con otra noche de Livípora, quinta edición, desde Gran Guardia, Formosa, la Cadena 3 Argentina, las 100 noches festivaleras. Gracias Cristian López, impecable como siempre la apuesta y todo lo que hemos podido compartir desde acá. Alejandro Bustos los saluda, Norita, un beso grande, feliz madrugada. Y será hasta dentro de unas horas. ¡Chao!
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0: buen día a los que recién llegan, ¿eh? Buen noche y día, que a partir de ahora ya los va a acompañar hasta las 6, lo que queda de esta edición especial, después de 100 noches festivaleras, que para el sábado 15 ya te trajo muchísima música y de la nuestra, y desde los escenarios, en este caso el escenario de Vipora. Pero ahora en el escenario del mundo, en el escenario de Córdoba, en el escenario de Santa Fe, si es que hay cumbia, no sé, pero hay un mini despabilar, no, Ulti, hasta las 5, derechito para los que se están durmiendo, toda la gente que decía que estaba trabajando, que le hacíamos la pata, que le hacíamos la compañía. Por ejemplo, Rubén Alberto dice, escuchando con mi señora Yolanda, somos de Villa Allende, ahora sí con unos matecitos, así que bueno, ya pusieron la pava y disfrutan de unos matecitos en esta madrugada, sobre todo porque pudieron escuchar un buen rato al chaqueño. Ahora sí, nos despertamos, estamos tomando mate con mi señora. A Noemí, que está mandando también besos y se acuerda del chaqueño cuando lo conoció en San Isidro. Noemí, que vive en Olivos. Mini calentitas, mandan foto, pero mandan por lo menos. Horacio y su gente, porque dice que están acompañando un chocolate bien caliente a esta hora, el panadero de Villamorillo, sí. Y bueno, mañana, aguanta hasta mañana el día. ¿Vas al Kempes, Guti? Sí, yo te sí, de largo. Dale, vamos. ¿Se puede ir con perrijos? No, o nietijos. ¿Es presidente? No. Pero bueno, ya después vamos a hablar, eso lo dejamos para la madrugada de mañana, sobre todos los tips para tener en cuenta cuando con nuestros compañeros que ya empiezan el despliegue de mañana, tipo 6 de la mañana, yo estaré en noche y día con Ramírez, alias Lito. Bueno, ahí estaremos con él haciendo noche y día desde las 4. Después termina el festival, las 100 noches festivaleras mañana con Milo J todo y nosotros venimos después. Bueno, Norita, hola, ahí están las mini calentitas. Hola, Nora, noche y día, Walter, están mandando mensajes, Edgardo, que también lo hizo y ya lo van a escuchar. Excelente programa, dice Rubén. Acá en Ferragosto, la fiesta propiamente del verano, se paraliza Italia. Hoy no existe nadie, dice Lila, que también la vamos a escuchar en un ratito. Acá los estamos escuchando con Yolanda, mi señora, en Villa Allende, Córdoba. Y hola, Noria de Equipo, gran transmisión, gusto escuchar festivales desde el otro lado del charco, ya que está en el Vergel, Alicante, España, saliendo para trabajar toda la noche, pero esperando al chaqueño con buena compañía. Abrazos. Bueno, Alan, y gracias a todos los que se han comunicado y seguirán haciendo. Los audios que quedaron ahí entre los que escucharon recién y los que vayan llegando ahora, los vamos a escuchar en un ratito nomás, valga la redundancia. Los vamos a poner al aire, voy a decir, para no repetir. El mensaje 3515-199914, el mensaje por WhatsApp. Y en el chat, a ver, ¿qué parla ahí? La llama que llama. Para este año dice, no pude ver el festival. Y no, porque no es televisado en este caso todavía. Bueno, capaz que años próximos ya Ibi Porá sea televisado, pero todavía no ha logrado eso, que sería un lindo desafío para la próxima edición. Y toda la gente que está escuchando por YouTube y se comunica en el chat, que manda bendiciones, dice Feast of the Assumption of the Blessed Virgin Mary. No, por eso no lo puedo traducir porque no sé qué dice. Así que le mando un abrazo igual. A Roberto, que hace muy buen programa. Norita, saludos del panadero de Lanús y los panaderos que nos siguen tentando. Bueno, escuchemos a alguien, ¿querés escuchemos a alguno? Bueno, meta, ya que nombramos recién a Edgardo, a ver.
1: Hola, noche y día. Hola, Norita y Walter. Placer escucharlos en una hermosa noche. Desde Veragú, Edgardo Lorenzini, escuchándolo con Rosana.
2: Hola. Buenos días, Norita. Buenos días, audiencia de Cadena 3. Y bueno, una vez más felicitarlos porque nos hacen partícipe de cada evento, de cada festival, de cada encuentro que hay en Argentina y en el mundo, porque nos han llevado al Mundial y nos permiten participar de dicho evento y a los cuales muchos no podemos llegar por X motivo, ¿no? Felicitarlo nuevamente porque nos acercan esa alegría que se comparte en otros lados hacia nosotros. Dios les bendiga, un abrazo grande.
0: Buenísimo, gracias. A ver, ahora, hola.
3: Hola, hola, muy buena madrugada, acá habla Santiago de San Lorenzo, Santa Fe. Qué linda la música, qué lindo el programa, sigan así. Bueno, acá está lloviznando en la zona, estamos buscando a la gente para ir a la termoeléctrica y a los puertos de la región. Bueno, abrazo grande para todos.
0: Bueno, hola, hola, Gutiérrez. ¿Me llama que llama? ¿Está Guti por ahí? Bueno, vamos, vamos nomás porque si no nos estamos retrasando con el despabilarnos. Se nos duermen. 3515-1999-14.
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0: Espabilarte llegando a tus oídos en este 15 de agosto. Y bueno, ya vamos recordando que se viene para el Día del Niño. Es que hay mucho para bailar mañana, pero también hay mucho para escuchar ahora. Hola.
1: Buenas noches, chicos. A toda Cadena 3, gracias por alegrar tantas noches de folclore, de buena onda a todos los argentinos. Amo mucho a Córdoba, a mi querida Córdoba, a mi querida Argentina. Gracias por alegrar a todo un país. Les mando un abrazo enorme de corazón. Augusto Colazo, de Córdoba capital. Gracias.
2: Hola Norita, ¿cómo andás? Te habla el sereno de Lácteo San Basilio, al sur de la provincia de Córdoba. Es muy muy bueno el programa, estoy escuchando lo que hace este genio, Lázaro Caballero. La verdad que un folclore muy lindo. Te mando un abrazo.
0: Bueno, saludaban también por ahí Jorge Javier desde Rafaela Santa Fe, a su coterráneo y a todo este equipo, ¿no? También Franco Loyolas, que nos mandaba mensajito de que él es Abel Franco Loyolas, escritor y poeta desde Tucumán. ¿Qué más? Saludos desde Gallareta, Santa Fe, Sebas. ¿Qué más? Soy desde El Dorado, Misiones. Mi hija Lili Claudia viven en San Francisco, Córdoba. Soy Luis Aquino y quiero mandar saludos para todos. Saludos de parte de Juan Prado desde Plotier, Neuquén. Excelente programa, que estaba esperando al chaqueño. Bueno, eso fue hace un rato y el chaqueño ya pasó. Saludos a Héctor, que quiere mandar un abrazo grande a Daniel Romero. Pero bueno, estamos hoy en la versión sábado con Guti Gutiérrez y Nora, que acá nos saluda Hilda desde Villa María, se los estoy escuchando, linda la programación. Si puede ser Jorge Valdés, hasta siempre amor y Dios los bendiga. Bueno, hoy hemos tenido un noche y día muy especial, de hecho que estamos arrancando con el despabilarnos y además con una versión muy breve, pero lo breve, ¿cómo es? Buenísima, va a ser buenísima esta versión de noche y día sábado 15 de agosto. Ya estamos en agosto. ¿Todavía están los leoninos? Bueno, ya voy a ver quiénes cumplen años hoy, así te damos el gusto. ¿Qué más? Hola Nori, saludos desde Arroyito, Córdoba. Un abrazo grande, Daniel. Ese lo leí recién. Estaba repitiendo. Y seguro que alguno por ahora me voy a saltear, pero después, sin querer me lo voy a saltear, obviamente. Pero después voy a retomar. Gracias Noemí de Olivos. A toda la gente que se comunica todos los días. A los que no pueden por ahí mandar mensajito porque están como ocupados en otra cosa, pero escuchando siempre la radio y bien cerquita de los oídos. Lila, después vamos a escuchar tu mensaje en el otro bloque, que está muy lindo, que nos manda desde Italia, así que bueno, tranqui, porque tenemos tiempo todavía. Nos queda una hora y media exactamente del noche y día. 8 grados 4 el último registro, ya voy a renovar. No, 8 grados el último registro, 7 kilómetros reducida por neblina con lloviznas, así que para los que están cerca de Córdoba tengan en cuenta que está bastante complicada la madrugada, bastante difícil porque, bueno, hay llovizna, hay neblina, así que con cuidado. Pero también hay que decir que hoy el día va a continuar con tiempo todavía medio húmedo, va a seguir nublado, va a querer, por ahí veo que va a asomar el sol a la tarde, mínima 9, y si hay solcito habrá una máxima de 16. Mañana domingo muy parecido, mayormente nublado, por ahí se ve que asoma el sol entre las nubes en el gráfico, pero será de mínima 10 y de máxima 18. Bueno, para los festejos del Día del Niño. Va a estar lindo para el Día del Niño. Y si no, va a haber chocolate caliente y una grilla de artistas espectacular. Por ejemplo, Jean Carlos, en el Kempes. acá.

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6: Hasta las 6, formato sábado, pero después de 100 noches festivaleras, esto es lo que queda de noche y día.
7: Hola Norita, hola Guti, Alejandro de Villa María, acá en la panadería con Santiago, trabajando y escuchándolo todas las noches. Ya mandé varios audios y no lo pasaron, pero espero que hoy sí. De todos modos los vamos a seguir escuchando. Así que y si ponen algún tanguito me gustaría escuchar Cuando Estemos Viejos por Jorge Falcón. Muchas gracias, que tengan un buen día, bendiciones.
8: Hola, buenas noches. Le hablo de La Borde, capitán nacional del Malambo. Quiero que me pasen un tema de Los Cantores del Alba.
9: Hola Norita, buen día. Ya hace una hora que te estoy escuchando. Soy Nora, te hablo desde aquí de Alicante, España. Hace de las 8:30 de la mañana mía que te estoy escuchando. Y nada, me encantó la música, preciosa, me encanta. Y uno extraña todas esas músicas, esos lugares preciosos de festivales. Pues nada, un abrazo a la distancia. Que tengas un muy buen día y nada, nos seguimos, te sigo escuchando.
6: Hoy Nori, decía que nos sigue escuchando. ¿Y por qué decía de hora mía? Porque claro, ella está en Alicante, dijo, y ya nos lleva varias horas de ventaja. Así que bueno, Nori, se me fue el audio, pero está por ahí disfrutando de la música y de esta madrugada desde tan lejos, pero qué hermosa y simpática, amorosa es Nora. Norita, como yo.
10: Hola, hola, Norita.
6: Hola.
10: Te mando una foto de unas facturitas, Norita.
6: Oh, gracias por la foto.
10: El Guti y Susana no me quieren anotar para el club del 333. A ver si vos me anotás.
6: No puedo.
10: El panadero de acá de Almagro, Felipe Coria. Yo vivo en Morón, pero trabajo en Almagro.
6: Qué lindo.
10: Así que ahí te mando si me podés anotar. Gracias, gracias, Norita. Te quiero, te quiero.
6: Te quiero, te quiero, te quiero. Parece la canción de Nino Bravo. Gracias, Feli. Pero, ¿sabes qué? Gracias por la foto. Muy ricas se ven, pero es tan imposible que yo coma una de tus facturas como que te anote para el club, porque el club va de lunes a viernes. Pero bueno, ya ahí Guti, por fin, hacete cargo en la semana, decirle a Susi que lo anote y que le van a llegar unas ricas facturitas de Buenos Aires, que yo no las puedo comer hasta ahora porque no llegan a tiempo. Imagínate, salen de allá, por ahí el mar. Claro, me las comen el Por ahí le decimos a la doctoresa que las pase a buscar. Por Almagro. Cuando vuelva a Córdoba, que no nos traigan. Bueno, buen fin de largo para todos. Ahí Nora, desde España, está mostrando la foto del portal de Cadena 3 para dar fe que está escuchando la transmisión hasta ahora, o desde la aplicación, o desde cadena3.com, y está la imagen nuestra, pero además anticipando el clima para el fin de semana. A propósito de eso, el ranking de temperaturas en el país a esta hora, Puerto Iguazú, Misiones, la más alta, 19 grados, 99%. La más baja, el Calafate, Santa Cruz, 5 grados 2 décimos bajo cero. ¿Y cómo está el tiempo, por ejemplo, en Mar del Plata? Tanta gente que nos escribió o mandó audio hoy, 10 grados 3. Y en Buenos Aires, Aeroparque, por si tienen que viajar, Cava, 13 grados 5, 87% la humedad. 13 grados 7, apenas un poquito más en Ciudad Autónoma, o sea, en el centro de Buenos Aires. Y bueno, nada, ya han escuchado recién, ¿no? Toda la grilla, toda de la gran fiesta del Kempes. Así que prepárense para el Día del Niño. Mañana nosotros vamos a estar haciendo el aguante aquí en Noche y Día Domingo, pero ustedes también pueden disfrutar de esa gran fiesta. Ya en un ratito paso otros audios que nos quedan colgando, porque acá también está esperando ella, creo, ¿no? Ángela, que sabía. Homenaje a Gilda, Ángela Leiva. Un adelanto de lo que será el escenario de Kempes para el Día del Niño. Gilda.

0: 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Bueno, hay que bailar, ¿eh? 8 grados una décima, hay que bailar porque está fresquita la noche de Córdoba, la trasnoche. Hay llovizna cada tanto, el cielo cubierto. ¿Qué pasará en Italia? A ver, escuchemos.
1: Hola, Norita, buenos días por estos lados. Como siempre, escuchando la radio, acompañándote desde estos pagos, de los pagos de tus nonos. De Udine, Vicinico, Italia, Lila. Y estoy escuchando la radio y escucho a esa chica Emilia que se emocionó tanto hablando de la Sole, y automáticamente se me vino a la cabeza mi hija, porque mi hija, a pesar de que ya próximamente el año que viene ya cumple 40 años, sigue a la Sole desde sus comienzos, ¿no? De cuando comenzó la Sole en la adolescencia y en la adolescencia de mi hija, y nos hizo, a través de ella, nos hizo a toda la familia ser seguidores de la Sole, escuchar sus canciones, aprenderlas de memoria, seguirlas para los recitales, aprender a quererla. La Sole tiene eso, no sé qué transmite en la gente que hace que la quiera. Debe ser su sencillez, su humanidad, que la quiera, que trascienda, y a pesar de los años, ¿no? Y a pesar de los kilómetros, porque acá mi hija, a pesar de estar en Italia, sigue escuchando a las Soles, la sigue siguiendo por todos lados. Yo también la hemos visto personalmente en recitales, y tuve la suerte, como yo sabía que la Sole era tan especial para mi hija, que el día que mi hija se casó, hace 10, casi 20 años, más o menos casi 20 años, a través de una persona que conocía, logré que la Sole la llame por teléfono el día de su boda como regalo de cumpleaños. Mirá la sencillez de la Sole.
0: Realmente, ¿no? Qué hermosa anécdota la de Lili. Y qué hermosa, Lila, y qué hermosa la anécdota que tuvimos la oportunidad de escuchar. Ale con Emilia desde el Festival de Vipora. Bueno, a ver, ¿quién andará por ahí? Ahí todo. A ver,

0: Voy a saludar a Alicia del Chamical. Dice, ojalá puedas pasar un tema de Jairo. Y falta Norita Ali. Así que una de esas. Muy buena la transmisión. El Chaqueño, un cafecito de a dormir. Chela de Villa El Libertador. Excelente programa, Norita. Hola, chicos. Buenos días. Saludos a los panaderos que estamos trabajando desde Sastre Santa Fe. Dice Gastón. Bueno, saludos a todos. Hola, Nori. Acá disfrutando de la música del Chaqueño desde Sal Si Puedes. El panadero Fabricio te saluda. Gracias. Tantas cosas ricas que están haciendo y todos los saludos para nosotros. Tanta gente que está trabajando en la panadería.
1: Ay, yo. Hola. Te mandamos un beso. Gracias. Ay, por acompañar.
0: Perdón. Vamos de nuevo.
1: Hola, Nora. Hola. Buenos días. Acá vamos. Hola. Hablando de las termas del Río Hondo.
0: Ay, qué bien.
1: Somos de Altagracia. Acá vamos Lorena, Ariel. Ariana y yo te mandamos un beso, gracias por la compañía y muy buena la música.
2: Muy buena la radio, la compañía, que estamos en la ruta.
1: Ay, gracias.
0: Gracias, hablan todos, eso me gusta. La co-equiper, co-conductora, la acompañante, la copiloto también está saludando. Gracias, chicos.
3: Hola, buenas noches, buenas tardes para nosotros. Lucio Gangitano desde el Melbourne, Australia. Pone por favor un tema del Potro Rodrigo. Un abrazo a toda la Córdoba querida. Gracias.

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0: noches. Habla Sergio. Quería saber si me podían pasar un temita de Pink Floyd o de Queen. Muy buena la programación, muy buena la programación de todas las noches. Muchos saludos, cariños y besos. Es la primera vez que me engancho y espero que no sea la última. Les mando
1: Bueno,
0: besos y abrazos.
1: otro para
0: Muy
1: vos.
0: lindo el programa.
1: Muchas gracias. Hola, hola, ¿quién anda ahí?
2: Hola, buenas noches. Hola, buenas noches, Norita. Acá te habla Dian Moni, chofer de colectivo larga distancia en la empresa Vallecito. Acabando de tomar el comando para llegar a Chilecito, La Rioja.
1: Muy
2: Desde
1: bien.
2: Mendoza venimos viajando. Un saludo y gracias por esa hermosa compañía.
1: Buenísimo, gracias Adrián.
3: Quiero que me lo pasen un tema de los cantores del alba. Sería lo mantelito verde, a mantelito blanco.
1: Rafa. Acá hay otro mensaje de espera, a ver.
3: Hola, buen día, soy Esther.
1: Ahí está.
3: Quiero pasar un saludo para mi hijo Alex Cata y Mael. Allá en Neuquén, El Chañar. Yo estoy acá en el campo La Chara, en la Punilla, San Luis.
1: Bueno, te mandamos un besito para vos y para toda tu gente ahí que estaba saludando recién nomás. Hay un montón y se han juntado varios que vamos cumpliendo con cada uno. A ver,
4: Buenos
1: hola.
4: días, Norita y Guti.
1: Buen
4: Que
1: día.
4: tengan un hermoso y bendecido sábado. Hermosa la transmisión, muy buena. Estoy escuchando de temprano, desde las 7 acá, porque está fresquito y hay que aprovechar para hacer cosas temprano. Muy lindo el programa y ahora me bailé todo con el comienzo. Les mando un fuerte abrazo. Siempre, siempre estoy con ustedes en vuestra compañía. Gracias. Graciela desde Gerson en Aura.
1: De tan lejos, ella nunca se olvida. 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Teléfono para vos desde ahí, desde cerquita de los pagos de Vicente López, ahí en la cancha de Platense. Ahí te esperan Boquita este sábado por Cadena 3 Argentina, la gran cadena federal. Bueno, porque como ahora están un poco más tranquilín por ahí, ¿no? Bueno, saludos a los camioneros lecheros que andamos desde temprano con neblina y lloviznas, dice Matías. Transporte el gatito Arroyito, saludos también aquí en Córdoba, desde muy temprano, desde diría la tarde-noche, lloviznando. Así que bueno, recuerdo que cuando empezamos también decíamos que había llovizna y neblina, le contábamos a Lale que está en Formosa transmitiendo el Ivípora, que acá teníamos 9 grados apenas y ahora estamos con menos, 8 graditos por acá. Saludos también para Nano, Fabián de Santa Rosa, de Calamuchita, que están trabajando, siempre escuchan Cadena 3. Y bueno, por ahí puede quedar todavía pendiente algún saludito. Queremos saludar a todos, pero nos falta el tiempo, ¿eh? Gracias también desde Río Cuarto. Algo del niño Rafael pedía Omar. Bueno, ya estamos en el último bloque. Me parece que a esta hora se pone medio salsero, ¿no, Walter? Para la despedida, para no bajar mucho, ¿viste? Sí, ya para no volver para atrás con los recuerdos, bien blanco y negro, ya lo dejamos un ratito. Hoy lo dejamos descansar. Y bueno, ha sido una madrugada intensa de música para nosotros, pero sin olvidar lo que pasa nunca en el mundo. Ahí nos preguntaba un oyente recordando lo que pasó ya casi a última hora de la madrugada, a ver, ¿cómo decirlo? 5:58 del sábado, hora de Asia, frente a las Islas de Flores, se registró un movimiento sísmico muy fuerte, un terremoto de magnitud 7,7, sísmico quise decir, un terremoto de 7,7 que sacudió el mar frente a Indonesia. Y hasta ese momento no había mucha más información, sí que al menos se registraba un muerto y dos heridos. Pero después, apenas comenzado el día en España, recuerden que hay 5 horas de diferencia con algunos países como el caso de España, en Granada se registraron graves daños por otro sismo de magnitud 5.2 que golpeó el sur de España en la madrugada y sin que se haya informado de ningún tipo de daño físico, de ningún herido y menos también en ningún afectado grave. Solamente fue un gran susto y además un grave daño para algunos lugares, algunos edificios. Así que toda esa información, a medida que la mañana de Argentina vaya creciendo y se vaya recabando más informaciones, la van a tener durante el transcurso de la programación. Dicho esto, saludamos a Germán Giorgi, que está hablándonos de la carga del camino, que la carga aguanta. Germán dice saludos para él de parte de Alberto. Pablo, que está mandando mensajitos. Abrazos con el corazón rosa y nos felicita a todos por el excelente programa. Uno más y vamos a la música.
5: Hola, noche, día. Soy Pablo de Villa Mercedes.
1: Hola, Pablo.
5: Muy lindo el programa. Pues pasó un tema de Hotel California. Gracias.
1: Y ya estamos como en lo último, dijimos que ya nos vamos.
6: Hola, Norita.
1: Hola.
6: Mi equipo, muy buenos días. Un gusto escucharlos. Ha estado muy buena la programación de la noche con el festival, todo eso. Muy, muy lindo todo. Yo estoy acá en el puerto, yendo a la descarga. En General Alvear, Rosario. Así que bueno, hemos pasado la noche prácticamente sin dormir. Una horita me he perdido de toda la transmisión de ustedes. Un abrazo grande, que estén muy bien todos. Un buen fin de... Que Dios los bendiga. Juan, el solitario camionero de Ucacha, un abrazo.
1: Bueno, acompañando a Juan, el camionero de Ucacha y a todos. Y vamos despidiendo.

¿Llegamos al Movistar Arena o qué?

0: con lo de Leo Valdés. Completamos lo de mañana, porque además de Platense versus Boca, ya hablamos de la cadena del gol por cadena 3, de 20 a 23, de Belgrano Independiente de Rivadavia, la cadena del gol por Radio 3, también y por todas las plataformas que lo decíamos recién, ¿eh? Lo voy a repetir por las dudas. Miren, escuchen, pues no pueden ver, pero sí escuchar esto. 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Y bueno, ya mañana nos ocupamos de la programación de mañana a la tarde, en el plano del fútbol, en el plano deportivo, y todas las transmisiones de Cadena 3. Ahora sí, seguimos con lo último de esta madrugada, que es la música de Noche y Día.
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0: Viru Cumbierón, ¿sí? Damas gratis. ¿No te creas tan importante?

lindo escucharlos, pero divertite con ellos. No te pierdas la fiesta del Día del Niño, de la que te estamos hablando minuto a minuto, porque no te la puedes perder. Así que mañana todos al Kempes. Bueno, nosotros mañana regresamos después de 100 noches festivaleras con un Noche y Día especial que va hasta las 8 y que te vaya de a poquito ir acercando al Kempes, a todos los que estén yendo para la gran fiesta del Día del Niño, especialmente los que van bien tempranito y se despiertan con la radio. 9:30 ya larga, así que bueno, todo lo que hay que saber te lo vamos a ir contando a medida que transcurran las horas del Noche y Día Cortiño, pero porque mañana habrá otra transmisión excepcional con Ale Bustos desde Formosa, con Ivípora. Y muchísimas gracias a todos. Quedaron un montón de mensajes. Mucha neblina, dice Pablo, en Villa Mercedes, ruta 55 Norte. Nora, un saludo para todos. Bendecido día, soy Vilma. Chau invierno, no me gusta el frío. Y faltan 39 días para la primavera. Yo fui a la cadena 3, adicta a mi querida radio. Escucho desde la cama, esperando que pase rápido, dice el invierno. Bueno, felicitaciones de Noruega. Quiero mandar un abrazo odioso a mi hermana Mirta y saludos de parte de Darío. Pablo, que además de decir que hay mucha neblina, acompaña con una filmación para que veamos cómo está la ruta que mencionamos recién. Mario y Cristina, de parte de Joaquín, desde Noruega también un mensaje para ustedes y un gran cariño. Es otro mensaje, ¿eh? Recién Darío, ahora es Joaquín desde Noruega, en otro lugar que se llama Tromsø. Y si pueden poner Mi Habitación de la Monada, pero ya estamos llegando al fin. Ya está casi completito todo el equipo que va a acompañar, por lo menos los que yo veo por acá a través del vidrio. Ya llegó Lucía, ya llegó Martín para hacer y acompañar a Caro en Buen Día Argentina. Seguro el Fer también está por ahí. Chau, Uti, hasta la próxima semana. Mañana nos veremos en la fiesta del Día del Niño, así con toda la chancleteada, me imagino, ¿no? Bye, bye, gracias a todos. Solo faltan 8 minutos para las 6 y nos vamos despidiendo de esta gran y cálida y hermosa audiencia de Noche y Día. Y a los que se van sumando también lo pueden hacer. Recuerden, por YouTube en vivo, directo. Gracias a desde Yacyretá, Corrientes, Argentina, Fernando, a los que escribían pidiendo canciones que ya fueron hace un ratito, como la de San Luis, que pedía Virgi de San Luis a Vicentico, fue con Diego Torres, y a todos, muchas gracias. Chau, el final lo empezamos a disfrutar así.

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0: Buen día, Argentina. Estamos ya en la previa del Día del Niño, en mi caso un año más grande, así que ayer ya cumplí mis 41 años, tal como se los adelantaba. Es muy bien, muchas gracias, Facho Rosales, muchas gracias. Bueno, qué lindo que sos, Pachu Rosales. Yo sabía que esto no te iba a agarrar desprevenido, que ibas a preparar algo. Gracias a todos mis compañeros que me escribieron por mi natalicio. Es muy teóricamente leonino esto de recordar mucho el cumpleaños de uno mismo. Ha sido un cumpleaños precioso. Y bueno, muchísimas gracias a todos por las manifestaciones de cariño. Señores, soy Cara Amoroso. Hasta las 8 de la mañana les hacemos compañía en Cadena 3, en este que es el programa más federal de toda la radiofonía argentina. Vamos a estar obviamente actualizando la información, los títulos de Buenos Aires, de Córdoba, de Rosario, también los títulos del mundo. Vamos a estar hablando obviamente sobre las consecuencias del terremoto en Colombia, la noticia que ha atravesado la agenda internacional en estos días, pero además fenómenos similares también en otros lugares del mundo. Vamos a hablar un poco sobre cómo se ha gestionado y cómo se han gestionado las primeras horas de la tragedia en Colombia. En contraste con lo que vimos semanas atrás, recordarán ustedes, en el corredor de La Guaira y en la muy golpeada Venezuela, ¿no? Bueno, la verdad es que tenemos mucho para ustedes, pero estamos en la previa del Día del Niño, ya lo decía, así que vamos a estar hablando de regalos que sí, regalos que no en este Día del Niño. Por supuesto que los papás nos rompemos la cabeza, queremos siempre lo mejor o nos piden, todavía en mi caso no, pero sabemos que los chicos también tienen sus listas, pero vamos a estar conversando sobre qué sí y qué no en los regalos del Día del Niño. Y yo les propongo. Ah, no, esta canción me encanta.
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0: Bueno, Temón, me encantó. Qué película que nos atravesó a todos está, ¿no? Bueno, hablando de lo que nos atraviesa a todos, por supuesto, la niñez tiene ese anecdotario único y además todos los recuerdos de la niñez están teñidos como con este grado de magia que le otorga la nostalgia. Así que yo les propongo que hagamos un viaje nostálgico con la consigna del día, el mejor recuerdo de la niñez, que puede ser una persona. En mi caso son... sí, son personas. Mi mejor recuerdo de la niñez son mis abuelos. Y la magia que tenía ir a tomar la merienda a lo de mi nona italiana y mi nono, o los cuentos de mi abuela cuando se quedaba a cuidarnos por las noches, o jugar a la escoba del 15. Para mí, mi niñez está teñida de la presencia de mis abuelos, por ejemplo. ¿Tu mejor recuerdo de la niñez cuál es? Esa es la consigna del día. Así que vamos a hacer un viaje en el tiempo y un viaje nostálgico, como tanto nos gusta aquí en Buen Día Argentina. Pero bueno, señores, sin más, yo no sigo hablando. Mis compañeros han preparado de todo para ustedes en esta mañana. Voy a saludar a Lucía González. ¿Cómo estás, Lu?
1: Buen día, Caro. Buen día para todo el equipo y para la audiencia. Qué lindo arrancar con esos recuerdos. Se me cruzaron mil imágenes por la cabeza. Yo, lamentablemente, no tengo ninguno de mis abuelos ya, pero también la infancia marcada por ellos, los domingos, el asado en la casa de mis abuelos paternos, escuchando tango tempranito mientras mi abuelo hacía el fuego. Pero lo primero que se me ocurrió cuando vos preguntaste eso, es algo un poquito más trivial. Yo recuerdo la vez que me regalaron los rollers, los patines, y cómo los compartí con todos mis amiguitos del barrio. Nosotros, yo vivía en un complejo de edificios que tenía muchos caminitos, entonces usábamos un patín cada uno. Creo que nunca los usé juntos, los patines, porque siempre alguno lo tenía algún
0: Ay,
1: amigo. Te juro.
0: te quiero.
1: Y andábamos por todos los caminitos de ese complejo de edificios que era muy seguro, porque estábamos ahí adentro, entonces teníamos una libertad total. Sí, nos pegamos unos golpazos bárbaros, pero de verdad que no recuerdo haberlos usado junto a los patines porque era uno para mí, siempre algún amigo tenía otro. Y ese recuerdo de la infancia y la niñez me encanta, me encanta.
0: Bueno, no, me mata, eso me mata. Bueno, y recordás, sí, obviamente, recordás ese regalo, ¿recordás
1: Sí.
0: algún regalo del Día del Niño? Yo no tengo tan presente el Día del Niño porque, bueno, nada, yo fui niña hace muchos años, entonces
1: No,
0: tampoco
1: bueno,
0: era algo
1: pará,
0: tan grande, ¿no?
1: pero pará, feliz cumple, pero tampoco tanto tiempo, Caro, no exageremos. No, sí, yo recuerdo los patines como un regalo, y recuerdo como cuando me regalaron mi primer Barbie, mi primera Barbie, muñeca que añoraba, quería, quería, quería. No había tantas opciones B como hay ahora, porque ahora tenés opción de tener una muñeca del estilo, que no sea necesariamente esa marca, pero cuando,
0: Claro.
1: claro, pero cuando yo era chica, era la única que había, y logré, después de mucho pedir, que me regalen una, y esa me la acuerdo para el Día del Niño, me la acuerdo como si fuera ayer.
0: Claro. Bueno, yo de esas, de las Barbie, me acuerdo mucho, porque además la opción B era muy notoriamente distinta, ¿no? Como yo
1: Ahora
0: recuerdo.
1: vienen muy buenas, ahora vienen muy buenas, pero
0: Claro.
1: no, sí, era otra cosa, era nada que ver.
0: Sí, era claramente otra cosa. Bueno, mi querida, abrimos obviamente el
1: Sí,
0: mensajero de Cadena 3. ¿Cómo se
1: sí.
0: pueden comunicar con nosotros? Porque además del mensajero al que acceden a través de la app de Cadena 3, hay WhatsApp, ¿no?
1: Sí, tal cual. Se pueden bajar la aplicación de Cadena 3, nos dejan su mensaje a través del mensajero y si no, el 3515-199-914 para mandar mensajes gratuitos. Ya están llegando un montón. Déjame actualizarte la temperatura porque están consultando. Está frío. En Córdoba, 8 grados, la actual 90% de la humedad, viento del este a 4 kilómetros por hora, visibilidad 8 kilómetros reducida por presencia de neblina. A ir con mucho, mucho cuidado. La máxima prevista para hoy tan solo 16 grados con cielo mayormente nublado durante toda la jornada. Y tengo la mala noticia para darle a los cordobeses, claro que recién el jueves de la semana que viene veríamos alguito de sol.
0: Bueno, la verdad es que yo ya no me acuerdo cuándo vi el sol en la ciudad de Buenos Aires, ¿eh? O sea, me está alterando el humor.
1: Está
0: Te lo voy
1: complicado.
0: a así,
1: Sí.
0: así te lo digo. Exactamente, estoy en ese mood. Sí,
1: Te da
0: definitivamente estoy en ese
1: sueño,
0: mood.
1: te da sueño, te da, sí, bajón.
0: No, no, todo, todo, me da todo, todo lo que no, todo lo que no. Pero bueno, mi querida, vamos obviamente a estar actualizando los títulos desde Córdoba, ya está con nosotros nuestro querido Fernando Barrio Nuevo para eso. ¿Cómo está, Fer?
2: ¿Cómo te va, Caro querida? El gusto de saludarte, a vos, al equipo, a la audiencia. Aquí estamos con muchos temas en Córdoba. Vamos a estar hablando a propósito de niños, no de regalos, sino lamentablemente de enfermedades, pero con una buena en Córdoba porque ha disminuido gracias a una buena campaña de prevención. Vamos a estar hablando de eso, las consultas por bronquiolitis y enfermedades respiratorias. En este invierno vamos a estar hablando con una infectóloga pediátrica que nos cuenta cómo viene el panorama en Córdoba, que es distinto al que por ahí se ve en otras ciudades del país con respecto a este tema. No hay números finos todavía porque la campaña aún no ha finalizado, pero vamos a estar hablando de la prevención para lo que queda, pero también qué se hizo antes en Córdoba para llegar a este resultado y que desde distintos puntos del país ya están consultando acerca de la estrategia que utilizó la provincia para bajar el número de consultas de enfermedades respiratorias en los niños. Vamos a estar hablando también de toda la información de servicio con respecto a mañana. A todos los que estén escuchando, que quieran ir a la fiesta del Día del Niño en el Estadio Mario Alberto Kempes, todo lo que hay que saber para disfrutar de una gran jornada.
0: Bueno, muy bien. Muchísimas gracias, Fer, por los adelantos de los títulos de Córdoba. Enseguida vamos a estar ampliando todo.
2: Ah, me olvidé la consigna. Me olvidé la consigna.
0: Usted se olvidó la consigna.
2: Me olvidé la consigna. Sí, sí, pero me la acuerdo ahora. ¿Qué recuerdo tengo de niño? El patio. El patio de la casa donde vivíamos. Que no sobraba absolutamente nada, pero con tan poquito éramos muy felices. Con una pelota que era nueva, pero a las pocas semanas ya no lo era más, y una bici ya estábamos, nada de tablets, nada de celulares, y por suerte, claro, después de muchos años, era la casa materna en realidad donde transcurrió toda mi infancia, en un barrio de zona sur aquí de Córdoba capital. Después de muchos años, mis papás están viviendo de nuevo en esa casa. Entonces es retornar al lugar donde fui muy feliz 20 años después, no, más incluso, 25 años después. Así que es muy fuerte el tema de los recuerdos porque la casa sigue con algunas refacciones, pero el patio sigue más o menos igual, la casa más o menos igual, el barrio más o menos igual, y el recuerdo de que con tan poquito éramos muy felices.
0: Bueno, viste que uno, a ver, yo me acuerdo, mirá, me acuerdo de jugar con una de mis grandes amigas a hacer perfumes, agarramos flores del patio de casa y lo mezclábamos por alguna razón con alcohol, porque habíamos entendido que tenía alcohol, lo mezclábamos y con un poco de agua y jugábamos a hacer perfume, claro, o sea, era un modo de abordaje del mundo, de lo lúdico, del juego simbólico, muy low cost el nuestro, ¿no? Ahora que pienso todo lo que tienen a su disposición los chicos y todo el mundo del consumo alrededor de los niños, la verdad que nos tocó una infancia muy distinta en ese sentido. O quizás había menos, ¿no? Al menos en mi casa.
2: Tal cual, claro. Sí, sí, A ver, uno piensa, uno que tiene hijos ya y ve para dónde van los niños en cuanto a la tecnología, qué lejos estábamos y qué poco demandantes también que éramos. Porque a mí me pasa lo mismo que a vos. No recuerdo puntualmente el Día del Niño por los regalos. Porque,
1: perdón, chicos, discúlpenme, yo acá corto. Porque yo era insoportable. A mí no me podían llevar al supermercado. Claro. Si venía el Día del Niño, sí, no, insoportable. Y te digo una cosa, Fer, Caro, hemos vivido el arranque de la televisión por cable nosotros.
2: Sí.
1: Yo recuerdo las peleas en mi casa porque yo quería ver tele todo el día.
2: Y generalmente había un solo televisor también.
1: Y que no se prendía durante la comida, que no se prendía cuando merendabas, que no se prendía en momentos muy
0: especiales.
1: Había
0: un horario.
1: Había un horario. Pero yo no sé si ustedes... Yo quiero hablar con sus mamás y sus papás. No éramos demandantes, dicen los chicos.
2: No, con respecto al tele, sí. Eran unas internas peronistas.
1: Escuchame.
2: En mi casa, pero, claro. pero me pasa lo mismo que a vos, Caro, con respecto a los regalos. Yo no recuerdo un regalo puntual porque seguramente hubo, porque nosotros éramos tres y mis papás trataban de ingeniárselas para que algo tuviéramos, pero tengo más recuerdo de la infancia en general que puntualmente de algún regalo.
0: Sí, no, yo coincido en eso. Sí, no es que no éramos demandantes, seguramente lo éramos más de lo que habían sido nuestros padres con sus respectivos padres y así, ¿no? Claro. pero yo lo que siento ahora es que hay todo un mundo de consumo alrededor de los chicos que siento que no estaba definitivamente disponible para nosotros, ¿no? Bueno, también tenía que ver nada con todo. Y me acuerdo que éramos como muy conscientes de que si se salía no se podía pedir de todo, que sí, ¿no? Como era distinto, ¿no? Y además una pedagogía distinta. No, no se puede, listo, no se puede, fin. Sin demasiada explicación. Pero bueno, nada, viaje a la niñez, les proponemos este viaje nostálgico, amigos, así que súmense a la consigna del día, que es un recuerdo de la niñez. Le doy la bienvenida a mi querida Vero Maslupa, ahora sí, desde Rosario. ¿Cómo estás, Vero?
3: Hola, Caro, buen día para todos. Feliz cumple, por supuesto, porque hay una ley no escrita que reza que si se cumple años un viernes, se festeja todo el fin de semana, y si es fin de semana largo, ni te cuento. Por acá, Carito, claro, tome nota, por favor, tome nota. Cielo cubierto con niebla, atención, visibilidad muy reducida, inferior a un kilómetro, estamos aproximadamente en 800 metros de visibilidad, 12 grados 8 décimas la temperatura, tiempo inestable para este sábado con una máxima de 16 grados, así que es un día que todos estamos esperando que lo que sea la lluvia esté hoy y no mañana para que no se arruinen los festejos por el Día del Niño. Sumándome a la consigna, Caro, el recuerdo de la infancia es el momento en que se abría la puerta y uno podía salir a jugar. Principalmente habiendo crecido en una zona rural, era salir básicamente a inventar mundos con la bici y lo que se encontraba en el camino. Pero ese momento en que se abría la puerta era la libertad absoluta. Ese recuerdo es imborrable. Y de los juguetes, yo en esta voy a confesar que no fue para un Día del Niño. Una sola vez en mi vida hice un berrinche de esos que son en regla, por una muñeca de la Mujer Maravilla, que me terminó comprando mi mamá, y a la vez me ligué el reto del siglo, así que se me mezcla un poco el recuerdo, pero sí, esos son dos recuerdos que tengo muy marcados de la infancia para compartir en esta previa del Día del Niño.
0: Y me encantó. Sí,
3: no, el berrinche, te di en serio, fue el único, pero fue irresistible.
0: No sé por qué no te puedo asociar con una escena de berrinche.
3: No, pero fue con tirarme al suelo, patalear, ¿no?
0: Con ahínco.
3: Sí, no, en serio. Fue lo suficientemente grave como para que mi madre cediera. Me imagino que en ese momento tiene que haber sido incluso un gasto muy grande, porque eran de esas muñecas que en ese momento no venían en mucho, eran, claro. Yo tenía fascinación, de las pocas cosas que veía en televisión era la serie de La Mujer Maravilla, y esta muñeca era igual. Entonces no lo pude resistir, era muy chiquita, habré tenido 5 o 6 años, y sí, fue berrinche completo. Madre compró, padre aportó también ahí al fondito, y después vino el reto: te compramos para no pasar vergüenza, pero no nos vuelvas a hacer esto nunca más. No lo volví a hacer nunca más, me quedé con mi Mujer Maravilla. Hablando de gastos, hoy, Caro, vamos a estar hablando de qué pasa en este momento con las familias, las deudas. Sabemos que es una situación muy difícil la que se está atravesando, pero atención, porque más allá de las deudas que se han contraído en este contexto, a veces, a río revuelto, ya sabemos lo que pasa, y hay algunos que están aprovechando para correr límites de lo legal o lo permitido en tema de cobranzas. Estamos hablando principalmente de cobranzas extrajudiciales. Cuando te llaman y te empiezan a reclamar deudas que vos decís, pero ¿y esta deuda de dónde salió? O te llaman y te dicen que un familiar tuyo tiene una deuda, que un compañero de trabajo tiene una deuda. Bueno, vamos a hablar de esto. ¿Cuándo prescriben las deudas? ¿Qué es lo que está permitido y qué no al momento de una cobranza? ¿Y qué hacer en caso de estar en este lugar de reclamo para además evitar caer en posibles estafas?
0: Bueno, muy bien, me encantó, Berito. Vamos a estar obviamente también con títulos desde Rosario, así que vamos a hacer enseguida la ronda de títulos. Pero ahí fue la presentación de mi querida Vero Maslup con su berrinche inverosímil, porque ustedes la ven como una dama. Bueno, resulta que era berrinchuda de pequeña. Voy a darle ahora paso a mi querido Mauricio Conti desde otro rincón de la ciudad de la furia. ¿Cómo estás, Mauri?
4: Hola, Caro. Buen sábado por la mañana, 15 de agosto del año 2026. 13 grados la temperatura actual para nuestra capital federal y sus alrededores. El compromiso del Servicio Meteorológico Nacional que hoy va a haber llovizna, precipitaciones y que la máxima va a trepar un poquitito más que la actual, a 15 grados. La actual, 13 grados para la capital federal y sus alrededores.
0: Bueno, muy bien. Mauri, ¿qué tienes para nosotros en el día de hoy? Pero antes, consigna del día, perdón. ¿Algún recuerdo de la niñez?
4: Sí, ahí estaba pensando, escuchándolo a Fernando, a Verónica y a Lucía. Bicicleta Lengano, rodado 20, color anaranjado. No sé si debe seguir existiendo ahora con la cantidad de bicicletas que hay y los distintos rodados, pero en esa época, y sí me acuerdo, las rodillas todas peladas y andar por la calle. Era otra época, por supuesto, que cuando llovía podía salir a la calle y hacer los barquitos contra el cordón de la vereda y jugar con las botas hasta ahí cuando tenías la bicicleta, ir de cancha a cancha de fútbol, cosa que no existe más ahora. Ahora está todo construido, todos edificios, todas viviendas, todas construcciones, todos dúplex. Pero ese es, me acuerdo como si fuera hoy, bicicleta Lengano, rodado 20, de color anaranjado. Un regalo que lo tuve y era uno de los, comparto con lo que decía Lucía, uno de los primeros en el barrio que tenía una bicicleta, entonces todos, creo que todos los, el grupo de amigos y amigotes aprendimos a andar solos en esa época en bicicleta.
0: Bueno, muy bien. Sí, bueno, las bicicletas, ¿cómo eran parte integral de nuestra niñez, no? Creo que no sé si ahora tienen un rol tan protagónico, pero nuestras niñeces sin dudas tenían un rol muy, pero muy central. Bueno, Mauri, vamos a estar obviamente con títulos también desde Buenos Aires, porque ha sido una semana intensa en lo informativo, ¿verdad?
4: Así es, con muchas novedades, y va a haber también muchísimas novedades. Pero en un ratito, Carolina Amoroso, en un ratito le voy a contar esto de Difuntos Café. Pero eso en un ratito, porque quieren poner una confitería, un espacio gastronómico en el corazón de uno de los cementerios más renombrados de América Latina.
0: Bueno, enseguida vamos a estar hablando de eso. Siempre nos trae temas muy distintos, mi querido Mauri Conti. Así que con esa agenda alternativa vamos a estar también en Buen Día Argentina. Bueno, hemos hecho la ronda completa. Enseguida va a estar con nosotros Maxi Molina con la actualización de la información, obviamente en lo deportivo. Y lo vamos a estar recibiendo con mucho cariño, como siempre, a nuestro querido Maxi Molina y a sus recuerdos de la niñez. ¿Cuál es tu mejor recuerdo de la infancia? Compartilo con nosotros. Estamos en Buen Día Argentina. Soy Caro Moroso y con este gran equipo te acompañamos hasta las 8 de la mañana en Cadena 3. Escuchamos un poco de música, hacemos una pausa, nos acomodamos y empezamos con todo.
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0: Bueno, Nelson John, el niño que fui. Es preciosa la canción. Nelson John era un participante de Operación Triunfo. Mi querido Pachu Rosales nos ha propuesto en este viaje nostálgico, un viaje en el tiempo, a los realities que marcaron nuestra adolescencia. Y bueno, acá escuchábamos a Nelson John con El niño que fui. Muy bien, me encantó. Preciosa la canción. Muy creativa esta alternativa para la apertura del bloque musical, mi querido Pachu Rosales. Bueno, recuerden que la consigna del día es un recuerdo de la infancia. Compartan con nosotros esa nostalgia a la cual nos invita a estar celebrando o estar en la antesala de la celebración de nuestra niñez. Lu, ¿están llegando mensajes ya?
1: No, impresionante. Va a ser, desde ya aviso, Caro, que va a ser imposible leerlo a todos porque nos han llegado páginas y páginas. Hernán dice, por ejemplo, buen día, gente. Mi recuerdo de la niñez fue un día del niño que mi papá no tenía nada para regalarme y ese domingo me abrazó bien fuerte, pero tan fuerte, y me dijo... Muchísimas gracias, hijo. Ese es su recuerdo de Hernán. Pedro creo que nos va a hacer acordar a todos lo que nos pasaba, en mi caso, con mi mamá, pero en el caso de él, con la abuela. Dice, recuerdo que íbamos a la casa de mi abuela y mi mamá no me dejaba elegir entre las galletitas surtidas. Mi abuela me sentaba sobre sus piernas y me daba las galletitas que yo quería. Qué hermoso recuerdo, dice Pedro. Sí, cuando agarrabas el paquete ese que venía con la boca de dama que nadie quería, por ejemplo... no te dejaban elegir. Buen día, hermoso día, Cadena 3. Somos los paraderos Sergio y Luciano de Vicuña Mackenna. Feliz fin de semana para todos. Feliz cumple, dice Lili, Norma y Fiamma de Córdoba Capital.
0: Muchísimas gracias, mi amor.
1: Hola, chicos, qué lindo el programa. Ariel desde Salsipuedes. Me hicieron viajar en el pasado. Qué lindos recuerdos, venir al presente y cómo actuar con los hijos y con los nietos cuando vengan. Porque lo único que dejamos en esta vida son recuerdos. Y si son lindos, mejor, dice Ariel. Edgardo te manda saludos también por el cumple. Te adoro, sos la mejor, dice Carlos. Acá disfrutando desde
0: Carlos.
1: Desde las 5 de la mañana disfrutando el programa, la radio, la propuesta del Día del Niño me encantó. Yo cumplí mi sueño. Hace tiempo festejé con sobrinos en el campos, en vivo en mi Córdoba. Yo, mi Córdoba de la infancia, la mejor, dice Miriam. Buenos días, gente linda. Hablando del Día del Niño, lo que recuerdo de mi infancia, cuando iba al parque a esperar el trencito que nos hacía pasear por el pueblo. Los festejos, juegos, golosinas, pasa todo el día tan simple, tan sano. Edgardo dice, con mi hermano Néstor estamos escuchando. Buen día, chicos. Les cuento que en tiempo de mi infancia los juguetes eran pocos y caros. O sea que eran regalos grupales. Uno para los cuatro hermanos que somos. Pero no los necesitábamos porque teníamos una imaginación para inventar juegos increíble. Lo que sí tuve los mejores padres y la más bella infancia, dice Claudio. Feliz cumple, Carito. Te saluda mi señora Víctor desde Cava. Que tengas un buen día. Susana. Susana de San Rafael. Festejé... tengo 69, voy a festejar en el Kempes mañana con la Geo y el Colo, claro, porque la Geo Monteagudo y el Colo ya no la van a ser los conductores mañana del evento de Cadena 3 en el Mario Alberto Kempes.
0: Hermoso, un clásico.
1: Voy con nietos, voy con hijos, me acompañan, se siente fresco, la nieve cerquita. ¿Dónde está Miriam que viene al Kempes? Bueno. Ramón dice, buen día, por la consigna de hoy, de la niñez, tengo 54 años, vivíamos felices, jugábamos con lo que teníamos, con los que nos alcanzaban nuestros padres para comprar, no me acuerdo tampoco específicamente de los regalos, pero de niña sí inventábamos cosas, te gustaba inventar en esta generación, ahora no se hace más, dice Ramón. Buen día, Caro, te escucho desde Barrio Campo de la Ribera y quería decirte un feliz cumpleaños, querida, yo también cumplí años ayer, mi 63, dice Oscar Esteban Ramos. Bendiciones para todo el equipo. Mi recuerdo, bueno, cuando nos regalaron el último, que te leo por ahora porque te digo, Carlos, son impresionantes. No se pueden leer dos. Nos regalaron una bicicleta para compartir con mis hermanos. Éramos para todos. Compartir, dar la vuelta a la manzana, y el que siempre hacía las vueltas eternas era mi hermano. Cuando volvía nos enojábamos con mi hermana. Tuve una hermosa niñez, fui muy feliz. Con mucho sacrificio mis papis nos hacían los regalos. Jugábamos mucho con mis amigas. En la actualidad tengo el grupo de la infancia. Somos 5 mujeres de 60 años. Feliz cumple para vos y todo lo bello, dice Vilma.
0: Bueno, muchísimas gracias. Todo lo bello para para vos y para todos los que nos están enviando mensajes. Me encanta todo lo bello. Bueno, señores, vamos a seguir obviamente compartiendo los mensajes y sus viajes a la infancia, porque nos emociona mucho hacerlo con ustedes, este ejercicio nostálgico. Bueno, vamos a estar hablando de los regalos que sí y regalos que no en este Día del Niño, pero vamos a hacer una ronda de títulos y comenzamos con Córdoba. Fer.
2: Bueno, en Córdoba, Caro, hay una causa que ha sacudido la política. Se trata de una investigación que ha culminado con 11 detenidos por grooming y abuso de menores. Esta investigación, que comenzó con la desaparición de un adolescente en el norte cordobés, en Villa de María de Río Seco, esto destapó una investigación por grooming y abuso sexual infantil. Repetimos, esta causa ya tiene 11 detenidos, entre ellos José Aníbal Ricardo Villarreal, ex asesor del legislador oficialista Ramón Ernesto Flores. Como decíamos, la investigación comenzó por una chica de 14 años que fue denunciada por desaparecida por su madre. Rápidamente se inicia una investigación y dan con que esta joven y otra menor habían tomado un taxi de manera voluntaria hacia Sumampa, una localidad ubicada al sur de Santiago del Estero, muy cerquita del límite con Córdoba. Esta investigación motivó múltiples allanamientos en Villa María de Río Seco. Allí se secuestraron celulares, registro de GPS, mensajes, etcétera. Y allí se detuvo a 7 personas, incluido Villarreal, este ex asesor que luego de su arresto fue desvinculado de la unicameral de Córdoba. Finalmente, ayer se concretaron nuevos allanamientos y la cifra de detenidos llegó a 11. También hay un hombre identificado que permanece prófugo. En las líneas que analiza la fiscalía aparecen presuntos pagos por fotos y encuentros sexuales. Entre los detenidos hay remiseros, trabajadores rurales, cuidadores de caballos de carrera y el propio Villarreal, que como decíamos ya no forma parte de los empleados de la legislatura de Córdoba. Las imputaciones son por grooming y por abuso sexual con acceso carnal. No se descartan desde la fiscalía más detenidos.
0: ¿Qué trama más sórdida? Pero ¿sabés qué estoy pensando? Además que las tramas de este tipo, o al menos lo hemos escuchado mucho en el último tiempo, han empezado a salir a la luz, y marco la provincia de Córdoba específicamente, porque a partir del caso Agostina también se empezó a hablar de personajes ligados al poder político con, bueno, obviamente todo este lado oscuro, ¿no?
2: Totalmente, totalmente, claro, por eso te digo que sacude a la política, porque ahora se continúa investigando, no ha finalizado precisamente esto. Decíamos, hay una persona identificada que permanece prófugo, y fue impactante la declaración en Cadena 3, en el programa de Miguel Claría, sobre cómo a las nenas abusadas dentro de este caso les colocaban un chip anticonceptivo. La fiscal Cepede dialogó y fue impactante el testimonio, porque en las declaraciones figuran menores de entre 12 y 14 años con este chip anticonceptivo, que es un implante subdérmico que tenían colocado desde al menos hace 2 años. Es decir, los abusos vienen de larga data en una red en donde, como te decíamos, había formado parte un asesor de un legislador, ¿sí? Para intentar dar cuenta de la magnitud y de la gravedad del caso. Así que fue impactante.
0: Qué sórdido.
2: Sí, fue impactante este testimonio de la fiscal. Este dato surgió cuando trasladaron a las menores al Polo de la Mujer aquí en la ciudad de Córdoba para una evaluación médica y psicológica. Y no se descarta, Caro, que haya más detenidos y sigan apareciendo más casos.
0: Gracias, Fer. Vamos a seguir actualizando la información sobre esta causa. Cada detalle es más sórdido. Vamos ahora con un título de Rosario, Vero.
3: Bueno, hubo mucho revuelo, Caro, esta semana en Rosario porque se llevaron adelante controles migratorios, algo que no es habitual bajo la supervisión de personal del Departamento Federal de Investigaciones y la Policía Federal Argentina. En principio, se realizó un control migratorio en el peaje de General Lagos, en la autopista Rosario-Buenos Aires. Allí se identificó a 2 personas extranjeras que se hallaban de forma ilegal en el país, un ciudadano chino Que fue expulsado porque tenía una solicitud de retención, y una ciudadana boliviana que tenía un rechazo de ingreso con fecha del 11 de agosto. En ese caso la acompañaron hasta la parada de colectivo, donde fue embarcada a Santa Cruz de la Sierra. Estos son los dos casos más relevantes. Más allá de esto, además de este control en lo que fue el peaje General Lagos, también se hicieron controles en distintos comercios de la ciudad. Por eso decíamos que hubo revuelo, porque se veía a personal con las chaquetas de la Policía Federal Argentina realizando estos controles de inmigración, y realmente llamó mucho la atención. Y en uno de los locales se identificaron a tres hombres de nacionalidad china que no tenían los papeles en regla. En este caso han sido demorados mientras se tramita la situación y el estatus de estos ciudadanos. Llamó la atención ante la consulta. La respuesta fue que estos son controles de rutina, solo que, vamos a decirlo, es poco habitual verlo, pero nos parecía una noticia interesante como para poder destacar.
0: Bueno, por supuesto, y estoy pensando, Vero, también que replica un poco los operativos que estamos viendo en la ciudad de Buenos Aires. Exacto. En distintos lugares, ¿no? En el barrio de Once, en el barrio de Flores, hemos visto operativos similares, ¿no? Con pedido, solicitando documentos, ¿no?
3: Exacto, exacto. Por eso decíamos que, a ver, cuando consultamos, la primera respuesta fue esta: son controles de rutina que se deben hacer. Acá en Rosario, yo, al menos en la última década, te diría, no tengo recuerdo de ver estos operativos de rutina. A muchos les pasó lo mismo, bueno, por eso un poco la sorpresa, pero este es el balance de lo que fueron los operativos durante esta semana.
0: Muchísimas gracias, Berito. Nos vamos con un título desde Buenos Aires con Mauri Conti. Mauri, te escuchamos.
4: Bolsas con dólares en nuevos videos de Jessica Sirio que revelan que la mansión de Martín Insaurralde fue limpiada antes del allanamiento. Para tener en cuenta, son 9 videos y 2 fotos aportadas a la causa, causa que comenzó allá muy lejos por el año 2023, hoy es 15 de agosto del 2026 y todavía Martín Insaurralde no lo llaman a declarar. Muestran cámaras arrancadas, cajones del vestidor que coincidían con las imágenes donde se veían fajos con plata. El material es de abril del año 2023, cuando empezó la crisis que terminó con el matrimonio de la modelo y el ex funcionario kirchnerista. Y por el otro lado, Carolina Moroso, Huguito Moyano, no nos olvidemos de él y tampoco de su padre. Hay quienes señalan que es un financiamiento del clan. Hugo Moyano giró en un mes, en solamente un mes, 2.580 millones de pesos a un fideicomiso vinculado
0: casi
4: a su
0: señora
4: esposa.
0: Casi nada, ¿no?
4: Sí, no es el primero, porque hubo una maniobra similar el año pasado, pero en ese caso fueron nada más que 900 millones de pesos.
0: Bueno, y doña Clerici sobreseída en todo, retomando la primera trama de la que hablábamos, el mundo Insaurralde y Bandido Gate.
4: Sí, lo que acaba de señalar, ¿qué dato ese? Sobreseída la señorita Clerici, de profesión acompañante, con el detalle que fue sobreseída el mismo día que el juez dejaba sus funciones para que tome el cargo otro juez de Lomas de Zamora.
0: Bueno, en fin, sin más que agregar, Mauri, lo dejamos así. Argentina, no lo entenderías. Bueno, vamos a tener obviamente más títulos desde Córdoba, desde Rosario y desde Buenos Aires. Mientras tanto, siguen llegando mensajes, llueven los mensajes con esta consigna, Lu. Me parece que el viaje nostálgico, el mejor recuerdo de tu infancia, es la propuesta que hemos hecho, ha dado sus resultados, ¿o no?
1: Totalmente, totalmente. Gabriela nos cuenta, dice, acerca de la consigna sobre la infancia: recuerdo que iba a la sociedad de fomento a jugar al básquet mientras mi abuela cruzaba la iglesia a rezar el rosario y después venía a buscarme y me cuidaba un rato. Alicia dice: tengo 78 años, vivíamos en el campo, 2 hermanos mayores, y nos peleamos por el villiquen, por leer Pelopincho, por Cachirula, Pío Pío y hacer los entretenimientos, dice Alicia. Buen día, Caro, Lucy, mi recuerdo más bello es cuando éramos 6 en la mesa, mis padres y mis 3 hermanos, el puchero, qué rico puchero, las tortas en marzo, eran 3, las muñecas para Reyes, mis hermanos cantando canciones de los Beatles, Serrat, Roberto Carlos. Pero lo más bello fue el nacimiento de mis 2 primeros sobrinos. Yo fui tía a los 7 y 8 años. ¡Qué hermoso que fue!, dice Carmen. Hola, Caro, mi recuerdo de mi niñez, los juegos con los primos, las casas de los abuelos, mi muñeca Marta. las picadas con mis hermanos. Uy, cuántos recuerdos florecen, dice Ibis de Río Cuarto. Feliz Día del Niño para todos los bajitos, sobre todo para mis nietos. Juan José. Mío, ahí va.
5: Deja ya de joder.
1: No, con bueno, la Pacho. Ahí está. Eso para la berrinchuda de la Vero Maslu. Bueno, buen día, Caro querida, qué gusto escucharte. En mis tiempos no había Día del Niño. Los únicos regalos que recibí en mi niñez era para Reyes. Una pelota es lo que más me gustó. Ah, no me olvidé, feliz cumpleaños. Hoy también es el cumpleaños de mi hijo, el más chico, 41. Creo que el mismo día que vos, del mismo año nació, ¿no? Un día después.
0: Un día después que yo, el mismo año. Mirá. Exactamente, porque yo cumplí 41. Así
1: felicidades
0: que,
1: para vos,
0: cariño. Un beso enorme para él.
1: Juan José, saludos al equipo desde Las Parejas. Buen día, Caro. Ese señor que habló de las bicicletas. Ay, ¿cómo era la marca, Mauri? ¿Legnano? ¿Puede ser?
4: Sí, bien. Sí, eso es lo que me acuerdo. Fue hace mucho. Era Legnano, que no sé, que no, ni me acuerdo. Era LG.
1: LG, sí, LG. Sí.
4: Bueno, dice algo de eso.
1: Dice Gustavo, no, seas malo, Pachu. Sí, está filoso, Pachu.
0: Malo.
4: Tiene razón, Pachu.
1: Gustavo dice, seguro ronda a mi edad ese señor. Sos vos, Mauri. Y la bici era nuestro...
4: Sí, los 28.
1: Nuestro mejor amigo. ¿Cómo la cuidábamos a la bici? Yo tenía una ciencia que era como esa, una bici, debe haber querido decir. ¿Cómo olvidar los días de lluvia con los barquitos de papel? Eso se acuerda Gustavo. Buen día, Caro y equipo. Yo también aprendí a ir en bicicleta ajena en mi niñez. Actualmente con 84 años, sigo haciéndolo. Oyente fiel, Víctor Pedro Córdoba de la ciudad de Mortero. No, no, eso es... Bueno, María Celia, no, Pacho está encendidísimo. Chicos, buen día. Tengo 48 años, no recuerdo el Día del Niño cuando era chica. ¿Cuándo lo inventaron los comercios? Yo recuerdo la Navidad.
0: Claro, tampoco era algo tan... Nosotros creo que fuimos como medio la generación que inauguró eso, Lu.
1: Sí, puede
0: sí,
1: ser.
0: Sí, Lu, sí. Sí, que usted era demandante, no me cabe ninguna duda.
1: No,
0: pero...
1: 100%. No, pero insoportable. Bueno, yo recuerdo Navidad, yo me hago cargo. Ustedes supuestamente son todos unos santos. A mí me llama un poquito la atención, pero bueno, me gustaría entrevistarlo a su mamá, a su papá.
0: Permítime dudar.
1: Recuerdo Navidad y recuerdo Reyes, dice María Celia, justamente uno de los últimos regalos de mi papá. Yo falleció cuando yo era muy chica, una muñeca de mi tamaño. ¡Ay, qué lindo! Tenía 5 años.
0: Qué lindo.
1: Había presionado un botón, había para presionándole un botón en la panza. Yo no pedía nada, no era de pedir juguetes. Íbamos mucho tiempo al campo de mis abuelos y estaba con animales, vacas, caballos, perros, etcétera. Será por eso que no necesitaba juguetes. Eso es extraño. Bueno, elefantes no, Pacho. Eso es extraño de mi infancia, el campo y los abuelos. Acá estamos trabajando en la panadería, somos Estela y Claudio. Feliz Día del Niño para todos los que llevamos un niño en el corazón. Carito, feliz cumple. Tenés 12 días menos que mi hija Alejandra. Además, te veo muy parecida. Son muy hermosas ambas. Y muy leoninas ambas, dice Carmen.
0: Muy bien, me encantó. Un beso para Alejandra, Carmen.
1: Pero como verás, Caro, yo puedo seguir todo el programa. Buen día. Mi mejor recuerdo de niño es cuando mi papá salía conmigo y mis 3 hermanos en fila a andar en bicicleta. Hoy en día salimos a rutear en moto todos juntos. Mira qué lindo, Vladimir. Y yo, me parece que más allá de los regalos, Caro, hay mucho de recuerdo de eso, del tiempo pasado junto, ¿no? Que eso también... Hay papás que hay generaciones que están muy metidas también en la tecnología y hay que dejar un poquito el celular, los papás, y pasar tiempo con los niños. Eso también, ojo.
0: Sí, absolutamente, absolutamente. Sí, a ver, también pasa que creo que somos un poquito más conscientes de que el tiempo se volvió el lujo por excelencia. Entonces, tenemos posibilidad de acceder a más cosas, digamos, por menor costo. Me parece que, o yo tengo la idea de que era mucho más costoso tener uno de esos juguetes deseados en otro momento, pero ahora lo que no tenemos es el recuerdo que viene, claro, el recuerdo que viene acompañado con eso, ¿no? Y al final, fíjate que, como vos decís, la mayor parte de los recuerdos vienen asociados con una persona, ¿no? Sí. Yo, de hecho, casi no me acuerdo de un regalo que me haya... No sé, que me haya marcado. Sí me acuerdo de momentos o de un regalo asociado con, no sé, mi mamá, la varijita Juliana, no sé. Pero al fin y al cabo termino hablando de un vínculo.
4: Sí, hay que ver si en estos tiempos el regalo se resume muchas veces al celu.
1: Bueno, también.
4: O alguna computadora, claro.
1: Uno calcula que ya no es regalo del Día del Niño, porque no sos niño si tenés un celular, se supone. pero
4: los niños ni bien arranca ya quieren su celular.
1: Debería hacerlo, digo, si le das el celular a los 8 años, por supuesto que lamentablemente podés hacerlo pasar como día del niño, pero no debería hacerlo. Y mira, una de las cosas que a mí me gusta mucho, que me permite mi trabajo, es justamente tomarme el tiempo, todas las siestas, de jugar con mi hija, pasar, no puedo decir la frase que me gustaría, pero pasar horas traste, podemos decir horas traste, sentada en el piso, armando con los rastis, eso impagable.
0: Bueno, muy bien, eso me parece lo mejor que puedes hacer, pasar horas en el piso, horas traste, como decís vos, con ella y disfrutando y conectando con esos momentos que nada te va a devolver.
4: Pero eso es por vos, Lucía, ¿eh? Eso
1: no,
4: es por
1: sí,
4: vos.
1: sí, es.
4: Pero
1: es,
4: y aclaro algo por los que están escuchando. Por los que están escuchando, porque los niños crecen y se van, y nos vamos a recordar esos momentos. Por eso hay el que tiene niños, el que tiene una niña, hay que cuidarlos y aprovecharlos y no cambiarlos por un rato de celular ni nada por el estilo. Esto de jugar haciendo los rastis o a cualquier otro juego es fundamental, porque el tiempo pasa raudo y velozmente si los niños crecen, y los niños crecen, y cuando crecen, los papás, los tíos, los abuelos, por supuesto que siguen formando parte de su vida, pero los niños miran hacia adelante y muchas veces los papás, los abuelos y los tíos quedan en la parte de atrás.
0: Bueno, muy bien. Ay, sí, yo no me quiero ni imaginar el momento en el cual, no sé, para nuestro Vicentito no seamos el mejor plan, ¿no? Tengo, bueno, amigas y colegas, mamás de hijos adolescentes, y me dicen, no, eso es todo un duelo. No,
2: yo ya tengo una de 10 años, Caro, y
0: ¿ya?
2: Pachu también. Sí, ya la preadolescencia full,
0: Preadolescencia
1: ay, por
0: full.
1: Favor,
0: ay, no,
1: qué
0: por
1: miedo
0: favor.
1: Que me da. Yo tengo una niña de 5, todavía soy...
2: No, todavía está...
1: El lugar más feliz para ella. Todavía.
2: A los 10, sí, a los 10 años
1: bueno,
2: ya...
1: Bueno, quedan 5 añitos, espero, por Dios.
0: te queda, un poco te queda. Bueno, muy bien, señores, estamos en Buen Día Argentina hasta las 8 de la mañana. La consigna del día es el mejor recuerdo de tu niñez. Compartilo con nosotros. Enseguida vamos a estar hablando con una especialista, porque viste que se dice... Obviamente, y esto tiene mucho que ver con lo que nos han inculcado, los chicos tienen que aprender a compartir, tienen que compartir los juguetes, tienen que compartir los regalos. Bueno, parece que hay otro lado de la biblioteca en esto, así que vamos a estar hablando de eso. Y, por supuesto, de los regalos que más estimulan, que más conviene regalar en el contexto, obviamente, de este Día del Niño. Vamos a estar hablando sobre eso con una especialista. Así que quédense en Buen Día Argentina. Vamos a repasar, obviamente, la información desde Colombia con el terremoto que ha sacudido al país en el comienzo de la semana. Vamos a estar también repasando títulos desde Córdoba, Rosario y Buenos Aires. Y, por supuesto, te hacemos compañía en este arranque del fin de semana. Escuchamos un poco de música y seguimos. Dale.
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Hola Carolina, ¿qué tal? Buenos días, buenos días. Muy, pero muy feliz cumpleaños. Le deseo que tenga un excelente día de cumpleaños, que lo pase muy lindo. Gustavo General Pico La Pampa. Aguante Cadena 3.

0: Muy bien, aguante Cadena 3. Me encantó, muchísimas gracias por los saluditos. Muchas gracias. Bueno, ya estamos por arrancar casi la segunda hora. Estamos a 3 minutos de las 7 de la mañana en toda la República Argentina. Estamos en vivo en Buen Día Argentina. Soy Caro Amoroso, hasta las 8 te hacemos compañía. Y la consigna que te proponemos en el día de hoy, en la previa del Día del Niño, es un viaje nostálgico, el mejor recuerdo de tu infancia. Bueno, hemos compartido de todo, recuerdos de bicicletas, de abuelos, de, bueno, de tardes potreando y gastando pantalones y, bueno, y dándole algún que otro sobresalto a nuestros padres. Pero bueno, ¿qué es la niñez sino eso? Señores, bueno, obviamente recibimos todos los mensajes a través del mensajero de Cadena 3 o a través del WhatsApp. Lu, ¿lo repetimos?
1: Sí, claro, por supuesto, al 3515-199-914, 3515-199-914. No, pasan 10 minutos, Caro, y se me va de página, es impresionante.
0: Bueno, muy bien, vamos a tener que seguir actualizando entonces los mensajes que están llegando, porque evidentemente tienen mucha avidez de contarnos los recuerdos de esas infancias, obviamente plagadas de nostalgia, ¿no? Cuando uno mira la infancia desde la visión adulta, tiene tantas ganas de volver a ese tiempo donde había tantos menos problemas.
2: Sí, yo tengo esa frase, Carlos. Cuando tengo un día complicado, digo, quiero volver a tener 10 años. Ese es claro. Como el, ya estoy harto. O sea,
0: y encima cuando tenías 10 no podías esperar para que la vida se pusiera más interesante, claro, y llegaras, ¿viste?, a la adolescencia, decir, y luego pasaras a la adultez y vivirás solo y después decís, qué lindo llegar a casa y que te cocine mamá. Sí. Y

0: cero preocupaciones.
1: Cero preocupaciones, cero.
0: Y obligaciones. Bueno, solamente ir a la escuela y ser un buen alumno.
1: Solamente ir a la escuela y ser un buen alumno, que no era poco, pero bueno, obviamente que era poco con los ojos adultos de tener que pagar cuentas, cumplir con obligaciones y demás.
2: Barrio Nuevo era buen alumno, mira vos.
1: ¿Era buen alumno?
0: Muy buen alumno. Sí, sí, fui abanderado en la primaria y en la, si estamos hablando de niñez, ¿no? Después en la adolescencia, buen estudiante, sí, sí.
1: Bueno, no tengo ninguna duda. Tengo toda la sensación de que usted era buen alumno.
0: Sí, sí, sí. Buen pibe.
1: Muy bien. No tengo ninguna duda. Pero igual alguna picardía se ha mandado. Esa es otra consigna buena. La mayor travesura de la niñez barra adolescencia. Yo tengo varias. Pero bueno, sí. Sí, muy bien. Esta canción me lleva a eso, al mundo de las travesuras. Bueno, esa la dejamos para otro día.
2: Para el Día del Estudiante, nada, ahora en septiembre.
1: Ahí va, ahora en septiembre para el Día del Estudiante. Anótela, Lucía González. Anotada. Usted se va a acordar. Anotada. Muy bien. Señores, hablando de obligaciones y del mundo adulto, tenemos que hablar de deudas. Sí, hay realmente altas tasas de morosidad en los bancos, en las billeteras virtuales. Vero Maslupe ha trabajado sobre este tema y le quiero dar pie a ella para saber específicamente de qué nos vas a hablar en el día de hoy, Vero, de un tema que preocupa a muchos hoy. Contanos.
3: Sí, y principalmente, Caro, porque se han registrado abusos al momento de realizar cobranzas. A ver, sea por una deuda existente o en muchos casos por deudas que, vamos a decir, han prescripto y que han pasado a manos de algunos estudios, de particulares también, que recurren a medidas que no son lícitas, como por ejemplo llamar a un familiar, llamar a compañeros de trabajo o comunicarse con tu trabajo. Son formas que rozan el hostigamiento. Así nos lo marcó una especialista. Con ella fuimos a hablar para preguntarle por esto. Básicamente, ¿cómo reaccionar cuando te contactan por una vía que no es la vía indicada? ¿Qué es lo que tenemos que hacer? ¿Qué es lo que tenemos que tener en cuenta? ¿Cuándo se considera que una deuda, por ejemplo, ha prescripto y que ya no es exigible? Bueno, de todo esto hablamos con Valeria Schwartz. Ella es abogada, durante muchos años ha trabajado en derechos, en defensa de derechos del consumidor. Hoy es directora de la Dirección Provincial de Defensa del Consumidor y esto le explicaba a Cadena 3.
4: Bueno, todo tiene que ver, depende qué tipo de deuda sea, ¿no? Un poco lo que vos estás haciendo referencia, muchas veces son deudas que no existen o muchas veces son deudas que han comprado de carteras de bancos que ya cerraron y es como hay estudios jurídicos que se dedican a comprar carteras de morosos. Y en este caso, este tipo de deudas administrativas, porque estamos hablando de reclamos extrajudiciales, tiene una prescripción mucho más corta que si fuese una acción judicial. En este caso puede ser tarjetas de crédito prescriben a los 3 años, servicios públicos o lo que uno contrata por mes tiene una prescripción de 2 años. Todo tiene sus excepciones, ¿no es cierto? Ay, si nos mandan una carta documento en el medio va a interrumpir la prescripción. Ante la duda siempre por ahí consultar con algún abogado de confianza, con alguna entidad de defensa del consumidor, la que sea, una ONG, una oficina municipal, a nosotros en la dirección provincial, para sacarnos la duda si corresponde o no corresponde lo que nos están reclamando.
5: ¿Cómo actuar? Porque muchos de estos reclamos son vía telefónica.
4: Claramente ese tipo de notificaciones no son válidas, son ilegales, eso roza con el hostigamiento, así que ante cualquier tipo de reclamo que sea por algún medio informal, como ser un mail o una o vía telefónica, no corresponden. Si nos llaman por teléfono directamente, no damos ningún tipo de dato, no le preguntamos ni quién es y cortamos la comunicación, aunque parezca un poco descortés, ¿no? Hoy por ahí a la gente mayor le cuesta esto de sentirse como que le están faltando respeto, pero bueno, tengamos en cuenta que del otro lado es donde nos están faltando respeto. Están violando la intimidad y la privacidad de la persona que quizás sí tomó algún tipo de deuda al llamarnos a nosotros y decirnos que un amigo, un familiar tiene alguna deuda con esa entidad. No corresponde, no es legítimo hacer ese tipo de reclamos. Lo mismo es por mail, ¿no? Cualquier tipo de notificación tiene que tener, tiene que ser o por carta documento o tiene que ser alguna cédula judicial. Si es una cédula judicial donde iniciaron algún tipo de acción en contra nuestra por alguna deuda que realmente tuvimos o que quizás hubo algún error, pero bueno, es una acción judicial, va a tener el sello del juzgado, va a tener una carátula, va a tener un número de expediente y tiene que tener la firma del juez y el secretario que están interviniendo, y eso se llama una cédula judicial y es una notificación formal. Cualquier otro tipo de notificación no tiene validez. Aunque nos manden un mail, aunque nos digan que respondamos el mail, nos den un número de WhatsApp, no es una notificación formal. Así que, ante la duda, hacer el reclamo. Siempre hacer el reclamo en cualquier oficina, insisto, de defensa del consumidor. Lo que siempre hay que preguntar es, ¿qué es lo que me están reclamando? A ver, ¿de dónde viene esa deuda? ¿Cuándo se tomó esa deuda? Si es que existe, ¿no? Ahí tendrán que, ahí vamos a ver un poco si es verdad o no es verdad que existe la deuda, pero no entrar nosotros solos en contestar mails, ni WhatsApp, ni números de teléfono, ni llamadas. ¿Por qué? Porque hoy también está todo el tema este tan en boga de las estafas virtuales.
3: Esto último también es muy importante, Caro, porque decíamos, entendemos esta situación, son muchas las familias que están afectadas por las deudas, pero a veces, ante este contexto, son muchos los que ven la oportunidad de una estafa virtual, porque a través de un mensaje o de un mail con un link, vos haces clic ahí y acceden a la información de tus entidades financieras. Realmente esto es complejo. Si estás atravesando una situación que vos considerás que roza el hostigamiento, como estaba describiendo nuestra entrevistada, la recomendación es hacer el reclamo, y este es un dato importante, hay una ventanilla única, hay un solo lugar para todo el país, y es digital, es la ventanilla federal única de reclamos de defensa del consumidor. Vamos a hablar para que cuando este artículo esté en la web haya un link. Allí vos tenés que iniciar tu reclamo, tu gestión, porque también es importante que se haga el reclamo para que se pueda accionar sobre estas entidades o estos estudios que no están actuando como se debe.
1: Bueno, es importante esto dividirlo obviamente en dos carriles. Por un lado, los procedimientos abusivos, ¿no?, en la forma de contactar a la gente y demás y de presionarla para que pague. Pero por otro lado también el mundo de las estafas relacionado con los supuestos créditos. A mí mismo me ha pasado de que me llamen supuestamente, nunca había solicitado ni solicité un crédito en una billetera virtual, que me llamen para decirme, te llamamos de la más popular, ¿puede renovar su crédito? ¿Cómo renovar su crédito si no tengo ningún crédito? Ojo con esto porque además generalmente es la vía para sacarte algún tipo de dato extra, ¿no?
3: O te reclaman un crédito de una tarjeta que vos diste de baja hace años. También suele suceder en esos casos. Por eso decíamos, hay bases de datos que van pasando de mano en mano. En muchos casos es una estafa, en muchos casos es casi como pescar, el que pesca, pesca. Por eso decíamos, bueno, si algo te resuena de que no es correcto, haz el reclamo, asesorate, para eso están las oficinas de defensa del consumidor, y en caso de que tengas a mano una compu, ante la duda, inicias el reclamo.
1: Muy bien, clarísima, Berito Masloop, así que atentos con esto. El nivel de morosidad es alto, sobre todo en algunas billeteras virtuales, en algunos bancos. Bueno, venimos hablando de este tema hace varios meses, pero la verdad es que obviamente, aparejado con esto vienen otros temas de los que venimos hablando hasta recién, que tienen que ver con lo que hacen estas empresas para presionar a las personas que han asumido deudas para que paguen, pero también el mundo de las estafas y también, Vero, la pelota o la bicicleta crediticia en la que entra mucha gente, lamentablemente, empujando, te diría, exponencialmente sus deudas hacia adelante, porque bueno, al final todo tiene intereses y se va acumulando, pero ha habido casos de gente que saca un crédito en una billetera virtual para pagar otro que asumió en otra, y así obviamente se mete en un verdadero laberinto financiero que se vuelve muy pesado de afrontar, ¿no?
3: Sí, la estadística está hablando en este momento de un nivel de endeudamiento que supera los récords de las últimas décadas, al menos, y principalmente afecta a gente joven por este acceso probablemente a través de las billeteras de forma mucho más fácil o con menos pasos de lo que se requiere en una entidad como puede llegar a ser un banco. La verdad que es una situación preocupante, y en el medio, por eso decíamos, de esta situación que sabemos que afecta a mucha gente, muchas veces nos encontramos con estas irregularidades y nos parecía importante también destacarlo.
1: Muy bien, muchísimas gracias, Vero. Gran tema has traído. Seguimos aquí en Buen Día Argentina y quiero darle la bienvenida a mi querido Maxi Molina, que ya está con nosotros, señores, desde Córdoba. ¿Cómo estás, Maxi?
6: Muy bien, ¿cómo anda, Caro? ¿Cómo está? ¿Todo tranqui?
1: Muy bien, bueno, muy bien, muy bien. Gracias.
6: Bueno, bueno, bueno. Me alegro mucho. Caro, mucha información deportiva, ¿eh? Mucha información deportiva, no solo de fútbol. Racing que perdió anoche en el Cilindro Avellaneda, que no levanta cabeza. Silbatina de los hinchas al equipo y al técnico Juan Pablo Bojboda. Lo que viene para hoy, donde va a estar jugando Belgrano, que va a ser transmisión aquí de la radio, de la cadena del gol. A las 19 juega Boca frente a Platense, 21-15, dentro de los principales partidos. Y uno también no puede dejar de resaltar el Clásico de la Plata entre Estudiantes y Gimnasia. Pero además, hablar del Mundial de Hockey, que va a arrancar para las Leonas en la jornada de hoy, para los Leones en la jornada de mañana. Se va a disputar del 15 al 30 de agosto. Lo decíamos, la particularidad es que se va a disputar de manera simultánea, con sedes en Países Bajos y en Bélgica. 32 selecciones, 16 equipos femeninos, 16 equipos masculinos. Las Leonas van a estar debutando frente a Estados Unidos y los Leones van a estar debutando mañana a las 14 frente a Japón. Algo de lo que hay, y en un rato, cuando dispongas, Caro, hablar del Master 1000 de Cincinnati, donde Sebastián Báez, Juan Manuel Cerúndolo y Marco Trunghiletti debutaron con triunfos y ya piensan en la segunda ronda del certamen estadounidense.
1: Bueno, muy bien, me encantó. ¿Sabes que el tenis a mí es un deporte que me despierta mucha fascinación, aunque no lo entiendo muy bien? Pero la Argentina, qué manera de dar talento, ¿eh?
6: Muchísimos. Y los que vienen proponen. Así que me parece que eso es lo bueno. Hay una generación de tenistas que vienen y que, ¿por qué no?, hacen ilusionarnos.
0: Y hubo ahí un bachecito, sí, de un par de años. Exacto. En donde no se sabía bien qué iba a pasar después de una generación que...
6: Dorada. Bueno, fantástica.
0: Del Potro, Nalbandián.
6: Nalbandián, David Nalbandián, claro.
1: Coria.
0: Gaudio.
6: El Gato Gaudio,
0: había,
6: exacto.
0: Había Gran Slam en Roland Garros, donde tuvimos, me acuerdo, 2004, tres semifinalistas,
6: claro,
0: de cuatro.
6: Exacto. Exacto.
0: Pero
6: Copa,
0: bueno,
6: Davis.
0: Copa Davis.
6: Claro, grandes,
0: sí,
6: equipos.
0: Sí, sí. Así, ¿sí?, que Juegos Olímpicos de Juan Martín del Potro protagonista. Bueno, Juan Martín del Potro le pelea de igual a igual a Federer, a Nadal, ganando, exacto, el US Open de 2009. Pero coincido con Caro, es un deporte, sí, que siempre a los argentinos
6: nos trae satisfacción.
0: Sí, tal cual.
1: Bueno, muy bien. No le he preguntado, Maxi Molina, el mejor recuerdo de su niñez.
6: Ay, el mejor recuerdo de mi niñez. Y cuando uno se iba a la plaza y jugaba horas y horas de manera interminable, ¿no? Ese tipo de cosas que uno hoy incluso no lo puede ver reflejado en los niños. Y después, bueno, travesuras lógicas, haber agarrado la bici, haber ido al río con amigos desde muy pequeños, qué sé yo, o a pescar o a bañarnos o hacer ese tipo de cosas. El haber roto algo con la pelota, un vidrio de la casa. Ese tipo de cosas que eran mezcla de recuerdos con travesuras, ¿no?, que uno hacía, pero siempre vinculado a ese hecho, ¿no?, del disfrute y del goce al aire libre.
1: Bueno, muy bien, muy bien, me encantó. Vos sabés que acá lo que hemos concluido es que al final lo que más rescatamos de nuestra niñez nunca son regalos o cosas demasiado extraordinarias, sino momentos. Y obviamente personas, abuelos, viejos que nos acompañaron y nos moldearon, ¿no?, en esos años tan lindos.
6: Exacto, que nos acompañaron, que nos apañaron, que nos protegieron, pero que a su vez nos fueron guiando, ¿no?
1: Y que no sufrieron.
6: Seguro, eso seguro.
1: Vamos a decir la verdad. Vamos a decir la verdad. Pará,
2: bueno, quiero... por fin.
1: Sí, sí. No, es verdad, es verdad. No. Yo he tenido mis cosillas. Escuchame una cosa. Sí. Es más, vamos en el capítulo de las travesuras ya las contaremos. Maxi Molina, solo quiero hacer un paréntesis sobre esto. ¿Qué está pasando con los aprietes de las barras en los equipos grandes?
6: Uno creía que ya era algo olvidado, ¿no? Pero una práctica ya inusual. Poco feliz, en desuso, y bueno, le pasó al plantel de San Lorenzo de Almagro y le pasó al plantel de Racing Club de Avellaneda. Siempre se creyó equivocadamente en el fútbol, y de manera por ahí, a ver, poco pensado, que los aprietes daban resultado y que los futbolistas al otro día iban a ganar, ¿no? Nada que ver, no existe eso. Sino para muestra lo de anoche, visitaron al plantel de Racing de Avellaneda, más allá que después te dicen o te cuentan, porque uno se puede acceder a los entrenamientos, y sí, los barras tiene la posibilidad de llegar a lugares donde ni la prensa ni nadie puede llegar. Ellos llegan, acceden a esos lugares y dicen, se encontraron de manera casual con tal y tal jugador y hablaron de manera en tono... claro. Exacto, ¿no? Y vos decís, che, pero será cierto y no es cierto. Y eso no te garantiza el hecho de que visiten los barras al plantel, que el plantel el fin de semana siguiente o al día siguiente gane, ¿no? Todo lo contrario.
0: Bueno, forma parte no de existe. Las anécdotas, sobre todo de los exjugadores de la década del 90, que hoy por ahí tienen la posibilidad de tener un micrófono por delante. Forma parte de las anécdotas que cuentan y suena gracioso.
6: Exacto.
0: Pero en ese momento o el momento que ocurre no debe tener nada de gracioso.
6: No. Una práctica largamente olvidable y detestable, ¿no? Porque no coincide para nada. Ni cree que sea beneficioso ni bueno.
1: No, absolutamente, pero bueno, además rozando lo delictivo, vamos a decirlo así.
6: ¿Por pasa.
1: Qué? Pero a mí, ¿sabes lo que más me asombra? ¿Cómo llega a existir esa instancia del careo con la barra? Digo, ahí hay una responsabilidad de la dirigencia también, ¿no? De exponer a los jugadores como fusibles, ¿no?
6: Porque muchas veces el dirigente también cree que eso puede llegar a dar resultado, ¿no? Y libera una puerta o deja alguna zona ahí como para que ingresen. Claro. Y en muchos clubes los barras son dueños. Entonces, bueno, sucede eso también, ¿no?
1: Claro, bueno, sí, de hecho barras, escuchamos en estos días barras diciéndole a los futbolistas nosotros les pagamos el sueldo.
6: Claro.
1: No, terrible.
0: Es como
1: terrible.
0: Si los oyentes nos vinieran a apretar ahora el estudio.
6: Claro, porque no les gusta que hacemos. Claro.
1: No, una cosa rarísima, no demos ideas.
0: Pongan buena música, si no, claro.
1: Bueno, Pachu.
6: Yo le abro la puerta de Pachu y le digo, ¡eh! Todo de él.
1: Adelante. No. Bueno. Me mato. No demos ideas. Bueno, señores, sigan comunicándose, obviamente, con el mensajero de Cadena 3. Acceden a él a través de la app de Cadena 3, se la descargan y, por supuesto, nos dan sus respuestas a la consigna del día, que es ¿cuál es el mejor recuerdo de tu infancia en esta previa del Día del Niño? Enseguida vamos a estar hablando con una experta sobre los regalos que sí, regalos que no en el Día del Niño. ¿Conviene decirle a los niños que siempre hay que compartir? Ahora hay una biblioteca dividida al respecto, así que vamos a estar hablando del tema. Señores, tenemos más títulos desde Córdoba, desde Rosario, desde Buenos Aires, pero ahora hacemos una breve pausa, escuchamos un poco de música y seguimos con más. 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

0: Seguimos en Buen Día Argentina, escuchábamos a Germán Barceló, Bombitas de Agua. Bueno, qué viaje nostálgico estamos haciendo a la niñez, señores. La consigna del día, recuerden, para enviarnos mensajes al mensajero o a través de nuestro WhatsApp o nuestro canal de YouTube. La consigna del día es tu mejor recuerdo de la infancia. Y la verdad es que tenemos que hablar de ese desafío que es regalarles a los chicos en un contexto donde, bueno, las cosas disponibles para ellos y la accesibilidad a determinadas cosas es mucho mayor que la que teníamos nosotros en nuestros años de la niñez, de la infancia, donde, bueno, básicamente la consigna cada vez que salíamos de casa era no pidas, no pidas. Mariana Sabid es psicopedagoga, especialista en neuroeducación y miembro de Fundación LEA. Queremos saber, primero, qué conviene regalar. ¿Cuáles son esos juegos o esas propuestas más estimulantes para los chicos? Y otra de las grandes preguntas que surgen, y fíjense ustedes cómo han cambiado los tiempos, es ¿siempre hay que enseñarle a los chicos a compartir lo que se les regala? Mariana ya está en línea con nosotros. Muchísimas gracias por este contacto. Muy buen día para vos.
1: Hola, buen día para vos y para toda la audiencia. Bueno, puedo abrir con una pregunta. ¿Qué es lo que realmente les estamos regalando, ¿no?, a nuestros niños? Uh-huh. Y no hablo de juguetes, hablo de tiempo, de presencia y de esa mirada que dice, estoy acá con vos ahora, con todos mis sentidos, ¿no? Uh-huh. En esto de que, bueno, de que nos atraviesan las pantallas y no quiero hacer ningún juicio de valor porque todos estamos inmersos en esta cultura, pero sí es para mirar con honestidad, ¿no? ¿Qué es lo que realmente necesitan y qué es lo que realmente les estamos regalando, ¿no? Uh-huh. Creo que la naturaleza de la infancia no cambió. Los niños nos necesitan presentes con nuestros cinco sentidos, necesitan el abrazo, nuestra voz mirándolos a los ojos, saborear una galleta o cocinar juntos, pero sí cambió el contexto, ¿no? Entonces creo que también hay una cuestión de la presencia ausente de los adultos, que se ha vuelto una epidemia silenciosa. A veces trabajamos en línea, estamos físicamente con ellos, pero estamos en otro lado, ¿no? En el celular, con la luz azul, y el trabajo nunca termina, y la pantalla nos reclama, y bueno, hay muchos estudios que nos alertan sobre algo que nos duele, que los niños se sienten desplazados, porque perciben que sus padres prefieren las pantallas antes que ellos, uh-huh. Y esto claramente, donde se forja la autoestima y la seguridad emocional, genera sentimientos de soledad y afecta profundamente su desarrollo. Hay alertas mundiales sobre esto. Entonces, bueno, mí, más sí. que sí, cosas sí. materiales, se me ocurre regalarles un programa compartido, claro. Experiencias, un juego de mesa donde juguemos nosotros también. Entonces, bueno, creo que hay esperanza en ese sentido si todos nos preguntáramos eso, ¿no?
0: Mariana, bueno, esto, por ejemplo, pensar en un regalo que implique algo compartido con nosotros, con hermanos, con amigos, pero que implique algo en lo cual tengan que hacer un lazo al otro, ¿no? Es bien interesante. Yo recuerdo mucho en mi casa el mundo de los juegos de mesa. Me acuerdo cuando se compró el Jenga por primera vez en mi casa. Y era muy divertido porque era un programa familiar, también el Carrera de Mente, que era un juego de trivia. Sí. Éramos medio nerds en mi casa, voy a decir la verdad. Pero más allá de eso, había algo del mundo del encuentro de todos y muy de la presencia en tiempo y espacio. Yo recuerdo que mis papás, ambos trabajaban, tampoco tenían tanto tiempo, pero a diferencia de lo que nos pasa a nosotros, tampoco tenían tantas distracciones una vez que pasaban la puerta de casa, ¿no?
1: Sí, creo que una de las invitaciones que les puede servir es volver a su propia infancia por un momento, ¿no? Y qué recordamos de esos días sin pantallas, ¿no? El juego en el barro, las carreras, por ejemplo, no sé, nosotros el año pasado para el Día de las Infancias hicimos todos juegos vintage de nuestra edad. Entonces envolvimos un pape en una golosina en papeles de diario, ¿viste? Ajá. La ronda con papel de diario que ibas abriendo poco a poco, hicimos la carrera con la cuchara con la papa, pusimos caramelos en platos con harina y era, hoy eso es innovador.
0: Totalmente.
1: Entonces, bueno, juegos de mesa ni hablar, yo los uso, no me parece antiguo, al contrario, creo que hay que volver a eso, volver al equilibrio, a lo tangible, para equilibrar, ¿no? Porque no se trata de eliminar la tecnología, sería irreal y absurdo, pero se trata de ponerla en su lugar, de recordar que el celular es una herramienta, no un dios, y que su lugar es el de facilitar y no el de absorber completamente nuestra atención. Yo he creado una
0: Totalmente.
1: práctica que se llama reseteo digital, que bueno, que es una desconexión programada, continua y permanente, ¿no? Porque nos vuelve a atrapar con la inteligencia artificial cada vez más personalizado. Y es una práctica que se puede incorporar y busca el equilibrio y el bienestar. Y es un regalo para nosotros y para ellos, ¿no? Si quieren saber cómo hacerlo, hay mil notas sobre esto. Y después también permitirnos recuperar el aburrimiento, porque en
0: Ay,
1: ese
0: sí.
1: aburrimiento era donde nacían las ideas más creativas, el juego libre,
0: Pero además
1: sin
0: nuestros padres nos
1: estructura.
0: decían, aburrite. Yo me acuerdo, en
1: Sí.
0: casa era, bueno, aburrite, porque había un entendimiento, no, no sé si más rudimentario, bueno, en mi caso mi madre trabajaba como docente, había un entendimiento de que ahí en el aburrimiento florecía la creatividad y no al revés.
1: Bueno, es allí donde los niños aprenden a resolver conflictos, a imaginarse, a construir su propio mundo. Es fundamental recuperar y sostener el aburrimiento, porque hoy nos cuesta mucho sostener ese aburrimiento.
0: Claro, porque nos cuesta a los adultos un montón sostener el aburrimiento. Mariana,
1: Exactamente.
0: quiero preguntarte algo. Bueno, nos hablabas de regalos que incluyan la experiencia y el contacto con el otro, el papá, el hermano, el amigo. Ahora te sumo una pregunta que tiene que ver con una biblioteca dividida. ¿Siempre hay que obligarlos a los chicos a compartir?
1: No, por supuesto que no,
0: Ah,
1: porque
0: mira.
1: creo que un niño cuando se siente dueño de sus cosas es un niño que después sin miedo elige compartir y eso es verdadera generosidad. Yo, a ver, me gustaría hacerles una pregunta. Si a vos te regalan un vestido nuevo, no sé, un reloj nuevo, ¿lo compartís? ¿Se lo das a alguien para que te lo estrene?
0: No,
1: Bien,
0: no,
1: bueno, y
0: no,
1: nosotros nos respetan eso,
0: por
1: pero al niño
0: supuesto, claro.
1: muchas veces le exigimos que comparta, ni bien está abriendo un regalo. Antes de que termine de abrir con el papel, ya hay una mano adulta empujándolo a compartir con alguien o a prestarlo porque hay que ser generoso. Y lo que estamos haciendo con la mejor intención del mundo es atropellar un proceso natural y necesario del desarrollo infantil. Ese regalo para un niño no es solo un juguete, es una extensión de su afecto y de su seguridad de ese momento.
0: Claro.
1: Entonces, es normal y es sano y biológico que un niño chiquito sienta apego por lo suyo. No es egoísmo, es construcción de una identidad. Y el mío es el primer paso para entender después el tuyo y el nuestro. Entonces, si saltamos ese escalón presionándonos, le generamos esa ansiedad y aparecen los berrinches o una falsa generosidad vacía donde el chico presta por miedo a enojar o por verdad o no por verdadero deseo de compartir. Se pueden hacer cosas para enseñar, por ejemplo, que haya un cajón, una biblioteca, algo que sea sagrado para el niño. Un estante o un lugar donde guarde objetos que son intransferibles. No importa lo que sea, eso es sagrado y no se toca. Y eso le da al chico la certeza de que hay cosas que no son solo de él, que son solo de él, y con esa seguridad después va a soltar otras con más confianza. Y después lugares donde sea todo para compartir, ¿no? Pero sí dejar que el chico apenas recibe un
0: No
1: regalo, lo
0: hay.
1: disfrute solo, que lo
0: Sí.
1: explore, que...
0: Sí, o sea, vos considerás, por ejemplo, en un escenario de una familia con dos hermanitos o tres, en lugar de un regalo grande que pensado para ser compartidor, conviene uno más pequeño a cada uno pero ese registro de pensé en vos, pensé en vos, pensé en vos. ¿Es mejor así?
1: Personalizado, me estás diciendo.
0: Sí, sí.
1: Como más de acuerdo a los gustos. Sí, es indistinto. Yo hoy, en los tiempos que corren, recomiendo regalar un paseo o un juego de mesa para compartir, algo compartido o muchos juegos compartidos con nosotros. Uh-huh. Hoy en los tiempos que corren, ¿no? De consumismo y demás. Y después con respecto, pues, eso dependerá de cada familia y de cada dinámica y demás, el tema del tamaño del regalo, ¿no? Pero sí recomiendo esto, ¿no? De que dejen que lo disfrute solo, que lo tenga durante todo un día, dos o una semana, porque el compartir no es automático. Y se aprende después de haberlo disfrutado en solitario, cuando el deseo de mostrarlo al otro nace de él y es genuino, ¿no? Entonces, obviamente, si es un juego de mesa, lo primero que va a querer hacer es compartirlo y jugar con otros.
0: Claro. Sí, sí. Sí. Sí, por supuesto. Bueno, me parece muy interesante lo que planteas, porque la verdad es que a veces estamos tan perdidos en un escenario donde hay tanta oferta, tanta oferta para los chicos, estamos muy perdidos sobre qué regalarles y a veces la respuesta es mucho más cercana y hasta incluso puede tener que ver con algo que nosotros tengamos ganas de hacer con ellos, ¿no? Una experiencia compartida. No sé, para los más chiquitos, dactilopintura, un curso de cerámica que podamos hacer todos juntos. Pero bueno, para eso se requiere presencia en tiempo y espacio, ¿no? Que al fin y al cabo se ha convertido en el lujo de nuestro tiempo. ¿Hay algo que no, algún regalo que digas, no, esto a determinada edad no corresponde, no está bien, no los estimula?
1: Sí, quiero dejar claro que ni los celulares ni las tablets son juguetes, sí. Y mientras menos haga el juguete, más el chico va a interactuar y va a surgir su imaginación, sí. Mientras menos cosas hace el juguete, botones y demás, es mejor. Pero sí dejar muy claro que los dispositivos electrónicos no son juguetes.
0: Bueno, Mariana, me encanta igual lo que decís, porque muchas veces es utilizado, o parte de los atributos que puede tener un dispositivo electrónico son utilizados como juguetes, y bueno, y después pasa lo que pasa, ¿no? Se les alimenta un círculo ansioso a los chicos tremendo con las pantallas, como a nosotros, ¿no? Pero bueno, en el caso de los chicos con menos recursos para lidiar con eso, ¿no?
1: Sí, que está trayendo un montón de problemas de salud y en el desarrollo de los niños. Y al final lo que los niños se van a acordar no va a ser el tiempo frente a una pantalla un juguete, sino el tiempo compartido con nosotros, los abrazos, las risas y esta certeza de que por un momento nos detuvimos, pusimos en modo avión el celular para jugar con ellos o para pasear con ellos o para hacer algún programa con ellos.
0: Bueno, Mariana, te agradezco muchísimo. Mariana Savide, psicopedagoga, especialista en neuroeducación y miembro de Fundación LEA. Muchas gracias por estar en Buen Día Argentina.
1: Muchas gracias a vos. Un abrazo.
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0: Soy Marta, tengo 77 años y recuerdo de mi niñez, no había día del niño, pero jugábamos con mis amigas, con una frazada, nos atábamos en una frazada, nos disfrazábamos, teníamos una pollera larga y bailábamos en el zócalo de la ventana de una vecina, todas ahí, y cantábamos las canciones de Tita Merello y bailábamos con esa pollera larga. Qué lindos recuerdos. Hermosos. Gracias. Gracias,
1: Se
0: adelante.
1: dice de mí. Me encantó este recuerdo. Cómo jugábamos con las sábanas también a
2: Las
1: hacer carpitas.
2: chozas, claro.
1: Carpeta, exactamente. Bueno, gracias de verdad por compartir este recuerdo hermoso. Estábamos escuchando hace un ratito un temazo de Taylor Swift, I Knew It, I Knew You. Bueno, y ahora obviamente estamos escuchando a Tita. Me encanta este tema de Taylor Swift. Me encanta, me encanta, me encanta. Gracias de verdad por todos los mensajes que están lloviendo. Antes de ir a los mensajes que siguen llegando a nuestro mensajero con Lu, voy a mandarle un beso enorme a Víctor Hugo y María, que me han mandado un mensaje porque Víctor Hugo nos escucha mucho en las mañanas de los sábados. Así que les mando un beso a los
2: ¿Qué
1: dos y
2: Víctor
1: muchas
2: Hugo?
1: gracias.
2: Víctor
1: Muchas gracias.
2: Hugo.
1: No, no, no, un
2: Ah,
1: señor que
2: un
1: se llama
2: señor.
1: Víctor Hugo.
2: Ah, bueno, no, digo, puede ser, puede
1: No, no,
2: pasar,
1: no, no.
2: escúchame.
1: Bueno, no, no, también, por supuesto, puede pasar. Este programa es muy escuchado, pero no, no, no,
2: Ah,
1: no,
2: bueno.
1: no es ese, no es él. Pero es otro que es amigo, muy, muy, muy seguidor de Buen Día Argentina. Bueno, y hablando de seguidores de Buen Día Argentina, llueven los mensajes, Lucía
2: No, no.
1: González, contanos.
2: Impresionante. Primero, antes de pasar a los mensajes con la consigna, nos están preguntando cómo está el camino de las Altas Cumbres, Claudia Rodríguez, y está habilitado, hay pedido de circular con precaución por obras de mantenimiento entre el kilómetro 16 al 18, pero habilitado a esta hora. Y otro oyente nos está pidiendo que por favor pasemos más lento el número del WhatsApp, que lo digamos más lento. Bueno, 3515 19 99 14. Ahora sí, Claudia dice, buen día, muy feliz cumple para Caro, que Dios te bendiga siempre. Yo no recuerdo el día del niño, pero tengo mi hija de 29 años, que ella sí siempre tuvo día del niño, hasta el día de hoy. Ay, me encanta, con 29 años le siguen regalando. Gracias, Caro, y gran equipo, gracias, Cadena 3, por su gran compañía desde Bariloche. Hola, Caro y equipo, feliz día del niño para ustedes. También mi recuerdo es cuando lo esperábamos a mi papá del trabajo. Tocaba el timbre y salíamos corriendo con mis hermanas para ver quién le abría la puerta
1: Totalmente.
2: y
1: Sí,
2: abrazarlo
1: lo
2: primero.
1: recuerdo mucho. Yo también tengo esa secuencia muy en mi cabeza, sí.
2: Bueno, Cari recuerda eso. Mira que los recuerdos, ¿ves? No son tanto de regalos. Me encanta eso. Buen día, hermosa Carito. Yo recuerdo ver llegar a mi papá con los jueguitos en el porte equipaje de la bici. Ah, los
1: Ay,
2: jueguitos
1: no, mi
2: TT.
1: amor.
2: No sé, no sé si lo, no sé si es así. Un recuerdo muy bonito desde La Rioja. Mónica nos escribe. Feliz cumpleaños te deseamos con mi señora. Que disfrutes, Caro, Víctor y María. Te queremos mucho. Muy buen día, bendiciones para todos. Mi niñez era jugar con mis amigos a la americana en un terreno baldío. Antes se podía jugar sanamente. Ahora con el celular los chicos no disfrutan de los juguetes, dice Elba. Una muñeca, me acuerdo, Mónica, que me llevó mi abuela al hospital de niños. Me acuerdo el olor a hojas de parra, mi mamá, los globos. Qué lindo era llevar a mis tres hijos al. No sé qué quiso decir Mónica, se ve que el autocorrector del WhatsApp le jugó una mala pasada. Los saludo, muy lindo el programa, dice Tere. Feliz cumple, soy Silvia Rodríguez desde Frías, Santiago del Estero. Feliz cumple, Caro. Te pido que pasen más lento el número de WhatsApp. Ahí Mario ya lo pasamos recién. Buen día. Ah, bueno, acá por la pregunta de Vero Malup, que ya va a estar, nos están preguntando dónde pueden volver a escuchar las recomendaciones. En cadena3.com en un ratito está Octavio Liberali trabajando. Alejandro dice, aprendí muy de niño a nadar en el canal de Zona Gutiérrez, lugar prohibido por mi viejo por peligro. Mi mamá nos dejaba ir con mi hermano el negro y volvíamos cuando salía el colectivo desde dentro de la zona que llevaba los empleados, y ahí llegaba su papá, debe ser a las 12, nos daba tiempo de llegar a casa, se volvía rápido para que no lo agarre su papá. Un día salió el bondi a las 13, mis viejos nos esperó con el cinturón. Mirá, se ríe Alejandro. Igualmente fue una infancia feliz junto al negro que ya se fue. Desde Maipú, Mendoza, nos saluda Alejandro. José Ricardo deja su mensaje también. Sobre las deudas hay muchos mensajes también. Vero, yo me cambié la empresa. Bueno, nos da, bueno, hay mucho sobre ese tema que va a estar en la web, repito. El mejor regalo era la libertad.
3: Lu, ya está publicado para que quienes quieran ingresar con el link para hacer los reclamos y todo.
2: Bien, cadena3.com, ahí ingresan para poder hacer los reclamos. María del Carmen, el mejor regalo era la libertad que teníamos de jugar con amigos y hermanos sin peligro. De noche jugamos a las escondidas. Mi nieto me mira cuando le cuento estas cosas. Había tuquitos que nos alumbraban el camino. Claro, los tuquitos, los bichitos de luz. Gloria dice: en cuanto al mejor recuerdo, digo sin margen de error, mis veranos en el campo con mis abuelos, tíos y una prima 2 años menor. Hacer tortas de barro y huevos verdaderos que le robábamos a mi abuela a la hora de la siesta. Cambiar el color del cabello de las muñecas usando la barba de los choclos. Eran rubias, castañas, leer y charlar hasta las 2, 3 de la mañana. Andar en bici, en las huellas que dejaba el tractor. Agradezco a la vida haber vivido esos veranos, dice Gloria. Y claro, como estos, te puedo leer, pero muchísimos.
1: Bueno, me encanta, son gloriosos y yo estoy viajando con ustedes, me estoy yendo a esas imágenes. Al campo, al mundo infantil que además... hace que todo se vea más grande y más esplendoroso, ¿no? Uno después ha vuelto a los lugares de la niñez de grande y dice, esto me parecía un patio enorme y un árbol imponente. Y bueno, era un arbolito en un patio. Pero bueno, en ese momento todo estaba revestido de otra magia. Bueno, a ver, señores, siguen llegando los mensajes y vamos a tratar de compartir más, digo bien, antes del cierre de Buen Día Argentina. Pero ahora nos vamos con un tema de nuestro querido Fernando Barrio Nuevo, que siempre en la semana nos hace un repaso por los temas desde allí, desde Córdoba. Fer, ¿de qué nos vas a hablar?
4: Y hablábamos de la bronquiolitis, que no da tregua a nivel nacional, disparando el porcentaje de internaciones infantiles. La circulación de influenza está descendiendo, según los reportes del Ministerio de Salud de la Nación, pero las hospitalizaciones por bronquiolitis continúan en ascenso. En Córdoba se destaca la estrategia de inmunización que se aplicó y que ha hecho descender el número de consultas con respecto al año pasado. No hay un porcentaje todavía de cuánto ha descendido, porque como anticipábamos en los títulos, aún la campaña no ha finalizado. De hecho, están reforzando todo lo que es las recomendaciones, continúan con la vacunación. Pero nosotros hablamos con la doctora María Soledad Álvarez, es infectóloga pediatra, atiende en el Hospital Infantil Municipal, matrícula profesional 31023. Le consultamos por qué en Córdoba hay menores casos de bronquiolitis, cuál fue la estrategia que se aplicó y también las recomendaciones para lo que queda de este invierno aquí en Córdoba.
5: En Córdoba, la bronquiolitis es una patología que siempre, todos los inviernos, acecha bastante a los hospitales infantiles, a la atención pediátrica. Y en Córdoba este año particularmente se tomó una estrategia diferencial del resto del país. En el país desde el 2024 se toma una estrategia de prevención que es la vacunación materna para prevenir la bronquiolitis, sobre todo en los lactantes menores de 6 meses. Y en Córdoba se tomó la decisión este año de complementar con la incorporación de algo que se llaman anticuerpos monoclonales, que se llaman IRCEVIMAB, que son anticuerpos que también ayudan a prevenir la enfermedad por el virus respiratorio sincicial. Y a diferencia del resto del país, lo que esta estrategia ayuda es aumentar la cantidad de niños que se pueden proteger, sobre todo los lactantes menores de 1 año, que son los pacientes de mayor riesgo de tener una enfermedad por una bronquiolitis, por virus sincicial respiratorio, y de requerir una internación. Entonces, a diferencia del resto del país, adoptar esta estrategia, el objetivo es disminuir la necesidad de hospitalización de estos pacientes, disminuir los bebés que se enferman y lograr un verdadero impacto en la carga de enfermedad y tener más lactantes protegidos. Temporada de circulación viral está en curso, pero en comparación del año anterior, el 2025, sí vemos que hay menos notificaciones de casos. Lo que nosotros percibimos también en el hospital es menor demanda, tanto en la atención ambulatoria como en la internación. No le puedo dar un número cerrado, porque como le digo, estamos cursando la etapa de circulación viral, pero si uno ve los datos en bruto, la cantidad de detecciones de virus respiratorio sincicial de este año es mucho menor que la del año, perdón, que la del año pasado.
6: Doctora, sin embargo, esto que usted nos está contando no quiere decir una relajación. ¿Cuáles son las recomendaciones, teniendo en cuenta que todavía faltan fríos?
5: Exactamente, faltan fríos, falta tiempo de circulación viral todavía. La recomendación es, las estrategias de prevención es la vacunación materna, que está vigente y que toda mujer embarazada susceptible de vacunarse y de proteger a su bebé para cuando nazca. Se recomienda la vacunación a la mujer embarazada a partir de la semana 32 hasta la semana 36. Y la estrategia de vacunar a todos los lactantes nacidos a partir del 1 de enero del 2026, cuyas mamás no hayan recibido la vacuna para la bronquiolitis.
4: Esta vacuna está disponible, Caro, lo importante, en el sector público, así que a continuar con las medidas de prevención. Y también desde distintos ministerios de salud de otras provincias están buscando interiorizarse sobre esta campaña de vacunación que se realizó en Córdoba como medida preventiva para implementarlo para la próxima campaña.
1: Muy bien, clarísimo, Fer, muchísimas gracias. Y atención, porque también tenemos información desde Buenos Aires. Nuestro querido Mauri Conti ha trabajado un tema. Como siempre nos propone Mauri, corrernos un poquito de la agenda o ir hacia una agenda lateral. ¿Qué tenés para nosotros hoy, Mauri?
7: Difuntos Coffee o Difuntos Café. Más de el escenario es el cementerio de la Recoleta, para algún desprevenido. El cementerio de la Recoleta queda en el barrio porteño de la Recoleta, hoy uno de los lugares más bonitos que tiene la Ciudad Autónoma de Buenos Aires, por su historia, su presente y sin duda por el futuro. ¿Por qué el cementerio de la Recoleta queda en la Recoleta, Carolina? Porque cuando se construyó, cuando se hizo, tomá como punto de referencia el Río de la Plata, la Aduana, Casa Rosada, la Plaza de Mayo, la Iglesia, el Cabildo. La Recoleta quedaba en las afueras de la ciudad. Fue avanzando la vida y quedó en el pleno centro de la Ciudad Autónoma de Buenos Aires. El gobierno de la ciudad ha sacado a licitación una bóveda para que se convierta en una confitería, en un local gastronómico en el cementerio de la Recoleta. Sección 17, tablón 201, sepulturo 1A12. ¿Quiénes están en el cementerio de la Recoleta? Están todos los días visitada por un montón de turistas. Hay más de 20 presidentes argentinos, próceres de la independencia, premios Nobel, figuras de la cultura. Entre ellos podemos decir Evita, Sarmiento, Alfonsín, Victoria Ocampo, Leluar. Bóvedas, mausoleos de mármol que se mezclan con la historia. Pero hay quienes dicen que el negocio es el negocio. Conversamos con Amanda Martín, legisladora porteña, que a Cadena 3 Argentina le decía:
8: son dos hermanos, Rafael y Agustín.
9: Una nueva privatización del espacio público con la instalación de un kiosco o un emprendimiento gastronómico en el histórico cementerio de la Recoleta, así lo entendemos y por eso lo rechazamos, en el marco de varias concesiones que publicó el macrismo para privatizar casi 20 espacios verdes públicos. Esta es una política que se enmarca desde hace varios años y que impulsa el PRO, instalando, bueno, ahora en el cementerio, pero antes en plazas, en parques o plazoletas. Esto es lo que intenta hacer o avanzar más este año el gobierno de la Ciudad de Buenos Aires, que no tiene nada que ver con las necesidades sociales que tiene la población que trabaja, estudia y vive en la Ciudad de Buenos Aires, disfrutar en buenas condiciones de los espacios verdes públicos. El PRO desarrolla este negocio como parte también de una avanzada más general, diría yo, del negocio, de la especulación inmobiliaria, que ha tenido efectos muy nocivos. En las estadísticas lo demuestran, en el acceso a la vivienda, el jefe de gobierno se jacta de los desalojos, es decir, no de resolver problemas sociales de la población de la Ciudad de Buenos Aires, y por eso nos oponemos una vez más a estas concesiones, a esta privatización del espacio público.
7: Esto es lo que decía la legisladora porteña. Es una situación muy particular. Nosotros fuimos hasta el cementerio de la Recoleta. La gente de seguridad, por las autoridades del cementerio, nos dijeron que no podían pasar periodistas ni tomar. Este lugar queda, ni bien ingresan, el portal principal del cementerio, a la izquierda, 100 metros. O sea, realmente es un lugar privilegiado, 25 metros cuadrados, y déjame contarle, para el que no conoce el lugar, que está rodeado, Plaza Francia, la biela de los cafés tradicionales que tiene esta capital federal. ¿Será el negocio? ¿Es el negocio? Lo cierto que varios propietarios de sus lugares familiares en el cementerio no están muy de acuerdo.

0: a Mauri, nos proponemos seguir el derrotero de esta iniciativa a lo largo de las próximas semanas. Muy bien, Lu, ya sobre los minutos finales, ¿siguen llegando mensajes?
1: Sí, pero qué decirte, Caro, qué decirte. Noe dice, buenos días, eternos niños, nos dice nosotros, soy Noe de Córdoba. Mi recuerdo de la infancia era cuando iba de paseo al centro con mi abuela. Ella iba a casa tía, que ahora es Ferniplas, a comprar y me dejaba juguetitos de los que se ponían en la piñata. Eso eran los accesorios de la Barbie o de Fiona. Ni hablar cuando me extendía una alfombra para jugar a los Armo. Ah, mira. Bueno, acá están pidiendo mucho, mucho por la nota de Vero Masloop. Nos están dejando sus casos particulares. Pueden ingresar a cadena3.com y ahí van a tener la manera de ser asesorados. Huberto dice, yo recuerdo que en el verano cuando llovía, al frente de mi casa hay una plaza. Se tapaba el desagüe que iba a la fábrica de cercana, nos da una marca, y el agua tapaba la plaza. Nosotros salíamos a jugar al fútbol bajo la lluvia y sobre el agua. Nos reímos muchísimo porque terminábamos cortados por las botellas rotas que no se veían, chicos, por Dios. Salíamos siempre con el permiso de mi mamá. Si nos mojábamos o embarrábamos sin su permiso, era un terrible problema. Hace 2 años perdí a mi mamá, la extraño muchísimo. Gracias por este recuerdo, dice Huberto. Dice, bueno, acá saludan también, buen día para todos, Carito, feliz, feliz cumpleaños, espero que hayas pasado un día espectacular y si hay fiesta, invita, dice Edgardo.
0: Bueno, no estoy como muy con mucha disponibilidad para organizar fiesta, porque además yo estoy pensando en lo que se me viene, que es el festejo del año de mi pichón.
1: Claro.
0: Así
1: claro.
0: Que nada, se me viene un poco eso.
2: Bueno, yendo.
0: Pero bueno,
1: yendo
0: sí, muy bueno. Bien. Los espero, amigos, los
1: dale,
0: espero.
1: Dale.
0: Los espero.
1: Hola, Caro, soy Mario García de San Juan. Recuerdos de mi madre, una nativa huarpe. Ella me enseñó a leer y a escribir de tal manera que cuando entré al jardín de infantes me aburría. Y al segundo día de escuela la directora me pasó primer grado, donde también me aburría. La historia es más completa, pero por el espacio la dejo ahí. Muchos abrazos, dice Mario. Siempre te escucho. Qué lindos recuerdos del Día del Niño, dice Mechi.
0: Me encantó.
1: Mis mejores recuerdos de la niñez eres cuando íbamos a la calecita de Barrio Acosta, en Estados Unidos, y Mario Bravo. Y el viaje por el barrio en el pato y la lancha, que siempre llevaba a chicos los domingos. Y los torneos Evita en las canchas de los barrios. Gracias por todos los buenos momentos con ustedes. Gracias, Oscar, desde Barrio Campo de la Ribera. Y Gustavo nos saluda desde Vancouver, Canadá. Los escucho tempranito, se ha levantado Gustavo. Saludos para todos, cariños. Muy feliz cumple a la bella Caro. Saludos a la dulce Vero. La bella Caro y la dulce Vero. Yo jugaba sola, no había dinero, pero teníamos muchísima imaginación. Nos entreteníamos con muy poquito. Buen día, me acuerdo cuando daban entradas gratis para el Parque Sarmiento Las Heras. También los zapatos Rigazio, guardapolvos Arciel y el manual Estrada de mi querida escuela primaria Antártida Argentina. Los recuerdo de los oyentes, Caro.
0: Bueno, muy bien, muchísimas gracias, Lu, que has tenido una titánica tarea seleccionando los mensajes que son uno mejor que el otro en esta consigna de un viaje a la niñez, ¿cuál es el mejor recuerdo de tu infancia? Vero Masloop, recomendado.
3: Bueno, un recomendado que tiene que ver con un viaje a la nostalgia, en este caso pensando en los adultos, no la niñez, pero sí la adolescencia. Es una serie brasileña que está disponible en Netflix, tiene 3 temporadas y se llama De Vuelta a los 15. En ella la protagonista, Anita, una mujer de 30 años, de repente y por circunstancias que no vamos a spoilear, vuelve a sus 15 y trata, bueno, de arreglar su vida, la de su entorno en esos 15 años vistos en retrospectiva, pero que claro, empiezan a cambiar también el futuro. La verdad que es una comedia entrañable, es para adultos, no es para chicos, pero es una propuesta que pensé en traer, Caro, porque probablemente el algoritmo no se las recomienda, hay que buscarla. De Vuelta a los 15, está basada en la novela de la escritora brasileña Bruna Vieira, y la verdad que tuvo buena recepción en su momento. Ya tiene unos añitos en la plataforma y 3 temporadas, así que los que tengan ganas de disfrutar un poquito de la nostalgia, el recomendado para este fin de semana.
0: Muy bien, muchísimas gracias, Verito Masloop. Ese es el recomendado. Ya nos quedamos prácticamente sin tiempo, pero ¿cómo sigue el tiempo en Córdoba, Lu? Y feliz Día del Niño para vos y para tu reinita.
1: Ay, pero por muchas gracias. El tiempo en Córdoba sigue fresquito a esta hora, 8 grados 7 décimas, cielo cubierto con neblina, humedad del 93%, máxima prevista para hoy 16 con cielo mayormente nublado durante todo el día. Mañana domingo cielo nublado, pero máxima de 18.
0: Muy bien, Fer Barrio Nuevo, muchísimas gracias.

0: De la provincia de Córdoba, como siempre, por ser un gran coequiper en este Buen Día Argentina. Feliz Día de la Niñez para usted y para, obviamente, sus pequeños también.
1: Muchas gracias, Caro. Muchas gracias. Y bueno, sea mesurada en los festejos de cumpleaños, ¿sí?
0: Seré mesurada. Muy bien, señor Maxi Molina, feliz Día de la Niñez para usted.
2: Muchas gracias,
0: Caro. Y para toda la familia, por supuesto que sí.
2: Muchísimas gracias, igualmente, Caro.
0: Bueno, abrazo enorme para Maxi Molina. Vero Masloup, te abrazo, mi querida. ¿Cómo sigue el tiempo en Rosario?
3: Cielo cubierto con llovizna por acá, Caro. 12 grados 8 décimas y tiempo inestable para lo que queda del sábado. Feliz Día del Niño para todos. También parece niño interno, Carito, y a disfrutar con Vicente.
0: Muchísimas gracias, Verito. Mi primer Día del Niño con Vicente. Me encanta. Primer todo con Vicente. Me encanta. Bueno, Mauri Conti, ¿cómo sigue el tiempo en la ciudad de Buenos Aires?
4: 13 grados de temperatura actual, el cielo que muestra unas nubes que son las que mandan, la promesa del servicio meteorológico que la temperatura va a llegar a 14 grados y por supuesto están anunciadas precipitaciones. A disfrutar este Día del Niño.
0: Muchísimas gracias, Mauri Conti. Gracias a Pachu Rosales en la operación técnica y la musicalización, digo bien, mi querido Pachu. Feliz Día del Niño para ti y feliz Día del Niño para todos. Y revivan su niño interior y jueguen con sus hijos y disfruten, que el tiempo es lo único que no vuelve, que no podemos recuperar de ninguna manera. Así que pasen tiempo con esas personitas que tanto nos necesitan. Gracias por estar del otro lado en este Buen Día Argentina. Soy Caro Moroso. Los volvemos a acompañar el sábado que viene de 6 a 8 en Buen Día Argentina. Ustedes ahora siguen en Cadena 3 Nacional con Una Mañana para Todos, con Titi Ciabattoni. Y en Cadena 3 Rosario con Una Mañana para Todos, con Jonathan Raimundo y Mirta Andrin. Abrazo enorme, disfruten mucho y feliz día para todos nuestros niños.

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0: Ledesma, ¿cómo le va?
1: Hola, buenos días, Titi Chabatoni, ¿cómo le va a usted? A mí muy bien.
0: Buenos días, Máximo Molina, ¿cómo le va?
2: ¿Cómo anda, Titi? ¿Qué dice?
0: Buenos días, Guise López, ¿cómo le va?
3: Hola, Titi, qué hermoso arranque.
0: Buenos días, Lucía González, ¿cómo le va?
1: Buen día, Chabatoni.
0: Buenos días, Pacho Rosario, ¿cómo le va?
4: Hello. What's your name and where are you from?
0: Héctor Titi Chabatoni. Héctor Hugo Titi Chabatoni. Bueno, mañana para todo el país, señores y señores, y todo el mundo. Arrancamos esta nueva mañana para todos, sábado 15 de agosto. Llegamos a la mitad de agosto. Ya se viene, ya empezaremos a cantar. Septiembre ha llegado otra vez. ¿Qué versión vamos a poner? Bueno, ni para. Señores y señores, arranca este 15 de agosto, sábado.
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0: Falta.
1: No nos adelantemos.
0: Es que a mí no sé qué me pasa, chicos. Yo me voy a tener que hacer ver.
1: ¿Por qué?
3: ¿Son muy ansioso?
0: La ansiedad es una cosa que no aguanto.
3: ¿En la escuela te decían ansioso?
0: Los chicos. Vamos a chiste. Sí. ¿Quiénes? Los chicos.
4: Bueno. Mamá, en la escuela me dicen ansioso, los chicos.
0: Ahí está, el chiste, el famoso chiste. No sé qué me pasa, pero algo tengo con la ansiedad. No, es una cosa, ya estoy pensando en septiembre. Y ayer estaba pensando en este disco Ruido Blanco de Soda Stereo, uh-huh, que estábamos compartiendo recién la versión en vivo de Signos, y ya pensé.
1: ¿Qué pensaste?
0: Y que ya está el 2027.
3: Falta.
0: Y bueno, pero la ansiedad me mata. Digo, cerramos los ojos, abrimos y estamos en el 2027. Y empecé a recordar discos del rock nacional que van a cumplir 40 años, como ese de Ruido Blanco, de Soda Stereo, el famoso disco en vivo. Y bueno, chicos, la ansiedad me está ganando. Ya me estoy adelantando septiembre, con el septiembre he llegado otra vez. Y ya estoy pensando también en los discos del año 1987, 40 años.

0: El gran Raúl Porchetto, señoras y señores, hombre visitante asiduo o viviendo gran parte del año acá en Córdoba.
1: Sí.
0: El gran Raúl Porchetto. Bueno, muchas gracias a toda la gente que está ya enviándonos mensajes. Recordamos que tenemos WhatsApp.
1: Claro.
0: El número.
1: Sí. ¿Cómo querés que lo lea? De a tres. 3515-199-914.
0: Otra manera distinta.
1: Bueno, ¿así te gustó?
0: Sí. ¿Cómo sea? ¿Qué sé yo? Buen día para todos. Ya están enviando mensajes. Juan José, por ejemplo. Sí. Señoras y señores. Vamos, Soda Estéreo. Eterno. Los pude ver 7 veces, Chabatoni. Buenos Aires, La Plata, una banda de la hostia. Gracias. Totales, dice Juan José, desde Carlos Tejedor, escuchando la mejor radio del mundo.
1: Aquí nublado, pero buena onda y buena compañía con ustedes. Buen sábado, gente linda. Desde Buenos Aires está Silvia.
0: ¿Dónde estás leyendo esos mensajes?
1: En el YouTube de Cadena 3 Argentina.
0: Saludos a todos los que están escuchando la Cadena 3 Argentina por YouTube también, señoras y señores. ¿Cómo pueden buscar por YouTube la Cadena 3 Argentina?
1: Entran a la página de YouTube, ponen Cadena 3 Argentina y allí aparece el sitio de Cadena 3 Argentina.
0: Entonces, ¿cómo pueden buscar Cadena 3 Argentina?
1: Ingresen a Google o a la aplicación de YouTube, ponen Cadena 3 Argentina y aparece el sitio de Cadena 3 Argentina.
0: Entras a YouTube y buscas Cadena 3 Argentina.
1: Exacto.
0: Como Cadena 3 Argentina.
1: Y ahí muy aparece. Bien. No hay nada extraño.
0: Qué experta. ¿Hiciste algún curso, algo de búsquedas de internet?
1: Sí, claro, tuve que hacerlo, porque si no tienen la aplicación de YouTube, tienen que entrar a Google o a su buscador, a su navegador, poner YouTube, encontrar YouTube y luego dentro de YouTube encontrar Cadena 3 Argentina. Ahí
2: si
1: se
2: no
1: complica
2: lo
1: un poco.
2: Gran Chabatoni, pueden ir y golpearle la puerta al vecino a esta hora que ya está levantado. Sí.
1: ¿Y decirle qué?
2: Y decirle, estoy necesitando un buscador.
0: Sí.
2: Y ahí el vecino seguramente le va a solucionar el problema. Y
3: cuando llegué a Córdoba, que me tocaste la puerta de la habitación y el hotel.
1: Por favor, no llamen a 911 por eso.
2: No.
1: Tan fuerte así.
0: Y sí, hasta ahora sí. Sobre todo si salió el muchacho anoche. Así que Cadena 3 Argentina lo buscamos como Cadena 3 Argentina.
1: Sí, por supuesto.
0: Señoras y señores, 8 de la mañana con 16 minutos. Todo eso, si quieren buscarlo, es para encontrar esto. Esto que te trae discos del año 1987. La ansiedad me está ganando.
2: No, chava, no.
1: Para un
0: Se
1: poco.
0: Vienen 40 años de estos discos. Con la música soy medio López, así estadista. Soy como un estadista. Sí.

0: 40 años, ya pronto, ya pronto de este disco de hit, señoras y señores. María Soledad, Mesio Titón y equipo, excelente comienzo. Estamos viajando para la hermosa Córdoba. Somos un batallón, Chavatoni, desde Santa Fe. Dice María, bienvenida, María Soledad.
1: Tengo una duda muy grande, Chavatoni.
0: Sí, a ver, diga.
1: El comienzo del sábado pasado me había gustado muchísimo. Pero estos tres temas, estas tres canciones, con estas tres ya están a la par.
2: Ajá, ¿y cuál es la duda?
1: La duda es si me van a gustar los próximos cuatro temas o no, para ganarle el sábado pasado.
0: Te van a despertar recuerdos. Yo fui a mi discoteca y fui al año 1987 porque estaba pensando en los discos que ya van a cumplir 40 años a raíz del Ruido Blanco y empecé a encontrar discos. Y los primeros siete que saqué, pero no te miento, los primeros siete son estos.
2: Toda la semana enviando mensajes y por fin hoy creo que me vas a leer. Buenos días, esta es la banda de sonido de mis 15 años. Hermosos recuerdos, dice Ro.
0: Josécito, Mesio Titón, soy y seré ochentoso. José de Chosmalal, bueno, para todos aquellos que son, fueron y serán ochentosos, señoras y señores. La página del 87, pronto 40 años, me ha traído este disco y esta banda que si sos ochentoso te vas a acordar. La tapa del disco era más o menos como esta camisa que tenés, Silvina.
2: ¿Ah, sí?
0: Sí, si buscan la tapa del disco de este, más o menos así como la camisa que tiene en estos momentos Silvina Ledesma.

0: Los Intocables, señores, y él se llama Don José. Disco que además traía No hay futuro. Vamos a llevar. No hay futuro, no hay futuro. Eran Los Intocables. Juan Chivese, buen día, Chabatón y Juan y Cata, te saludamos desde Concordia. Día con llovizna acá en Concordia, saliendo para trabajar como todos los días y con la cadena 3 como siempre. Acá no, ¿no? Acá lloviznó prácticamente toda la noche, pero ahora no. Ya no tenemos
1: llovizna. Sí, había mucha niebla. Rutas, la transitabilidad está bastante condicionada por la niebla, así que hay que tener mucha precaución.
0: Despacio, despacito, porque hay niebla. No está lloviznando.
1: Soy Jorge, de San Juan. Son unos fenómenos. Me hicieron volver a los 19 años. Sigan así. Felicitaciones. Los sigo siempre.
0: Rubencito, Mesetitón, los vi en FECOR. No sabemos qué banda.
1: Ah, claro.
0: Puede ser Soda, Raúl Porchetto, Hit, Los Intocables, hasta acá. Los vi en FECOR en el 87, no los escuchaba nadie, Chabatoni, porque Trulala estaba afuera el mismo día y empezó Trulala y se fueron todos. Sí.
1: O sea, una banda afuera y otra banda adentro.
0: Y parece que había una fiesta ese día y se fueron todos con Trulala.
1: Qué pedazos de temas, hermoso comienzo, Soda, Hit, Virus, Charlie, gracias por pasar estos temas eternos que me transportan a esa época mágica de los 80. Excelente programa, dice Graciela de Argüello.
0: ¿Charlie dijo?
1: Sí, Charlie.
0: ¿Charlie?
1: Dijo Charlie.
0: Charlie sacó un discazo en el 87. Lo vi ayer cuando busqué los discos del 87, lo vi. Y por suerte salió entre los 7 primeros. Porque era. Y era así. Era los 7 primeros discos que salieran del año 87 iban directamente. Charlie sacó un discazo que traía este tema.

0: cantando todo, López, ¿eh? Mira, Richard me dice, tremendo, Titi. Con,
1: o sea, ¿cómo lo dice?
0: Tremendo, tremendo, Titi, por Chabatoni.
1: Ah, por eso. ¿Tenemos que hablar todos con CH?
0: Depende, vos sos Ledesma. Lemendo. Tremendo, dice Richard desde Buenos Aires, Titón. Tremendo inicio con Soda, ¿eh? Me gustó. Richard, desde Boedo, Buenos Aires.
1: Desde La Rioja Capital, te pido Pasaporte, que también forma parte de la banda de sonido de mi adolescencia. Te escucho todos los sábados, dice Mencho.
0: Sí, el disco más exitoso de Pasaporte había salido en el 86, el que traía Amor sin Flash, Superficial, entonces. Pero en el 87 sacaron uno que traía el primer tema, se llamaba Recuerdos. Ah, algo de Recuerdos era. Lo tengo ahí en la lista del 87. Pero eran los siete primeros discos que yo sacaba.
1: Qué paradoja, tiene la palabra Recuerdos y tú no lo recuerdas. Hola, gente linda. Qué bueno rock argentino para esta mañana horrible desde San Agustín. Gracias, dice Darío.
2: ¿Qué pasaba?
0: Mauricio, buen día, Titón. Bendiciones, escuchando la radio desde el Hospital Infantil. Estoy con mi hijo Nazareno. Saludos a todos, dice Mauricio. Un gran saludo, Mauricio. Saqué este disco. Estaba sacando disco del año 1987.
2: ¿Este que era el quinto o el sexto que sacabas?
0: No, este es el sexto. ¿Te recuerdas de algún sueño? Este era Pasaporte del 87, escuchá.

0: Dice, se encuentra dos cubanos en Miami.
1: Ajá.
0: Dice, pero ¿cómo hiciste para venir a Miami, chico? Dice, con el pasaporte de un amigo. Esos son amigos. ¿Dónde está tu amigo? Buscando el pasaporte en Cuba.
2: No, pero yo tengo los pasaportes de acá de Córdoba. La banda de los hermanos de Cal. Titón, les decía esto, saqué un... ¿Viste que los discos, uno de los discos de vinilo, los guarda parados?
3: Sí.
2: Y pegados, queda pegado frente de un disco con la contratapa del otro que sigue. Por lo tanto, no se ve. Tenés que sacarlo para ver cuál es el disco.
3: Sí.
2: ¿Se entiende lo que estoy diciendo?
4: Sí. ¿O
2: no?
4: Sí, sí, sí.
2: Apenas se puede ver el lomo, pero el lomo de un disco de vinilo finito, casi que no dice nada. Y agarro, seguí sacando del año 1987 y encontré el primer disco de esta banda que empezaba así.

0: Eduardito Villa María Citón, muy buena la música elegida. Yo estaba en Buenos Aires, vivía pleno ese año, por favor. ¿Podría decirme si llegan los mensajes a ver de Villa María? Sí, sí, sí. ¿A qué número de WhatsApp, Silvina?
1: Al 3515-199-914.
2: Y en el caso del WhatsApp Business...
0: No, ese es el WhatsApp nuestro,
1: Sí, el nuestro. No te olvides de Miguel Mateos, año 1987, atado a un sentimiento. Pedazo de artista, dice
0: sí,
1: Gachi.
0: Sí, sí, era del 87. Veremos si salió. Me queda uno solo, ¿eh?
1: Ah.
0: Queda uno solo.
1: Uno solo.
0: Sí, sí. Ismael, Titón, así como el sábado pasado te dije que no me gustaba el comienzo del programa, hoy te digo que me encanta, loco. Estoy esperando para ver... ¿Qué tema de Virus vas a poner? Dice Ismael de San Esteban. Había disco de Virus en esa casilla que tengo yo, separada por año, de los discos de los vinilos del año 87. Pero eran los que salían. Vamos con los que salieron. Veremos.
1: Hola, buenos días. Los saludo desde Santa Fe con mucha niebla y llovizna desde Arteaga.
0: Gustavito también, Vicentito, buen día, nosotros viajando a La Falda. Te pido si podés pasar una entrevista de Virus, Encuentro en el Río. Ese disco había salido de Virus. Muy bien, Gustavito. Pero bueno, queda una sola bala. Un último tip.
1: Qué bueno este comienzo, dice Sergio. Qué potencial que tenés, Titi.
0: Muchas gracias.
1: Está bien.
2: Potente Chabatoni.
0: Potente, sí, señor. Patota potente. Juana María, ansiedad me pone de tenerte a mi lado. Con los sonidos de la música nos pone Juana María.
1: Te está cantando una canción.
0: Y sí, por la ansiedad que tengo de que del paso del tiempo. Yo ya estoy pensando en los 40 años que van a cumplirse dentro de pocos días.
3: Bueno. Ansiedad de tenerte en mis brazos.
0: Estoy ansioso, yo estoy cantando Septiembre fuiste mía. Ya estoy pensando en los 40 años de estos discos.
1: Sí.
0: Y bueno, 1987.
1: El último.
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0: Saqué 6 y cuando saqué el séptimo disco de esa caja de vinilos del 87... apareció este disco.
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0: Hola, hola.
1: Hola, hola, buen día para todos, señores. 8 de la mañana con 45 minutos en todo el país. 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Datos del tiempo a esta hora en Córdoba, por favor, Silvina.
0: 8 grados, 9 décimas la temperatura, con cielo cubierto, con neblina, la humedad 95%, viento del este a 6 kilómetros por hora, la visibilidad reducida por neblina a 7 kilómetros. Sensación térmica un poquito más abajo, 8 grados, 3 décimas.
1: Marcela, me dice, buen día, amigos, Temón de los Pericos. ¿Otra banda? Graffiti, de Rosario. Saludos, desde Venado Tuerto, dice Marcelo. Sí, señor. En el año 1987 Graffiti sacó el disco Exhibición Condicionada. Tiene razón el amigo. Me quedaron varios discos sin sacar. Eran 7, nada más. ¿Me das el pronóstico, por favor, Silvina?
0: Para este sábado se espera cielo nublado por la mañana, mayormente nublado por la tarde, pero hay probabilidad de sol para la tarde de este sábado. Un sol que hace bastante que no vemos. La máxima para hoy, 16 grados.
1: Saludos muy grandes para Gustavito Fornero, mi chatitón, que recuerdo con esos discos de los 80. Por favor, ¿cómo va a estar el fin de semana y el comienzo de la semana que arranca con un feriado?
0: Exactamente, fin de semana largo, domingo, 10 de temperatura mínima, 18 de temperatura máxima, con cielo mayormente nublado por la madrugada y por la mañana. El domingo, luego, habrá un poquito de sol por la tarde. El lunes comienza la semana con lluvia. Ese lunes feriado tiene pronóstico de lluvias aisladas por la mañana y por la tarde, igual con 17 grados de temperatura máxima, 8 grados de temperatura mínima.
1: Saludos muy grandes para el amigo Hildo. Titón, te pasaste con el comienzo. Desde Ballesteros, te comento, mucha niebla, feo día acá en Ballesteros. Seguí con esa música criminal. El amigo Eldo, un gran saludo para toda la gente de Ballesteros. Saludamos a Mauricio Conti desde las calles de la capital. Salud, Mauricio, querido, buen día.
2: Salud, Titi, buen sábado por la mañana, sábado 15 de agosto del 2026, Buenos Aires, que recién está bostezando y despertándose. Una mañana muy particular, fresca y fría, 12 grados la temperatura actual para la Capital Federal y sus alrededores. Y hay que describir este día porteño con un color, hay que decir gris, pero gris oscuro. El sol ni hace fuerza, el cielo completamente cubierto y la puerta de un fin de semana largo, pero Buenos Aires todavía a esta hora no reacciona.
1: O sea que sería para un café la humedad a esta hora en Buenos Aires.
2: Sí, café, y si me deja soñar, nada, un yerbiado con tortas fritas. Está ideal porque está lloviznando. Ah, pero en este momento está lloviznando.
1: Cacho Castaña no hizo ninguna canción.
0: No, para el yerbiado.
1: Se ríe, Mauri. Bueno, gracias, Mauri, querido. Ya volvemos contigo, desde la capital.
3: La humedad, Villar y Reunión. 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
1: Estamos tratando de adaptar. Servía la humedad. Torta frita y función. Pero no.
0: Ahí
1: no
0: va, pero va bastante bien.
1: No sé si va. Fernando Barrio Nuevo saluda desde las calles de Córdoba. Hola, Fer querido, buen día.
4: ¿Cómo anda, Chabatoni? Buen sábado para usted, el equipo, la audiencia de una mañana para todos. Está fresca para chomba la mañana,
1: ¿Y usted en qué anda?
4: No, en el móvil andamos con Saturnino. Saturnino está de gorro adentro del móvil.
1: Claro, ¿usted qué tiene puesto?
4: No, yo acá adentro del móvil un busito nada más. Tengo una campera que cuando me bajo me abrigo. Pero no, arriba nada, chava. Nada.
1: Pero de todas maneras no está haciendo el frío que estuvo haciendo hasta hace 4 o 5 días a esta hora, ¿no?
4: Yo me animo a... Le peleo, chavato, en eso. ¿Sí? Para mí está frío hoy.
0: Sí, sí, está frío.
4: Con ¿sí? una garúa muy fina. Bueno. Finita la garúa que está cayendo a esta hora. Aquí en la ciudad de Córdoba nosotros estamos recorriendo la zona sur aquí de Córdoba capital y está bastante cubierto el cielo. De hecho, muchas luminarias de la vía público de la vía pública encendidas porque tienen un sensor de luz y bueno, son prácticamente las 9 de la mañana y está oscurito, está muy nublado el cielo con garúa fina y frío en la ciudad de Córdoba, así que los que estén por salir, los que estén por tengan previsto hacer alguna compra por el Día del Niño, que vamos a estar también recorriendo el centro y ahí la peatonal, a abrigarse, Chavatoni.
1: Bueno, veremos cómo está esta mañana de sábado acá en el centro, sobre todo por la venta por el Día del Niño. Gracias, Fer, ya volvemos contigo desde las calles de Córdoba.
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6: ¿Qué neblina que hay, loco? Salí con un yogur y volví con una cerveza. ¡No se ve nada!
1: ¿Tanto así? Alejandro, ese titón. En ese disco de los Pericos venía el de la banana. ¡Claro! De Ruital, de Ruital, banana. También habían salido los fabulosos Kaila con mi novia, se cayó en un pozo ciego.
7: Hay que sacar,
1: por eso estaban los Intocables con él, se llama Don José.
8: Hay que sacar. Se
1: había puesto de moda este ritmo, escucha.
8: Son ciegos, hay que
1: pasaba en el año 1987. Si ustedes quieren, yo sigo sacando discos del 87 para el sábado que viene, ¿eh?
0: Opino que sí.
1: Sí. La caja donde están los discos del 87, tengo un montón, ¿eh? Solamente saqué 7, nada.
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15: ¿Qué hace Titi ahí en el LB3?
1: Aquí estamos en la LB3 Radio Córdoba. Walter, mi chetitón, soy Walter. Recuerdo a qué tiempo sacó aquello, perdón. Recuerdo mi Mendoza natal. ¿Cuántos grupos? Alcohol Etílico. Claro, grupo mendocino. Guantes Blancos, Los Enanitos Verdes. Eran grupos soporte cuando tocaban Soda Stereo, Miguel Mateo Sass. Inolvidable el rock nacional de los 80, dice el amigo Walter.
0: Hola, te está saliendo de 100 la mañana. Estoy viajando desde Buenos Aires, Rosario, Córdoba, ahora en Carlos Paz y rumbo a Tras la Sierra. Todo el trayecto igual, escuchando Cadena 3 y esta mañana. Espectacular, dice Alfredo.
1: Norma me dice, horrorosa esa música, chavato.
0: No, así.
1: ¿Cuándo volverán a escucharse solistas como Roberto Carlos, María Marta Serra Lima, Luis Miguel, Sandro, etcétera? Ah, yo anoto, ¿eh?
0: Anota todo.
1: Para. MMS Lima.
0: Sí.
1: R. Carlos.
0: Te vas a acordar que es R. Carlos, ¿no?
1: LM, creo que es LM.
0: LM.
1: ¿Vos fumabas?
0: La mañana. Sí, claro.
1: Fumaba LM. LM.
7: López Medina.
0: Exacto. Sandro.
1: Sandro. Ahí está. Yo anoto. Después, bueno, veremos dónde meto la mano en los vinilos para el próximo. Sin
16: plan, tuve de bar en bar. Una copa aquí.
1: No, LM, Luis Miguel.
0: La mona.
1: No, la mona. No, no, no.

0: ¿Corto o más corto?
1: No, vas a ver que es siempre igual. Señoras y señores, la pregunta de todos los días.
2: Cuando la sensibilidad coincide con lo legal, es el mundo ideal. Bueno, querido Titi, ahí citando a Mauricio Coccolo, uno de los filósofos más conocidos de Idiazábal, con esa frase... Sí, la zona, sí.
1: Hasta ahí.
2: Se cuenta que él clavaba un palo de escoba con un cordón, una lana, un ovillo de lana rojo, iba caminando hasta donde llegaba el final del ovillo y ahí daba toda la vuelta y formaba un círculo y esa era la zona de incumbencia de Coccolo.
1: Sí, exactamente. Lo han visto pasar con ese hilo.
2: Se le ven los hilos a veces.
1: Pero Ordóñez, Pose... Creo que Ticino también, me parece que llegaba hasta Ticino.
2: Hasta Ticino.
1: Y nada. No, está ahí nomás.
2: Se le veían solamente las piernas.
1: Y sí.
2: Bueno, querido Titi, mira, yo también estoy ansioso, Chabatón, igual que vos. Me acaba de llegar una invitación el martes a las 12 en la Unicameral. Presentan el Índice Latinoamericano de Transparencia Legislativa. ¿Cómo hace la legislatura para acceder a para rendir sus cuentas, para mostrarnos a todos nosotros la información pública y cómo participa la ciudadanía en la legislatura, en la información que se brinda? Yo también estoy haciendo porque quiero ver cómo se hace. Porque
3: ahí que acontece.
1: ¿A vos te gusta investigar esas
2: cosas? Sí, porque como que hay cosas que quiero saber. Quiero saber más y no sé por qué están hablando de transparencia ahora.
0: Me encanta, a mí me encanta.
1: Sí, le cuento a la gente, López es un periodista de investigación. Él viene de la gráfica. Y viene de los viejos periodistas de investigación que les gusta ir a la...
4: Y ya vos que te gustan los números.
2: Sí, sí.
1: Y está siempre, permanentemente buscando esas cosas. Bueno. Y ahora, mirá, le llegó justo. ¿Qué es lo que te llegó, Lopecito?
2: No, me pasaron que la vicegobernadora Prunoto...
5: Arrancamos horario y nos estamos yendo a cualquier hora.
2: Sí, bueno, sí, exacto. Sí,
1: viste
2: sí.
1: Que no tenés que darle tiempo.
2: Es que es una noticia importante porque la ciudadanía tiene que conocer último todo lo momento, que sucede
1: sobre
2: en la
1: todo legislatura. Todo lo que está pasando últimamente, ¿no?
2: Así que avisamos a todos, martes 18 de agosto, 12 horas, en el Auditorio de la Democracia, Emilio Olmos, 580, muestran cómo la legislatura es transparente en su información y nos cuenta a todos nosotros los ciudadanos los datos que allí se relevan.
4: Piquilla, vos que te encantan los datos.
2: Por ejemplo, no sé, sobre asesores, viste que últimamente se está hablando mucho de eso.
1: En el país del post.
2: Sí.
1: En el país del post, es decir, una vez que suceden los hechos, recién ahí tomamos cartas en el asunto. Bueno, con todos los hechos que han pasado últimamente, ahora todo el mundo quiere mostrar transparencia.
2: Vamos a hablar de eso
1: ojalá,
2: en un rato.
1: Ojalá.
2: Hay algunos que cambian portales de transparencia, pero bueno, no. Vamos a la pregunta, Chabatón.
1: Ese es el López que quiero acá en la mesa. Ese es el López que quiero acá en la mesa.
6: Por algo está sentado ahí. Digamos, no es un panel para cualquiera.
1: Sí. Acá tenés que estar sentado para que te insulten.
7: Claro.
2: Bueno, ahora sí.
1: Si no, no nos sirve.
2: Como el preámbulo...
1: Cancha, ¿cómo te vamos?
7: Bueno, ¿más o menos? Alternamos. Dividimos.
2: Bueno, como el preámbulo de hoy era cortito, por eso estiramos, Chabatoni, porque era muy corto
1: pero
2: preámbulo.
1: Se acabó, ¿eh? Ya un minuto para las 9.
2: No, ¿un minuto?
5: No es cortito. Si es lo que me mandaste más temprano, no es cortito.
2: Pero...
1: ¡Esa es la productora que quiero! ¡Esa es la productora que quiero!
8: Me parece una falta de respeto.
2: ¿Te pareció largo? ¿Te pareció extenso?
5: Sí, pero son varias líneas, escúchame.
2: Vamos. Es muy breve, Chabatoni.
1: López viene de la gráfica, no sé qué... ¿Qué tan grande o qué tanta cantidad de líneas es poco?
5: No, pero perdón, yo también vengo de la gráfica y es un montón lo que mando.
2: Vamos a abrir, Chabatoni, el arcón de los recuerdos.
1: ¿El qué?
2: El arcón de los recuerdos, el baúl. Vamos a descubrir esos secretos guardados que vos, Silvina, Maxi, Lucía, Pachu, yo y los oyentes tienen guardados bajo 7 llaves. Se viene el día donde celebramos la niñez, mañana. Todos nos ponemos tiernos.
1: Volvió a ser Día del Niño.
2: Sí, día. ¿Sabes cómo lo resuelvo? Para no decir Día del Niño, Día de la Infancia.
1: Al medio.
2: Al medio, donde celebramos la niñez, listo. Sí. Después cada uno le dice como quiere. Nos ponemos tiernos y sobre todo, ¿sabes qué pasa con el Día del Niño? Nos pasa muchas veces, buscamos fotos de cuando éramos niños.
1: Ay, ayer me pidieron a mí fotos, pero en la época mía no nos sacábamos tantas fotos. Sí.

0: Y se revelaban muy mal.
1: Sí, además, pero hay algo que tienen esas fotos que cuando uno las mira con cariño, con ternura. Inspiran ternura.
0: El niño que fui.
1: El niño que fui.
0: ¿Dónde estará el niño que fui? Había una canción. El niño que fui, de un chico que participaba en Operación. Ah, ¿lo pusiste con cara amoroso?
2: Ah, mire vos.
0: El chico de Operación Triunfo era.
3: Nelson John.
0: El niño que fui. Muy bien, qué bien. No lo escuché. Bueno, esa
1: parte. Es una ternura, es una cosa muy, muy, muy dulce. Pero, Chabatoni, pero. Este es un programa que, como bien decías recién, hace gala de la honestidad. Así que me parece que la ternura la vamos a hacer un poquito de costado. Ahí está, esa es la canción.
0: Ese es el niño que fui.
1: El niño que fui. Porque a fuerza de ser sinceros, querido Titi, hay alguna de esas fotos también que nos muestran que nuestros padres nos usaban de experimentos sociales.
0: Nuestros padres nos usaban de experimentos sociales.
1: Sí. ¿Por qué? Porque por ahí nos luqueaban como... ¿Viste? Como si fuéramos a participar de alguna película de terror como extra. O nos ponían por ahí alguna ropa un tanto grande o tanto disruptiva. A veces parecíamos...
0: En mi caso se ponía lo que había.
1: Y sí, parecíamos tipos de 45 años, pero teníamos 7 a veces.
4: Era como ver venir el muñeco de Juego del Miedo.
0: Generalmente, cuarto de 4 hermanos, sí. Venía el suéter de mi hermana, después pasaba por mi hermano, después por mi otro hermano, y llegaba, chaval. Sí. Imagínate cómo llegaba, ¿no?
1: Aparte... Duraban, viste que duraban mucho.
2: Sí, duraban mucho.
0: Y parece increíble, pero hoy en día te pones un suéter y apenas sale una bolita de lana.
1: Sí.
0: Te dicen, mirá, tenés una bolita de lana. Antes teníamos
1: 300. Era una bolita, bueno, con los botones del cuello.
0: Era la bolita y el pullover.
1: Sí. A los que somos medio cabezones nos ponían botones acá en los hombros.
0: Bueno, han cambiado los tiempos.
1: Bueno, hay entre todos nosotros víctimas de eso, víctimas. Además del corte tazón, por ejemplo.
0: Sí.
2: El corte pelela.
1: El corte pelela.
0: Exacto.
1: Hay algunas fotos de algunas chicas por allí con saquitos con hombreras, pero tenían 5 o 7 años y le ponían las hombreras.
0: Sí. Las hombreras, sí.
1: Bueno,
0: esos peinados que usaban las chicas, unos peinados.
2: Y los zapatos de charol. Los zapatitos de charol también.
1: Te mandaban a las fiestitas de cumpleaños.
2: Sí, cancán blanco y si te ensuciabas el cancán, ¡ay, qué lío!
1: La pregunta de hoy, Chabatoni, es justamente eso. Vamos a abrir ese candado del baúl de los recuerdos y le vamos a pedir a los oyentes y a ustedes también, queridos compañeros, que nos confiesen cuál fue ese corte de pelo criminal, ese peinado con exceso de fijador o esa prenda de ropa espantosa que tus papás te obligaron a usar cuando fuiste niño y que hoy ves en la foto y no te da ternura, querés prenderle fuego a la foto.
0: Para, corte de pelo.
1: ¿Cuál fue ese corte de pelo, ese peinado, esa ropa?
0: ¿Ropa?
1: Ropa difícil de llevar, vamos a ponerle, espantosa. Que te obligaron a usar o que directamente te lo impusieron cuando eras niño y hoy ves la foto de eso y decís, no, esto no, no.
0: Puede ser obligado, puede ser que no había otra cosa.
1: Ah, bueno, sí, que te lo impusieron.
0: No había otra cosa
1: si
0: para ponerse. Y,
1: che, bueno, esto es lo que hay, pumba.
0: Era obligatorio, igual lo odias.
1: Y pero ves la foto y decís, no me
2: por favor. Yo tengo una foto de cuando era muy, no sé qué edad habré tenido, pero iba a la escuela primaria. Y bueno, nombré los zapatitos de charol. Se ve que no había zapatillas, porque tengo varias fotos en las que uso el vestido, el pantalón azul con 3 tiras de gimnasia, el clásico, con zapatitos de charol. Yo no puedo creer que mi madre me haya puesto eso, la verdad. Se ve que no había zapatillas en ese momento.
1: Y ahora preocupado por cómo combinás la
2: ¿vos
1: ropa?
2: Vos te das cuenta y andaba como si nada.
0: Yo sé que ustedes me van a decir, pero vos, Titi, nunca te pasa nada, pero...
5: Claro.
2: ¿No te acordás?
5: O sea, no le prestabas atención en una de esas. No.
2: Pero ahora lo ves, ¿y no te llama la atención?
0: No, me llamaba la atención la cantidad de pelo que tenía. Era bastante morrudo y negro el pelo. Cosa que se perdió rápidamente. El color Y el pelo.
1: Y la cantidad.
0: Y la cantidad. Pero eso me llamaba la atención, sí, sí, sí. Y trataba de taparme siempre las orejas. El corte era siempre...
2: Tratando de taparme siempre. Claro.
6: En mi época, varias compañeras les cortaban el pelo cortito, cortito por los piojos.
5: Pediculosis.
6: En el colegio. Y a mí mi mamá me ataba unas colitas palmera, le decía yo, acá arriba, arriba, así, y me caía como una palmera adelante de la cara. Tirante, sí. El pelo tirante.
0: Sí, sí, me acuerdo de eso. ¿Molina? ¿Despeñadero?
5: De, ¿qué recuerdo? Bueno, sí, cierto, yo tenía que usar botitas ortopédicas, ¿no? Porque tenía problemas cuando pisaba. No, no junto, sino que en el, no sé, en el arco del pie, algo así. Entonces todo combinaba con botitas ortopédicas.
1: Como Forrest Gump.
5: Claro, desde la misma. El jean al jogging. O el pantalón de gimnasia. Todo con bota ortopédica. Marrón, claro. O sea, no tenía nada que ver con nada. Pero bueno,
0: era lo que había. ¿Y ves esa foto hoy en día y qué?
5: No, me río, me río. No, vergüenza.
0: Eso
5: no,
0: es bueno también, porque hay gente que lo pasó mal. Yo a lo mejor no lo sufrí tanto eso, entonces no me provoca mucho.
5: Claro, no, me río. Te reí siempre.
0: López.
5: O de algún suéter que te acordás que heredaste de un primo. Y yo dije, este lo usamos, tenés fotos y los primos también tienen con el mismo suéter.
2: Sí,
5: ¿no?
2: Sí.
5: Claro.
0: Mi mamá tejía mucho y rápido. Por lo tanto, en ese sentido estábamos bastante bien con el tema suéter en familia. Claro. Sí. ¿Lopecito?
1: Yo me acuerdo que hay fotos que no quiero por ahí hacer públicas de los cortes de pelo. Que por ahí nos... Claro. Pero a mí, yo tengo algunas con el flequillo así cortado. Le mando un saludo a mi papá, un abrazo grande.
5: ¿Muy arriba?
1: Sí, era casco alemán, parecía.
6: Claro.
1: Pero creo que el que más sufrió fue mi hermano. Porque hay más fotos de él.
0: De él.
1: Con una melena así, un corte. Ahí me parece que el culpable había sido mamá, no sé. Por las dudas, hacemos responsables.
2: Era muy común que las mamás cortaran el pelo. Sí, Fernando Barrionuevo nos manda una foto de cuando él era pequeño. Mirá. Con el corte taza.
0: Ya. Pero si era facha, mira.
2: Era facha, era fachero, facha, sí, era sí.
0: Mira, estamos viendo una foto, Fernando. Mirta me dice, buen día, Titón, el corte de pelo era horrible. Yo tenía alergia en la piel y, obvio, en la cabeza también. Así que me cortaban cortito, parecía Ceferino a la Mucurá, dice Mabel, desde Córdoba capital. A Barili no lo cargan con
1: sí,
0: eso.
1: Sí, parecía Ceferino a la Mucurá.
2: Desde Bariloche, a mí lo que no me gustaba es que me hacían, era cortarme el pelo tipo un hombre y que me obligaran después a ponerme gorros. Lo odiaba, dice Laura.
0: Huguito, el peinado del jopo con gomina.
1: Oh.
0: Metía jopo, Huguito. Mirá, con gomina para que quedara firme ese jopo.
1: Antonio dice que la madre de él lo pelaba como para hacer dulces, dice.
2: Desbloqueaste ese recuerdo del jopo hecho con jugo de limón y la ropa idéntica con mi hermana, que me llevaba 4 años casi. Ella la pasaba peor porque su ropa terminaba siendo infantil.
7: Información de último momento relacionado con el peluquero loco de Altagracia.
0: Pacho y Silvina van a contar del peluquero loco. Lorena me dice, Titón, los conjuntos de Ciré. ¿Cuáles eran esos? Hasta hoy nos reprocha porque no nos gustaban.
5: Le decían tela como tela de avión.
2: Y hace poco se pusieron de moda de nuevo.
5: Sí, sí, sí.
2: Estos, claro, con tela de avión, que combinaban colores extraños, combinaciones raras, sí.
0: Pamela, buen día, lo más feo fue el corte tipo honguito. Claro. Nos cortaron igual a mí. A mi hermana, horrible. Cuando te acordás, por ahí cortaban a todos igual.
2: Sí,
0: era todo lo mismo. Puede ser. Y Eric me dice, Titón, a mí me obligaron a ponerme la camiseta de Boca. Horrible, dice.
5: Epa.
2: Le hacía frío, toda la infancia le hizo frío.
5: ¿Frío?
2: Pobre.
0: La señora Silvina Ledesma se ríe. Gustavo, el corte de pelo, ni hablar, Sabatini, pero cuando cumplí 8 años, me regalaron un equipo de gimnasia color marrón y con una sola tira blanca. ¿Te podés imaginar? Todos los chicos usaban de la marca de las tres tiras.
5: Claro.
0: La vergüenza que tenía era absoluta, pero no me quedaba otra cosa más que usarlo.
2: Y sí,
5: sí, lo cambié.
0: No había cambio.
2: Claro, no.
0: Viste que ahora no te gusta, lo cambiás.
5: Claro.
0: Vas, elegiste, anda. No había cambio.
5: No.
0: Te compraron eso y era eso.
5: Era eso.
2: Mi vieja me compraba camisas leñadoras. Era como una bolsa de arpillera, dice Ignacio.
0: Meli, quiero denunciar hoy mismo con esta pregunta de López. No. Denunciar, ¿eh?
2: Denuncia.
0: Con la pregunta de López vamos a aprovechar todo para denunciar a mi mamá. Graciela, dice Meli. No.
2: ¿Qué hacía Graciela?
0: Me vestía como... Bueno, viene una religión.
1: Sí.
0: Ajá. Vamos a nombrar. Quiero saber si todavía estoy a tiempo de demandarla, por favor. Lo peor es que ella me elegía las telas y me los mandaba así.
2: Ah, era exclusivo.
0: Ah, mandó foto. Mira, mandó foto.
2: Ah.
0: Ahí están los zapatitos.
2: Esa atrás. Pollera por debajo de la rodilla.
0: Pollera por debajo de la rodilla.
2: Se largo.
0: Y está una foto. Y este se está riendo de ella, mira.
2: Y sí, no hay seas uno. Así.
0: Hay uno. Yo no quiero meter fichas, pero ese que está ahí atrás se está riendo de vos, ¿eh? Yo no quiero que la demandes a tu mamá, pero.
8: Que hace minutos acaba de ser detenido un reconocido peluquero de nuestra ciudad. No hay mayores precisiones sobre las imputaciones, pero se atribuye su captura a una sucesión de delitos, entre ellos desfiguración de rostro.
9: Córtate el pelo, cabezón. Córtate el pelo de una vez.
0: Nos vamos a las noticias, señoras y señores. Ya volvemos con todas las respuestas a la pregunta de Lopecito.

0: que vos tenés. A ver.
1: Hola, hablo con la peluquería. Sí, no corte.
0: Y así podrás oír a Nachi Cabezón. ¿Qué miedo le tenés si el peluquero es bueno y no te va a comer?
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3: Buenos Aires. En mayo se perdieron 9.000 puestos de trabajo en el sector privado y acumuló un año de caídas.
4: Datos. Empleo en crisis. El sector privado registrado perdió más de 9.000 puestos en el último mes de mayo y acumuló un año de caídas. El salario real promedio del empleo registrado privado cayó el 0,9% en el último mes de junio, después de haber retrocedido el 2,9% en mayo. Como consecuencia, por primera vez en 20 meses, quedó por debajo del nivel de noviembre del año 2023, exactamente el 0,6%. Menos. Mauricio Conti, Cadena 3, Buenos Aires.
3: Salta. La crisis económica afecta la venta de juguetes por el Día del Niño. Comerciantes atribuyen la merma a la inflación y pérdida de poder adquisitivo.
5: Desde la Cámara de Comercio e Industria de Salta, Rubén Barrios dijo a Cadena 3 sobre las ventas en las jugueterías.
6: Los números son bastante similares a los del año pasado, sin tener en cuenta la inflación. Sabemos que hemos perdido con respecto al año pasado también. Disminuyó el poder adquisitivo, se perdieron fuentes laborales. Hay menos gente que puede consumir lo mismo que antes, las tarjetas están que explotan. Tenemos dos grandes problemas, ¿no? Una es, sí, el contrabando, la competencia ilegal. Tenemos la presión impositiva. La verdad que la demanda está totalmente atomizada.
5: Elisa Zamora, Cadena 3, Salta.
3: Tucumán. Quedaron en libertad los dos tucumanos acusados de lavar activos para el Comando Vermelo. Les trabaron un embargo de 3 millones de pesos a cada uno mientras avanza la causa en su contra.
7: Dos tucumanos fueron procesados por la Justicia Federal por lavado de activos vinculados al Comando Vermelio, pero continuarán el proceso en libertad. El juez Guillermo Martínez les impuso un embargo de 3 millones de pesos a cada uno y la investigación sostiene que recibían criptomonedas de un operador de la organización brasileña. Las vendían y luego transferían el dinero a terceros. Las madres de los acusados, que también estaban detenidas, quedaron desvinculadas de la causa. Rosalía Cazorla, Cadena 3, Tucumán.
3: San Luis. Estatales solicitaron al gobierno adelantar el 15% de aumento y agregar al básico los ítems no remunerativos.
8: Los sindicatos estatales de San Luis le pidieron al gobierno que adelante en un solo pago el 15% restante del aumento salarial anunciado. El Frente Intersindical también reclamó incorporar las sumas no remunerativas al sueldo y convocar a una mesa de negociación salarial. Fernando Gatica, secretario general de ATE, le dijo a Cadena 3.
9: Solicitando que este mes se pague el total de lo adeudado en materia de aumento salarial, que se anunció un 20%, que se ha pagado un 5%. Y pedimos que el 15% restante se pague en una sola cuota y este mes.
8: Alejandro Heredia, Cadena 3 San Luis.
2: Deportes.
10: Thiago Tirante enfrenta a Novak Djokovic en el Master 1000 de Cincinnati. El platense, que atraviesa su mejor temporada en el circuito y viene de superar una batalla de casi 3 horas en el debut, intentará dar el batacazo ante el serbio número 5 del mundo y 3 veces campeón del torneo.
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0: lindo el tangazo de todos los sábados, señores. Confesión, Julio Sosa. Bueno, chicos, ya a las 9 de la mañana con 25 minutos. Datos del tiempo. Actualizamos, por favor, Silvina.
1: Vamos a actualizar los datos del tiempo en Córdoba. Recordamos que hay mucha humedad en el ambiente. El cielo está cubierto con neblina, 9 grados una décima la temperatura. La humedad 92%. Hay viento del noreste a 4 kilómetros por hora y la visibilidad está reducida a 7 kilómetros justamente por la neblina.
0: Zulma me pregunta, ¿la provincia de Córdoba va a estar afectada por las tormentas? No sé qué habrá escuchado Zulma. Pero lo tenemos a Marcelito Madelón, como todos los sábados, está el pronosticador del aeropuerto Córdoba, siempre está de turno, nos atiende gentilmente. Hace un ratito nada más Lucía lo llamó por teléfono y automáticamente atendió y dice, hola Lucía, ya somos como
1: sí.
0: compañeros de trabajo prácticamente con Marcelo Madelón. Hola Marcelo, buen día, ¿cómo te va?
2: Hola Titi, ¿qué tal? Buen día, ¿cómo están ustedes?
0: Bien, Marcelo. Bueno, la pregunta, el llamado era para, ¿sale el sol o no sale el sol en Córdoba hoy?
2: ¿Qué cosa es eso?
0: Hace varios días. Una cosa brillante que tenemos arriba, que queremos verla de nuevo.
2: Bueno, la verdad que está difícil que salga el sol. Puede ser que tengamos algunos minutos de sol esta tarde, pero todavía nos quedan 3 días con mucha nube. Sigue el viento del noreste con mucha humedad, una máxima de 16, puede haber un ratito de sol a la tarde, pero a no entusiasmarse porque siguen las nubes mañana domingo y el día lunes incluso no solo cubierto sino con lloviznas y algunas precipitaciones. Recién el martes, con viento sur que va a venir más frío y más seco, comienza a despejarse, es decir, que a partir del martes y todo el resto de la próxima semana va a aparecer esa cosa redondita que da calor, que hace muchísimo tiempo que no vemos. Realmente increíble para Córdoba, que de acuerdo a las estadísticas estamos en la época más seca del año. Sin embargo, bueno, estamos con mucha humedad en esta oportunidad.
0: Marce, es bueno. ¿Llovizno toda la noche o no?
2: Sí, pero la cantidad de... estas lloviznas no arrojan prácticamente nada de agua.
0: No, pero ¿sabes por qué te preguntaba, Marcelo? Por el tema de los incendios, ¿no? Ayuda.
2: Ayuda la humedad, porque realmente a la hora de medir la precipitación es inapreciable, no llega ni siquiera a 0,1 milímetro. Pero es cierto de que estamos en la época más peligrosa, en la época seca, en la cual los primeros calores generan y los vientos de agosto generan incendios que ya hace rato tendrían que estar ocurriendo, por suerte con cielo nublado, con lloviznas, con nieblas, con esta humedad y con poco viento, porque tampoco tenemos mucho viento, no hemos tenido grandes incendios, pero a partir de la próxima semana, a medida que vaya mejorando y empiecen a subir las temperaturas máximas, habría que tener un poco más de cuidado al respecto.
0: Bueno, así que Marcelo, el solcito, bien, ¿no? Sostenido en el tiempo, va a tener que esperar un poquito.
2: Por lo menos de este lado de las sierras, y digo porque a veces tras la sierra del otro lado tiene un poco más de sol. Hay que esperar al día martes, un poquito de sol hoy, un poquito de sol mañana, no mucho, pero después, martes, miércoles, jueves, viernes, sábado y domingo de la próxima semana, mucho sol.
0: Gracias Marcelo, abrazo grande.
2: Un abrazo, hasta luego.
0: Chao, chao. Marcelo Madelón, señores, pronosticador del aeropuerto Córdoba, de turno, y brindando el servicio para todos los oyentes de la cadena 3 Argentina. La pregunta de Lopecito está full, ¿eh? Gabriel me dice, Tito, me recuerdo el corte de pelo. Todos los chicos en el pueblo el mismo corte. Porque mi tío era el único peluquero. Y no sabía hacer otro corte. Era el peluquero del pueblo y era un solo corte para todos. ¿Será, che?
1: Bueno. Acá Mariela tiene el mismo recuerdo, el del corte de pelo. Dice, mi mamá, cuando chicos, nos cortaba el pelo como Carlitos Balá. Lo más triste es que somos mujeres. Qué vergüenza nos daba ir a la escuela así.
0: Claro, eran mujeres. Lo que pasa es que el corte de Carlitos Balá fue muy famoso.
3: Claro.
0: Muy famoso. Fernando Vicentitón y equipo, mi vieja me peinaba con gel. Lord Cheselin. Ah. Todo para atrás. La típica lambida de vaca.
1: Ay,
0: Fernando,
1: sí.
0: Resistencia.
3: La parte fina del peine.
0: Y te lo decían. Qué lambida, ¿eh? Sí. Te veía el peine, decir, qué lambida, ¿eh?
1: Tenía los 15 de mi prima, dice Fabiana, y mi mamá me puso un vestido negro, medias con puntillas, los zapatos de la comunión y un tapado de piel que era de mi abuela. Imagínate esas fotos.
0: Carlitos dice, a mí me ponían ropa ajustada como poleras y pullover al cuerpo, no me podía mover, parecía la momia de Titanes en el ring.
1: No.
0: Cuando caminaba ese carrito se usaba por ahí medio ajustado,
3: sí,
0: ¿no?
3: Sí, sí, sí.
0: Bueno, los jugadores de fútbol, vemos el Mundial 78, y claro, ¿qué se dice? Los pantalones que eran chiquitos y ajustaditos.
3: Pero bien cortitos.
0: Todo era muy cortito y ajustadito, sí, sí, sí, sí.
1: Soy Claudia de Godoy Cruz, Mendoza. Cuando era chica, mi mamá me ponía los zapatos Guillermina, con soquetes blancos con puntillas. Y yo tenía unos pelos en las piernas dignos de Mario Kempes. Mi vieja chocha con el look y yo lo odiaba, dice Claudia.
0: Bueno, señoras y señores, la pregunta de la pasita full, ¿eh? Matecito de todos los sábados, Campedrinos con Leuge Quevedo. La habrán escuchado ya.
1: Sí, hermoso.
0: Salió, creo que ayer salió esta versión de Campedrinos con Leuge Quevedo. Y luego vamos a escuchar lo nuevo del Paquito Caño.

0: Mi pago viejo y querido, viva Sebastián Elcano.
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2: Con Pedrino Cine, con la Eugenia Quevedo y el Paquito Caño en el matecito de todos los sábados. Pregunta de Lopecito Fole, ¿eh? Daniel me dice, no, pará, comunión con bermudas, zapatos charolados, el único era. Después, bueno, poleras, sandalias, la franciscana, pobre mi mamá, hoy la extraño, dice Daniel. Dice, pobre, como diciendo, hacía malabares
3: Para vestirlos.
2: Claro. Esa, no. Viviana me sentó en el guardapolvo blanco tableado con el moño que se le ponía plastitel. Los zapatos de charol, medias blancas con puntilla y la vincha. ¿Cómo olvidar eso? Dice Viviana. Carmen, tengo 63 años, recuerdo el colegio delantal tableado con el moño atrás. Alpargatitas azules con unas pulseras agarradas al tobillo. Era un lujo. Escuela rural de Isla Larga, dice Carmen. Mirá. Lo más feo, dice María Laura, lo que me hicieron usar fueron los zapatos de la comunión. Me los pusieron para toda la fiesta después. Era para la comunión, pero después servía. No, nada, andar tirando.
4: Antes se los... Me preguntaron los zapatos, pues tenía zapatos charol, que lo estaba estrenando yo en Coffin. Y quería decirle a la gente que tenía zapatos charol, pero que nadie sabe cómo están del lado de abajo. Claro. Porque vos no podés caminar así, para que te vean... Y la gente que, como se ve charo, cree que están mortales, ¿viste? Pero de abajo vienen malena, le digo, ¿viste? Vienen malena de abajo. Y yo me doy cuenta cuando ya no dan más, ya yo me doy cuenta porque se pone finito, ¿viste? Que ya pisó una moneda y sabe cuánto es, ¿viste?
2: Well, it's one for the money, two for the show. 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
2: Molina, ¿me das una deportiva?
3: Fecha 5 de clausura que ya arrancó con la victoria de Banfield, que es lo mismo decir, la derrota de Racing en el cilindro de Avellaneda.
2: Crisis en Racing.
3: Uf, complicado. Y el miércoles...
2: ¿Se fueron silbados?
3: Se fueron silbados y cuestionados. Y el miércoles... y en duda la continuidad de Bogboda juega frente a...
2: Ya la continuidad de Bogboda,
3: sí,
2: está en... Pero si van 15 días, dijo Pipo Grosito. Lo que pasa es que en 15 días se jugaron como 5 fechas.
3: Claro, y Racing no arranca. Y el miércoles tiene Copa Argentina 19-15 en La Pedrera frente a Belgrano, octavos de final.
2: ¿Y el otro fin de semana?
3: El Clásico.
2: Recibe Boca.
3: Claro, con Boca. Bravísimo lo que le viene para Racing. Por eso se habla de la continuidad de Bogboda. Para hoy...
2: Perdón, Maxi, en el medio te escuché esta mañana que la barra...
3: Fue ayer a visitarnos.
2: Visitaron a los muchachos.
3: En un encuentro casual y hablaron de manera amistosa.
2: Ah, como
3: así
2: siempre.
3: Así de reconocer,
2: sí,
3: ¿no?
2: Sí, como siempre.
3: Para hoy, 14:30, el Dosivi Tigre, San Lorenzo Unión.
2: Otro que está también en una crisis tremenda.
3: Complicado.
6: La barra
2: ¿usted,
6: brava fue...
2: ¿Usted hincha San Lorenzo o López?
6: Sí, señor.
3: Viene a perder mal. El clásico.
6: Y venimos de perder.
2: Y mal.
3: Podría haber sido goleado.
6: Qué mal que jugó, lo vi.
2: Pero también ahí la barra brava fue a visitar el plantel.
6: Sí,
3: otro encuentro casual y hablaron en
6: no,
3: muy
6: fue una visita términos. Muy amigable.
3: Pero lo dibujan así, bueno. ¿No? Bueno, 16:45, propósito del clásico, se juega el de La Plata, Estudiantes Gimnasia, a las 19.
2: Está lindo.
3: Está buenísimo.
2: Ese está lindo porque no siempre llegan parejos, tan parejos futbolísticamente, Estudiantes y Gimnasia.
3: Está más
2: ese...
3: cerca Gimnasia de lo futbolístico, ¿no?
2: Está bien, están más parejitos.
3: La paridad está ahí.
2: Puede pegar el batacazo Gimnasia.
3: ¿Y
2: hoy,
3: por qué no? En cancha de Estudiantes. A las 19, Belgrano Independiente Rivadavia, Newell's Riestra.
2: Oh, pará, Molina, pará.
5: Ah, está enchufado.
2: Lindo partido, Belgrano Independiente Rivadavia.
3: Partidazo.
2: Porque Independiente Rivadavia es uno de los equipos del año.
3: Candidato, marcha muy bien. Fue el único equipo que empató de visitante en Copa Libertadores de América de los argentinos.
2: ¿Viene con todos los titulares o no?
3: Sí, viene todo. Después veremos qué arma Berti, porque vuelve a jugar el martes frente a Fluminense, que se quedó sin técnico, porque lo echaron a su Beldía. Y a Belgrano Independiente Rivadavia en Córdoba le cuesta. En Córdoba le cuesta. Viene de ganarle 14 de febrero, jugaron los otros, vez pasada. Belgrano le ganó 1-0 gol de Vázquez, del Mudo, pero le cuesta.
2: Entonces, lindo partido ese también.
3: Partidazo. Newell's Riestra, decíamos, y a las 21:15 juega Boca frente a Platense en la cancha del Calamar.
2: No, en el Calamar no, Boca.
3: No, en la cancha del Calamar.
2: Ah, está.
3: No, ¿quién? Boca en menos de una hora agotó las 5.000 entradas que le dieron.
2: ¿Quién dirige a Platense?
3: Martín. Palermo.
7: Yo estoy cansada porque aquí todos son directores técnicos.
2: Bueno, Lopecito, este es un tema que no es nuevo, se viene tratando de hace bastante tiempo, pero parece que no solo que no baja, sino que parece que sube. La morosidad de la gente. Yo recuerdo ya desde hace un tiempito que viene mucha gente preocupada porque la gente está endeudada, pero veo que los índices de morosidad siguen creciendo, ¿puede ser?
8: Bueno, hay algo de eso en tu sensación, es correcta, porque son 19 las subas mensuales consecutivas en las que la morosidad, claro, de aquellos que tomaron créditos en el sector financiero, bancario y las fintech, las empresas de tecnología que relacionan, se enfocan en la situación financiera, en el negocio financiero, viene creciendo. Voy a hacer esa salvedad entre créditos bancarios y créditos a fintech, ¿sí? Porque ahí hay grandes diferencias, las vamos a hablar en un ratito. El último dato, que es el último dato de la Central de Deudores del Banco Central de la República Argentina, el de junio, mostró que esa irregularidad del crédito, después de esas 19 subas mensuales consecutivas, dejó de subir en junio. Pero eso no significa que esté bajando, se estabilizó respecto al mes anterior o a lo que venía ocurriendo antes, pero no hay posibilidad de aseverar que vaya a bajar. O sea, los datos son esos. ¿Qué más muestran esos datos? La mora total de todo el sector privado no financiero fue del 7,6% en junio. Había sido 7,7 en mayo, 7,6. La mora de familias fue del 12,7%. Podríamos decir que hay una de cada 10 familias que tiene deudas con el sector financiero que lleva más de 3 meses, al menos 3 meses sin poder pagarle. Y la mora con las empresas está en el 3,5%.
2: ¿Significa que se van a seguir?
8: Es que entran al, si querés, como coloquialmente se dice, entran al veraz. O sea,
2: sí, vos, pero en
8: saltaste,
2: que,
8: saltaste y bueno.
2: Algo escuché esta mañana también en el programa de Caro.
8: Sí.
2: De me parece que en el programa de Caro. De pedir en un lado para pagar en otro.
8: Bueno, claro. Y ahí hay una cuestión a ver si te conviene pedir en un lado y para pagar en otro, o si podés pedir en un lado, claro, y pagar en otro. ¿Por qué? Porque cuando vos entras como incobrable, vas de un banco a otro, porque a lo mejor el otro banco te ofrece una tasa más conveniente para pagar el crédito más caro, y no podés sacarlo porque estás con el tilde de incobrable. Uh-huh. ¿Sí? De hecho, hay una propuesta, por ejemplo, de Redrado, el ex ministro, el ex presidente del Banco Central, de hacer una salvedad de eso, de todos aquellos que están con el tilde de incobrable, sáquenselo por 2 o 3 meses para que pidan un crédito de mejores tasas y puedan pagar ese que sacaron. Decía, la morosidad en las empresas del 3,5%. ¿Por qué hay tanta diferencia? Dijimos 12,7 en las familias, 3,5 en las empresas. ¿Por qué? Y porque les exigen, para poder endeudarse, muchos más requisitos a las empresas que a las familias. Hay como más control, los números se saben más. Ahora bien, cuando uno se posa, hacemos doble clic, sobre la morosidad en las fintech, en estas empresas tecnológicas con base financiera, las billeteras virtuales, ¿sí? El color que ustedes quieran, amarillo,
2: sí, ponemos un ejemplo,
8: naranja, violeta, el que ustedes quieran, el color que ustedes quieran. Cuando haces clic ahí, la morosidad es del 33%. O sea, 12,7 familias para bancos, 33% para fintech. Hay un dato ahí que no hay que olvidar. ¿Por qué? Porque cuando uno se fija cuál es el valor del crédito promedio que no pueden pagar las familias en los bancos, es de 4 millones de pesos. O sea, que tienen más de 3 meses sin poder pagar la cuota, más de 4 millones de pesos. En la fintech, el valor promedio es de 500 mil pesos. Y hay otro dato más. El 91% del crédito se concentra en la banca tradicional. En la fintech es el resto, lo que resta, el 9%, ¿sí? De los incobrables, estamos hablando de los incobrables. O sea, ahí están todos los conjuntos de los que deben en bancos, en fintech, cuánto representa cada uno y cuánto es el promedio de deuda de cada uno de esos préstamos. Con todo eso, hay una consultora que se llama 1816, dice que no se puede descartar que la mora tienda a bajar, o todo lo contrario, que a lo mejor suba. ¿Por qué? Porque hay muchos que no pueden ir a pedir un crédito nuevo para pagar el viejo, y sobre todo porque hay muchos que deben en la fintech y que tienen un sistema, un modelo de evaluar el riesgo donde se penaliza mucho la cuota. Eso por un lado, esos son los datos duros. La otra cuestión que hay que ver son las tasas de interés. Los bancos hoy, para un crédito personal, bancos privados, están cobrando hasta 300% de costo financiero total. La tasa puede ser del 60-70%, pero cuando le sumás impuestos, le sumás la ganancia del banco, le sumás los costos administrativos, etcétera, llega hasta el 300%. Bancos. Fintech llegan hasta 1.300%. El promedio es 700, ¿sí? Pero hay algunos que deben con una fintech y llegan al 1.300%. Doy esos porcentajes porque hay que compararlo con una inflación anual del 30%. Entonces es difícil, es muy difícil que vos puedas pagar un crédito con una tasa del 300%, de un costo financiero total de 300, cuando la inflación es 30, y cuando suponemos que tu salario va más o menos al ritmo de la inflación. No hablemos sí. de los salarios que perdieron.
2: En algunos casos menos.
8: Perdieron mucho, en varios casos. Los estatales perdieron mucho más en los últimos 2 años, los privados formales entre 5 y 7% en los últimos 2 años, los informales ni hablar. Con todo eso, ese es el mapa de este problema, que como bien decís, viene desde hace mucho. ¿Qué dice el gobierno? Esta semana habló el ministro de Economía, Luis Caputo, le preguntaron sobre esto, si era un problema, qué estaban haciendo y qué iban a hacer. Y esto contestó.
9: Que la reacción de los bancos fue muy positiva y de hecho en la última reunión que tuvimos con ellos, que un almuerzo que tuvimos, ya no me acuerdo si fue, creo que fue el jueves o viernes de la semana pasada, muy buenas noticias porque nos dijeron que estaban refinanciando estas moras a 3 años a tasas de entre 20 y el 25%, que efectivamente muchos, la mayoría, ya estaban pagando. Esto no implica que sea algo que necesariamente se va a reflejar en los números inmediatamente, porque pasar de deudor, para los que no saben, pasar de deudor moroso a no moroso no es inmediato, no es que si la persona empieza a pagar, el banco automáticamente lo pone como no moroso. O sea, tenés que pagar por más de 3 meses y dependiendo en qué lugar de mora estás, este traspaso de no moroso a moroso es un proceso que tarda entre 6 y 12 meses. Ahora, voy un paso más y digo, no hay que confundir la empatía con las políticas públicas. O sea, nosotros, como digo, hemos sido empáticos desde el día menos uno, porque, como digo, nos hemos visto venir este tema y lo hemos seguido de recontra cerca. Ahora bien, nosotros manejamos la plata de la gente, ¿sí? O sea, yo manejo la plata de los pagadores de impuestos, de los contribuyentes. Y entonces entras en una situación en la que, yo no sé, Liliana, si vos te sentirías cómoda que yo usara tu plata para compensar al banco que se te ocurra, Nación, Galicia, Francés, Maco, poner el nombre que vos quieras, porque otorgó un mal crédito, ¿sí? Entonces, si hiciéramos eso, alguno podría decir, mirá, están usando la plata de los contribuyentes para salvar a los bancos porque dieron un crédito mal. Es una situación, es entonces algo dudoso. Y además, digamos, si nosotros usamos tu plata para compensar a un banco, bueno, entonces es plata que no podemos usar para aumentarle el sueldo a las Fuerzas Armadas o a los universitarios o lo que sea. Entonces,
8: bueno, eso es lo que dijo Caputo en la conferencia de prensa del jueves. A la siesta le contestaba a una periodista.
2: Lo que yo recaudo, si lo uso para esto, sí. Me van a decir, che, ¿por qué no lo usas para esto?
8: Sí, y ahí el retruque es, che, pero le está subiendo el salario a las Fuerzas Armadas o al personal de salud, No sé quién nombró, de una manera tal que recupere su ingreso disponible respecto a la inflación. Bueno, esa es la cuestión. ¿Por qué? Porque cuando uno mira, vos tenés que el gobierno no reaccionó quizás a tiempo, que el ingreso disponible de los usuarios es de los contribuyentes es más bajo que hace un tiempo, que los bancos y la fintech se abusaron de las tasas, eso hay que decirlo, y hay un componente central que es el hábito que teníamos muchos argentinos. Porque vos venías 2022-2023 sobre todo, vos comprabas a crédito o comprabas en cuotas, uh-huh, y sabías que la inflación que se venía iba a ser más alta que la que vos ibas a tener que pagar esa cuota. Te licuaba la cuota,
2: se licuaba,
8: la inflación. Bueno, eso cambió en el 2024 y en el fines de 2024, principios de 2025, bajó la inflación.
2: Mucha
8: y
2: la gente quizás siguió repitiendo el patrón, pero la situación era difícil.
8: Y pensó que a lo mejor podía empezar a consumir porque el gobierno también incentivaba eso. Entonces me parece que hay un componente clave en eso, que es la educación financiera. Hay muchos, me voy a incluir a veces, que confundimos cuota con tasa.
2: Sí, cuota con costo financiero
8: de un préstamo. Miramos la cuota, miramos el valor de la cuota. Ah, no, la cuota la puedo pagar, pero cuando vos la proyectás con todo el costo financiero, eso que decía, esta diferencia de 330, ahí es donde se arma esa bola, que hoy tiene un gran problema, no solo el gobierno, sino si hay riesgo o no para que se contagie a todo el sistema.
2: Guille, para cerrar esto, lo que pasó ya está. Ya está, el error, podemos hablar de los bancos, podemos hablar del error de la gente, todo. El tema ahora es cómo sale la gente que está endeudada.
8: Bueno, ¿qué pueden hacer todos ellos? Se lo preguntamos a Saúl Musicante, analista financiero, especialista en riesgo crediticio en S&C Inversiones. ¿Cuánto eleva el costo de los créditos, los impuestos nacionales coparticipables, los provinciales como ingresos brutos, las tasas municipales? Porque eso hay que decirlo. Un costo financiero, un crédito tiene un costo financiero que se eleva el 33-35% de ese costo son impuestos. Entonces el gobierno podría bajar el costo de esas tasas no cobrando esos impuestos por un tiempo, suponete. Sería una solución. Y además los bancos podrían bajar la tasa. Bueno, eso se lo preguntamos. ¿Qué pueden hacer los bancos? Esto respondía Musicante.
10: Realmente difícil de cumplir, sobre todo con una inflación en zona 30% y asumiendo que los ingresos aumentan indexados a la inflación, ese costo real es elevadísimo. La carga impositiva también es muy alta. El IVA más ingresos brutos más comercio e industria eleva sustancialmente, casi te diría arriba del 30%, dependiendo el préstamo, entre el 30 y el 40% dependiendo el préstamo, y para la persona física eso es un costo, no se lo puede tomar a cuenta de ganancias y demás, sobre todo si es monotributista o asalariado. Lo que eso eleva sustancialmente una tasa ya de por sí alta. ¿Qué podrían hacer los bancos para aliviar la carga? Una mezcla de baja de tasas y alargamiento de plazos, cosa de descomprimir el compromiso mensual que tienen los individuos. Quizás en estos casos los bancos pidan algún refuerzo de garantía, algún garante, alguna propiedad.

0: en situaciones regulares reacio a arreglar de esta manera, pero no hay muchas otras alternativas.
1: Bueno, hasta ahí lo que decía, la primera parte musical, de la segunda parte que le preguntamos es justamente por estas condiciones que provocaron esta situación de la alta morosidad. ¿Cuál de todos los factores que nombramos explica mejor la situación? Y si es peor la situación con las fintech que en los bancos, y si hoy por hoy corre riesgo el sistema financiero, nos respondía.
0: Diría que no se puede asignar fehacientemente un porcentaje, pero claramente todos estos aspectos influyen. Recordemos que la mora se mide como un ratio entre préstamos en situación irregular y los préstamos totales. Si sube el numerador y baja el denominador porque no se están colocando nuevos créditos, claramente ese ratio se dispara, que es lo que estamos viendo en las estadísticas. Es notable la diferencia entre la mora de individuos en préstamos bancarios respecto a los que son otorgados por no bancarios como fintech o como, por ejemplo, las empresas que luego se fondean con fideicomisos financieros, son básicamente los que comercializan electrodomésticos. Donde probablemente falló la política de análisis de riesgo crediticio, por eso ese diferencial. De todos modos, la elevada tasa de interés que aplicaron sobre los préstamos les permitió absorber gran parte de esa pérdida. De hecho, no hubo ningún evento crediticio de algún player de esta naturaleza a pesar de esta situación. Los bancos hoy tienen un nivel de previsionamiento muy importante, quizás el mayor en América Latina, por lo tanto, parecería que lo peor ya está mandado a pérdida en los balances y no debería afectar la salud financiera.
1: Bueno, hasta ahí entonces la opinión del especialista. Se cubrieron con las altas tasas los bancos, también lo dice, ¿no? Él sabe mucho de bancos.
2: Bueno, panorama complicado, ¿eh?
1: Sí,
2: Sobre
1: es
2: todo, yo
1: complicado.
2: te vuelvo a repetir, para el que está endeudado, ¿cómo sale? Te quiero ver ahí cómo vas a hacer para salir, porque está complicado el panorama. Estela, me dice Titón, eso pasó siempre, lo que está pasando con los créditos ocurrió, peor en las épocas de hiperinflación. Eduardo me dice, el secreto está en no gastar más de lo que generás. Si ganás 100, no podés gastar 200, simplemente estamos mal acostumbrados, dice Eduardo.
3: Sí,
2: Está
3: el tema
2: bien,
3: de
2: pero
3: la
2: estamos
3: mora,
2: mirando
3: sí.
2: todo para atrás, estamos mirando todo para atrás, estamos mirando todo para atrás, ya está, eso ya pasó, ya estás endeudado. ¿Y ahora? ¿Cómo se sale?
1: Bueno, ahí, por ejemplo, hay dos determinaciones. Una que mencionaba recién Caputo era el Banco Nación, por ejemplo, ofrece un crédito de UVA, que vamos a decirlo simplificadamente, es inflación más 12%. Si sos cliente del banco, 14% si no lo sos. O sea que es una tasa mucho más baja de la que hay actualmente en otros bancos. Esa es una modalidad. La otra modalidad es lo que hizo la Ciudad de Buenos Aires. La Ciudad de Buenos Aires presta, pone créditos a disposición al 35% anual, o sea,
2: más o menos a
1: la
2: cuadro de
1: inflación,
2: inflación.
1: con cuotas fijas. Ahora, ¿qué hizo la Ciudad de Buenos Aires? Bajó los impuestos. Ofrece una tasa más baja
2: Entiendo.
1: porque bajó los impuestos. Reitero, en los créditos, casi un 40% de los créditos son impuestos. Ese ranking, que un informe del Diario de esta semana, lo lidera Córdoba.
2: Bueno. Pablo me dice, yo estoy endeudado hasta el pelo. Me sacaron las horas extras en el trabajo y, por ejemplo, la obra social se me fue por las nubes. Yo pagaba 50 mil y ahora me vino 300 mil. El alquiler de casi 1 millón. Y encima a mi señora le echaron porque cerraron varios súper en el centro de Córdoba. Es así o así es, Titi. No sé hasta dónde voy a llegar, dice Pablo.
1: Esa es la situación, la actividad económica no repunta, el ritmo de la actividad económica no repunta y el ingreso disponible no alcanza y tenés encima una bola ahí para pagar de la deuda.
3: Mauricio de La Rioja dice, el tema de la mora es en gran parte por desconocimiento. Muchos siguen creyendo que la cuota se licúa con la inflación y no es así. Otro factor es la edad de los deudores en la fintech. Y por
1: Sí.
3: último, depende mucho de tu historial crediticio. Si ya tenés un prontuario, los bancos ni te abren la puerta. En cambio, la fintech te dan plata, pero a la tasa que ellos deciden.
1: Una línea más, Titi. Eso de la edad que dice el oyente es cierto. De la fintech, que decíamos que deben el 33% está en mora, la mayor proporción tiene entre 18 y 29 años. Son jóvenes.
2: Y claro, tengo dos trabajos, chavatón, y necesito sacar crédito para cancelar deuda, de tarjeta y préstamos, porque está difícil la situación, no alcanza. Ninguno de los bancos me da un crédito por el score. Digo ninguno, todos te cierran las posibilidades. Bueno, señoras y señores, opiniones de la gente, está planteado el tema. Cada uno sacará sus propias conclusiones.
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11: Pero López estaba hablando de otra mora, Pachu, estaba hablando de otra mora.
12: Nos vamos con Fernando Barrio Nuevo, señoras y señores, a Villa El Libertador, el popular barrio de Córdoba, uno de los barrios más grandes de Córdoba. Villa Libertador, ¿qué está pasando allí, Fernando Barrio Nuevo?
13: Titi, querido, ¿cómo estás? Sí, sí, aquí estamos, zona sur de Córdoba capital, Villa El Libertador, esta populosa barriada que tiene la ciudad y que hoy se viste de fiesta con la comunidad boliviana. ¿Por qué? Porque es la celebración número 41 de la Virgen de Urcupiña, ¿sí? Y es por eso que aquí en la zona de Plaza de Villa El Libertador hay cortes, porque está por comenzar en minutos la misa aquí en la parroquia Nuestra Señora del Trabajo de Villa El Libertador, para luego comenzar con la procesión que me dicen va a ser multitudinaria aquí por Avenida de Mayo y calle Gobernación. Como escuchan ustedes, ya hay música de fondo. Los sábados y los domingos, fines de semana, feriados, esta plaza tiene mucha actividad con ferias. Bueno, a eso súmele hoy puestos de comidas típicas, la celebración de la Virgen de Urcupiña, y nosotros hablamos con Jaime. Sí, hace 27 años que vive aquí en Córdoba, pero vino de Bolivia, y lo que significa para la comunidad boliviana asentada en este sector de la ciudad esta celebración, qué se puede comer, qué se puede tomar típico en esta festividad, y esto nos contaba.
14: Hoy día es la fiesta, igual en Bolivia, hoy mismo es la fiesta grande de Urcupiña en Cochabamba. Es muy grande allá. Ayer era el día de la entrada, allá se hace 3 días. Viernes, sábado y domingo va a ser la fiesta allá, Calvario.
11: ¿Qué recuerdos le trae?
14: Y añoramos, ¿qué va a ser? Es toda la vida que vivimos allá en nuestra patria, y por eso acá tratamos de vivir en otro país con nuestras costumbres y nos adaptamos también acá. Bueno, no es tan diferente la cultura de Argentina y Bolivia, casi lo mismo.
11: Hay una comunidad muy grande aquí en Villa Libertador.
14: Sí, muy grande la comunidad, así que...
11: ¿Hace que se extrañe un poco menos, quizás?
14: Sí, yo ya estoy aquí 27 años, así que mis hijos han nacido aquí, todavía ya es toda una vida. Que
11: está
14: va.
11: Arraigado.
14: Ya está, yo vine jovencito acá, así que mírame ahora.
11: La tierra tira, ¿no?
14: Y... tira siempre. Cuando podemos, tratamos de viajar y así. Y sí, así nomás.
2: ¿Y cómo son los festejos acá, señora?
5: Están lindos, dependiendo que cada uno cómo lo disfrute, ¿vio? Pero después de todo estamos bien.
2: ¿Sirve para que toda la comunidad se reúna, comidas típicas, danzas típicas?
5: Sí, la verdad que sí, hasta las comidas hay de toda variedad. Los que cocinan y se puede disfrutar de cada comida, ¿no?
2: A mí me pregunté acá al hombre. ¿Qué es lo más típico que podemos comer hoy acá en la celebración de la Virgen?
14: Bueno, un plato tradicional es el chicharrón, pique macho, y dependiendo del gusto que tiene uno, porque hay un montón de variedad allá en Bolivia y acá lo trajeron también. Y,
2: ¿cómo es el pique macho? Cuéntenos.
14: O sea, tiene papas fritas, salchichas, carne picada, su ensalada y queso, huevo duro encima. Es un
2: bien suculento el plato.
14: Suculento, sí, bien suculento. Sí. Y el chicharrón es de cerdo, se cocina en su propia grasa, en su tocino se lo cocina el chicharrón y se hace con el maíz, que tenemos varias variedades de maíz allá, mote se llama, y con eso lo sirven y papa.
2: ¿Y para tomar un trago típico?
14: Y bueno, acá puede pasarlo con vino, cerveza, como querés acá, ¿no? Porque allá en Bolivia hay otras bebidas, chicha, algunas otras cosas, ¿viste?
2: ¿Acá no se consigue eso?
14: No se consigue acá.
2: Bueno, no hay chicha aquí en la celebración de la Virgen, pero sí mucha efusividad, ya ha comenzado aquí la música, en breve es la entrada folclórica de la Virgen a la capilla, luego la procesión, de hecho hay cortes de tránsito en calle Gobernación, en Avenida de Mayo, está trabajando personal de Defensa Civil, también personal de la Policía Municipal de Tránsito, porque los cortes van a perdurar toda la jornada, Titi, en esta celebración número 41 de la Virgen de Urcupiña aquí por la comunidad boliviana en Villa Libertador.
12: Bueno, muchas gracias, Fernando. Renovo, señores, multitudinario como todos los años, ¿eh? El evento así en Villa Libertador.

0: que irnos, tenemos que ir a las noticias, chicos. Ha generado mucho comentario la nota, el informe que ha hecho Guille López. Graciela dice, siempre fue igual. Yo para pagar el banco perdí 2 autos. La venta de una casa. Me hice cargo de la deuda y con eso aprendí. Nunca más gasto lo que no tengo, dice Graciela. Es algo que viene de hace muchos años. Le ha pasado a nuestros abuelos eso,
1: No tanto,
0: de meterse con los bancos, con los préstamos, con los créditos, que después no han podido pagar porque las políticas económicas de este país son muy van variando mucho.
1: Con los altos inflacionarios, la 1050, por ejemplo.
2: Mi marido quedó sin trabajo, yo tengo mi trabajo, pero con mi sueldo de comercio no hacemos nada. La cuota es de 600.000, estamos endeudados y no podemos salir. La intención de pago está, pero no llegamos y es muy triste la situación, dice Vero.
1: Claro que no es la cuota, es el costo financiero total lo que hay que ver.
0: Bueno, señores, muchos casos de los oyentes que nos están planteando la situación en la que están. Chicos, nos vamos a las noticias, vamos cerrando esta nueva hora de la mañana para todos. Tira un momentito nomás, por favor, Maxi.
3: Bueno, arranca la Liga de España. A la vez, Getafe a las 14:30, Sevilla, Rayo Vallecano, entre los partidos de la jornada de sábado.
0: En la próxima hora vamos a hablar de farmear. ¿Es así?
4: Sí. Perfecto, farmear aura.
0: Farmear aura. ¿Ustedes saben lo que significa?
1: Sí.
4: ¿Ah, sí? Ellos ya estuvieron charlándolo, me parece, esta semana, porque explotó esta semana el término.
3: No, yo no, ni idea.
0: Farmear aura.
2: Sí, el término bueno, aura vos haciendo esa cara no estás farmeando aura, Maxi Molina.
1: No, nosotros, Maxi.
0: Mira. ¿Qué tiene que ver la cara de Maxi Molina con farmear aura?
2: ¿Y por qué realizar algunas acciones?
0: Pará. No, el término aura hace mucho ya que viene.
3: Sí.
0: Tiene aura.
1: Pero la voz de aura.
0: ¿Cómo?
1: La voz de aura.
2: No,
1: la voz
2: eso
1: de
2: es aura, otra cosa.
0: Pero farmear aura es como que ahora viene toda esta movida, ¿no?
4: Sí, sí. Farmear. A ver si algún oyente sabe de a qué nos referimos, porque quien tenga nietos... ¿Hijos?
2: Pero yo no quiero contar, es realizar
0: En un rato, pues llegó el mozo, mirá. Sí. Ahí está Tristán, el mozo del bar de la esquina.
2: Porque si acordás? No.
0: Sí, Tristán, no, sí, así sí. El sí. Personaje...
1: No. Six Seven, Silvina, Six Seven.
4: ¡Apa! Six Seven, claro. Six Seven.
0: Nos vamos a las noticias, chicos.
4: No, vamos al lore de las noticias, al lore. Vamos con todo el lore de las noticias, por favor.
0: Hoy es el Día Mundial de la Relajación, Silvina, relájate, por favor. Día Mundial de la Relajación... El Día Mundial del
4: Reiki.
0: Perdón,
4: el que hizo todo el arranque con el tema de la ansiedad habla de relajación ahora.
2: Gracias, Lucía.
0: Pero yo tengo ansiedad de otra cosa, no de contar. Bueno. Día Mundial del Reiki. Para la Armada Argentina, hoy es el día del escalafón intendencia. Mira. Y estaba viendo en el mundo de la música, chicos, en el año 1918 nacía Don Tránsito.
2: Tránsito.
0: 1918, músico y folclorista argentino. No tiene que ver con ese tránsito. El gran Tránsito Cocomarola, señoras y señores, nacía en una fecha como esta, año 1918, y lo recordamos.

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1: Buenos Aires. Terminó el plazo que tenían los bancos para adherir al plan porteño de refinanciación de deudas.
2: Morosidad venció el plazo para que los bancos adhieran al plan en esta ciudad autónoma de Buenos Aires para poder refinanciar deudas. Banco Ciudad, Santander, Superville, entre otros, ya se sumaron al programa de desendeudamiento familiar y personal. La iniciativa permite refinanciar deudas de tarjetas y préstamos en mora a un plazo mínimo de 24 meses y con una tasa fija de hasta el 35% anual. Mauricio Conti, Cadena 3, Buenos Aires.
1: Tucumán. Dictaron casi 2 meses de prisión preventiva para un hombre conocido como Barb Simpson por el robo a un restaurante en Yerba Buena.
3: La justicia imputó a un hombre de 44 años conocido como Barb Simpson por el violento robo al restaurante Casa Croix en Yerba Buena. Está acusado de integrar una banda que ingresó al local de madrugada cuando los empleados estaban cerrando, los amenazó con armas, los redujo y los ató con alambres. Los delincuentes se llevaron más de 3 millones de pesos, celulares y otras pertenencias y escaparon en los vehículos de las víctimas. Antes de huir, además, regresaron al local, se llevaron latas de cerveza. El acusado quedó con prisión preventiva por 57 días. Rosalía Cazorla, Cadena 3, Tucumán.
1: Jujuy. Se intensifica el debate sobre la distribución de los recursos y el estado de las cuentas públicas en la Comisión Federal de Impuestos.
4: El director del CFI, Alberto Poyola, en Jujuy, tras la reunión de la Comisión Federal de Impuestos, destacó:
5: la discusión de los porcentajes de distribución entre las provincias de la coparticipación es un tema muy complejo, muy delicado. La masa de recursos a distribuir es la misma. Hoy en día lo que se busca es una mayor eficiencia en lo que es la capacidad recaudatoria, tanto del Estado Nacional, también por parte de las provincias, que la recaudación en términos reales mejorara muchísimo respecto a lo que era el primer trimestre del año. Y por otro lado, se busca que se eficientice un poco más el gasto en sí, los recursos que hoy reciben son escasos y las necesidades y los gastos son increíblemente grandes y superiores.
4: Elisa Zamora, Cadena 3, en Jujuy.
1: San Luis avanza la construcción de un muro de contención sobre Ruta 18. Se trata de uno de los corredores más transitados de la provincia.
6: Vialidad Provincial avanza con la construcción del muro de contención sobre ruta provincial número 18 en la zona del Monolito. Los trabajos buscan reparar un importante socavón provocado por las crecidas y reforzar la seguridad vial. Actualmente se realizan tareas de encofrado, colocación de estructuras de hierro y hormigonado. La obra beneficiará el corredor que conecta Potrero de los Funes, Estancia Grande y El Volcán. Alejandro Heredia, Cadena 3 San Luis.
0: Deportes.
7: Cristian Romero fue anunciado oficialmente por el Atlético de Madrid luego de su ciclo como capitán del Tottenham. El central argentino se despidió del club londinense con un mensaje personal antes de concretar su llegada a España con un contrato hasta el 2031. Así abre una nueva era con Diego Simeone al mando del colchonero.
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0: preguntan, ¿a dónde enseñan la baile batacha? Batacha.
1: En muchos lugares, muchos lugares, muchos lugares. Bueno, Luis Fonsi ha grabado esta bachatita, señoras y señores. Me despido, lo nuevo del gran Luis Fonsi.

0: bachata. Ojo con cambiar las letras del lugar, por favor. Bachata. Raúl, el tema de Guille López está generando muchísimos comentarios. La gente está contando sus experiencias personales y realmente es lo que, bueno, estaba tratando de informar Guille recién, ¿no? Raúl Mesetitón, te comento, mi hija se atrasó con la tarjeta naranja, debía 2 millones de pesos. Para regularizar en un año, tenía que devolver 4 millones 400 mil. ¿Qué hicimos? Yo también tengo tarjeta. Una conducta excelente. Pedí un préstamo de 2 millones, el cual me otorgaron a través de la APP en 2 minutos. Se lo pasé a mi hija. Ella pagó y ahora me lo devuelve a mí en 9 cuotas. El total a devolver es de 2.800.000. Ya lleva 6 cuotas pagas. Mira lo que hace la gente para tratar de regularizar un poco la situación. Soy empleada doméstica, dice María Elena. Trabajamos todo el día con mi marido. Tuvimos que sacar un crédito para tener las necesidades básicas en el hogar, porque de otra manera no podíamos. Estamos cumpliendo con las cuotas, pero se hace difícil. Los escucho siempre. Abrazo grande, dice María. Bueno. Y alguien me dice por acá, ¿se podría investigar si los juegos online afectaron también la economía de la gente y las familias? ¿Y por eso hay más morosos? Estaría bueno saberlo. Qué sé yo, sea por el motivo que sea, pero bueno, la gente está endeudada.
1: Hay un informe que hizo Damián Dipache, que presentó esta semana, uh-huh, sobre el mapa de la morosidad en la provincia de Buenos Aires. Y hay algunos partidos, algunos municipios de Buenos Aires que muestran que, por ejemplo, llega el 46% de los deudores morosos son jóvenes de hasta 25 años.
0: Bueno.
1: Hay algunos que relacionan eso de las apuestas online, uh-huh, con los préstamos, la facilidad para obtener un préstamo a través de billeteras virtuales y poder seguir en esa cadena. Pero es un tema interesante que tiene muchas...
0: Sí, porque
1: muchas
0: no puede sacar un niño eso.
1: Sí, un niño no. O sea, necesitas, si tenés entre 13 y 18, necesitas autorización de los padres, las billeteras virtuales.
0: Sí.
1: Necesitas
0: autorización. Suponte que un niño de 13 años, papá lo autoriza porque los chicos hoy en día usan cantina en el colegio.
1: Ponele.
0: Usan cantina. Para no llevar dinero efectivo. Ese niño que está usando, vamos a suponer, Mercado Pago.
1: Sí.
0: Con 13 años,
1: sí,
0: que está autorizado por el padre, ¿tiene la posibilidad a través de esa aplicación?
1: Si el papá autoriza, puede sacarlo. Claro, tiene que autorizar el padre. No puede hacerlo él directamente.
2: ¿Y vos ves los movimientos?
0: Sí, vos controlás los movimientos, pero a lo mejor ya está hecho cuando lo controlás. El préstamo, ¿o no?
1: No.
0: Te mandan un mensaje de autorización.
1: Pidió 100.000 pesos y tiene 15 años, no, bueno, mire. Bueno. Si el papá o la mamá le dice que sí, bueno, sí, problema del padre o la madre.
0: Chicos, Diego me dice Titón, vos que sos un tipo serio, chavatoni. Bueno, todos ahí son serios. Díganme. ¿Escribieron bien en las noticias? ¿Bart Simpson asaltó un McDonald's? ¿Dijeron eso, dice Diego?
3: Sí.
1: Yo escuché.
0: Yo escuché eso.
3: Un detenido en Tucumán, conocido como Barb Simpson.
0: ¿En Tucumán fue?
3: En Tucumán, sí, fue detenido y condenado a prisión preventiva por el robo a un restaurante en Yerba Buena.
0: Este es un título mundial, ¿eh?
3: Sí.
0: Cayó Bart Simpson en Argentina, preso, detenido. Imagínate en el mundo, van a decir, esos argentinos son bravos, ¿eh? Ahí vas preso.
3: Ahora, ¿por qué ponerle esos apodos?
0: Bueno, le decían así, va. Señoras y señores, la música de la cadena 3 Argentina, 10 de la mañana con 28 minutos. La Karol G ha sacado un nuevo disco hace unos días y entre las canciones de su nuevo disco ha hecho este tema, está lindo, a mí me gusta. Es un clásico tema de Selena Quintanilla.
3: Sí.
0: ¿Se acuerdan de Selena, la mexicana? Lo ha hecho Karol G así.

0: La Karol G, ¿te gustó?
1: Me encantó, sí, me gustó, me gustó.
0: La Karol G, alguien que te amaba, lo nuevo de Karol G, señoras y señores, sonando en ritmo de cumbia en la mañana para todos. Bueno, preguntaron los oyentes, estaban extrañados los oyentes.
1: Sí.
0: ¿Cómo es eso que detuvieron a
2: Bart
0: Simpson en Tucumán? Le vamos a preguntar a Rosalía. Está Rosalía con la noticia, Rosalía Cazorla. Hola, Ro, buen día.
3: Hola, Titi, ¿cómo estás? Buen día para vos y buen día para todo el país y para los oyentes.
0: ¿Está detenido Bart Simpson?
3: Está detenido Bart Simpson. Nada más que es un poco distinto al Bart Simpson que nosotros conocemos.
0: Solamente el Homero nada que ver, el resto de la familia
3: no,
0: nada.
3: No, Homero no, Marge tampoco, Maggie tampoco, nadie. Bueno. Pero si podemos decir, esto es un retrato de un capítulo de Los Simpsons, porque si ustedes mal no recuerdan y son seguidores de Los Simpsons, en un momento Bart, ya siendo grande, es un poco delincuente.
0: Ah, ya lo habían adelantado en la serie.
3: Sí, ya lo habían adelantado en la serie. Sí. Bart ya siendo, digamos, cuando Maggie se convierte en...
1: Lisa.
3: Lisa se convierte en presidente, su hermano es un poco desacatado.
0: Ah, también están los desacatados. ¿Y qué hizo Bart? ¿Qué hizo Bart Simpson?
3: Este Bart Simpson, el nuestro, que yo todavía estoy preguntándome por qué le dicen Bart Simpson, ¿no?
0: ¿Por qué como le dirán poquito... Bases?
3: Claro, porque, digamos, rubio no es. Rubio no es. Es morochito, de la zona, digamos, muy característico de esta zona. Todos somos morochos en esta zona, pelo negro. Así que todavía no sé por qué le dicen Bart Simpson. Capaz que le dicen Bart Simpson porque es muy travieso.
0: Acá estoy viendo la foto de Bart Simpson. Ah, bien. No, nada que ver con...
3: Ese
0: es Bart Simpson, mira. Pero ese es Bart Simpson de...
3: ¿Tucumano?
0: Sí, no, nada que ver. Nada.
4: Tiene algunos rasgos, la boca.
0: ¿De qué?
4: Parece Bart Simpson.
0: Puede ser la boca. Bueno, así que...
3: Bueno, es muy creativo para ver eso.
0: ¿Qué hizo? ¿Robó? ¿Qué es lo que robó? ¿Un restaurante?
3: Ingresaron junto con otros cuatro delincuentes a robar un restaurante conocido en Yerba Buena, que está al pie del cerro en la madrugada, en un robo muy violento, con armas de fuego. Él conducía justamente la moto en la que llegan en una moto y en un auto, y participan justamente de este violento robo, y es el cuarto detenido en relación a este robo que se dio en Yerba Buena. Bueno. Así que va a estar por lo menos 57 días en prisión hasta tanto avance la investigación.
0: Bueno, más allá...
3: Te dejo un dato, porque además cuando se iban los delincuentes después del robo violento, volvieron y se llevaron las cervezas, porque necesitaban festejar el robo.
0: ¿Y por qué toma el padre? ¡Cerveza! ¡Queremos tomar una cerveza! Y seguramente con esas intenciones iban. Más allá de los chistes, el saludo grande, sí, obviamente, para la gente que se vio afectada por este hecho feo, obviamente. Bueno, gracias, Rosalía. Quedamos a la guarda a ver si llegan los familiares, si llega Homero, si llega el resto de la familia. Estamos en línea abierta permanentemente por si arriba toda la familia Simpson, señoras y señores, de Tucumán,
3: Gracias. Perfecto, estoy atenta.
0: Gracias, Ro.
3: Beso grande, chao.
0: Ponen a Bart Simpson detenido en Tucumán.
1: Para un hombre conocido como Bart Simpson.
5: ¿Estas personas trabajan?
6: Cuando sale del trabajo, Homero viene pensando. Al bajar
0: ahí lo tenés, Homero. Datos del tiempo, por favor, actualizamos. Silvina, en Córdoba capital, a las 10 de la mañana con 35 minutos, mañana nublada.
1: Sí, muy nublada. Todavía hay neblina en algunos sectores, 9 grados 5 décimas la temperatura, la humedad 91%. Hay viento del noreste a 6 kilómetros por hora con la visibilidad reducida a 7 kilómetros.
0: Maxi Molina trae la información deportiva. No me digas que trae alguna información de alguno de los Simpsons.
4: No, la
0: Pantera Rosa jugando algo.
4: No.
0: Adelante, Molina, por favor.
4: Arranca el Mundial de Hockey del 15 al 30, torneo masculino y femenino. Se van a disputar de manera simultánea en Países Bajos y en Bélgica. 32 selecciones, 16 equipos femeninos, 16 equipos masculinos. Las Leonas debutan 12:30 frente a Estados Unidos en el Grupo B, donde conviven con Alemania, Estados Unidos y Escocia. Y los Leones van a estar jugando mañana a las 14 frente a Japón.
0: Gracias, Maxi. Acá un oyente me dice que aparentemente habría ocurrido un hecho de un automóvil que habría
2: atropellado. Está yendo el móvil a ese lugar, Chabatoni, para chequear.
0: Bien, que habría atropellado aparentemente un inspector en un control. Habría ocurrido acá en el centro. Un mensaje que nos ha mandado un oyente, que siempre estos casos, por ahí los oyentes ven, les toca vivir la situación, nos avisan a nosotros y nosotros buscamos la información. Es lo que estamos haciendo en este momento. Ojalá no haya ocurrido, ojalá no sea grave, pero aparentemente un automóvil que habría atropellado a un inspector en el centro de Córdoba nos está preguntando un oyente. Ya averiguamos y buscamos bien la información como se debe. 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
0: 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Silvina no se aguanta más.
1: No, quiero contar.
0: Ella quiere contar qué es lo que es farmear. Farmear aura.
5: Farmear aura.
0: Claro. Porque Laura, ¿qué es lo que es?
1: Aura.
0: Laura, no. Te explicó bien recién Lucía González en el pasillo acá de la radio. ¿Qué es aura, Lucía?
2: El carisma, todo eso que rodea una persona, que te llama la atención, que te hace mirarla.
0: Todos nosotros tenemos algo de aura. Por ejemplo, lo miro a López y ya le ves el aura a López.
1: Sí.
0: Tiene un aura. Molina tiene un aura, ¿ves? Por ejemplo. El Pacho tiene también un aura. Lucía tiene un aura.
1: Bueno, Pacho.
0: Sí, todos tenemos un aura. No les estoy pidiendo que digan qué.
5: Juan Federico está casado con Laura.
1: No, eso es otra cosa. Eso es otra cosa, chicos.
0: Pero farmear aura, ¿qué sería esto?
1: El término farmear viene de los videojuegos. Y significa repetir una acción muchas veces para conseguir puntos.
0: En un videojuego.
1: En un videojuego. Y aura, que se refiere justamente a esta presencia, a esta vibra, a esta confianza que transmite una persona, significa justamente eso, un poquito místico. Farmear aura entonces significa realizar acciones como una pose, como caminar en cámara lenta, como transmitir elegancia con alguna postura para acumular puntos imaginarios de carisma y estilo. Entonces, cuando vos te pones en alguna pose o haces algún paso de alguna manera muy especial, vos acumulás puntos imaginarios de carisma, de estilo, de seguridad personal. Eso significa farmear aura.
0: Me hicieron hacer algo en la popular esta semana.
1: ¿Qué es?
0: La Day Terradas. De eso. Estuvo explicándome, pues yo no la cazaba cómo era. Me dijo así, esto, así. Algo entendí, pero bueno, ahora la explicación de Silvina me ayuda un poco más.
1: Hay algo muy curioso y es que hay jóvenes que ya se juntan a hacer batallas para farmear aura. Por ejemplo, nos enfrentamos Maxi y yo. Cuando uno de los dos se muestra imperturbable o con mucha seguridad, sumamos 1.000 puntos en la batalla. Si, por ejemplo, Maxi se tropieza, pierde 5.000 puntos de aura.
0: Por ejemplo, Maxi, le toca jugar a Maxi. En
1: sí.
0: Sacamos del medio. Va la pelota para Maxi.
1: No es así.
0: Pará. Maxi empieza a hacer como una especie de gestos con su cara, con sus movimientos,
1: claro,
0: transmitiendo ese aura que
2: pero
0: lo
2: es dice. Gestos, es eso, gestos.
0: Por eso, gestos, transmitiendo ese aura que lo distingue a Maxi. Y si no lo tiene, no lo distingue, lo disimula muy bien y lo hace perfecto. Y entonces la gente lo mira y dice, qué bien, qué aura que puso en esa cara o en ese gesto corporal Maxi. Dice, 1.000 puntos para él. ¿Sería así?
1: Claro, sería así.
0: Pero si la gente dice, no, míralo a Maxi poniendo esa aura, claro, no se la cree nadie, mira que ahí qué pasa.
1: Y él, por ejemplo, se pone colorado porque la gente lo abuchea.
0: 0 puntos.
1: Se pone colorado. Y no es 0 puntos, resta puntos. Tiene puntos negativos en la batalla de aura. Y después esa batalla, como por supuesto son filmados, continúa en las redes sociales. la gente sigue sumando o restando puntos en las redes sociales.
0: Yo sé que la gente que en este momento está escuchando y que está endeudada.
5: Sí, sí, está pensando exactamente.
0: Y está viendo cómo saco, sí, de dónde saco 2 millones de pesos para pagar la tarjeta, claro, porque sí. Lo escuché a López recién y al Titi que están hablando, que hay gente que debe 4 millones, 8 millones. Yo sé que muchos están pensando eso, sí. Y están tratando de definir cómo es un campeonato de esto, que, pero esto tiene éxito. Sí, tiene éxito.
1: Sí, tiene éxito. Es una tendencia en las redes sociales. Con Lucía estábamos charlando porque ya de las redes sociales se ha trasladado esa moda al cara a cara, hacer batallas realmente de esa manera. Lucía me contaba que hay una agenda de batallas en todo el país, Lu.
2: Sí, exactamente. Bueno, vos tenés nota ahora con la primera que se va a hacer en Esperanza Santa Fe mañana. Pero ya hay batallas planificadas en Mar del Plata, en La Plata, en Ciudad de Buenos Aires. ¿Y quién te dice que dentro de poquito no tenemos una aquí en Patiolmos?
0: Yo les digo algo. Para la gente que está pensando, bueno, ¿pero a quién le interesa eso? No. Esto va, mueve mucha gente. Mueve mucho. Por eso lo tocamos al tema, porque mueve a mucha gente. ¿Tenés nota?
1: Hablé con Fernando Muerch, que es de Cadena 3, por supuesto, es nuestro adherente de Cadena 3 en Esperanza Santa Fe. Le pregunté, ¿cómo es esto de la batalla para farmear auras en Esperanza? Es la primera que se hace. ¿Qué dice la gente en la calle sobre esta situación? Y presten atención, que acerca de la concurrencia que se espera mañana en Esperanza Santa Fe, Fernando también tiene un dato muy interesante.
7: Va a ser en el Parque de la Agricultura, un lugar que todos debieran conocer. Realmente es fantástico, amplio, arbolado, y hay lugar para todos, así que han elegido el lugar perfecto para hacer esta batalla. Esto va a ser mañana a las 4 de la tarde, primera batalla a fermear en la ciudad de Esperanza.
1: ¿Quién organiza esta competencia?
7: Y son cosas de los jóvenes, es un mundo muy rápido, muy dinámico, van más rápido que nosotros estos chicos. Esto empieza en las escuelas principalmente, y un día se reúnen y bueno, y pusieron la fecha. No hay alguien, un organizador determinado. No es como nosotros que somos estructurados, que todo tiene que tener un permiso, ¿viste? Los jóvenes hoy van más rápido, se reúnen en las escuelas. Fundamentalmente todo esto se sube a las redes. Esto nace en las redes, TikTok principalmente. Entonces ahí se hacen los videos cortitos, simples, rápidos, divertidos, con humor. Hay que tener mucho sentido del humor, composiciones. Vos ganás puntos y hiciste un outfit, sí. Como dicen las chicas, ¿viste? Que caminan las chicas y hacen esos outfits y hacen caras, gestos. Bueno, y eso por ahí es muy gracioso y eso suma puntos. Ahora, por ahí yo estuve leyendo que alguna chica por ahí tropieza, sí. Y pierde puntos. ¿Te das cuenta? Es increíble.
1: ¿Y hay una cantidad estimada de jóvenes que puedan participar mañana de esta batalla?
7: Mira, como es la primera, es difícil arriesgar. Pero yo creo que si se unen, porque esto va, te digo, desde el colegio primario al secundario... Y hasta las primeras de la facultad, chicos de la facultad también pueden participar. Yo no sé estimativamente cuánta gente puede pasar. Sería un riesgo para como periodista, viste, tener que dar una cantidad. Pero se van a unir muchos chicos porque es la primera y es un área etaria amplia, desde los chicos de la primaria, de 13 años, hasta 25 años que están en los primeros cursos de la facultad.
1: Bueno, y también yo supongo... ¿Qué se dice en la calle ahí? ¿Qué se dice en la calle a partir de esta convocatoria para mañana, para esta batalla? ¿Va a haber gente que por curiosidad se va a acercar a observar?
7: Sí, sí, sí. Y bueno, justamente te decía, el Parque de la Agricultura es un predio de, en este momento se me escapa el número, pero son 2 hectáreas a 3 hectáreas. Entonces tiene muchos sectores. Hay sectores donde está la gente mayor, están los estudiantes, están las familias. Y yo me imagino que cuando empiece la música, cuando empiece la batalla, los curiosos, que eso es lo que más abunda, se van a reunir en el parque a ver qué es esto. Y vos mirando, por ejemplo, acá yo veo los comentarios, porque ya ponen, hay gente que, bueno, hace chistes, ¿viste? Chistes malos, chistes tontos, y otros dicen, bueno, obvio voy a estar y voy a ganar. Fíjate vos cómo se van motivando uno al otro, y yo supongo que van a venir de... Porque acá Esperanza está en un lugar estratégico. Está entre la ruta 6 y la ruta 70 que conecta Santa Fe, y la ruta 6 a varios puntos de las colonias. Yo creo que van a venir también de otros lugares, de otros pueblos o comunas, a participar, o por lo menos a mirar, ¿viste? Que es lo primero que se hace. Así que, bueno, la expectativa es grande.
8: ¿Y a usted quién le contó? ¿Lo vio en el Facebook?
0: Bueno, ahí está.
2: Me encanta porque Fernando, en la nota se nota que primero que estuvo averiguando sobre...
4: Indagó.
2: Y estudió. Y segundo, la sorpresa de él mismo cuando se enteró de toda esta movida.
0: Sí, me quedo con lo que dice. Va todo muy rápido.
1: Sí.
0: Va todo muy rápido. Acá un oyente me dice, Chabatón, ¿y pasamos de los Terian a esto? Claro, dice Alfredo. Saquen el celular a los hijos, por favor, dice Alfredo. ¿En qué momento estábamos hablando de los Terian? Que se habló un tiempito, ya no se habló más. Bien. Y ahora viene esto.
9: Y yo, sí. La semana pasada recién entendí lo de los Terian, imagínate.
1: Hay algo que se nos escapa, ¿no? Porque ellos tienen sus propios códigos y quizás nos estamos preguntando, ¿y cómo sabemos quién gana? Y quizás no lo entendamos nunca, porque ellos, en su código, al hacer estas batallas, no, tampoco lo pueden explicar, ¿no? Es algo como que viene con ellos.
2: Yo le decía a Guille López en el café que es la primera vez que me pasa que choco con esta brecha generacional, porque yo otras veces he sentido como que, por ejemplo, batallas de gallos, que uno decía, o los floggers y los emo. Uno decía, bueno, tienen un contenido, vienen desde un lugar, tienen como algo que los caracteriza. Y en este caso, la batalla de Aura es nada. O sea, es hacer gestos.
0: Siempre hubo cosas, hemos sido niños y siempre hacíamos cosas que inventábamos cosas, inventábamos juegos. La imaginación de los niños siempre a disposición de la diversión, de jugar, etcétera, etcétera. Supongo que esto va a ser parte de un juego también, ¿no?
1: Datos importantes que aportó Fernando en Esperanza. Desde la escuela primaria hasta los primeros años de las facultades.
2: 3 hectáreas tiene el parque donde se hace.
1: Y además, desde otros pueblos y ciudades, también se están proyectando viajes para mañana ver con curiosidad qué pasa en esta batalla de farmear auras.
0: Bueno, pero las edades, por ejemplo, viene desde hace mucho tiempo. Yo recuerdo cuando se puso de moda jugar con los yo nunca lo hice, creo que era la Play cuando apareció la Play apareció en los 90,
9: las consolas de juego, la Play
0: apareció en los 90. Cuando decíamos, tipos grandes se quedan hasta las 4 o 5 de la mañana jugando toda la noche con la Play. 25, 28, 30 años que lo hacen hoy actualmente. O sea, lo de las edades ya... Porque en aquel momento ya se discutía, che, pero no trabajan. Son tipos grandes ya, jugando a la Play hasta las 4 o 5 de la mañana con los amigos. Bueno, ya eso de las edades... es todo un tema. Acá, estos son los hijos de esos, ¿no?
9: Claro, sí, esa generación. Acá Ana Laura dice, Titi, con la explicación que dio, restó Aura.
0: Sí, yo siento que con esta explicación... ¿Hay un capítulo del Chavo del 8?
9: Sí.
0: ¿Qué dice? Donde Don Ramón le explica al Chavo, quiere explicarle al Chavo cómo se juega el bowling. Eso creo que le llaman en México bola boliche o boliche.
4: Bola boliche.
0: ¿Cómo se juega el bowling? Entonces Don Ramón tiene la bola en la mano y le explica al Chavo. Dice, mira, Chavo, esto se juega así, dice. Hay un... se toma esta bola, dice, y se lanza la bola sobre una pista y él le ponen arriba al Chavo la imaginación como en los...
9: El globito.
0: Como las viñetas. Y el Chavo se imagina una pista de Fórmula 1, ponen, ¿entendés? Y va la bola sobre la pista, entonces va pasando que la bola va sobre una pista de una calle. Y en la otra punta hay unos pinos. En la punta de la mesa hay unos pinos. Entonces el Chavo se imagina una mesa con unos pinitos. En realidad son las botellas.
9: Sí, aquí, sí, ¿no? Sí.
0: Ellos le llaman pinos. Entonces el Chavo se imagina que hay unos pinitos, en serio. Y entonces esta bola tiene que tumbar todos los pinos. Entonces el Chavo, ¿qué se imagina? Que va con la bola y los agarra los pinos. Eso sería más o menos la explicación, señores, de lo que hemos...
10: En primer lugar, el boliche se juega en una mesa que debe tener algo así como 20 metros de largo. Bueno, quizá un poco más, un poco menos.
0: Caray, con esa música el Chavo se imagina una mesa de 20, 20 metros de largo, una mesa de 4 patas. Bueno, más o menos así estamos
1: nosotros. Les propongo algo. Y bueno, les propongo, en las noticias, ¿qué hacemos?
2: Vamos a tener batalla de farmear aura entre Máximo Lina y Guillermo López.
1: Me encanta.
0: Señoras y señores, en un ratito se viene...
9: No,
0: hacemos así. Ustedes dos, una farmeada. Las chicas van a hacer la otra farmeada y después la final.
1: Ah, bueno. No carneada, ¿eh? No, no.
0: Y ferneteada tampoco. No, no, no, no, eso no. Ya se viene la farmeada de la mañana para todos.

0: Bueno, cambiamos rápidamente de tema, señor. Está Fernando Barrionuevo con lo que nos preguntaban los oyentes. Un accidente en el centro. Fernando, te escucho.
1: Sí, Titi, control de transporte ilegal aquí en la calle Tránsito Cáceres de Allende, en uno de los accesos a la Terminal 1 de Córdoba. ¿Qué ocurrió? El personal de control de transporte se dispone a notificar a un conductor que estaba realizando viajes que no estaba inscripto en el registro de la municipalidad, por lo tanto estaba en infracción y se le iba a secuestrar el vehículo. Bueno, este hombre tomó una actitud agresiva, incluso con la documentación retenida por parte de los inspectores, hizo varias maniobras para darse a la fuga mientras los inspectores solicitaban apoyo de personal de la policía de Córdoba. Este hombre maniobrando, intentando escapar, por ejemplo, se subió a la vereda, puso en riesgo a algunos transeúntes que a esta hora intentan llegar o salen de la terminal de ómnibus. Finalmente, y luego de varias maniobras, pudo darse a la fuga, no sin antes atropellar a uno de los inspectores y a un agente de la policía que ya había llegado al lugar. Lo que hay que decir es que estas dos personas atropelladas no revisten gravedad, fueron atendidas en el lugar, afortunadamente son solo golpes, pero podría haber sido mayor incluso. Vamos a escuchar la palabra de Juan, es el inspector atropellado, que esto nos contaba sobre el momento vivido.
2: Una persona se ve que ya venía con una predisposición a no parar, cosa que digamos termina siendo alguna actitud casi delictiva por el tema de que casi lleva por delante a algunos inspectores, policías, gente golpeada. Podría haber sido algún transeúnte también.
0: ¿Intentó subirse a la vereda?
2: Sí, subió a la vereda con el vehículo, hizo marcha atrás para adelante varias veces, golpeó a varios inspectores ahí. Tratamos de convencerlo de que desistiera, digamos, que pero bueno, no es algo recomendable si para alguien que está en esa situación, digamos, porque termina agravando su situación también, ¿no es cierto? Porque pone en riesgo la vida de personas también, claro. Y la de él también.
0: Claro. Y en la huida te atropella a vos y a otra compañera.
2: A mí y a una persona, el personal policial también, que ahí le arrancó la uña y le golpeó el brazo. Yo me golpeó la rodilla, el tobillo, el codo cuando caí. Gracias a Dios no ha sido ni una fractura ni nada de gravedad, pero bueno, ya después me tengo que hacer ver con el médico ahora.
0: Logró escapar este hombre, pero ya está identificado el vehículo y ya está detenido.
2: Sí, porque dejó abandonada la documentación acá, así que lo mismo, se le abren las actas y la policía también procede al respecto también.
0: Ya está secuestrado el vehículo y detenido este hombre.
2: Tengo entendido que sí.
0: ¿Es habitual esta situación cada vez en los controles? ¿Se repite más?
2: Sí, es frecuente, lamentablemente es frecuente porque, bueno, tenemos conocimiento de la situación que hay hoy en día, pero bueno, hay que cumplir la ordenanza en vigencia, digamos. Sí.
1: Bueno, ahí está, la palabra del inspector atropellado, Titi, por suerte no reviste gravedad. Se iba a retirar a realizarse algunos estudios. La agente de la policía también fue atendida aquí en el lugar. Ya se ha levantado el control de aquí, el tránsito es completamente normal, pero estuvo cortado durante varios minutos mientras eran atendidos estas dos personas.
0: Gracias, Fernando Barrionuevo, desde las calles de Córdoba.
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5: Dos minutos para las 11, chicos. El tema de farmear. Mariana me dice: miremos el lado positivo. Che, cuando se haga acá en Córdoba, avisen así, vamos.
6: Claro.
5: No sé si para participar, pero por lo menos para ver.
7: Yo capaz que falte, chaval.
8: No, pero si vos tenés que hacer una hora.
5: Para ver las caras que ponen los chicos. Miremos el lado positivo. Se juntan cara a cara, por lo menos. Se miran. Y por qué no, a lo mejor sale alguna amistad. Creamos, quizás, inocentemente, que sea positivo, aunque solo se junten para hacer caras, dice Mariana. Bueno, está bueno lo que plantea Mariana, No está mal.
8: No está mal.
5: Nosotros, si teníamos la posibilidad cuando éramos chicos de inventar un juego y convocarnos a través de las redes para hacer ese juego con más gente, capaz que lo hacíamos. Vamos a suponer, no sé. Jugamos, se nos ocurría juntarnos un sábado tarde a jugar
7: a las etiquetas.
5: Digo lo que pienso. Dígalo con mímica.
8: Dígalo
5: con mímica. En vez de jugar en familia, capaz que a lo mejor poníamos en las redes sociales el sábado 3 de la tarde en la Plaza del Pueblo.
6: Convocabas.
5: Todos los que quieran ir a jugar al Dígalo con mímica, estamos todos invitados. Y capaz que se juntaba todo el pueblo.
8: Sí.
6: ¿Y qué iban a decir los más grandes? Mirá lo que se junta.
5: Sigo siendo Don Ramón explicándole
8: al chavo. No, se entiende. El Penquita dice...
5: Y no te doy otra.
8: No, pará un poco. Varios bajamos la aplicación y salimos a la plaza a cazar Pokémon, ¿se acuerdan? Sí. Y yo tenía 22 años, dice Penquita. Ya era grande.
7: ¿Y cuántos cazó?
5: Ahí apareció uno que tiene aura.
6: ¿Cómo le fue?
5: Mira. Ese tiene aura. Ese puede...
9: Se ensañaron con mi cara. Se ve que no le gusta.
5: Tranquilamente ese que apareció ahí, que me está pidiendo silencio por algo será.
7: No, hombre. ¿Se tiñe el pelo?
5: Pero ese puede farmear tranquilamente. Sí. No es nuevo, Chavatoni. La primera batalla de aura fue en la película Zoolander, dice Vani. No.
8: Sí, hay una escena.
10: Es cierto, sí.
8: Los dos modelos
7: se
8: hacen caras en la pasarela porque están luchando por ser el modelo más aplaudido. Mejor explicado ahí, imposible, también lo dice David en otro mensaje.
5: Bueno, señoras y señores, ahora es... Y lo poco que dura todo, porque esto seguramente en 15 días, 20 días va a ser...
8: Y quizá ahora que esto está teniendo tanta difusión y los adultos, entre comillas, nos metimos, quizá... se va más rápido todavía.
5: Jorge me dice, Titón, ¿vieron? Después dicen que no hay laburo. Miren todos los puestos que se abren para la batalla de Aura. Y nos reímos cuando un personaje decía, hasta el Maipo y tiene el inoparo, dice Jorge. Bueno, en una batalla de Aura, por ejemplo, pueden ir los carritos de Chori a vender
8: también.
5: Chori. Van a estar toda la tarde, seguramente muchas horas en la batalla de Aura. Y se puede generar toda una industria. Remeras con caras con Aura.
8: Sí.
5: No sé.
8: ¿Qué aura que tenés, Mira, me gusta tu actitud.
5: No es aura eso, me gusta la guita, nada más. ¿A ustedes no?
6: Vamos, Esperanza,
5: A ellos no. ¿Qué cosa, Sergio?
7: Acá llaman.
8: ¿Quién llama?
7: Un funcionario y pregunta si se puede cobrar impuestos al aura.
5: Y después quizás hablaremos. No, no.

0: haremos un estadio.
1: Sí.
0: Doy competencias de aura.
1: Mira.
0: Para 10.000 personas, por ejemplo.
2: Apa.
0: Y ahí se hacen los grandes campeonatos de aura. Bueno.
2: Va rápido, ¿eh?
0: ¿Farmear aura sería lo que se conoce como sex appeal? Porque si es así.
1: O tirando facha, como.
3: Claro.
0: El cantante de Inexes, Michael Hutchence, tenía mucho de eso, dice Ana María. Está mezclando las cosas.
3: Sí, me parece, sí, me parece que sí.
0: Pero, ¿te gustaba, no, Ana María? Parece que le gustaba este tipo. Sente. Con la música soy medio López de así estadista. Soy como un estadista. Sí. Noticia, chicos, ¿eh? Me gusta cómo eso han hecho eso.
3: Es muy lindo,
0: la
3: sí.
0: La Nación más ha cambiado.
1: La tipografía.
3: Te da un bienestar visual.
0: Ha cambiado La Nación más la tipografía para pasar los zócalos. Me gusta. Mandale saludos. Llama a los chicos de La Nación y decirle que a Titi le gusta.
1: No sé mucho, pero debe ser sans serif o alguna de esas.
3: De ese tipo de letra. Sí.
0: Yo llegué hasta farmear. No, pasemos tan rápido de un tema al otro. No. Lo que me costó entender ese capítulo del Chavo y ustedes, no, por favor.
3: Escucha esta definición. Muy buen programa. Hoy mi hijo de 9 años me dice que farmear aura es más o menos lo que hizo Enzo Fernández festejando el gol contra los ingleses. Porque yo no entiendo mucho, dice Dante de Jardín de Horizonte.
0: Puede ser. Se puede tomar como
3: esa cultura.
0: Puede entrar. ¿Qué es el topollillo de Riquelme?
2: De Riquelme.
0: ¿No? Mira.
2: Macri.
0: Victoriano Mesetitón, buen día. ¿Se puede decir que ustedes van a transmitir la primera batalla internacional de Laura? Dice Víctor, trabajando en la Ciudad Autónoma de Buenos Aires. Ya tenemos los derechos. Obviamente. Vamos a gestionar todos los derechos.
1: Y los torcidos también.
0: Ahora, ¿quién transmite, no? ¿Quién transmite? Yo tengo un relator para.
3: Ay, ¿quién me relata
0: para,
3: eso?
0: Para que relate cómo son las caras.
3: Qué difícil.
0: Corradini.
2: Claro.
0: Cara.
2: Claro, está bien.
0: Corradini sería, Gustavito Corradini sería el relator, señores, del cara.
2: Y lo hace, ¿eh?
1: A mí en el pueblo.
4: Corradini. Pero Corradini transmite, pero te transmite todo, Corradini.
1: A mí en el pueblo me dicen carita. ¿Tengo un plus?
0: No sé si te van a dejar participar, ¿eh?
1: Claro, porque como.
5: Estuve 2 minutos y pico dentro del baño.
0: Las caras que. Héctor me dice Titón.
3: No, basta, chicos.
5: La cama parecía, no sé si vieron la película El Exorcista.
0: Ahí se farmea. Oh. Héctor me dice, Titón, soy taxista. ¿Por qué las motos que hacen Uber nadie las controla? No sé si estarán controlando. No sé. ¿Deberían? ¿O no? Se deberían controlar también. No sé cómo ha sido. Lo que estábamos reportando recién era el incidente que ha ocurrido con un auto, pero. Debiera controlarse también todo. Nos vamos a las noticias. Roxy me dice, gente linda, hacen mis sábados diferentes. Quiero anotarme por algún regalo del Día del Niño. No hay nada, ¿no, Nacho?
3: ¿No hay?
0: Nada. Nada. No tenemos ningún regalito hoy en la previa del Día del Niño. Solamente decirles que hoy cumpleaños Natalia Pastorutti.
1: Mira.
0: Nació en el año 1982, la gran Natalia Pastorutti, señores y señores. La vamos a escuchar siendo las noticias con su hermana. Lanzaron esta semana este tema.

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1: Buenos Aires, la 52ª peregrinación juvenil a Luján se llevará a cabo el sábado 3 y domingo 4 de octubre bajo el lema Madre, en tu abrazo nos reconocemos hermanos.
2: Ya hay fecha y horario, la peregrinación juvenil a pie a Luján número 52 ya cuenta con fechas definidas y volverá a congregar seguramente a miles de fieles en una expresión religiosa multitudinaria que tiene la República Argentina. La caminata se realizará entre el sábado 3 y domingo 4 de octubre con el recorrido habitual que sale desde el barrio porteño de Liniers con la Basílica de Nuestra Señora de Luján, recorriendo esos 60 kilómetros. Para esta edición, el lema elegido es Madre, en tu abrazo nos reconocemos hermanos. Mauricio Conti, Cadena 3, Buenos Aires.
1: Tucumán. Imputaron a directivos de la Fundación Lilo por abuso y usurpación de autoridad.
3: La Justicia Federal procesó 4 directivos de la Fundación Miguel Lillo, institución dedicada a la investigación científica. La causa investiga la designación y el ejercicio de cargos directivos que, según el juez, se hicieron sin competencia legal. Los 4 seguirán en libertad, pero fueron embargados por 15 millones de pesos cada uno y no podrán salir del país sin autorización. Todos fueron procesados por usurpación de autoridad y uno de ellos también por abuso de autoridad. Rosalía Cazorla, Cadena 3, Tucumán.
1: San Luis. Más de 2.900 estudiantes recibieron el primer pago de la beca que busca incentivar la continuidad de la educación superior.
4: El gobierno de San Luis destinó más de 1.300 millones de pesos para el primer pago de la beca universal superior que alcanzó a 2.926 estudiantes. Cada beneficiario recibió el equivalente a $300 correspondientes a la primera de 2 cuotas. El programa busca incentivar a los jóvenes que terminan la secundaria a continuar estudios superiores. La beca contempla $600 en total y el segundo pago se realizará en diciembre. Alejandro Heredia, Cadena 3 San Luis.
1: Salta. Retiraron más de 2 camiones llenos de residuos de la casa de un jubilado acumulador para mejorarle las condiciones de vida.
5: El subsecretario de Gestión Ambiental Municipal, Jorge Farfán, afirmó que ya retiraron 2 camiones de residuos de la casa de un hombre de 64 años de edad en estado de vulnerabilidad.
6: Ante un señor que tiene síndrome de Diógenes, un señor que está actualmente discapacitado, no se puede mover, está postrado, no sale de su casa hace muchísimo tiempo, no camina. Estamos haciendo un descacharrado de la casa, tanto en la parte exterior como interior. Vamos sacando 2 camiones, vamos llevando al vertedero, estamos planificando 2 camiones más. Más que nada por los vecinos de alrededor que se ven afectados por la gran acumulación de residuos, las plagas, toda la contaminación.
5: Elisa Zamora, Cadena 3, Salta.
7: Deportes. A las 21:15, Boca visita Platense por la 5ª jornada del torneo clausura. Martín Palermo, técnico del Calamar, cuenta cómo espera el encuentro.
8: Un rival como Boca genera para todos los jugadores, y en el saber que quizás muchos puedan tener la oportunidad de tener un lugar dentro del equipo, y es donde también yo necesito ver cómo responden y cómo van a estar esos jugadores para después también puedan ser alguna de las alternativas para el partido con Coquimbo en la vuelta en Chile. Así que, pero como fui diciendo, desde la llegada es Independiente. El resultado fue importante, ya pasamos ahora el primer partido de Coquimbo, ahora es trabajar en base al partido de Boca.
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0: El Carin León, señoras y señores, ¿con qué personaje? El popular artista mexicano Carin León, ¿junto a qué personaje haciendo? ¿Qué andas haciendo? ¿Qué andas haciendo?
1: Aura.
2: ¿Estás farmeando? Aura, no, no.
0: Están todos farmeando.
2: Farmeamos.
0: Están todos farmeando ahora. Qué bárbaro. Ángela Torres, señoras y señores, ha sacado un nuevo tema, Ángela Torres. Me gusta el tema nuevo de Ángela Torres. Se llama Torpe y suena así.

0: Lo nuevo de Ángela Torres, señoras y señores, Torpe, sonando en la mañana para todos, ya a las 11 de la mañana con 24 minutos. Actualizamos, por favor, datos del tiempo, Silvina.
1: 10 grados, 3 décimas la temperatura, cielo cubierto con neblina, 88 el porcentaje de la humedad en el ambiente, viento del noreste a 6 kilómetros por hora.
0: Juancito Mechetitón, le están poniendo mucha pila a la circunvalación. ¿Será que le van a poner un peaje? Saludos a todos, increíble equipo, dice Juan. ¿Qué sería ponerle pila? ¿Están arreglando?
2: Entiendo que sí.
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0: Una deportiva Molina.
3: ¿Se acuerdan de Ferran Torres?
0: Sí. Bueno, no vamos a olvidar por un tiempo.
3: Va a jugar en el PSG. El delantero español, autor de aquel gol decisivo frente a nuestra selección, dejó Barcelona y acordó un vínculo por 5 temporadas con el bicampeón europeo.
0: Rini Mechetitón, el primero en farmear ahora en Córdoba, siempre un adelantado, es la Mona Jiménez. Con sus manos inventó un idioma que otros no hicieron, y no es lo mismo que me van a mí haciendo esas señas que verlo.
1: Que me
0: a...
1: vean, debe ser.
0: Que me vean haciendo esas señas que verlo a él, al rey. Ah, eso fue farmear también. Monear era.
1: Bueno, farmeo.
0: Era monear.
2: ¿Cómo no se nos ocurrió recién en la batalla?
0: Lo podría haber hecho en la manito, el movimiento de la mano.
2: No se nos ocurrió nada.
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0: Titón, me dice por acá Marcelo, ¿no tienen otra cosa de qué hablar? Digo, me parece que habría temas más importantes que hablar. Tiene razón nuestro amigo Marcelo, y como es una mañana para todos, y además es un programa, un formato, no me sale la palabra en estos momentos. Un magazine, ahí está, muy bien, López. Como es un magazine, se tocan todos los temas. Es por eso que hemos convocado a Juan Federico, señores y señores, nuestro gran periodista especializado en temas policiales, Juan, que está siguiendo desde hace mucho tiempo ya este tema que ha tenido fuerte impacto a nivel nacional ya. El caso ocurrido en Villa de María de Río Seco, lo hemos convocado, Juancito. Gracias, Juan, por estar. ¿Cómo te va? Buen día.
4: Muy buenos días para vos y para toda la mesa.
0: ¿Hay novedades de último momento, Juan, o no?
4: Otra vez nos tenemos que asomar a un espanto. Bueno, sí, desde ayer... Son 11 los detenidos por esta trama de pedofilia, de abuso sexual de menores en Villa de María de Río Seco. Estamos hablando de un lugar de menos de 7.000 habitantes, donde se supone que todo el mundo se conoce con todo el mundo. Desde hacía meses, sostiene la fiscal Analía Cepede, y esto de meses se puede extender desde hacía años. Un grupo de niñas, de adolescentes, 13 y 14 años, eran abusadas de manera periódica por un grupo de adultos. Primero se avanzó en 9 detenciones, ahora a partir de ayer son 11 los detenidos y se está buscando a un prófugo. O sea que la lista de imputados y acusados va a terminar por ahora en 12 personas. Es acusaciones por grooming, que es el grooming, contactar a menores de edad, a niñas, por redes sociales, por el celular, para pedirles imágenes con contenido íntimo. Y sobre todo, varios de ellos acusados de abuso sexual con acceso carnal. ¿Traducido? Por violar, por abusar de estas niñas. Uno de los que soporta esta de las peores acusaciones es José Aníbal Ricardo Villarreal, quien hasta el pasado 31 de julio, cuando fue detenido, era asesor de la legislatura de Córdoba, hombre de extrema confianza del legislador por el departamento Río Seco, el legislador peronista Ernesto Ramón Flores, conocido por todos como Cañito Flores, el caudillo del norte cordobés. Dice la fiscal Cepede, Villarreal, más allá de que figuraba en los papeles y cobraba todos los meses desde hacía años un sueldo de la legislatura de Córdoba, acá en la causa, dice la fiscal, nos consta que él trabajaba de manera privada en los campos de flores en Villa de María de Río Seco, lo que se llama un pluriempleo, o vaya a saber uno qué nombre le queremos poner. Una historia que nació de casualidad, porque fue la denuncia de una mamá que no encontraba a su hija el viernes 31 de julio, la llamaba, la niña no contestaba, hizo lo que hace cualquier mamá cuando no sabe dónde está su hija, fue a una comisaría y dijo, desapareció mi hija. Y a partir de la geolocalización del teléfono de esta niña, se descubrió que había viajado en un remis de Villa María de Río Seco. O sea, un adulto a ella y a otra niña las habían llevado a Sumampa. Entonces, en la provincia de Santiago del Estero, a 1,80, más o menos 80 kilómetros de distancia, porque se iban a encontrar con un hombre de 60 años que les había ofertado a las chicas 80,000 pesos para encontrarse con ellas. A partir de este hilo, la fiscal Cepede, es una fiscal muy seria, trabajó en silencio, apartó a las niñas de sus vínculos más próximos, de sus vínculos familiares, las entrevistaron en cámara Gesell, cada una por separado, en privado, con peritos especializados, y descubrieron que desde hacía meses un grupo de hombres, esto realmente suena espantosamente increíble, Titi, los hombres se iban pasando los contactos de estas niñas unos a otros,
0: sí,
4: comentándole lo que le hacían.
0: Cuesta creer, Juan, vos lo dijiste en algún momento, que una ciudad tan chica, esta práctica que aparentemente descubrieron que viene desde hace un par de años ya.
4: Sí, bueno, porque estas niñas, dijo la fiscal, a los 11, 12 años, fueron al hospital municipal local.
0: Sí.
4: Y les colocaron un chip.
0: Ahí te voy a hacer otra pregunta sobre eso. Pero sí. Cuesta creer que en el pueblo no se sepa, que no se sospeche algo en una localidad tan chica, donde se conocen absolutamente todos, ¿no? Y donde se comentan estas cosas. Hay que ver ahí también un poco si alguien sospechaba o sabía algo y nunca se habló, nunca se dijo, nunca se tomó en serio. Quedan muchas puertas para investigar de este caso. Me da la sensación a mí, Juan, vos que sos especialista en el tema, ¿no?
4: Yo entiendo que estamos ante los primeros capítulos de una historia que va a seguir escalando. Va a seguir escalando. La fiscalía pregunta qué pasó, por ejemplo, en el colegio, donde estas niñas ya habían desertado. Nadie las vio, nadie las escuchó. ¿Qué pasó en ese dispensario, en ese centro de salud, donde niñas muy pequeñas iban a colocarse un chip anticonceptivo? Los funcionarios públicos, que son los médicos que trabajan en esos dispensarios, tienen la obligación, ante una sospecha de abuso sexual infantil, de denunciarlo ante la justicia. No hay un médico que le entre en la cabeza que una niña de 11 años pueda consentir una relación sexual y colocarse un chip anticonceptivo.
0: Bueno, ahí quiero ir, Juan, al tema del chip. ¿Se ha avanzado algo más? ¿Solamente tiene que avanzar la fiscalía o puede intervenir algún ente gubernamental también por esta situación?
4: Debería intervenir. O sea, ya debieron intervenir hace muchísimo tiempo.
0: ¿Y no se hizo nada hasta ahora?
4: No, hasta ahora el Estado ha estado presente en este caso, pero omitiendo sus obligaciones. En lugar de prevenir un abuso sexual, le colocaron un chip anticonceptivo a una niña en un dispensario oficial. En el colegio nadie se dio cuenta de lo que le estaba pasando a estas chicas, en un pueblo donde todo el mundo se conoce, insisto, donde este grupo de hombres, de pervertidos, de pederastas, se iban pasando los teléfonos de estas niñas unos a otros, comentándose qué les hacían, cómo abusaban de estas niñas. Y también tenemos el rol del Estado a través de este personaje, Villarreal, un hombre que todos le pagábamos el sueldo para que asesorara no sabemos en qué a la legislatura, y que terminaba también por ser uno de los abusadores, según sostiene la fiscalía, de estas niñas. O sea, hasta ahora, la única presencia a favor de estas niñas que aparece en esta historia del Estado es la fiscal Analía Cepede, que fue la primera que tomó el hilo de esta causa y comenzó a explorar esta historia. Porque la fiscal bien pudo haberse lavado las manos cuando las encontraron en su mampa en Santiago del Estero, diciendo, listo, estaban desaparecidas, ya las encontramos, y si hubo algún delito ocurrió en jurisdicción de Santiago del Estero, esto no es jurisdicción mía. Pero no, la fiscal las llamó, apartó a las niñas y comenzó a indagar qué había atrás de toda esta historia.
0: Bueno, Juancito, veremos qué nos depara el día martes, porque da la sensación de que los fines de semana no ocurre absolutamente nada, y el martes quizás a la mañana cuando te escuchemos seguramente se pueda saber un poquito más, se puede avanzar un poquito más, porque me da la sensación de que se puede avanzar mucho más en este tema. Hay que ver hasta dónde se puede llegar, hasta dónde hay responsabilidades. Habrá que estar atento a lo que ocurra, porque esto va a seguir, Juan, ¿no?
4: Sin lugar a dudas, va a seguir. Está la búsqueda de esta persona prófuga, se puede agrandar, todavía falta que declare una niña, y atención a este dato, es posible que el número de víctimas también aumente durante la próxima semana.
5: Juan, ¿cómo andas? Buen día, Juan. Bien diferenciaste recién las distintas acciones que tuvo el Estado para con estas pequeñas, con las víctimas de todo esto que estás relatando. Lo que ocurrió en el dispensario, en la escuela, la relación de Villarreal con la Unicameral, y diferente a lo que hizo la justicia a través de la fiscal CPD. Pero hay un punto más que quiero preguntarte. ¿El abogado de Villarreal hoy también tiene relación con el Estado o tuvo relación con el Estado?
4: El abogado defensor, ¿cómo andas, Guille? Buen día. El abogado defensor de Villarreal, acusado de grooming y abuso sexual con acceso carnal. Es muy grave la imputación de Villarreal. Es un abogado de apellido Giraudo. Giraudo es un abogado también muy conocido en el norte cordobés. Es un abogado que tiene una condena que ahora va a ser revisada por el Tribunal Superior de Justicia y que puede quedar firme. Es una condena por haber encubierto un caso de abuso sexual. Bueno, este abogado que tiene una condena, él apeló la condena y falta la decisión final del Tribunal Superior de Justicia de Córdoba. Es una persona que siempre estuvo muy vinculada también al legislador Ernesto Ramón Flores. En algún momento figuró en la lista de asesores de la Unicameral y ahora es su esposa, su pareja, quien figura como asesora del legislador Flores en la Unicameral.
0: Te hago una última pregunta, Juancito. Ahí vamos con Guille, que trae también todo el tema de la pata política de esta situación. El Ministerio de Salud de la provincia de Córdoba, ¿se ha expresado al respecto? ¿Sabes si ha comenzado alguna investigación contra los médicos del dispensario?
4: El Ministerio de Salud de Córdoba, ayer, a través de la divulgación pública de esta pista que está llevando la fiscal Analía Cepede sobre la colocación de chips anticonceptivos, ha tomado nota de lo que ha sucedido. O sea, recién ayer ha sido notificado de esta situación. Hasta ahora no se conoce que haya existido por parte del Ministerio Provincial ni por parte del municipio de Villa de María de Río Seco algún cambio en torno a ese centro de salud.
0: Gracias, Juancito.
4: Un abrazo grande para todos.
0: Un abrazo, Juan Federico, señores y señores, informando como siempre. Guille, la pata política, algo que nos hemos acostumbrado lamentablemente en los últimos tiempos en Córdoba. ¿Sale algún hecho de estos graves? Muchos. Sí. Bueno, el antecedente anterior es Barrelier. Y nos damos que la pata política también está ahí.
5: Sí, Barrelier, el caso de Saavedra Paredes, que también informaba Juan hace unos días atrás, y la relación que tienen con distintos organismos del Estado. Esta desaparición de la adolescente que destapa la trama de explotación sexual infantil en Villa María del Río Seco tiene repercusión en la política y puntualmente en el Poder Legislativo, en la Unicameral. Ayer, la Secretaría Administrativa de la Legislatura Cordobesa envió cerca del mediodía, lo contábamos en Ahora País, una nota a los jefes de bloques y otras áreas de la legislatura donde se les exige iniciar un proceso de verificación de legajos personales para todos los asesores y funcionarios legislativos. En concreto, ¿qué les piden? El certificado de antecedentes expedido por la Policía de Córdoba. Me contaban ayer que se los piden cuando ingresan, pero después no se los vuelven a pedir periódicamente, se los van a pedir ahora. Y la novedad es que le piden el certificado de antecedentes penales emitidos por el Registro Nacional de Reincidencia, por un registro nacional. Esto es para nuevos contratos, para renovación de los contratos actuales, y van a ser obligatorios hasta el 31 de agosto tienen tiempo para iniciar el trámite, y van a tener que renovarlo semestralmente. O sea, después de conocido esto, hubo una acción de la Unicameral, de la Secretaría Administrativa puntualmente, para renovar los pedidos de requisitos de los contratados allí. Ocurrió algo similar con la empleada fantasma, ¿te acordás? A principios del año pasado. Allí la vicegobernadora y titular de la legislatura, Miriam Prunotto, dispuso que los contratados se apersonen en el lugar. Filmados todos ellos, ¿te acordás? De hecho estaba Villarreal filmado, ayer lo pasaban los colegas del 12 a esa imagen. Bueno, ahora con la detención de este, hasta hace poco aparentemente, asesor de Cañito Flores. Cañito Flores es el legislador que contamos acá la historia de que para, se hizo pagar por la legislatura los brindis de fin de año que hizo en un hotel propiedad de él.
0: Mm-hmm. Sí, sí.
5: Sí, que hizo un brindis de fin de año, pidió después la factura del hotel que es de él, se lo presentó a la legislatura y lo pagamos todos nosotros con los impuestos. Bueno, ahora con la detención de Villarreal piden estos certificados. Había un proyecto iniciado hace un tiempo, antes del caso Barrelier puntualmente, por parte de un legislador, del legislador Oscar Agos Carreño, del PRO, para que se tomen los certificados del registro nacional. Porque dice el legislador que si se toman los certificados de la Policía de Córdoba, por allí no figuran los antecedentes. Lo escuchamos a Agos Carreño y después te doy más detalles.
6: Meses antes del caso Barrelier, yo venía haciendo un planteo en la legislatura con un proyecto de ley que a su vez cumple con un fallo del Tribunal Superior de Justicia, y esto es dar de baja el sistema de antecedentes policiales de la Policía de Córdoba y utilizar en lugar de ellos el certificado del Registro Nacional de Antecedentes Penales, que es algo gratuito, no le costaría plata a la provincia, incluso podría sacar a todo el personal a hacer tareas de patrullaje o de otro tipo en lugar de estar haciendo antecedentes, y a la gente le permitiría hacer el trámite de manera online sin necesidad de ir y tener un turno unos meses antes. La particularidad que tiene este sistema es que allí se podrían, o si hubiese estado este sistema, por ejemplo en casos como el de Barrelier o casos que ahora expone la política, podrían estar allí los antecedentes penales, no solo dentro de los procesos penales, sino además cuando uno lo pide para entrar a trabajar a una empresa privada o en el caso Barrelier a la municipalidad o por ejemplo un asesor de la legislatura, esas causas estarían dentro del certificado de antecedentes penales y es la forma en que se utiliza en otras jurisdicciones sin ningún tipo de problemas. Pero para eso hay que reformar la ley y dar de baja la obligatoriedad del registro provincial de antecedentes penales.
5: Bueno, ¿qué dice Agos Carreño? Bueno, que el certificado no va a ser de la policía, si pide el certificado de la policía de antecedentes policiales de Córdoba, no va a salir si hay imputaciones y se puede caer en la misma situación que el caso Barrelier en la municipalidad. Entonces hay que usar el sistema nacional y que allí los fiscales y jueces tienen que cargar las imputaciones, elevando a juicio todo eso y las condenas. En este caso, el asesor Villarreal no tenía antecedentes, ¿sí? Pero hay otros casos que sí, y figuraban en el registro de la Policía de Córdoba sin antecedentes. Y es gratis también, es algo que dijo recién con el pasar, uh-huh. Se puede hacer.
0: Sí.
5: Bueno, sin costo.
0: Esperemos que esto sirva para algo, que sirva para mejorar algo. Nada de esto va a servir si de acá a un año o dos años se vuelve a caer en la falta de controles y se permiten ciertas cosas como se han permitido hasta ahora. Que sirva para empezar, para arrancar y para que se hagan sostenidamente en el tiempo. Si no, volveremos a caer en la misma de siempre.
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0: Dame la deportiva, Maxi, por favor.
2: Bueno, Marcelo Gallardo está a un paso de
0: dirigir
2: a Ecuador. El muñeco Gallardo. Tras la salida de Becasés, el entrenador del Millonario, el ex entrenador del Millonario, es el elegido por la federación para hacerse cargo de la tricolor.
0: Susana, me dice, Chabatoni, te estoy escuchando. Muy bueno el programa, pero falta un tango, loco. Creo que sos de los míos, un cariño muy grande para todos. Dice Susana, hemos puesto el tangazo esta mañana. Pero mira, vamos a hacer una cosa. Vamos a farmear con Susana.
1: ¿Ah, sí?
0: En realidad, no es el término, pero ahora vamos a utilizar farmear para todo.
3: Sí.
0: Vamos a hacer una cosa. ¿Viste que ahora tenemos el WhatsApp?
3: Sí. ¿Qué número es, Titi? ¿Qué número es?
0: ¿Qué número es, Silvina, por favor?
1: 3515-199-914.
4: Y en el caso de WhatsApp Business...
1: No. Y si no, podemos poner 3515-199-914.
0: ¿Para qué Lucía se toma el trabajo de separar los números y vos se los juntás todos?
1: Cuando Lucía los separó, vos dijiste, así no se hace, se hace de a tres.
5: Vos lo haces de a tres números también durante la semana, Silvina.
1: Sí, por eso.
5: No seas tan chupamedio, señora.
0: Daite Radas.
6: ¿Cómo están?
0: Vos estudiaste en el Colegio Universitario de Periodismo.
6: Sí, estudié locución.
0: En las
6: en el mismo año, de hecho. Nos cruzamos. No te acordás, pero nos cruzamos.
0: ¡Opa!
1: ¡Apa!
6: Solamente que vos ibas a
0: la misma edad que vos.
6: Vos ibas a la tarde y yo iba. Claro.
7: Titi Chabatón no había terminado el secundario.
0: Para que la gente sepa, sí. Mirá, tengo la misma edad que la Dai.
6: Parezco más joven, pero
3: farmeaba ahora cuando ibas al.
6: Oh,
3: al
6: no sabes cómo farmeaba.
0: Tema. ¿No nos enseñaron que los números de teléfono se leían no más de tres cifras?
6: Sí.
0: O sea, 3515 quedaba mal.
6: No, no hay forma. No hay ¿Así forma. Lo dijo?
0: Y mira cómo está.
6: 3515-199914.
5: No. Gracias.
0: Muy bien.
5: Gracias, Dai. Gracias.
0: Muy de a dos. Bien. No más de tres cifras.
1: Ay, tengo tantas dudas.
0: Y uno no, porque uno andar diciendo un número de teléfono. 3515-199914 es muy.
1: No, es más lío. Pero vos, ahora vos decís hasta tres. Pero la semana pasada decías tres.
5: De a tres, decías.
1: De a tres.
5: Está
1: todo grabado.
0: No, hasta tres. Puede ser 351.
5: Bueno, dijiste que de a dos, como lo había puesto yo, estaba mal.
0: Yo se los leí, 351, 519, 99,
6: 14.
0: Se los leí así.
6: ¿Así lo lees vos?
5: No,
6: está difícil de anotar y memorizar.
1: Está todo grabado porque hay un reel publicado, de hecho, con esa situación.
0: El hombre quiere meter algo, el hombre quiere, me está mirando. Está con esa aura de meter algo. ¡Qué bárbaro! No sé si era cara de farmear o olvidar. No, pero les quiero decir esto. Ahora que tenemos el WhatsApp, que es mucho más instantáneo, más rápido para la gente, propongo lo siguiente. Susana quiere escuchar un tango. Ya, el primer tango pedido que entre, lo ponemos.
1: ¡Ay, a lo que al te WhatsApp. Arriesgas!
0: El primero, ¿eh?
1: Sí.
0: Tiene que ser el primer tango que entre pedido por un oyente, lo ponemos un ratito.
1: Perfecto.
0: Ya. Vos decime, Silvina, actualizá.
1: Sí, yo voy actualizando.
0: Y si ya entró...
1: ¿Ya Balada entró? Para un loco. No, para ese no fue el primero. El primero fue El Amor Desolado.
0: Ah, pero El Amor Desolado... ¿Le gusta a usted? ¿No?
1: Julio Sosa.
0: ¿Cuál fue el primero? Vamos.
1: No, es que pará, entran un montón.
0: El primero. El primero, fíjate cuál es el primero.
2: Primero es uno.

0: sí, sí, yo busco.
1: Entran
0: muchos. No me gusta ponerlo el amor desolado porque es muy fuerte el tema. Me dicen que fue el amor desolado, pero es muy fuerte el tema. Es un... Bueno. Y el segundo.
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0: Pone un poquito entonces desde el comienzo. Balada para un loco, para nuestro oyente que nos está pidiendo un tanguito en esta mañana.
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1: Es medio loco, no sé, algo le falla.
2: Es difícil cortar un tango.
3: Sí, muy difícil.
2: Es muy difícil, más este tango. Pero bueno.
3: Y tenés páginas y páginas de gente que te pide tangos.
2: No, eso sí.
3: Es impresionante.
4: Pachu, no pongas vos tampoco el tema completo y vamos a la noche.
2: Claro, porque se nos van los tiempos, se nos van los tiempos, y era un pedacito nada más de un tanguito, porque ya tuvimos el tango bien tempranito esta mañana.
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6: Mira quién vino.
2: Tai-dai vino.
3: Tai-dai.
2: Pero no vino para hablar de cuando estudiábamos en el colegio universitario.
3: ¿Ah, no? ¿Ah, no? Mismo,
2: ni de cómo se dice el número de teléfono.
7: Ni del mundial, puede, ni de Shakira,
8: pero,
7: nada.
8: Pero puede contar algo, de alguna anécdota tuya ahí en el
2: Así
8: colegio.
2: Así que fuimos compañeros del colegio universitario,
7: no,
2: de periodismo.
7: En realidad vos ibas a la tarde, yo iba a la mañana, y nos cruzamos en algún momento. Una vez compartimos mesa. Nos hizo el profe Rossi, nos hizo compartir mesa. ¿Te
2: el
7: acordás?
2: Profe Rossi me dijo a mí... Se lee el número de teléfono de esta manera. 300 Ismael.
7: ¿Cómo tiraba factos Ismael? ¿Viste Ismael que venía? Él te tiraba algo y te quedaban ahí como grabadas hacia fuego.
2: Él dijo, apenas empezamos, los números de teléfono de una publicidad se leen no más de tres cifras: 351, 519, 99, 14.
9: Y en el caso de WhatsApp Business,
2: muy bien. Recuerdo para el gran Ismael.
10: Compañero, chiquen, venga, chiquen, siempre fuimos compañeros.
2: ¿Fuimos de viaje de estudio juntos, no?
7: Hay muchas historias ahí que no podemos contar. Bueno.
11: Cuando llegué a Córdoba, que me...
2: La Daita Rada, señoras y señores, se viene a contarnos algo para que la gente lo pueda ver y disfrutar.
7: Sí. Porque estamos estrenando un segmento nuevo, una sección, un ciclo sería, que se llama Historias Populares, que estamos haciendo ahí con todo el equipo de La Popu, que justamente la idea es hablar de esas historias que trascienden al cuarteto, que están ahí, que abundan en la cultura popular cordobesa. Y para este primer capítulo elegimos un personaje muy especial. Y yo creo que es uno de los personajes más queridos y entrañables de Belleville. Y no estoy hablando del Titi Chabato, ni que también es muy querido.
2: Mario Alberto Kempes.
7: Sí. No, tampoco.
8: El ingeniero Gutiérrez.
7: El ingeniero Gutiérrez.
2: El ingeniero Gutiérrez, que ha sido premiado el ingeniero.
7: Qué
2: grande
7: cantidad de personajes que
12: sí
7: tiene Belleville, ¿eh?
12: Mauricio Caranta, el Twitty Carrario.
2: No, tampoco. ¿Quién será?
7: Y si yo les digo que este personaje va a contramano...
2: El gordo Coñinilla.

0: Fabián Show y a Pichirica, y bueno, y fue justamente Pichirica el que dijo esta frase célebre que se viralizó y que tiene millones de reproducciones.
1: Ahí está, escucha. A ver, Rosalía, el pasito. Va en contramano, Rosalía, para allá.
2: Va en contramano, Rosario.
0: Yo creo que escuchamos esto y ya todos nos ponemos a bailar.
3: El programa del Puchi Gileta.
0: Sí.
3: Del canal de Belville.
0: Con él no tuve el gusto de charlar, porque bueno, estuvimos ahí en Belville y hablamos con muchos de los personajes. Y la idea era conocer un poco la historia detrás de este personaje, la historia detrás de Rosalía, que se hizo mundialmente conocida, me atrevo a decir, porque no solamente en Argentina, sino en todos lados.
3: La propia Rosalía se refirió en el Movistar al meme.
0: Lo vio, lo hizo, lo bailó. Ya te voy a contar de eso. Pero bueno, no voy a hablar del meme, porque la verdad es que todos sabemos qué es lo que pasó en este rincón de amigos, en donde iban todos los artistas, cantaban, ella bailaba, y bueno, y salió este viral tan conocido. Porque Rosalía tiene mil historias. Entonces yo les traje algunas cositas aparte, como para que conozcamos algo distinto de Rosalía, que es un personaje que tiene mucha chispa, que tiene mucha alegría. Y que no solamente es bailarina internacional, como dice ella, sino que también fue actriz, porque grabó una película junto a José Sacristán, el español. Fue detective privada, trabajó en un circo.
4: No.
0: Y escucha lo que nos cuenta acá Rosalía con sus amigos.
5: Yo compraba y vendía autos.
6: Compré,
5: en segunda mano.
6: Sí.
5: Y tuve lo que me gustaba, era una Dodge Polo. Sacaba la mano para afuera echando moco.
6: Y a todo esto...
5: Un día agarré el Peugeot.
6: Ahí está.
5: Agarré, le metí la llave, prrr, con toda, y me subí arriba. Fui y me choqué el árbol, un paraíso. Lo dejé torta el auto. Total, no me importa.
6: ¿Y por dónde saliste?
5: Por la ventanilla. Después lo vendí por repuesto.
6: Y sí, claro.
5: Ah, vale.
6: Y ahí se terminó, el negocio de la compra, sí, y venta. Ahí.
3: O sea, estaba buscando personajes, sí, ahí tenés personajes.
0: Con eso más o menos les describo las anécdotas y las historias y cómo se pueden divertir cuando vayan a ver este episodio completo de Historias Populares, porque ella, yo creo que tiene esa chispa del personaje de pueblo, de la señora, un poco inimputable también, porque contaba unas cosas que no las podías creer. Tiene muchas historias, Rosalía, y bueno, y nos encontramos ahí en un auténtico rincón de amigos, porque fuimos al bar del Cachi, que es uno de esos bares... típico bar, bueno, yo digo pueblo, pero no es pueblo, ya sé, me van a
3: retar. No cometas ese error delante mío, por favor. ¿Cómo pueblo Belville? No,
7: una gran ciudad.
0: Es una ciudad, sí, tiene 40.000 habitantes, me dijeron, por ahí.
3: Estamos tocando.
0: Pero bueno, tiene como ese espíritu de pueblo, entonces fuimos a un bar y estuvimos compartiendo un almuerzo con todos los amigos de Rosalía. Y obviamente, hablamos de lo que había pasado, porque fue hace 10 días nada más, que la mismísima Rosalía, la española, estuvo en el Movistar Arena y se refirió a ella. Bueno, escuchen el Pichirica, ¿cómo habla así de este...?
3: Es el cantante que a ella le dice, vas a contramano, Rosalía.
0: El autor de la frase.
3: Claro.
0: Célebre, escucha.
5: Cualquier momento me enfrento con ella. Y vamos a ver quién es quién.
8: Claro, porque tras de todo esto, lo que ella generó con el tema del mundial, todas estas cosas, y como que, claro, había quedado... ¿Me entiendes? Medio mal parada con los argentinos, con nosotros.
0: ¿Vos decís que hizo esto como para distraer ahí un poco?
8: Porque escuché la ovación del público. Cuando ella lo hace, escuchaba la ovación del público que le cantaba.
0: Sí.
8: Entonces es como que ganó el voto de confianza, ¿me entiendes? Detrás de todo eso.
0: Le perdonamos, de pronto le perdonamos.
8: Exactamente. Cuando surge el
5: pero
8: tema...
5: Pero es patadura eso.
8: Ya, nada que ver eso, Rosario. Con vos te falta mucho. Un poco le tenés que aflojar el filo, no, y ahí te va la cosa.
5: Si abajo no hace el movimiento... Miento la vaga. Le mandé a decirme, habló por teléfono. Le digo, ¿sabes qué tenés vos? Que no hace el pasito porque sos patadura. Así le dije. Y no le tengo miedo tampoco.
8: No, por supuesto que me lo va a tener miedo. Si usted es más que ella.
3: Mira, somos bravos los belvilleros.
0: No se hace atrás, ¿eh?
3: Somos bravos.
0: Ella se anima ahí a desafiarlo. Estaba esperando la invitación a ver si alguno de los Movistar Arena que hizo, pero no sucedió. Hubiera estado lindo ese cruce.
3: Bueno, así que esto, ¿por dónde lo puede ver la gente?
0: Lo puede ver por el canal de YouTube de Cadena 3. Y por último, yo les quería contar, porque vos me decís, tiene millones de reproducciones. Se hicieron muñequitos de lo que pasó en ese momento, en ese capítulo de Rincón de Amigos, donde estaba Fabián Show, el Pichirica y Rosalía. Bueno, ¿vieron algo? ¿Algún rédito económico? ¿Ganaron algo ellos? Bueno, no. La verdad que no era algo que les interesaba mucho tampoco. Escuchá lo que decía Pichi.
8: Digo, mira, ¿sabes qué? Le digo, yo esta cosa no, yo no voy a entrar.

0: ¿Sabes por qué no lo voy a hacer? Porque hoy por hoy, lo más lindo que hay, fíjate hoy, el auge hoy, que la gente te sigue reconociendo y te sigue, ¿me entiendes? Ovacionando, te manda. ¿Qué es lo más lindo que hay? ¿Por qué motivo? Si yo tengo que iniciar, porque si vos tendrías que patentar tu frase, entonces nadie la puede usar. Y pero los perdemos. Porque nosotros no somos artistas, ¿me entendés? Pero se pierde todas estas cosas lindas. No es lindo que te
1: allá
0: reconozcan.
1: Arriba, el que está allá arriba se justice con el tiempo.
0: Bueno, escucha, Rosalía.
1: A vos... Todo lo que saquen a nosotros.
0: Por eso, por eso hay que dejarlo que Dios sabrá el día de mañana. Y yo creo que es lo más lindo que hay. Yo creo que hoy...
2: ¿Te quedas con eso?
0: Sí, me quedo con eso. Yo creo que he nacido humilde y bueno, moriremos humilde como somos y vamos a seguir siendo.
1: ¡Qué banana, qué pichirita!
3: Esto lo que cuentan es que ellos, desde su... Esto lo hicieron sin lo hicieron por hobby.
2: Sí.
3: Prácticamente son las historias de los músicos y cantantes de los pueblos, de las ciudades chicas, que están más por hobby, por ir a tocar la guitarra a un asado con amigos y nada más. Y de repente se encontraron con que tuvieron una exposición que la podrían haber aprovechado mucho mejor. Hasta casi profesionalmente. Pero bueno. No estaban preparados para semejante éxito.
2: Sí, él me dijo, yo no soy artista, claro. O sea, voy, canto, pero para mí lo me quedo con el reconocimiento de la gente, porque claro, alguien vino y les dijo, les podés hacer una demanda, están utilizando tu imagen, están haciendo muñequitos con tu cara, con tu cuerpo, podés hacerles una demanda para que no lo utilicen. Y él dijo, no, pero si yo quiero que la gente siga diciendo a contramano y que lo digan todos libremente, me quedo con ese reconocimiento y para mí está bien. Rosalía no estaba tan de acuerdo igual con eso. Ella dijo, pero...
3: Ya está. Ya ahora. Ya pasa. Bueno, así que lo vemos entonces. ¿Dónde?
2: Sí,
3: repetimos una vez.
2: Lo buscan Historias Populares en el canal de YouTube de Cadena3.com. Es un ciclo que estamos haciendo con todo el equipo. Bueno, le quiero agradecer a Emi Maselli, que nos estuvo ayudando un poco ahí con la producción de este informe que nos juntó.
3: ¿Te dio unas pastas?
2: Sí.
3: ¿Unos ravioles?
2: Sí, me trajo. No lo quería contar porque me iban a decir que las tenía que compartir.
3: La semita.
2: Sí, estuvimos comiendo.
3: La semita se llama.
2: Muy bueno.
4: ¿No lo trajo?
3: ¿No trajiste?
2: Es que vos sabés que en el camino estaban frisadas y no
1: pude. Pasaron cosas.
2: Chicos, las tuve que comer rápido ese día porque ya se me desfrizaron. Imagínate, Belville, dos horas de viaje.
4: Como 40 grados hizo en Belville ahora.
3: Yo te entiendo porque a mí me pasa cuando voy a Belville y me llego acá y me dicen, ¿qué trajiste? Me pasa lo mismo.
2: Sí.
3: En el camino, ¿viste?
2: Los churrinches en el camino los liquidan.
3: Lo mismo que te pasó a vos,
2: sí.
3: Les tengo que andar diciendo yo a los chicos cuando me mandan cosas de Belville.
4: ¿Probaste los alfajores de maicena de Belville?
2: No, pero probé los churrinches. Los churrinches, que es para un capítulo aparte. Los churrinches. Increíble. Muy bueno.
3: Bueno, primer ciclo.
2: Sí.
3: La Rosalía.
2: Sí, Historias Populares.
3: ¿Ya está esto, no?
2: Sí, lo acabamos de publicar, no. Así que está ahí, lo tienen para entretenerse, dura media hora y bueno, muchas historias de Rosalía.
3: Gracias, Dain.
2: Nos vemos.
3: Pichirica, que es el que hace la frase, baja contramano, Rosalía canta también.
1: Ah, sí.
3: ¿Quieren escucharlo cantar Pichirica?
2: A ver.
3: Pichirica haciendo, esto es también en programa de televisión de Rincón de Amigos.
2: Sí.
3: Pichirica cantando este tema, escucha.
5: Vamos con el la noche estaba re lobo, mi amor. No estuvo aló. Mira que acá.
3: Sale así la voz porque está con, vestido de lobo. Tiene una máscara. Canta con la máscara puesta.
2: Sí.

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1: Estaba bailando. Ahora nos vamos, ¿viste?, a poner.
2: ¿Quieren más de Belville, chicos?
3: Sí, queremos más.
2: ¿Quieren más?
3: Sí.
2: Bueno, para el sábado que viene traigo más de
4: ¿Qué vas a traer? ¿Algo para comer?
2: Ah, tenemos. No, un personaje como este. Tengo. Vos traes los de Oliva también, López, ¿eh?
5: Mañana voy, así que te traigo.
2: ¿Vos traes los de Despeñadero?
6: Sí, claro.
2: Y ustedes dos traigan los de Alta Gracia, ¿eh?
3: Sí, hay un montón.
2: Gracias, ya volvemos.
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6: ¡Esa! A ver, Rosalía, el pasito.
8: No sé si estás sintiendo el ruido que tengo de fondo.
2: A ver, déjame un poquito de ambiente. Paz.
6: Va en otra mano, Rosalía, para allá.
2: Esta es otra Rosalía, sí, que también, también tiene su historia. Ya le vamos a decir a la DAE que le haga el reporte. Sobre todo de ese hecho, cuando no sonaron
7: tambores.
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6: Argentina puso en marcha la preparación para el Mundial FIBA 2027 que se va a disputar en Qatar. Pablo Prigioni ya tiene 24 preseleccionados, van a jugar frente a Puerto Rico el jueves 27 a las 19:10 en Mar del Plata y después viajarán a Canadá para jugar el 31, lunes 31 a las 20:10.
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2: Acompaña a Naldo, un amigo de la casa. Me encanta que no alcance a terminar la frase el otro y entre el otro, así, como hicimos recién. Me encantó.
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2: se está preparando el Mario Kempes, señores, para la gran fiesta de mañana. Está el alambre ahí, en estos momentos. El alambre Harmonchuk.
5: Harmonchuk.
2: ¿Vos lo pronuncias bien?
5: Harmonchuk.
10: Escúcheme, ha venido el señor Kovarchuk.
2: No, le empecemos a cambiar. No,
5: estuvo tomando un café, me dijeron, el alambre con el payo.
2: Ahí en el bonque. En el bonque.
5: En
2: el bonque. El payo.
5: Eso me dijeron. Me llegaron fotos.
10: Kovarchuk.
2: No. ¿Cómo es, López?
5: Harmolzuk.
2: Harmolzuk.
5: alias lomo de disco de vinilo.
3: ¿Qué?
2: Claro, exactamente. Finito. Bueno, Alambre, así te hemos presentado. Tenemos más también para seguirte presentando, pero por ahora la cortamos acá. Hola, Alambre, sí, querido.
11: ¿Qué tal? ¿Cómo andan los chicos? También puede ser limpiador de mangueras por el lado de adentro, ¿viste? Hay varios.
2: Sí, sí. La gente se pregunta, ¿cómo hace el alambre para estar tan flaco? Y come mucho, ¿eh?
11: Yo como mucho. Dirían las tías de antes, tiene la lombriz solitaria, ¿viste? Las tías de antes decían eso.
2: Sí, puede ser.
11: Come mucho.
2: Porque come mucho, sin embargo no engorda nada.
11: Nada. No puedo decir lo mismo de López. 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Un armado, como todos los años, imponente, y aquí nos vamos a quedar para ir contándole a lo largo del día todo lo que suceda.
12: Bueno, Laurito, te seguimos entonces con todas las novedades y mañana estaremos ahí seguramente acompañando y escuchando lo que va a ser el gran evento del Día del Niño, ¿ok?
11: Un beso grande para todos.
12: Chau, chau. El alambre, señores, desde el Mario Alberto Kempe, que se prepara con todo.
13: Bartolito era un gallo que vivía muy feliz.
12: Sergio me dice: Titón, ¿cómo estás? Estoy trabajando en la zona de Vaca Muerta. Mandarle saludos para mi mujer Karina, mi hijo Franco en Portugal y mi otro hijo Federico. Yo soy Sergio. Mandarle saludos a Guille López, el hijo del popular Carita, dice Sergio. Que está trabajando en Vaca Muerta. Mira.
5: Saludos, Sergio. Sí, saludos también.
12: Famoso hasta en Vaca Muerta, el popular Carita. Carita es el papá de Guiselo. Anoche estuve en el cumpleaños de mi cuñada y me encontré con gente de Oliva.
5: Ay, no.
12: ¿Qué dice mi amigo López? Se sintió.
14: ¿Quién era? Contá todo. ¿Quién era?
12: Le dije, contame que estamos necesitando historias para la DAI.
14: Muy bien.
15: Desde Oliva. Vamos, José Pepe. Cuna de grandes.
5: ¿Edad? ¿De quién?
12: Ser más chico que vos, supongo. Bueno, no sé lo que aparentaba. Pero si lo conocés, te dije.
5: Carebonja.
12: Chicos, nos vamos a las noticias, ¿eh? Estaba viendo en las efemérides, en el año 32 empezaba a funcionar la emisora de televisión CBS. En el año 66 nació Mariana Arias, la actriz y modelo argentina.
14: Ajá.
12: En el año 72 nació Ben Affleck, el actor estadounidense. En el año 73 nació Juan Gil Navarro, el actor argentino. Pero estaba viendo, mirá, 69 nació Carlos Roa,
15: Lechuga.
12: Que le dio un triunfo muy importante a Argentina. Nada menos y nada más que frente a Inglaterra, claro, en el Mundial de Francia.
15: De Francia.
12: Atajando. 28. ¿Cuánto atajó? ¿Dos penales?
15: Pues dos.
12: Lechuga Roa. Nació en el 69. Hoy se cumplen 45 años de Boca campeón de Maradona. En el 81. Oh. Año 1981, Boca empata con Racing 1-1. Se corona campeón del Campeonato Metropolitano con la figura máxima de Diego Armando Maradona, donde Víctor Hugo relató y dijo: la soltó como aquella lágrima del primer partido.
15: ¿Único título de Diego en el fútbol argentino o no? Primer y único título.
12: Puede ser,
16: ¿eh? Mire vos, no tenía ese dato.
12: Sí, puede ser. Puede ser. Yo fui el partido anterior.
15: ¿El partido anterior a la consagración?
12: Contra Rosario Central en Rosario. Si Boca ganaba, era campeón.
15: Era campeón.
12: Después, por el resultado que se dio con Ferro, si empataba, también era campeón, porque Ferro había empatado.
15: Claro.
12: Y fui yo.
5: ¿Y qué pasó?
12: Perdimos 1-0. Pero no solo eso, sino que Maradona erró un penal.
15: No.
12: El único. El primer penal que erró en su historia Maradona.
5: No.
15: Bueno, estuviste en cancha, un privilegiado.
12: Ah, sí, yo estuve ahí. Claro. Cuando dicen: che, ¿cuál fue el primer penal que erró Maradona? Lo vi yo. Claro. Yo lo vi, pegó el travesaño.
17: Coincido mucho con vos también, Titi.
12: Ese día lo borró de la cancha el Chiqui Cornaglia. Oh. ¿De dónde el Chiqui Adelque. Cornaglia?
15: ¿Sí?
12: ¡De Luis! Sí. ¡La del Quicornelio! Lo borro.
15: Histórico de
12: lo borro. Pero estaba viendo las efemérides, hablando de personajes también, ¿por qué no? Año 1971, en la Ciudad de México, Verónica Castro, que esta semana ha sido viral con su
14: Cristian,
12: hijo.
14: Cristian, sí. Que egresó del secundario.
12: Se recibió.
14: Con 51 años. Y ella apareció con un tubo de oxígeno.
12: Claro.
14: A la graduación, sí.
12: Bueno, ha sido viral. Verónica Castro, en el año 71, hace 45 años. No, 55. 55 años. Marcó un gol. Tenía 18 años. Es el primer gol. Te juro que esto sale en las efemérides, ¿eh?
14: Seguro,
12: y no, son,
14: ¿no?
12: Y no son las de Ulises.
5: No me cierran algunos números.
12: Verónica Castro tenía 18 años. Marcó el primer gol de una mujer en el Estadio Azteca.
14: ¿En serio?
12: Jugaron un partido. Actores y actrices. Para la inauguración del segundo campeonato mundial de fútbol femenino. Y en ese partido, Verónica Castro hizo un gol. ¿A qué viene todo esto?
14: ¿A qué viene?
12: A que la vamos a recordar cantando a Verónica Castro cuando hizo aquella famosa telenovela que acá se conoció como Mariana en su momento. Época del proceso militar. Se cambiaban los nombres de las canciones, las letras, etcétera. No sé si habrá tenido que ver en este caso. En la novela original se llamaba Los ricos también lloran. Pero acá se la conoció como Mariana y cantaba este tema.

0: Era el tema de apertura de la telenovela Mariana que se emitía por Canal 10, me parece que a las 7 de la tarde, una cosa así.
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0: Y ahí está el hijo. Moni me dice: Titón, alambre es infinito como silbido de ánima. Una cosita.
2: Ay,
0: muy finita.
2: Se me puso la piel de gallina.
0: Noticias, dice Lucía.
2: Bueno.
0: Esos golpes son de Lucía.
2: ¿Esos también?
0: No, y estaba viendo, Lucía, esto te va a gustar, Lucía, vos.
3: Vamos a las noticias, chavatón, y urgente, dale.
2: Bueno.
0: Salió cordobés. 1989, ¿sabés quién nació?
2: ¿Quién nació?
0: Joe Jonas.
2: ¿Quién?
0: Joe Jonas.
4: De los Jonas Brothers.
0: Claro, muy bien, López.
2: Muy buena deducción.
0: Canta autor estadounidense de la banda Jonas Brothers. En estos días, por estas horas, se estrena en Disney la tercera parte de Camp Rock. Camp Rock, para los fanáticos de Joe Jonas y los Jonas Brothers, es la película de Disney que se estrenó en el 2008, protagonizada por Demi Lovato y los Jonas Brothers, y tuvieron ahí como una gran exposición mundial, estuvieron como actores, como cantantes, junto a Demi Lovato. Bueno, se viene por estas horas, para los fanáticos, la tercera parte de Camp Rock. Joe Jonas, señoras y señores, cumpleaños hoy, y lo recordamos así.

0: Maxu, no pongas vos tampoco el tema completo y vamos a las noticias.
1: Soy precario en eso, no entiendo nada, perdóname.
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3: Buenos Aires. Condenaron a 19 ex policías bonaerenses y a 6 civiles por extorsionar a narcos y quedarse con la droga. De acuerdo a la sentencia, los oficiales trabajaban en la sección Investigaciones del Tráfico de Drogas Ilícitas de Quilmes y San Isidro y utilizaron recursos del Estado para controlar el mercado ilegal y seleccionar de forma arbitraria a los blancos de la persecución penal. Los estupefacientes secuestrados en la causa tienen un valor de entre 2,6 y 2,8 millones de dólares. Córdoba. Murió un joven de 30 años tras ser embestido por una camioneta en Avenida Colón. El trágico siniestro ocurrió esta madrugada a altura de Barrio San Salvador y las autoridades buscan determinar las causas del accidente. Tucumán. Obligan a una obra social a garantizar servicios a un hombre de 72 años con síndrome de Down. La entidad se oponía a afiliarlo mientras aún contaba con una cobertura médica previa.
4: La justicia tucumana ordenó que un hombre de 72 años con síndrome de Down sea incorporado a una obra social, pero sin perder la cobertura médica que ya tiene. La Cámara de Apelaciones de Concepción entendió que las trabas burocráticas no pueden estar por encima del derecho a la salud de una persona en extrema vulnerabilidad y por lo tanto obligó a la obra social a cumplir con la cobertura. Rosalía Cazorla, Cadena 3, Tucumán.
3: Salta. Le robaron la camioneta al intendente de Salvador Massa y sospechan que el vehículo fue cruzado hasta Bolivia.
5: La camioneta fue llevada al lavadero por el hijo del intendente de Salvador Massa alrededor de las 1:30 ayer y pasada las 15, según la denuncia, el encargado habría sido sorprendido por 4 personas desconocidas con armas de fuego. Lo amenazaron, maniataron y robaron el vehículo. El fiscal penal de Salvador Massa, Armando Cazón, dijo que según las cámaras de seguridad y testigos, el vehículo se habría dirigido hacia la zona conocida como Sausal. Se presume que haya cruzado la frontera hacia Bolivia por la Quebrada Seca. La investigación se realiza junto al destacamento Alto Verde, Criminalística, Brigada de Investigaciones y Gendarmería Nacional. Elisa Zamora, Cadena 3, Salta.
2: Deportes.
6: Independiente llegó a un acuerdo de palabra con Jadson Viera para que sea el nuevo director técnico. La dirigencia se inclinó por el brasileño nacionalizado uruguayo de 45 años que fue ayudante de Cacique Medina y se consagró campeón con Nacional. El martes arrancaría su ciclo y el debut sería frente a Independiente Rivadavia de Mendoza el próximo sábado en el Libertadores de América.
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0: La palabra bar, ¿qué significa? Bar, bar, bar, bar. ¿Qué quiere decir?
1: Bar, bar, bar.
2: Eso mismo, eso mismo. La Pepa, señoras y señores, has oído estos enganchados. Noche de copas, de bar en bar, la Pepa Brizuela en la mañana para todos.
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2: Ya a las 12 del mediodía con 34 minutos en todo el país. Sergio Mesetitón, ¿cómo se entienden con Silvina, loco, Compra ya la transferencia de la Silvina a la Popu. La van a blindar, excelente profesional. Y ese López no puede traer esos temas. Capo mal.
4: López, ¿qué tema trajo López?
5: ¿Cómo? Trajo el tema de la mora.
2: Ah, pero no temas musicales.
6: ¿Querés que elija algún tema musical?
5: Sí, si querés canta
2: no.
5: también.
2: No, estamos bien. ¿El pase tuyo cuánto cuesta?
5: Es muy caro.
2: ¿Vos firmaste contrato con el turco?
5: No, firmé contrato todavía. Estamos en negociación.
7: Está a prueba.
5: Claro, yo estoy a prueba todavía. ¿Cuánto ofreces?
2: Listo.
5: No, tengo mucho...
7: Silvina, más que dos asados por año no pidas.
8: Tengo mucho miedo, María.
2: No tengas miedo.
8: Estoy con el corazón en la boca. Tengo malos presentimientos.
2: Pero acá nos dice el amigo Sergio que hacemos una muy buena dupla, Silvina. Así que, bueno, pensalo. Sandra Mesetitón, ¿podrías informarme si mañana domingo los parques del Kempes van a estar abiertos, ya que se festeja el Día del Niño en el estadio? Gracias, pero su respuesta, sí.
6: Sí. Desde el Ministerio de Desarrollo de Córdoba. Sí.
2: Sería lo más lógico. Actualizamos datos del tiempo, por favor, Silvina.
5: Cielo cubierto con neblina, 11 grados 3 décimas la temperatura, la humedad 84%, viento del noreste a 10 kilómetros por hora con visibilidad reducida a 8 kilómetros. Vamos a una máxima de 16 grados.
2: Y vamos a un Maxi Molina que trae la deportiva.
9: Decíamos que juega Boca, la posible de Geneise, Montero, Lozano, Odilan, Gorosito, Dilolo, Costi, Blanco, Paredes, Delgado, Ascacíbar y Aranda, Flores, Ovilla y Miguel Ángel Merentiel sería el once del Vasco.
2: Muchas gracias, Maxi. ¿Qué has traído, Lucía González, para esta hora de la mañana para todos?
7: Una linda para que los oyentes se pongan contentos en este sábado, porque vamos a hablar del ex zoológico de Luján, que fue clausurado en el año 2020, hace 6 años, en septiembre se cumplen 6 años, y habían quedado un montón de animales, entre ellos dos osos pardos, unos 400 felinos, que no tenían prácticamente el cuidado que merecían. De hecho, 30% de la población de animales de ese zoológico lamentablemente falleció en los últimos 6 años, pero hay una ONG, una fundación que se llama Fundación Sorba, que trabajó estos 6 años para encontrarles lugar, y logró firmar un acuerdo con FORPOS, que es otra organización no gubernamental que es austríaca, entre el gobierno, FORPOS, la gente de allí, del zoológico de Luján, y han logrado trasladar estos animales. Los están trasladando. Algunos de ellos están siendo trasladados hoy a Estados Unidos, a una reserva, a Sudáfrica, a otra reserva. Los osos pardos, Florencia y Gordo, fueron trasladados a Bulgaria, donde viven libremente y felices. Y hablamos nosotros con la presidenta de la Fundación Sorba, con Isabel de Estrada, que es periodista, además de presidenta de Fundación Sorba, periodista de animales, se autodenomina ella, que nos contó la historia. Escucha.
10: En 2020 se clausura el zoológico y quedan adentro 400 animales y, bueno, y mucho menos personal. Y queda el 30% del personal también. Empezamos a hablar con las autoridades, empezamos a hablar con algunas organizaciones, hubieron diferentes propuestas. Yo me fui a la India porque en un momento hubo un ofrecimiento desde la India de un señor que se llama Ambani, que es el señor más rico del mundo y que tiene un lugar gigantesco. Entonces ofreció llevarse los 130 felinos. Había 130 felinos en ese momento. Bueno, pasaron 5 años de luchar para que el zoológico pudiera, ya no daban más de alguna manera. No estoy justificando a la gente del zoológico, pero digamos, lo que pasó fue que se cerró y vos no podés dejar en banda 400 animales, ¿no? ¿Qué es lo que sucedió? Bueno, ¿no? Cuando llegó la organización Forpos, que revisó animal por animal, ¿no? Castró animal por animal, hizo, llegaron con ecógrafos, con todo, entonces a cada animal se le hizo un chequeo general. Y ahí surgió que, bueno, no estaban flacos, pero todos estaban mal alimentados, ¿no? Sí, con Fundación Sorba hicimos un arreglo con entre el gobierno, el zoológico y Forpos. Lo que hicimos fue juntarlos y que ellos firmaran un acuerdo para que Forpos entrara y se hiciera cargo de los 60 felinos y de los 2 osos. Ahora están acá en el zoológico, ahora me voy al zoológico, está Forpos, está en el zoológico en este momento, se están cargando 30 entre, poniendo en sus cajas, entre leones y tigres, son más o menos 10 y 20 o 15, y 15 se van a Estados Unidos y 15 se van a Sudáfrica, a un santuario que tienen ellos en Lions Rock, que es en Sudáfrica. Ahí se van los leones.
7: Y hay una historia particular de 2 osos pardo, Gordo y Florencia.
10: No sabés cómo están disfrutando ahora. Estuve en Bulgaria ahora con ellos. Esa es la linda noticia. Gordo y Florencia fueron los primeros en salir.
7: Fueron Gordo y Florencia los primeros en salir del zoológico de Luján, trasladados a Bulgaria, donde viven hace 4 meses, gracias a esta incansable tarea de Isabel y de todo el equipo de Fundación Sorba. Van a estar las imágenes porque hoy mismo estuvieron trasladando a leones y a tigres a Estados Unidos y a Sudáfrica. Una hermosa historia, digo, después de que supimos y se aprobó la ley que prohibía la actividad en los zoológicos, una hermosa historia donde están viviendo estos 2 osos y todos estos felinos.
1: Con algunos puntos ahí, ¿no? 6 años. 6 tardaron, años. Me parece bastante tiempo.
7: Hizo pero falta también una organización internacional, claro, que venga.
1: Si no, nadie hacía nada.
7: No, porque además es muy caro. Imagínate trasladarlos, cuidarlos, darles de comer.
1: ¿Y muchos animales? ¿400 animales?
7: 400 en total, 130 felinos son los que trasladó finalmente Forpos. Hoy están haciendo el traslado de 32 osos pardos, que fueron los primeros que salieron del ex zoológico de Luján. Las imágenes van a estar en un ratito en las redes sociales.
1: Muchas gracias, Lucía González.
11: Dice la mina al vago, ¿me amás, mi amor? Por supuesto, mi vida, ¿cómo no te voy a amar? Dice, bueno, demostrámelo peleando con un león. Pero vos sos loco, dice, pedime otra cosa. Bueno, dice, mostrame tu WhatsApp. ¡Ándate al león!, dice el negro.
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1: Fernando Barrio Nuevo, desde las calles de Córdoba, se acerca el Día del Niño. ¿Cómo estarán los comerciantes? ¿Contentos, más o menos? ¿Todavía expectantes? ¿Habrá mucha gente en el centro? Fernando.
12: Hay mucha gente en el centro, Titi, en estos momentos. Estamos en San Martín y Lima, ¿sí? Plena peatonal de Córdoba. Hay mucho movimiento a pesar del frío, ¿sí? No ha levantado la temperatura en esta mañana nublada que tenemos en Córdoba. Y hablando con los comerciantes, más o menos lo que esperaban, Titi. Ya en la previa venían algunos dando cuenta de lo que son las ventas online, cómo está afectando eso al rubro y también en la cantidad de gente que viene al centro. Es más o menos lo que estaban esperando este movimiento en la previa del Día del Niño. Vamos a escuchar la palabra de Joaquín, un comerciante que le preguntamos qué opinión tiene y atención, porque le preguntamos ticket promedio hasta el momento y esto nos decía.
13: Bien, tranquilo, por suerte estamos laboreando, así que bien, conforme con todo.
12: Gente en el local, pero también mucho evento online.
13: Mucho evento online, por suerte la estamos piloteando ahí, así que bueno, por suerte todo bien.
12: En el caso de ustedes tienen la posibilidad de hacer las dos cosas, ¿no?
13: Sí, tal cual.
12: Por ahí el que hace solo local se le está complicando,
13: sí,
12: ¿no?
13: Sí, hay muchos gastos fijos, todo, pero bueno, uno va buscando la vuelta para salir de adelante, ¿no?
12: ¿Qué notaste esta temporada, algo de distinto en cuanto a lo que te pide la gente?
13: No, siempre lo mismo, yo trabajo siempre lo mismo, así que tengo mis clientes fijos en eso, así que no soy de ir para otro lado.
12: ¿Cuál es el gasto promedio para este Día del Niño que se está haciendo?
13: Y entre 40 a 50 mil pesos creo que va.
12: ¿Mucha tarjeta?
13: También, y transferencia.
14: ¿Efectivo poco?
13: Poco.
14: ¿Hoy hay posibilidad de hacer horario extendido o depende del movimiento?
13: No. Normal nomás. Normal. Depende del movimiento, vamos viendo y listo.
12: Bueno, depende del movimiento, pero estiman que va a ser horario normal, Titi, aquí en los comercios de todo lo que es el área peatonal. También le consultamos a la gente, una abuela que salía de comprar, le consultábamos qué estaba haciendo primero y después que nos comentara un poquito acerca de los regalos. Le escuchamos.
15: Señora, ¿qué tal? De Cadena 3, ¿cómo le va?
16: ¿Quiere que te miente o te diga la
15: verdad? No, la verdad siempre.
16: ¿Qué quiere que te diga?
15: La verdad, ¿está haciendo compras por el Día del Niño?
16: De todo.
15: De todo.
16: Sí.
15: ¿Cómo ve los precios?
16: No, están bajando, para mí están bajando.
15: ¿Sí? A los niños de hoy, ¿hay que alejarlos de las pantallas? ¿Se busca por ese lado el regalo?
16: Siempre, yo siempre.
15: ¿Qué regalas por ejemplo?
16: ¿Qué regalo? Bicicleta.
15: ¿Pelota?
16: Pelota, todas cosas que puedan estar al aire libre.
15: Bien. ¿Cuánto ha gastado?
16: ¿Ahora?
15: Sí.
16: No, no mucho, porque ya tienen.
15: Es como un presente, un detalle.
16: Sí, nada más.
15: Bien. ¿Mucha gente del centro o esperaba más?
16: No, lo que pasa es que ya todos los barrios tienen sus centritos, no viene tanta gente del centro.
15: Pero se puede caminar tranquilo un día como.
16: Sí.
17: Ha sido una viejita piola.
15: Bueno, ahí está.
18: ¿Cómo es eso? Al principio de la nota que dijo, ¿querés que te cuente la verdad o te miento? ¿Qué fue eso?
15: Claro, yo... No, porque yo le digo, señora, ¿qué tal? ¿Qué? ¿Te digo así? ¿Te digo la verdad o te miento? No, le digo la verdad, le digo que anda haciendo en el centro. Y me dio un poco la defensiva la señora, pero después ya con la nota ya se soltó un poquito más, pero estuvo áspero el comienzo nada más de la nota.
18: De todas maneras, me gustó lo que dijo, acá con López lo estábamos hablando, le compro cosas para que vayan, jueguen al aire libre.
15: Sí,
18: ¿no?
15: Sí,
18: porque
15: sí,
18: hay un
15: sí,
18: problema, sí. Los chicos, sacarlo de la casa... Le compro cosas para el patio, para que anden al aire libre y no tanto para que estén encerrados adentro. Interesante.
15: Sí, nuestra productora Lucía González fue uno de los temas que me dio esta mañana en la charla técnica, antes de salir al calle. Tenemos una charla técnica.
18: Ah, mira.
15: Con los temas del día, las sugerencias, claro, sí, las sugerencias, y fue una de las consultas
7: sugerencia,
15: que me
7: encargó. Sugerencia, me encanta porque lo suaviza, dice sugerencia.
18: Sugerencia, sí, me imagino la sugerencia.
15: Claro, sí.
18: ¿Pudiste decir mucho?
15: No, yo solamente acato.
18: Me cago a pedos. Acá estoy, en el centro. Bueno, gracias, Fer. Me decía entonces, buen movimiento de gente.
15: Sí, buen movimiento de gente, sobre todo lo que es la zona de peatonal, San Martín, Rivera Indarte, todo lo que es el sector de Avenida Olmos, Avenida Colón, y muchos autos también, mucha impaciencia en los conductores también.
18: Y el centro me dijiste también, ¿no? Una sopa de letra de personas.
7: Ay,
18: sopa
7: malo.
18: De letra y de gente.
15: Un
18: de
15: océano de personas.
18: Ay, qué linda frase, me gustó. Gracias, Fer, querido. Señores y señores, el centro se mueve, sigue.
17: Mira, manda un mensaje y dice que también sale mucho de regalo las entradas para shows o para recitales.
18: Hay muchos eventos en Córdoba, permanentemente tenemos eventos y los chicos van mucho a los eventos, ¿no?
19: Patrón, cierra la puerta, no me mire asombrado. Le compro los juguetes que tiene en el bazar. Yo se los compro todo, no importa lo que gasto. Dinero no.
18: Cristian Vicetitón, le hacía esta prueba con el turco, pero después de lo que le dijo el turco ayer.
17: Oh, sí.
7: ¿Qué le dijo?
17: No, ¿no lo escucharon?
18: ¿Qué le dijiste?
7: Yo no escuché, ¿qué dijo?
18: Pero si llevan, ¿cuántas semanas llevan? ¿Tres semanas?
7: Tres semanas.
18: ¿En tres semanas te le paraste de manos al turco?
7: Sí, se desacata y bueno.
18: No. Que él era el conductor, pero que ella decidía cuál es ganador iba a dar primero. Aparentemente ya estaría en duda si sigue con el turco.
7: Sí, se puso en duda mi continuidad, sí.
18: ¿Ayer fue eso?
7: Ayer fue, sí.
17: Yo lo vi ayer a la mañana.
7: Ayer el cierre del programa, así que...
17: Y tenía un semblante diferente.
18: Bueno, pero si vas a contestar así... Yo estaba pensando en darte asilo. En la popu. Sí. Pero si va a contestar así, no sé. Prato no me contesta así. Me conviene Prato toda la vida. 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
18: Allá vamos con el Lale Bustos, señores, desde Ibípora. Hola, Lale, buen
21: hola,
18: día.
21: Hola.
22: Hola, hola Titi, ¿cómo te va? Hola Silvi, hola Guille, hola a todos, hola. A Pachu, a Lu. Qué hermosa mañana que estamos viviendo en el Chaco Formoseño, Titi. 22 grados, acá andamos de manga corta y en cualquier momento metemos la bermuda también. Está ideal, comienza a salir el sol. Estamos en Gran Guardia, Titi, a 70 kilómetros de Formosa capital. Esta es la casa de Lázaro Caballero, aquí tiene su campo. Ha preparado y ha hecho desde el 2022 un espacio que se llama Ibípora. Ibípora en guaraní significa tierra linda. Esta es su tierra linda porque aquí es donde se ha criado entre actividades camperas y obviamente desandando el camino de los cantores. Llegó a consagrarse en diferentes festivales. Hoy es la gran figura o una de las más importantes del folclore nacional y tiene en esta quinta edición del Ibípora un festival multitudinario, súper convocante. Anoche casi 30.000 personas solo en el predio. ¿Por qué te digo solo en el predio? Porque hay un escenario principal donde anoche brilló Soledad Pastorutti, que cantó con Lázaro. Después subió el chaqueño Palavecino, también subió Lázaro a cantar. Después estuvo Cara Fea, estuvieron los chicos de Facu Toro y los nombradores del Alba, Maggie Cullen. Fue tremenda fiesta. Pero a propósito de fiesta, ¿no sabés lo que se está preparando acá? Nosotros estamos pegados a la casa de Lázaro, a la casa natal de Lázaro, donde descansa y demás, y de ahí tiene a 150 metros el escenario. Pero él se mueve de un lado para el otro. Tiene un sector campero donde han comenzado actividades criollas. ¿Y nosotros dónde podemos estar, Titi? ¿Dónde podemos estar?
18: Teniendo en cuenta la hora, teniendo en cuenta la hora, conociéndote un poco, sí. Ya está, ya dimos la tecla, ¿no?
22: Sí.
23: Sí, sí. Come gratis.
5: No.
18: Cae de rico, che.
22: No, Pachi. No. Traje dos cuadriles hoy para hacer la competencia de cuadril en tarde y media. Vamos a hacer encuentro en la parrilla aquí desde Formosa, desde Gran Guardia. Ya Cristian López ha preparado toda la técnica. Beto nos ha colaborado, están los micrófonos listos y preparados, pero acá yo no me meto en la parrilla porque tiene un solo asador. ¿Cómo le va, caballero?
24: Hola, ¿qué tal? Buen día para todos.
22: ¿Su nombre?
24: Jorge.
22: ¿Qué hay en este momento, Jorge, en la parrilla?
24: Bueno, en este momento estamos haciendo un costillar y un vacío. Bueno, unas longanizas que de unos chicos de acá del Chaco que han traído. Y más temprano hemos hecho ya un lechón. Y dos piernas de jamón de cerdo. Y ahora, bueno, vamos a preparar también un estofado.
22: La hambre no se pasa.
24: Creeríamos que no. Permanentemente hemos estado cocinando y comiendo y acompañándolo también.
22: Jorge, ¿de dónde sos y cuánto hace que venís a Ibípora?
24: Bueno, yo originalmente soy de Las Peñas, en Córdoba. Y hace ya bastante tiempo vivo en Jesús María. Y bueno, somos uno de los integrantes del patio de la casa de Luis Hoffman y Claudia Roggio en Colonia Carolla, donde todos los años va el chaqueño, que él lo tiene como una cábala. Él, si no pasa por ahí, para él no es festival. Así que bueno, somos de los del principio que estamos, ya 30 y pico de años que vamos, hacemos y cocinamos. Y a su vez, hoy estamos haciendo lo mismo acá en la casa de Lázaro, en su patio, digamos, para toda la barra que siempre viene, que somos muchos.
22: Una barra muy grande, Titi. Jorge va a ser el presidente del jurado, porque es el que maneja la parrilla acá desde hace varios días. Nadie se mete ni toca la parrilla, Jorge, si no lo autoriza vos, ¿no?
24: No, pero nos gusta que cada uno le ponga lo suyo, porque nadie tiene la verdad absoluta. Así que cada uno que quiera lo hace y es respetado, por supuesto.
22: A su manera. Bueno, va a haber artistas hoy, Titi, y no puede faltar, yo te digo que acá en cada rincón, así como en diferentes puntos de Argentina, vos levantás una piedra, te acercás a una cancha, aparece un futbolista, acá qué puede aparecer. A ver, caballero, ¿cómo le va su nombre?
0: ¿Cómo anda, amigo querido? ¿Cómo anda? Mi nombre es José Camaño, más conocido como el Oso Camaño.
22: Oso, ¿de dónde sos? ¿Cuánto hace que cantás? ¿Estuviste el jueves a la noche en el escenario acá en la apertura del Ibiporá?
0: Exactamente. Bueno, sí, estuvimos el día jueves 13 acá en el escenario de Ibiporá y la verdad que estuvo... mirá, me puse nervioso, fue una sensación muy linda, pero los dos temas, primero para romper hielo y después largamos con todo.
22: ¿De dónde sos, José?
0: Y soy de Joaquín B. González, departamento de Anta, Salta, hermano.
22: Bueno, ¿vamos a ver cómo cantan los salteños?
0: Sí, papá.
22: ¡Vámonos, va! ¡Vamos, el Oso Camaño, señores!
3: ¡Vamos, Polito!

0: vas nomás.
1: Qué lindo, gracias, gracias, Ale. Señoras y señores, la gran fiesta de Ibípora que se vive también en la cadena 3 Argentina.
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4: Saludos a tu hermana.
1: Elisa Zamora desde el norte de nuestro país. Hola Elisa, buen día.
5: Hola Titi. ¿Sabés que este fin de semana Jujuy atrae al turismo con tradición, cultura y rock? En Casabindo, a las 6 de la mañana, el pueblo se despertó con salva de bombas, repique de campanas. Luego hubo bautismos, matrimonios, la misa central, la procesión, el almuerzo. Y en minutos será la chayada del Corral de los Toros, la bendición de los toreros y luego el toreo de la Vincha, una tradición bien jujeña. El ministro de Turismo, Federico Posadas, le dijo a Cadena 3 que prevén una altísima ocupación hotelera. Y escuchalo bien.
6: Vamos a ser el destino de Argentina con mayor nivel de ocupación del país. 92% proyectado vamos a tener de ocupación. Que tenemos Festival de la Renga en San Salvador, tenemos Casabindo el fin de semana también. En La Puna tenemos, bueno, la Feria del Libro también, que está moviendo muchísima gente. Solamente de la Renga están viniendo 12.000 fans que están ya recorriendo la provincia. Es el festival a las 18 horas y se calcula que van a ser 15.000 personas, 12.000 de afuera, 3.000 de la provincia de Jujuy. El impacto va a ser de cerca de 7.500 millones de pesos, estamos hablando de más de 5 millones de dólares de impacto turístico para el fin de semana, así que la verdad que felices porque en el contexto que está viviendo la Argentina, tener ese nivel de ocupación es realmente una alegría enorme.
5: ¿Qué te parece? Jujuy con tradición en Casabindo y rock and roll con la Renga en la capital, Titi.
1: Qué lindo, qué lindo, qué lindo, me pareció muy lindo, gracias. Chicos, ¿me saludan? Soy Ángeles, de la localidad del Tío.
0: Hola.
1: Y dice Ángeles, saludos al potro del Guille.
0: ¡Epa! ¿Relincha?
1: Acá están ligando todo menos nosotros. Silvina.
3: Muy bien.
1: Que la gente es el cambio de dial, si no, no, no. El potro del Guille. Nosotros, Lucía, Pachu, Maxi.
2: Ustedes ligan también.
1: Sí, ya sabes que ligamos, ¿no?
7: Se ensañaron con mi cara. Se ve que no.
1: Presentamos a Fernando Razo desde Ticino.
0: Expontánea 2026, agosto 21 al 23 en Ticino. Ticino, capital de patronales. Expontánea, entrada libre y gratuita.
8: Hola Titi, buen día para todo el equipo, espero que se encuentren bien. Nosotros instalados en el Departamento General San Martín, en la cumpleañera de hoy, la fiesta patronal es en la localidad de Ticino. Hoy es el día 15 de agosto y en todo caso hoy son las celebraciones centrales. El tiempo nos ha dejado hacer prácticamente todo en el día de la fecha, pero siempre es con cielo amenazante, por momentos con llovina, mucha neblina y demás. La batalla entre el sol y las nubes nos tendrá entretenidos hasta el final del día. Y estamos a una semana, aquí donde estamos instalados en el Zoom, entrando para el almuerzo en este lugar, aquí de aquí a una semana tendremos la gran muestra que es espontánea, que se erige como la única muestra en su tipo con entrada libre y gratuita para que la gente pueda venir a conocer esta localidad bella de 3.500 habitantes, con trabajo pleno, con ocupación de casas absolutas plena, con toda la gente ocupando sus propiedades y trabajando en las propias empresas que se erigen en la comunidad. Hablamos con Matías Berti, el ingeniero que está en la organización de la espontánea, que nos cuenta sobre la actividad del próximo fin de semana.
9: Para comentarle a la gente, este evento es un evento familiar donde la familia puede venir completamente y se van a divertir todos. Hay actividades para todos los gustos y todos los rubros. Algunas actividades a mencionar es el día sábado por la mañana tenemos una dinámica agrícola.
8: Bueno, van a trabajar en esa dinámica agrícola el próximo sábado, será en horarios de tu programa, con siembra, con fertilización, con drones, con un avión, con máquina sembradora. Será todo en el predio que está al frente de la ruta provincial número 6 y que en todo caso queda muy cómoda, unos metritos de la muestra y ya están en la dinámica. Por supuesto, vamos a

0: Estar contando en detalle todo lo que ocurre en esta bonita perla del departamento San Martín que se llama Ticino.
1: Te ves tan linda arreglada.
2: Gracias, María Teresa, ese es Titi, Silvina, Lucía, equipo. Que el turco no le toque a la Silvina. Porque se va a quedar sin oyentes en juntos.
3: Epa. Upa.
2: Desde la Carlota, los paisanos Cacho y Oscar y María Teresa desde Almagro, Buenos Aires. Está firme, Silvina, con la gente ahí, ¿eh?
4: Hay que obedecerles y punto.
3: Espero no haber perdido el documento con todos los alias a los que tengo que... No, perdón, no, esto no era para decir al aire.
5: Muchos mensajes, Chabatoni.
4: Aquí vivo con mi familia.
5: Y aparte llegan mensajes de diferentes boliches de cualquier lugar de...
2: Sí, bueno, esa era la época de la reina. Sí. Ahora...
3: En boliches de Libertador General San Martín, Jujuy, Cocodrilo, Manhattan. Qué malos que son.
2: De todos lados, la verdad que de todos lados.
3: Tras la operación
2: de boliches, mucha de esta música se escuchaba en los boliches. Hoy les traje un retro. ¿Saben por qué este retro?
3: ¿Por qué?
2: Se los dije esta mañana. Hoy es el Día Mundial de la Relajación. Día Mundial del Reiki también tiene un poco que ver con eso.
3: Sí.
2: Así que, chicos, los invito a relajarnos un poco, a bajar dos cambios. Porque hoy les voy a hacer vivir un momento retro, pero tranquilo. Respiremos hondo. Dijemos todos.
6: Claro.
2: Respiremos, por eso vamos todos.
5: Inhalo.
2: Qué bien que hace, esa respiración hace muy bien.
5: Che.
2: Tres de esas seguidas, cada tanto en el día, hace muy bien.
7: Estuve 2 minutos y pico dentro del baño.
2: Bueno, ahí no sé si era ideal, pero... Respiración profunda. Relax total. Y los invito a recordar un poco de esta música.
7: La cama parecía, no sé si vieron la película El Exorcista.
2: Bueno, en la cama que encuentren, pero relájense.

0: No,
1: amigo, con esa música.
0: No. Bueno, no está mal, Una relajación. Hoy les propongo una relajación. Es el Día Mundial de la Relajación, señoras y señores. Así que nos vamos a relajar. Raúl, me dice Titón, con el retro, ¿vas a cordonear un poco? No, relajar. Hoy vamos a relajar con estas canciones, señores.

0: Sana. Toro Vivo nos escribe.
1: Vamos, Toro Vivo. Vivo
0: nomás. Desde Villa de Lina, hermosa la música. Bien de telo.
1: ¿Bien de qué?
0: Bueno, allá en Villa de Lina, no sé qué sé yo, allá en Villa de Lina, cómo será la música.
2: La cama parecía, no sé si vieron la película El Exorcista.
0: No sé yo, si allá en Villa de Lina hay camas como esa, no sé, no.
1: ¡Qué retro se viene! Dice Moni. ¡Pa!
0: Día Mundial de la Relajación, así que chicos, a relajarse, por favor, a relajarse.

0: Es exquisita, sei, chavadoni, me encantó el primer tema. Sí, sí, sí, sí.
1: Marcela también dice, espectacular se viene este retro.
0: Isaías Mesetitón, a ver si se relaja nuestra amiga y el lunes no le da de vuelta con los tapones de punta al turco, ¿eh? Abrazo. Te estamos poniendo esta música, Silvina, también.
1: Para que me relaje.
0: Para que te relajes, para que el lunes no haya bronca con el turco, estén mucho más tranquilos. Turco, vos también, si no estás escuchando por ahí, para que también se relajen los dos. Si no se relajan con esto, chicos, por favor.
2: Hoy sábado la alegría es...

0: amigos presos.
1: ¿Qué parte do Brasil? ¿Qué cidade do Brasil?
2: Galindo, Gilberto Gil, López, usted que domina tanto el portugués. Laura, me necesitan los oyentes de Altagracia, vengamos a Silvina juntos, ¿eh? Así que, ojo turco, dice Laura.
3: Ojo, y que somos muchos en Altagracia.
4: ¿Terminaste?
3: Saludos para Nora desde Bariloche, está diciendo que tu retro es un éxito absoluto.
2: Gabriel dice que...
5: Ay, a Sanco Norita.
2: Ahí está Norita. Gabriel dice, ¿qué carajo estamos escuchando, Titi? No estamos escuchando nada, es simplemente relajarse, nada más. Si no quieren escuchar nada, no escuchen, solamente relájense. Hello.

0: Hola, hola.
1: Javier Misetitón, qué lindo programa. Que sigan los éxitos con el programa, ¿eh? Bueno, muchas gracias, Javier, querido.
0: Escribe Carlitos y dice que no puede dejar de reírse con el video que se ha publicado con el equipo de Juntos. Dice, Titi parece el padrino.
2: ¿Qué publicaron?
3: Para, bar.
1: ¿Qué publicaron?
3: Pedí el bar, Pacho, bar, con el equipo de...
4: ¿Con el equipo de...?
1: ¿Pueden comentar qué publicaron y dónde?
0: ¿Qué dije?
3: ¿No? ¿Qué publicamos? Conta primero qué publicamos y después vamos a volver.
1: ¿Y dónde?
0: En las redes sociales de Cadena 3 con el equipo de Una Mañana para Todos.
1: Ah. ¿Qué publicaron?
0: Un video en el que todos estamos farmeando aura.
3: Bien.
1: ¿Y yo qué parezco?
0: El padrino. El padrino.
1: Bueno, muchas gracias, Javier, querido.
0: Escribe Carlitos y dice que no puede dejar de reírse con el video que se ha publicado con el equipo de Juntos. Dice, Titi parece... ¡No! ¡Oh, tanto me hablan de Juntos!
5: Tori, te llama el bar.
4: Pero eso no es actual.
0: No, perdón.
1: Para, porque no escuché bien. Aparte, yo sé como los árbitros en el fútbol argentino.
3: Sí.
1: Cuando fueron a dirigir el Mundial, los árbitros del fútbol argentino rápidamente resolvían todo. Ahora no, se toman 7, 8 minutos. Le tienen que pasar 5 veces la jugada. Pásamelo de vuelta, a ver.
0: Escribe Carlitos y dice que no puede dejar de reírse con el video que se ha publicado con el equipo de Juntos. Dice, Titi parece el padrino.
1: En realidad quiso decir que el turco se parece al padrino.
0: No.
1: Claro, el turco se parece al padrino, claro.
3: Peor todavía.
0: Pero no me ibas a dar asilo, Titi, ahora no. Tampoco.
1: ¡No!
6: Es muy fuerte esto, Chabatón, y es causar... Es el strike 1.
1: Señores, voy a relajar. Poneme música para relajar.

0: Char Llora nos escribe.
1: ¿En serio?
0: Ah, no, no, Yadarola, perdón. Martín Yadarola. Ah, perdón. ¿Vas a poner Relax de Frankie? Oh, no creo, porque es movido ese tema. No.
1: Qué aburrida la música de hoy, dice Sergio desde Buenos Aires.
0: No es para divertirse, es para relajarse.

0: Actualizamos la información de las Leonas.
1: Concluyó el segundo cuarto, igual en 1-1. Lo ganaban las Leonas. Recordemos que es el estreno del Mundial que se está disputando en Países Bajos y en Bélgica.
0: Frente a
1: Estados Unidos.
0: Estados Unidos. 1-1 las Leonas frente a Estados Unidos. María Celeste dice, deja de romper las...
2: ¿Con qué?
0: Las computadoras. Titi, ¿cómo vas a poner ese retro? Hoy es sábado, el cuerpo lo sabe. Nada de relajar. ¡Chau! Dice María Celeste. Relájate un poco, María Celeste.
2: Volviendo al video del equipo de Una Mañana para Todos, escribe en el mensajero Marta desde Buenos Aires y dice, chicos, ¿quién es el del buzo blanco del video? Es re lindo.
0: Guille López.
3: Soy yo, Guille Marta.
0: López. Gracias. Sí. Es el que está recibiendo los elogios. Claro.
4: Sos muy lindo, Guille.
3: Ah, bueno.
4: Saludos también.
2: Él sí que farmeó Aura, ¿eh?
0: Ivana me dice, excelente retro, chavatón, y tengo a mi negro a 400 kilómetros. Ay, relájate y disfruta estas canciones.

0: Qué lindo disco, Linda Ronstadt y Aaron Neville. Me encantaba ese disco. Lili me dice, Titán, amo los sábados. Solita en casa, con la radio, todo volumen. Qué lindo retro, dice Lili, muchas gracias.
1: Los mejores lentos de la vida están sonando en este retro. Gracias, Titi, dice Carla.
0: Siguen, siguen. Relájense, chicos. Nos vamos con esta banda. Y me gustaba muy mucho esta banda por allá por los años 70 y 80.

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1: Tanto, dijera el célebre pensador, porque acá Ariel dice, Titón, con tantos cambios en la cadena 3, deberían revisar la mañana de los sábados. Ya sería hora de un cambio, siempre lo mismo, ya aburre, dice Ariel González desde Río Gallegos. Y tiene, a lo mejor tiene razón. A todos nos llega. Es así. Y cada vez las cosas duran menos tiempo. Acordate de esa frase. Cada vez... Sí, lo vemos en los chicos.
2: Sí.
1: ¿Qué hablábamos esta mañana? ¿Cuánto duraron los Terians?
2: Nada.
1: ¿15 minutos?
2: Sí.
1: ¿Y ahora ya tenemos qué?
2: Farmear Aura.
1: Farmear. ¿Cuánto durará el farmear? Ya va a aparecer algo nuevo. Las cosas cada vez duran menos tiempo. Demasiado, 12 años, te diría que... Te pusiste serio, López.
2: Qué buen tema de Lionel Richie. Gracias, Titi. Es un excelente retro este, dice Hugo.
1: ¿Andas con ganas de tener sábado a la mañana libre?
3: Déjame terminar la respuesta, Guillermo, por favor.
1: Relájense, por favor, chicos, con esta música.

0: me sentito anche temón de Lionel Richie. El lunes Pratito se entera que lo defendiste, ya que seguramente no está escuchando. Un abrazo grande, dice el amigo Beto.
1: ¡Vamos, Robertito Prato, carajo!
0: ¡Vamos!
2: En Neuquén llueve, hace frío y encima relajación. ¿Te acordás antes cuando los locutores con temas lentos hablaban así? Sí, era así. Sí. En Neuquén llueve, hace frío y encima relajación. Muy bueno el programa, como siempre, dice Eduardo.
0: A mí nunca me salió eso, no. De presentar los temas lentos así con esa voz. Tipo, esos locutores así.
2: Ah, sí.
0: Sí, pero con esa risa no me inspira tampoco, no.
3: Pero vos, no, si haces el esfuerzo no podés.
0: Y seguimos escuchando, señoras y señores, los lentos de los 80, recordando a Cheap Trick. Todo se me ríe en este programa. ¡Se me ríe!

0: a decir, chicos, me divierten mucho. Bueno, ojalá, porque si no está el mensaje anterior. Por eso, menos mal.
1: Uy, Titi, con estos lentos, ¿cómo no me acosté más temprano? El siestón que me hubiera dormido desde San Luis Capital. Abrazos.
0: Relájate. Sí. Relájate con estas canciones.

0: Eduardo me dice, chicos, el video es muy gracioso. No lo vi yo todo. ¿Dónde está?
1: ¿No lo viste? No. Está en el Instagram de Cadena 3 y también en el Facebook de Cadena 3.
0: ¿Y qué hacen? ¿Qué hacemos en el video?
1: Estamos. Es una batalla de farmear aura. Se enfrentan Guille López.
0: Eso, que me hicieron grabar a mí.
1: Claro, exacto, con sí. Maxi Molina, con vos y conmigo. Un cuadrilátero.
0: Dice que es muy gracioso.
1: Todos contra todos.
2: Todos contra todos.
0: Ah, todos contra todos. Dice que es muy gracioso, dice el amigo Eduardo.
1: Pero tenés que mirarlo.
0: Ya lo veo.
1: Soy Elsa, cambien la música, por favor. Es muy aburrida, más ritmo para un sábado.
0: Bien, me gusta que se aburran, porque eso es señal de que estamos logrando el objetivo de relajar.
3: Y los psicólogos dicen que con el aburrimiento surge la creatividad.
0: ¡Perfecto! Hay que dejar el bache para que aparezca algo nuevo. Ahí va a surgir, por ejemplo, este tema.

0: con la música soy medio López, así estadista.
1: No, volvamos a ese tema el sábado pasado, por favor. Juan José, Michelitón y equipo, buen día. Qué temazos, uno mejor que otro, ¿eh? Me recuerda a los lentos de nuestra época. Acá estábamos bien relajados, escuchando, dice Juan José, objetivo.
2: Quien no vivió en los 80 no puede disfrutar de bailar estos temones. Son unos genios totales, dice Mariela.
1: No, solamente de los 80 está hecho el hombre, ¿eh? También de otras décadas con estos temas.

0: Hola Titi, ¿cómo va? Octavio te habla. ¿Por qué cuando yo estoy trabajando no pasan estos temazos?
1: Pero si ahora estás trabajando, Octavio, estamos pasando un temazo bárbaro. Vamos, no te quejes. Qué bárbaro, sí.
2: Yo amé la música de hoy, dice Sofi. Saludos desde Oliva, Córdoba.
1: Gladys, esa música no es para relajarse, chicos, es para llorar.
2: Ay, no, ¿cómo para
1: ¿qué
2: llorar?
1: ¿Qué habrá pasado a Gladys? Sentí. Bueno, pero dicen
2: sí
1: que a lo mejor
2: llorando.
1: Dicen que llorar hace bien también.
2: También, te desahoga.
1: Llorar, si en estos momentos lloras, podés llegar a construir, así se llama el tema que viene, algo nuevo quizás.
3: Qué hermosa reflexión.

0: Carlitos Mesetitón recién pusiste a Chicago, Peter Cetera solo, las dos cosas. Pusimos a Chicago y cantaba Peter Cetera en la banda. Sí, sí.
1: Hermanos míos, escribe Pilar, lo mejor que inventó el señor fueron los lentos de los 80 y los 90. Amén por eso.
0: Gracias, gracias. Gracias, gracias. Se llama el tema este, gracias.
2: Gracias.

0: estamos logrando el objetivo, porque ya ustedes los veo más relajados ya.
1: Sí.
0: ¿O se aburrieron o se relajaron?
2: No, no, nos relajamos.
0: Porque Lucía está mucho más relajada.
3: Sí. Bueno, la próxima arranca a las 8 con esto.
2: No está tan relajada.
3: Pachu, no pongas vos tampoco el tema completo y vamos a las noticias.
0: No, porque si no después me va a llamar la cara amoroso. Me dice, ¿no puede arrancar la SAI con el resto? No, tampoco tanto.
2: Viajando.
3: ¿Qué haces, Caro?
2: Dice Silvia que además acota, pongan música bien arriba que estoy viajando, por favor.
0: Alberto, desde Buenos Aires, chicos, gracias por el retro de hoy. Es excelente este retro, amigos.

0: una mesetita en el furcio de Silvina es más o menos como cuando le decís el nombre de tu ex al actual. Ponele música para rajar, dice.
1: No, es peor que eso, Chabatoni. Está mal eso, porque nosotros somos todavía actuales. Es como decirle a tu amante el nombre de tu pareja.
0: Claro, no es del ex.
1: Uy, qué difícil.
0: No es del ex.
1: O al revés. No, al revés. A tu pareja el nombre de tu amante.
0: Ahí está. No es el ex. Nosotros no somos ex.
1: Somos actuales.
2: Escribe Carlitos y dice que no puede dejar de reírse con el video que se ha publicado con el equipo de Juntos. Dice Titi.
1: No, perdón, es tan correcta que se pone mal en serio, mi vida.
0: Bueno, espero en la semana.
2: No puede ser esa risa.
0: Te equivoques y digas. Qué lindo este programa para todos, ¿eh? Ah. Estaremos atentos. Pachu, ¿puedes estar atento con las grabaciones toda la semana? Gracias,
2: qué
0: Pachu,
2: mal,
0: querido.
2: Qué mal.
3: Gracias. ¡Sí!
0: Gracias, Pachu. Gracias.
2: Dice Marcelo, esa música en vez de relajar, me dan ganas de salir a buscar a alguien para bailar.
0: Puede ser, puede ser.

0: calentitón para relajar, ponete algo de Pavarotti, Andrea Bocelli, muchas gracias, puede ser, ¿eh?
1: Por lo menos ustedes levantaron la puntería, el mejor retro en semanas es este, dice Claudio.
0: ¿En semanas? Era vos. Eduardo Michel, banco a Silvina le desmacho, Tony. Mira.
1: ¿Dónde veo el video? Pregunta Zuli, en las redes sociales de Cadena 3, Instagram o Facebook.
0: María, me dice mortal este retro. María Carolina, muchas gracias, María. Ya se está terminando, chicos. Disfruten, porque ya se está terminando.

0: Daniela me dice, Titón, yo te banco esos temas, o chavatones. Eso que se aburren, que aprendan que no todo es chingui, chingui, chingui, chingui, chingui.
1: Ah, claro.
0: Tienes razón.
1: Dice Nacho que el video, me apunta, también está publicado en el YouTube de Cadena 3 Argentina, para que lo busquen ahí.
0: Está por todos lados.
1: Está
2: no
1: por
2: sabe dónde meterse el Guille.
0: Sí, por eso me parece que no lo voy a ver.
1: Y hay algunos
0: no lo voy a ver porque están todos lados.
1: Hay algunos mensajes subidos de tono para Guille López en YouTube.
2: No, para vos también, Silvina.
0: Para ustedes dos. Nosotros, Maxi, no.
3: No, mira, ni la.
0: Nosotros con Maxi estamos viendo hockey. Actualizame el hockey, Maxi.
3: Siguen igualando en el tercer cuarto las Leonas frente a Estados Unidos.
0: Nosotros ponemos los temas con el Maxi, miramos hockey. Viola. Sí, ahí van. Es lo que hay, señoras y señores. Titón. Buen día, Pili. ¿Podés poner algo de los Beatles? Sí, cómo no, Pili. Ahí tenés.

0: qué lindo que tener chicas lindas que han venido acá. Y chicos, bueno, no tan lindos, pero bueno.
1: Nosotros seguimos mirando con el Maxi, seguimos mirando hockey.
2: Nuestro galán maduro es Guillelo.
1: Está atacando Argentina. ¡Ay, sale la contra, che! ¿Estamos bien parados, Maxi, o no?
2: No, no estamos bien. Nosotros...
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1: Nora, me cerré que te bueno el retro, chicos.
4: Gracias, Nora. Querida. Hola, soy Mario. Muy bueno el retro. Excelente. Pero les voy a sugerir para otro sábado un retro de temas de cuarteto. Por ejemplo, los comienzos de Trulalá desde Córdoba.
1: Pero sí, si es el sábado pasado.
4: Sí, bueno, la gente pide no más. Divino el retro, pero instalé Tinder. Más sola estoy, dice Karina.
1: Y este retro para... Cuni me siento tón. No, iba a decir Tinder.
5: No, sí.
1: Tinderear.
5: ¿Se entendió?
4: Tinderear. Ay, tengo tantas dudas.
1: Cuni, ¿se cuál era el programa que iba a la noche de temas lentos, década del 80? Creo que era de LB3. O habrá sido de LB2. Bueno, primero puente a Cuni. Primero preguntamos bien y después vemos nosotros, porque si no sabemos bien la pregunta va a ser medio complicado. No sé, había muchos programas en aquella época.
5: En Oliva, en la FM Conviviendo, estaba Curiosa Noche.
1: Curiosa Noche.
5: Curiosa Noche.
1: Yo hacía en Belville Estrictamente Personal.
6: ¡Oh! ¡Lindo nombre!
1: ¿Qué pasa, Lucía? ¿Estás escupiendo todo, Lucía? ¿Está por tirar? ¿Lucía? Sigue.
5: Está farbeando aura.
1: ¿Se ahogó? Calmate con estos temas, Lucía. ¿Se ahogó?

0: La pucha que vale la pena estar vivo, sin calzoncillos. Largo.
1: ¿Qué pasó? ¿El ingeniero fue eso?
2: Ecuador, me dice Tito. Si llorar te desahoga. Bueno, ahora es lo que está haciendo Lucía Sogo. ¿Qué pasó, Lucía?
3: No, es que Pachu me hace reír en el medio que estoy tomando un trago de agua.
4: Hola, Pachu.
2: Si llorar te desahoga, entonces cuando te estés hablando, llora.
5: Cuando te estés hablando, llora.
1: No entendí. Excelente.
6: Estoy tratando de entender farmear aura.
2: Por eso, hemos tocado varios temas que no entendí. Pero bueno, ha sido una mañana complicada para...
1: Excelente retro, lejos, lejos, lejos. Excelente, chicos, un saludo desde San Juan, dice Mari.
2: Último, Rafael, me citó en este mensaje. No lo leas al aire, por favor.
1: Pero no lo
2: la
1: leas.
2: Música que estás poniendo es... No, bueno, pero eso no lo puedo decir.
1: No, no lo leas.
2: No. Pero bueno, gracias, Rafael. El último. Chao.

0: 13:36 nos estamos yendo. Esperamos haber podido lograr el objetivo, que se hayan relajado un poco con estos temas para bajar un par de cambios. Rápidamente, porque el mundo es así, volvemos a subir. Eric Italia, desde la fiesta de las comidas típicas caroyenses, adelante.
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0: Adelante, Eric.
2: Gracias, a Titi le recomiendo que venga con...
3: Titi, perdón, ¿no?
0: Ahora sí. Ahora
3: voy
0: sí.
3: Con el bloque, pero me mató con estos lentos.
0: Sí.
3: Me mató.
0: Vos sos de los míos, ¿eh?
3: Pero me mató.
0: Sos de los míos.
3: Estoy lagrimiendo.
0: Bueno, tanto así, Eric.
3: Ya está, ya sé. No, estoy en un lugar tranquilo. Me retiré del... Se está inaugurando la comida típica en este momento. Claro. Con una carpa gigante, calefaccionada. Salí, me ingresé a mi auto porque me emocionó. Y bueno, me estoy recuperando. Pero bueno, voy al tema que nos convoca.
0: Sí, va a tener que recuperarte ya para hacer el informe, Eric, por favor, rápidamente.
3: Pero ahí voy, ya, porque recién tengo grabada Majo Vergaña, comidas típicas caroyenses, sábado, domingo, a esta hora comienza hasta las 23, medianoche, con música, gastronomía. ¿Y qué le recomienda al Titi Chabatoni para que venga a comer? 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
0: Suena tentador, sí. Lo vamos a tener en cuenta, gracias, Eddie.
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0: Nos vamos, chicos, presentamos a Marcelo Ingaramo.
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6: Hola.
7: Titi, querido, ¿cómo te va? Muy buenos días, el gusto de saludarte directamente desde la ciudad de Rosario. Estamos en el Juan Manuel Fangio con la visita del TC Pickup de la CTC Argentina. 15 grados de temperatura, una mañana con llovina, una pista que por momentos estuvo muy complicada, pero el que la sorteó de una manera impecable con todo su talento. Con el talento de siempre, el flaco Arduzo, Facundo Arduzo, que vive acá 100 kilómetros desde Las Parejas, manejando la Hilux. Te quedaste con la gran referencia de la mañana de los dos entrenamientos. Felicitaciones, buen día.
8: Muchas gracias, Marce, buen día. Fuerte abrazo para todos los cordobeses, para todos los oyentes de la cadena 3. Y tuvimos buenos entrenamientos. En el primero habíamos quedado quinto, en el segundo, bueno, lo pudimos ganar. Todo relativo, y más cuando llueve, porque hay que ver en qué momento hizo cada uno la vuelta. Pero me sentí muy a gusto con la camioneta desde que la tiramos en pista, así que bueno, esperemos seguir por este camino. El momento más importante del sábado, que es en la clasificación.
7: Bueno, la clasificación va a ser a las 4 de la tarde. Va a haber que jugar un poco, a ver cómo está el clima, si llueve, no llueve, y ver qué alternativa toman en la puesta a punto, ¿no?
8: Sí, tal cual. Hay que esperar a ver qué condición climática se nos presenta en ese momento. Ojalá que la condición mejore para que el público pueda venir a disfrutar del espectáculo de las camionetas acá en el Fangio de Rosario. Y si no, habrá que adaptarse a lo que toque, así que hay que ir improvisando mucho arriba del auto, o por lo menos nos tocó improvisar mucho en los dos entrenamientos, teniendo en cuenta que iba variando un poquito la condición de pista, porque por momentos llovía más que en otros momentos.
7: Bueno, gracias por estos minutos, a trabajar con el equipo, dale.
8: Así será, gracias a todo el equipo Coiro Competición por el esfuerzo, Marco Jacos, y bueno, espero que disfruten este fin de semana.
7: Bueno, la palabra del flaco Facundo Arduzo para la cadena 3 de Argentina. Estamos en Rosario, en el Juan Manuel Fangio. Las chatas del campo argentino se hicieron presentes aquí y les cuento que Arduzo lideró el segundo entrenamiento, que fue el más rápido, mejoró un poquito la pista. En el primero había dominado a eso de las 9 de la mañana Werner con la fotón china, pero el flaco Arduzzo estableció 1:54.004 con la Hilux para ser el más rápido en el segundo entrenamiento, el mejor de la mañana, dejar detrás a Mariano Werner, que está primero en el campeonato con la fotón, lo dejó a 7 milésimas. Canapino, el campeón de la categoría con la Chevrolet de ese día, terminó a 130 milésimos. Y en la cuarta posición, el cordobés de Guatimosín, Marco Dianda, con la Ford Ranger del equipo del Gurí Martínez, terminó a 570 milésimas. Vamos a destacar que Dianda ya tiene la victoria para luchar por el título. Y este fin de semana se cierra la fase regular y van a quedar los 12 pilotos que van a luchar en el playoff para que en la fecha siguiente se defina la Copa de Oro Shelby Power. Volvemos a cada momento desde Rosario, porque a las 4 de la tarde vamos a estar en vivo y en directo también con la clasificación, la séptima de la temporada para el TC Pickup. Titi querido, un abrazo.
6: ¡Chao, pipipi!
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10: Tranquilo, no más tranquilo.
11: Sí, sí, quedamos tranquilos con toda esa música. Vamos tranquilito para las casas.
12: Bien.
0: Misión cumplida, presentamos a Fernando Razo.
1: Villa María, ciudad abierta, más universitaria, más amigable. 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
0: Fer.
1: ¿Cómo estás? Buenos días.
13: Bueno, Titi, ahora mandamos nuestro interés, sería a Villa María, pero también podría ser a Córdoba, porque esta tarde, dentro de un ratito nada más, se va a presentar Leticia Soria con su unipersonal a ADA. Va a estar presentándose en el Teatro Real, pero que lo cuente ella en todo caso sobre su unipersonal que va a presentarse en Córdoba y en todo caso para los villamarienses es un lindo motivo para enorgullecernos.
14: Teatro Real en la sala Azucena Carmona presentando Ada, casi un homenaje, una obra de teatro musical sobre la vida de la gran cancionista de tangos Ada Falcón, cantando música de ella y contando su hermosa historia.
13: Bueno, por supuesto, esta actividad se realiza, hay entradas disponibles en autoentrada y por supuesto, en todo caso, en la entrada del propio teatro. De esta manera desembarca el Teatro Villamariense en Córdoba Capital. Eso es todo, buen sábado.
0: Chau. López, ¿te quedó la última?
15: Sí, me quedó la última, querido Titi. Tiene que ver con la AFA, con la Asociación del Fútbol Argentino, porque en un controvertido giro del caso, la Cámara Federal de Casación Penal resolvió que el expediente por la mansión de Pilar, vinculada a la Asociación del Fútbol Argentino, vuelva a tramitar en la justicia de Campana. Era lo que pretendían los investigados Luciano Pantano y Ana Conte, el monotributista y la jubilada, presuntos testaferros de los dirigentes de la AFA, Claudio Chiquitapia y de Pablo Tobillino.
0: O sea, se va a definir en la cancha de Barraca Central.
15: Es buena la metáfora.
0: O sea, como de local.
16: Traducido, sí. Totalmente.
0: De sí. Local. Gracias, Guille.
15: A vos, Titi.
0: Te quedó la última, Maxi.
16: Final del tercer cuarto en el debut del Mundial de Hockey 2026. Las Leonas igualan 1-1 frente a Estados Unidos.
0: Gracias, Maxi, querido.
16: Por favor, un placer como siempre.
0: ¿Te quedó algo, Silvina?
1: Nada. Simplemente hasta el sábado que viene. Escribe Carlitos y dice que no puede dejar de reírse con el video que se ha publicado con el equipo de Juntos.
0: Chau. Volvemos con el equipo de Juntos el lunes. El próximo lunes estamos con Juntos. Chau.

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Muy, pero muy buenas tardes a todos. Bienvenidos. Comienza en esta jornada con el cielo parcialmente nublado, pero ya hay sol con una temperatura muy agradable. Sábado 15 de agosto por la cadena 3 Argentina y para todo el país hacemos Tarde y Media.

Bienvenidos, bienvenidos. Estamos en vivo y en directo transmitiendo desde Gran Guardia. Estamos en Formosa viviendo una fiesta que convoca a miles y miles de personas. Nos hemos llegado a 1.200 kilómetros de la ciudad capital en Córdoba para vivir como lo estamos haciendo y llevando al país desde el pasado jueves la fiesta del Ibiporá, esta tierra linda de Lázaro Caballero que año tras año, ya es su quinto año, abre sus tranqueras para recibir a gente que llega de todo el país y de países vecinos para una fiesta que no tiene límites, que se va superando año tras año y ya a lo largo del programa vamos a ir contando y daremos fe de ello. Pero claro, este es un programa de canciones, ya está Cristian López que nos pone al aire, que ha preparado de manera impecable un escenario improvisado porque nosotros estamos en el medio del campo, literal. Estamos en el medio del campo aquí en Gran Guardia, en la casa de Lázaro Caballero, donde siempre recibe a invitados, a amigos. Y aquí nos han hecho un lugar, familias que siempre lo acompañan, de Colonia Carolla, de Jesús María, de tantos otros rincones que nos abren la puerta, nos permiten a nosotros recibir a artistas. Y en este caso vamos a comenzar, lo hacemos siempre, con una batalla de canciones. Ya vamos a tener todo lo que les proponemos habitualmente cada día, cada sábado a la tarde, para compartir canciones, para que ustedes puedan participar. Vamos a regalar entradas para el cine también, para aquellos que quieran participar. Pero vamos a comenzar con la batalla de canciones. Alejandro Bustos los saluda desde acá, desde Ibiporá, desde este hermoso lugar en Gran Guardia. Y es un placer recibir y tener música en vivo a queridos amigos del camino que nos hemos encontrado en los festivales, que han tenido la oportunidad de ser destacados como ganadores del 26 como conjunto vocal. Ellos son uno de los grupos más destacados, llegan desde Resistencia Chaco. Les damos la bienvenida, los recibimos y que se escuche fuerte, fuerte, fuerte, fuerte ese aplauso aquí, a ver, Ibiporá, para Trinar Vocal.

0: Acá estamos de vuelta, no pasó nada, se la creyeron que se te cortaba acá. No. Esto sigue, pasó algo con la energía eléctrica, no sé qué, ojalá no se vuelva a repetir. Puliese, anulo mufa por las dudas, vio, qué cosas que no pasen. Pero volvemos a arrancar con todo, le pido un aplauso a todos, vamos, levantemos. Ahí está, la gente no se quedó, los chicos nunca dejaron de tocar. Excelente, los chicos de Trinar, aprovecho los saludos, aprovecho la pausa, preséntense chicos al país. Háblenle de ustedes, ya sabemos que como conjunto vocal ganaron el Precosquín en este 2026 que vienen de Resistencia Chaco. Cuéntenme de nombres, de cuánto hace que vienen tocando, a ver.
1: Bueno, buenas tardes, gracias Ale por permitirnos el espacio. Venimos de Resistencia Chaco, venimos ya hace 8 años como Trinar. Y bueno, disfrutando de este camino hermoso que nos toca vivir con la música. Este año viene siendo un año muy lindo, emotivo, contentos con todos los logros de Trinar. Hemos recibido la convocatoria de Lázaro también para el festival ahí de la previa, así que hoy vamos a estar 2:30 enseguida nomás, vamos a estar cantando ahí con todos los chicos en el escenario alternativo de la previa junto a Locura, el Scan y toda la gente de ahí. Así que agradecido con toda la gente que apoya a Trinar y gracias por ser parte de este hermoso sueño que venimos transitando todo este año.
0: Un placer, gracias a ustedes por haberse llegado. Decime nombre, preséntense chicos, que los conozca el país. También estamos en vivo para toda la cadena 3 Argentina.
1: Dale, Lautaro Mesa en guitarra y voz, Andrés Villa en bajo y voz, Franco Bastasini en bombo, legüero, batería cuando estamos completos, Tuni González en el violín y en el otro violín Benjamín Villa, y yo quienes habla, Aníbal.

0: Cardi en acordeón y voz.
1: A ver, un aplauso, sí. Trinar, Resistencia, Chaco presente aquí en el Ibípora. Estamos desde Formosa, por si recién se enganchan, estamos en Gran Guardia, a 70 kilómetros de Formosa Capital. Desde aquí, donde se está viviendo el Ibípora, donde venimos transmitiendo noche a noche y haciendo permanentemente informes para redes, y también está el Estudio Federal Sancor Seguros. Hoy, tarde y media, el programa que humildemente conduce este servidor se vino hasta acá, gracias a Cristian López, que nos pone al aire y que armó todo esto. Vamos a invitar, sí, gracias a Luquita Giacinte, que está allí en Córdoba Capital, a Abril Vargas, a Gustavo Corradini, que están en la producción en Córdoba, haciendo el soporte. Habíamos arrancado con un par de chacareras. La idea, le cuento a la gente que está acá y de paso a la gente que nos está escuchando, para que puedan ir votando. Para los que están en Córdoba Capital, vamos a regalar entradas para el Cine Dino y pueden votar directamente. La idea de la batalla de canciones es que la gente vaya votando. Ustedes hacen medio tema y la gente va a votar. Vamos a ir por la opción 1, opción 2 y opción 3. De paso vamos a hacer una encuesta acá y saludar a la gente que nos está acompañando. ¿Cuál era la opción 1?
0: Opción 1 era Bien Chaqueño Soy.
1: ¿Lo hacemos un pedacito?
0: Hacemos una grafita. Intro y estrofa.
1: Intro y estrofa, Bien Chaqueño Soy, opción 1. A ver.

0: Opción número 2. Ahí está, chacarera chaqueña. Bien chaqueño, primera opción 1. Chacarera chaqueña, opción 2. ¿Y la opción 3?
1: 3, Crespin.
0: Canta Crespin. A ver.
1: Vamos.

0: le han puesto difícil, ¿eh? Ay, ay, ay. Bueno, opción 1, bien chaqueño. Opción 2, chacarera chaqueña. Y opción 3, Crespín.
1: Exactamente. ¿Sí?
0: Para la gente que quiera votar, que esté en Córdoba Capital, porque las entradas son para el Cine Dino, regalamos 4 dobles, pueden votar por las diferentes opciones. Acá, a ver, nombre, caballero.
2: Opción 2, Jorge Coronel.
0: ¿Cómo?
2: Jorge Coronel.
0: ¿Y la opción?
2: 2,
0: chacarera chaqueña. ¿Nombre?
3: Sergio.
0: ¿De dónde viene?
3: Córdoba, Jesús María.
0: Muy bien, ¿opción?
3: 2.
0: 2, vamos, 2 votos para 2. Caballero, ¿cómo va?
4: Opción 2.
0: ¿Nombre?
4: Víctor.
0: ¿De dónde venís, Víctor?
4: Clorinda.
0: De Clorinda, bienvenido.
5: Juan Benedetto.
0: Juan Pablo.
5: Juan Pablo.
0: ¿Opción?
5: 2.
0: Opción 2, bueno, viene todo con la 2. A ver, los cantores acá, Horacio.
6: Horacio, ¿cómo estás, Ale? La número 3.
0: Vamos por Crespín, primer voto, a ver.
7: La 3, hermano.
0: Vamos con Crespín, el oso Camaño que estuvo tocando. ¿Nombre?
7: Germán Olivares, 3.
0: Hay amenazas ahí también, ¿eh? Bueno, viene Crespín. Algunas damas acá, voy a saludar a las damas, a ver. A ver, ¿a quién? Ah, Pablito, acá, que estaba con la nena tocando el bombo.
8: Vamos por la opción 2.
0: ¿Cómo se llama la belleza?
8: Paloma, somos de Chivilcoy, Buenos Aires.
0: Hermoso, hermoso, han venido. Hay una gorda, ¿cuánto tiene la gorda?
8: 10 meses.
0: 10 meses y la ponía al lado del bombo, después van a ver las imágenes tocando, impresionante. ¿Nombre? Nombre y colegio.
9: Cintia, la 1.
0: ¿Opción 1?
9: Sí, opción 1.
0: Bien, ¿nombre?
10: Nati, opción 1.
0: Opción 1, el conductor del colectivo que después vamos a mostrar.
11: Facundo de Córdoba, opción 1.
0: Opción 1, bueno, viene variadito el tema, ¿eh? 2, 1, arrancamos con 3 allá, viene variadito, ya vamos a sumar los mensajes de los oyentes. Estamos haciendo tarde y media desde Gran Guardia, en Formosa, con la fiesta de Lázaro Caballero, que tuvo esta mañana una pialada, una doma de novillos, hubo mucha actividad campera. Ya se están acicalando, qué palabra antigua. Se están bañando, se están preparando para volver los cantores y los amigos. Contame, ¿con qué zamba ganaron en Cosquín?
12: Bueno, tuvimos la oportunidad, como bien lo decías, de ser los ganadores del Pre-Cosquín este año. Y la canción que nos consagra ese hermoso premio fue Soñadora del Carnaval.
0: ¿La podemos hacer? ¿Una zambita?
12: Hacemos.
0: Vamos con una
12: para
0: zambita.
12: Que lo disfruten igual que nosotros ese día. ¡Oh!
0: Suena Trinar Folclore en la cadena 3 Argentina.

0: Hermoso, hermoso. Trinar aquí desde Resistencia Chaco, hoy en Formosa, en el Ibiporá. Chicos, sé que ya tienen que partir, así que les voy a pedir al último, hago la última encuestita con los muchachos que me quedaron acá. ¿Nombre, colegio?
1: Ezequiel.
0: ¿Tema 1, 2 o 3?
1: El 2.
0: Vamos por el 2. ¿Juan?
2: ¿Qué hace Ale? Tema 3.
0: Tema 3.
3: El número 3.
0: 3.
4: El 2.
0: 2.
3: 2.
0: 2.
5: 3.
6: 1.
4: 2.
0: Bueno, me parece que quedamos entre 2 y 3. ¿Sí? ¿Lo hacemos así, muy democrático? ¿2 y 3? ¿Eh?
7: Mitad y mitad, ¿sí?
0: Mitad y mitad. Hacemos mitad del 2, que era chacarera chaqueña, y el 3, Crespín. ¿Sí? Cerramos acá para que los chicos puedan ya prepararse, tienen que tocar en el otro escenario. Señores, Trinar, gracias por la gentileza. Nos vamos a reencontrar seguro en los caminos porque vienen andando y muy bien. Así que todos los éxitos.
8: Gracias Ale, gracias por darnos el espacio. Para nosotros es un placer y de mucha ayuda. Pueden seguir en las redes sociales Trinar-Oficial en Instagram, que nos ayudan un montón. Gracias a toda la gente también que está presente acá.
0: El aplauso para la despedida de Trinar Folclore en el comienzo de Tarde y Media. Vamos a pura chacarera chaqueña, dale.

0: Trinar Folclore. Síganlo en las redes, Trinar-Oficial. Así lo pueden seguir. Lo vamos a seguir escuchando. Felicitaciones, chicos. Saludos para la gente que nos está sintonizando. Hay audios que vamos a compartir con nuestros oyentes y vamos a hacer la primera pausa. Saludos también para la gente de la Comisión Directiva del Festival de Jesús María, que nos está escuchando. Secretario de Programación, flamante, Nicolás Totis también. Para la gente que nos escucha en Jesús María, para Daniel, para Laura, que están siempre bancando allí también. Y toda la gente que va mandando mensajes. Vamos a poner algunos de los audios que llegan de los oyentes que han votado por las opciones. Estamos regalando entradas para el cine. Estamos haciendo tarde y media con un sol que está pegando hermoso a esta hora. 26 grados la temperatura, ya todo el mundo de remera manga corta, algunos se animan a la bermuda porque en breve está para andar tranquilamente de bermuda. Estamos viviendo una primavera aquí en el Ibiporá, estamos a 70 kilómetros de la capital de esta provincia, Formosa. Audios de los oyentes, tanda y volvemos.
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2: Hola Ale, ¿cómo estás, amigo? ¿Todo bien? Bueno, buenas tardes, feliz sábado, buen programa para el equipo de tarde y media. De la Francia te saludo Raúl y Valeria. Aquí almorzando y con las compañías de las nietas y de mis dos mascotas, Jamín y Canela. Bueno, como siempre le mandamos un abrazo grande, Raúl y Valeria. Bueno, saludos para todos los oyentes queridos. Abrazo.
3: Buenas tardes. Amigos de tarde y media, ¿cómo andan? ¿Cómo andan los oyentes? Bueno, espectacular el programa, el comienzo, como siempre, acá transitando Ruta Nacional 33, desde Rufino a mi pueblo, así que bueno, llovizna por esta zona del noroeste de la provincia de Buenos Aires. Saludos, el Pocholo Luisetti de Cañada Seca, provincia de Buenos Aires, chau chau.
4: Hola, buenas tardes. Soy Mirta, voto por la opción 2. Mis tres últimos números de documento, 946. Gracias, muy linda la radio. Besitos a todos.
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0: Estamos en vivo, ahora sí, 14:22, estamos en vivo, 26 grados, le dije la temperatura, cielo parcialmente nublado. Estamos aquí en este hermoso lugar, en la casa de Lázaro Caballero, en Ibiporá, con algunos cantores amigos que se van acercando. Lo veo por ahí a Efraín Colombo, que estuvo de madrugada anoche. Ya después te quiero por acá, ¿no? Siempre ahí, firme. Lo veo al Oso Camaño también, que se va a acercar en un rato, que se va a acercar por acá. Y así se van a ir sumando cantores, pero nos hemos cruzado en estos días. Llega por primera vez aquí a Ibiporá, con la posibilidad de recibir a la gente. Y además de tener un recorrido importante también, ya con 3 discos grabados, el querido Julián Oderi. ¿Cómo estás, Berío? Bienvenido,
1: Bien, ¿cómo va? Bueno, ¿cómo buenas tardes? La verdad que muy contento de estar compartiendo y viviendo esta hermosa fiesta familiar. Por donde caminás se respira buena onda, alegría, compañerismo.
0: ¿Primera vez?
1: Hermosa, sí, primera vez que andamos por estos lugares.
0: La verdad, viniste que con un grupo de cantores, digamos.
1: Me raptaron así.
0: Qué buena excusa.
1: Me invitó.
0: No le puedo decir que no, van los chicos.
1: Claro, ¿viste? Me dice, ¿qué hace el fin de semana? ¿Tenés fecha? Mira, estoy libre, le digo. Y dice, nosotros vamos para el. Y bueno, ya que insistí.
0: Y bueno, que estás,
1: así que me vino al pelo, me trajo ahí el gran Paquito Caño, como para compartir. Y bueno, hemos estado 3 días guitarreando todos los días, pasándola muy hermoso.
0: ¿Aguanta?
1: Sí, está difícil, pero...
0: pero está complicado.
1: Miércoles, sí. No está acostumbrado a estos trotes el cuerpo, ¿viste?
0: Pero digo, para los artistas, particularmente para ustedes que recorren y tocan en diferentes lugares, que un lugar los reciba así con afecto, sí, con cariño, está bueno, ¿no?
1: Sí, está bueno. La verdad que algo de eso también hablaba ayer el indio, que también es muy disfrutable del otro lado. Si bien nosotros siempre vamos, no sé, a un festival, está esperando para tocar, que la preocupación, que el sonido, que es toda otra cosa, me parece. Claro. ¿Viste? Tiene esa magia que entre los artistas, che, a ver, dale, sacá la viola, canta un temilla.
0: Dale, toquemos.
1: Ya se arma.
0: Esa improvisada, claro, son las más lindas.
1: Exactamente.
0: Y eso se vive mucho aquí. A la gente que no conoce, que no ha venido nunca a Ibiporá, le decimos que la gran mayoría o un porcentaje muy importante del público viene unos días antes. Creo que había gente desde el lunes, me dijeron el otro día, sí, esperando.
1: Ya se arma ahí en la ruta.
0: Y la gente después ingresa a un camping, donde allí ingresan con un motorhome, con carpa, claro, con casilla, lo que sea, y acampa los 4 días, se queda acá.
1: Sí, se queda acá.
0: Esa es la magia que tiene también este hermoso lugar del Rincón aquí en Formosa.
1: Y a medida que van pasando los días, viste, dice, che, a vos te quedó un poquito de sal, y a vos, y ya se empiezan entre los mismos campamentos a compartirse.
0: Se hace una linda comunidad.
1: Hacen nuevos amigos, muy lindo.
0: Linda comunidad. Bueno, vamos a escucharlo a Julián Oderi. Señoras y señores, es pampeano, pero cordobés por adopción.
1: Sí, señor.
0: ¿Cuántos años en Córdoba?
1: Y hace como 20 años ya.
0: 20, vos sos un pibe, tampoco te hagas. Dale, Julián Oderi, aquí en la Cadena 3 Argentina, vamos.
1: Algo para que cantemos todos juntos, a ver, vamos.

0: Gracias,
1: el aplauso para gracias, Juliano Deris. Grande, el Oso Camaño, ya lo vamos a lo vamos a invitar a que se sume también acá, como debe ser. Bueno, Julián.
2: Sí, y esta zona me han dicho que se hacen muy buenos zapucay. Entonces,
1: ¿sí?
2: A ver, no sé, yo le voy a tirar, por ejemplo, la niña del agua tiene de escama la cabellera.
1: Allá mago una bailarina y después huyó, mira.
2: Ahí me va gustando, a ver.
1: Ajá,

0: gracias.
1: Bueno, aplausos. Julián Oderis, pampeano de nacimiento, cordobés por adopción.
0: Gracias, Ale.
1: ¿Cómo
0: gracias.
1: Te puede seguir la gente en las redes, los
0: Julián,
1: que están escuchando?
0: Julián Oderis, con Z al final, punto K, para que nos sigan ahí. Y bueno, gracias, Ale, por la oportunidad, siempre abriendo las puertas.
1: No, es un placer. Vos sabés que la radio siempre trata de acompañar, claro, sí, de empujar a los artistas a que puedan tener esa posibilidad. Los grandes sí tienen los grandes escenarios, pero siempre los que vienen de atrás empujando, que son la renovación necesaria, y que de hecho creo que la estamos viviendo ahora también, necesitan de estos espacios. Así que para nosotros es un placer recibirte.
0: Gracias, hermano.
1: No, por favor, gracias a vos. ¿Nos despedimos con una más, te parece? ¿Ah, como para una más?
0: Canción que dice más o menos así.
1: A ver, ¿cómo?

0: Gracias, muy amables.
1: A Julián Oderis le damos un aplauso. Gracias por venir, gracias por sumarte al fogón, por estar acá compartiendo. Julián Oderis, pampeano de nacimiento, cordobés por adopción. Aprovechen para seguirlo también en las redes. Nosotros estamos recibiendo varios mensajes también allí en Córdoba para todos los que están participando. Estamos regalando entradas. Vamos a seguir porque hay más invitados. Puede haber alguna sorpresa también que se puedan sumar. Vamos hasta las 16 horas. Se está preparando aquí. Veo la preocupación de algunos porque la verdad que comida está faltando. Hay de lo que se imaginan en la parrilla. Se ha cocinado, se ha hecho de todo. Una verdadera locura, recién lo repasábamos con Jorge, de todo lo que hay permanentemente para comer y para picar. Después vamos a contar también sobre algunos detalles de las artes culinarias y vamos a contarle de un colectivo que tal vez muchos conozcan, pero que ahora está acá en Ibiporá, el colectivo que trasladó al inolvidable Paul McCartney en su show por Córdoba y después lo llevó a recorrer la ciudad. Y ahí lo vamos a escuchar y nos va a mostrar todo el detalle el querido amigo que ha traído este colectivo, que viene permanentemente, que ofrece lo ofrece de hostel. Bueno, ya nos va a contar todos los detalles de lo que vamos a tener para compartir también. Vamos a aprovechar, nosotros nos acomodamos. ¿Cómo viene Horacio el Oso Camaño para entrarle aquí para hacer unos temitas? Después de la pausa, aprovechamos y lo sumamos al Oso Camaño también. Estamos haciendo tarde y media en un lugar paradisíaco para muchos, porque levantamos la vista, además de tener un cielo, un sol que nos está acompañando, tenemos mucho campo, tenemos corrales, tenemos animales, palmeras muy típicas del lugar, un molino de fondo, muy verde esta región hermosa que nos recibe la casa de Lázaro Caballero y Ibiporá. Nunca mejor puesto el nombre, Tierra Linda. Desde aquí estamos haciendo tarde y media, desde aquí transmitimos el festival, noche tras noche. Hoy recuerden que vamos con el recital de Milo J, completo, completo por la cadena 3 Argentina, único medio para el país que va a transmitir en radio este recital, muy esperado por cierto, pero además estarán los tequis que van a traer todo el carnaval, los saloncitos que van a traer mucho chamamé. Se va a armar una fiesta, Yamila Cafrune, bueno, muchos, muchos invitados a esta la noche del Ibiporá, tercera jornada que estamos a través de la cadena 3. Hacemos pausa y volvemos.

0: promesas.
1: Hola, buenas tardes, bendiciones para todos.
2: Aquí vamos hacia Acá San Martín, también Villa María. De rato llueve. Ahora vengo por Montereña, pasando Montereña, entre Montereña y San Marcos, no llueve. Pero salí de ahí, Villa María lloviendo. Así que bueno, saludo a Ariel y Leonardo que se quedaron ahí en AVH Acopio. No pudieron cargar, pobre. Pero bueno, mañana los cargan. Así que bueno, felicitaciones a Ariel que se mandó un guisazo de arroz, de cuchara parada. Nada más, qué cocinero. Un abrazo, bendiciones.
3: Hola, ¿cómo va? ¿Cómo anda Alejandro? Muy linda la transmisión que pasan a la noche de ahí de Formosa. Tengo a mi hermano en Formosa Capital. Soy Alejandro Campos de Barrio Suárez. Yo quisiera que usted le transmita un mensaje a Lázaro Caballero o a alguien. Necesito una pantalón bomba 80 y 40. Soy discapacitado.
4: Hola Ale, excelente programa como siempre, una barbaridad. Habla Ale Chapero de Reconquista y familia en este momento por Córdoba, y quiero aprovechar y saludar a la ranchada de Los Rompe que está presente con Lelo y el staff ahí en Ibiporá. Fuerte abrazo y excelente programa como siempre, ¿eh?
5: Hola, buenas tardes Cadena 3, ¿cómo les va? Soy Graciela, una cordobesa residiendo en La Rioja de hace 26 años. Escucho todos los programas, los partidos principalmente. Quiero felicitarlos a Lale por esa transmisión que está haciendo desde Formosa. Hermoso, hermoso el programa, hermoso todas las transmisiones. Qué grande ese chango. Las cosas que puede hacer por la gente, por los actores, por los cantantes, más que nada. Qué hermoso, me encanta ese chango. Formoseño y Vepora.
6: Hola, buenas tardes, me llamo Gabriel, aquí lo voy escuchando mientras voy viajando. Quiero mandar un saludo para mi amigo, mi hermano Silvio Jesús Álvarez de Villa Minetti, y muy, muy lindo el programa.
7: Hola mis amigos de Cadena 3, ¿cómo están? No sé si estoy a tiempo de mandarle un audio para que saluden al Juli, de parte de una piquense que era clienta de su mamá y que los conoce de chiquitos y que son una gran familia, y Julián es un...
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0: Recuerdo. Ahora sigue el recuerdo de los Tucutucu inolvidables también. Compartiendo mucho folclore y muy buena música. Estamos en vivo y en directo desde Ibípora. Estamos en Formosa para compartir desde Gran Guardia. Esta noche, no se olviden, gran transmisión a partir de las 21 horas vamos a estar arrancando. Será Milo J, nada más y nada menos, y la radio la posibilidad que va a transmitir recital completo. Luego llegará el carnaval de los Tequis, estarán los saloncitos, va a haber una fiesta tremenda. Yamila Cafrune con sus canciones también nos va a deleitar esta noche. No se pierdan la transmisión a partir de las 21 horas. Aprovecho para mandar un gran saludo también a aquellos oyentes que van dejando sus mensajes, que siguen participando por el sorteo. Nosotros vamos a aprovechar para recibir al querido Oso Camaño. En un ratito se viene Efraín Colombo también, que andaba por acá. Pero vamos a seguir haciendo música, vamos a seguir compartiendo esta jornada. Mientras, ya veo ahí que están cortando algo de carne. Me voy a acercar. Sí, no me mires así. Aparte le mandas saludos a tu viejo. ¿No, hombre?
1: Hola, Amanda Hoffman.
0: Amanda, ¿qué está haciendo Don Luis?
1: Debe estar en casa, Don Luis, pobrecito. Lo extrañamos mucho el papi acá.
0: ¿Por qué no pudo venir? ¿Pasó algo?
1: No, bueno, hay cuestiones que hacer y bueno, son prioridades, pero bueno, para el año que viene seguro que lo tenemos acá.
0: Claro que sí, le mandamos un abrazo grande al querido Luis Hoffman, patio clásico, a toda la familia, ¿no?, que ha quedado por allá. ¿Qué estás cortando?
1: Un lechoncito que han cocinado los muchachos acá.
0: Bien, ¿y quiénes van a picar acá? Veo que te están mirando con unos ojos así como diciendo, dale con el cuchillo.
1: Este equipo que tengo acá en filita, vamos a picotear con la Cintia, la Vale.
0: Bueno, aprovechemos para contar, Amanda, aprovechemos para contarle a la gente que han traído aquí a Libípora ustedes muchos elementos que se han recaudado. No sé, o me podés contar, aunque sea, dame el dato de la tranquilidad de decirle a la gente que también, aparte de lo que hace Lázaro solidariamente, ustedes también traen cosas, ¿no?
1: Sí. Una de las cosas que hacemos con el grupo es juntar lo máximo que podemos de útiles y demás para traerlos. Lo mismo, no solamente los chicos, no, o sea, la banda de Jesús María, sino chicos de Montecristo y otros lugares de Balnearia, que también son parte del grupo y entre todos nos movemos y, bueno, logramos juntar bastantes cosas este año también, así que la verdad que es una movida linda lo que hace. Sobre todo Chiri, que se encarga un montón de todo esto. Pero entre todos logramos eso muy lindo, así que sí, es algo lindo, entre todos.
0: Gracias, Amanda.
1: No, de nada.
0: Bueno, no sé, Chiri se me ha perdido, no sé dónde está Chiri, que es el que tiene que hablar. Tiene un solo defecto, Chiri, es hincha de Talleres, pero no, mentira, no, mi hermano. Acá lo voy a saludar a Chiri. ¿Cómo estás?
2: Bien, hermano, todo bien. ¿Vos?
0: Bueno, contento, digo, porque se viene, se comparte. ¿Cuántos son aproximadamente? Contale un poquito a la gente. ¿Cómo se armó este grupo? Porque empezó Jesús María, Colonia Carolla, se sumó Balnearia, Montecristo.
2: Bueno, el cabecilla es Luis con Fofo.
0: ¿Es Luis Hoffman?
2: Luis Hoffman, Fofo, y el Beto Gizzi.
0: ¿Fofo es?
2: Fofo Latimori.
0: Ahí está.
2: El Beto Gizzi, esos son los dinosaurios. Son los grandes, los viejos, los que nosotros respetamos. Y después lo fuimos...
0: Ellos ya llevaban cosas al Trichaco, ¿no es cierto? Ya llevaban desde antes, digamos.
2: Al Trichaco, digan, sí, señor. Y después, bueno, lo fuimos acoplando un poquito, lo fuimos metiendo y fuimos conociendo gente en los distintos festivales. Y bueno, ahora tenemos un grupo, hoy hemos venido este fin de semana, 52.
0: ¿52?
2: Y vos viste que todos ayudan, todos ponen un poquito de cada uno.
0: Bueno, se disfruta... Pero además se hace el bien, se colabora con el Negro Lázaro, que es también un lindo objetivo, ¿no?
2: Sí, sí. El Negro, bueno, se ha hecho como del grupo, porque tanto el Negro, el Lucio, el Cristian, ni hablé el Oscar, son, digamos, hemos ido todos dándole una mano y, bueno, y los gusta, los hace bien ayudar.
0: Bueno, y les hacen bien otras cosas también, comer un poco, tomar un poco, ¿no?
2: Se los pone el pupo como tape termo.
0: Bueno, una cuota de humor de Chiri y Rizzi. Vamos a recibir nosotros a la música, obviamente, porque lo tenemos que recibir a él, lo vamos a escuchar. Es el Oso Camaño, está aquí presente en el Ibípora, hizo la apertura el jueves por la noche en el escenario alternativo, pero sigue disfrutando, como tantos cantores. ¿Qué nos vas a regalar, querido?
3: mandame Bruno. Hola, hola. Sí, sí, ¿me escuchás ahí?
0: Ahí te escucho clarito. Te escucha todo el país por la cadena 13 Argentina.
3: Bueno, mi hermano, muchas gracias también, bueno, por el espacio. Y bueno, mirá, acá estamos. A ver, sumate, Horacio, querido. Vamos a alargar Chacarera del Chilalo.
0: A ver.
3: Para que se acomode mi amigo ahí.
0: Ah, bueno, bueno. Ahí lo acomodamos, Horacio. Que calzó los lentes también. Porque claro, hay celulares. Bien, no, no, está bien. Está perfecto. Está muy bien. Aprovechamos y lo vamos a escuchar entonces. Repasar y contarle a la gente. Hace un ratito salíamos con el Titi Chabatón y Oso, pero repasar y contarle a la gente de dónde venís, cómo llegaste acá.
3: Bueno, mi hermano, mirá, yo soy de Joaquín B. González, departamento de Anta, Salta, hermano. Así que
0: era allá, hay un
3: vinimos
0: salteño
3: acá con la banda del patio, mis amigos, todos. Y quiero aprovechar también mandarle un saludo, que no pudo esta vez venir, a Meli, a Luis Osman y al Ale, así que nada, le mando un saludo a ellos y acá estamos toda la banda. Gracias a Luisito y gracias, viejo querido, lo aprecio un montón a mi amigo y nada. Acá estamos, mi hermano, podemos largar nomás con toda la furia.
0: Cuando usted quiera, ¿con qué largamos?
3: Chacarera de Chilalo, mi hermano, dice así.
0: ¡Vamos!
3: A ver las manitos, señores, las manitos.

0: gracias.
1: Muy bien, el oso Camaño.
0: Yo me vine colado nomás.
1: Este es amigo de... Es Camaño también, es pariente. Pero está bueno que se sume al fogón. Veo que hay alrededor de las tablas, obviamente, en este momento donde se está sirviendo el asadito, mucho público. Están todos rodeando, ahí no pueden cantar, no pueden hacer palmas porque tienen las manos ocupadas y la boca también, obviamente, pero entendible a esta hora de la tarde, donde hay una verdadera multitud aquí en el Ibiporá. En el gran Chaco Formoseño estamos en vivo y en directo por la cadena 3 Argentina acompañándolos. Hemos decidido hacer tarde y media desde aquí para llevar a todo el país el espacio, también para los músicos que se vienen sumando, para los cantores que vienen pidiendo un espacio, que vienen pidiendo pista, y que el propio Lázaro de hecho también lo hace aquí con un escenario alternativo, con un semillero, algo realmente muy destacable, un semillero con los más pequeños, chicos. Desde ayer había nenes de 4 o 5 años, adolescentes, que también están tocando y que vienen hace algunos años, y desde el escenario principal se les brinda un espacio de 19 a 21 horas aproximadamente. ¿Vamos con una más, Oso? Dale.
0: Vamos con una más, mi hermano. Chácara.

0: Veloso, Quimbe González, provincia de Salta. No me dejes que se me vengan los bailarines, que
1: sí, están. Qué polvareda han hecho los changos.
0: Metele una más, vamos. Vamos a trabajar.

0: El aplauso para el oso Camaño, desde Joaquín B. González, los amigos que te acompañaron. Al micrófono. Dale.
1: Horacio Benítez y Pablito Di Santi, el pescador, mi amigo querido, mi hermano.
0: Vamos, gracias, Pablito. Gracias, Horacio, amigo de la casa. Después nos tenés que cantar la samba, ¿es del Ibípora? La chacarera.
2: El himno.
0: Metele ahora para que desconectamos la guitarra.
1: Metele, hermano.
0: ¿Cómo se llama la chaca?
2: Ibípora para la fiesta.
0: Ibípora para la fiesta es de tu autoría.

0: Vamos, vamos ahí. Vení, osito, ¿dónde va? Vení, vení.
1: Vení, vení.
2: Vamos, oso.
3: Hay una que está
0: derechito.
4: Vamos. Metamos nomás.

0: hermanando a todo el Chaco, las arrabras a su gente.
1: ¡Bien ahí, mi hermano querido!
2: ¡Hermosa la chacarera de Vivípora! Gracias, chicos, Gracias, Horacio.
3: Gracias, Ale, querido. Gracias,
2: un placer,
3: Gracias, Ale,
2: gracias,
3: querido.
2: Gracias, Ale. Gracias, papá. Gracias, hermano. Vamos a la pausa nosotros. Vamos a Córdoba. Voy a saludarlo a Fernando Barrio Nuevo porque ha habido una novedad importante que Fer Barrio Nuevo ha estado en la cobertura a través de la cadena 3 Argentina allí en Córdoba Capital. La presentación de la recorrida de inicio de la Feria Mercadazo se realizó en Córdoba Capital. Allí estuvo Fer Barrio Nuevo, nos va a contar en qué consiste. Hola Fer, ¿cómo te va? Buenas tardes.
4: Ale, querido, ¿cómo estás? El gusto de saludarte. Estamos en Mercadazo, esta feria que ha comenzado aquí en el Centro de Convenciones de Córdoba y es un gran, gran plan para este fin de semana en Córdoba. Me voy a acercar al presidente de la Agencia Córdoba Turismo, Darío Capitán. Y bueno, Darío, estamos en vivo para Cadena 3. Bueno, contanos un poquito a la audiencia qué es esta feria Mercadazo, que realmente es un gran plan para este fin de semana.
5: Bueno, primero gracias por estar acá, por mostrar esta primer feria que tiene que ver con el productor cordobés, con el gastronómico y vinculados a una jornada, dos jornadas, hoy y mañana, libre y gratuita para poder mostrar la gastronomía de Córdoba, la esencia de Córdoba y el sentir cordobés. Unas jornadas que sin duda potencian el turismo, fomentan particularmente la gastronomía regional y acompañada de más de 190 productores, con todos los valles turísticos, con una agenda que tiene que ver con mostrar desde lo gastronómico, con chefs reconocidos a nivel nacional, mostrando la producción, la gastronomía con productos cordobeses y a su vez acompañado de todo un universo también de gente acompañando estos procesos de productivos de Córdoba. Así que estamos muy contentos. Esto es una actividad que la Agencia Córdoba Turismo promueve, empuja, pero también tiene que ver con un productor como Herrera, que es el que lleva adelante Peperina, algo tan reconocido para Córdoba, como así también el gobierno de Córdoba presente con el Ministerio de Desarrollo Social, con Marcos Torres. La verdad que una nueva propuesta que ponen en el calendario Córdoba, algo muy valioso e importante.
4: Vemos la presentación de los stands, está todo espectacular para que la familia disfrute, ¿no? En este fin de semana donde tenemos el festejo del Día del Niño también.
5: Sí, y además algo en donde la agenda de Córdoba termina siendo

0: muy potente para un fin de semana largo. Recién veníamos por la ruta, la verdad que una gran afluencia de turistas que por supuesto en épocas difíciles, complejas, esto es Córdoba, digo. Seguimos promoviendo eventos, generando nuevas oportunidades que tengan que ver con lo gastronómico, con el quehacer de la esencia productiva de la provincia de Córdoba, con todo su interior representado, pero por otro lado, haciendo de ese calendario, como te decía, una propuesta de disfrutar en familia, libre, gratuito para todos los cordobeses y visitantes que tiene nuestra provincia.
1: Muchas gracias, presidente.
0: Gracias a vos, gracias por acompañarnos y mostrar este rincón lindo que tiene nuestra provincia.
1: Ahí está Ale, el presidente de la agencia Córdoba Turismo, Darío Capitani, que, bueno, paró un ratito de su agenda, de su atención, en donde estamos recorriendo aquí todos los stands. Hay absolutamente de todo, propuestas gastronómicas, microemprendimientos, todos los stands muy bien presentados. Estamos obviamente en el centro de convenciones, por lo que aquí el frío no se siente, Ale. Estamos a resguardo, es una muy linda propuesta para todos aquellos turistas que nos están visitando aquí en este fin de semana largo de Córdoba. ¿Qué tal, chicos? ¿Cómo les va? Estoy en vivo para Cadena 3 Argentina. Al azar los elegí, ¿sí? Entre Olivos se llama lo de ustedes.
2: Entre Olivos, sí, así es. Todos productos agroecológicos de La Rioja, de Villa Mazán.
1: Sí, y contame, ¿qué tipo de...? Veo que hay absolutamente de todo.
2: Toda la línea de aceitunas, aceites virgen, virgen extra, aceitunas gourmet.
1: Mucho movimiento ya.
2: Mucho movimiento, sí, la verdad que muy lindo todo.
1: Aparte todo bien presentado, lo contaba, bien iluminado los stands, bien con su nombre.
2: Sí, la verdad que la organización es un lujo.
1: Chicos, que sea con todos los éxitos.
2: Bueno, muchas gracias.
1: Bueno, ahí está, le agarramos un emprendimiento acá, entre olivos hay, mira, de aceitunas. ¿Cuál es la aceituna más exótica que tenés?
2: Esta, ¿dónde está? Espera, esta que es en escabeche.
1: ¿Aceituna en escabeche?
2: Está en aceite de oliva, con un poquito de ajo, perejil y zanahoria.
1: Ideal para la picadita.
2: Ideal para la picada, para cocinar, porque podés hacer un montón de comidas con esta, por ejemplo, una carne rellena con esta aceituna, queda increíble.
1: Muchísimas gracias.
2: No, de nada, gracias a vos.
1: La invitación entonces, Ale, para todos aquellos a llegarse aquí al Centro de Convenciones, entrada libre y gratuita, Mercadazo, ¿sí? Exposición de emprendimientos, gastronomía cordobesa, charlas de cocina, absolutamente de todo aquí en Córdoba.
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0: 15, ahí va, 15 con 15 minutos en la República Argentina. Estamos escuchando los Tequis, los jujeños que llegan esta noche, que se van a estar presentando aquí en Ibiporá, que van a traer todo el carnaval. El próximo 22 lo van a llevar a Salta y el 28 en Córdoba capital, en la Plaza de la Música, Carnaval de los Tequis con Cara Fea. Va a estar la Pepa Brizuela, se va a armar un fiestón también en Córdoba capital. Y antes escuchábamos a Milo J, la gran figura que llega esta noche también aquí a Ibiporá y que vamos a estar transmitiendo para todo el país. Lo van a poder seguir al recital completo de Milo J esta noche aquí en la fiesta Ibiporá de Lázaro Caballero. Pero nosotros estamos pegaditos a la casa de Lázaro, nos han hecho un espacio, armamos todo con la apuesta de Cristian López y nos viene a visitar un amigo. Un aplauso para Cristian López, para el técnico, loco. Si no, se me enoja, mirá, se me enoja. Tengo que convivir dos días más. Fuerte todavía.
1: Aplauso,
0: me
1: quedan con
0: dos días más. Sí, dame un aplauso. Ahí está. Estamos con la apuesta y otro amigo, Efra Colombo, bienvenido, querido. ¿Cómo estás?
2: Pero muy bien, buenas tardes, ¿cómo les va? Buenas tardes, feliz, contento, muy contento.
0: Qué lindo, metiste show anoche, sí, baile completo. No, completo. Foto con Lázaro, sí. La Sole, todo.
2: Fue tremendo, vale. Decías de fecha en Córdoba, vamos a cantar.
0: ¿Cuándo?
2: El 30 de octubre en el Teatro Ciudad de las Artes.
0: Muy bien.
2: Así que ahí vamos a estar presentando el nuevo show Y la Vida Va, así que aprovecho ahí a invitar a toda la gente.
0: Claro, dale, que querido. Sí, 30 de octubre agendado, Teatro Ciudad de las Artes.
2: Sí, señor. ¿Eh? Ahí. Muy bien. Ahí vamos a estar.
0: Vamos a ponerle un poquito de música.
2: Vamos nomás.
0: Vamos.

0: desde Gran Guardia en Formosa, gran compositor, santafesino de ley, y presentando este nuevo espectáculo. ¿Qué es La Vida Va para la gente que todavía no lo vio? Que
1: La Vida Va es un espectáculo que venimos presentando, lo presentamos en Santa Fe, anoche hicimos parte de ese show con toda la banda, que piensa eso, ¿no? La vida por ahí te va dando sus mensajes y a veces la escuchamos, a veces no, y de ahí van surgiendo muchas canciones. Bueno, Mi Cantar pasó, que esa canción que compusimos con Jorge nació en uno de esos momentos, ¿no? Yo acá ni vi por ahí, viví uno de esos momentos y lo veo al Churri, que está ahí, el hermano de Cristian, y acá pasó algo que...
0: Y allá está Cristian,
1: claro,
0: también,
1: y está Cristian también.
0: Pero hace montoncito así, Cristian, como diciendo, claro, ¿de qué?
1: No, es que pasó algo acá. Yo vine tres y vi por ahí, Ale.
0: Sí.
1: Soy quizá el único que vino y se fue.
0: Claro, o sea, te quedaste.
1: No, el primero vine y me fui.
0: Error.
1: Y me fui gracias a Churri, que estaba ahí, se había armado una charla. Y yo digo, che, me tengo que ir. Y no, vos no te vas. El indio me decía, vos no te vas. Y se escucha uno de atrás que viene caminando y me dice, yo lo llevo. Y yo quería volverme al cumpleaños de mi hija.
0: Claro.
1: Y el Churri me llevó hasta Formosa Capital, me tomé el colectivo y llegué al cumpleaños de mi hija. Así que y vi por ahí, es eso, ese encuentro.
0: Hay un motivo, hay motivos a veces.
1: Bueno, la canción, la vida es eso. A veces las decisiones, sé que me perdí de guitarreada, de encuentro, de muchas cosas, pero te encontrás con la otra cara de la vida que te va mostrando. De eso habla Y La Vida Va, y las canciones que forman ese espectáculo que anoche presentamos acá, y estoy muy contento con la devolución de mucha gente amiga que nos hizo llegar, así que muy feliz, Ale, a todo el equipo, a todos.
0: Nos ponemos muy contentos del momento que estás viviendo, ¿eh?
1: Muchas gracias.
0: Disfrutando, sí. Se te nota que estás disfrutando y eso cambia totalmente la energía.
1: Sí, totalmente.
0: Permanentemente. Así que es un gusto. Efraín Colombo, yo lo quiero mucho también. Sí. Y disculpen que hable en primera persona, porque cuando arrancamos a hacer encuentros en el fogón y empezamos, Efraín Colombo fue uno de los primeros que me dijo, sí, yo estoy, y ahí... con él arrancamos también haciendo este encuentro en la parrilla y demás, así que a bancar a los amigos.
1: Y que hay que hacer la revancha, la final, ¿va? Contra el indio, mi final, ¿no?
0: Sí, lo que pasa es que el indio se ha ido y no sé si se va a animar.
1: No, pero a mí me dijo que no quiere la final porque tiene miedo de perder. Eso.
0: Bueno, pero hoy podemos hacer una. Lo veo a Membriani con muchas uñas de guitarrero para tirar un cuadril a la parrilla. Cristian Herrera, vamos a ver si se anima, el potro, a ver si se anima a tirar un cuadril en la parrilla.
1: Tiene que salir a punto.
0: Y lo podemos sumar a Brian, lo estoy viendo a Brian Petacho ahí, lo estoy viendo también, a ver cómo anda para la parrilla. Total, cuadriles hay, sobran, así que lo vamos a tirar. Metamos un temita,
1: bueno,
0: disfrutemos más, dale.
1: El que me trajo hasta este pago. Chacarera, señores, se puede bailar ahí.

0: Aplausos, aplausos, aplausos para Efraín Colombo. Hermoso, en tarde y media para todo el país. Estamos desde Ibiporá con un sol hermoso. Ya te volvés para... ¿Tenés show esta noche?
1: Sí, nos vamos a la rural de San Justo, Santa Fe. Así que, en realidad, nosotros tendremos que estar de viaje, pero pasamos por ahí y los
0: pasaron
1: chicos...
0: Pasaron cosas,
1: decisiones, y se la van... Y si entramos, y los chicos dijeron... Y bueno,
0: ¿quién es la...? Disculpa que te exponga, ¿no? Pero, ¿quién es la van?
1: Compañera con quien estamos ahí construyendo la vida juntos.
0: Así que, manda capitán.
1: Fuerte el aplauso para la van.
0: Muy bien, es la bailarina del show. Gran bailarina.
1: La bailarina.
0: Impecable, impecable.
1: Ahí va.
0: Bueno, sí. Muy bien. ¿Y qué dice ahora? ¿Podemos tocar un temita más, Vané? Le pregunta a ella directamente.
1: Sí,
0: disculpame,
1: sí,
0: ¿no? Disculpame,
1: no, que bien, ahí está. Está bien.
0: ¿Uno más? ¿Uno más, sí? ¿Uno más para Efraín Colombo? Lo veo a Maurito Coletti ahí que ha venido. Mauro, querido. Bienvenido. Mirá, otro nene. Con el potro. Después lo quiero acá un ratito. Un ratito, ¿eh? Los tequis que se presentan esta noche. El 22 están en Salta. El 28 están en Córdoba Capital. Ahí, ¿eh? Ahí en la Plaza de la Música. Efraín Colombo suena ahora en la despedida, dale.
1: Que cante mi tierra, que cante Santa Fe. Toda la mano arriba, dale. Ahí va. Marito, ¿qué es?

0: Aplauso, Efraín. ¿Podemos hacer el cierre? Sé querer como se quiere aquí en Ibípora. Y lo hacemos así, ¿te parece?
1: Sé querer como se quiere.
0: Para, en época de redes, ¿viste cómo claro, es esta cosa? Claro. Hay que
1: aquí
0: filmar.
1: En Ibípora.
0: Claro, claro. Tiene que acompañar usted también, ¿no? A ver, lo practicamos una vez.
1: Tiene que ir el Zapucay en ese momento.
0: ¿En qué momento?
1: Sé querer como se quiere aquí en Ibípora. ¡Zapucay, mi hermano!
0: Bueno, vamos a ver si sale, dale.
1: Va. Por acá. Bien, ahí va. Sí, señor.

0: Colombo, gracias.
1: Muchas gracias.
0: Aplauso fuerte para Efraín Colombo en Tarde y Media. Nos vamos quedando ya casi sin tiempo. Entramos en la última media hora. Voy a saludarlo a Francisco Pancho Marquiaro. Nos trae la columna Fuera de Foco. Hacemos tanda y volvemos para el cierre. Hacemos una gran guitarreada con amigos para el final de Tarde y Media hoy desde Ibiporá, aquí en el Chaco Formoseño. Estamos en Gran Guardia, en Formosa.

0: Hola Alejandro, Mesa y queridos amigos de Tarde y Media, qué hermosa transmisión que están haciendo, por favor, qué alegría poder sumarme a su labor. Y en esta ocasión, hoy sábado, en las preliminares del Día del Niño, quería compartir con ustedes algunos recuerdos justamente que tienen que ver con el Día del Niño, que en rigor nace por el impulso de la Organización de Naciones Unidas, que en 1958, durante el gobierno de Frondizi, propone a todos los países hacer actividades que tengan que ver con el bienestar de las infancias. En la Argentina se decidió trabajar junto con una organización civil que es la Cámara Argentina de la Industria del Juguete. Eso hizo que el Día del Niño tuviera un cierto barniz vinculado con la compra de juguetes, evidentemente, lo que también hacía que algún tío que era medio laucha se nos pusiera comunista y diga que el Día del Niño era una celebración estrictamente comercial y que, por consiguiente, no nos quiera regalar nada. Pero bueno, yo tuve suerte y mis tíos, mis papás, mi madrina, mi padrino, siempre me regalaron juguetes y para mí forman parte de las tardes más lindas de mi vida. En una época, yo quiero contar que tengo 50 años, así que en mi época no había tanta pantalla y los juguetes eran un trampolín, un sub y baja a momentos de muy mucha imaginación y de compartir con amigos, con vecinos, con primos. Yo realmente recuerdo de muchos fines de semana jugando sobre todo a los soldaditos, ¿no? Soldaditos que venían de dos tipos, esos medios generales de plástico, rígidos, azules, verdes, con los que armábamos unas batallas escenográficas gigantes con chocitas en el parque entre los árboles y la tierra, y un soldado mucho más grande que yo había heredado de un tío, el hermano más chico de mi mamá, un G.I. Joe, que era un soldado articulado divino, pobre, que era un poco rengo, una de sus piernas no se articulaba bien porque me lo había pisado un vecino. Cuando la cosa bélica de los soldaditos llegaba a su clímax, casi siempre un amigo traía autitos, Hot Wheels, que se siguen vendiendo hasta el día de hoy en la caja de los supermercados y que son hermosos, pero también había autitos Majoret, Matchbox y sobre todo una fábrica argentina de unos autos muy duros, de un material muy interesante. De hecho, mi hermano todavía tiene uno que tiene casi 50 años, que eran los Duravit, indestructibles. Yo me acuerdo de un camioncito Duravit que había tenido 35, 40 centímetros, en el que se sentaba un niño arriba. Bueno, mientras los chicos jugábamos con autitos y con soldaditas, las chicas muchas veces invadían ese territorio mágico, esa situación con Barbies. Ahí los estereotipos de la década de los 70 y los 80 estaban muy marcados. Los chicos no sé por qué íbamos a terminar yendo a la guerra y las chicas iban a terminar siendo manicuras, cosmetólogas o enfermeras. Pero por suerte, todo eso cambió, seguramente gracias a las meriendas con Nesquik y con Bascolet, y fueron cambiando los juguetes, ¿no? El cubo Rubik, ese premio a la imaginación y a la creatividad que la verdad yo nunca pude resolver, y de la mano del cubo Rubik, tantos, pero tantos juguetes que nos hacen acordar a una época maravillosa. Yo me acuerdo muchos domingos, después del asado familiar, jugando con mis primas, horas y horas haciendo onomatopeyas como hasta que aparecía después algún tío con una bandeja de asado frío. Quería decir que se estaba por acabar el domingo, que había que lavarse las rodillas y las manos, en el mejor de los casos bañarse y acostarse temprano, porque el lunes venía con clases. No como este fin de semana, queridos amigos, que todavía nos queda un día más para disfrutar con nuestros juguetitos y con menos pantallas y con nuestros sobrinitos en el patio hasta tarde, total, el domingo y el lunes siguen siendo días de descanso. Bueno, les agradezco muchísimo y saludo a todos los niños que estén escuchando la radio y especialmente a los niños que todo el equipo tiene adentro.
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7: El programa que está saliendo, dale, felicitaciones a Cadena 3, acá escuchándolos como siempre. 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
8: Hola, ¿cómo están? Mi nombre es Pamela Pérez, y bueno, acá estoy escuchando la radio, haciendo un poco de todo en casa. Me gustaría participar por las entraditas del cine para ir con mi hijo en el Día del Niño. Y voto por la canción número 2. Espero tener suerte. Mis últimas cifras, 548. Saludos a todos.
9: Saludos para todas las enfermeras del Sanatorio Allende, en especial a mi querida suegra Ingrid.

0: 15 ya con 37 minutos. 15 con 37 minutos en la República Argentina. Volvemos a Gran Guardia. Estamos en Formosa. Estamos en vivo desde el Chaco Formoseño. La temperatura que se mantiene, 25 grados a esta hora, aunque la sensación térmica me parece ya da para los 27. Vamos a ir, se ha prendido linda la llama, che, y han tirado un par de carnes más ahí en el asador. Yo me voy a ir acercando acá. Lo voy a saludar primero a Facundo, el chofer que los trajo. Facu, querido, ¿cómo estás?
1: Todo bien, Ale, un gusto.
0: Bueno, contame brevemente, después lo mostramos, el colectivo, las comodidades y, el, y lo que estás ofreciendo.
1: Bueno, básicamente armamos un hostel rodante para viajar, compartir y un día se abrieron las puertas para poder llegar también y hacer giras a grupos de folclores, artistas. Y bueno, tenemos camas, butacas, sillón, cocina, baño, PlayStation para que los viajes son largos. Y bueno, nada, la mejor onda para compartir y que los chicos lleguen tranquilos.
0: Bueno, los conociste a los chicos de Jesús María y ya el Ibi por así es un clásico, digamos.
1: Sí, es un clásico y me recibieron como de la familia y para mí fue muy importante que ellos me regalaran su amistad y bueno, nuevos amigos como Pablo y un montón de otros chicos que me he ido haciendo amigos por el cariño que ellos me dieron.
0: ¿Cuántas personas pueden viajar en el colectivo?
1: 20, 14, 12, nos vamos acomodando siempre porque todavía tenemos butaca, tenemos sillones, tenemos camas, la idea es que viajemos cómodo y podamos llegar a destino.
0: Gracias, Facu.
1: Gracias, Ale.
0: Bueno, un amigo, ahí está, Facu. La mesa está servida, lo veo a Juan Pablo Benetto, está tomando algo. El Osito Camaño también. Nico Membriani, querido. Perdón que lo interrumpa. Aprovecho, amigo. ¿Cómo anda?
2: Hermano querido, es un gusto. El abrazo al país, a la patria, a través de la Casa de los Artistas. Nosotros haciéndole un dentre al estofado, que está buenísimo, porque en la mañana comenzamos después de las 9:30 de la mañana con la parte de destrezas, la gente de campesina linda de Formosa.
0: ¿Qué se hizo? Contale brevemente qué se hizo.
2: Se hizo la pialada en la mañana, que el otro día contábamos, ¿no es cierto? Que es una tarea de campo, que bueno, viene a ser una exhibición aquí, las patas delanteras se toman con el lazo, bueno, un trabajo de campo y es maravilloso, estamos hablando del animal vacuno, ¿no? Y después hubo montas de vacuno también, cosas que
0: es cierto que hubo algunos artistas que como jinetes brillaron hoy como artistas, digamos.
2: Oh, vos sabés que en el tema del lazo anduvimos bastante complicados, mal, ¿no? No pudimos enganchar una. Y después mandamos al representante nuestro, de muchacho Sebastián El Cano, que le dicen el dueño de la bailanta.
0: Ah, don Paquito Ocaño estuvo jineteando hoy.
2: No, o sea, lo anotamos, pero después no se dio, no llegó.
0: No llegó.
2: Pero bueno, pero hicimos el intento, o sea, nos presentamos. Después no llegamos a la final, pero nos presentamos.
0: Gracias, Nico.
2: Abrazo grande, sencillo, a este canto dejaré con mi alma de pie. Desde luego, por la amistad, desde aquí de Ibiporá, junto con Cadena 3.
0: Vamos, Nico Membriani. Y aprovecho y le voy a pedir a Néstor Ramelo, el relator de jinetea, que relate una monta de Paquito Ocaño. Pero vamos a hacer una doble monta. Y lo vamos a sumar a Mauro de los Tequis, a Mauro Coletti ahí. Y hacemos una monta a cuatro espuelas, ¿puede ser, Néstor?
3: Bueno, palenque número uno, estamos acá en el antesala de los Osmos, ¿no? Ahí estamos, palenque número uno, donde si estuviéramos en las noches de Jesús María sería el Banco Macro, no sé, por decir algo. Mi compadre templa la guitarra, Mauro jugará el destino junto al hombre de Sebastián El Cano, que no es solo el dueño de la bailanta, sino el que le pone voz y coraje a una noche especial. En la tarde donde el campo lindo se vuelve poesía y el payador presenta y me voy al palo número uno.
2: Antes que salga la monta, yo le voy a improvisar sin guitarra, así al azar el sentimiento se apronta. Parecerán dos centauros sobre el caballo infinito. Adelante está Paquito y el querido amigo Mauro.
3: Se va palenque número uno, atento en la jugada, le van a correr la soga. Ahí se va Paquito Caño y el Mauro de los Tequis. Corrieron el atador, hay tiempo de campana, cortó para el campo. Tremenda zambullida, tiempo de jineteada. Le entraron los apadrinadores, el pueblo se emociona. Membriani le improvisa.
2: Por los Tequis ahí va Mauro, Paquito es quien nos canta y el dueño de la bailanta. Repito sinceramente, el aplauso de la gente, fue buena la jineteada.
0: ¡Eso! ¡Qué crack! Néstor Ramelo, Nicolás Membriani, payador y relator del Festival de Domo y Folclore de Jesús María. Bueno, vamos con los guitarristas y hacemos un cierre, lo puedo invitar, lo veo a Cristian el Potro Herrera, que no te hice subir a la monta, te preservé yo, te cuide.
4: No, está bien, papito, yo no estoy para esas cosas ya.
0: ¿Cómo está, Potro?
4: Todo bien, Ale, querido. Bueno, feliz por este maravilloso reencuentro con muchos amigos, con la familia. Somos una familia, como digo yo siempre. Y tener motivos lindos, ¿no? Una fiesta que soñada por nuestro hermano, nuestro amigo. ¿Cómo no van a estar acá? Con toda la barra, con todos los chicos poniendo lo nuestro, que es el amor por lo que sentimos, por nuestro folclore, por nuestras tradiciones. Es un lugar maravilloso, así que disfrutarlo, hermano. Compartir y atesorarlo en el corazón, porque estas cosas van a quedar para siempre.
0: Claro que sí, es Cristian el Potro Herrera. Mauro Coletti de los Tequis ha venido acompañado con Gino, su hijo, para disfrutarlo. Maurito querido, bienvenido.
5: Claro, me estoy sacrificando para que los chicos conozcan.
0: Me estoy inmolando, dice un amigo.
5: Olvídate. No, re contento, sabés la amistad que tenemos con Lázaro. Felicitarlo por estas cosas, por esta locura que hace. Y bueno, él siempre nos visita en carnaval y nosotros lo visitamos acá, así que muy, muy, muy contento. Hermoso esto, un hermoso día, una hermosa tarde, ver toda la familia, gente compartiendo, de todas las edades, los chiquitos, y eso es lo fundamental. Esto es la cultura viva, esto es realmente lo que es el folclore.
0: Lo que se disfruta, y que lo siguen disfrutando ustedes esta noche carnavaleando, después en Salta el sábado 22, ¿no?
5: El 22 en Salta, sí, mañana estamos en Tucumán, el domingo estamos en Tulumba y bueno, seguimos.
0: Y sigue la fiesta. Bueno, les voy a pedir un temita que hagamos para el cierre,
4: vamos,
0: ¿puede ser?
4: Vamos para ahí, vamos.
0: Vamos para allá. Paquito.
6: Vamos. Y monta, bien. Oh, hermosa, es una locura. Y aparte la padrinada del Maurito Coletti. Está Pico, recién llega Pico Fran.
0: ¿A dónde anda Pico Fran? ¿Lo sumamos?
6: Se ve acá como mucunea, se ve que ha venido con hambre, así que vamos a convidarlo para el escenario.
0: Vamos. Vení, Gino, querido, vení. ¿Cómo está, papá?
7: Todo bien, che, por suerte, con ganas de...
0: Segundo año, ¿no?
7: Segundo añito y con muchas ganas de vivir la experiencia completa, porque llegamos tarde el año pasado y ahora queremos conocer.
0: Cómo se sacrifica el viejo, ¿no?
7: Cómo sacrifica, increíble el viejo.
0: Bueno, Gino Coletti, vamos todos entonces para hacer el cierre aquí desde Ibiporá de tarde y media. ¿Dónde está Pico? Acá, Pico, querido.
8: ¿Cómo estás, viejo?
0: ¿Cómo estás vos?
8: Bien, hermano. Recién llegadito, también andamos desvelados, pero bueno, estamos cumpliendo con los compromisos de acompañar.
0: Bueno, si te querés sumar al fogón y cantar algo, veo que estaba con el cuchillo así, estaba a punto de entrarle a... No, guárdenle un poquito. No, si con comida, sin comida no te vas a quedar, Bueno, se acomodan los músicos, señores, entramos en el tramo final. Mauro Coletti ha agarrado el bombo, Julián Oderi con la guitarra, viene Paquito Caño, viene Pico Fran. ¿Dónde está el Potro? Ahí está firmando unos autógrafos. Membriani se quiere sumar. A ver. Vamos a sumarlo. ¿El gaucho Brian Petacho le hace el canto o no? A ver. Le voy a saludar ya que tengo acá. Se frenó la competencia de cuadriles. ¿Cómo estás?
9: Muy bien, pasándola muy lindo.
0: Bueno, disfrutando. ¿Primera vez tuya en Ibiporá?
9: Primera vez. El año pasado no pudimos venir por problemas laborales. Pero esta vez dije, no hay que faltar, así que vine acá.
0: ¿Y qué te pareció?
9: No, una locura, es hermoso. Acá se ven otras cosas que uno en la provincia de Buenos Aires no las ves. Y es algo muy lindo. Y siempre te queda en la mente que el folclore sigue vivo.
0: Eso es lo fundamental.
9: Eso es fundamental.
0: Gracias, papá.
9: No, gracias a vos, crack. Gracias.
0: Bueno, ahí está, Brian Petacho. Está todo listo, señoras y señores. Se viene la guitarreada del cierre. De tarde y media desde Ibiporá. Mauro Coletti en el bombo, Julián Oderi con la guitarra, Paquito Caño, Pico Fran, Cristian Herrera, Nicolás Membriani. Vamos de lujo nomás, ¿con qué arrancamos? Se suma un acordeón también por ahí, bueno, ahí está. Se sumó un acordeón y le compliqué las cosas. Otro aplauso para Cristian López, nuestro técnico, que está poniendo en condiciones todo.
10: Mete el aplauso,
0: y no me corte el cable y no salimos. Gracias Luquita Giacinti, que está allí en Córdoba Capital. Abril Vargas, hola, en la producción.
11: Ahí va.
0: Ya doy el nombre de los ganadores.
11: Sí. Hola. Ahí estamos.
0: A ver, ¿estamos? Estamos ahí preparando las guitarras. Ya tengo el nombre de los ganadores. Voy a ir yo con el nombre de los ganadores primero, mientras se termina de acomodar y hacemos el cierre acá. 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Se llevan las entradas para Cines Dino Brenda Olmedo 446, Miriam Olivo 300, Alberto Martín López, 237, y Leandro Palomeque, 319. 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Pasan con el documento por la portería de la radio a retirar las entradas. Gracias, Abril Vargas, como siempre, impecable la labor. Salud para los chicos de redes y de la web de la Cadena 3. Cadena3.com, vayan a ver los videos de lo que fue anoche la presentación de la Sole, del Chaqueño, Lázaro, que anduvo por todos lados. Tienen todos los videos allí. ¿Va queriendo? ¿Estamos listos? ¡Vamos nomás! ¿Con qué arrancamos? A ver, ¿quién es el director de orquesta acá? ¿Con qué arrancamos? Con lo que quiera, Membriani. Bueno, va a empezar entonces, ahí está, nos estamos organizando. Va a empezar Nicolás Membriani presentando el equipo improvisado que la Cadena 3 ha reunido hoy con la posibilidad de tener a estos artistas. Tarde y media y comienza Nicolás Membriani, vamos.
10: Mauro, Julián, Olivares. Van a arrancar simplemente un sonido musical para que escuche la gente. Lo tengo a Paquito Caño, el dueño de la bailanta. Y también cuando Cristian canta, siento que no pasa el año. La vida quiere quedarse a cumplir con ese afán mientras que cante Julián. O al mismo tiempo el empeño. Existe un canto chaqueño junto con el Pico Frank. Y arranque nomás si quiere. Yo pensé en esta jornada de que se venga, señores.

0: Jordan Carniao.
1: ¡Qué hermoso! ¡Aplauso para estos grandes cantores! ¡Amigos!
0: Marianito, canta que Cristo perdió la Madre Virgen. ¡Qué malo!
1: Vamos a hacer otra con Marianito. Contale a la gente, Marianito, de dónde venís. Contale a la gente, presentate. Estamos en vivo para Cadena 3, para todo el país.
2: Bueno, saludo para todos. Yo vengo de Formosa Capital. Llegamos hace un rato. Y estamos acá compartiendo este festival excelente, como nos tiene acostumbrado Lázaro todos los años. Y bueno, caímos acá también para compartir con ustedes, con la gente de Cadena 3, un saludo para todos.
1: Un
2: Así
1: placer.
2: Que vemos qué hacemos.
1: Un
2: qué
1: placer conocerte. La verdad que un lujazo. Marianito está aquí acompañándonos. Ha venido también invitado ahí por los chicos. Está Lázaro, está Pico Frank, está Cristian Herrera, Maurito Coletti haciendo el bombo, Julián Oderis en la guitarra. Y nosotros nos vamos a ir despidiendo con esta. Son 15:56, a las 16 tenemos que entregar en punto. Así que nos vamos a despedir con esta última. Les quiero agradecer a todos, un aplauso para ustedes. Gracias por estar, por prenderse siempre a Cadena 3 Argentina, por seguir las 100 noches festivaleras, tarde y media. En donde haya un festival, allí nos van a tener. Donde haya un fierro caliente, también, seguro, disfrutando como debe ser, pero de nuestras cosas, de nuestras costumbres. Gracias Cristian López en la puesta, impecable técnica. Gracias Lucas Giacinti en Córdoba Capital. Gracias Abril Vargas en la producción. Este humilde servidor Alejandro Bustos se despide, les agradece a todos y nos vamos cantando desde Ibiporá. Nos reencontramos esta noche, 21 horas, transmisión del gran show tercera del Ibiporá. Pero ahora nos vamos desde acá, desde Gran Guardia. ¡Vámonos más!

0: Gracias, gracias. Chao.
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0: ¿Qué tal? ¿Cómo les va? Muy buenas tardes. Arrancamos la previa de este sábado 15 de agosto, después de este enorme festival que nos está contando Lale Bustos desde Formosa, con mucho que tiene que ver con el fútbol, fundamentalmente mucho de deporte. En esta jornada sabatina, donde hay mucho del torneo clausura, hay mucho del ascenso, comienza el fútbol internacional. Bueno, tenemos mucho con la expectativa de dos grandes partidos que vamos a estar transmitiendo. Uno es a la hora 19, así que hora 18 estaremos dividiendo frecuencias para Belgrano frente a Independiente Rivadavia de Mendoza. Un duelo de dos de los últimos campeones que tiene el fútbol argentino. Y posteriormente 21:15 con Platense y Boca Juniors, dos de los equipos que nos representan a nivel internacional. Platense en la Libertadores, Boca Juniors en la Copa Sudamericana, y que se miden a partir de la hora 21:15 en esta quinta fecha del torneo clausura de Primera División. Gaby Rodríguez, ¿cómo estás? Buenas tardes.
1: Hola Dani, ¿cómo andás? Buenas tardes para vos, para todos los compañeros. Luquita Yacinti, que es nuestro operador, por supuesto, la buena tarde para él. Sí, señor.
0: Yo no sé cómo andará con el sueño.
1: Luquita, el hombre de la trasnoche, ¿no? De
0: por eso 3. Digo, se nos va a dormir así hasta acá. Y...
1: pero bueno, que va a tener mucho laburo, porque después tiene fútbol.
0: Con
1: el tema de Belgrano, Independiente Rivadavia de Mendoza, ¿no? Pero bueno.
2: Por favor.
1: Seguimos, por supuesto, con atención todo lo que pasa en el mundo del fútbol de Primera División, porque ya, como decía el Dani, en la apertura del programa, dos partidos que abren esta jornada de día sábado. Se están jugando, promediando los 30 minutos en ambos encuentros. En el nuevo gasómetro, gol de Rodrigo Auzmendi. ¿Cómo llegó la Auzmendi? Muy bien.
0: Sí.
1: Esta vez, me parece a medias con el arquero de Unión de Santa Fe.
0: Ya te digo, no lo vi, ya lo vi.
1: Bueno, sobre 30 de la segunda parte.

0: San Lorenzo le gana 1-0 a Unión de Santa Fe. Y en el otro encuentro, 29 del segundo tiempo en Mar del Plata, sí, Aldo Civi y Tigre empatan 0-0. Hay que hablar también de la pobrísima, paupérrima, malísima campaña del Tiburón de Mar del Plata, bueno, en Primera División. A esta altura, si si hacemos como que este fuera un torneo largo,
1: sí,
0: es la peor campaña de un torneo de un equipo de Primera División en el fútbol argentino. Van 21 partidos sin que Aldo Civi pueda ganar uno en el ámbito de la Primera División, porque recordamos que, claro, ha ganado dos
1: en Copa Argentina,
0: bien, pero de manera paralela. Si contamos solamente apertura y clausura, son 16 fechas de la apertura y estas 5 primeras fechas del clausura en el que Aldo Civi hasta acá no ha podido conseguir una victoria, con lo cual claramente es la peor campaña de un equipo de Primera División en la máxima categoría del fútbol argentino. Pero bueno, recordando que anoche, ayer perdió Racing de local 1-0 frente a Banfield, gol del uruguayo Machado para el conjunto del Taladro, exactamente.
1: Qué barro, ¿no?
0: Pero bueno, y un Racing que, recuerden, tiene que jugar con Belgrano el próximo miércoles en la continuidad de los octavos de final de la Copa Argentina. Tiene técnico independiente.
1: No me diga, ¿y quién es? Un tipo así muy, muy, muy, muy conocido, muy...
0: Póngale.
1: Bueno, a ver, conta un poco.
0: Bueno, recuerden que Independiente despidió a Gustavo Quintero después del papelón en la Copa Argentina contra Atlético Tucumán.
1: Bueno.
0: Y de las cosas que dijo Quintero de la comisión directiva y demás. Bueno, Jadson Viera, el brasileño nacionalizado uruguayo, ex ayudante de campo durante mucho tiempo de Cacique Medina, en Talleres, mira, en Vélez Sarsfield, en Inter de Porto Alegre. Bueno, Jadson Viera, ex defensor de Lanús, entre otros, en el fútbol argentino, es el nuevo técnico de Independiente. Agarra el próximo martes y va a debutar el próximo fin de semana contra Independiente Rivadavia de Mendoza. Las noticias en Independiente no se terminan ahí.
1: No me digas.
0: Parece que va a haber elecciones antes de lo previsto, antes de diciembre, que es cuando vence el mandato de Grindetti. Y hay un par de jugadores que van a salir ahora. Por eso Independiente apura la contratación de un delantero. Ese delantero es el Chimi Ávila, que está libre del Betis. Es que se va a Ábalos.
1: Ah,
0: el
1: se va
0: paraguayo
1: Ábalos.
0: Gabriel Ábalos, de no mediar inconveniente, va a dejar de ser futbolista de Independiente, con lo cual Chimi Ávila aparece entonces como una opción concreta para reemplazar al delantero paraguayo. Y por supuesto, vamos a estar con todo lo que va a tener la previa del partido de Belgrano con Independiente de Mendoza. De los cordobeses, mañana va a jugar Instituto en Santiago del Estero con Central Córdoba. El lunes, Talleres, enfrentando a Gimnasia Grima en Mendoza. Y por supuesto, más Boca y River y todo el fútbol nacional e internacional.
1: Tenemos varios informes para disfrutar esta tarde, así que enseguida vamos a estar con uno, porque cuando terminen estos dos partidos, a los que les quedan 15 minutos aproximadamente, estaremos 16:45 con el clásico de La Plata entre Estudiantes y Gimnasia, que nos va a relatar, a seguir el Huguito Lombardi en esta previa. Así que vamos a ir también con varios de los informes. Tenemos uno para arrancar y tenemos otro para cerrar, que involucran los jugadores, grandes refuerzos para River y para Boca, ¿no? Así que vamos a estar enseguida con todo eso. Enseguida estamos con la previa de Estudiantes y de Gimnasia. Luquita, para ir adelantando, para no ir atrasándonos, vamos contigo y a la vuelta vamos a estar ya presentando el primer informe, actualizando algunas cuestiones en las que están jugándose, y con el primer informe en esta jornada muy fría. Yo no sé si acá, en todo el país, yo hablé con mi mamá en La Pampa, que yo todo...
0: General,
1: Gustavo, sí. Corradini, ¿cómo le va?
2: ¿Qué tal? ¿Cómo le va? El gusto de saludarlo.
1: Usted parece que no tiene frío, siempre de remera, manga corta.
2: Anoche salí a pasear la perrita Roma, le mando un saludo grande, sé que ella me está escuchando pero no entiende, pero escucha mi voz.
1: Claro.
2: A las 10 de la noche, usted que dice que tiene frío... Yo la pasé realmente muy bien caminando a esa hora en mi barrio, que es un barrio muy seguro, gracias a Dios, con mi perrita. Me quiero meter en el medio de tu conducción para decir que en instantes nada más,
1: sí,
2: vamos a tener a Claudio Cardoso directamente, sí, desde La Plata, para que nos cuente la previa de Gimnasia y Grima La Plata frente a Estudiantes, partido que va a ser seguido, como bien lo decías aquí en la previa, por Hugo Lombardi.
1: Bueno, perfectamente. Vamos a estar con eso. Lo tenemos a Daniel Cacique, en este caso como nuestro técnico. Acá hay algunas cuestiones que hay que llevar, Dani. Y bueno, vamos a estar toda la tarde. Así que enseguida vamos a contarles justamente cómo va a ser, más allá del seguimiento que hacemos, nuestras próximas transmisiones, porque tenemos mucho en Cadena 3 Argentina. Ustedes saben, podemos dividir frecuencia y nos damos el lujo de tener todo lo que queremos. Tenemos mucho fútbol, tenemos por supuesto los festivales, Así que vamos a estar con todo eso. Bueno, Luquita, vamos adelantando contigo y seguimos en la previa en un día frío en la ciudad de Córdoba.
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0: Luquitas, así me gusta. Arrancando bien, pero interrumpimos el temita porque parece que hay novedades en el nuevo gasómetro, Gustavo.
1: Se tiró Matías Real y perdón, le hicieron penal a Matías Real y dentro del área del equipo de Unión de Santa Fe. Y San Lorenzo, que durante la semana no la pasó bien, que debió poner a Grosito a declarar como para ponerle paños fríos a esta situación tan difícil, ahora puede convertir el segundo, pero se tiró, el árbitro me parece que nos escuchó cuando dijimos se tiró. Hay penal para el equipo de San Lorenzo de Almagro porque el árbitro lo marcó, pero el VAR lo llamó. Entonces el árbitro fue a revisar. 41 minutos de la primera parte, San Lorenzo le gana Unión de Santa Fe por un tanto contra cero. Veremos si hay o no penal.
0: Se tiró. ¿No opinás lo mismo, Gaby?
2: Sí, se tiró.
0: No hay nada. Enseguida vamos con Claudio Cardoso a La Plata porque en un ratito se viene Estudiante frente a Gimnasia. ¿Algo para actualizar, Gaby?
2: Sí, bueno, en el otro partido, 40 del segundo tiempo, 0 para el 2 y 0 para Tigre, expulsado Gonzalo Requena, el exono de Instituto que está préstamo en el conjunto de Victoria. Hace un ratito nada más, entonces no hay goles por ahora en Mar del Plata.
0: ¿Y acá bueno, se tiró o no se tiró?
2: También, todos se tira, bueno, actualizamos la Primera Nacional porque sí, se está jugando la jornada, el grueso de la jornada 25. Ferro, puntero de la zona A, le gana a Atlanta 1-0, gol de Hoyos. Morón, el escolta de Ferro, goles de Iñiguez y Levato. De local le gana 2-0 a Almagro. Empatan 0-0 Agropecuario y Bolívar. San Miguel, gol de Fernández, supera Colegiales 1-0, mientras que Mitre de Santiago del Estero y Güemes en el clásico santiagueño están empatando sin goles.
0: ¿Qué pasó? ¿Se tiró nomás?
1: Final. No fue penal, señores. El VAR le dijo al árbitro que cobró mal. Hay tiro libre que debe ser para el equipo de Unión de Santa Fe, que sale desde el fondo 43 minutos de la segunda parte. Gol de Ausmendi en la nublada y fría Buenos Aires. San Lorenzo le está ganando Unión por un tanto contra cero.
2: Bueno, antes de seguir con el tema de Primera División y continuando con la Primera Nacional, sí. Bueno, ¿sabe cuántos equipos hay en la categoría, la principal del ascenso?
0: 36, ¿no?
2: 36 equipos. ¿Sabes cuántos equipos mantienen al técnico desde inicio de temporada?
0: No, ya es una pregunta muy...
2: 9.
0: No, 9 de 36 9 sería de 36. Un cuarto. 9 el por 4 70, es 36.
2: El 75% de los equipos del Nacional B cambiaron de técnico. Dios. Atlanta, que lo tiene Pellerano, Bolívar a Funes, Colegiales a Espinal, Morón a Ota, Milan a Iturrería, Gimnasia de Jujuy al otro Pellerano, Los Andes a Lemos, Temple a Nico Domingo, Tristán Suárez al Pancho Martínez. El resto cambió todo. Y un dato más.
0: Sí.
2: 11 técnicos, 11, ya dirigen el segundo equipo en la misma temporada de la categoría.
3: ¿Sabes que es una cosa que defiende el Chiqui Tapia esto? Porque dice que esos son más fuentes laborales.
0: Sí, pero no, eso, mira, lo vamos a hablar porque no tenemos tiempo, porque si nos viene el otro partido tenemos que hacer varias cosas. Pero lo vamos a hablar, Gaby, eso no está del todo bien, ¿no? Que un para técnico vuelva a dirigir, salvo que lo echen. Si lo echen, bueno, le tienen que dar por 30, otro lado. Pero si le pagan todo el contrato, no.
3: 30 jugadores por cada equipo en la primera división son 900 jugadores que cobran sueldo. Es fuente laboral.
0: Sí. Bueno.
3: Está bien.
0: Muy bien, vamos ahí
3: con... demasiado, va a ser bueno.
0: No, es que, qué sé yo, depende. Por eso digo, lo vamos a charlar y vamos a hacer una mesita de esto y le vamos a pedir a la gente que, en todo caso, qué opina. A propósito, la gente nos puede escribir, recuerden, más allá del mensajero, de como siempre lo hacen, bajan el mensajero, nos mandan audio, nos mandan mensajes. Desde hace unos días, tenemos una semana ya. Cumplió una semana el WhatsApp en Cadena 3, 351... 5-19-99-14. Lo reitero. 351, la característica de Córdoba. Sí. 5-19-99-14. ¿Anotaste, Lucas? Bueno, veo que estás ahí, estás anotando. Bueno, muy bien. Entonces nos pueden mandar mensaje y audios, ¿eh? Vamos a chequear, no digan cosas que no podamos.
3: Claro, poner ahí, ¿no? Lo vamos a filtrar así entrando.
0: Exactamente. Bueno, se termina.
4: El teléfono.
0: Espera un poquito. Vamos a esperar los finales de los partidos antes de ir con Claudio o lo tenemos a Claudio ahí.
3: Lo tenemos a Claudio. Tenemos embargado.
0: Sí,
3: a Claudio.
0: Sí, porque tiene que dedicarse a la transmisión. Claudio Cardoso, de Cadena 3, La Plata, porque se viene el clásico entre Estudiantes y Gimnasia. Claudio, ¿cómo estás? Buenas tardes.
5: ¿Qué tal? ¿Cómo andan? Buenas tardes. Clima de clásico en La Plata. Tarde gris.
4: con el estadio prácticamente repleto a esta altura para Estudiantes y Gimnasia. El Pincha, que viene de capa caída, que tiene a su frente este partido clásico, y el martes la definición de los octavos de final frente a Católica después del empate aquí en este estadio en la semana. Claro que por el campeonato local está con un nivel muy por debajo de las expectativas. Hoy el equipo de Medina, que ya está confirmado, va a tener variantes: Muller en el arco, Mancuso, Núñez, Palacios y Benedetti, Baltasar Rodríguez, el ex hombre de Racing de titular, Piovi, Castro, Tobio Burgos, Thiago Palacio y Gaich van a ser los 11 titulares. Gimnasia a su frente, que viene muy bien en el certamen local, quiere revertir la historia, porque hace más de 23 años que no consigue una victoria aquí, en uno y en los otros estadios, donde Estudiantes en ese lapso de tiempo fue titular. El Estadio Único, por ejemplo, o el Estadio Centenario de Quilmes. Infran en el arco, Bautista Barros Esqueloto, Conti, Martínez, Silva Torrejón, Steinbach, Miramón, Max, Seoane, Nacho Fernández y Aumendi van a ser los 11 titulares del tripero. Con esta expectativa, con este marco de público colosal en La Plata, con el arbitraje de Yael Falcón Pérez, está todo dispuesto para que en un ratito nada más jueguen el clásico 193 entre Estudiantes y Gimnasia, partido que se va a vivir como siempre por Cadena 3 La Plata, por Cadena 3 Argentina.
6: Excelente, Claudio. En un ratito entonces arranca 16:45, pero todavía tenemos dos partidos en marcha. Gaby.
2: Sí, señor. 45 de 51. En Mar del Plata, Aldo Civi Tigre empatan 0 a 0, Tigre con uno menos.
0: Uno menos expulsado Requena, me dijiste, ¿no?
2: Así es, en el segundo tiempo.
1: Se viene San Lorenzo por la derecha, viene atacando el equipo de San Lorenzo de Almagro. Gol de Aumendi. Ahora sí, destrabamos. Está ganando por un tanto contra cero frente a Unión de Santa Fe. Le quedan exactamente dos minutos al partido. Venía Cuello por el medio, uno de los apuntados por la barra brava el otro día. Le decía a los referentes: ustedes tienen que poner más factor H y márquenme. Márquenme, le dijo uno de los barras, los que no quieren seguir en San Lorenzo. Ahí lateral que debe ser para el Santo por la punta derecha. 48-31 y medio falta. Gana San Lorenzo. 4-1 y medio falta para que gane San Lorenzo y descomprima la semana previa al próximo partido.
2: ¿Qué querían hacer los hinchas de San Lorenzo que fueron a pedirle a los referentes del plantel que le escriban en un papel quiénes son los jugadores que no tienen ganas de jugar? ¿Qué harían?
0: Nada, no se puede hacer eso. Entonces, una cosa agarrada de los pelos. Además, yo no me parece que una apretada haga que los jugadores jueguen mejor. Al contrario. O sea, la verdad que eso. Y ni hablar de la complicidad de la gente en la cancha, en los estadios, que como se conocen con los barras, los dejan para azar o qué sé yo, no pueden decir nada. Y bueno, y eso es una cuestión de la que se tiene que hacer cargo el club. Indudablemente.
2: Para eso existen los, digamos,
0: el guardia de seguridad, trabajo, y llamar a la policía en todo caso.
2: El trabajo conjunto con la policía para el derecho de admisión y demás, ¿no?
0: En fin, hay muchas cosas que hay que ir mejorando y castigando. Castigando esas cosas. Esos barras, no me digan que no saben quiénes son. Los que le hacían seña a los jugadores del Corinthians o a la gente del Corinthians, de Rosario Central, los van a identificar. Sí. Supongo que los identificarán y los castigarán a ellos. No tienen por qué castigarlo Rosario Central por
2: ahora,
0: eso.
2: Yo no digo que sea más fácil, pero es mucho más factible individualizar y saber quiénes son.
0: Claro.
2: Son todos socios.
0: Claro.
2: Todos socios.
0: Bueno, hoy aparecieron también pintadas en la calle, no le pregunté a Claudio, de unos murales de Gimnasia, vandalizados por hinchas de Estudiantes. Uno con Favalor, otro con Grigol, además dos tipazos. Sí. Y vandalizados. ¿Y nadie va a saber quiénes son los hinchas de Estudiantes que hicieron eso? Los tienen que rajar del club.
2: Seguro.
0: Pero bueno, vamos a ir
2: Un dato de Falcón Pérez, del árbitro del clásico de La Plata. Va a dirigir el quinto clásico en el año. Yael Falcón Pérez.
0: Es el nuevo Ramírez, digamos.
2: Bueno, dirigió uno más que Herrera. Herrera dirigió Talleres Instituto, River Boca, Talleres Belgrano y San Lorenzo Huracán del Clausura. Y Falcón Pérez va a dirigir el quinto, ya tiene. Huracán de la Apertura. Huracán San Lorenzo, Gimnasia Estudiantes en el Bosque, sí, dirige los dos partidos, Newell Central, Independiente, Gimnasia de Mendoza, y por supuesto la revancha de Estudiantes Gimnasia.
1: Señores, es final en la cancha de San Lorenzo. Respiran los directivos, respiran los jugadores, respira Pipo Gorosito. Conserva un invicto de 8 partidos como local ante Unión de Santa Fe. Ganó 2 de los últimos 3 partidos como local. El equipo de San Lorenzo. San Lorenzo le ha ganado a Unión de Santa Fe por 1-0. Gol de Ausmendi. Se abrazan los jugadores de San Lorenzo. Más que abrazo de alegría, es un abrazo de alivio. Los hinchas se retiran algunos, otros siguen cantando en el nuevo gasómetro. Señora, sí, señores, San Lorenzo le ha ganado a Unión por 1-0.
0: Bueno, y llega a 6 puntos San Lorenzo entonces en la tabla de este torneo. En la primera fecha perdió con Lanús, le ganó a Gimnasia de Mendoza, después 2 derrotas con Central Córdoba y con Huracán en el Clásico, y ahora victoria ante Unión. Así que de 5, ganó 2 y perdió 3. Los 2 goles los hizo Rodrigo Mendy. Los 2 los que ganó los ganó 1-0. Y en los otros no convirtió goles. O sea, lleva 2 goles en el campeonato. Los 2 los hizo Rodrigo Ausmendi. Para el Tatengue, que tenía una muy buena racha en su momento, hasta que comenzó a perder. Después en octavo de final eliminó a Independiente Rivadavia y perdió en los cuartos de final con Belgrano. En Copa Argentina perdió con Independiente. Y ahora en este torneo, más o menos, digamos, empató con Platense, perdió con Gimnasia y Mendoza, los 2 de visitante. Le ganó a Lanús, perdió con Central Córdoba de local. Y ahora ha perdido otra vez con San Lorenzo. O sea, tiene una sola victoria el conjunto de Madelón en este campeonato. Vamos a esperar que se termine este partido. Aldo Civi, Tigre. Si hubieras tenido que hacer un prode, ¿no le ponías empate vos a este partido?
2: Sí, claramente.
0: Además, Tigre está pensando en la...
2: 3 días antes le ponía empate. Claro, bueno, sí. Hay gol.
0: ¿De quién, Gabriel?
2: En este caso, de Güemes. Lo hizo Sotelo en el clásico santiagueño de la Primera Nacional, 25 de partido, en el debut del Curita Mario Gómez como técnico de Güemes.
0: Ah, mira.
2: Güemes le gana a Mitre de Santiago del Estero 1-0. Hay otro gol.
0: ¿De quién sería?
2: De Ferrocarril Oeste, lo hizo
0: París.
2: Vamos,
0: Parisi. Vamos, otro lo de caballito.
2: Sí, señor. Oeste le gana 2-0 a Atlanta.
0: Son los partidos intersonales, ¿no? Acá no es así una zona u otra, sino que hay equipos de... Son intersonales.
2: Claro.
0: Sí, es cierto que
2: y se mañana en Córdoba le toca Racing contra San Martín de San Juan.
0: Racing, San Martín de San Juan. Pero de los de hoy, por ejemplo, además de Ferro Atlanta, en algún momento en la década del 70 los dos cedían las canchas, tenían 2 canchas hermosas y cada vez que alguien no tenía cancha iba a la cancha de Ferro o la cancha de Atlanta, ¿te acordás?
2: Uh-huh. Sí, sí.
0: Qué bueno, esa era una época. Juegan Colón y Patronato en un rato, en unos minutos. Están ahí, son vecinos, Colón y Patronato, y Godoy Cruz Deportivo Maipú a la hora 18. Así que estaremos siguiendo esos lindos partidos de la Primera Nacional.
2: Termino, bueno, Gaby. Hay final de Mar del Plata, 0 para Aldo Civi, 0 para Tigre, y Aldo Civi, como decíamos al comienzo del programa, es el único equipo que en lo que va de la temporada en Primera División no ha ganado un solo partido en 21 fechas, récord histórico que se marca entonces en este 2026.
0: Bueno, vamos con uno de los informes interesantes, muy lindo, le diría yo, que tiene la previa de hoy. Sabido es que arranca un nuevo campeonato, llegan nuevas figuras y 2 de las figuras más importantes vamos a tener hoy justamente reseñadas en la previa. Quizás la más importante, la más notoria, es la de Thiago Almada. Un refuerzo notable para River Plate, el pase más caro de la historia del fútbol argentino, 20 millones de euros, ¿no? Que viene el Atlético Madrid, que viene ese campeón del mundo, un montón de cosas, y viene a reforzar a este River que arrancó muy mal. 4 derrotas, que va a enfrentar a Argentinos Juniors, que viene con 4 victorias. Pero bueno, Thiago Almada, ex Vélez Sarsfield, vuelve al fútbol argentino para reforzar a River Plate. Y el primer informe preparado, excelente, como uno de los grandes, las grandes plumas que tenemos para preparar informes en la jornada de la previa, Juancito Yultes nos ha dejado este informe de Thiago Almada, el primer informe de la previa de hoy.

0: en los equipos de Primera División. Thiago Almada firmó su contrato hasta diciembre del 2030, en principio, con el Club Atlético River Plate.
1: Y en este contexto de River pésimo, siendo el único equipo de los 30 que no metió goles ni tiene puntos, llega una estrella, un jugador que fue titular en algunos momentos en el último Mundial, que costó 20 millones de euros, y hoy tuvo su primer entrenamiento, presentación, dijo algunas cosas, la presentación, una foto con los dirigentes y un video institucional.
2: Sobre el tema de Almada, y está bueno que por ahí vos amplíes el concepto de cuánto pagó River por Thiago, si es por el 100, porque el hincha de River quiere saber eso, y es fuerte que el presidente lo diga. Gracias.
3: Sí, fueron 20 millones de euros por el 100% de la ficha.
4: No, primero que me llamó el técnico, eso es súper importante para mí. Segundo, que era un club como River, que como está hoy en día, la verdad que no tiene nada que envidiarle a los clubes de Europa.
5: 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Cuando hay que cantar,
6: soy uno más de la esquina, de esa barra querida, que no voy a olvidar.
7: A Thiago Ezequiel Almada, el fútbol le salvó la vida. Nació el 26 de abril de 2001 en Ciudadela y creció en Fuerte Apache, el humilde y peligroso barrio que se hizo conocido a nivel mundial por ser la cuna de Carlos Tevez. El Apache, justamente, fue su espejo. Con menos de 4 años, empezó a patear la pelota en el club de Santa Clara, el potrero de tierra donde el propio Carlitos empezó su carrera y en el que Thiago llegó a jugar por plata contra gente más grande que él.
8: Se armaba un lindo partido por guita que se ponía picante en alguna época.
4: Sí, hasta bueno, antes que pase la cuarentena también obviamente íbamos a mirar partido por plata, se ponían lindo.
8: Y a ver, el partido por plata, ¿tiene la misma adrenalina que el partido profesional? ¿Es comparable eso o no?
4: No, capaz que se pone un poquito más picante porque no hay árbitro, no hay nada. Pero...
7: En el barrio le tocó vivir un contexto difícil que lo hizo crecer de golpe, mientras se divertía disfrazando las piedras de pelotas de fútbol.
4: No, siempre me acuerdo que mis hermanos me decían que pateaba piedra. Siempre que quería tener algo en los pies y siempre jugaba la pelota con las piedras, esas cosas.
7: Diego, su papá, se despertaba a las 3 de la mañana para trabajar como chofer de camión repartiendo bebidas. Siempre unido a sus 4 hermanos, con los que jugaba hasta adentro de la casa y bajo el cuidado de su mamá, que se las rebuscaba en la calle, los Almada le gambeteaban a puro esfuerzo al barro y a la pobreza.
4: Sí, mi vieja igual, sí, ella no tenía que comer para no comer, nosotros la hacía, y mi viejo también. Siempre lo que, en el corazón, lo que uno sufre de chico, de las cosas que uno va pasando, más que nada eso, la necesidad de que uno tenía, eso creo que me da la fuerza para hoy seguir luchando, seguir queriendo más cosas y seguir logrando títulos.
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0: pero seguro, Tiago, al que apodaban Guayo por su forma de hablar, tuvo que salir a trabajar en un carro. Megáfono en mano, vendía frutas y verduras en Fuerte Apache y también juntaba botellas de plástico para reciclar.
1: Sí, ayudaba a un verdulero que era medio viejo y siempre cuando me lo cruzaba me ponía a trabajar con él y tenía que subir la fruta a la gente, viste que son monoblog, nudo. Y él siempre me daba 5 pesos, así me tiraba.
2: Era otra plata, la de antes, 5 pesos.
1: Compraba de todo.
0: El objetivo era el mismo, conseguir unos pesos extras para ayudar a su familia. Años más tarde, supo decir que su sueño era poder comprarle una casa propia a sus padres.
1: Y nada, yo a mi mamá le quiero devolver todo lo que hizo por nosotros, a mi viejo también, y se lo quiero seguir devolviendo.
0: Siempre fiel a sus raíces, vuelve cada vez que puede a su barrio, donde armó su propio merendero, manejado por sus abuelos.
3: Siempre fui al barrio, siempre iba todas las tardes.
4: Tu lugar de pertenencia, digamos.
3: Claro, sí, íbamos todos los días con mi viejo, mis hermanos, pues tenemos toda nuestra familia ahí.

0: Su endiablada gambeta y talento incipiente lo llevaron a ser visto por ojeadores de muchos clubes, pero fue Vélez quien lo fichó con apenas 6 años. Fue campeón en infantiles y se ganó el mote de ser la joya del fútbol argentino. Siendo niño, estuvo a punto de pasar a Boca. Se probó y quedó. Pero en la revisión médica previa al fichaje, le detectaron un pequeño soplo en el corazón que lo privó de sumarse al Xeneize.
1: Cuando quedé en Vélez, no había 2001, había categoría 2000, y entré en un año con la 2000 hasta que se fue formando la 2001.
2: Ahora, hay algo que tiene que ver con también tu historia, que es lo que pasó en Boca.
1: Sí, el otro día la conté. Bueno, a mí me llama Madoni, me invita al Club Parque, un entrenamiento al Babi. Y bueno, ahí anduve bien y me dice, el jueves venía a probar Tabo Cancha Danza.
2: Pará, ¿y vos? Ahí.
1: Yo ya estaba en Vélez, aparte, yo muy venía entrenando en Vélez.
2: ¿Muy ilusionado?
1: Sí.
2: ¿O no?
1: Sí. Y mi viejo no quería saber nada. Mi vieja quería que haya Boca, mis hermanos también, y mi viejo no quería que sigan Vélez. Porque le gustaba el club, le gustaba.
2: ¿Tu hijo hincha de?
1: Mi viejo hincha de Boca. Pero no quería él.
2: ¿Te veía bien en Vélez?
1: Sí. Y bueno, fui a Boca, quedé. Y cuando me voy a fichar, voy a la bombonera ahí, al médico. Me saltó el soplito y nos fuimos y no volví más.

0: Con 17 años recién cumplidos, Sebastián Becachese, entonces ayudante de Sampaoli, lo llamó para hacer sparring de la selección en el Mundial de Rusia 2018.
1: Fue muy buena, la verdad, porque a mí me tocaba entrenar con la mayor siempre. Bueno, Sampaoli siempre quería que yo entrene con ellos y me llevé una experiencia muy buena. Aprendí muchísimo.
0: Al volver de la Copa del Mundo, Gabriel Heinze, quien dirigía en esa época al Fortín, lo citó a su primera pretemporada con el equipo velezano.

0: Su debut en primera fue el 10 de agosto de 2018, en un triunfo ante Newell's, pero fue alternando también con la reserva de Vélez, donde la rompió. En 2019 siguió creciendo, fue citado al Sudamericano Sub-20 con la selección y sumó más minutos en la B azulada.
1: Domínguez la cuida bien para Guidara, Guidara va por el medio para Romero, por afuera Thiago, por afuera Thiago Almada y lo va a encarar, lo va a encarar Augusto, va Thiago Almada, lo va a encarar, se perfila como diestro, ¡Thiago! ¡Qué pedazo de gol, mamita mía! ¡Gol! Decíamos, se iba perfilando para su diestra.
0: Las canchas del fútbol argentino ya empezaban a conocer a la promesa de Fuerte Apache.

0: Pep Guardiola vio en él similitudes con Messi y lo quiso para Manchester City, y también sonó fuerte una vez más en Boca. Incluso el propio Juan Román Riquelme lo invitó a comer un asado para acercarse a él.
1: La semana estuviste con otro 10, que creo que es tu ídolo, ¿sí, Riquelme?
2: Sí, por suerte, gracias a Dios, tuve la suerte de comer un asado con él y de escucharlo y todo lo que él hacía entrenando y jugando, la verdad que es un fenómeno.
0: Pero finalmente renovó en Vélez, donde enloqueció a los rivales y fue clave con su vértigo y goles, que los llevaron rápidamente a un nuevo destino. A los 20 años, Almada pasó al Atlanta United de la MLS por unos 16 millones de dólares. En la Liga de Estados Unidos la descoció y fue seguido de cerca por Lionel Scaloni, que lo conocía de su paso por la sub-20. En 2022 debutó en la selección mayor en un amistoso ante Honduras, y ese mismo año, por la ventana por la lesión de Joaquín Correa, fue convocado al Mundial de Qatar.
3: Estaba ilusionado, pero sabía que tenía más chance de quedar afuera que ir, porque había estado convocatoria y había chicos que venían a su montón. Y bueno, cuando salió la lista, ya yo estuve entrenando esa semana hasta que salga la lista, porque ya estaba de vacaciones. Y ya iba a arrancar las vacaciones, ir a entrenar unos días, y justo pasó eso y nos llamaron.
0: El resto es historia. Argentina se coronó campeón del mundo en una histórica final ante Francia, y el pibe de Fuerte Apache fue parte del bordado de la tercera estrella.
4: Argentina para ganarlo con Montiel, que camina los pasos más largos de su vida.
5: Si lo hace Montiel, es campeón del mundo Argentina. Si lo hace Montiel, es campeón del mundo Argentina. Si lo hace Montiel, es campeón del mundo Argentina. Si lo hace Gonzalo, es campeón del mundo Argentina. Si lo hace Montiel, es campeón del mundo Argentina. Toma distancia, lo mira Lloris. Va Montiel, va Montiel. Prepara Ponta Fe.
0: Luego pasó al Botafogo de Brasil, donde se convirtió en referente contemporáneo y volvió a alcanzar la gloria máxima, pero esta vez a nivel clubes. Ganó la Copa Libertadores en 2024, mismo año en el que alzó el Brasileirao con el Fogao. Fue como un guiño del destino en el Monumental.
6: Señoras y señores, final, Botafogo, nuevo campeón de América, el Botafogo de Río de Janeiro ha sido el campeón. El trofeo es brasileño, otra vez el trofeo es carioca, por primera vez en la historia el Botafogo traza la línea dorada para inscribir en el bellísimo torneo de América, en el trofeo de la Libertadores, una nueva chapita. Botafogo es el nuevo campeón, el equipo de los argentinos, el equipo de Barroza, el equipo de Thiago Almada, dando la vuelta olímpica aquí en el Monumental con la presión.
0: Y en ese gran 2024, además, logró la Copa América con Argentina. Siento que...

Su primera experiencia en Europa fue en 2025. Tras su estadía en Brasil, recaló en Olympique de Lyon, uno de los grandes de Francia, donde fue compañero de Nicolás Tagliafico. Con poca continuidad, a mitad de año recibió el llamado del Cholo Simeone y pasó al Atlético de Madrid.

0: Me pongo a contar.
1: Almada llegó con muchas expectativas al colchonero, pero le costó afianzarse en el once inicial, en el marco de una fuerte competencia interna.
2: Otra vez roba la pelota Giuliano, ya está dentro del área, se mueve Grissi, Giuliano de atrás.

Aunque tuvo gol y dio asistencias, fue más suplente que titular en su paso por el conjunto español. Eso no le quitó la chance de ser convocado nuevamente por Scaloni al Mundial de Estados Unidos, México y Canadá.

0: 11 del campeón del mundo para debutar.
1: Ya nomás, bien presentada la selección argentina, vamos.
0: En el arco con el número 23, el Dibu Martínez. En el 16, Thiago Almada.
2: En la Copa del Mundo, Thiago arrancó siendo titular en la fase de grupos y también lo fue en 16avos ante Cabo Verde. Pero después perdió ese lugar en los últimos partidos rumbo a la final. En semis contra Inglaterra y en el duelo decisivo ante España, no sumó minutos. Se colgó la medalla de subcampeón, tragó amargura y dio vuelta a la página para un nuevo desafío.

0: El River de las superestrellas ya había puesto los ojos en él, pero no era el único. Entre otros, Flamengo también tenía en el radar al atacante argentino. Sin embargo, la puja fue para un Millo que, ya reforzado con nombres de peso como su amigo Ángel Correa, Nicolás Otamendi, Lucas Beltrán o Rafael Santos Borré, por ejemplo, quería a la frutilla del postre para enderezar un semestre que arrancó muy complicado.
1: Que tenía que ver con hacer un mercado de pases fuerte, que nos diera las herramientas, la base y la estructura para reacomodarnos en la segunda parte del año y para construir a partir de esas contrataciones, todas a cierto plazo, una estructura y una base de plantilla para poder ordenar el proyecto de fútbol de River y a partir de ahí construir, ensamblando a los juveniles y haciendo cuestiones que históricamente se han hecho acá, pero que todo eso tenía que ver con generar un salto de nivel, con ir a buscar jerarquía.
0: A los 25 años, Thiago Almada se sumó a River como la compra más cara de la historia del fútbol argentino. Fueron 20 millones de euros por su transferencia definitiva. El chico de Fuerte Apache tiene, ahora, el desafío de ser el abanderado de uno de los gigantes de Sudamérica, que quiere reencontrarse con su mejor versión.

0: el informe preparado por Juancito Yulte sobre Thiago Almada, el refuerzo del mercado de pases, el refuerzo de River Plate, el refuerzo más caro del fútbol argentino, Thiago Almada, que vuelve al país para jugar en River Plate. Bueno, enseguida estaremos analizando qué significa todo eso y obviamente se verá después cuando juegue, a ver cuánto le redunda en un beneficio deportivo, ¿no? Todo el esfuerzo económico que uno supone que está haciendo River y que hasta ahora ha gastado muchísimo y no le ha dado mucho resultado. Lo tenemos a Huguito Lombardi porque ya arrancó el clásico en La Plata. Huguito, ¿cómo estás? Buenas tardes.
1: ¿Cómo te va, Dani? El gusto de saludarlos. Hace 5 minutos en el Estadio 1 en La Plata, paralizada la ciudad por el clásico. Estudiantes Gimnasia, Estudiantes que no anda bien en el campeonato, apenas 3 puntos. Y Gimnasia, que ha ganado 3 de los 4 que le tocó disputar en el torneo, están 0-0 después de este avance de Estudiantes que no terminó en nada. Repasamos el Pincha, que prioriza a algunos jugadores para la revancha con la Católica por Libertadores. Por ejemplo, Carrillo, que va al banco, ingresó de titular Adolfo Gaich. Muslera en el arco, veremos si tenemos el momento Muslera en el clásico. Mancuso, Núñez, Palacios, Benedetti en el medio, Castro, Ezequiel Piovi, más adelantados Baltasar Rodríguez, Thiago Palacios, Tobio Burgos, y el delantero, la 19 para Adolfo Gaich, el equipo del cacique Alexander Medina. Por el lado del Lobo, Gimnasia de La Plata, Infran en el arco, Bautista, Barros, Echeloto por derecha, por izquierda Silva, Torrejón, los centrales Conti y Martínez, en el medio Steinbach, Nacho Miramón, Sebane y Max, más adelantado Nacho Fernández, y como centro delantero Agustín Ausmendi. Arbitra Falcón Pérez. En 6 minutos, en un estadio que desborda de rojo y blanco, igualan Gimnasia y el León 0-0.
0: Bueno, y Estudiante, que tiene que pensar también el día martes, tiene la revancha en Chile frente a la U Católica por la Copa Libertadores de América. Consiguió un mal resultado, no del todo bueno, digamos, en el partido de ida. Lo estaba ganando, merecía ganarlo por más goles, cerraron el segundo, pero muy clarito, varias veces, en un abajo del arco. Y finalmente un remate desde muy lejos de San Pedri, rebotó en la punta del pie de Núñez, se le coló por arriba a Muslera y terminó 1-1. Y bueno, y ahora habrá que ir a ganar o a no perder y definir por penales el martes frente a la Católica. Y por el lado de Gimnasia de Lima La Plata, también tiene compromiso el martes, que es ante Deportivo Riestra, ¿no? En Copa Argentina. Ya vamos a hablar de todos los partidos que hay de Copa Argentina, pero el martes a la hora 17 en cancha de Defensa y Justicia, el Lobo, que está en octavos de final de la Copa Argentina, va a enfrentar al Deportivo Riestra.
1: Hay tiro libre para Gimnasia, atención, lo tocaron con falta a Nacho Fernández, que es uno de los candidatos para ejecutar. Pierna izquierda, costado derecho, altura de los medios, también está Sebane, va Nacho, le dio con rosca, un desprolijo remate que termina en poder de Tobio Burgo, la saca rápido, sin embargo mitad de terreno, estaba para contener Miramón, juega hacia atrás, va a tener que devolver el arquero Infran. 8 minutos y el clásico por ahora en La Plata está sin goles.
0: Bueno, hay algo para actualizar, a ver, dale, que se viene de nuevo Gimnasia, ahí va.
1: Y la pelota va por el costado, atención, ataca por la banda Augusto Magnas, el primero, remató a las manos de Muslera. El disparo, bueno, podía ser una jugada peligrosa para el equipo del Pata Pereira. Veremos cómo.
2: Lo que pasa es que antes que nazca el segundo, nace el primero siempre.
1: Siempre está el primero y después el segundo, es cierto. Muy bien, Gaby. Gran aporte del Gaby.
2: Por supuesto.
1: Veremos qué hace hoy Muslera, que en cada partido siempre Dani tiene un detallito que lo destaca, pero no para bien.
3: No, yo digo que sí, que para bien. Sí.
2: Pues figura, por ejemplo, contra Defensa y Justicia, además atacando un penal en ese partido.
1: Bueno, una entre tantas.
3: Ustedes se acuerdan de la del Mundial y la del un partido contra Independiente, nada más que Funes Mori se le tiró. Los dos fueron medio parecidos en el Mundial, también se le alcanzaron mal. La verdad que bueno, es un gran arquero.
0: ¡Hay gol!
3: ¿De quién?
0: Primero de Atlanta y luego de Ferro otra vez. Ajá. Último 3 minutos, gana Ferro 3-1 en la Primera Nacional. Mientras que tenemos otro gol.
3: ¿De quién sería?
0: De Mitre, de Santiago del Estero Martínez, de en contra. Final de la primera parte en cancha de Mitre. Mitre y Güemes en el clásico santiagueño están empatando 1-1. Tengo otro gol.
3: Gabriel, ¿de quién sería esta vuelta?
0: De Agropecuario, de Carlos Casares. En el final lo hizo blando. Agropecuario le gana a Bolívar
2: por 1-0. Ya van 24 en Santa Fe, Colón y el patrón 0-0.
0: Bueno, ese día repasamos todo. A ver, vamos tomando conciencia de los resultados, Dani, y vamos poniendo en la tabla. Sí, Huito.
1: Hablando de la Primera Nacional,
0: sí,
1: veremos cómo lo reciben a Enzo Pérez hoy en el Gambarte, el clásico. Digo clásico, el duelo de equipos mendocinos. Finalmente le levantaron un partido, lo habíamos dicho acá en la previa, y Enzo Pérez va a jugar frente a su ex equipo Godoy Cruz. No dejó por ahí una buena imagen porque nunca habló tan bien de Godoy Cruz, poco lo recordó. Y eso la gente del Tomba probablemente se lo haga sentir hoy en el Gambarte.
3: No debería, ¿no? Digo yo.
1: No tiene nada que ver. Pero bueno, es el folclore del fútbol.
0: Sí, bueno. Bueno, algunos mensajes. Mientras preparamos ahí, lo tenemos a Marcelo Ingaramo y Marcelo Camisa, que están en la clasificación del TC Pickup en Rosario, la penúltima en la fase regular. Y vamos con los Marcelos. Algunos mensajes. Ustedes saben, además de lo del mensajero... A ver, Huguito, dale, porque tengo un palpito.
1: Pelota de Mancuso, viene Gaya, ahí está. Le entró con el empeine del botín derecho. ¡Qué centro que metió Mancuso de la derecha! Entraba Gaya por el costado opuesto. Le hace el gesto, todo fue bueno, menos lo mío. A espaldas del defensor quedó habilitado Gaya, pero no tenía una posición cómoda para el remate.
3: Con zurda, Gaya.
1: Pero le dio con el empeine del botín derecho, eligió lo más complicado. Y el remate... dio en la parte posterior de la red, llegó el pincha, pero todo sigue 0-11.
3: Pero de zurda era Gaich, de este lado era para pegarle con la zurda.
0: Bueno, a ver, algunos mensajes. Ustedes saben que tenemos WhatsApp, además del mensajero, que ustedes han bajado el mensajero, pueden escuchar. Lo bueno del mensajero es que pueden escuchar todo lo que transmite Cadena Trail. Entonces pueden estar en cualquier lado y escuchar lo que ustedes quieran de las múltiples... o de los múltiples programas que tiene Cadena 3 Argentina, a veces en simultáneo. Y ahora tenemos el WhatsApp 3515-199914. Y uno de los primeros, a ver, dice: hola, Daniel Basterra, aguante la previa. ¿Qué se sabe de Talleres? Dice: ¿ya se fue el pelado? Prefiero que nos dirija el pelado Prato, dice Roberto.
2: Hinche Belgrano, Prato.
0: Dice José Luis Fuentes. Bueno, no pasa nada, o sea, qué mala onda, che. Otro dice Marcelo Mancuso. Será algo de... Bueno, dice, la gente, ¿pueden parar de hablar de sí mismo? Pero con esa onda van a escribir. No es tan difícil, gracias, dice Marcelo de Villa la Rata, no sé. Orgullosamente promocionamos lo nuestro, lo que viene, las transmisiones, lo que estuvimos haciendo, lo que vamos a hacer. De eso hablamos nosotros, obviamente. Así que estamos promocionando... Y contando lo mucho que hacemos y que vamos a hacer en Cadena 3 Argentina. Supongo que te referirás a eso. Bueno, y este que saben de taller. Bueno, Edgardo Lorenzini, que como siempre nos saluda. Los escucho casi todos los fines de semana. Dice José de Chosmalal. Vamos, la previa, dice José Escaramilla. Hola, gente. Los acabo de agendar. Saludos. Bueno, hay mucha gente que está agendando. Mira, soy Pedro de la Carlota, probado el WhatsApp. Buenas tardes. Muy buenas tardes, Pedro. Así que bueno, mucha gente que ya está agendando. Sí, Gaby.
2: Bueno, recién decíamos de Racing de Nueva Italia, Racing de Córdoba, que va a jugar mañana el Internacional contra San Martín de San Juan a las 5 de la tarde en Miguel Sancho Nueva Italia, arbitraje de Federico Benítez. Bueno, después del partido va a haber una reunión de comisión directiva encabezada por el gallego Manuel Pérez, presidente de la Academia. La definición sobre si habrá o no visitantes para el duelo contra Colón. El partido Racing de Córdoba-Colón se juega en la fecha 27, el último fin de semana de agosto. Bueno, Colón ha planteado la posibilidad de traer sus hinchas a Córdoba y también aquí se planteó la chance de llevar ese partido al Kempes. El COSEDEPRO ha negado totalmente la posibilidad de que el partido se mude al Kempes por una cuestión también de logística y operativa, con lo cual, si habrá visitantes, primero se va a definir el lunes, y si los hay, va a ser en la cancha de Racing.
0: Está bien.
2: Se habla de entre 1.000 y 1.500 entradas para los hinchas, en este caso, de Colón de Santa Fe. Y estaba buscando el último antecedente.
4: Sí, no se justifica
2: llevar
4: al Estadio Córdoba.
2: No, me parece que no. Para abrir una popular para 1.500 personas, la verdad que no.
0: Me parece que no.
2: El último partido con visitantes en la Primera Nacional de un equipo de la ciudad de Córdoba, ¿sabe cuál fue?
0: No me acuerdo, va.
2: Lo busqué.
0: Y está muy bien.
2: Instituto 1, Rosario Central 0. Partido que por esta radio relató Raúl Monti. Penúltima fecha del campeonato 2012-2013.
3: Cuando Raúl quería ser relator.
2: Claro, 9 de junio.
3: Después fue mutando. Y bueno, sí, hasta...
4: Claro, fue cuando ya estaba ascendido Rosario Central, me parece.
2: No. Si ese partido no perdía, ascendía en Córdoba. Y lo perdió. Gol de Cristian Bernardi para Instituto. Asciende la última fecha, la 38, de local. Esa fue la última vez que hubo hinchas visitantes en la Primera Nacional. En este caso, de un equipo de la ciudad de Córdoba, siendo local en la principal categoría del ascenso. Reiteramos, esto fue el 9 de junio del año 2013, con lo cual podría haberse planteada la posibilidad de que otra vez haya visitantes en la ciudad de Córdoba.
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0: pasa en La Plata y nos vamos a Rosario con el automovilismo, Huguito.
1: Tiro libre para Gimnasia. Estamos en 17 minutos, la pelota la peinaron. Era Nacho por el costado izquierdo y va a la carga en aquel sector del terreno. Augusto Max la viene pisando, descarga hacia atrás. Al final termina a mitad de cancha el balón. Y ahí aparece en acción Enzo Martínez. Martínez lateraliza para Torrejón. Silva Torrejón y el centro salió Muslera. El buen arquero del Pincha estirándose a pleno para quedarse con la pelota. 0-0 por ahora. El León y el Lobo en La Plata.
0: ¿Quién se cree que es malo? Vamos con Marcelo Camisa y Marcelo Ingaramo a La Plata. TC Pickup, la última fecha de la fase regular. Lo estamos presentando.
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0: Hola Marcelo, ¿cómo estás?
3: Hola Daniel, hola muchachos, ¿cómo les va? Estamos con Marcelo Ingaramo en el TC Pickup de Rosario, la séptima fecha del campeonato. Marcelito, un día raro porque desde la mañana está prácticamente lloviznando, está encapotado, hay unos 18, 19 grados de temperatura y con un piso que está entre mojado y seco. Han salido a clasificar las máquinas del TC Pickup para la séptima fecha del campeonato, la última de la etapa regular.
4: ¿Qué tal? ¿Cómo les va? Buenas tardes. Sí, el clima está cambiante. Recién bajó la temperatura a 16 grados. Recién asomó el sol. Hay nubes que son bastante oscuras. Por momento llovinó hasta unos minutos antes de la clasificación, pero se bajó la bandera para el primer tercio clasificatorio, para el primer corte que ha dejado adelante a Facundo Arduzzo, el piloto de las parejas con la Hilux, que había dominado los entrenamientos de la mañana, había sido el más rápido. También lo fue ahora en este primer corte, donde quedan los 10 mejores. Atención, Arduzzo, 1:53.507. El segundo lugar para el sanjuanino Tobías Martínez con la Chevrolet ese día, 254 milésimas. La tercera posición para Werner, a 569 milésimas, el líder del campeonato con la Fotonchina. La cuarta posición para Fritzler, que lo hace con una Ranger. Quinto se metió el Flaco Palazzo. Sexto, el campeón Canapino. Séptimo, Dianda. Octavo lugar para Gastón Mazzacane. Noveno, Faín. Y décimo, Tadei Hijo, han quedado fuera de este primer corte clasificatorio Diego de Carlo y Azar.
3: Son tres pasos la clasificación, uno de 10 minutos que acaba de finalizar con todo. Viene uno con los 10 mejores de 8 minutos, que va a luego dar paso al final con los 5 mejores. Todo eso se lo estamos contando desde aquí, desde Rosario, el Juan Manuel Fangio. Una hermosa tarde de TC Pickup por la cadena 3 Argentina.
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5: Son noticias de la hora 17 del portal de Cadena 3 Argentina. Córdoba quiso escapar de un control y atropelló a dos inspectores cerca de la terminal de ómnibus. El operativo se desarrollaba sobre calle Tránsito Cáceres de Allende, en uno de los accesos a la terminal 1. Los agentes detectaron que el conductor realizaba viajes sin estar inscripto en el registro municipal. Rosario, Día de las Infancias. Los niños viajarán gratis en los colectivos este domingo. El beneficio regirá de 9 a 20 para chicos de 4 a 12 años en todas las líneas dentro del ejido urbano. Además, habrá bicicletas infantiles disponibles en 3 estaciones de Mi Bici, Tu Bici. Nacionales. Morosidad en alza. ¿Por qué crecen los créditos impagos y qué opciones tienen los deudores? El analista financiero especialista en riesgo crediticio, Saúl Musicante, advirtió en Cadena 3 que tasas e impuestos dificultan el pago de préstamos. Planteó además extender los plazos y aseguró que el sistema financiero tiene previsiones suficientes. Internacionales. España sufrió la pérdida de más de 240.000 hectáreas por incendios forestales. Los avances de las llamas mantuvieron en alerta máxima a los operativos de emergencia, registrándose una de las situaciones

0: Más complejas en las Peñas de Riglos, en Huesca, donde el fuego superó las 15.000 hectáreas calcinadas. La temperatura está ahora en Córdoba, 13 grados 2, cielo cubierto, humedad 77%.
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0: prófugo musicalizando, Luquita Giacinti se está luciendo, Luquita, después de tener que ir. Se va la transmisión de fútbol en un ratito nada más, porque en un rato a la hora 18 comienza la transmisión por Radio 3 de Belgrano frente Independiente Rivadavia, con el Bocha Uriel, con Gustavo Gutiérrez, con el Máximo Alina, el Gaby Rodríguez también se va de acá, se nos fuga para ir a hacer esta informativa.
1: Nosotros nos quedamos con Cachito Mercado y con vos.
0: Nosotros nos quedamos acá.
1: Aguantando el corazón.
0: Así será. Enseguida lo vamos a saludar a los chicos en Alberdi. Vamos a ir con Huguito Lombardi. Primero nos va a actualizar en La Plata y después volvemos a Rosario con los Marcelos. Huguito, ¿cómo está el clásico en La Plata?
2: Y tendría que estar ganando Gimnasia. Se agiganta la figura de Muslera. Qué arquerazo, Muslera. Le tapó un remate a Ausmendi desde la media luna. Le dio con derecha.
1: Para eso trajeron a Muslera.
2: Y sí, cruzado abajo. Se estiró el uruguayo y desvió la trayectoria de la pelota. Y ahora la va sacando Eros Mancuso. Levanta de pierna derecha, cobra altura el balón. Se prepara para devolver con golpe de cabeza. Enzo Martínez había falta y se le vienen a... al humo el árbitro Falcón Pérez. Lo va a molestar al jugador de Estudiantes. Le reclaman de todo a Falcón Pérez en una acción donde Thiago Palacios termina golpeando. Pero bueno, exagera un poquito el de Gimnasia.
0: Pero está bien la amarilla. Va directamente a golpearlo. Thiago directo, no, nunca va mirando la pelota.
2: Pero los de Gimnasia querían roja directamente. No amarilla. 0-0, poquito mejor Gimnasia, casi media hora de la primera etapa.
0: Volvemos con Marcelo Camisa, con Marcelo Ingaramo a Rosario, TC Picap, lo estamos presentando.
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0: Adelante, Marcelo, dale.
4: Seguimos, Dani, desde Rosario con Marcelo Ingaramo. Finaliza también la fase 2 de la clasificación de la séptima fecha del TC Picap en el Juan Manuel Fangio.
5: Sí, señores, y apareció Otto Friedler con la Forranger para ser el mejor en este tercio clasificatorio. Metió 1.52.780 milésimos. Dejó detrás al campeón Canapino con la S10 a tan solo 51 milésimas, a 67 milésimas la Fotón China de Werner, que es el líder del campeonato, la cuarta posición para el flaco Arduzzo, que con dos salidas del asfalto, para decirlo así, quedó a 0.94 milésimas, y el quinto lugar para el de Pinamar, el flaco Palazzo, con la Hilux, que quedó 857 milésimas. Ellos, Friedler, Canapino, Werner, Arduzzo y Palazzo, van a definir la pole en el próximo corte clasificatorio, que será el último, y quedaron afuera en este segundo corte Tobías Martínez, Faín, De Carlo, Dianda y Gastón Mazzacane.
4: Ha mejorado muchísimo el clima en esta media hora, Marcelito, desde que comenzó la fase clasificatoria. Ya la pista prácticamente se va secando, pero no pueden colocar los neumáticos de piso seco.
5: Es así, el reglamento dice que si era la inversa, que si comenzaban con slicks, con las gomas de piso seco, podían ir a las de lluvia si cambiaba el clima. Pero si todos comenzaron con las de lluvia, no se puede volver a la goma lisa.
4: Y hemos visto unos lindos dibujos, ¿no? Ese del flaco Arduzzo que le pasa la pared con toda la cola. Les contamos que este año no tienen carga aerodinámica estas camionetas.
5: Sí, son bastante indóciles de manejar. Yo creo que estamos en la antesala de ver una gran carrera este fin de semana, porque me parece que se van a generar mucho más maniobras de sobrepaso. Pero el flaco Arduzzo resiste, porque fue el más rápido de la mañana, porque fue el más rápido en el primer corte clasificatorio, y ahora, a pesar de esos dos errores, de esas dos pasadas de largo, está entre los cinco para poder definir la pole. Con Friedler, con Canapino, con Palazzo y también con Werner.
4: Hace el emocionante la definición de los cinco mejores para la clasificación del TC Picap en Rosario. Se lo contamos en breves minutos por la cadena 3 Argentina.
0: Excelente, Marcelito, enseguida volvemos con ustedes. Nos vamos a Alberdi. Allí el Bocha Oriente, Gustavo Gutiérrez, el Máximo Molina. Y se va a sumar enseguida también el Gaby Rodríguez. A partir de la hora 18 arranca la transmisión por Radio 3. se viene un duelo de campeones. Belgrano, el último campeón del fútbol argentino, Independiente Rivadavia, campeón el año pasado de la Copa Argentina y además puntero en la tabla anual este año y el mejor equipo en la Copa Libertadores de los argentinos, porque está en octavo de final y porque define de local después de haber empatado 0-0 nada menos que en el Maracaná frente a Fluminense. Bocha, Gustavo, ¿cómo les va? Buenas tardes.
6: Carlos es mi nombre.
0: Ah, Carlos, perdón, Carlos, sí, Andrés. No,
6: le quiero aclarar porque... Bocha. Porque yo creo que usted es uno de los que llevó adelante que pongan y que cuelguen de las redes sociales un momento duro que vivimos con el ingeniero con el café el otro día. Yo creo que usted fue uno de los... Yo creo que usted fue uno de los principales autores de que la gente se...
7: Intelectual.
0: Le voy a decir algo en mi defensa. Sí. Prácticamente no tengo redes, tengo algunas que las descuido mucho, pero el que saca pecho con eso es Marito Celedón.
6: No me
0: ha
6: diga.
0: Dado la vuelta al estudio, está ahí del otro lado del vidrio sacando pecho y haciendo con los deditos como hacía Cristiano Ronaldo. Sí. ¿Soy yo? ¿Acaso yo? ¿Se marca con los dedos así? El dedo índice... Yo fui.
1: Fui yo, ¿y qué está
0: ¿y
1: diciendo?
0: ¿Y qué dice también Mario Celedón? Así que fue.
6: La gente se burló de nosotros durante... Sobre todo de mí, no tanto del ingeniero, pero... De mí durante una semana. Y eso no fue bueno. Bueno, acá estamos, muy felices de estar otra vez en El Gigante. Bueno, la gente va llegando a esta hora de la tarde. Muy frío, realmente muy frío. Una jornada con cielo encapotado. Y que la temperatura anda ahí por los... 9, 10 grados y que seguramente con el transcurso de las horas va a ir bajando, pero tiene Belgrano la chance de sumar de a 3 frente a un Independiente que, si bien es un gran equipo, es el mejor hasta ahora de todo el año, que está bien en Copa Libertadores, pero que va a mostrar un montón de suplentes, ingeniero.
7: Claro, porque la semana que viene, como bien decía Dani, juega la clasificación por Copa Libertadores. Abrazo grande para todos. Y decir también que Belgrano recupera a Sánchez, recupera a Vázquez, lo tiene el Chino en el banco, pero digamos que recupera a aquellos jugadores, Talongo en el banco, recupera a aquellos jugadores que tenía suspendidos para volver a ser, como fue frente a Banfield, bueno, volver a ser. Este equipo necesita de local volver a ser el mismo.
6: Nazareno Aras, ahí va, mire, ingeniero vestido de negro, conociendo el terreno de juego. ¿Qué me dice de Aras?
7: Ah, no quiero ahondar en palabras.
6: Nada.
0: Por aquí está el peor árbitro del año pasado y del anteaño. Y está haciendo mérito este año para quedarse con el título también.
6: O sea, va por el récord. Bueno, acá estamos con el ingeniero querido para vivir lo que será Belgrano Independiente de Rivadavia de Mendoza. En un ratito estamos viendo Estudiantes,
0: Ahí y Huguito parece... tiene novedades. A ver, Huguito.
2: Lo acaban de echar a Alexis Steinbach, fuerte abajo. Duro contra Tobio Burgos, el árbitro le iba a sacar amarilla, fue al monitor, observó que la jugada era para roja directa, malas noticias para el Lobo, se queda con uno menos, afuera Steinbach, 35 minutos, habrá que ver ahora qué pasa con el clásico que está 0-0.
1: Allá en la Liga de Río Tercero le decíamos, lo fue a quebrar.
6: Sí, pero le pega con el costado el botín, no lo pisa, no me parece.
0: No, pero tiene el pie apoyado, era arriba del tobillo.
6: No sé. ¿Y el otro? ¿Y el estudiante? ¿Antes? ¿El ¿Cuál? Codo? ¿Arriba?
0: No, fue con el hombro, pero lo dijimos.
6: El hombro es tan duro como el codo, querido Daniel, ¿no?
0: Sí, estoy de acuerdo. Y lo fue a buscar y le dijimos mínimamente era amarilla porque lo fue a buscar.
6: Bueno, ahí está uno menos para Gimnasia. Nosotros ya listos aquí. Camina Nazareno Arras y sus colaboradores en terreno de juego. La gente de Belgrano va llegando y seguramente llegará sobre la hora por el frío, porque realmente está bravo, pero se va a llenar el Gigante como cada oportunidad.
0: Perfecto, Bochita, en un rato entonces vamos a ver si tenemos la posibilidad de también tenerlo a Maxi antes que esté con ustedes, a ver si nos confirma la formación y sobre todo cómo va a salir Belgrano en este lindo compromiso que tiene frente a Independiente Rivadavia, como marcaban también Gustavo y el Bocha. Llega pensando en la Copa, así que es una buena oportunidad. No creo que ponga todo hoy Independiente de Rivadavia, así que es una buena oportunidad para Belgrano.
6: El martes juega, ¿no?
0: Claro, el martes juega.
6: Claro, sí. Y empató allá, o sea que tiene muchas chances.
0: Tiene muchas chances y tiene que jugar de local. Por supuesto que es un dulce hermoso estar primero en la tabla anual y no quiere perderlo, porque Independiente de Rivadavia quiere seguir estando
7: fíjate
0: arriba.
7: Que Belgrano no hace lo mismo, Boche, y juega por Copa Argentina el miércoles.
6: Sí, pero digo, ojo que también te da un título estar primero ahora.
0: Sí, te da un título. Adán, claro. Te da un título.
1: Y Belgrano está en la pelea de la Copa Argentina también, ¿eh?
0: Sí, Belgrano también tiene que jugar Copa Argentina contra Racing, pero bueno, me parece que en este caso es una buena chance de Belgrano, ya ganó el clausura, también tratar de la apertura, digo, tratar de crecer en la tabla anual. Belgrano está liberado de todas las situaciones que tienen los otros. De los que están arriba, Belgrano, Vélez y Argentinos, son equipos que no juegan copas internacionales. Entonces tienen que apostarle todo a esto, al torneo local. En cambio, Independiente de Rivadavia, si se quiere, Boca, River, que está medio bajo, Estudiante. Todo eso tienen doble competencia. Entonces, tienen que alternar y tienen que poner suplentes. Y Belgrano, ¿por qué no decir, che, ¿por qué no ganamos otro título? ¿Por qué no vamos por el anual?
6: ¿Por qué no? Nombre por nombre, Belgrano puede ganar otro título tranquilamente. Bueno, ¿qué equipo se le puede plantar de decir, no, este es superior a Belgrano? ¿Cuál?
0: Claro, hay muchos. También,
6: vos lo decías recién, River se está llenando de nombres, pero hasta ahora no juega nada.
0: Sí.
1: Bueno, y Belgrano está a 3 partidos de jugar otra final.
6: Y bueno, ¿por qué no? ¿Por qué no?
0: Por eso, digo, pero además un duelo directo con, a ver, hoy está a 8 puntos Independiente de Rivadavia, ¿eh? También está Argentino Junior, 6 varios, pero bueno, si le ganas te le pones a 5 Independiente de Rivadavia. Hay que ver qué pasa, digamos.
6: Acá lo tengo el Máximo Molina, que sabe mucho de Belgrano. Decía sí. Yo, nombre por nombre, Belgrano le puede pelear a cualquiera en el fútbol argentino.
8: Sí, me da la sensación que sí, incluso como equipo, ¿no? Porque fíjate que sostiene la enorme mayoría del equipo campeón. Y los otros días, haciendo esa comparación con Racing, pensando en Copa Argentina, ¿no? Vos lo ves, decís, está Lisandro López, está el propio Morales, el Arrayán, Vázquez, Ubita, bueno, el propio Pacerini, Metilli, que está en un buen nivel. Yo creo que sí. Y hoy por hoy tiene ese rodaje que otros equipos no tienen, ¿no? Que se están recién conociendo.
6: ¿Lo cuidan el chino hoy?
8: Hoy lo cuidan. Sí, hoy Belgrano rápido sería Cardoso, Morales, López, Maldonado y Sporle, Rigoni a la derecha, Velázquez a la izquierda, Sánchez, Metilli en principio, El Mudo y Pacerini.
6: Muy bien, ahí está el Maxi, ya estamos todos trabajando. Está bueno,
0: un dato que tiene que ver
6: trabajando.
8: Abril Vargas,
6: que llegó muy temprano y también está trabajando aquí en el
1: Filmmaker.
0: Enseguida le prestamos al Gaby Rodríguez.
9: Un dato que tiene que ver con lo que comentaban recién del chino, que va a ser suplente. Bueno, desde que regresó Belgrano va a ser la 6ª vez en el banco de sustitutos. La última se dio contra Sarmiento de Junín el 3 de mayo, entró por Rigoni los últimos 25 minutos en aquel partido que gana Belgrano 4-0 y asegura en ese partido, después jugó con Talleres los playoffs del torneo de apertura que termina ganando. Y hay que decir que también, como dato distintivo, que contra Independiente de Mendoza fue suplente en el clausura del año pasado, el 27 de mayo, en el 0-0 no ingresó el chino Celarradín, que fue suplente entonces aquella vez contra el mismo equipo de esta tarde.
0: Y Belgrano, que le cortó en el largo invicto que tenía Independiente Rivadavia allá, ¿no? Fue el que le ganó allá.
9: Bueno, los números hablan por sí solos. Es muy buena la campaña de Independiente de Mendoza, último campeón de la Copa Argentina, pero además, en lo que va del año, perdió 4 partidos. De los 4 partidos que perdió, 1 lo hizo de visitante, que fue la semana pasada en Junín. Los otros 3 los perdió de local. El primero contra Belgrano, gol del Mudo Vázquez.
6: Ahora, cuando un jugador vuelve bien, ¿no? Como el chino, digo. Fíjate qué poquitos partidos no arrancó de titular. Sí, sí. Y siempre juega a los 90, además. No sale nunca. Es una cosa de loco.
1: Bueno, todos volvieron por la gloria.
6: Sí.
0: Ya la consiguieron y van por más.
6: Oh. Aquí estamos listos con el ingeniero para vivir Belgrano Independiente.
0: Hablando de gloria, el ingeniero. Estuve el otro día en el homenaje que le hicieron. Le entregaron un premio a él y a Jorgito Parodi. El premio Chino Torri. La verdad,
6: y estamos,
0: ¿no?
6: Hablando con el
0: círculo de periodista deportivo, en la legislatura, así que felicitaciones, lo quería contar, estuvimos allí, a él, a Jorgito, a Arturo Jaime Duqueta, los tres distinguidos, así que bueno, merecidísimo premio, gusta.
7: Hoy el Bocha tiene una fecha especial,
0: No me diga.
7: Sí. Que hace 2 años volvió a relatar.
0: No me digas.
7: Es para festejar,
6: Chao.
7: Mirá que ha corrido mucha agua bajo el puente en estos 2 años,
6: Le agradezco a Pepe Peña, yo no llevo esos números, esa fecha. Pepe Peña se acordó y me mandó un saludo, bueno, 2 años ya, bueno. Cuando ya creía que uno se iba y pude ver, gracias a Dios, cómo lo distinguen a usted. Pude ver cómo lo distinguen.
7: Y fuiste contemporáneo de la Copa del Mundo. Sí. Y fuiste también partícipe de esta Copa del Mundo, sí, que quizás sea la última de Messi. O sea,
6: está bueno.
7: Y fuimos campeones con Belgrano.
6: Fuimos y campeón con Belgrano, sí.
7: Nada más y nada menos.
6: Y el año anterior Talleres le gana a River la Supercopa.
7: La Supercopa,
6: Dios
7: sí,
6: mío,
7: señor.
6: Dios mío.
7: Sí,
6: bueno,
7: señor.
6: Ahí estamos, listos, y seguimos acá. Y entre los dos tenemos 1000 años. Bueno, ahí estamos, listos para vivir lo que será Belgrano Independiente.
0: Bueno, Daniel, en un ratito volvemos con ustedes. A propósito de esto, mandamos un gran saludo también a Gustavo Vergara, que está cumpliendo años, Gustavito. Así que, Gustavo,
1: sí,
0: que vamos a estar mañana transmitiendo el partido de River, está cumpliendo años. ¿Cuántos serán?
1: 38.
9: Jóvenes, ¿no? 38, seguramente. 38,
0: 30, sí, yo sí, no sé si no son 39. Pero bueno, ahí anda Gustavo Vergara, entonces.
9: Un
0: gran relator que tiene la cadena del gol con el que estaremos compartiendo mañana y hoy obviamente está tiene que festejar. Bueno, en un ratito volvemos al Kempe. ¿Qué pasa, Huguito La Plata?
2: Se lo perdió recién Estudiantes tras un centro de Alexis Castro. Llegó por el segundo palo Thiago Palacio, pero claro, también incómodo para el remate, no pudo conectar con precisión y la pelota se fue cerquita del poste. Entretenido y atractivo partido, con uno menos el Lobo por la expulsión de Steinbach. Están igualando 0-0. Vamos camino a los 43 minutos de la primera etapa.
0: ¡Ay, gol! ¿De quién, Gabriel?
10: De Colón de Santa Fe, lo hizo Javier Toledo. Colón, el equipo de Delfino, le gana 1-0 Patronato en este momento por la zona. ¡Sí!
2: Viene el remate de Mancuso, ahí está, gol, gol de Estudiantes, gol de Estudiantes, golazo de Ero Mancuso, una pelota que viajó de izquierda a derecha y prácticamente ingresando por el vértice del área grande, le dio con el empeine el botín derecho Ero Mancuso para colocar el primer grito de gol en La Plata. Enmudecen los triperos que escuchan la radio, celebra la mitad de La Plata, golazo de Mancuso, se desvió en el camino la pelota, pero iba al arco, a los 44, ruge el león, le gana Estudiantes a Gimnasia 1-0.
0: Notorio de vivo en un jugador de Gimnasia que descoloca al arquero, me parece que eso es fundamental para que esa pelota haya entrado. Bueno, Mesa no está bien, está algo lesionado, algo tocado, lo guardan para la Copa, entonces juega Mancuso, que desde mi punto de vista es mejor jugador que Erick Mesa, que es un gran corredor, pero después tira todos los centros mal, y bueno, y Mancuso, sin ser tan veloz, bueno, tiene otra pegada, tiene otro compromiso, pero bueno, el cacique está eligiendo a Mesa. De todas maneras la pelota se desvió, ya vamos a ver en quién se desvió y eso descolocó a Infran, está ganando Estudiantes, se termina la primera etapa, seguimos con Marcelo. ¿Crees que vamos ahora? ¿Lo tenemos? Sí, así no lo hacemos esperar. Nuevamente Marcelo Camisa, Marcelo Ingaramo, lo estamos presentando desde Rosario con el TC Pickup.
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0: ¡Adelante, Marcelo!
4: Se termina, Daniel, entonces la clasificación del TC Pickup. Emocionante definición, Marcelo Ingaramo, para que Hernán Palazzo, entrevistado nuestro ayer en el micro del TC Pickup, en el viernes, hoy la pole position.
12: Sí, realmente, ¿no? Uno que viene siguiendo las actuaciones de cómo se formaron estos jóvenes pilotos en el automovilismo argentino, y hoy tenemos la grata sorpresa de decirles, señores, la pole fue para Hernán Palazzo, realmente un trabajo estupendo, marcó 1:51.153, lo dejó detrás a Frizzler. Palazzo lo hizo con la Hilux, Frizzler con la Ranger a 265 milésimas. Se lo bajó Canapino, lo había bajado Werner, lo había bajado Arduzzo, lo había bajado Frizzler, y en la última vuelta la pudo cerrar Palazzo. El tercer lugar fue para Canapino, cuarto fue Werner con la Fotón China, mirá, Hilux, Ranger, S10 y Fotón China, cuatro marcas distintas de camioneta.
4: Show de derrape,
12: el show de derrape, también a algunos le pasaron muy cerca al paredón, como el flaco Arduzzo, que la voló un poco atrás, creo que le saltaron todos los plásticos de las luces atrás y demás, que quedó en definitiva en quinta posición. Y vamos a destacar que no había pasado el segundo corte Marco de Ande, el cordobés, que terminó noveno, pero mañana en definitiva van a estar en la primera serie a las 11:10 de la mañana Palazzo y Canapino largando, cara a cara,
4: qué barro,
12: ellos dos,
4: qué
12: hermoso. hermoso. Y
4: muy divertida la clasificación, nos hemos divertido mucho.
12: Muchísimo. Y en la segunda serie de mañana van a tener a Friedler y Werner. Realmente van a ser dos series hermosas. Pero vamos a pedir un compás de unos minutos nada más, porque lo vamos a ir a buscar a Hernán Palacio, este jovencito que lo bajó a Canapino, que lo bajó a Friedler, que lo bajó a Werner, que está primero en el campeonato y que se quedó con la pole aquí en Rosario.
4: Y que va a hablar en un ratito nada más por la cadena 3 Argentina. Enseguida volvemos.
0: Dale, Marce, enseguida volvemos. Enseguida también lo vamos a tener a Fer Barrionuevo, que tiene novedades también, alguna nota creo que está haciendo, que está por hacer en el automovilismo. Huguito, volvemos contigo.
2: Tiro libre para Estudiantes, puerta del área. Tiro de gol, es un penal con barrera, como dicen. Viene el disparo, zurda, tapó el arquero y Fran. Dio rebote, le quedó a Gaisi, entró con pierna izquierda. Pero finalmente atrapa el arquero, se ha ido al córner. Es tiro de esquina para Estudiantes. Infran le tapó un mano a mano tremendo al propio Gaich y se salvó por segunda vez el equipo del Lobo. Un tiro libre ahora que desvió el propio Infran. La pelota se ha ido al córner porque rebotó en Ciudad. Está mejor Estudiantes, que si mete el segundo antes que termine la primera etapa, esto puede terminar en goleada y tiro de esquina. Atención, va el León que gana 1-0, 47-40 de 48, acomodando Tobio Burgos desde el costado izquierdo. Él fue el que ejecutó el tiro libre. Y ahí está Tobio Burgos, el zurdo. Se agarran todos en el área. Atentos con la cabeza de Tomás Palacio. También está Núñez. Gais por el segundo palo. Pelota al primer palo. La van sacando con golpe de cabeza. Estamos en tiempo cumplido. Cuando el árbitro mire, esto se acaba.
0: Bueno, dale, a ver, vamos a esperar a que mire y que se acabe, Huguito. Así completamos lo tuyo.
2: Sí, señor, tiempo cumplido. A ver qué hace el árbitro Yael Falcón Pérez, que le sacó tarjeta amarilla a Augusto Max, que le fue muy fuerte al hombre de Estudiantes. Ahora sí, marca el final de la primera etapa y en uno está ganando el Pincha. Gol del Pincha para que Eros Mancuso por ahora se transforme en la figura. Gana Estudiantes 1-0 Gimnasia en el Clásico.
0: Bueno, Huguito, excelente. En un ratito, descansó un ratito, en un segundo tiempo, en un ratito volvemos con el segundo tiempo. Estudiantes le gana Gimnasia 1-0, recordemos más temprano Aldo Civi Tigre, empataron 0-0 y San Lorenzo, gol de Rodrigo Osmendi, le ganó Unión por un tanto contra 0. A la hora 19 van a jugar Belgrano Independiente Rivadavia, a la hora 18 vamos a dividir frecuencias, también va a estar por Cadena 3 Rosario Newell's Old Boys frente al Deportivo Riestra, y a la hora 21:15 y vamos a estar transmitiendo pegadito a la hora 21 también, Platense frente a Boca Juniors. Así que todo lo que se está jugando, a ver, de los 6 partidos de hoy hemos transmitido en cadena 5. Aldo Civi Tigre es el único que no. San Lorenzo Unión para Santa Fe, el Clásico de La Plata para La Plata, Belgrano Independiente Rivadavia para Córdoba y Mendoza, Newell's Old Boys Deportivo Riestra para Rosario y Platense para Boca, para la cadena. Entonces, más allá de que alguno crea que es autobombo, nosotros nos sentimos orgullosos de promocionar y de contar todo esto. Esa es la verdad. Sí, Gaby.
9: Bueno, hubo un llamado a asamblea extraordinaria de la gente de Belgrano en la semana. Esto tiene que ver con el 15 de septiembre, 6:30 primera convocatoria, 7 de la tarde la segunda. Esto claramente, lisa y llanamente, para la modificación, la modernización del viejo estatuto de la institución de Barrio Alberdi. Hay varios artículos en la mira, pero lo que más interesa, me parece, es la posible reelección del presidente Luis Fabián Artime. Todo indica que con esto podría tener 2 mandatos más de 4 años, ¿no? Cada uno. Podría estar 8 años más al frente de Belgrano. Ahora, claramente para que se produzca eso también tiene que haber un llamado a elecciones si es que hay oposición. Hoy no hay oposición política a la vista de Artime en Belgrano. Alguna vez, y no hace mucho tiempo, Diego Merlino, tesorero de la primera gestión de Artime, vislumbró la posibilidad de presentarse, pero no diciendo él como una oposición, sino como una alternativa a la actual conducción celeste. Las próximas elecciones de Belgrano van a ser en abril del año 2027, y recordamos que hay algunas cuestiones que tienen que ver minuciosamente con modificaciones y modernizaciones. Por ejemplo, estatuto del grupo familiar. Póngale, promedio, papá, mamá, 2 hijos.
0: Sí,
9: normalmente
0: 4 personas.
9: El que vota de eso es el titular.
0: Claro.
9: Que normalmente es el papá o la mamá. Bien. Bueno, ¿cuál es la modificación en este caso? Que puedan votar todos, incluso los hijos mayores de edad, 18 años de edad. El tema vitalicios. 30 años de aporte como socio activo para ser activo. Bueno, hoy son 25. La idea es llevarlo, estirarlo, unos años más. Y por supuesto, y acá viene lo más engorroso en cuanto a tema dinero, es el presupuesto para obras. Es decir, gestionar un crédito importante que pueda superar algo así del 12% que lleva el estatuto de hoy al 25% total del presupuesto anual para grandes obras. Póngale el caso, remodelación del estadio con la doble bandeja o la bandeja entera grande de la Popular y el cierre de todo lo que es las tribunas y demás. Sí. Bueno, más o menos en ese sentido es la asamblea está extraordinaria que promete hacer Belgrano allá por septiembre.
13: Me parece muy bien a mí. Así, obviamente que no va a tener oposición a Artime, al menos después de haber sido campeón. Y todo lo otro, me parece bien que voten todos los que son socios, no solamente el padre. Si los chicos son socios, tienen porque tendrían que votar.
9: Sin duda.
13: Y aumentar el porcentaje está bien, porque es mucho mayor el dinero que ingresa. Entonces,
9: así es. Y es mucho mayor el gasto que vos haces. Por eso, claramente. Y
13: además, si va a ser para obra, me parece excelente.
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0: saludar con Luquita aquí a Cinti que se va y ahora está mi amigo Luciano Alegre. Luciano, ¿cómo le va? Buenas tardes. ¿Qué tal? ¿Bien? ¿Estás bien? Menos mal que no salías al aire vos. Sí, de la garganta, pero bueno, vos no tenés que hacer locución, así que estábamos bien. Y además, mientras mantengamos el vidrio de por medio, un fenómeno, no nos crucemos. Vos y yo no nos crucemos. Bueno, los tenemos a Fer Barrio Nuevo, uno de los grandes periodistas que habla de automovilismo permanentemente. ¿Y por qué será que lo tenemos para hablar de automovilismo? ¿Y por qué será? Lo va a contar él. Fer, ¿cómo estás? Buenas tardes.
1: Dani, querido, ¿cómo te va? El gusto de saludarte. Y entramos ya en previa de lo que va a ser la presentación del TCR sudamericano el próximo fin de semana en el Autódromo Oscar Cavalén de Altagracia, sexta fecha de este campeonato 2026 de la categoría continental de autos de turismo, la primera en Argentina tras 5 fechas en Brasil. Esa es la modalidad que ha adaptado el calendario: 5 primeras fechas en Brasil, luego 4 en Argentina y el cierre de campeonato en El Pinar, en Uruguay. Luego de Altagracia, la categoría visitará Concordia, Posadas y el Autódromo de Rosario. Próximo fin de semana, entonces, la cita en el Oscar Cavalén de Córdoba. Y este año el TCR tiene la novedad de la incorporación del equipo Hyundai como equipo oficial. Y en él corre un nombre que los cordobeses conocemos y muy bien: Néstor El Bebu Girolami, ya asentado en Europa, el piloto cordobés oriundo de Isla Verde, 2 veces campeón del Super TC 2000 y también compitiendo en el TCR europeo. Vamos a escuchar precisamente la palabra de Néstor Girolami sobre lo que significa esta participación, esta temporada en el TCR sudamericano, pero también sus expectativas de volver a correr en Córdoba ante su gente. Esto le contaba Cadena 3.
2: Hola, ¿qué tal? Un gusto entrar en contacto con ustedes. Un abrazo muy grande a toda la audiencia de la Cadena 3. Realmente viene siendo un año muy prometedor, un proyecto nuevo que se inició este año con Hyundai Argentina y Hyundai Brasil, en el cual se creó un proyecto oficial. Es un placer representar a Hyundai en la región y bueno, hemos conseguido buenos resultados hasta el momento. Hemos logrado pole position, victoria, estar líderes del campeonato por momentos, y ahora, si bien no estamos en la lideranza del torneo, estamos con un auto y un equipo muy competitivo y esperamos tener un buen resultado en el Cavalén de Córdoba, un circuito que conozco muy bien y con miras a terminar el año peleando bien adelante. Y obviamente el objetivo es el título, si bien sabemos que es un proyecto nuevo y que va a tener su tiempo de adaptación, como todo proyecto nuevo, creo que es muy meritorio lo que se ha logrado y esperemos poder mejorar en vísperas a las próximas carreras.
1: ¿Qué significa para vos, Bebu, volver a correr al Cavalén en Córdoba? Imagino acompañado por la familia, muchos amigos que por vivir en Europa tenés poco contacto.
2: Bueno, sin duda volver al Cavalén siempre es algo muy lindo, una sensación increíble, reencontrarse con muchos amigos, con la familia, correr ante mi gente es una sensación increíble, así que siempre es lindo volver a los orígenes y bueno, esperemos darle una alegría, poder representarlos de la mejor manera y obviamente luchar por la carrera que es una fecha que realmente me gusta mucho, el circuito y la cercanía con mi casa, así que vamos con buenas expectativas y obviamente a poner todo para dejar a Hyundai bien representado.
1: El TCR, Bebu, sabemos que es una categoría nueva a nivel mundial. Contale un poquito a la audiencia con qué se va a encontrar, cómo son los autos, el formato de las carreras.
2: Bueno, el concepto de TCR es un concepto relativamente nuevo que nació en el 2018, creado por todas las marcas con un BOP, que es un balance de performance, para que todas las marcas estén equiparadas y cada una de las marcas desarrolla su auto, pero luego tiene que pasar una serie de verificaciones donde se equipara peso, potencia, y eso hace que obviamente sea mucho más competitiva, mucho más parejas, la competitividad es muy alta entre las marcas, y bueno, en el término de carreras son distintos campeonatos a lo largo y a lo ancho del mundo, son más de 30 campeonatos que compiten, siendo el más grande el campeonato mundial, que compite en todos los continentes o en varios continentes. Luego está el campeonato europeo y después siguen varios campeonatos regionales como el TCR Sudamérica, que el concepto de carreras son dos carreras. La primera carrera es como se clasifica, que se hace normalmente el día sábado, y el día domingo se hace la carrera 2, que es con la grilla invertida, digamos. De la clasificación, los 10 primeros se invierten y el puesto 10 larga en pole. Que obviamente la carrera de grilla invertida siempre trae mucho más espectáculo porque los autos más rápidos están largando desde atrás y eso hace que sea bastante entretenida la carrera. Pero bueno, para sumar la mayor cantidad de puntos, la clasificación da muchos puntos, entonces no permite especulación y tenés que clasificar bien, sumar buenos puntos en la carrera 1 y tratar de remontar posiciones en la carrera 2. Así que ese es un poco el panorama en el mundo de TCR.
0: Bebu, muchísimas gracias y vamos a estar en contacto. Nos vemos acá en Córdoba.
2: Muchísimas gracias a vos y un abrazo grande para todos los amigos de Cadena 3. Nos vemos en el Cabalén. Gracias.
0: La palabra entonces, Dani, del piloto de Isla Verde, el campeonato, cómo llega al Oscar Cabalén, Leo Pernías, el puntero con 265 puntos, Rafael Reis, escolta con 227, Pedro Cardoso, 194, Néstor Girolami, 174 y 173, Camilo Trapa. Atención a la programación de Cadena 3 porque habrá sorteo de entradas, tanto para boxes como generales para el próximo fin de semana, sexta fecha del TCR en el Autódromo Oscar Cabalén. Excelente, Fer, gracias, gracias. Y vamos a estar promocionando eso durante toda la semana, obviamente, el TCR sudamericano que se presenta en el Oscar Cabalén.
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0: Luciano Alegre, que acaba de llegar. Bien despierto, ¿dormiste? ¿Sí está, Luciano? Exactamente, también, excelente. Bueno, musicalizando. ¿Viste, Luquita, cómo es? No, vos también hiciste muy bien, excelente. Luquita, que enseguida va a agarrar la transmisión, donde va a estar el señor Gaby Rodríguez, que nos quiere dejar la última. Así te va, va a actualizar la B Nacional.
1: Sí, por supuesto.
0: ¿Qué es lo que vos querés hacer, Gaby?
1: Tengo, primero empezó el partido de Luguito, creo.
0: Sí, el Luguito. Dale con el gol de... No, dale.
2: Pelota arriba, golpe de cabeza, va por el costado, 0-0-0, Mancuso coloca centro, segundo palo, está el segundo, viene Tobio Burgo, le dio de pica el suelo, la pelota no se va, siempre Ero Mancuso, golpe de cabeza en la media luna, prácticamente el hombre de estudiante la recupera Gaich, la saca hacia atrás, la viene tomando en el costado Benedetti lateraliza, juega a lo ancho y va a la carga Thiago Palacio para Alexis Castro, centro al área, viene Gaich, la peinó, la tomó Ero Mancuso, no pasó el peligro, todo para estudiar. Estudiantes en ataque que juega con uno más, descarga para Piovi y Piovi la tiene en tres cuartos de ataque, siempre para Alexis Castro, se arma Alexis Castro, tocando de primera hacia atrás para Santi Núñez, se reconfigura el Pincha, sin cambios en ambos equipos para el complemento, con 11 el Pincha, con 10 el Lobo, gana Estudiantes 1-0.
3: Actualizamos la Primera Nacional, hay dos goles más de Colón, primero Nacho Lago, luego Muñoz, segundo tiempo en Santa Fe, Colón golea Patronato 3-0. Segundo tiempo, último segundo de Santiago del Estero, el clásico 1-1 entre Mitre y Güemes, ya son finales. San Miguel en los Polvorines le ganó a Colegiales 2-0, en Carlos Casares Agropecuario superó Bolívar por un tanto contra 0, en el Oeste bonaerense el Gallito Morón le ganó a Almagro 2-0, y en Caballito ganó Oeste, ganó Ferro,
0: ¡vamos!
3: El puntero de la zona A, 3-1 a Atlanta, a las 6 de la tarde Mendoza, Godoy Cruz Maipú, a las 7 en Caseros, Estudiantes Chacarita, a la misma hora en el sur, Quilmes San Telmo, a esta hora en la zona A, puntero Ferro 49 puntos, Morón tiene 44, Colón tiene 42, en la zona B, Tristán Suárez el líder 42, bárbaro, ¿no? Gimnasia de Jujuy 41, Atlanta 39, qué bárbaro el puntero de la zona B, ¿no?
0: Sí, Tristán Suárez, que le ganó a Jujuy allá.
3: Muy bien.
0: Y le arrebató la punta, muy bien.
3: Gran le damos campaña
0: poca bolilla,
3: lechero.
0: Porque en realidad se le da poca bolilla a Tristán Suárez, ¿no? Pero está haciendo un campaño.
3: Campaño.
0: Y bueno, Gimnasia de Jujuy entonces perdió la punta, Atlanta sigue ahí, pese a que está perdiendo con Ferro, que es el mejor. Se acerca Mario Celedón a amenazarnos detrás del vidrio. Mañana vamos a estar con el partido clásico salteño
3: que
0: va a jugar Central Norte, que lo pueden mandar al descenso, dicen los de Gimnasia y Tiro. Así que mañana estaremos informando. Ahora 17 juegan Central Norte de Salta y Gimnasia y Tiro.
3: Sí, Gimnasia y Tiro, que viene de una racha
0: muy buena,
3: importante, de victorias consecutivas con el Vasco, que agarró el Vasco después de TT y medio como que
0: no, le iban a echar. Sí, he tenido conversaciones acá donde la verdad que le querían sacar el pasaje.
3: Los hinchas lo querían echar.
0: Sí.
3: No sé si los dirigentes, pero los hinchas.
0: Y bueno, y ahí está, ahora está quinto, bueno, vamos a ver qué pasa. Y Central Norte, que está con un puntito más que los dos que están descendiendo, ¿no? Que son Chaco Forever y Acasuso, claro. Así que está que arde esa zona en la parte de abajo, en la tabla, ¿no, Gaby?
3: Así es.
0: Bueno, ya vamos a hablar de eso en otro momento. Así, bueno, te liberamos. Gracias, amigo. Que sea con suerte la transmisión. En minutos vamos a dividir frecuencias, entonces, por Radio 3. Va a comenzar la transmisión de
3: Belgrano. El último dato tiene que ver con el femenino de Belgrano.
0: Sí.
3: Se va a jugar la Copa Libertadores femenina.
0: Sí.
3: Hace poquito se decidió la sede. Va a ser en Ecuador. Belgrano, como campeón del año pasado, tiene que jugar esta edición de la Copa Libertadores, que va a ser del 15 al 31 de octubre. Faltan las sedes de aquel país, de Ecuador, pero van a ser 16 clubes. Argentina va a estar representada por Belgrano y hasta acá los clasificados son Corinthians, que es el último campeón, Palmeiras y Cruzeiro, los tres de Brasil, y dos chilenos, Colo Colo y Universidad de Chile.
0: Bueno, muy bien, me hiciste acordar a propósito de esta Copa Libertadores que el femenino, en lo que se refiere también al hockey sobre césped, ha comenzado el Mundial, uh-huh, en Bélgica y Holanda. Y los Leones hoy no han jugado, tienen fecha libre, pero debutaron las Leones, empataron con Estados Unidos 1-1. Eso tengo acá, 1-1 en el debut del Campeonato Mundial de Hockey sobre Césped. Vamos a ir a completar lo de Rosario con Marcelo Ingaramo, en este caso, con los protagonistas de la clasificación del TC Picado en Rosario. Adelante, Marcelo.
4: Muchísimas gracias, querido Daniel. Recién les anticipamos en la cadena 3 Argentina que lo íbamos a ir a buscar al flaco Hernán Palazzo, el hombre de Pinamar, que se quedó con la pole position del TC Pickup aquí en Rosario. Mirá que te conocemos de chiquito, pero pocas veces te vimos tan feliz como ganar una clasificación. Felicitaciones, Hernán.
5: Gracias, la verdad que fue arriesgada, por eso me desahogué bastante por cómo se dio toda la situación de la vuelta. Y bueno, cuando te sale esa vuelta es como que te relajas y la verdad que estoy muy contento.
4: Recién dijiste que tuviste que tomar un poquito de riesgo en el curbón y sí, en otro sector. ¿Cómo fue eso? A ver, contáselo a la gente, desde adentro, ¿cómo lo vivías?
5: Se pone áspero el curbón, la verdad. Y en los primeros dos cortes yo era uno de los más lentos. No entendíamos bien por qué, después pasamos freno para adelante y la verdad mejoró mucho. Fue muy al límite, no te voy a decir que no, pero... por suerte no nos pegamos y pudimos dar la vuelta.
4: O sea, interpretaste bien el tránsito de la camioneta y en el momento clave de pasar el freno adelante, ¿no?
5: Sí, la verdad que nos venimos destacando en eso con el equipo. Ellos también de abajo me guían mucho y se está dando un muy lindo conjunto que creo que nos merecemos la victoria.
4: Escucha, ¿cuándo fue la última vez que hiciste una poli y en qué categoría?
5: Acá en la TC Pickup, en La Plata.
4: En La Plata, no, acá no. Es la primera vez.
5: Acá la primera.
4: Era parejito para todos, acá lo sorprendiste.
5: Sí, la verdad que contento también por eso.
4: Bueno, y mañana en la Real Serie con Canapino al lado con el campeón.
5: Sí, y bueno, vamos a luchar.
4: Motiva eso, ¿no?
5: Sí, aparte sé que es un piloto que no hace nada más y es de los mejores, sin duda, entonces obviamente que motivo.
4: A ir con fe.
5: Muchas gracias.
4: Gracias, Hernán.
5: Gracias.
4: Hernán Palazzo para la cadena 3 Argentina, realmente un momento hermoso, lo vimos durante muchísimos años en todas las categorías de la CTC, en otras también, y hoy Hernán Palazzo está en un primerísimo nivel en el automovilismo argentino y lo demostró aquí en el Juan Manuel Fangio de Rosario, ganando la pole position, dejando detrás de él nada más ni nada menos que a Otto Friedle con la Ranger, él lo hizo con la Hilux, y en la tercera posición Agustín Canapino, el campeón de la categoría, el actual campeón, que no puede conquistar la pole desde hace bastante tiempo en esta categoría de las chatas del campo argentino. El cordobés Dianda fue noveno. Mañana vamos a tener las series a partir de las 11:10 y 11:40 de la mañana. Vamos a estar por la mañana en la cadena 3 Argentina contando absolutamente todo de esta séptima fecha del TC Pickup, que cierra la fase regular aquí en el Juan Manuel Fangio de Rosario, desde donde le mandamos un gran abrazo junto a Marcelo Camisa para retomar mañana junto a todos ustedes.
0: Muchas gracias, Marcelo. Mañana obviamente vamos a estar con esa carrera, la final del TC Pickup. La final porque es la última de la fase regular, como bien cronicaron Marcelo Camisa y Marcelo Ingaramo desde Rosario, en la categoría de las chatas del campo argentino. Exactamente, así que estaremos con eso. Vamos, Huguito, actualizamos lo que está ocurriendo en el Clásico en La Plata.
2: Se quedó con 9 ahora Gimnasia, lo expulsaron a Germán Conti. Había cometido uno anteriormente amarilla y ahora le fue fuerte. Lo alcanzó a tocar en el botín derecho a Gaich. Afuera se queda con 9 el Lobo. Afuera también Miramón ingresó. Cortazo, queda una vida para el final del partido. Lo gana Estudiantes, que tiene 2 más en el terreno. Veremos si lo puede aprovechar.
0: ¿Era para amarilla la segunda?
2: Sí, era para amarilla.
0: Era para amarilla. Ah, bueno.
2: Porque va a rechazar Conti, pero lo anticipa Gaich. Entonces lo termina tocando, es cierto, va con el envión el defensor, pero es para amarilla.
0: ¿Sí?
2: Viene el árbitro Falcón Pérez, sí, lo tenía
0: que molestar. Yo tengo mi duda, él va a la pelota, lo mismo que Gai lo anticipa y ahí le pega, bueno, digamos, puede cobrar falta, pero de ahí a amonestarlo no sé.
2: Es para amonestarlo, ya tenía amarilla y roja. 9 tiene el Lobo, 11 Estudiantes.
0: Bueno, recordamos que pegadito van a jugar, además de Verano Independiente a Rivadavia, van a jugar en Newell's Old Boys Deportivo Riestra. Así que también vamos a estar siguiendo ese partido porque hoy vamos hasta la hora 21. Decíamos del hockey sobre césped del Mundial en Bélgica y Holanda. Las Leonas empataron 1-1 con Estados Unidos. Juegan el lunes el próximo partido frente a Alemania y el miércoles frente a Escocia. El lunes a las 12, el mediodía, así que... El miércoles a las 6 de la mañana frente a Escocia. Así que seguramente lo va a seguir Gustavo Gutiérrez, ese partido de las Leonas con Escocia. Los Leones juegan mañana a la hora 14 frente a Japón, el martes a la hora 13 frente a Países Bajos y el jueves a la hora 7:30 frente a Nueva Zelanda, la primera fase, la fase grupal, podríamos decir, del Mundial de Hockey sobre Césped, tanto masculino como femenino. Un ratito vamos a actualizar también lo que está ocurriendo y lo que va a ocurrir en el fútbol internacional. Mañana es jornada de Supercopas, pero ha comenzado, por ejemplo, la Liga de España. Lo digo ya, mañana hablamos, o en un ratito hablamos de lo que viene. Pero se jugaron dos partidos, se jugó uno y otro se está jugando. El Alavés le ganó al Getafe por 3-0. Nahuel Tenaglia marcó el primer gol de la Liga Española, porque marcó el primer gol del Alavés, que ganó finalmente por 3-0. El ex-Taller, Nahuel Tenaglia, marcó a los 28 del segundo tiempo el primer gol. Después aumentó ya en el descuento, y en el minuto 46 Díaz, y Michael Rodríguez al minuto 49 el 3-0. Y en el Getafe jugó Zahir Romero.

0: 1-1, justamente Sevilla y Rayo Vallecano. Bueno, hora 18, antes de la noticia vamos a dividir frecuencias. Por Radio 3 comienza la transmisión del fútbol. Se viene Belgrano, frente Independiente, Rivadavia de Mendoza. Lo va a relatar el Bocha Uribe, lo va a comentar Nistau Gutiérrez. Los aportes del Máximo Molina, central informativa del Gaby Rodríguez. Por el resto de Cadena 3 Argentina, continuamos con la previa.
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0: viejo. Estamos en la casa del campeón. Esto es el gigante de Alberdi. En la cancha de Belgrano va a jugar el Pirata frente a Independiente Rivadavia, que por ahora es otro campeón. Por ahora está puntero en la general. Bueno, y es el campeón de la Copa Argentina. O sea, choque de campeones. Si ya que la AFA le pone tantos trofeos a cada partido, este sería otro trofeo más, de jugar el campeón de la Copa Argentina contra el campeón del torneo. Bueno, van a jugar en un ratito en este escenario, en una fría y nublada tarde de invierno, donde mucha gente va llegando a pesar de ello, y que se va a llenar, no tenga usted ninguna duda, el gigante de Alberdi, con algunas sorpresas en la formación de Belgrano, porque cuida, bájame un poquito la cortina, querido Luquita Giacinti. Bueno, digo, cuida un poco Belgrano, porque sabe que el miércoles, ahí nomás a la vuelta de la esquina, juega por Copa Argentina frente a Racing. Cuida también Soldados Independientes, porque sabe que el martes juega frente a Fluminense por Copa Libertadores. Bueno, todas estas cosas que tienen que ver con las copas que se juegan paralelo al campeonato doméstico de fútbol. ¿Cómo le va, querido ingeniero? Viene de recibir el premio, viene feliz, viene contento. Siempre es una alegría estar con usted, maestro.
1: Un placer para mí también, Bochita, compartir un partido más, y hoy en un día también que tiene una fecha destacada, porque después de hace ya dos años que el Bocha volvía a relatar, después de que anduvieron por ahí metiendo mano algunos médicos.
0: Con el corazón en la mano.
1: Con el corazón en la mano. Bueno,
0: como dice, como dice la canción, ¿viste? El corazón en la mano.
1: Sí, sí, bueno. Sí, hoy se cumplen dos añitos, o sea que ha pasado mucha agua, ¿eh? Un mundial, partidos, campeonato de Belgrano, ese día.
0: ¿Qué
1: en
0: te el parece? Kempes, ¿eh? El campeonato de Talleres de la Supercopa.
1: Campeonato de Talleres de la Supercopa, o sea, esa garganta aguantado, y el cuore está...
0: Muchas alegrías, ingeniero.
1: Sí, muchas alegrías.
0: Muchas alegrías.
1: Muchas alegrías para el fútbol de Córdoba.
0: Sí, muchas
1: alegrías.
0: Alegría. Sí.
1: Lo decías recién. En la casa del campeón, Belgrano presenta siempre esa chapa, ese rol. No lo pudo hacer frente a Argentino, lo hizo frente a Banfield y hoy recupera todo, casi todo. Lo deja el Chino en el banco con algunas nanas, lo mete al Mudo Vázquez, lo recupera Sánchez, lo recupera Longo también en el banco. O sea, frente a un rival que es cierto, guarda mucho. Pero también, como decíamos con el Bocha, los emergentes de ese equipo, con un Alfredo Berti al que le robaron el contrato hasta el 2028, tiene una memoria de funcionamiento. Los equipos, uno dice, y pero tienen 11. No se equivoquen. Este Independiente Rivadavia, además de los 11 que salen a la cancha, tienen los suplentes, la memoria de funcionamiento. Entonces, no le es inusual meterse por aquellos titulares indiscutidos, porque saben en la semana cómo juegan y cómo tienen que jugar. Es un rival de fuste, mucho más allá de sus

0: ausencias, que Belgrano va a tener que laburar y laburar de lo lindo para poder superar a uno de los mejores equipos que tiene el fútbol argentino en funcionamiento, Bocha.
1: Muy bien, excelente ingeniero, seguida el Máximo Lina, está Abril Vargas haciendo toda la tarea de redes aquí en el escenario. Bueno, está el Gaby en el estudio. ¿Cómo le va, Gaby? Muy buenas tardes.
2: ¿Qué tal, Bocha? ¿Cómo andás? Buenas tardes para vos, para el ingeniero, para todos los compañeros, para todos los hinchas de Belgrano, por supuesto, Luquita Yacinti, es nuestro operador, Daniel Cacique, que nos recibe también en la técnica de la radio, con todos los compañeros, por supuesto, de redes sociales. Está Marito Celeón trabajando en la web de Cadena 3 Argentina. Bueno, un Belgrano Independiente de Mendoza que tiene una particular historia, 15 partidos nomás, y tenemos una paridad total, 5 victorias para cada lado, 4 empates. El último partido en el Apertura ganó Belgrano en el Gargantini, gol de Mudo Vázquez por un tanto contra 0. Antes de ese partido hubo un 0-0 en la fecha 3 del Clausura 2025 en Mendoza. El último en Alberdi lo ganó Independiente Rivadavia 3-0. Aquella fecha 3 de la Apertura 2025, el penúltimo partido de Walter Erviti como técnico de Belgrano, que después empata con Banfield en el Sur 1-1 y se termina despidiendo. En Córdoba va a ser el partido número 9. Independiente le ganó 4 veces en Córdoba a Belgrano. Tenemos 2 victorias de Belgrano de local y 2 empates. El último triunfo celeste sobre Independiente de Mendoza, torneo de transición 2020. El técnico era Caruso Lombardi, ganó Belgrano 3-0 el 5 de diciembre del año 2020 en plena pandemia. Goles de Barinaga, de Pablo Vegetti y de Joaquín Novillo. Hay que decir que Belgrano lleva 13 victorias en el año, 2 más que en 37 partidos jugados en todo 2025, con lo cual la campaña es, por supuesto, muy, pero muy buena. De local, ha ganado 3 de los últimos 4 encuentros, pese a que llega de perder 1-0 frente a la Asociación Atlética Argentino Juniors. Independiente Rivadavia, un campañón. Campeón de la Copa Argentina del año pasado, hay que decir que en lo que va del año, ha ganado 12 partidos, ha perdido solamente 4 y ha empatado 5. De hecho, de las 4 derrotas que tiene, 3 fueron de local. Y por todo concepto ganó 12 de los últimos 19, campañón de la lepra mendocina.
1: Muy bien, excelente, Gaby Rodríguez. Está Gustavo Corradini en la producción. Enseguida me cuenta cuando lo tengamos al Maxi ya para ponerlo al aire. Zonas bajas. Han colocado los conitos, todo dispuesto para que salga tanto Independiente como Belgrano a hacer los trabajos de precompetencia en el terreno de juego. En una jornada fría que tiene partido jugando, está ganando Estudiantes, Dani, perdón, Gaby.
2: Sí, 20 minutos del segundo tiempo, goles de Eros Mancuso y de Palacios, 2-0 sobre Gimnasia. Van 21 del segundo tiempo, 2 jugadores menos para el Lobo. Falcón Pérez expulsó primero a Steinbach en el primer tiempo y en el segundo tiempo al futbolista Conti. Con 9 jugadas de Gimnasia, gana Estudiante el Clásico por 2-0. Más temprano, San Lorenzo, gol de Aumendi, le ganó a Unión 1-0 y empataron 0-0 el Civi Tigre Boche. Que decir, Aldo Civi, récord en el fútbol argentino en la historia, 21 partidos consecutivos en primera división sin conocer el triunfo. Es decir, nunca pasó en la primera división de Argentina.
1: ¿Cuántos partidos?
2: 21, 16 del torneo pasado y 5 de este. No contamos la Copa Argentina, hablamos de campeonato de primera.
1: ¿Usted tiene algún récord?
3: Tengo muy parecido a lo que marcaba Gaby recién.
1: No me diga.
3: Una época de sequía.
1: Sin ganar.
3: Sin ganar y con contrastes en el arco propio.
1: No me diga.
3: No, quiero adjetivarlo para que no se note.
1: Contrastes en el arco propio.
3: Quiero
1: para decir que fue un desastre.
3: Claro, para no. Bueno, para traducir. Utilizar frases de la popu.
1: Vamos con el Gaby, lo presentamos bien presentado al Maxi, digo. Lo presentamos a Maxi Molina, bien, pero bien presentado. ¡Vamos!
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1: Maxi.
10: Bocha, querido Gustavo, ¿cómo andan? Buenas tardes para todos. Aquí estamos ya en zona de pupitres, ubicados al aguardo de una nota apuntándole a lo que viene, ¿no? Lo que viene es la asamblea extraordinaria el 15 de septiembre, la modernización del estatuto. Pero antes, en lo estrictamente deportivo, contar que hoy, entre otros datos y otras informaciones importantes para ir analizando y contando esta hora, uno debe decir que si la Rayán va a estar en el banco de suplentes, que vuelve Adrián Guillermo Sánchez y que a la titularidad también va a regresar Franco Vázquez, que Pacerini se va a sostener como 9 y que en principio Metilli va a estar desde el inicio. En un rato y para cuando ustedes dispongan mucha información, ¿qué va a ser del futuro de Francisco González Metilli? Hace minutos nada más hablamos con su representante. ¿Qué va a ser del futuro de Thiago Cardoso? Los dos futbolistas, Cardoso y Metilli, tienen contrato hasta diciembre. Ya vamos a contar algunas de esas novedades, ¿no? ¿Qué va a pasar? ¿Van a renovar o no van a renovar? ¿Hay esperanza, expectativa de que haya negociaciones que se hayan abierto en las últimas horas? Bueno, algo de lo que hay. ¿Es cierto que Ubita lo vienen a buscar de un equipo muy importante del continente? Es otro de los datos. Y uno de esos futbolistas de pantalones largos que lo rotuló Gustavo alguna que otra vez cuando supo comentar, también tiene ofertas, ¿no? El Belgrano campeón empieza a recibir ofertas por cada uno de sus jugadores. Hoy, si no sucede nada extraño con una planilla oficial que todavía no ha sido confirmada para nosotros, pero sí para los jugadores, en principio Belgrano, 25 Cardoso, 14 Morales, la 2 para Maldonado, 17 para Licha López y la 3 Adrián Sporle. Después en la mitad de la cancha, 24 Emiliano Rigoni y la 21 para uno de los regresos, una muy buena noticia, Adrián Guillermo Sánchez, la 11 Francisco González Metilli, la 53 de muy buen partido los otros días frente a Banfield, Juan Martín Velázquez, la 20 para el mudo Franco Vázquez y la 9 para Lucas Pacerini en este preciso instante cuando salen a hacer la entrada en calor Thiago Cardoso, Vicentini y Marcelo Micetich, que es el entrenador de arqueros de Belgrano.
1: Pero muy bien, hay gol de Estudiantes, querido Gaby.
11: Sí, señor, tercero del Pincha, lo hizo Tobio Burgos, a ver la repetición, pica totalmente habilitado el delantero del Pincha, un golazo, la pica por sobre la humanidad de Isfran, 3-0 gana Estudiantes, 25 del segundo tiempo sobre Gimnasia.
1: Bueno, hay que recordar que juega con dos menos Gimnasia, está ganando el Pincha 3-0, golazo, la picó por arriba, yo la picaba.
12: No me digas, sí,
1: yo la picaba.
11: Qué va. Sí, 23 años, Bocha, 23 años sin que Gimnasia pueda ganarle de visitante a Estudiantes.
1: Mirá vos, bueno, ya están arqueros y suplentes por un lado de Independiente, ahí lo veo Volcato, está, no sé quién va a atajar, si Gómez Riga, si Volcato, porque hay tantos cambios que uno
13: hay todavía... muchas dudas ahí también. Sí.
1: Yo anoté un montón de jugadores porque no sé si va a jugar en el fondo Osela y Costa, si va a jugar Florentines, si va a jugar Díaz, Ramis, y finalmente al banco va a ir Fernández. Bueno, hay muchas dudas en la visita.
13: En casi todas las posiciones.
10: Claro, juega el martes, ¿no? Frente a Fluminense.
13: Claro.
1: Y Belgrano el miércoles.
10: Claro, Belgrano el miércoles.
1: ¿Vamos a ir, Maxi?
10: Pero claro, Bocha, obvio.
1: En bici, ¿no? Tenemos que salir ya, después.
10: ¿Usted es el que sabe?
1: Bueno, después del partido salimos en bici. Bueno, ahí está. No. Vamos a ir, no sé con quién, no sé de qué manera, pero vamos a ir a la Pedrera, a Díez, ¿verdad?
10: Exactamente. En Villa... 19-15, Bocha.
1: 19-15, la Pedrera en Villa Mercedes. San Luis, ahí juega Belgrano y Racing. Un Racing, Gaby, que viene de perder de local, ¿no?
11: Bueno, tercera derrota consecutiva para el equipo de Juan Pablo Boivoda, que no levanta cabeza. Pierde 1-0 contra Banfield, uno de los equipos de campaña irregular en todo el año. Bueno, le gana 1-0, gol de Machado, un uruguayo que debutaba ayer con la camiseta del taladro en el cilindro.
1: Está bien que uno dé la chapa puesta, ¿no? 1-0 ganó Banfield. Lo que error Racing.
13: No, increíble. Por lo menos mínimamente un empate debió haber sacado.
1: Por lo menos.
13: Por Dios.
1: Incluso Lodico hizo...
13: La última.
1: Y sí, después metió una pelota de gol también.
13: Sí, que... sí.
1: Bien Lodico jugó, Jugó bastante bien. Bueno, ahí estamos entonces. Se mueve de un lado Cardoso, del otro lado Volcato. Los arqueros de un lado y del otro. Ingresa en este preciso momento Independiente, vestido de blanco, vivos negros, está Independiente, todo de blanco, el equipo mendocino, recibido por supuesto, como siempre, por la silbatina. Bueno, la gente ya se va prendiendo, ingeniero. 342.
0: Epa.
1: Dice el doctor Matías Bernardo Zambán. Gracias, Bocha, ingeniero, Maxi, Gaby. A toda la cadena 3. Son tiempos para disfrutarnos, lo dijo el ruso cuando volvió. Gracias desde Tel Aviv. Mirá vos, socio embajador del Club Belgrano en estas tierras, dice el doctor Matías Bernardo Zambán. José Heredia, la muchacho, tenga muy buena transmisión desde Los Cocos. Bueno, la gente ya se va aprendiendo al YouTube de Cadena 3 Argentina.
0: Déjame que haga un saludo especial, Bocha, porque nos están escuchando desde Ascochinga los cadetes de la promoción 28 del Liceo Militar General Paz. Acabamos de cumplir 50 años de egresados. Ayer estuvimos desfilando ahí en el liceo y hoy vamos a seguir los festejos en Ascochinga, así que te están escuchando desde allá, querían un saludo, bueno, le estamos mandando un saludito.
1: Pero muy bien, y voy a ir a uno de los asados. Sí, voy a ir a relatarles el gol de los cadetes.
0: Claro, sí. Usted relató el gol de los profes.
1: Ah, relaté el gol de los profes. Le voy a relatar el gol de los cadetes. Le mando un abrazo grande a los cadetes entonces de la clase.
0: Promoción 28.
1: Del año 28.
0: No,
1: bueno, de la producción 28. Le mando un abrazo, hermano. Por ahí estábamos arrancando esta previa de Belgrano Independiente. Enseguida, ¿qué tenés, Maxi, a esta hora?
10: Bueno, empezar a desandar algunas de las informaciones que habíamos prometido, Bocha. Hace minutos nada más, el representante Thiago Cardozo dice: por ahora, con Belgrano, todo estancado. Cardozo, el contrato expira en diciembre. La negociación puede llegar a reflotarse. Belgrano tiene que comprar un porcentaje, por lo menos de la ficha. Pero por ahora no hay nada. Y lo mismo para Francisco González Metilli. Que uno creía a esta altura que Metilli no iba a tener chances de jugar, teniendo en cuenta que se maneja de manera extraoficial, que si no extiende, si no renueva su vínculo, no sería tenido en cuenta. Bueno, no sería el caso de este partido ni del que pasó frente a Banfield.
1: Pero además sí, cuando vos tenés buenos rendimientos, todo cambia.
10: Claro.
1: Todo cambia. ¿Viste? Cuando vos andás bien, todo empieza a buscarse una solución. Seamos sinceros. Entró González Martínez, jugó bien, jugó bien.
10: Sí.
1: Hizo el gol, un gol muy importante, histórico, lo hizo. El arquero fue clave también para el título de Belgrano. Entonces,
0: sí,
1: me parece que van a llegar a un arreglo más. No sé qué opinás vos.
10: Es lo que uno cree, ¿no? En el caso de Metilli, Bocha, sin adentrarnos en números, que por allí es odioso hablar de eso, pero dicen que están lejos de un posible arreglo, tomando como referencia lo que hoy percibe el futbolista y lo que pretende ganar, ¿no? Entonces, bueno, pero yo también estoy muy cerca de tu postura, de creer lo que vos decís, que por ahí han sido tan importantes que posiblemente, uno sabe que, por ejemplo, Thiago Cardozo quiere quedarse a jugar Copa Libertadores en Belgrano, porque también está eso, ¿no? Seduce que Belgrano tiene una nueva final el 19 de diciembre y tiene Copa Libertadores para lo que viene. Entonces también, eso es parte de la seducción para los futbolistas que tienen que renovar. Entonces me parece que eso también se pone en la balanza y, ¿por qué no?, puede llegar a influir, en el caso de Cardozo seguro, en el de Metilli probablemente, puede llegar a influir a la hora de un posible arreglo, ¿no? Más allá de que el futbolista trabaja de esto, vive de esto, no hay que perder de cuenta eso, pero que también está lo deportivo, que seduce mucho, ¿no?
1: Sí, y lo institucional también.
10: Yo
1: le hice una nota a Luifa en el evento ese Proyectar hace poco, después de que Belgrano fue campeón.
10: Sí.
1: Entonces le digo a Luifa, pero no en la nota, antes, tomando un café, ahí le digo, ¿qué vas a hacer, Luifa? ¿Te vas? ¿Te quedás? Y me dice, ahora tengo ganas de quedarme. Y bueno, y por eso se va a hacer la asamblea y se va a cambiar el estatuto. Digo, lo que pasa es que cuando las cosas se te dan, Maxi, da ganas de estar.
10: Pero claro.
1: Y claro, macho, y sí. Si te putean toda la vida, la vez que salís campeón, que está todo bárbaro, ¿cómo te va a tener ganas de irte?
11: Da ganas de estar, que ni siquiera vos tenés hoy encaminado una oposición a Artime.
1: Y bueno,
11: Allá de lo que dijo en su momento, creo que fue Diego Merlín, ¿no?
10: Merlín,
11: tesorero de la primera gestión de Artime, donde dijo, entre otras cosas, que no oposición, sino alternativa a esta conducción, pero lejos claramente hay una oposición a esta conducción con los éxitos que ha tenido.
1: Pero, ¿usted coincide conmigo, Gaby, lo que yo digo?
11: Totalmente, Bocha.
1: Pero claro, totalmente. En cambio el ingeniero, cuando el ingeniero una vez fue y dijo, yo el pase no renuevo, y le dijeron, gracias a Dios.
0: Sí, la gente había...
1: Así fue, ¿no?
0: Había hasta un cura, vos sabés.
1: ¡No!
0: Habían llevado un cura.
3: Sí, sí, porque sí. Si yo decía continuo,
1: claro,
3: el cura iba a tratar de sacarme el exorcismo.
1: Bueno, estamos felices.
11: Y además, Bocha, sí. Con relación a lo que decía Maxi, de estos dos nombres puntuales, ¿no? De Thiago Cardozo y de González Metile, estamos hablando de el arquero de mayor valla invicta en lo que va del año en primera división, sumando los dos torneos, ¿se entendió? El arquero de mayor valla invicta, 13 valla invicta en 25 partidos.
1: Ok, y yo lo dije recién.
11: Y además, González Metile junto a Vita Fernández, los goleadores de Belgrano del año, tienen 5 cada uno.
1: Yo lo dije recién, tuvo mucho que ver Cardozo con el título de Belgrano, por eso digo, bueno, está bien.
3: Entonces debieran ya tomar una decisión.
1: Bueno,
3: ¿qué querés que te diga? Porque
1: bien,
3: eso de jugar, a ver, vamos a ver cómo ataja en este partido. ¿Te parece?
1: Pero, no, pero está bien, pero no nos podemos meter en el bolsillo.
3: No, yo te hablo de rendimientos. El rendimiento de Cardozo va siendo cada partido mejor.
1: Y González Metili también.
3: También.
1: Por acá estamos con todo esto que tiene que ver. Ya 400 se escuchan a través de YouTube de Cadena 3 Argentina. Se va sumando la gente. Mario Héctor Reynoso. Vamos Belgrano querido. Tommy. Vamos Belgrano. Vamos gol. Tommy Perlavalle dice. No, bueno. Marcelo Paiva. Rubén Luna. 400 ya están prendidos al YouTube de Cadena 3. Se mueve de un lado Belgrano vestido de negro y celeste, de blanco, está Independiente, todo dispuesto aquí, va llegando la gente al gigante, se va a repletar seguramente la casa del campeón del fútbol argentino.
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1: Bueno, le mando un saludo a Orlando Morales. Mucha suerte hoy, amigo. Vamos Belgrano. En la platea Heredia. Ahí fanático tuyo, Alejandro, el Tano Perfecto, el Pepe y su familia, y Carlitos, el primero que entra en la cancha como vos, acá te están escuchando. Bueno, le mando un abrazo.
3: Eduardito Suárez, nuestro colega que siempre está presente también con la cadena del gol. Luisito Madrid, otro fanático del Bocha Urie, que está también haciéndonos el aguante en este estadio.
1: Ahí está, ya se mueven todos. ¿Qué me dice Maxi a esta hora? Pero lo presentamos, así vamos cumpliendo. Vamos.
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10: Bueno, Bocha, decíamos, algunas de las cuestiones siguiendo con lo que puede llegar a ser algunos equipos interesados en determinados futbolistas de Belgrano. Gustavo, vos dijiste siempre que hay un futbolista que, por ejemplo, hoy, mirando la nómina de los que están haciendo el entrenar calor, no va a ser titular, que los otros días sí jugó de titular. ¿Y que, cómo dijiste que era de pantalones largos?
3: De pantalón largo, sí, ya es de pantalón largo. Sí,
10: bien.
3: Sí.
10: Ramiro Hernández.
3: Ah, bueno. Sí.
10: Por Ramiro Hernández, hay equipos de México, de Brasil, de MLS y de Europa que han preguntado. Es un futbolista que es pretendido por equipos de distintos lugares, ¿eh? Esto es información de primera mano, hay que estar atentos, todavía no ha trascendido. Lo que resta definir, porque las consultas están, si se avanza en alguna de ellas y si es para llevárselo ya al futbolista. Pero hay que seguir de cerca esa información. Es un dato fehaciente, es información que tiene que ver con el día a día del club, y es uno de esos futbolistas que Belgrano tiene cifradas expectativas y muchas esperanzas, y ha sido buscado, o ha sido, mejor dicho, han consultado por él de diferentes equipos. Así que habrá que ver qué sucede con Ramiro Hernández. Belgrano, como todo equipo, necesita vender, ¿no? Entonces me parece que también hay que prestarle atención a ese dato. Y en un rato algunas otras cuestiones vinculadas a otro futbolista de Belgrano, por el cual también han preguntado. A esta hora, debajo de la cabina de la cadena del gol, la de siempre, la histórica, miren, ahí están haciendo la entrada en calor. Está Adrián Guillermo Sánchez, Maldonado, Rigoni Velázquez. ¿Quién está allá? Sportle Franco Vázquez. Está Licha López con Morales. Y está Metilli con Pacerini. Es decir...
2: La formación suya.
10: La formación que decíamos, ¿no?
2: Te hago una pregunta, Maxi.
10: Sí.
2: Yo en casa a la noche anoto las formaciones, como toda la vida, ¿no? El día antes. Y los estudios, porque la gente parece que uno está canchero, ya no. Los anoto, los estudio y todo. Y anoche te escuchaba en el programa a la tarde, que diste esta probable formación, así que ya la tengo anotada desde anoche. La pregunta y la duda que tengo es, ¿Pacerini es para cuidarlo Lubit el miércoles o es táctica el cambio?
10: No, para mí para cuidar, Bocha. Ah. Para mí para cuidar, lo mismo que se la rayan, que justo está pateando solo, haciendo la entrada en calor, también, ¿no? También me parece que se la rayan es para preservarlo pensando en Copa, ¿no? Que es lo que viene. Por eso me parece que son futbolistas a los cuales también en cierta medida se los cuida, ¿no? Uno por ahí podría llegar a especular, che, Belgrano va a cuidar a algunos más. No, Zielinski siempre dice el partido que viene es el más importante, por eso no quiere saltear ninguna estación y piensa en que este partido es el más importante, más allá que no entiende que el de Copa Argentina, en el partido de Copa Argentina hay que pasar, porque básicamente de eso se trata, ¿no? Acá, si las cosas no se dan, bueno, el campeonato sigue, pero en el otro, si no, te volvés a tu casa. Pero yo creo que a Ubita, y seguro al Chino, se lo cuida pensando en el miércoles.
4: Maxi, ¿va a volver a la posición Bocha al Mudo Vázquez cuando Belgrano lo dejó arriba en la B?
2: Claro.
10: En aquel momento era el picante Pereira, ¿no?
4: Claro, el acompañante era, y él jugó un partido extraordinario.
2: ¿Va a jugar de Celarrayán hoy?
4: Va a jugar de Celarrayán. Sí.
2: Ahí estamos, gracias, querido Maxi.
11: Ahí
2: bueno,
11: sí. De Estudiantes de La Plata, lo hizo el hijo del Pucho Castro, Alexis Castro, 40 del segundo tiempo, el pincha se florea en uno, le gana a Gimnasia, que tiene dos menos, 4-0, faltan 5 minutos, más el descuento. Con este dato estadístico, esta victoria de Estudiantes, Gimnasia solamente ganó uno de los últimos 28 clásicos, Estudiantes está ganando el tercero de los últimos 38, pero el Lobo no le gana al pinche en condición de visitante desde el año 2003, o sea, hace 23 años cuando lo goleó por 4-2.
2: Muy bien, ahí está, 4-0 arriba. ¿Y los otros resultados de hoy, querido Gaby?
11: Bueno, que fueron el empate, un bodrio futbolístico del 0-0 Aldo Civi Tigre, el Mar del Plata expulsado Requena, el chico de Instituto Préstamo en Tigre, y la victoria de San Lorenzo, gol de Ausmendi, 1-0 frente a Unión. Con este dato, Bocha, los equipos de menos goles en el campeonato, San Lorenzo apenas hizo dos de Ausmendi, y River que no tiene ninguno.
2: Bueno, y hoy juega Platense Boca, Gaby.
11: Claro, transmisión de la radio. Después de este partido nos pegamos inmediatamente con Mauricio Cocolo, con Raúl Monti, con Cacho Mercado, para lo que va a ser 21:15 en Vicente López, Platense frente a Boca. Y a la misma hora de Belgrano Independiente de Mendoza van a jugar en Rosario, Newell's Old Boys contra Riestra.
2: Y mañana River Argentino, relata Vergara, que está cumpliendo año Vergara, ¿no?
11: Un saludo grande para el gran Gustavo Vergara, sí señor. River Argentino Junior, mañana a las 6 de la tarde Monumental, con el debut de Thiago Almada como titular.
2: Uno de los más grandes relatores que dio el fútbol argentino.
4: Sin dudar.
2: El periodismo de Argentina.
4: Sin dudar.
2: Uno de los más grandes y notables relatores. Yo cuando digo que laburo con Vergara, la gente se emociona, porque tantos años en Nacional primero, cuando Nacional llegaba a todo el país.
4: A todo el país, claro.
2: Entonces había
4: claro.
2: gente de lugares remotos de la República Argentina que escuchaba Boca, River, hinchas de Boca, River en todo el país, a Gustavo Vergara, y los recuerda. Bueno, está cumpliendo 83 años.
4: Sí, sí.
2: Es más joven que yo. Por ahí está Gustavito, feliz cumpleaños, hermano. Bueno, mañana va a estar con River y Argentino, mañana estaremos con Instituto, con Celedón, querido Gaby, ¿verdad?
11: Claro, junto a Marito Celedón, 20:15 la visita de Instituto al Madre Ciudad de Santiago del Estero frente a Central Córdoba, un instituto que busca en la historia por primera vez 4 triunfos consecutivas en primera división. No lo tuvo nunca, puede ser mañana.
2: ¿Qué te parece? Y estaremos con Estudiantes de Río Cuarto, Atlético de Tucumán, con Celedón Rapetti, estaremos con Gimnasia de Mendoza y Talleres, con Lombardi, con el ingeniero, y en La Plata, bueno, todo lo de La Plata, ¿quién está en La Plata? Siempre siguiendo todos los equipos, querido Gaby.
11: Está la gente de Cardoso y los compañeros de Última Jugada por Cadena 3 La Plata.
2: Cardoso y Última Jugada, ¿verdad? Bueno, ahí está. Y también recordamos que todo lo de Santa Fe con Nico May, todo lo de Rosario con Giglioni Lamberti, todo lo de Mendoza con Ariel Ortiz. Bueno, en todos lados, el fútbol se vive por Cadena 3 Argentina.
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11: Vamos con los finales de la fecha 25 de la Primera Nacional. Ferro, el puntero de la zona A, le ganó a Atlanta 3-1. Morón, de local, superó a Almagro 2-0. En Carlos Casero, golpe cobre 1. Bolívar 0 en los Polvorines. Ganó San Miguel 2-0 a Colegiales. En Santiago, el clásico, Mitre Güemes 1-1. Debutó Mario Gómez como técnico de Güemes. En Santa Fe, Colón, el equipo de Delfino goleó a Patronato 3-0. 20 minutos de la primera parte, gol de Godoy Cruz. Pino, el ex instituto. Godoy Cruz le gana a Maipú 1-0. En un ratito comienzan a jugar en Caseros Estudiantes Chacarita a las 19 y a la misma hora en el sur, Quilmes contra San Telmo.
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2: Nadie trae café a la cabina, ingeniero.
4: Bueno,
2: casi que mejor, ¿no?
4: Sí, no.
2: Bueno, ahí está, bueno. ¿Sabes cuánto tenemos ya? 500, ingeniero, tenemos ya 500.
4: Apa, muy bueno.
2: Hola, Bocha, saludos, ingeniero, desde la Bulalle, familia Pastori. Hola, ingeniero, Bocha, Marcelo Espinosa. Hoy ganamos 2-0. José Santa Cruz, saludos desde Buenos Aires. Bueno, en todos lados, en el país y fuera del país, están prendidos a caer a 3 Argentina, ya 500 en la previa de Belgrano Independiente.
11: ¡Ganó Estudiantes!
2: ¡Sí!
11: El clásico platense fue para el Pincha, goles de Mancuso, Palacios, el delantero Toby Burgos y Alexis Castro. Estudiantes de La Plata 4, Gimnasia Grima La Plata 0.
2: Todos contra el árbitro,
11: Todos contra Falcón Pérez.
2: Yo lo vi todo el partido, lo tengo acá en la tabla y lo vi todo. Y me parece que incidió el árbitro en mucho de este partido.
11: Y sobre todo me parece que en una de las expulsiones.
2: Y sí, bueno, y ahí tenés, ¿qué te parece? Y no expulsó a un jugador estudiante. Antes, cuando iban 0-0 y antes de la primera expulsión de Gimnasia. O sea, todo pudo haber cambiado. Seguro. Por eso la bronca de los jugadores de Gimnasia, que me parece que en este caso estaría que haber equiparado un poco las cosas con respecto a lo que pasó con Estudiantes. Pero sí, bueno.
11: Ganó 4-0 Estudiantes, lo ubicamos en la tabla anual al Pincha, queda cuarto con 37, es decir, a un punto de Vélez, que tiene 38 y un partido menos. Vélez es el equipo que hoy estaría ingresando a la fase previa de la próxima Copa Libertadores. Y en el grupo suma 6 puntos el Pincha, alcanza la línea del Deportivo Riestra, de Lanús, de Independiente, de Gimnasia de Mendoza.
1: Bueno, muy bien, ahí está. Bueno, y Belgrano, si gana, ¿qué pasa con los números?
11: Y Belgrano en la zona está quinto con 7, ganando se va 10, quedaría como único escolta de Argentino Juniors, que es el equipo que el único que ganó los 4 partidos del grupo, suma 12. Y el anual, recordemos que ya está clasificado en la próxima Copa Libertadores, pero se encuentra sexto con 33. Siempre el anual que se encuentre del primero al octavo, al noveno va a liberar un cupo. Hoy está octavo, si gana... va a sumar 36 puntos y va a quedar quinto en la tabla anual, quiere decir a 6 puntos del mejor del grado, que es Independiente de Mendoza.
1: Muy bien, ahí está el Gabe Rodríguez con toda la información, todo de blanco, todo de blanco. Está Independiente Rivadavia de un lado, de negro y celeste está Belgrano del otro. Se mueven a esta hora en el terreno de juego, mucha gente va ingresando ya en la tardecita cordobesa, se viene la noche y se va a poner más fresco todavía.
4: Claro, claro que sí, Bochita.
1: Trajo usted, trajo abrigo,
4: sí,
1: ¿no?
4: Sí, sí, sí, sí. Bueno. Vos sabés que recién hablabas de lo que, de la nota que le habías dicho a Artime, y cómo a veces, mucho más allá de los triunfos, ¿no? La gente también valora la gestión deportiva. ¿Te acordás?
1: Dije,
4: vos lo hablabas, Artime, para que no todo quede reducido a si la pelota entró o no entró.
1: Bueno.
4: Porque eso es una gran injusticia.
1: Porque
4: ¿no?
1: eso le dije, claro. Yo le digo, porque a veces él me contó la cantidad de obras que ha hecho Belgrano en este estadio, que son visibles,
4: claro, claro.
1: Y algunas que no son tan visibles,
4: claro.
1: Como por ejemplo la compra de todos los terrenos de Manzana.
4: Bueno.
1: Y si no gana, viste, mirá lo que le pasa a Talleres, que también hizo un montón de obras,
4: sí.
1: Pero la pelota pega en el palo y sale, y bueno, y te caen con la guillotina de la crítica. Digo, a veces el resultado deportivo acompaña
4: la gestión.
1: Bueno, y esto le está pasando a Belgrano en buena hora, que le acompañe con el resultado de la gestión, ¿no? Porque al final de cuentas, sos juzgado por eso.
4: Sí, sí.
1: Digo, ¿no?
4: Debería
1: no,
4: ser no el combo.
1: No es su totalidad,
4: sí.
1: No toda la gente.
4: No,
1: pero,
4: no, no.
1: Pero gran parte de la gente juzga porque quiere
4: pero
1: ser campeón.
4: Pero debería ser un combo todo,
1: y mucho,
4: ¿no?
1: Más cuando vos tenés dos fuertes en una provincia.
4: Sí, claro.
1: Y
4: claro.
1: El otro sale campeón. Así, claro. Fíjate que Ñuri Central, Gaby, sí. Después busca la estadística. Es increíble lo de Ñuri Central. Sí. Salió campeón uno, del otro año salió campeón el otro. Salió campeón el otro, el otro año salió campeón el otro. Digo, fíjate después en la estadística, que es realmente increíble. Porque bueno, esto también forma parte del folclore de. Y bueno, sí, es así. Por eso que Luis Facón no va a querer seguir siendo presidente de Belgrano. ¿Cómo no va a querer seguir Metiri en el equipo? ¿Cómo no va a seguir Cardoso si conseguiste lo máximo? Que es el título, ¿qué te parece? Por ahí está, se abraza Independiente en la última arenga antes de irse a Camarines. Belgrano se mueve en el terreno de juego. ¡Vamos cumpliendo, vamos!
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1: Bueno, lo tengo al Maxi con nota, querido Maxi. Vos lo tenés al equipo ya confirmado de Independiente,
10: sí,
1: ¿verdad?
10: Seguro, en un ratito lo damos bocha. Lo tenemos a Marcelo Carranza, vicepresidente tercero del Club Atlético Belgrano, para hablar con él acerca de todo lo que viene, ¿no? La modernización del estatuto, todo lo que es la asamblea extraordinaria, bueno, el café con socios. ¿Cómo andamos, Marcelo? ¿Todo bien?
14: Bien, Maxi, todo bien. Gracias, bueno, por recibirme.
10: No, por favor, lo que viene decíamos, ¿no? Lo importante, lo trascendental, ya hay fecha, 15 de septiembre... A las 19 aquí en Julio César Villagra, la Asamblea Extraordinaria, pensando en la modernización del estatuto.
14: Así es, convocamos este jueves para el 15 de septiembre, 18:30 el primer llamado, 19 el segundo, socios mayores de 18 años y con un año de antigüedad son los aptos para venir, según lo establece el estatuto actual.
10: Bien, ¿cuáles van a ser los datos, digo, lo que se pueda contar de esa modernización?
14: Bien. Bueno, es un estatuto, una modernización que era una de las promesas de campaña en 2021. Nosotros hicimos 20 puntos exactos de promesa y se cumplieron todos. Con el campeonato se cumplió el último, falta el estatuto. Hace un año que venimos trabajándolo con un estudio jurídico especializado. Y básicamente, como punto importante, te puedo mencionar la confirmación o la aseveración en el mismo estatuto de considerar al club como una asociación civil sin fin de lucro, con la particularidad, que va en contra de casi todos los clubes en el país, de mantener una asamblea amplia, una asamblea con la totalidad de los socios, no una asamblea de representantes, como la mayoría de los clubes en Argentina. Entonces eso es una confirmación de parte de este estatuto, amplía derechos para unos 19.000 socios que hoy no pueden votar, que están comprendidos dentro del régimen de grupo familiar.
10: Eso te iba a decir, ¿no? Va a haber más votantes, una mayor cantidad de votantes.
14: Así es, si se aprueba el estatuto, se va a ampliar derechos para 19.000 personas, casi todas son mujeres y menores de edad, entre 18 y 21, que por estar contenidos en grupo familiar, según el estatuto de hoy, no pueden votar. También nos vamos a asimilar, la propuesta se asimila al régimen eleccionario nacional, es decir, votantes mayores de 16 años, entre 16 y 18 con autorización de los padres, por lo cual, como te digo, 19.000 socios más van a poder votar y tener participación política, que hoy no.
2: ¿Cómo Bochita? Le va, Marcelo? ¿Cómo anda?
14: ¿Cómo le va, Bocha? La última vez que estuvimos acá, hablamos de, te quería decir, porque hablamos de, nos dijiste que te sentías realizado por la situación de los clubes de Córdoba.
2: Sí.
14: Ya no te hacía falta el campeonato.
2: Sí, tal cual. Y ahora el campeonato.
14: Y ahora el campeonato.
2: Y nadie se quiere ir ahora. Decía yo recién, ¿cómo no se va a querer el UIFA? Sí, campeón. ¿Cómo se va a querer metir? ¿Cómo se va a querer? Digo, después que conseguís el logro, después de ciento y pico de años, estamos hablando de un siglo.
14: Sí, sí.
2: Estamos hablando de un siglo. Y se consigue el sueño.
14: Sí.
2: Y va, todo, que es parte.
14: Y tan difícil que es, ¿no?
2: Y tan difícil que
14: es. Tan difícil que es. Porque ahora logrado lo valoro más que antes.
2: Por eso yo lo entendía perfectamente. El UIFA que andaba con ganas de irse, andaba con ganas de irse antes del campeonato, y cuando yo lo encuentro ahí en ese evento, le digo, Luis, ¿qué vas a hacer? Y sí, ahora te van a quedarme, pero ¿cómo no va a tener ganas de quedarse? Es como llegar a la cima del Everest y te querés bajar al toque, no, querés ver el paisaje, es así, ¿no?
14: Bueno, en realidad la propuesta que van a decidir los socios, y aclarando que van a decidir los socios, la propuesta de reforma... Y
2: pero vos tenés duda que van a decidir los socios.
14: Por lo que he visto, porque ya tenemos reuniones con filiales y con agrupaciones, sí, digamos,
2: pero hay
14: masivamente un
2: le han dado una alegría muy fuerte.
14: Un deseo que Luis siga. Aparte, más allá del campeonato, yo creo que la gestión de Luis ya era buena.
2: Hablábamos de eso, digo, porque la pelota pega en el palo y entra, pega en el palo, pero los terrenos que no se ven, que han comprado, lo que han trabajado, lo que han ampliado este estadio, lo que está trabajando en los estadios de entrenamiento, digo, hay un montón de cuestiones que si la pelota pega en el palo y sale, no se ven tan claramente cuando pega en el palo y entra, ¿no?
14: Sí, es injusto. De todas formas, el socio está madurando, hace años que viene madurando, y si bien hay críticas, perdés acá
2: y
14: eso, el fútbol es así, es lo lindo que tiene el fútbol, que nos enojamos, que nos alegramos, que lloramos, que puteamos, pero hay cada vez, yo siento desde adentro, cada vez una mayor conciencia del socio de que el crecimiento, la salud institucional, un país muy complicado económicamente, tener trazabilidad todos los años con un presupuesto que cumplimos, al que llegamos, bueno, eso tiene un valor. Y después, el Ubita no hacía el gol con Argentino
2: Junior. Igual, ¿viste cómo?
14: Que podía pasar.
2: Y bueno. Por eso te digo, le está pasando a Talleres hoy.
14: Sí.
2: Talleres estaba en el Argentino A cuando llegó Fácil. Correcto. No seamos serios.
14: Es así.
2: Es un desastre. Y ahora mirá Talleres jugando Copa Libertadores, Copa Sudamericana. Y sin embargo, está cuestionado el tipo porque la pelota pega el palo y sale. Digo, pero es verdad también lo que decís vos, Marcelo. La gente está madura.
14: Sí.
2: Ya no come vidrio.
14: Sí, ya no
2: es el palo afuera, el palo adentro. Te hace todo un combo, una evaluación. Y la evaluación de Belgrano, en este caso puntual, ha sido maravillosa. Con la frutilla del postre, nada más y menos, que lograr un campeonato.
14: Sí. Que eso ya es un hecho que uno no puede manejar. Único que no podemos manejar un presupuesto, una obra, hacerla, no hacerla, pero el hecho futbolístico, que coincida todo, que el plantel tenga esa homogeneidad que tuvo, el cuerpo técnico, el ruso, los dirigentes y toda la gente, eso sucede pocas veces en la vida.
7: Marcelo, te pregunto, ¿vos sentís que se compite también, no solo en lo deportivo, sino también en lo institucional, con los clubes macro de la República Argentina, que se llevó Boca, River, Lanús, Argentinos? Es decir, hay como, no te digo una equiparación, pero digo, Belgrano va creciendo y ustedes se fijan en algunas cosas de los otros continuamente, ¿no?
14: Totalmente. Así como los jugadores compiten ahí, los dirigentes competimos afuera, institucionalmente, pero yo lo tenemos en la cabeza todo el tiempo. Yo hoy te puedo decir, para mí, y conociendo hace bastantes años ya al resto de los clubes y cómo están, Belgrano y Talleres también estamos en un top 5 de de instituciones en Argentina, te puede decir River, Boca, Racing, y venimos nosotros, en cantidad de socios, en institucionalidad, sí, yo no tengo duda de eso. Hoy estuve en SQ y hablando con, no me acuerdo si con Chiche Sosa o quién, hablábamos de un chico que vino de Rosario a Belgrano y está acá, estaba en Newell's y pidió la salida de Newell's para venir a las inferiores de Belgrano.
2: Mira vos.
14: Y hace 20 años
2: antes era absolutamente imposible. Al revés. No, pero era insalubre.
14: Totalmente al revés.
2: Jugadores que pasaban, mirá, los Aymar, sí. Para nombrarte, los Ruggeri, sí. Tipos que iban directamente a Buenos Aires. Sí. Directamente, sí. No pasaban
14: por acá.
2: No existía
14: la posibilidad. En el femenino también, ¿eh?
2: Mirá
14: en
2: vos.
14: El femenino también. Las chicas que vienen a
2: ¿cómo es la historia de ese anillo?
14: No, me lo regaló mi hermana.
2: No me digas.
14: Sí, me lo regaló mi hermana.
2: Yo es quería... un anillo con el escudo de Belgrano.
14: Sí.
2: O sea, usted es hincha de Belgrano.
14: Un poquito.
2: Marcelo, ha sido un placer como siempre.
14: Bueno, gracias Gustavo, gracias Bocha. Bueno. Muy amable y gracias por las palabras que tienen siempre con los dirigentes y con las instituciones.
2: Decía José Ingeniero en un libro que es maravilloso, se llama El Hombre Mediocre. Decía José Ingeniero, cuando decís la verdad no tenés que tener buena memoria. Decís la verdad y bueno, esto es la verdad.
14: Bueno, muchas gracias. Pero por ahí es más fácil... decir otras cosas.
2: Bueno, no es nuestro caso. Gracias, Marcelo, querido. Acá estamos, Marcelo Herrera, el vicepresidente de Belgrano, que ha venido amablemente a nuestra cabina de transmisión. Bueno, ingeniero, se vienen los equipos, querido Maxi, contame.
10: Sí, señor Bocha. Todos un equipo alternativo, ¿no? El de Independiente Rivadavia de Mendoza. Gómez Riga, la 28 para Alex Vigo. La 40 para el paraguayo Villalba. La 13 para el hijo de Diego, Osela. La 27 para... Orego, la 32, Kevin Vázquez, la 5, Rodrigo Botari, la 25, este buen jugador, Florentín, ¿se acuerdan? Vélez Arfiel, Central Córdoba de Santiago del Estero, bueno, hoy en la Lepra Mendocina, la 19, ex Independiente Atencio, 11 Ríos, 40 Sábato, el equipo de Alfredo Jesús Berti.
2: ¿Cómo se llama Villalba?
10: El paraguayo Villalba, el Paraguay...
2: Iván. Bien, ahí está.
10: Sí, Iván. Sí, tenés razón.
2: Aquí, bueno, ahí está.
10: Lo que pasa es que la planilla, fíjate, cuando nos pasan Gómez Riga incluso, también en la foto que pasan de la planilla, como tiene los guantes cruzados, los brazos cruzados, no se le ve el número.
2: No se le ve el número.
10: A Gómez Riga, 21 es Gómez Riga y 45 es Luciano Sábato.
2: Bien.
10: Lo que vos decías, e Iván Villalba, el paraguayo, ¿no?
2: Bien, ahí está entonces. Ya, y Belgrano, usted ya lo dijo hace como tres días, como forma, ¿no?
10: Claro, el 25 Cardoso, el 14 Morales, el 17 López, el 2 Maldonado, el 13 Sporle, el 24 Rigoni, el 21 Adrián Guillermo Sánchez, el 11 Francisco González Metil, el 53 Juan Martín Velázquez y el 9 para Lucas Pacerini. Ese va a ser...
2: ¿Usted tiene un topo ahí en Belgrano? ¿Le paga a alguien? ¿Le paga alguna espía?
10: Me sorprendiste con lo que dijiste.
2: ¿Le paga alguna espía? No. Bueno, alguien, pero no le erra una vez.
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2: No le erra una vez.
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2: Bueno, ahí está, va a venir Belgrano. En cualquier momento al terreno de juego va a venir Independiente Rivadavia. A esta hora vamos cumpliendo. Dame tres más que hay tiempo. ¡Vamos!
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21: Ocha, vamos con los árbitros.
2: Pero Carlos me llamo.
21: Carlos, vamos con los árbitros.
2: Vámonos, presentamos.
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21: Muy bien, el árbitro principal, Nazareno Araza. Asistente 1, Damián Espinosa. El 2, Joaquín Badano. Cuarto árbitro, Enzo Gutiérrez. En el VAR, Silvio Truco. Y el santafesino, Carlos Córdoba. 23 partidos de Araza con Belgrano, 14 en Primera División, 1 en Copa Argentina, 8 en la Primera B Nacional, 8 victorias, 8 derrotas, 7 empates. Viene parejísimo Belgrano con Arasa. El último partido contra Argentino en semis del año de la apertura 2026, el 17 de mayo en la Paternal, 1-1. Alargue y pasó Belgrano a la final.
1: Pero muy bien, ahí estamos entonces. Abril Vargas, ¿cómo lo está pasando?
3: Hola, Bocha, ¿todo bien?
1: ¿La primera vez que venía a una cancha?
3: Primera vez, vine una vez a Alberti, pero estaba vacío. No había nadie, cerrado estaba.
1: La nieta de Ronnie Vargas.
3: La nieta de Ronnie.
1: Hincha de Belgrano.
3: Hincha de Belgrano, sí.
1: Pero abuelo siempre se sentaba acá abajo de la cabina.
3: Sí, obvio. Siempre. También mi abuelo materno, está ahí el Coco.
1: No me digas. Un saludito. ¿Ah, sí? Sí. ¿La estás pasando bien?
3: Obvio. Viendo toda la gente.
1: ¿Te hacemos renegar mucho? ¿Te hacemos renegar?
3: Y un poco, el ingeniero me hace renegar.
1: Bueno, lo que pasa es que no estamos con la tecnología nosotros. Entonces queremos conectar el wifi y le decimos a Abril, Abril, ¿cómo es esto? Y Abril dice, pero vos podés ¿por qué no se retirarán? Me dijo así medio al pasar. ¿Y te? Yo le dije, bueno, esperemos un tiempito.
4: Yo tengo un contacto en el ANSES, me dijo.
1: Bueno, se viene Belgrano, se viene Independiente.
5: Todavía no se viene, Bochita, ¿eh? Hay que esperar. Datos, datos, datos. De uno que habitualmente es titular y hoy va a estar en el banco. Va a venir un equipo de Brasil a buscarlo.
1: Cuénteme.
5: Aubita Fernández.
1: Epa.
5: Vasco da Gama.
1: Mira vos.
5: Habrá que ver qué pasa con él, ¿eh?
1: Pero no dijo un periodista de Buenos Aires que estaba gordo, el Aubita. ¿Se acuerda de ese?
5: Sí, claro, cómo no.
1: Lo vi el otro día, no lo había visto esto. A este hecho de absoluta irresponsabilidad y falta de respeto. No lo había visto. Y dijo que el mudo jugaba en China. ¿Puede ser?
5: Claro, exacto, exacto, exacto.
1: El mismo tipo que
5: nada
1: dijo.
5: Nada que ver.
1: Pero dijo cada barbaridad, sí, sí, sí. Y que entre las barbaridades que dijo, dijo que Lubita estaba gordo. Mira lo que quiere Vasco da Gama. Mira vos. Sabrá este muchacho, habrá que avisarle. Bueno, casi 800 ingenieros ya.
4: Epa, epa, epa, epa. Espectacular, ¿eh?
1: Impresionante.
4: Muy bueno.
1: Bueno, ahí está. Entonces, Bocha Belgrano no puede aspirar mucho más que ya lo que logró. Bueno, yo creo que sí. Bueno, ya la renovación Cardoso ya, dice, renovación para Cardoso ya, dice Sandra Nieves. Sí, yo también digo que, pero bueno, no hay que meterse en el bolsillo de la dirigencia, sabrán lo que hacen. Bueno, este me cayó el celular, ingeniero, pero puede creer. Se van a abrir, dame dos más, vamos.
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1: Le mando un saludo al Rudy Ranco, hincha de River, el tipo, y a Darío Ranco, son hinchas de River. Bueno, ahí está, esperamos por Belgrano y por Independiente, ya están los fotógrafos paraditos en la salida de la manga. Se va repletando Maxi el Gigante, ¿no?
5: Sí, señor, se está llenando, Bocha, ¿eh? Ya con todas las banderas, las de antes y las nuevas.
1: Después me contás, pero sí. En el Banco Independiente están todos los titulares que habitualmente juegan.
5: Claro, exacto.
1: Ah, viajaron, vinieron.
5: Sí, sí, sí, sí, sí.
1: Por ejemplo, Fernández, Rie, Barce.
5: Claro, que juega.
4: Por nombrar esos dos que son los dos topes. El Rie la maneja, mamita, y Arce es un delantero terrible.
1: Es paraguayo, ¿no?
5: Extraordinario, sí.
1: Bueno, exacto. Por ahí estamos, que va a jugar el martes frente a Fluminense, que viene de empatar 1-1 en Brasil.
21: A las 7 de la tarde en Mendoza.
1: Y Belgrano juega Copa Argentina.
21: A las 7 de la tarde en San Luis, en La Pedrera, el próximo miércoles contra Racing.
1: Pero muy bien, ahí está, vienen las autoridades, señoras y señores. Independiente vestido de blanco, ahí va Gómez, Vigo, Cela, Villalba, Crego, ahí va Tencio Vázquez, Río, Florentín, Potari, Sábato, vestido de blanco uno, de negro y celeste el otro. Mirá qué hermoso, las luciérnagas en la noche se encienden los celulares, los fuegos de artificio en la tardecita, ya casi noche, ya está Belgrano en el terreno.
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1: Bueno, esta modalidad que empezó con el Mundial y que ayer...
4: Es buenísima, Bocha. Es buenísima porque a todos los involucra en este saludo inicial. A todos los integrantes de un plantel. Antes se refería solamente a los titulares, ahora todo el plantel. Me parece muy buena la idea.
1: Usted tenía que esperar en el banco, ¿no?
4: Sí. Pero cuando... claro, yo no tenía la chance de saludar.
1: Pero hubiera sido ahora, mira vos.
4: No, hubiera sido ahora, la gente me hubiera vitoreado, ¿eh?
1: Claro, vitoreado. Ojo, ahora que está la enorme bandera del Cuti Romero, se tira sobre el Tito Cuellar con la Copa del Mundo. El Cuti que va a jugar en el Atlético de Madrid, Gaby.
21: Claro, por 40 millones de euros.
1: Mira vos.
20: Y a Belgrano, por solidaridad, le corresponde 1 millón de euros.
1: Y a Talleres también.
20: Y a San Lorenzo del Barrio Las Flores también, exactamente.
21: 200 mil euros para San Lorenzo y 100 mil y pico para Talleres.
1: ¿Por qué Talleres?
21: Estuvo un año allí.
20: Claro.
1: Ah, estuvo un año ahí.
20: Cuti, previo a Belgrano.
1: Te lo juro que no sabía.
20: Claro, Talleres no lo utilizaba, no lo iba a seguir utilizando, y el Tano Spalina lo trae a Cuti sabiendo que él y la familia eran todos de Belgrano, y entonces por eso lo trajeron, ¿no?
21: Pero Belgrano se lo compra a San Lorenzo, creo que por 14 o 17 pelotas de fútbol, una cosa así.
1: Escucha. Dale la B, canta el público de Belgrano. De negro, Belgrano, todo de negro, querido Maxi.
20: Exactamente, todo de negro, sponsor número en celeste, y ahora un homenaje, una camiseta encuadrada con el número 100 para Emiliano Rigoni por 100 partidos con la camiseta del Pirata, ¿no?
1: Mirá vos, 100 partidos, Rigoni, bueno, y va el hincha, van los capitanes, Maxi, ¿verdad?
20: Exactamente, al estar Celarrayán en el banco, Licha López, el capitán de Belgrano, el paraguayo Iván Villalba, el 40, el capitán de Independiente Rivadavia.
1: ¡Dame dos más, vamos!
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1: Saludo protocolar en la mitad del terreno. ¿Qué puede pasar, ingeniero?
4: Que Belgrano va a tener la posibilidad de recuperar la pelota con sus actores. Con sus actores estelares. No es que los de reparto hayan jugado mal, ni siquiera son de reparto, porque también entienden el funcionamiento que el ruso quiere del equipo. Sánchez en la mitad de la cancha, el Mudo Vázquez jugando de Celarrayán, Velázquez en su gran momento, Rigoni que apunta a serlo, una saga que no admite errores, con Morales por ahí medio incómodo, pero haciendo lo que puede, pero Belgrano, en base a recuperar sus titulares, tiene que de local ahora, después de Argentinos y esa prueba fallida, recuperar la memoria.
1: Van a comenzar a jugar en Córdoba, Belgrano, Independiente.
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1: Y lo comenta el querido ingeniero Gustavo Gutiérrez con el Maxi Molina, con Nico Núñez, con Abril Vargas, con el Gaby Rodríguez, con Mario Celedón, con Corradini, con Lucas Giacinti que nos pone al aire. ¿Quién va a mover? Independiente, veremos quién está ahí. Sábado, vamos a ver quién se para mover Independiente. Algunas señas que hace Nazareno Araza, vestido de naranja y de negro.
4: Me parece que falta un minutito, le hizo seña como que faltaba un minuto, exacto. Creo.
1: Bueno, ahí está mirando el cronómetro, le da cuerda. Y ya juegan. Y las pelotas por el medio la va sacando rápidamente ahora para que venga Botari. Y Botari juega por el medio, la cambia hacia atrás. Pelota para Villalba, va saliendo por un costado. La cambia Villalba. Se viene Villalba, viene por la derecha, se abre Vigo. Pelota larga de Villalba, va larga. Corre a toda velocidad ahora para buscar Sábato. Corría Sábato, caía, se cae. Se levanta, juega el hincha hacia atrás para Cardoso. La va a sacar Cardoso, lo corre Sábato, la revienta Cardoso al medio. Va para González Betín, el rebote queda ahí nomás. Se viene Independiente de nuevo, va girando por la izquierda.
2: izquierda, viene para buscar Río. Río la cambia a la izquierda, viene Grego. Grego para Río, va Río, está habilitado. Se viene Río, meterá el centro. Se acomoda, va a meter el centro. Qué peligro, viene el centro arriba. Buscan Mario, la bajaron en el área. No llegaba Sábado. La sacaron juntito, pero se viene ahora Alex Vigo. La cambia a la derecha, la pelota viene Independiente Ingeniero.
4: Dos puntas como Río, sí Sábado. Y por ahí uno más con la presencia de Atencio.
2: Iba Atencio, viene Atencio, cayó Atencio, no pasó nada. La roba, viene el Mudo. Va saliendo el Mudo, descubre el camino y otro va, corre el Mudo. Qué bien la puso para González Metini. Corre González Metini por el medio, espera ahora para salir y va al centro. Rebotaba el hombre. La salida corresponde ahora.
20: Rebotó en Velázquez. Gusta el Mudo al lado de Sánchez, ¿no? Y suelto o acompañó.
4: Va sueltito González Metili, sí, claro. Sí, por lo menos tácticamente eso es de movida. Vamos a ver si se modifica.
2: La pelota por el medio va saliendo rápidamente. Ahora entregaron mal y va quedando la pelota en la salida otra vez. Osela la viene parando justamente ahora en el fondo rápidamente. Ahora Villalba cambia para su arquero Gómez Río. Ahí está Gómez Riga. La cambia a un costado. La pelota para que salga.

0: Creo
1: con C, bien.
2: Yo lo vi con G, por eso tenía la duda, ¿eh?
1: Bueno, averíguame.
2: Sí, yo lo tengo.
1: Porque hay un, ojo, que hay un grego y un crego. Uno es delantero y el otro defensor.
2: Claro.
1: Ojo. La pelota por el medio va saliendo rápidamente Liche. La viene parando Liche. Ahí va López. Amaga para un lado, sale para el otro. La cambia bien la pelota para que venga Sporle. Va Sporle. La cagó bien al medio Sporle. Se la robaron la pasadita Atencio. Va saliendo Atencio que volvía. Rebotaba la pelota. Este Atencio juega en toda la cancha. Que
3: viene, en toda la cancha. Sí, recién estaba pisando el área de Carozo y ahora estaba en su propia área.
1: Bueno, yo jugaba en toda la cancha.
3: En toda la
1: cancha. Yo me moví en toda la cancha. La pelota la van a sacar ahora al fondo. Y bueno, hay que fantasear, si no, viejo, quedamos en la realidad, es muy, a veces muy triste la realidad. La va a sacar la pelota ahora Vigo, la saca Vigo, pelota por el medio, devolvió el Liche, le va quedando a Velázquez, bajando para Vázquez, Vázquez la pierde el modo, recupera por el medio la pelota Independiente, la cambia del otro lado, se viene a toda velocidad Crego, encara Crego, cruza la mitad de la cancha, viene Crego, se metió en terreno de Belgrano, la pide Ríos por el medio, la viene para buscar Sábata por el medio, la cambia más atrás, pelota por el medio, viene para buscar del otro lado, le va a quedar en la salida Villalba, va saliendo Iván, se viene Villalba, la cambia a la derecha para Vigo, viene parando Vigo, encara Vigo, se frena Vigo, mitad del terreno, sale Independiente.
4: Diego Crego con Seba, Bocha. Diego Crego.
1: Crego, era Crego nomás.
2: Crego, otra, muy bien. Tenía razón. En un momento pensé, Orego, Grego, lo bauticé 80 veces.
1: Lo que pasa es que usted dijo mucho Gregre para decir Gregorio.
2: Usted tiene razón.
1: Ahí está la pelota, la va sacando un costado, le va sacando Velázquez, viene Juancito. Juancito la cambia más atrás, muy dividida. Rebotaba la pelota y es salida, corresponde a la Belgrano.
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1: ¿Qué le dice Zielinski a Pacerini?
2: A Pacerini, ¿no? Que juegue un poco más en línea con Metilli.
1: Yo no le hacía mucho caso al técnico.
3: Ah, ¿no? Mira vos.
1: Rebelde. Ahí está la pelota por el medio, le va quedando en la salida, el lateral corresponde a Independiente, sí. Va a levantar la mano por derecha Vigo. Ya viene Vigo.
3: Los desobedientes hacen historia.
1: Igual.
3: Los otros no.
1: Yo sorprendía. Ahí está Villalba. Va saliendo. ¿Sabes cuántos tenemos ya, ingeniero?
3: ¿Cuántos?
1: ¡Mil!
3: ¡Epa!
1: ¡Mil escuchando caer
3: a tres! Muchas gracias a todos, muchas gracias.
1: Bueno, Bocha, ingeniero y equipo. Buena transmisión. Manda saludos a este pirata desde la Patagonia, el doctor Cristian Salinas. Pero mira vos, en todo el país y el mundo escuchan caer a tres, pelota por la izquierda. Va saliendo rápidamente por aquel sector, meterá el centro. Se viene más que va a meter el centro. Viene el centro. Había fuera de juego. Esa salida corresponde en el fondo ahora Belgrano.
4: Primero tres minutos en el coloso Marcelo Bielsa. Ya juega Newell's y Deportivo Riestra.
1: Pero muy bien, la pelota por el medio. Recordamos que los dos tienen un Vázquez. Pero uno es el mudo, así que no se van a equivocar. Cuando yo digo Vázquez, es del otro. Y cuando digo mudo, es el Vázquez de Belgrano. Ahí está la pelota de Licha, va saliendo Licha. Arranca Licha López, corre la mitad de la cancha, se frena. Casi la pierde, la perdió. No hay falta, pelota por derecha, viene Sábato, encara Sábato, metió por el medio. La pelota le va a quedar ahora por así, Atencio, mira Atencio. La hizo bien Atencio, la jugó para Vázquez, por el medio le va a pegar. La metieron al medio, lo erró, Había
2: fallado.
1: Pero qué salida fallida la de Licha, ¿no? Me pareció falta, Maxi, no sé cómo lo viste.
2: Lo sacaron con el cuerpo, Llegó medio desarmado Licha.
3: Bueno, cambiaron ahora tácticamente. Está Botari como volante tapón adelante de él. Atencio, Vázquez, Florentini, Ríos. Queda Sábato como único punta.
1: ¿Qué temperatura tenemos, Gaby, en Córdoba a esta hora?
4: 12 grados.
1: Bueno, no es tanto, ¿no? Ahí está la pelota arriba y larga de Cardozo. Viene larga, viene para Pasarini, va, la viene bajando el intendente, la cambia por el medio. El alcalde, le digo yo. La pelota arriba y larga, va el mudo, ganó de arriba, va para Rigores. Rigores la cambió para Morales, corre Morales, se encara Morales, viene Morales. Se viene Morales, va Morales, corre Morales, meterá el centro, si la hace, puede ser. La metió al medio, viene para el mudo, viene para buscar ahora González Martínez, rebotó. Estilo de esquina número.
2: Primero del partido es para el Pirata, le va a pegar Rigoni 24 en la espalda.
1: Pero muy bien, ahí está Rigoni para meter el centro. Espera en el área Pacerini, viene para buscar el Licha, vendado siempre. Esa venda es cábala, ¿qué es lo que es, Maxi?
2: Cábala, exactamente.
1: Cábala, ¿no? Bueno, una venda en la muñeca izquierda de Licha. Iba a buscar el Licha de arriba, viene para buscar Maldonado también. Se viene Belgrano ahora, centro de Rigoni por abajo. Está jugando en corta para González Petit, otra vez para Rigoni, centro de Rigoni arriba. Busca Mario, sacan de cabeza. Le va a quedar la pelota otra vez al grano. Viene Velázquez, va Velázquez. Corre Velázquez, metió al medio la pelota para que venga a buscar Sánchez, la cambia del otro lado. Pelota para Rigoni, va Rigoni. Encara Rigoni de gol para el medio, va Rigoni, el centro al área. Buscan Mario, sacan de cabeza, le quedó el mudo. La viene parando el mudo. presiona Belgrano, viene el centro del mundo arriba, cabezazo, queda la salida de Atencio y va saliendo Independiente.
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1: El centro al área, que es solo que estaba por el medio. ¿Quién era el 25?
2: Florentín.
1: Florentín, pero solo, no lo marcó nadie.
3: Y vos sabés que él creía que venía detrás de él alguien, por eso no hizo ningún esfuerzo en capturar esa pelota. ¿Cómo cambia de lateralidad el equipo de Independiente Rivadavia? Tiene como una memoria, viste, de llevar la pelota de un lado al otro.
1: Juega de memoria.
3: Trata bien la pelota, un equipo que la pone contra el piso.
1: Bueno, 1.200.000, Choferes Colonia dice hola, Jorge Farrer gritaba en gol del Pirata, Rocío Cueva, vamos Belgrano querido. Bueno, la gente se va sumando, la roba bien y va saliendo por el medio ahora Independiente, la pelota le va quedando a Tencio y la cambia por el medio, viene para Florentín, la va parando ahora, le pide la mitad de la cancha, la perdía, recupera, sin embargo en la salida Botari, otra vez saca fuerte y arriba con Olivo Sena, la pone larga, venía del fuera de juego, Sábado, le va a quedar la pelota a Maldonado, cabezazo atrás para Cardoso, sale Belgrano.
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1: La pelota larga para que venga Rigoni, va Rigoni, dale, corre Morales, le pide también González Petir y va Rigoni, metió para Morales, buena. El centro de Morales arriba, va a buscar Velázquez, cabezazo, pelota que doy nomás. Da viene para buscarla, bajaba González Petir, el centro atrás, cabezazo, lo erró Pasarini, lo erró solo Pasarini, no solo, pero sí pudo cabecear bien en la puerta del área chica y la tiró afuera, Cuente, ingeniero Cuente.
3: La pelota que recuperó González Metilli es de uno que no se da por vencido. El centro que tiró con poco espacio era para el gol de Pasarini, la primera llegada de Belgrano en una avivada de Metilli.
1: Pero muy bien, la van a sacar, dame dos.
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1: ¿Cómo se han acoplado Maxi, Maldonado y Elicha, no?
2: Sí, exacto.
1: Y el arquero. Ahí, yo para mí los equipos tienen un triángulo que es demasiado importante, que son los centrales y el arquero. No, digo, en la defensa es fundamental, ¿no? Después, claro, los marcadores de punta tienen su función, pero ese triángulo de los dos centrales y el arquero es fundamental. Pelota por medio, la viene tomando Sábato, ahora se viene Independiente, ya corre Atencio, ahora jugarán para él, no, la pisa, qué bien que salió por el medio, la pelota ahora la va jugando por el medio, le va quedando en la salida por la izquierda, se viene Crego para meter el centro, viene Independiente para buscar la pelota por la izquierda, marcaba Morales a medio, la tiraron afuera, salida, corresponde a Belgrano.
3: No le da referencia de los volantes, vos sabés, por eso le cuesta por ahora hacer pie al Mudo Vázquez y también a Sánchez, no le da referencia, por ahí le aparece delante de Botari y Florentín, por ahí cambia, como bien dijiste vos recién, es Vázquez, o sea, Belgrano tiene que identificar a aquel que recibe el primer pase de Botari.
1: Juega bien el Vázquez Independiente también, ¿eh?
2: Kevin.
1: Ahí está la pelota por medio, la va a buscar ahora Velázquez. Cerraba cuando volvía el hombre de Independiente que sale muy bien por el medio. La pelota rebotaba, le va a caer en la salida. Había lateral que corresponde a Independiente, sale, para mí se había ido cuando la toca Sportler. La pelota en la salida para la visita.
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1: Podemos hablar de un 95-97% descubierto el estadio, ¿no?
2: Sí, tranquilamente.
1: Ahí está la pelota, la tiran afuera donde estaba Berti. Jugaba bien el Berti este, ¿no? Este jugó en Newell, en Boca.
3: Sí. Bueno. En Boca tuvo una lesión, se tuvo que... A partir de ahí se retiró.
1: Y en Newell hizo carrera, ¿no?
3: ¿Qué te parece?
1: La pelota por derecha ahora la robaba bien el Licha, le va quedando en la salida el Mudo, la pisa el Mudo ahora. Le gana Vázquez, pero el otro Vázquez la tira afuera Kevin. Es lateral, corresponde a Belgrano por la izquierda. 11 ya, 0-0.
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1: La pelota por el medio va saliendo rápidamente. Maldonado jugando para Sánchez.
2: Es interesante cómo Florentín lo sale a buscar arriba a Adrián Sánchez, ¿no?
3: Mira vos. Ahí por eso Belgrano no tiene primer pase. Fíjate, claro. El arquero la tiene que volear. Tiene que aterrizar después de la segunda línea, ¿no?
1: Y si no es Florentín, es Botari, ¿no? La pelota la robaron y la roba y le viene sacando bien el Mudo. Viene parando el Mudo ahora. Corría en la marca. Sin embargo, la viene a buscar a la pelota por el medio. No podía Florentín. Va saliendo rápidamente Sánchez. La cambia para Rigoni. Va Rigoni en cara a Rigoni. Ya le corre González. De Metelli, mira, recorre, le corre González Metelli. Juega por medio para el Mudo, no, la cambia atrás para que venga Sánchez. Viene Adrián, la viene parando Sánchez. Sánchez juega un costado, viene para Licha. La va parando el Licha, 12 minutos ya del primer tiempo, 0-0. Da indicaciones, Berti de un lado y el Ruso.
2: Y el ruso, brazos cruzados, no da muchas indicaciones el técnico de Belgrano.
1: La pelota por el medio ahora le va quedando al Mudo, va saliendo el Mudo, la juega por abajo, viene para González, va el Pancho. La viene parando el Pancho, este González Metini salió muy bien entre dos. La cambia para Rigoni, salió muy bien entre dos. Va Rigoni, encara Rigoni, metió la pelota hacia atrás, muy atrás para mi gusto. Pelota para que venga Licha, la viene parando Licha. Se viene Licha, la metió por abajo Licha, fuera para González Metini, dejó para Pasarini. Para González Metini, va González Metini, le tiró al área, cerraba Jotito. Y la va sacando la pelota fuera de salida, corresponde a Independiente.
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8: Qué bien que está Metilli, ¿eh? Recibió un pase con engaño de Lisandro López, la paró a la pelota con parte interna. Está vivo Metilli, ¿eh? está despierto Metilli.
1: La pelota por la izquierda viene para buscar por el medio. La hizo bien Vázquez, dejó el hombre en el camino, metió por el medio, encara Vázquez. Se viene Vázquez, la cambia a la derecha. Es buena para Vigo, Vigo la va a cambiar más a la derecha. Viene ahora para buscar a Atencio. Atencio metió por el medio, va para Atencio de nuevo, amaga. Sale la pelota de sábado, caía, pero no pasó nada. Recupera bien el Mudo, va saliendo el Mudo ahora. Arranca el lindo partido, ingeniero.
8: Muy lindo partido, los dos. Vos sabés que tratan de manejar la pelota con una cierta cuestión estética, viste, que pocas veces vemos, ¿eh?
1: La pelota por el medio, la viene parando rápidamente. Florentín sale por el medio, cambia la pelota para que salga otra vez ahora. Arranca, meterá para botar y no. La va jugando más atrás para que venga Osela, la para Osela. Osela cambia a la derecha. La pelota para que venga ahora Villalba, la para Villalba. Viene Iván, se abre Vigo para recibir, juega hacia atrás, sale Independiente.
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1: Se viene González Metini, va González Metini, ganó González Metini, casi se cae. Corre González Metini, se frena. Pasaron de largo ahora la pelota hacia atrás. Era falta, pero siguió González Metini, la cambia por el medio, pelota afuera. Y es lateral de
8: Belgrano. Está vivo González Metini, ¿eh?
1: Y va la pelota para la Rigola, reventó.
2: Todo de nuevo, Bocha.
1: Bueno, va de nuevo el lateral. Si no era córner para Belgrano. Va de nuevo por derecha, el lateral ahí está para levantar Morales, la juega por el medio, viene para Sánchez, la viene parando Sánchez, encara Sánchez, ahora cambia más atrás, pelota para que venga el hincha, círculo central, 14, casi 15 minutos, 1300 ya, subidos a la radio a través del YouTube, pelota por derecha, viene para buscar ahora Morales, la juega por el medio, viene para Sánchez, otra vez para Morales, la viene parando Morales, otra vez más atrás para que salga Maldonado, encara Maldonado, mete para el hincha, viene López ahora, había dos fútbol, y uno lo acaba de sacar al arquero Gómez Riga. La pelota por el medio va saliendo el Mudo, la mira parando el Mudo, la cambia a la izquierda para Sport, le rebota muy fuerte Sport, la toma Vázquez, encara Vázquez, mete hacia atrás, la pelota para Aquino, no se fue, encara Aquino, ahora sí se fue, lateral de Belgrano.
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1: La pelota de González Metini la cambia Velázquez, perdón. Encara Velázquez, la meten al medio. Ahora le va a quedar, ahora sí. La cambia por el medio, le va a quedar al Mudo. El Mudo para González, todavía no. Encara Mudo, el Mudo, Mudo, Mudo, Mudo. Marca abajo y le gana la posición. Es lateral Independiente.
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8: Tiene que hacer recorridos más cortos, Belgrano, más pases, más toque. Hace recorridos largos y por ahí Independiente lo presiona y recupera rápido.
1: Omar Barrio Nuevo, lo sigo, suerte como a Belgrano, le deseo las pelotas por el medio, viene Pasarini, metió para que venga ahora González Metini, mira que bien González Metini de nuevo, la cambió para Rigoni, va Rigoni, Rigoni, Rigoni, Rigoni, Rigoni, Rigoni, Rigoni, remató tarde, ya lo estaban marcando y le va quedando Morales, la viene parando Morales, encara Morales, metió para Rigoni de nuevo, Rigoni al medio para el Mudo, viene el Mudo, ahí está Peguelé, le pegó el Mudo, ¡ay! ¡Cuente, ingeniero, cuente!
8: Pasó cerca, ¿eh? El arquero voló para la foto, pero no llegaba. Recorridos cortos. Empezó González Metilli, lo siguió Rigoni, lo siguió Vázquez. Recorridos cortos de pase.
1: Este es el González Metilli que más me hace acordar al de Argentino. ¿Puede ser, Maxi, coincidir?
2: Claro, totalmente. Incluso desde lo posicional, ¿no?
1: También.
2: Más llegador.
1: Cerca del gol, cerca del último pase, cerca de definir, digo, en el lugar donde estaba en el otro equipo, ¿no? Que no terminaba de consolidar el lugar y el lugar en Belgrano. Y hace unos meses a esta parte que lo ha logrado. La pelota la va a sacar Cardoso. Reventar a Cardoso.
11: Y está Bocha en el promedio general de goles en su equipo. Tiene 6 goles de promedio en Argentino, Central Córdoba y Estudiantes de Buenos Aires.
1: Mira vos. Ahí está la pelota, la saca ahora Rigoni, le viene parando, la perdió Rigoni, lo recupera bien ahora y sale Crego. Corre Crego a toda velocidad, se viene Crego, encara Crego, se la robó bien Morales. La juega por el medio, va girando Morales, lo corre Crego. La juega hacia atrás, la pelota va saliendo Sánchez por el medio, amaga, juega para Maldonado. Maldonado atrás para el arquero. Casi le hace gol en contra Maldonado. Casi gol en contra de Maldonado. El arquero Cardoso decía que estaba atento y le pide gol el delantero, pero no entró la pelota. No entró.
8: Pero qué salida fallida, Bocha, ¿eh?
1: Terrible. Ahora la tiran al córner. Ahora la tiran al córner el propio Maldonado.
8: El mismo Maldonado, sí,
1: o Sánchez fue.
2: Sánchez
1: la tiró al córner Sánchez.
2: Incómodo, ¿no?
1: Bueno, no sé qué pedía el delantero. No, no, gol no pudo. Ah, córner. Pedía córner. Bueno, ahí está. Es tiro de esquina por derecha, número.
2: Segundo del partido, primero por Independiente Rivadavia.
8: Hay que salir de estos dos paseos en falso. Rápido, Belgrano, ¿eh?
1: Ahí está Vázquez para darle con derecha y con la zurda. ¿Quién se prepara? Va Vázquez, le metió el centro. Vázquez arriba, buscan varios. Cabezazo al medio, la sacan de cabeza. Le va a quedar a Crego, le pegó Crego muy mordida. La sacan de nuevo ahora. La pelota quedó por el medio ahora para Botari. Va a Botari, la mete de cabeza a Botari. Pelota arriba, le queda a Cardoso que saca la pelota. Y le va a quedar a Belgrano para que salga.
12: ¡Prepara! ¡Punta fue! ¡Directo a Carlos Paz! ¡El destino que todos eligen! ¡Villa Carlos Paz todo el año!
1: 1400, ingeniero.
8: ¡Epa, epa, epa! Esto ya está bárbaro.
1: Olga Olmedo, vamos, pirata querido con corazoncito celeste. Ramón Córdoba, vamos, mis piratas cordobés. Franco Pionero dice, juegue Belgrano de mi vida. Bueno, algunos de los últimos comentarios en ingresar en 1400 que están escuchando la radio a través del YouTube. La pelota le queda en la salida por el medio ahora. Y arranca Florentino, la pone por el medio ahora, la entregaron mal, le queda Belgrano. Pelota para González Betín, la juega para Pasarini, va a Pasarini, juega de primera. Pelota para González Betín, le saca de otra vez de nuevo, y la recupera Florentín, la cambia por derecha para que venga Atencio, muy bien el Licha, marca, y encara el Licha, se le iba Atencio, va el Licha, encara el Licha por izquierda, va el Licha, la hizo bien, parecía falta, tiro libre, dice que sigue el aire de ventaja, no, era un buen tiro libre ahí, la pelota por el medio ahora, le queda en la salida, claro, ahora corró el tiro libre para Belgrano.
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8: Le gana el Licha de Prepo y de Guapo lo que todavía no produce Sánchez. Fíjate vos, el primer pase es Lisandro López y no Sánchez, que está tapado.
1: Le va a pegar Rigoni. Ahí está Rigoni, da indicaciones. Vértices, espera, Maxi, ¿no?
2: Muchísimas para que tomen la pelota parada, ¿eh?
1: Bueno, alguna dolencia en el muslo izquierdo de González Petir y bueno, ya está recuperado. Ahí está para darle, le va a pegar Rigoni. Va ahí Rigoni ahora, estamos en 21, 22, 23, 24, 25, 26, 27, algo pasa en el área. Viene el centro arriba, cabezazo, segundo palo. Se va a ir al córner, será tiro de esquina número.
2: Tercero del partido, segundo para Belgrano.
1: Le van a pegar por derecha, a ver quién va.
2: Rigoni. Ahora va Rigoni, Bocha.
1: Bueno, va Rigoni para meter el centro que se va a cerrar con la zurda. Busca de arriba Morales, viene para buscar de arriba el Licha.
8: Los dos capitanes, mira, Villalba versus el Licha.
1: Bueno, ahí está para meter el centro con la derecha Rigoni. Va a meter el centro ahora, van a buscar de arriba. Meterá Rigoni entonces. Van a buscar el área.
2: Advierte Araza.
1: ¿Qué advierte? Que no se agarre.
2: Que no se agarren.
1: Bueno, si ya le dice el reglamento, Araza. Ahí está la pelota, van a meter el centro, buscarán de arriba. Le va a pegar Rigoni, se va a abrir la pelota en la salida del arquero Gómez. El centro arriba, buscan varios, cabezazo, quedó en el área, la saca a la media. Viene la contra, que es contra peligrosa, 3 contra 3. Se viene a toda velocidad por medio Vázquez, corre Vázquez. Ya la pide Aquino, la cambian para Aquino, viene Aquino. Aquino la va a cambiar del otro lado, se viene Independiente, va Aquino, la jugó muy bien por el medio. La pelota por el medio, en cara Independiente, la van a cambiar. La cambiaron para Vázquez, el centro pasado, cierran de cabeza la mano de que juega bien Independiente.
8: Juega bien, juega un toque. O sea, la diferencia entre un equipo y el otro es que a Belgrano le dura poco la posesión. En cambio, Independiente no solo le dura más, sino que se proyecta ofensivamente mucho más rápido.
1: Bueno, ahí está, la pelota la va a sacar el arquero Cardoso, la va a echar a volar, estamos en 21. ¿Qué me dice Maxi a esta hora?
2: No está para nada conforme Sierinski con el partido de su equipo.
1: Y lo que pasa es que está jugando contra un equipo bravo, ¿no? No es, a veces, ¿cómo es que dicen los jugadores? Los otros también juegan.
2: También juega, por ejemplo, incómodo Sánchez, Licha también ahí.
1: Está puntero en la general este equipo. Ya me contás, se viene Pasarini, va a pasar, qué bien la pisó Pasarini, pero la pierde finalmente. Está puntero en la general, Gaby, ¿no?
11: Claro, con este empate 42, uno más que Argentinos Juniors.
1: Mira vos, está ahí todavía. La pelota por el medio. Y hay que recordar que tiene título ahora el puntero, ¿no?
11: Exactamente, un título legal, como tiene que ser, claramente.
1: Claro, como el central lo ganó antes de que se anunciara.
11: Así es.
1: La pelota por derecha. ¿Usted ganó un título medio trucho o no?
8: No, no, no. Yo el título que tengo lo obtuve por derecha.
1: Ajá.
8: Sí, sí, sí.
1: No dice lo mismo el diario de la época. La pelota por el medio ha salido.
11: Diario de la época.
1: Sí, sí, de la época.
8: French era número 4 y Beruti jugaba de 10.
1: El diario Los Principios. La pelota por el medio va saliendo rápidamente. Ahora González Petrini la cambió bien para que venga Emiliano. Se viene Rigoni, viene el centro Rigoni. Rebotaba en un hombre y se va al lateral. Corresponde a Belgrano.
8: Ese es el hombre, González Petrini, que hace el esfuerzo que todavía no hacen por talento propio ni Sánchez ni Vázquez.
1: Ahí estaba Morales para levantar la mano. Le dice Morales, vayan al área, vayan que yo saco fuerte. 23 minutos ya de este primer capítulo por ahora. 0-0 ante una multitud, la pelota arriba, sale el arquero Gómez, golpe de puño, la saca del área, completa la acción, el Mudo Vázquez la viene parando ahora, Sánchez la cambia, Sánchez a la derecha, viene para buscar el rebote, le queda sin embargo en la salida, Belgrano, viene Morales, corre Morales a meter el área, marca Botari, iba sacando la pelota Crego, y amaga Crego, le fue fuerte, ahora la pelota quedó por el medio, se viene por el medio, parecía falta de Pasarini, mete para Pasarini, va Pasarini, la pierde Pasarini, ahora la recupera Independiente, no, la recupera bien Maldonado, sale Belgrano.
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1: Mirá que solo que está Sporle a veces. Que
8: claro, hay... claro. Lo que pasa es que tira la diagonal para adentro ahora Velázquez. Recién el mismo Sporle la tiraba para que pasara Velázquez.
1: Se viene Rigoni, va Rigoni. Encara Rigoni, va Rigoni. Corre Rigoni, va Emiliano. Se viene Rigoni. Espera en el área. Espera por allí. Sin embargo, el Pancho viene al centro. El primer palo. Rebotaba y le va sacando la pelota a Osela. La pone fuerte y arriba para Sábato. Corre Sábato contra dos. Encara Sábato. Cerraba el hincha. Cerraba Maldonado bien. Esa salida corresponde a Cardoso ahora. 24 minutos. 1500. Escuchamos. Escuchando a través de
8: espectacular.
1: YouTube. Sí, Luis Martínez dice: hola, Boche, ingeniero. Soy Luis de Barrio San Fernández, de acá de Córdoba, capital. Vos y el ingeniero son unos crack. Hay que transferirle después, ¿no?
8: Y que busque a alguien especialista en oídos, ¿no?
1: Bueno, ahí está la pelota por el medio. Va saliendo rápidamente Maldonado. La viene parando Maldonado. No se ría Maxi Molina, ¿eh?
11: No, para nada.
1: No, sí, se está riendo. Se está riendo.
11: No, no.
1: La pelota por el medio. Va saliendo rápidamente ahora Velázquez. Velázquez la juega hacia atrás para Licha. La amaga Licha. Sale Belgrano. Viene Belgrano. ¿Por qué tan 0-0, ingeniero?
8: Porque hay uno que maneja la pelota mejor que es Independiente. Todavía Belgrano no sabe cómo.
1: La pelota de Sánchez por el medio de la juega otra vez para Velázquez. Viene Velázquez, la cambia para Licha. Viene Licha, encara Licha, la pide siempre Pasarini. Va para Pasarini, saca de media vuelta cuando volvió Osela. La pone larga y afuera, le va quedando en la salida Belgrano.
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1: La pelota fuera.
8: Cuando no podés entrar por el medio hay que ganar los duelos por afuera, ¿no? Rigoni mano a mano con Crego. Una para Crego, una para Rigoni. De este otro lado todavía, la actividad de Velázquez no se nota.
1: Desde Villa del Rosario, saludos muchachos, dice Guillermo Argüello. Bueno,
8: desde Italia, el doctor Marcelo de Loicio, Bochita. Ajá. Te mando un saludo, un afecto muy especial. Darío Ferlauto, otro colega también que se suma a la cadena del gol.
1: Bueno, Víctor Hugo Ollero, arriba Belgrano, viejo y peludo. No, este es de la época, ¿no es?
8: Claro.
1: Este es de la época. Si dice Belgrano, viejo y peludo, época de época, ¿no? Bueno, ahí está. La van a sacar en el fondo. ¿Ustedes se acuerdan del dicho, Gaby, o es muy joven usted?
11: No, no, la verdad que no.
1: Qué feo, ¿no?
8: Qué seca la contestación, feo, como diciendo, feo, era de sus épocas.
1: Era, claro, claro. Cuando alguien hacía algo bien, decía, vamos, Gustavo, viejo y peludo nomás. No sé dónde vendrá el dicho del peludo, no sé por qué. Pero muy bien, era así el dicho. La pelota por el... ¿Usted, Maxi, lo escuchó alguna vez?
2: Sí, claro, cómo no.
1: Los temas...
2: Más en el pueblo, ¿no?
1: En los pueblos. Bueno, ahí está la pelota por el medio. Dichos viejos. ¿Qué dirá la gente que está por YouTube escuchando otra vez si nos dice dichos viejos? La pelota arriba y larga, viene sacando, le va quedando ahora Sábato, la viene parando por derecha. Se viene Vigo, encara Vigo, va contra el banderín, meterá el centro Vigo. Va Vigo ahora, amaga para un lado, sale para el otro, va al fondo, gana el lateral por derecha, va Independiente Ingeniero.
8: Ahora se posiciona Independiente. Hay que decir también que ninguno de los dos ha pateado el arco en serio todavía.
1: La pelota de Vigo va a ser el lateral, la meterá por el medio, la viene para buscar ahora Vázquez. Kevin Vázquez, ahí está para meter la pelota, la van a jugar al medio, va la pelota al área, la sacaron, le quedaba otra vez a Velázquez la revienta a la mitad de la cancha, viene para buscar Villalba, no podía, agarra bien Pasarini, metió para que venga el Pancho, subir el Pancho, va Gonzalo a meterle, va Gonzalo a meterle, la pisó muy bien, pero la pierde ahora, y la recupera Vázquez, la pierde Vázquez, la recupera bien el otro Vázquez, que es el mudo, la cambió a la izquierda, pelota para que venga a buscar Velázquez, parece un trabalengua, viene el centro arriba, va Pasarini, había un empujón, le queda Pasarini, la saca en el medio, le queda Ríos, va saliendo Ríos, chocaba con la marca del hombre de Belgrano, le queda en la salida Morales. Viene Morales, otra vez la pelota para Sánchez, la viene parando Sánchez, 28 se cumple y el ingeniero dice
8: que Belgrano trata ahora de ir a presionarlo arriba Independiente para empezar a manejar la pelota.
1: La pelota de Licha la juega hacia atrás, le va quedando en la salida ahora Belgrano.
17: Luego de cerrar a Jackson Viera como nuevo técnico, Independiente acordó de palabra la llegada del delantero, el Chimi Ávila.
1: Mira vos, ahí está, ¿quién es el técnico?
17: Jackson Viera, el uruguayo brasileño, nacionalizado uruguayo, ex ayudante de campo de Cacique Medina.
1: Pero mira vos, ahí está la pelota por el medio, la va sacando rápidamente, ahora le va a quedar en la salida Cardoso, la saca Cardoso, pelota fuerte arriba, ganó el Cacique hoy.
17: 4-0 a Gimnasia, sí señor.
1: La pelota por la izquierda va saliendo rápidamente, ahora se está peligrosamente, casi presiona y gana González Betire, pero no pudo, le va a sacar a Botari, la va sacando a Botari, 29, juegan lindo los dos, pero no hay contundencia.
8: No, por ahora no han pateado al arco, ¿eh? Cada vez le queda más lejos Botari a Sánchez, y ahí, Independiente tiene la primera opción de pase.
1: Se viene Vázquez, va Kevin Vázquez, la jugará por el medio, la cambia hacia atrás, la pelota ahora por el medio, va saliendo Villalba, Villalba la tira larga, ¿está habilitado o no? Estaba fuera de juego, me parece, ¿no? La pelota la van a sacar el Sábado. Dice que hay ley de ventaja. Corre Morales. Viene Morales por la derecha. Encara Morales. Se viene Morales ahora. 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En un rato hay fútbol, pero la pelota por el medio casi la pierde. Hay muchas dudas en Maldonado hoy, ¿no?
2: Sí.
1: Sí, termina cometiéndole falta a Sábado, pero antes había ¿Y amarilla?
2: Amarilla para Sábado. Le entró duro, ¿eh?
1: Sí. Pero la duda la empieza Maldonado, ¿no?
2: Maldonado y Sánchez también, dubitativos, erráticos,
1: sí,
2: ¿no?
1: Sí. Bueno, dame dos, vamos.
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1: Bueno, ahí está. Bueno, le mando un beso grande a Jazmín, Roque López, que dice cosas muy lindas, Roque Fanner. Dice Rubén Torri, el turco, el ingeniero, Hueve, el Bocha, pavada de relatores. Bueno, ahí está. Bueno, gracias por lo que nos toca, te mando un abrazo. Bueno, mucha gente, dichos viejos vamos a buscar hoy, ¿le parece, ingeniero?
8: Pero, me parece bárbaro.
1: Por ejemplo, ingeniero viejo y peludo nomás, ganó el premio ayer.
8: Me gustó.
1: Como dijo el amigo, ¿no? O sea, algún dicho viejo. Ahí está, para relajarlo el Gaby, que...
8: Claro.
1: No ninguneó. La pelota por medio va saliendo rápidamente, le queda en la salida. Otra vez ahora por el medio, le va a quedar a Ríos, encara a Ríos, viene a Ríos. Ríos la cambia en costado, la pelota para Florentín al medio para que venga a buscar ahora el jugador número 19, Atencio, la cambió a la derecha. Viene Vigo, el centro de Vigo, el rebote queda ahí nomás. La van a sacar al medio, la gana Vázquez, la recupera González Betini, jugando para que venga Rigoni. ¿Dónde está Rigoni parado? Raro verlo ahí, Maxi, ¿no?
2: Se ha cerrado, ¿no?
1: La pelota al medio va Sánchez, otra vez duda Sánchez, como bien lo dijo el Maxi, la perdió.
2: Falta de Florentín.
1: Esta vez con falta de salida de Belgrano.
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1: La pelota larga para Rigoni, cerraba cuando volvía Crego y la pelota queda en el medio.
2: Me parece que no lo veo. Bueno, dale.
1: ¿Cómo?
2: Que no lo veo bien a Licha López, ¿eh?
1: Ajá. La pelota por el medio va saliendo rápidamente. Sánchez jugó por el medio. La pelota para González Betini, para Rigoni, para González Betini. Viene González Betini. Encara González Betini, le pegó el arco. Rebotaba el nombre y va el corre, no. Le piden corre, no le da la salida. Corresponde Independiente.
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1: Hay un hombre en el piso.
2: Morales. Bueno. Por eso, Grigol es el rubio alto. No, ¿quién es? A ver, Falcón. Falcón y Alcides Benítez, ¿eh? Haciendo Falcón que, si se da, vuelve después de la operación menisco externo, rodilla izquierda, ¿eh?
1: ¿Qué hace cuánto?
2: Y hará lo de Falcón, mes y medio que lo han operado.
1: Bueno, está Falcón y el otro que puede ingresar, me decías.
2: 6 de julio, ¿eh? Ahí va Falcón. Buzo 40, camiseta 45 para el pibe oriundo de Villa Carlos Paz. Así que se me echó una aclaradita en el pelo, ¿no? El 45 y no va más Morales, ¿eh? Para que Morales salga.
8: Sí, sí, tiene que estar muy sentido, sí. Maxi, ¿eh? Sí, sí, sí, sí, sí.
1: ¿Qué número tiene Falcón?
2: 45, Bocha. El 45 Falcón es el que va a ingresar y el que va a salir es el 14 Leonardo Morales.
8: Y abonando tu teoría, no pisa bien el Licha López. Estás la primera visión de Maxi exacta, ¿eh?
1: Bueno, Falcón que vuelve, Morales que sale.
17: Bueno, Falcón va a jugar su octavo partido en la primera división de Belgrano. Y el dato de Leonardo Morales, Yacaré, por ejemplo, no terminó el partido contra Unión de los playoffs, salió en el segundo tiempo a los 15 por lesión.
1: Bueno, qué alegría que tendrá el pibe Falcón, ¿no? Jovencito este chico, ¿no?
17: 21 años.
1: 20,
17: no,
1: ya.
17: Perdón. Es del categoría 2005. Sí, 21 años.
2: 21, claro.
1: Mira vos, un pibe, bueno, que tuvo la lesión y que está volviendo después de la lesión. Bueno, ahí está. Que es convocado después de mucho tiempo este pibe, ¿no?
2: Claro, claro, exacto.
17: El último partido por Copa Argentina contra Gimnasia de Jujuy.
1: Bueno, y le toca jugar. Mirá vos, si se habrá imaginado. La va a echar a volar la pelota ahora. Gómez Riga, ahí está Emanuel.
8: Me dice un amigo, si no hay gol es el pescado sin vender.
1: No, me diga. Y el pescado sin vender. ¿Sabe dónde viene ese sector? La pelota por el medio, ahora le va quedando en la salida rápidamente. Ahora Osera sale muy bien. Osera entre tres. La viene parando Osera, juega por el medio para botar y botar. La va a cambiar por derecha, viene para Vigo. La viene parando Vigo, la pide por la derecha. Ahora Atencio, no. La pelota por el medio para Florentina, ahora sí para Atencio. Se viene Atencio por la derecha, viene para buscar otra vez Vigo. La viene parando Vigo. Encara Vigo, 1700. Escuchando Cadena 3 a través del YouTube. Ahí está la pelota, viene por el medio. Le va a quedar en la salida rápidamente por la izquierda. Ahora otra vez a Crego, viene Diego. La viene parando Crego, la para, jugará por el medio la pelota. Queda en la salida Florentín, caía con la marca de Sánchez. No pasó nada, el lateral corresponde a Belgrano.
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1: La pelota ahora para que venga a buscar viene a buscar el Liche, la cambia para Sporle para Velázquez, viene Velázquez, Velázquez que la pierde. Mirá este mensaje. Pocha, ¿cómo está el partido? Que alguien me avise, porque yo pensé que era el miércoles. Dice Silvana de Avellaneda. 0-0, Silvana, está jugando Belgrano. Frente a Independiente, pelota por el medio. Le queda en la salida rápidamente Sporle. La cambia para Licha, va saliendo Licha, juega por el medio. La pelota para Maldonado. Para Maldonado, meterá para Falcón. Primer contacto del pibe. Va Falcón metiendo para Maldonado. Maldonado atrás para Cardoso. Sale Belgrano.
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1: La pelota del Mudo, encara el Mudo, mirá cómo la pide Velázquez, va para Velázquez, encara Velázquez, viene Velázquez, corre Velázquez por el medio, espera ahora, Sporle, viene Velázquez, se va con pelota y todo. Esa salida corresponde a Independiente y el ingeniero cuenta.
8: No tienen profundidad, se quedaron sin esa cualidad los dos, ¿eh? Hay uno que maneja mejor la pelota como Independiente Rivadavia, pero no llega. El otro que la busca y no la encuentra, pero tampoco llega. Por eso es tan parda.
1: Bueno, dice Alberto Vidal, me hacen reír que son un plato. También de tiempo de...
8: Tampoco, sí.
1: No sé de dónde vendrá. Qué plato anoche, cómo me he reído. La pelota larga y arriba. Le va quedando en la salida, viene para buscar por el medio. Más sábado no podía. La saca, viene en el fondo, le viene bajando por el medio. Uno habla todas estas cosas porque el partido lo permite.
8: No, y porque no han tirado el arco, Bocha.
1: La pelota le va quedando, ahora quiere meter en profundidad. Viene sábado para buscar de arriba, el cabezazo, lo bajó al medio. Ahí está, le dio el arco. ¡Gol! ¡La pelota dio al palo y se fue. Era gol de Sábato, era gol de Independiente, lo tuvo el mendocino Cuenta, ingeniero.
8: La pelota que le bajó, el que entró con él creo que fue Atencio, ¿no?
2: Florentín.
8: No, Florentín. La pelota que le bajó para que Sábato definiera. Esta fue la chance más clara del partido y se le entregó el partido al mejor de los dos, que es Independiente.
1: Y la pelota la va a sacar, Carlos. Yo pensé que era gol, porque todos se quedaron mirando, la pelota recorría el terreno, ¿viste, Maxi? Parecía que entraba, ¿no?
2: Totalmente, Bocha.
1: La pelota por el medio de arriba la va a sacar, la saca de cabeza, le va quedando a Florentín. Va Florentín contra la banda, gira, saca la marca, mete hacia atrás. No la revienta nunca este equipo, ¿no, caballero?
8: La cuida y la juega bien.
2: Memoria, ¿no?
1: La pelota ahora la cambian por derecha, viene para buscar, la bajan con el pecho. Se viene por derecha, ahora la recupera el lateral, corresponde a Independiente. Es salida, corresponde a la visita, 37-0-0.
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1: Sábato camina en la cornisa del fuera de juego, pero cuando esté habilitado será un peligro.
8: Y lo mira Maldonado, ¿viste? Lo mira Maldonado a ver qué movimiento hace él para picarle justo y quedar habilitado.
1: La pelota por la izquierda, viene Velázquez, la viene parando Velázquez, se encara Velázquez, va Velázquez, corre Velázquez, juega el miércoles Belgrano y Racing Copa Argentina. La pelota para Pasarini, viene Pasarini, giró Pasarini, la pierde, la recupera Pasarini de nuevo, juega hacia atrás para el Mudo, viene parando el Mudo, encara el Mudo, meterá para Rigoni, no dejó un hombre de camino, vamos, Mudo, lo tomaron, se salió, lo bajaron. Tiro libre de Belgrano, frontales, bueno, ingeniero.
8: En esta vivada del Mudo Vázquez, Belgrano tiene una posibilidad. Después de no manejar la pelota, de no tener tanto juego, de no juntar pase, es una posibilidad de tiro directo. Está lejos, pero ¿quién te dice?
1: Le va a pegar Rigoni, está Rigoni para darle, no va a meter el centro. Son de esos centros frontales, ¿viste? Que van al arco y si vos la soplás, se te puede meter. Estamos en exactamente 38 minutos, le va a pegar Rigoni. 1, 2, 3, 4, 5, 6 en la barrera. Va a ir Rigoni para darle. ¿Meterá o le pega al arco? Vamos a ver, ¿usted qué dice, Maxi?
2: No, para mí la juega Bocha.
1: Bueno, la va a jugar. Lo tiene cerquita a Sánchez, ¿eh? De un lado y de otro lado es Porle, que es zurdo. Ahí está para darle Rigoni. Meterá Rigoni, para mí le pega al arco, ¿eh? Va Rigoni, le va a pegar, ahí está Rigoni, 38, 36, 38, 37, va Rigoni, le pegó Rigoni, rebotó la barrera. La pelota se va para un costado, será lateral de Belgrano.
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1: Le pegó al arco nomás, ¿eh?
2: Tenía usted razón.
1: Ahí está la pelota por el medio, sí, pasa que yo... Me dijo, ahí está la pelota por derecha, va saliendo rápidamente, ahora le va a quedar el lateral por derecha, viene para buscar ahora Falcón, la juega de primera la pelota, encara por aquel sector, se viene para buscar ahora la pelota de González, metió por el medio, le va a quedar ahora en la salida, recupera la pelota, Sporle, viene Sporle, va Sporle, encara Sporle, viene Sporle, le hizo bien, cambió para Velázquez, para Sporle, Sendo, saca el fondo, va y saca de nuevo con Dorío Sena, y la revienta y le va a quedar a Falcón, y va el pibe que gana el lateral y sale Belgrano.
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1: Elba Valdés dice, es para darle un soplamoco a ese jugador. Realmente. ¿A usted le pegaron de pibe su plomoco? Sí, ¿no?
8: Claro.
1: Ahí la pelota por el medio, ahora le va quedando.
8: Por eso quedé así.
1: La pelota para Rigoni, va Rigoni. Le gana bien la posición Grego. Y se viene por el medio, ahora tomando la pelota Florentina. Florentina, engancha a Florentina, le queda Río, va Río. La perdieron los dos. La gana Belgrano, va Pasarini, juega hacia atrás. Ahí está pivoteando Pasarini, jugando de espalda prácticamente. La cambia por derecha para el Mudo. La viene parando el Mudo, encara el Mudo. Se viene el Mudo por la derecha, la pide Rigoni, va al Mudo. La cambia más atrás para que venga Sánchez. Viene Adrián, la va parando Adrián, se viene Adrián, la viene jugando por el medio para el Mudo, va el Mudo, la cambia el Mudo, pelota para el Licha, se viene Licha, la tiene Belgrano, cambia para Velázquez, viene Velázquez, encara Velázquez, la mete en profundidad, buena para Sporle, viene Sporle, gira Sporle, meterá el centro, se acomoda el Sporle, mete el centro, Sporle, juega para Velázquez, viene Velázquez, el centro, claro, pero era para meter el centro, tiro de esquina número.
2: Quinto del partido, cuarto para el Pirata Barrigoni.
8: La pelota parada siempre es un recurso cuando no tenés juego, la va a usar Belgrano.
1: Y le va pegar Rigoni, el dueño de las pelotas quietas en Belgrano. Estamos en 41 del primer, una multitud en la jornada de este sábado por la noche. Ahí está para meter el centro, buscarán de arriba, se viene Rigoni para meter, va a buscar de arriba Maldonado, viene para buscar el Mudo Vázquez. Me gusta el Mudo Vázquez, no ha hecho mucho de cabeza, pero viene el centro arriba, ¡cabezazo!

0: El alcalde parado del primer paro vino el centro, metió la cabeza exactamente a los 41 minutos de este primer capítulo. Delirio pirata, grito pirata, se levanta el grito eterno, el pirata Pasarini, otra vez Pasarini de cabeza y el gol para que Belgrano le gane Independiente por un tanto contra cero. Gana el pirata.
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2: La pelota quieta es el recurso. Cuando no tenés juego, la pelota quieta te abre una puertita mágica. Se le abrió Belgrano, Pasarini lo durmió a Botari. Golazo del pirata que utilizó esa fórmula mágica. Vamos a abrir la puertita de la pelota quieta, a ver si tenemos una chance. Adentro.
3: Tercer gol de Lucas Pasarini en el año, segundo de manera consecutiva, a asistencia número 4 de Rigoni en lo que va del 2026.
4: ¿Se lastimó la cabeza en el cabezazo? Se tocaba Maxi la cabeza constantemente, ¿no?
5: Sí, me parece que se sorprende.
4: Qué raro.
5: Que era no, mirá,
4: mirá, no. Se sigue tocando.
5: Se sigue tocando. Capaz que le hayan cabeceado la nuca, ¿no? Porque viste que sorprendió que no saltó.
4: Bueno, y no festejó tampoco. Una cosa media extraña, ¿no? Nos dejó a todos como con dudas, ¿no? Ahí está, la pelota la van a jugar por la izquierda. Van a levantar la mano bien Independiente para buscar a Belgrano 1-0. Pelota por la izquierda. La va jugando Ríos en cara entre dos. Ríos va Ríos contra el banderín. Saca el centro, rebotaba. Esa línea de Belgrano. ¡Dame dos!
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4: Se quedó muy parado después del gol, Maxi, ¿viste?
5: Sí.
4: Se quedó como... Yo no sé si le habían cobrado algo, hasta dudé un poco, porque no salió a festejar.
2: No fue muy eufórico, ¿no?
4: No, para nada. Ahí está la pelota por izquierda, va Crego para meter el lateral. Estamos en 44 del primero. Belgrano gana 1-0.
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4: La pelota la saca en balón cortado, viene Vigo para buscar, viene Alex, se viene Vigo ahora, la jugará por el medio, caía Vigo con la marca de Pasarini, falta, tiro libre, corresponde en la salida ahora desde el fondo al equipo de Independiente.
2: La familia Solganza Saroli de Cosquín Bocha dice, qué grito de gol el Bocha, inigualable.
4: Hay que mandar a transferir.
2: Sí. Ahí me mandó el QR.
4: Las pelotas por el medio, las perdieron, recupera bien Belgrano. Pelota para Pasarini, va Pasarini, miralo al mudo. No lo miró al mudo. Y la va a jugar hacia atrás, lo tenía el mudo. Las pelotas por el medio, va saliendo rápidamente. Ahora le va quedando en la salida Belgrano.
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4: El lateral corresponde Independiente.
5: Un minuto más.
4: Sí.
5: Uno más.
4: La pelota para que venga a buscar ahora. Se viene Atencio. Nosotros tenemos un amigo en común, Atencio.
2: Sí, un amigazo.
4: Le mandamos un abrazo grande. La pelota por medio va saliendo rápidamente. Ahora Villalba, la viene parando Villalba. En cara Iván.
2: Él y su hermano, toda una vida haciendo fútbol de ascenso, Bocha. ¿Te acordás?
5: Sergio Atencio, almirante.
2: Claro.
5: Ya, un crack.
4: La pelota por el medio va saliendo, la pelota afuera, iba Pasarini para buscar pelota afuera. La salida corresponde a Belgrano que gana 1-0.
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4: La pelota ahora de Pasarini la juega mal al medio y la recupera. Sin embargo, en la salida otra vez pone fuerte y arriba le va a caer a Sporle. La viene bajando a Sporle. Le gana la posición a Atencio. Pelota que le va a caer a Falcón. La va sacando Falcón. Juega Belgrano. Estamos en la parte final. Lo va a terminar en cualquier momento, señoras y señores. Ha terminado el primer capítulo sobre el final del primer tiempo. Belgrano abrió el marcador con Pasarini, Lucas Pasarini de cabeza, para decir que el pirata está sumando día 13 en Córdoba y eso. Una buena noticia en la casa del campeón, gana Belgrano 1-0.
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2: la bendita medicina de la pelota quieta, ¿no? La interpretación de que un equipo tiene una posibilidad, una chance, porque el rival le robó la pelota, porque tuvo la mejor, porque fue más a la hora de manejarla, de tenerla, de poseerla, aunque haya tirado un poquito al arco. Belgrano no tiró casi nada hasta esa pelota quieta, en donde mágicamente Belgrano abrió esa puertita que uno abre en caso de mucho apuro, ¿eh? Cuando está como fuera del partido, dice, ah, con esta me meto adentro, y se le metió en la cocina Independiente Rivadavia. Belgrano que lo miraba desde afuera, ¿eh? Que lo miraba desde afuera, se metió Pacerini, y ahora aquellos que con la posesión se hacen un picnic, se rinden ante la pelota quieta.

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3: Bueno, final de los primeros 45 minutos en el estadio Julio César Villagre. Está ganando Belgrano por un tanto contra cero frente a Independiente Rivadavia de Mendoza. Veremos si el gol se lo dan a Paserino o a Botari, ¿no? Porque estaban mirando la repetición del córner, el centro de Rigoni, cabecean a la par Botari y Paserini. Paserini casi ni salta, Botari sí. No hay una imagen certera que definitivamente certifique que la pelota da en Botari. Pero da toda la sensación que se desvía en el futbolista de Independiente de Mendoza para abrir el marcador. Por eso quizás el festejo no tanto efusivo del delantero de Belgrano. Como sea, el Celeste gana por un tanto contra cero. Vamos con los números.
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3: Bueno, con esta victoria parcial de Belgrano, decimos que en lo que va del clausura consigue la tercera victoria, segunda consecutiva, tiene un empate, una derrota, 5 goles a favor, 2 en contra, 10 puntos de 15 en total entre apertura y clausura. Tenemos ya 46 puntos de 75 que sacó Belgrano, 13 victorias, 8 empates, 5 derrotas. Si le contamos la Copa Argentina con victoria y empate, tenemos 14 triunfos en el año, es decir, 3 más que en 37 partidos del 2025. 8 empates, 5 caídas, 50.81. Belgrano ha perdido hasta acá un partido, uno solo con Argentino de local, de los últimos 11. Ha ganado 7 en ese interín y ha empatado 3, siempre contando estos primeros 45 minutos. La racha de local dice que, pese a perder con Argentinos 1-0 la última vez en Alberdi, con este primer tiempo ha ganado 4 partidos de los últimos 5. Y solamente perdió 3 de los últimos 17 en ese interín, con 8 victorias y 6 empates. En lo que va del clausura en el Gigante, victoria contra Sentados a 1, derrota con Argentinos 1-0, victoria parcial con Independiente de Mendoza 1-0. En total en el año de local, 7 triunfos, 2 empates, 3 caídas, 16 goles, 7 en contra, 23 puntos de 36. ¿Qué es lo que viene para Belgrano? Copa Argentina, octavo de final, el próximo miércoles 7:15 de la tarde en la Pedrera San Luis, frente a Racing Club de Avellaneda, lugar donde le fue muy bien a Belgrano en Copa Argentina. Va a ser la quinta vez que se presente en ese estadio. Hasta acá tiene 3 victorias y un empate. Ese empate posterior fue derrota contra Godoy Cruz de Mendoza. El arbitraje será de Sebastián Zunino. Entonces, lo que viene Belgrano por Copa y lo que viene por Liga, el próximo domingo 23 a las 5 de la tarde en Alberdi contra Defensa y Justicia.
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3: Vamos con la fecha 5 del torneo clausura, que comenzó ayer en el cilindro. Banfield le ganó a Racing por un tanto contra cero. Hoy empataron en cero al Nocivi Tigre. San Lorenzo, gol de Ausmendi, le ganó a Unión de Santa Fe por un tanto contra cero. el clásico de La Plata cuando no fue para Estudiantes, que goleó a Gimnasia por 4-0. Final de la primera parte en el Coloso Marcelo Bielsa. Empatan sin goles Newell's y Riestra, 21-15. Transmisión de la radio con Cocolo, con Monti, con Borinsky, con Cacho Mercado, Platense frente a Boca. Para mañana a las 15 en Junín, Sarmiento Huracán. A las 6 de la tarde, River Argentino con el debut de Thiago Almada y como titular. 20:15, Barraca Central y Central Córdoba Instituto. El lunes a las 14:45, Estudiantes de Río Cuarto, Atlético Tucumán. A las 5 de la tarde, Lanús Independiente, 7:15. Vélez Defensa, 21:30 en Mendoza. Gimnasia Talleres, zona A. Puntero Vélez con 10. Escolta Instituto con 9, con 7 vienen Riestra, Defensa con 6, Estudiante Lanús, Independiente Gimnasia de Mendoza. Vamos a la zona B, Argentinos 12, Belgrano con esta victoria 10, 9 para Barracas y Gimnasia, 8 tiene Tigre, 7 para Huracán, Central e Independiente Rivadavia de Mendoza. Vamos al anual, primero Independiente de Mendoza 41-14, segundo Argentinos 41-10, tercero Vélez 38, cuarto Estudiantes 35, quinto Belgrano 36.
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3: Vamos con el tablero de la Primera Nacional, jornada número 25. A Casuso y Midland empataron 1-1. Rafaela, Defensor de Belgrano 0-0. Ferro le ganó a Atlanta 3-1. Morona, Almagro 2-0. Agropecuario superó Bolívar 1-0. San Miguel a Colegiales 2-0. Empataron en 1 Mitre y Güemes, el clásico de Santiago del Estero. Colón goleó a Patronato 3-0. En Mendoza están 1-1 Godoy Cruz y Deportivo Maipú. En Casero 0-0 Estudiantes y Chacarita. En el sur, Quilmes le gana a San Telmo por 2-0. Para los cordobeses, mañana a la hora 17, Nueva Italia Racing, enfrentando a San Martín de San Juan en esta fecha que es la interzonal. En la zona A, el líder es Ferro con 49, Morón tiene 44 y Colón suma 42. En la zona B, Titán Suárez tiene 42, Gimnasia de Jujuy 49, Atlanta tiene, perdón, Titán Suárez 42. Gimnasia Jujeño 41 y Atlanta 39.
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3: Bueno, habrá que ver después si el árbitro le dio el gol a Pacerini o en contra a Botari. Si el caso es que le dan el gol a Pacerini, como decíamos después del relato del Bocha, será el tercer tanto de Lucas en lo que va del año en 20 partidos, porque le convirtió a Rafaela de penal por Copa Argentina y la fecha pasada a Banfield. Sería el gol número 22 en 79 partidos vestidos de Belgrano. Con este dato quedábamos también la fecha anterior después de ganarle Banfield. Los goles de Pacerini sirvieron para ganar hasta acá 11 partidos, empatar 5 y solamente Belgrano perdió 2 cuando el ex delantero de Tigre marcó. Y en el caso de que sea para Pacerini el gol, le contamos la asistencia a Emiliano Rigoni. Sería la cuarta para él en 24 partidos desde que volvió Belgrano, porque asistió a Celarrayán contra Banfield en el Apertura, a Vázquez contra Independiente Rivadavia de Mendoza en el Apertura, a Sánchez contra Unión en los playoffs y hoy a Pacerini frente a Independiente de Mendoza.
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3: Volkswagen. 19:55 en el país, es la hora de escuchar al ingeniero Gustavo Gutiérrez para que explique cómo y por qué Belgrano gana 1-0. Lo presentamos.
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0: El antídoto, la medicina que sirve. Cuando uno no tiene juego, si tenés una pelota quieta, apostale todo, ¿eh? Las acciones van a subir en Wall Street porque la pelota parada es el remedio para cuando uno no maneja la pelota, no está en partido, presiona mal, no le encuentra. Y el rival encima ha tenido la chance más clara para estar ganando el partido. Porque era mejor Independiente manejando la pelota, porque Belgrano nunca la encontró. Al no encontrar la pelota no encontrás el partido. El rival pateó poquito, pero en aquella pelota que se fue besando el palo con Diego Cardoso rezando... Bueno, había que darle mínimamente la derecha a un equipo que la tuvo más que Belgrano, que la usó mejor, pero no fue profundo. Belgrano, como no la pudo usar, ni siquiera se acercó al arco de Gómez Riga, hasta que encontró ese tesoro que uno encuentra en una isla deshabitada, cuando dice, y este cofre tiene un candado, ¿viste? Pero vos agarras una piedra y te rompes el candado, lo abrís y ahí está la pelota quieta, que se rinde a tus pies. ¿Qué la vas a desaprovechar? La pones en escena. Decís, ah, cómo era en tres semanas, centro de Rigoni al primer palo, a Pacerini, que es un gigante, lo marca Botari, que es también corpulento, y le gana el salto Pacerini, no le pega Botari, y Belgrano logra de esa medicina sacarle jugo a las piedras. Porque sabe que el rival se la manejó mejor, sabe que el rival la tocó mejor, sabe que el rival presionó mejor, pero se encontró con esa y no la pudo convertir. Y Belgrano en esa pelota parada puso todo, absolutamente todo. La inteligencia, la guita futbolística que le quedaba, que había sido muy poquita, escasa, algunas monedas, pero hacer un gol de pelota quieta te reposiciona. El antídoto, la medicina, el recurso que siempre hay que usar convenientemente cuando uno no le sale nada. Si te sale la pelota quieta y encima convertís un gol, definitivamente, como Belgrano, ¿no? Estás metido en el partido.
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0: Bueno, Maxi, lo vemos ahí preparándose al ex instituto.
20: A Chicho Moreira.
0: Mira vos.
20: Exactamente, volante central. El 34.
0: Lo hará, pienso, ¿no? Rápidamente en una de esas. Nos equivocamos de cabo a rabo. ¿Lo habrá hecho responsable Berti a Botari del gol?
20: ¿O lo cuidará Florentín?
0: Oh, claro. Ese es otro, ¿no? Ese es otro.
20: Claro.
0: Sí.
20: Pensando, sí. ¿No? Digo, porque Florentín, un gran jugador y es titularísimo.
0: Titularísimo,
20: ¿no?
0: Sí, señor. Titularísimo.
20: Qué claridad y qué calidad que tiene para jugar, ¿no?
0: ¿Cómo le costó a Belgrano encontrar la pelota y el partido, Maxi, no?
20: Muchísimo. Estuvo incómodo. Como pocas veces lo hemos visto,
0: sí,
20: ¿no?
0: Sí.
20: Muchos errores forzados, Maldonado, Sánchez.
0: Inadvertido Sánchez, que es una noticia que Belgrano no daba hacía mucho tiempo, ¿no?
20: Sí, y le costó con la pelota a punto tal que fue, lo chocó dos o tres veces a Florentín, ¿no? Como diciendo, le marco la cancha desde
0: acá. Y
20: sí.
0: Parecía que Rigoni le iba a ganar el duelo a Crego, pero fue 1-1 y Crego después cerró la puertita. Y el Mudo tampoco fue trascendente.
20: No.
0: Y tampoco Velázquez. O sea, fíjate cuántos problemas detectamos que se consuman a favor de Belgrano en la pelota parada.
20: Sí. Se cerraba rápido, bien, de un equipo muy con mucho trabajo.
0: Con mucho laburo. Viste, cuando uno dice, el equipo titular debe jugar entre semana con este, que es la sombra, pero este interpreta lo que hace el titular, ¿no?
20: Sí. Florentín vuelve, gusta, el 25. El que no vuelve, tenías razón, es el 5, Rodrigo Botari. Él no lo veo en cancha, ¿no?
21: Nosotros lo vimos al gol varias veces, no me da tanta sensación de...
20: ¿De que haya sido en contra?
21: Sí, a mí de acá.
20: Yo honestamente no tengo dónde, pero...
21: Bueno, ¿quién va a entrar?
20: El 34, Chicho Moreira, ex Colón de Santa Fe, y también jugó en Instituto. Adentro el 34, afuera el 5, Botari.
21: Van a comenzar, sí.
0: un colega, Carlos Avendaño, me dice, del año del Mongo Aurelio.
21: Claro, otro dicho, Mongo Aurelio, vaya a saber. Para comenzar a jugar los segundos 45.
1: Y ahora en la cadena del gol, comienza el segundo tiempo. Relata Carlos Andrés, el Bocha Uriet.
21: Y lo comenta el querido ingeniero Gustavo Gutiérrez con el Maxi Molina. Estamos con Abril Vargas, con el Gaby Rodríguez, con Mario Celedón, con Corradini, con Lucas Giacinti, que nos pone al aire. Todos trabajando ya. Moverá Belgrano, que gana 1-0. Para estos segundos 45, moverá el mudo.

0: Mira, nos tienen un televisor, el ingeniero me manda una foto a nosotros dos grandes youtubers en el televisor.
1: Epa.
0: Salimos lindos, parecemos dos actores.
2: Y sin filtros, aclaramos.
0: Sin filtros. Ahí está, te mando un saludo, hermano. Ahí está la pelota, ya la juega y juega por el medio y va saliendo ahora Belgrano. Pelota arriba de Cardoso, juega larga y arriba. Le queda en la salida rápidamente ahora por allí a Rigoni, la viene bajando Rigoni. Va Rigoni, le pegó Rigoni. Gana Belgrano, 2-0 Rigoni.
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2: Gesto técnico excelso, los durmió a todos, sobre todo a Florentín, de la derecha hacia el medio para capturar ese rebote, después la calzó, un golazo para cerrar al Verdi.
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0: Gaby.
5: Sí, señor. Gol número 4 de Emiliano Rigoni de su vuelta. Le convirtió a los tucumanos, a Rafaela en Copa Argentina, a Gimnasia Jujeño en Copa Argentina en 100 partidos que cumple hoy. Gol número 12 para él.
0: La pelota por el medio, claro, en 100 partidos. Ahí está, la pelota la pone por el medio ahora. Gana Belgrano, 2-0, gana bien, ingeniero.
2: Ey, viste, los golazos no se discuten, Bocha.
0: Ahí está, la pelota por el medio, va saliendo el mudo, la mira parando el mudo, arranca el mudo. Cambia el mudo, perdía el mudo, no pasó nada, sí pasó el tiro libre para Belgrano.
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0: Ahí está la
2: pelota. Es estar metido y concentrado en el partido, ¿viste? Y de movida. Porque él hace el movimiento de la derecha hacia el centro, se duerme Florentín y él ahí captura la pelota.
0: La pelota, qué golazo, qué decisión de patear al arco ahí, ¿no? Realmente estaba lejos, ¿cuántos metros? Estaba 25, 26 metros.
2: Sí, sí, se le metió en el ángulo al arquero, ¿viste? Nada, nada que
0: la roba, va a pasar y va a pasar y va por el tercero, pasar y le pegó muy despacio a la mano del arquero Gómez, el tercero, ingeniero.
2: Era el tercero, estaba solo González Metilli.
0: Ahí está la pelota ahora de Gómez, la va a echar a volar, arrancó con todo Belgrano.
2: Claro, y a Independiente con ese vir que le pegaron, ¿viste? Está medio en shock.
0: Ahí está la pelota por el medio, ahora no fue en contra Gaby esta vez, ¿no?
5: No.
0: De Rigoni, ¿no?
5: Ninguna duda.
0: Ahí está la pelota por derecha, va saliendo rápidamente desde el medio, ahora la van a cambiar a la izquierda, gana Belgrano 2-0. Una multitud acompaña en la fría noche a Belgrano, pelota por el medio, ellos siempre vienen con frío, con calor, con viento. Ahí está la pelota por derecha, se viene para buscar el medio, la viene buscando Vázquez, la piden para Vázquez, va Kevin, no, la cambia más atrás, va saliendo ahora desde el fondo Independiente, que pierde 2-0, y el ingeniero dice
2: qué difícil mensurarlo el resultado, ¿no? Pero definitivamente uno de pelota quieta y después un golazo de Rigoni, la ventaja quizá excesiva para un Belgrano que fue contundente.
0: Se veía que era gol, Maxi, no sé si te pareció a vos. La pelota larga viene para Crego. Bien, digo, Maxi.
6: Cuando... apenas controló con una pierna y patea con la otra, ¿no?
0: Por eso te digo, ¿qué? Pero...
6: no, cuando arrancó la pelota, Bocha.
0: Pero cuando iba en el aire la pelota, vos te das cuenta que era
6: se
0: gol.
6: Se clavaba en el ángulo.
0: Sí. Cuando yo pateaba, pasaba.
2: Ahí está.
0: Ahí está la pelota por el medio de Mongo Aurelio. ¿De cuándo es eso? Dios mío. Hemos retrocedido 100 años hoy en las revisiones.
6: Se le llenó la empeine de gol.
0: La pelota por derecha va saliendo Rigoni. ¿En qué Rigoni? Mira Rigoni. La viene parando Rigoni, la cambia por el medio. La pelota viene para Falcón. Va al medio. Sánchez está distraído, la pierde, la recupera muy bien con Calechón. derechita, incluido la pelota por el medio. La calidad de Sánchez, no juega para el Mudo, viene parando el Mudo.
2: Tiene que crecer todos ahora, un 2-0, viste, le tiene que

0: confianza a Belgrano para empezar a manejar la pelota.
1: Y la pelota para Sporle, mira que bien va Sporle, corre Sporle, marca Villalba. Le va a quedar en la salida Villalba, va Villalba, la hace rebotar a Sporle, lateral, no, que lateral, salida del fondo, corresponde a la visita.
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1: Pablo Garro dice, el gol fue donde las arañas tejen. También, viejito, ¿eh? La pelota por el medio viene para buscar ahora. Atención, atención, la cambia por el medio, va saliendo rápidamente ahora. Desde el fondo la visita. Se viene Independiente, pelota por el medio, viene Florentín, la viene parando. Ya recorre Crego, va Florentín. La cambia al medio, sale Independiente.
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1: La roba Belgrano, la roba Sánchez, casi le queda a meter y la sacan hacia atrás. La revienta la pelota fuerte y arriba va a saltar ahora Maldonado. Va Maldonado, hay un silbato que me confunde. ¿A usted también, Maxi, lo confunde el silbato?
3: Pibocha, ¿vos sabés que sí?
1: Sí, hay un silbato que nos confunde. La pelota por el medio ahora. Va saliendo, rebotaba en un hombre. Dice Silvana Avellaneda. Es un golazo y como dice el ingeniero, no se discute. Es verdad, ingeniero.
4: Sí,
1: ¿no?
4: Claro, sí, claro.
1: Más allá de que el partido estaba parejo.
4: Claro, que porque parece demasiada ventaja para Belgrano, pero es fruto de una jugada colectiva, pelota parada, y de una jugada individual, la de Rigoni.
1: El modo Vázquez, que fuerte, le entregó para atrás, le va a quedar a Cardoso, la va sacando Cardoso, la revienta fuerte arriba, Cardoso, la pelota arriba para Rigoni, va Rigoni, el autor del segundo. Pelota por el medio, le va a quedar a Falcón, salta Falcón, no puede, le queda Sánchez, la saca corta Sánchez, la viene bajando ahora Florentín. Pelota por la izquierda, viene Crego, juega de primera, la viene parando por el medio, la recupera, la pierde, la recupera, queda Crego otra vez, sale bien, Falcón, le queda Crego, encara Crego, va contra la banda, mete el cuerpo, caía, se levanta, corre, marca, viene el pie, Falcón la tira afuera, lateral corresponde, Independiente que se viene, ingeniero.
4: Se quiere levantar, viste, pero ha perdido confianza a la hora de manejar la pelota y Belgrano la está ganando, de a poquito la está ganando.
1: Falta innecesaria de Sánchez en el vértice del área y esto es lo que no hay que generar pelotas quietas.
4: Claro, porque inclusive si él lo cubría al de Independiente, se iba contra la banda.
1: Bueno, ahí está, le va a pegar, y un zurdo y un derecho. El derecho es Ríos. El zurdo es el jugador Atencio.
3: Atencio, que le pega bien a la pelota, ¿eh?
1: Bien.
3: Tiene mucha altura Independiente Rivadavia, ¿eh?
1: Ahí está, sí, va a buscar de arriba. Viene Villalba, viene Osela, viene Vigo, viene Crego. Todos a buscar de arriba. Gana Belgrano 2-0, 7-23, 7-24, 7-25. El centro arriba, muy pasado, muy largo. La pelota le va a caer del otro lado. La corre el hombre de Belgrano, había parado, la roba bien, pero se le va de salida a Belgrano.
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1: Ya viene Platense Boca, ya viene Mauricio Cocolo, ya viene Raúl Monti. Así es, querido Gaby, ¿verdad?
7: Sí, señor. Monti, Cocolo, Borinsky, Mercado.
1: Borinsky, Mercado. Pero muy bien, ya viene Platense y Boca. Y ya me contás mañana las transmisiones y los protagonistas. Pelota fuera del terreno, salida corresponde ahora a Independiente. Se lanza Independiente, va a encontrar espacio, Belgrano.
4: Sí, sí, sí. Qué bueno lo de Falcón contra Ríos, ¿eh? No es fácil marcarlo a Ríos, es muy escurridizo. Hasta ahora el pibe tiene todas las llaves.
1: Ahí está la pelota de Crego, lo vino marcando Rigoni, va Crego, marca Rigoni. Pelota para que venga a buscar ahora. Pelota fuera del terreno, salida corresponde a Belgrano, que sale.
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1: Mañana, Gaby.
7: Sí, señor. Mañana tenemos River Argentinos Juniors con Vergara, Borinsky, Basterra, Central Córdoba Instituto junto a Celedón, Maximiliano Molina y Federico Borello.
1: Pero muy bien, ahí está entonces. ¿Y el lunes?
7: El lunes estaremos con Estudiantes Río Cuarto y Atlético Tucumán, con Celeón y Rapetti, y Gimnasia de Mendoza Talleres con Hugo Lombardi, el ingeniero Gustavo Gutiérrez, Nico Núñez y Dani Basterra.
1: La pelota por el medio viene para buscar el mudo, no podía, le va a quedar la pelota ahora. Vázquez, viene Vázquez, corre Vázquez, viene Kevin, la cambia Kevin a la derecha, se viene Independiente a toda velocidad, pierde 2-0, la pelota por el medio, el centro, rebotaba en un hombro, le va a quedar por la derecha ahora, meterá para Vázquez de nuevo, no, la juegan más atrás para el recién ingresado Moreira. Moreira la para, la cambia otra vez al medio, pelota para que venga Osela, la viene parando Osela, la pide Crego, pelota por el medio para Florentín, para Osela de nuevo, la tiene más Independiente.
4: Está siempre bien ubicado Licha López, viste, Bocha, juega la intercepción. Está siempre con el manual abajo del brazo.
1: Se viene Vázquez, la mete Kevin ahora, pelota para abajo, la bajaron al medio, lo dio el arco. pero atento Cardoso, el rebate de Sábato. Otra vez Cardoso. Lo tuvo el descuento,
4: Lo tuvo, clara contra el arco. El arquero la bajó con la palma de la mano, pelota complicadísima.
3: De nuevo Florentín llegando y bajando, ¿no?
4: Sí.
3: Qué jugador, qué hábil, qué.
1: La pelota la baja ahora Pacerini, pero mal, la recupera bien en la salida y viene a buscar a toda velocidad Moreira. La cambia para Ríos, viene parando Ríos, encara Ríos, se dejó dos en el camino. Se viene Ríos, juega por el medio, encara Ríos, le hizo bien, Va Ríos, encara Ríos, le hizo bien Ríos, corre Ríos, la cambia a la derecha, juega bien hasta Ríos. La pelota por derecha, ahora meterá en el centro. Se viene por derecha, ahora van a meter el centro, viene el centro al área, arriba, cabezazo al medio de Florentín. El rebote quedó ahí nomás, la viene tomando Moreira, encara Moreira, metió la pelota para Crego. Crego para Moreira, la viene parando Moreira, vértice del área, cambia más atrás. Pelota para Vázquez, viene Kevin. Kevin la picó a la derecha para Vigo, viene Vigo, la viene parando Alex Vigo. Encara Vigo, la mete al medio. Pelota para Atencio, viene Atencio. Se frena Atencio, la tiene Independiente, va la pelota al medio, también para Atencio, corre Atencio. Va al área, le pegó, rebotó un hombre ahora, bien. Y sale de contra Belgrano, a ver. La pelota la roba, la vía falta. Tiro libre para Belgrano.
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4: Tira todo el resto Independiente, ¿eh? Y esa de González Metil es la que suma, ¿viste? Vos salís en una situación de encierro y obligás la falta y seguís teniendo la pelota.
3: Es lo que es el ruso, ¿eh?
1: Sí,
3: no,
1: ¿sabes por qué?
3: No le gusta para nada el partido, ¿eh?
1: ¿Sabes por qué?
3: Sí.
1: Porque tiene que intentar Belgrano que no descuente Independiente.
3: Sí.
1: No sé si me hago entender.
3: Sí.
1: ¿Eh? La pelota por el medio va saliendo rápidamente ahora. Está dos goles arriba, pero es buena diferencia para mantener, ingeniero, ¿no?
4: Claro.
1: Ahí está.
4: Pero a partir del juego.
1: Exactamente. Se viene ahora Rigoni mete la pelota para Pasarini. Va Pasarini, va al fondo, meterá el centro, viene el centro atrás. Bien, Pasarini, muy bien. A las manos del arquero, pero intentó bien la pelota por derecha, sale rápidamente ahora Independiente. Pelota que van a jugar para Vigo. La viene parando por el medio, viene a buscar a Quiro, la viene parando, gira. Se saca la marca, meterá por el medio. Deja otro hombre en el camino, cambia a la derecha, viene buscando a Atencio, la juega la pelota por derecha, viene para buscar ahora, caía sin embargo, pero no pasó nada.
3: No me sorprendería, perdón Bocha, Gustavo, si no lo equilibran un poco el equipo, ¿no? El ingreso de un longo.
4: Claro, porque está creciendo Sánchez, ¿viste? Pero el mundo sí. No ayuda a recuperar, ¿eh?
3: No, el equipo se parte, por el momento me parece que eso es lo que no le gusta a Zielinski, ¿eh?
1: Lo que pasa, que si vos lo pones a longo y te va mal, te dice, che, estábamos también ganando 2-0. ¿Viste? Después la crítica es dura. La pelota por el medio, va saliendo rápidamente. Digo, defenderse no siempre suele ser bueno, sobre todo cuando vas ganando. Hay que estar la pelota por el medio, le vas quedando en la salida rápidamente. Ahora, desde el fondo al equipo de Independiente, la cambian larga a la derecha, viene para buscar. Yo también insisto que me gustaría un longo para equilibrar. Pero bueno. A veces no son del agrado del hincha cuando las cosas van bien, cuidar demasiado. Casi se le va, creo, no sé si no se le fue. La pelota de Osela sale ahora Independiente.
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1: No sé si me hice entender, querido Maxi.
3: Totalmente.
1: La pelota por la izquierda, viene Crego a toda velocidad, corre Greco, mete en el centro Crego, encara Greco con la gana Falcón, bien Falcón, la tira afuera, córner número.
3: Es el sexto del partido, el segundo para Independiente Rivadavia.
4: Hasta ahora, el pibe Falcón ganó todos los duelos, ¿eh?
1: Ahí están para meter el centro, vienen a buscar de arriba, viene Villalba, que es muy alto Villalba, ¿eh? Grandote. Y también Osera, los dos son grandotes. Para meter el centro, buscarán de arriba los saltos. Está Cardoso, viene el centro, arriba todavía no, ahora sí. Centro muy... Todos los centros de Independiente fueron pasados y atrás del área. Esta vez, ¿quién le pegó?
3: Bocha, se prepara el 17, Salas. El 8, Buca. Y el 9, el paraguayo Arce. Tres cambios.
4: Tres titulares.
3: Tres titulares. Maxi Salas, Arce y Leonel Buca, volante zurdo de manejo, el 8.
1: Espérame, ¿Salas qué número tiene?
3: Salas, el 17. Mira, se va el 32, va a ingresar el 9. Se va Vázquez, ingresa Arce. Ese es el primer cambio de estos tres que propone Independiente Rivadavia.
1: Bien.
3: En esta ventana. Se va a ir, me parece que el 25, Florentín, ingresa el 8, Buca. Volante iniciado futbolísticamente en Unión de Santa Fe. Y el tercer cambio en esta ventana se va el 11, Ríos, ingresa el 17, Salas.
1: El ex River, ¿verdad? Racing
3: Club de Avellaneda.
7: Claro, debutó contra Fluminense la semana pasada. Y Arce es el artillero del año.
1: Bueno, ya está, claro, metió todo, ¿no?
4: Todo.
1: 14. Faltaría Fernández, ¿no? Matías Fernández. Bueno, queda un sentido, dos jugadores, uno, el más sentido es el de Belgrano.
3: Pacerini.
1: Dame dos, vamos.
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1: Dame dos más.
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1: Tiro libre para Belgrano.
3: Ocha, la jugada de recién amarilla para Villalba por el golpe sobre Pacerini.
1: Bien, ahí está. Le va a pegar Rigoni. Estamos, ¿saben qué, ingeniero? En 1900.
4: Epa.
1: Vamos a llegar a los 2000. Tengo una fe bárbara. Bueno, ahí está, le va a pegar Rigoni. Meterá el centro. Van a buscar de arriba. Agarra Belgrano 2-0. El centro de Rigoni. Pasado segundo paro. Cabezazo al medio. ¡Lo raro! Impresionante el Licha López. Impresionante el frentazo que metió. Y ahora da el lateral en contra. Y el Licha se vuelve loco. El centro pasado y el centro que metió con la cabeza el Licha era gol, ingeniero.
4: Otra vez la fragilidad independiente a la hora de marcar arriba. Otra pelota aquí está, favorable a Belgrano.
1: 17 minutos ya del segundo tiempo, 2-0 arriba Belgrano. Pelota para meter y la viene sacando en el fondo. La viene para buscar Maldonado, la mete de cabeza al medio, fuera para el Mudo. Viene el Mudo, encara el Mudo, la jopa de primera, la roba ahora Villalba. La cambia a la derecha, ahora para Vigo, viene Vigo, la juega larga Vigo. Pelota a la derecha, se viene ahora para buscar la pelota Atencio, perdida. Casi se le va, pelota larga y arriba. Va a saltar Villalba, que está molestado. Lo corre Pacerini y le gana bien Villalba esta vez. Iba saliendo Villalba y le cambia toda la izquierda. La pelota iba saliendo Independiente.
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1: Le va a sacar Cardoso, la saca Cardoso ahora. Claro, ahora tiene Salas, Arce y a Sábato. Tiene tres de punta, ¿no?
3: Claro, pero si tiene unos metros más atrás Salas, ¿no?
1: Ahí está la pelota por el medio. Le va a quedar en la salida ahora a Independiente. Arranca la mitad de la cancha. Juega por el medio.
4: Este es el volante de juego. Este es Buca. Queda más atrás Estefano Moreira y ahora cambia. No va Salas de la derecha hacia el medio.
1: Atencio, la viene parando. Atencio, la va a cambiar. Atencio, la cambió toda para Crego. La viene parando Crego. Jugará para Buca. La juega atrás para Ocela. Va saliendo Ocela ahora. La viene buscando Cero. Cera cambia en la salida. Sin embargo, por derecha ahora de Villalba. Villalba juega para Vigo. Viene parando Vigo. Juega al medio. Gana Belgrano 2-0. Pelota larga para que vaya a buscar a toda velocidad Arce. Corre Arce ahora. Espera por el medio Sábato. La viene parando Arce. Gira por un lado. Va contra el banderín. La recupera bien Vigo. Va Vigo al fondo. Metió el centro atrás. Se le fue la pelota. Es salida de Belgrano. Dame dos.
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1: Dice DJ Arena, va a haber un gol más, Bocha. 3-0, bueno. Nancy y Alejandro Agopián, mi Belgrano querido, siempre con vos. Bueno, ahí está la gente prendida, cadera 3 a través de YouTube. La pelota fuera del terreno, la salida con...
4: Atencio en la misma línea de Buca. Atencio por derecha, Buca más centrado a la izquierda y después los tres puntas.
1: La pelota por el medio, la viene para buscarla. Pierde el hombro de Belgrano, recupera otra vez en la mitad de la cancha. Y va saliendo el Licha, jugará hacia atrás para su arquero Cardoso. No, me devuelve y la pone por el medio para Sánchez. Otra vez para Licha, otra vez para Sánchez. La viene parando otra vez para Licha, sale bien Belgrano. La juega por el medio, ahora es muy buena para Bettini para el Mudo. El Mudo pasa, levanta la pelota, la pierde. El Mudo había falta contra el Mudo. Sí, señor, tiro libre, corresponde a Belgrano.
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1: ¿Lo molestaron a Salas?
3: A Salas, por copar la parada, ¿no?
1: Por protestar.
3: Claro, fue lo que hizo prepiar al árbitro.
4: Pero tiene esa mala costumbre que repite a menudo, ¿eh?
3: Amarilla para el 17, para Salas.
1: Que entró hace, ¿cuánto?
3: 5 minutos.
1: 5 minutos, estaba amonestado. Bueno, ahí está, tipos que se creen que son...
4: Sí.
1: Inimputables, ¿no?
4: Claro.
1: Bueno, ahí está, la pelota la van a sacar ahora. Meterán fuerte la pelota, la dejo ahí arriba. Va a meter el hincha o jugará por abajo, veremos. La pide Pasarini en la media luna. La cambia, la pelota le quiere, viene para meter y va a meter y corre a meter, encara a meter y metió por el medio. El taco no podía, Velázquez. La recupera Independiente y viene la contra, pelota para Arce. La viene parando Arce, gira para un lado, mete mal Arce, decís vos. La recuperó Arce con falta, sí señor, tiro libre para Belgrano.
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1: No veo un banco relajado ganando 2 a 0, Maxi.
3: No, no está satisfecho, no está convencido, ¿no?
1: Ahora sí, porque viene el tercero. A ver, le pegó, metió el rebote, va Pasarini, Pasarini por el medio. La perdió Pasarini, recupera Pasarini, la pierde Pasarini. La recupera, sin embargo, la pelota Sánchez. Ahora la cambia para Sporle. La van a cambiar a la izquierda. Viene para buscar en aquel sector. Se viene a meter en cara Velázquez, va Velázquez. Viene parando Juancito, se viene Velázquez, la va a perder. La perdió Velázquez y la juega la pelota para que venga Arce. La viene parando Arce en cara, lo varían tomando de la casaca. Sporle. Es tiro libre, corresponde ahora en la salida a la visita.
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1: Se viene Sala, va Sala, Sala, Sala, el centro al medio.
3: Para
1: se
3: mí estaba offside, Bocha.
1: Sí, y marca el offside, ¿eh? Y marca el offside, de cualquier manera llegó Independiente.
4: Y
1: llegó.
4: Apareció Busca, una pelota profunda, el espacio para Salas, al límite, Lisandro también, que dio justo el pasito adelante.
1: La pelota la va a sacar Cardoso en el fondo, dame otra.
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1: Llegamos a los 2000, ingeniero. ¿Qué
4: bueno, muy
1: llegamos,
4: bien.
1: Llegamos a los 2000.
4: Gracias a todos.
1: Bueno, ahí está Francisco Ewes, dice, hola, gente linda desde Coín, Málaga, España, gracias por sentir a Córdoba desde aquí. Bueno, ahí va Busca, la juega de primero, la pierde, recupera la pelota en la salida. Maxi Sara está enojado con el árbitro, con los compañeros, con la... Bueno, ahí está la salida, corresponde ahora y hay un cambio en la visita, lo presentamos.
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3: Amarilla, Bocha, ya te digo el cambio. Amarilla para el 27, creo, por la camiseteada Metilli. Se fue el 45, punta Sábato. Ingresó el 14, Luciano Gómez, que habitualmente juega de lateral izquierdo, siendo diestro, pero que ahora lo han puesto de volante por derecha.
1: Bien, ahí está Gómez con la...
4: O sea, le resta un punta, Maxi, va con dos ahora, ¿no? Va a meter un volante más.
1: Tiro libre para Belgrano, le va a pegar, ahí está para darle esa pelota a Rigoni, el autor de un golazo, el segundo. Va Rigoni, la cambia, la pelota larga a la izquierda, la viene bajando Sporle, se viene Sporle, se prendieron las bengalas, no las bengalas, las lucecitas que parecen luciérnaga. La hizo bien Sporle, el rebote, Sporle, el centro, oh, mira vos, nadie llegaba. Era el tercer ingeniero.
4: ¿Vos sabés que no le metió la potencia a la pelota? Si le metió un puntazo... Al arquero se le metía.
1: Iba Sara, corre Sara y la pelota, el rebote le queda Independiente, la pelota por la izquierda. Se viene ahora Busca, encara Busca, meterá el centro para Sara, viene el centro arriba de Busca, sale el arquero, no sale, la corre Arce, la revienta Velázquez que volvía. La pelota que vuela fuera de la cancha, viene otra vez Independiente.
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1: La pelota en el área que cae, va a buscar Busca de arriba, la deja correr, lo corre Rigoni, va Busca contra la banda, rebotaba el Rigoni, la gana Busca, la va a sacar de media vuelta Falcón, le queda Busca, meterá el centro, Busca, pelota primer paro, le queda Cardoso, juega bien el Busca este, ¿eh?
4: Sí, un zurdo muy habilidoso, Bocha, mete de una la pelota, ¿eh?
1: Ahí están para meter Cardoso, sale Belgrano, dame dos.
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1: Julio Over, aguante, Belgrano, saludos para todos, muchachos. Carolina Aguirre, vamos, Belgrano. Silvina Avellaneda, tírate un dicho, bocha, dice. Por ahí está. No, sí, yo no dije viejo y peludo, dijo otro. Y después vino el de Mongo Aurelio, me hice el plato. Estamos con los dichos antiguos. La pelota fuera del terreno de Falcón, el lateral corresponde a la visita y está Sales para levantar, juega Sala, la mete al medio, la pelota va saliendo, gira de un lado para el otro, viene sacando la pelota ahora Moreira, la cambia hacia atrás, arranca por el medio ahora, sin embargo viene Atencio, viene parando Atencio, ya le corre por derecha, ahora Vigo, va Atencio, la cambia por el medio, la pelota viene para buscar, no podía, sin embargo Gómez, caía, se recupera, va sacando Velázquez, juega por el medio para Sánchez, va saliendo Sánchez, sale Belgrano.
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7: ¡Hay gol!
1: ¡Sí!
7: De Newell's Old Boys de Rosario, lo hizo Facundo Gut. 22 minutos del segundo tiempo en el Coloso Marcelo Bielsa. Newell's le gana a Riestra 1-0.
1: Importante sumar para Juve, Gaby, ¿no?
7: Por supuesto, viene de alicaído, le sirve para las dos tablas.
1: La pelota por el medio va saliendo rápidamente. Ahora la pelota le va quedando por derecha. Encara por aquel sector. Se viene a toda velocidad. Corre Gómez. Va Gómez. Encara Gómez. Le va a jugar para Vigo. Se viene Gómez. Metió el centro al área. La bajaron al medio. Le va quedando la pelota a Atencio. La metió más al medio para Busca. No podía. Se le viene Independiente.
4: Que sigue teniendo la pelota ahora más que Belgrano.
1: Tiene que aprovechar los espacios. Belgrano viene al centro del área. Arriba. Buscan varios. Quedó nomás ahí cortita. La saca Sánchez. Y va saliendo Sánchez. La juega para Pasarini. Y la pierde Pasarini. Y la recupera ahora Gómez, le metió por el medio, la pelota le va quedando otra vez en la pelota del medio, el recupero no podía, Sala, sacaba la pelota, el mudo la saca y sale Belgrano.
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1: Muy bien, 2000 personas nos siguen a través de YouTube.
4: Me gustaría un poquito de Hernández, vos sabés, Bocha. El pibe que entre y cambie el partido para que Belgrano la tenga más.
1: Y unos minutos el chino también, ¿no?
4: Sí, obvio.
1: Unos minutos el chino para liquidar la historia, ¿no? Estaría bueno. ¿Usted qué opina, Maxi?
3: Comparto, 100%, Bocha.
1: Bueno, ahí está la pelota larga y arriba para Metil y viene para buscar Metil. Le sacaron de cabeza, la vienen bajando por el medio. Va saliendo, creo, jugará para Busca, la viene parando Busca. Juega hacia atrás, Busca la pelota para que salga rápidamente Osela. Osela juega al medio para que...
4: No ha sido importante Velázquez hoy, por eso decía Hernández, por ese lado, por el pibe. Bien. Pibe por pibe.
1: Ahí está la pelota, sí, no ha tenido una noche Velázquez de esa, o sea, Maxi, que suele tener, ¿no?
3: No, claro. Los otros dieron un gran partido contra Banfield, hoy le ha costado, ¿no?
1: Bueno, ahí está la pelota. Yo era más regular, ingeniero. Yo era...
4: Ah, no me digas. Sí.
1: Ahí está Tencel, viene jugando a Tencel, la cambia por el medio de la pelota, viene para buscar ahora Gómez. Gómez la juega por derecha, se viene Independiente otra vez, pero no profundiza. Le va quedando a Tencel, la juega hacia atrás, se defiende bien Belgrano, que gana 2-0. ¡Se viene Independiente!
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1: Va Villalba, Villalba, círculo central para Atencio, la viene parando Atencio. Levanta la cabeza Atencio, descubre el camino, cambia para Busca, viene parando Busca. Juega hacia atrás, Busca la pelota otra vez, le queda en la salida. Por allí para buscar la pelota Villalba, cambia por derecha. Se viene Gómez, se abre Vigo. Va Gómez, se abre Vigo, meterá Gómez el centro al área, viene buscando Busca, Busca la levantó, Busca el área. Metió el cuerpo, Busca se la llevó por delante. Esa línea del fondo, dame dos.
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1: Bueno, dice Iván Matador. Saludos, Bocha, ingeniero, desde San Rafael de Mendoza. Ojalá gane Belgrano. Para la felicidad de mis sobrinas Nicole y Agostina, aguante Córdoba. Bueno, ahí está. La pelota por el medio la recupera Independiente. Muy bien, abajo Maldonado. Pelota por el medio, lo que ha crecido este jugador en los últimos tiempos. La pelota la va sacando rápido.
4: Y lo de Lisandro recién contra Buca también, Otro del manual.
1: Está bien, pero lo de Lisandro ya lo sabemos, ¿no? Pero Maldonado viene centro, arriba van a buscar varios. Cae del otro lado para Sara, le quiere quedar a Sara, viene el centro de Sara, pasado arriba, cabezazo al medio, buscaba Ortiz por el medio, y el arco por arriba busca, se salvó Belgrano, se salvó Belgrano. Decía Maxi, ¿sí?, que todos sabemos, además de la trayectoria de Licha, todo lo que significa Licha López, pero lo que ha crecido Maldonado.
4: Fíjate que mejoró en relación a aquellas tres pelotas, sí, que había jugado mal.
3: No va más Sánchez, ¿eh?
4: Ah, qué noticia.
1: Bueno, vendrá un cambio Belgrano. Presentamos, dame dos más, vamos.
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3: Bueno, ya veremos quién se viene, me parece que...
1: Y Longo, seguramente.
3: Y yo creo que sí, Bocha, no hay otro, ¿no?
1: No hay mucho para pensar.
3: Claro. Bueno. Sí, señor, Santiago Longo, camiseta 5.
1: Presentamos el cambio.
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3: Afuera el 21, Adrián Guillermo Sánchez en Belgrano, adentro el 5, Santiago Longo. Y se viene otra modificación a pedido del ingeniero. Va a ingresar, me parece que Ramiro Hernández con la 8. Veremos también quién se va, ¿eh?, porque es doble cambio. Belgrano no quiere gastar la ventana.
1: Y bueno, pero entra viento después, si no va a gastar una ventana. Bueno, ya está.
3: Para amarilla entrar. Para Longo.
1: No te porque, puedo creer.
3: Claro, porque ingresó sin la autorización.
1: Ay. Bueno, ahí está.
3: Confusa la noche, ¿no?
1: Sí. Ahí está Longo amonestado. Antes de entrar, ya está amonestado Longo. Ya lo amonestaron dos veces afuera de la cancha, Longo. Expulsado afuera de la cancha y amonestado ahora. Cosa...
3: Claro, a todo esto Belgrano tiene uno menos.
1: La pelota por el medio va saliendo, busca la mira, parando. No se hacen los cambios todavía. La pelota larga arriba. Viene para estar fuera de juego. Para mí, Sala. Sí, reconden fuera de juego. Tiro libre, sale Belgrano. Presentamos los cambios.
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1: ¿No se hace todavía?
3: No, el árbitro está empecinado en que se juegue. Ahora
4: lo castiga a Arza Belgrano. Es insólito, vos sabés.
1: ¿Pero por qué?
4: Es insólito.
1: Si ya lo amonestó a Longo, que se equivocó. Bueno, ya está. La pelota para el Mudo. La viene bajando el Mudo. Ese protagonismo que quieren tener algunos árbitros, increíble. La pelota atrás, la viene jugando para el Mudo, no se le fue. La pelota del Mudo la viene parando el Mudo, encara el Mudo ahora, juega hacia atrás. Pelota para Cardoso, lo corre Arce. La revienta Cardoso, fuerte y arriba. Va a buscar Buca por el medio. Mete el cuerpo a Pasarini, falta de Pasarini. Estilo libre, corresponde Independiente.
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3: Afuera el 24, Emiliano Rigoni. Adentro el 8, Ramiro Hernández. Afuera el 21, Adrián Guillermo Sánchez. Adentro el 5, Santiago Longo. Los cambios en el Pirata.
4: Se queda por derecha Hernández y obviamente Longo va a compartir rol estelar ahí en la mitad de la cancha con el Mudo Vázquez.
1: Ya, pero qué pecado estar amonestado, ¿no? Ahí está la pelota por el medio, va saliendo rápidamente. La pelota le queda en la salida rápidamente ahora.
4: Te salió otro refrán, qué pescado.
1: Sí. Ahí está saliendo Cera, la viene sacando Cera. La revienta Cera fuerte y arriba viene para buscar ahora. La bajada con el pecho Sala, la cambian para Vigo, muy larga para Gómez, pelota afuera, lateral corresponde Independiente. Estamos en 33 minutos, gana Belgrano 2-0. Ahí está la pelota hacia atrás, la van a jugar para Villalba, viene Villalba, encara Villalba, se viene Villalba, levanta la cabeza. 33 minutos, cambia por derecha ahora, viene por aquel sector y ya viene Platense Boca con el Mauri, con Raúl, pelota en el fondo, sale ahora Independiente.
7: Bueno, primera amonestación para Longo en el campeonato. El quinto jugador de Belgrano que vio en el clausura en 5 fechas una tarjeta amarilla. Y respecto al chino Celarrayán, si no ingresa, será la segunda vez desde que volvió. La otra vez fue contra Independiente de Mendoza en Mendoza en mayo del año pasado.
1: El caño que metió el Mudo, iba el Mudo, iba el Mudo, iba el Mudo, iba el Mudo. Vaya, Mudo, vaya, metió para Bettini. El centro de Bettini vendrá. Se acomoda Bettini, dejó por el camino. Viene el centro arriba. La sacaron cuando volvía. Es la jugada del Mudo. Esto, aplausos, escucha. todos para el Mudo Baje. Metió un callo y una contra, ingeniero.
4: Pero el tipo tira un lujo en el momento que Belgrano más lo necesita, para levantar un poquito las acciones de uno que no tiene tanto la pelota, el celeste.
1: Y mirá si levantó, que la gente se levantó, ¿no? Impresionante. Bueno, ahí está el lateral de Belgrano, va al área, la sacaron, le quedaba por el medio, saca de cabeza Buca, le va a caer en la salida ahora Independiente, la jugarán larga, pelota en la salida por la izquierda, viene Crego, va Crego, va jugando para que venga Arce, la viene parando Arce en D2, va girando Arce, va contra la banda, pelota afuera, el lateral corresponde en la salida Independiente.
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1: Se viene Sala, va Maxi Sala, chocaba, recuperaba, la sacan a la pelota, le va quedando la pelota Independiente, la cambian para Vigo, viene Vigo, la pide Gómez más adelante, viene Vigo, juega por el medio ahora, se viene Villalba, encara Villalba, meterá para Vigo, viene Vigo, la cambia ahora, sin embargo Gómez, el centro de Gómez pasado, arriba busca golpe de cabeza al medio, le van a pegar, acomoda Sala, Sala le pegó, Sala se la sacó, Sala se la sacó, no sé si viste, Maxi.
3: Se venía de frente.
1: Pero se perfilaba para pegarle, ¿quién era? Me parece que Atencio, ¿no?
3: Sí.
1: Atencio. Y Salas se la roba para después pegarle muy mal, ingeniero.
4: Hasta ahora he hecho todo mal, Salas, ¿no? Sí, somos honestas. Lo retó un compañero y ahora le sacó una pelota a Atencio que le iba a pegar de zurda.
1: La va a sacar Cardoso. Gana Belgrano 2-0.
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1: Muy bien, ahí está para sacar la pelota por la izquierda, viene Belgrano, pelota a la izquierda, viene Velázquez al medio, no podía meter, le queda la pelota Longo la cambia a la derecha, corre a toda velocidad y viene a buscar a Hernández, viene Ramiro, ya viene Ramiro, encara Ramiro, va Ramiro, metió por el medio, es buena la pelota, le va a caer en la salida rápidamente para que venga Longo, la pide parando Longo, metió para Ramiro, va Ramiro, metió de primera, la pelota a la izquierda, marca abajo, Crego, tirando afuera lateral de Belgrano, ingeniero.
4: Cada vez que entra Hernández se hace cositas distintas, viste recién el cambio de ritmo, Belgrano necesita eso, volver a tener la bocha.
1: Ahí está Falcón, juegan los pibes, pelota para que venga a buscar ahora, Hernández meterá el centro, Falcón, se viene Falcón para Hernández, va Ramiro, rebotaba la pelota en un hombre, le va a quedar la pelota ahora, verá que metió por el medio, viene Metini, al medio, el rebote, palo, y la pelota queda en el medio, era gol, la pelota le dieron al arco, Longo rebotó en un hombre, lo tuvo Belgrano al tercero, le va a quedar la pelota Arce, se viene Arce, la tira larga Arce, la recupera Independiente, qué peligro porque viene de contra, la cambia de izquierda, ya retrocedió Belgrano y la pelota queda para Arce, ya está bien parado Belgrano, sale bien Arce ahora, juega al medio, va Maldonado, bien Maldonado, gana con falta, tiro libre de Independiente.
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1: Era gol de Pasarini, Maxi, ¿no?
3: Bien Metilli, ¿no?
4: Un jugadón de Metilli era también, para cerrar el estadio.
1: Ahí está la pelota, 38 minutos, le va a pegar, va a entrar el centro del área. Tiro libre para Independiente. Viene el centro de Salas, muy malo. La pelota cayó en el área, la sacan ahora. Qué mal le pegó Salas. La pelota le queda, sin embargo, ahora para que venga a buscar por el medio. La va sacando para Salas. Viene Salas. La cambia más a la izquierda. Meterá el centro Atencio. Se acomoda Atencio. La pisa Maga. La pisa entre dos. La va a perder. La perdió Atencio, pero la recupera Independiente. La jugarán por el medio. Meten para Salas de nuevo. Se viene para Atencio. Atencio para Salas mal. Es salida. Corresponde a Belgrano.
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1: En lo que es el público de Belgrano, dame dos.
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1: La pelota en el medio va saliendo rápidamente. Ahora le queda en la salida por derecha. Le va a quedar a Villalba. Viene parando Villalba. Se viene Villalba, meterá por el medio ahora para Moreira.
4: Hasta ahora el trabajo defensivo de Belgrano ha sido el apropiado para mantenerlo a raya, un equipo que sigue teniendo mala pelota, pero ahora no profundiza. Buen partido del pibe Falcón, ganó todos los duelos.
11: Bien atrás Belgrano y contundente para adelante.
4: Y claro, una pelota de parada, otra jugada individual de Rigón y con eso resuelve un partido frente a un rival complicado.
11: Ahí está, se le va a pasar y la pelota en lateral de Crego ahora, meterá por el medio, va saliendo la pelota rápidamente, ahora le va quedando en la salida otra vez para que venga a buscar por aquel sector, se viene Vigo, la pide Gómez más adelante, se encara Vigo, meterá para Gómez, la viene para Gómez, casi 40 minutos, 2 arriba Belgrano, 2-0, pelota por el medio, ya viene Platense, Boca, ya viene Mauricio Cocolo, ya viene Raúl Monti por cadena 3 Argentina, le va quedando Cera, la cambia Cera ahora, pelota a la derecha, viene para Vigo, viene parando Vigo, meterá el centro, Vigo viene el centro, pelota para Busca, la dejó correr, le va quedando en la salida a Hernández, Hernández para Pasarini, va Pasarini para Hernández, a ver si llega, corre Hernández, llega antes creo, y juega atrás para su arquero y lo corre Hernández, y va saliendo ahora Independiente.
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11: Ahí está Falcón para levantar las manos. 40, casi 41. La pelota por el medio la pierde ahora Hernández. Pelota fuera, el lateral corresponde a la visita. Se viene, le dice a Buca más atrás. Juega hacia atrás, la pelota va saliendo rápidamente ahora. Le queda en la salida otra vez por el medio. Otra vez la pelota para que venga a buscar Arce. La viene, juega bien este Arce. La pelota por el medio, lucha entre dos, entre tela, perdido. Qué bien que lo cerraron. La pelota le queda entre Maldonado y Longo.
4: Sí, sí, los dos lo cercaron porque Arce es un jugador de otra categoría. ¿Cómo este rival que metió mucho de la delantero no tuvo una sola ante Cardoso? Eso habla de trabajo defensivo de Belgrano.
11: Ahí está la pelota por el medio, va saliendo rápidamente Moreira. La cambia Moreira ahora, gana Belgrano 2-0.
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11: Qué bien lo hizo Longo, caía la pelota, le queda Licha, la va saliendo Licha, encara Licha, qué bien, salió Licha, la cambió para Velázquez, viene Velázquez, se viene Velázquez, encara Velázquez, va Velázquez, busca el tercero Belgrano, encara Velázquez, la va a cambiar a la izquierda para Sporle, viene el centro de Sporle, pelota arriba, pasada Hernández, la bajó Pasarini, la acomodó Hernández, Pasarini para Hernández, el taco de Hernández, pero no pudo ser, y le queda ahora la pelota a Longo, pégale Longo, pégale Longo, pégale, no, metió por el medio, pelota que le queda ahora a Sporle, la cambió a Sporle, viene Velázquez, Velázquez, de Velázquez arriba, cabezazo, la sacaron al córner, tiro de esquina número
3: octavo del partido, sexto para Belgrano.
4: Aún teniendo menos la pelota empieza a justificar Belgrano, porque cada vez que usa la contra, aún en superioridad numérica, se va acercando lentamente a que el partido le dé la derecha al celeste.
3: Ramiro Hernández en la ejecución, Bocha.
11: Sergio Juncos aguanta el bergantín. Carlos Concillo dice desde la Flía de Mendoza. Ahí está escuchando también. Pero muy bien, Pablo Garro de Nueva York. El centro, arriba buscan Barrio, la sacan de cabeza, la corre Sala. Viene Sala para buscarla, va a ganar Sala, la ganó. La recupera Sala, cambiará por el medio. Sala entre dos, Sala gira para un lado, sale para el otro. La cambia muy mal, Sala recupera Longo. Va saliendo para Velázquez, viene parando Velázquez. Se viene Velázquez, la hizo bien Velázquez, la pierde, la recupera. Sale de contra, ahora Buca, encara Buca, va contra banda, la tiró larga Buca y a correr. Qué peligro, viene Buca. Meterá por el medio, la cambia toda Buca, a la derecha viene para Arce, la corre Arce ahora, se viene Arce, le abre, sí que se le abrió, va saliendo Arce, se viene Arce por derecha ahora, retrocede, la viene pisando Arce, gira para un lado, sale para el otro, cambia la pelota por el medio el miércoles, Belgrano y Racing Copa Argentina, la pelota la van a cambiar a la izquierda, estaremos por cadena 3 Argentina. ¿En qué instancia jugar esta Copa Argentina, querido Gaby?
7: En octavo de final, el ganador contra el vencedor de Boca y Vélez que van a jugar en Córdoba.
4: Belgrano lo fue desgastando a un rival que no tuvo potencia ofensiva. Belgrano lo fue minando con un trabajo defensivo impecable.
11: Más de 2000 escuchando a través del YouTube de Cadena 3 Argentina.
7: ¡Ay, gol!
11: ¡Sí!
7: De Newell's Old Boys de Rosario, lo hizo Walter Massanti, 40 del segundo tiempo. Newell's, el equipo de Cuelca 2, Riestra 0.
11: La pelota arriba larga, viene para buscar, ahora busca de cabeza, la mete al medio, el rebote le va quedando Pasarini, la pisa Pasarini, la cambia para que venga Hernández, cambia para Falcón, Falcón la levanta fuerte arriba, se va la pelota y es salida ahora, que corresponde a la visita.
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11: La pelota en el medio, viene Atencio, la cambia Atencio, se viene Independiente, va Villalba, Villalba la cambió ahora, viene Gómez, encara Gómez, meterá el centro, viene el centro, rebotaba la pelota, los nombres, va el córner, tiro de esquina número.
3: Noveno del partido, tercero para Independiente Rivadavia, sacó Licha López con lo justo, ¿no?
4: Licha López sacó y es la figura del partido, hasta ahora es la figura.
11: Atencio le va a pegar por la derecha, con pierna izquierda, o sea, se va a cerrar. Estamos en casi 45. Va a meter Atencio el centro arriba, buscan varios, sacaron de cabeza y ahora la contra. Y ahora la contra para el tercero. Y se viene la contra para el tercero. Va el mudo, y va el mudo, va el mudo, va el mudo. Y lucha el mudo y pide falta el mudo y no le dan. Qué lástima.
3: 4 minutos más.
11: Pero tenés que seguir, mudo, lo mismo. Porque no sabes si te van a cobrar o no te van a cobrar. Era una contra para liquidar el partido.
4: Sí, sí, eran 3 contra 2.
11: Ahí está la pelota por el medio y va saliendo. O sea, yo estoy de acuerdo con el mudo que era falta, pero bueno. Sí, era entregarla la pelota.
4: Claro, tocarla.
11: Era tocarla, la pelota por el medio, la roba otra vez. Ahora sí, Longo no. Longo la pierde, la recupera, la pierde, la recupera. Bien, Longo. Sale Longo, encara Longo, meterá para el mudo, la juega para el mudo, viene el mudo. La va a jugar para pasar el caño del mudo, qué terrible. Se viene el mudo, pelota al medio, se viene el tercero, pelota para Hernández, Peguelé, Hernández, Peguelé le pegó arriba. Qué lástima, lo tenía Pasarini al medio. Otro caño del mudo extraordinario, cuente, ingeniero.
4: Ah, otro toque de calidad. En la mitad de la cancha, el mudo que recién no tuvo presteza, pero en esta sí, abrió la cancha. Belgrano, insisto, teniendo poquito la pelota, siempre ha sido más agresivo en ofensiva.
11: ¿Cuánto más me dijiste?
3: 4, Bocha.
11: Le esperó Carlos, me llamo.
3: Perdón, Carlos Andrés.
11: Ahí está la pelota por Carlos nomás.
3: Perdón, perdón, disculpe.
11: Ahí está la pelota, viene Velázquez, cara Velázquez, viene Velázquez, metió por el medio, buena. Ahí está el mudo, mira vos, qué lindo un gol del mudo, ¿no? Ahí está la pelota por el medio, se cayó en la puerta del área, le va a quedar
3: fusilado, ¿no?
11: Sí, sí, claro. Ahí está jugando por el medio, va saliendo rápidamente la pelota por derecha, espirarse por el medio, pelota por el medio para Sala, viene Sala, la viene parando Sala, se viene Sala, metió para Busca, la viene parando Busca, metió al centro, Busca, viene el centro, rebotó y va el córner. Será el tiro de esquina, todavía no se fue. No sé si evitó el tiro de esquina.
3: No llegó.
11: No llegó. Es tiro o es lateral. No, tiro de esquina, número.
3: Es el décimo del partido. El cuarto para Independiente Rivadavia, le va a pegar Salas.
11: Últimos dos minutos. Cardoso se desespera. Le dice, vuela, muchachos. Vamos, que esto no terminó.
3: Que tomen marcas, claro.
11: Claro, mira, está enojado Cardoso. Ahí está Salas para meter el centro, meter al zurdo. Viene el centro arriba, buscan varios cabezazos. Lo erró. Lo erró increíble en el primer palo. ¿Quién era? Ahí está, lo tuvo el descuento, ingeniero.
4: Sí, pasó cerquita, lo tenía controlada Cardoso, pasó cerca. Esta fue simplemente una zozobra de pelota quieta, pero después, insisto, no tuvo armas ofensivas Independiente, aunque tuvo la pelota.
11: Muy bien, lo tuvo Moreira, no pudo ser. Belgrano gana 2-0, le van a echar a volar. 2100 ya están escuchando.
4: Qué
11: sí, a través del YouTube de Canal 3 Argentina. La va a poner fuerte, arriba la pelota que vuela. Va larga arriba para Pasarini. Último. Vamos a ingresar en el último minuto en cualquier momento. Va abajo Pasarini, perdía Pasarini, recupera en la salida. Sin embargo, el lateral corresponde a Belgrano. Muy bien. Muy bien en la marca ahora. González Bettini, lateral de Belgrano, ingeniero.
4: Qué bien que entró Longo, Qué bien que entró Longo en el partido.
11: Bueno, digo, terminamos y tenemos que pasar rápido para Boca.
4: Claro.
11: Gaby, ¿no?
7: Así es, 21-15 comienza el partido, Vicente López.
11: Bueno, vaya preparando, ingeniero, todo lo que tiene que ver con el postpartido de Belgrano. La pelota por derecha va saliendo rápidamente ahora. Le queda la revienda fuerte y arriba viene para buscar por el medio. La mete la otra vez en el medio. Estamos en 48 y medio de 49. Últimos 40, 39, 38, 37 segundos. Le van a quedar solamente 30 segundos. Pelota de Vigo, la jugó por el medio. Vigo mal. Le recupera bien Belgrano. Sale Licha. Pelota para Bettini, para Licha. Vaya Licha, se hace el gol. Tenemos que cerrar la cancha. Pelota por el medio, la pisó Licha, no llegó Metilli. Le va quedando Arce ahora. Últimos 15, 14, 13 segundos. Pelota para Villalba, la juega más atrás. Le van a quedar solamente 10, 9, 8, 7, 6, 5 segundos. La va a ganar Belgrano. La pelota por izquierda, meterá en el centro del área. Va Cardoso y se va a terminar, no puede. La pelota le queda, lo va a terminar. Va a ganar Belgrano. Le da una masa Independiente, dieron al arco. Oh, el arquero Cardoso se queda con la pelota. Va a ganar ganar Belgrano, la va a sacar Cardoso, va a ganar Belgrano, va a ganar Belgrano en Alberdi, en la casa del campeón Belgrano, gana 2-0. Le cuenta Cardoso, está susceptible Araza, la revienta la pelota Cardoso, ya se tan susceptible, verás que ya se pasaron los 4 minutos, Araza. La pelota reveta, señoras y señores, ganó Belgrano, ganó Belgrano, ganó Belgrano, ganó Belgrano, ganó Belgrano, ganó Belgrano, ha ganado Belgrano, ha ganado Belgrano, que suma de a 3 y es importante en Alberdi, para su gente, para la alegría, para seguir soñando, para creer. Belgrano ha ganado 2-0 con los goles para mí de Pasarini, aunque digan que fue votar en contra. A los 42 del primero, al minuto, menos de un minuto, iban 30 segundos, Emiliano Rigoni en el segundo tiempo puso cifra definitiva. Se abraza el Pirata, ganó Belgrano, una parte grande de Córdoba está feliz. Belgrano en la casa del campeón se hace respetar, ganó 2-0.
4: Con el viejo recurso de la pelota parada, cuando el rival tenía el balón, cuando había merecido esa chance clara, concreta para Independiente, Belgrano lo fue a buscar en esa pelota quieta de entre semana, abrió el partido y después un golazo de Rigoni, calidad individual, inteligente, vivo, casi en los vestuarios al empezar la segunda parte de la película, y después un trabajo defensivo impecable que lo tuvo Lisandro López como el director de orquesta, Ganó el Celeste con 3 conceptos atirados para superar a un rival que tuvo mal la pelota, pero después se quedó sin ataque.
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27: Dale, ¡abre, Emiliano Rigoni! Empezando por vos, pero hoy sin el Chino, el equipo no lo extrañó, le ganaron un gran rival bien.
28: Sí, a ver, al Chino siempre se lo extraña, tiene cosas que no hace nadie y siempre lo extrañamos, pero bueno, hoy el equipo supo suplir su ausencia y creo que es un grupo que demuestra que puede ocupar cualquiera un buen lugar en el equipo y siempre dan todo el máximo, así que estamos contentos del grupo que tenemos y estamos en un buen camino.
27: Háblame de los objetivos del año, porque se viene Racing por Copa Argentina, le ganan un rival directo en la tabla anual y están prendidos también en el clausura.
28: Sí, nuestros objetivos son bien claros, es siempre pelear, sobre todo en el torneo con los de arriba, terminar lo más alto posible y dar pelea con más defendiendo el título que pudimos conseguir el torneo pasado. Y en Copa tenemos un partido muy importante con Racing, que también nosotros queremos llegar hasta el final, así que estamos preparando a partir de hoy, ya después de este partido, el que viene.
27: Lo último, esta camiseta, la del partido Siena, ¿quién se la regalas?
28: No, para mi familia, para mis hijos, siempre las camisetas importantes o la de los goles se la dejo a ellos, se la firmo y son un recuerdo para ellos.
7: Ahí estaba Emiliano Rigoni entonces, autor de un golazo en esta tarde noche en el Gigante de Alberdi, un golazo para vos que sos hincha de Belgrano y estás saliendo del Gigante. Escuchalo al Bocha, escuchá semejante relato del Bocha para semejante gol, para semejante gol. Vamos a escuchar el primero. ¿El primero o el de Rigoni? ¿Cuál quieren? ¿El de Rigoni?
4: De Rigoni.
7: Vamos con el Rigoni. Sí, escucha.
29: Dale, dale.
11: mano. Pérez Cardoso juega largo y arriba. Le queda en la salida rápidamente ahora por allí. Rigoni la viene bajando. Rigoni. Va Rigoni, le pegó Rigoni.
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7: Bueno, hemos completado la tanda comercial. Muchas gracias a todos los anunciantes de las transmisiones de fútbol de Cadena TES Argentina. Guti, nos quedan los últimos minutos para la figura, los puntajes y un breve comentario para escuchar otra vez los goles.
29: Vamos, vamos, vamos, vamos presentando la figura del partido.
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29: Lisandro López, 8 puntos. Estaban entre los dos, viste, entre Lisandro y Maldonado. Pero la última salvada de Lisandro le da a la derecha un trabajo defensivo impecable. 8 puntos, Lisandro, la figura del celeste.
7: Vamos ahora con los puntajes. Dale, Luca.
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29: Gran trabajo defensivo del celeste. 6 puntos para Caruso, que no tuvo casi trabajo. 6 para Morales hasta que salió. 6 para el pibe Falcón, que entró muy bien, muy bien. 7 para Maldonado, 8 para Lisandro la figura. 6 para Sporle en la mitad de la cancha. 7 para Rigoni, que hizo un golazo de aquellos. 5 para Sánchez, medio desubicado hoy. 6 González Metir y los pro y los contra. 5 para Velázquez, que no influyó. 6 para el Mudo Vázquez, que se guardó la pelota en la última parte del partido cuando más lo necesitaba. Hizo 2 túneles de una factura técnica impecable. Pacerini, que le dio guerra a todos. 6 puntos para ellos, los puntajes del celeste. Vamos a los números de Independiente Rivadavia.
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29: 6 para el arquero Gómez Riga, 5 Vigo, 5 Cela, 5 Villalba, 6 para Creo en la mitad de la cancha, 5 Vázquez, 6 Florentín, 5 Botari, 5 Atencio. En ofensiva fue lo más huérfano del equipo, ¿no? 5 para Ríos, 4 para Sábato, 4 para Salas, que entró, no modificaron nada los cambios de Berti. Hoy la sacó barata, Nazareno Araza, buen arbitraje del hombre que casi siempre tiene una nota baja.
7: Muy bien, nos quedan unos minutitos entonces para escucharlo a Guti con su comentario de Belgrano 2, Independiente de Mendoza 0. Por supuesto, lo ilustramos con los goles y los relatos del Bocha.
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4: El menú de la casa incluye una pelota parada cuando el equipo no encontraba el partido ni la pelota, después un golazo de Rigoni en un gesto técnico individual y después un trabajo defensivo. Si mezclas esos tres, te queda con el menú de Belgrano hoy. Un partido complicado porque el rival no solo le sacaba la pelota, sino que Belgrano llegaba tarde, no la tenía casi nunca. Ese rival acumuló méritos, aunque ninguno de los dos pateaba el arco, para ser el dueño de esa pelota que le sacó astillas al palo izquierdo de Cardoso cuando este no tenía nada que hacer. O sea, el rival no solo tenía la pelota, la manejaba mejor, sino que llegaba con esa para atestiguar.